0: estratégica. Se saca a la ministra, a los dos subsecretarios, y hoy día, ¿qué es lo que vemos? A un ministro que es un comentarista de la realidad y no aquel que asume el rol que le corresponde como ministro de seguridad. El ser ministro de seguridad, y por eso modificamos la ley, no es para hacer puntos de prensa, no es para ir a ver a las policías, sino para establecer una estrategia nacional de persecución contra el crimen organizado.
1: Dichos de Leyva, que se suman a los emplazamientos que han surgido desde su sector e incluso del propio oficialismo para que el gobierno del presidente José Antonio Kast priorice la tramitación de proyectos de ley en materia de seguridad para así dar una señal clara y concreta en la lucha contra la delincuencia. 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
2: Hace frío en la capital esta hora, 6,2 grados Celsius, registra la Dirección Meteorológica de Chile cuando el cielo se encuentra despejado en Santiago. 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
5: Buenas tardes a todos y bienvenidos a otro capítulo de Los Tres Mosqueteros. Les habla José Ignacio Musalén y tengo que decir que soy un privilegiado. Tengo a mis propias, ¿cómo les podríamos decir? Las dos maravillas, me falta una que es la Maida, pero tengo a mis dos maravillas aquí al ladito mío. A mi derecha, pero a la izquierda de su pantalla, que me pidió que la presentara ahora porque ella es investigadora de la Fundación para el Progreso. Fundación del Progreso, estudiante de Derecho, ex joven politiquera, una promesa, mi querida Sara Mayerbeck. ¿Cómo está usted?
6: Hola. Oye, que ustedes no saben, siempre me presentan como ex joven politiquera. Entonces antes de partir le dije, José Ignacio, ahora me voy a presentar como investigadora de la Fundación para el Progreso. Y me dice, no.
5: ¿Y qué dice?
6: Y lo presentó ahora, pero sube maletero.
5: Al contrario, con mucho cariño.
6: Como
5: mucho
6: usted me pidió, gracias.
5: Energía. Como usted me pidió,
6: simpatía.
5: Yo lo hice.
6: José Ignacio,
5: mira, si sus
6: José
5: deseos
6: Ignacio.
5: Son órdenes, pues. Uh-huh. Mira, a mi izquierda, pero a la derecha de su pantalla, amiga personal, una luchadora de las ideas de la libertad, de la familia, militante del Partido Nacional Libertario, abogada, Ivette Avaria. ¿Cómo está usted?
7: Bien, gracias, muchas gracias. Oye, sí, pues a ver, tú le habías dicho a la Sara
6: me
7: que no le ibas a presentar
6: después
7: así.
6: De esa presentación. Espérate, con Ignacio,
7: yo,
6: me sentí súper penca.
7: Preséntala tú,
5: Sara,
7: así.
5: Sara también es amiga personal y todo.
6: No,
5: ya,
6: sí, súper penca. Así como ella y la gran Ivette.
7: No, yo iba así, ya había escrito la presentación, la introducción, tremenda investigadora nueva para potenciar la Fundación para el Progreso.
5: ¿Usted trabaja ahí también?
7: No, pero ahora
5: entiendo,
7: a través
5: ahora
7: de la Sara.
5: Ahora entiendo, así son, ¿no? Así son. Mira cómo son, cómo no, se rodean entre ellas.
7: Más encima, yo les voy a contar algo a los que nos están viendo y a los que nos están escuchando. En teoría, nosotros somos dos hermanos, ¿ya? José Ignacio y yo, de distinta madre, distinto padre, no importa. Somos dos hermanos y la Maida es nuestra madre que dirime nuestras peleas.
5: Pero ahora, no,
7: pero ahora somos tres hermanos y la Sara también va a pelear con José Ignacio.
5: Sí, pero como hermano mayor, pongo orden en la casa.
7: ¿Eres mayor que yo?
5: No sé, con usted.
7: 39.
5: Oh, es mayor ella.
6: Oh, manda y vete entonces, la van
8: En mi casa era al revés.
6: ¿Escuchaste, José Ignacio?
8: ¿Estamos claros?
6: Manda.
8: No, usted no, usted no se sabe el chorro.
6: Oh, querido.
8: No, usted le quedan 12 años.
7: Y el conchito, el conchito.
8: Como yo le decía a
6: bueno,
8: yo
6: el conchito tenía un siempre chico. Lo quiere más la mamá, así que.
8: Sí, porque como yo le decía.
7: Respétame, yo me alío con la Sara contra ti.
8: Ajá. Yo así le decía ajá. A mi hermano frente a mi mamá.
6: ¿Cómo decía?
8: El concho de su madre.
7: Bueno, claro.
8: El concho, como
6: ¿estás
8: el macho.
6: ¿Estás tratando
8: chico.
6: De decir algo?
8: Sí, que usted es la más chica que respeto. Ya, estimado.
7: La más chica, pero no por eso la menos grande. Acuérdense lo que decía. Napoleón, serás más alto que yo, pero no más grande.
8: Eso, así me gustó. Y como estos políticos no dejan de darnos temas para hablar, sino que estamos constantemente una tras otra. Yo pensé que después del gobierno de Boric íbamos a descansar un poquito, pero no, José Ignacio, a tu lugar. Vemos que en la Cámara se aprueba la acusación constitucional en la Cámara de Diputados contra el exministro Grau por 77 votos a favor, 68 en contra, con votos de... No lo quiero adjetivar, pero sí quiero decir que... Ya es increíble la desfachatez y el descaro que tienen algunos diputados por lo que ayer celebraban y impulsaban, hoy día básicamente lo niegan y no lo aprueban. Y me refiero especialmente al diputado Diego Charper, que yo la verdad no lo encuentro una persona tonta, para nada, al contrario, creo que una persona tremendamente pensante, pero que cada vez va más en contra de lo que son los valores de la derecha y más aún queriendo imitar un país al cual no somos ni estamos cerca de parecernos como lo que es Alemania. Y una abstención. A ver, UDI, Renovación Nacional y Evópoli dividido, lo que vienen a dividir también un poco lo que era el oficialismo, lo que es bueno también, la oposición también tremendamente dividida por lo que estábamos viendo, sobre todo en el Senado, entre Paulina Boanovich, Diego Ibáñez y otros, Chicardín, están tremendamente divididos en distintos temas, que es algo que a nosotros básicamente nos sirve, pero aquí lo engancho un poquito y les doy la palabra a mis queridas amigas, para que no se me sienta ninguna, mi hermana chica a esta altura ya, que el otro día estaba leyendo unos informes que hablan de la polarización que tenemos en Chile y básicamente en el mundo, polarización versus personas que no se sienten adherentes a un partido político, polarización versus personas que se sienten adheridas a un partido político, etcétera. Y lo que me llama más la impresión de todos los informes, que eran 5 informes que leí, es cómo la clase política desde el 2014 en adelante, cuando hacen el doble clic en Chile, empieza a mostrarse una curva que hasta el día de hoy no ha sido capaz de tener un quiebre y que habla cómo la clase política precisamente tiene polarizado al país entre ricos y pobres, entre trabajador y entre trabajador y empleador, entre hombres y mujeres, entre negros y blancos, una lucha constante entre ricos y pobres. Y básicamente esto es lo que estamos viendo en la acusación constitucional de buenos y malos. Unos tienen el descaro de llamar a unos buenos, los otros a otros malos, siendo que creo, y esto no veo en personal, y con esto le abro la mesa a Ivette y después a Sara, que estaban todos los méritos para esta acusación constitucional. Y todos los méritos hago referencia a poca probidad, poca transparencia, mal cálculo del presupuesto, pero peor aún, que para mí este es el peor de todos, es el no cumplimiento de la ley al pago de proveedores que tenían que hacerse en el periodo del 2025 y que la terminaron pasando al 2026 por 3.500 millones de dólares, un punto del PIB. Ivette.
7: A ver, nuevamente tenemos como titular al señor Chalper y a la señora Osandón, entre otros. A ver, los parlamentarios de oposición lógicamente votaron en contra y de este lado fueron Diego Chalper, Jimena Osandón, Luis Pardo, Andrés Celis de Renovación Nacional y un evópoli que es Jorge Guzmán, que por lo demás el otro día lo tuvimos en Los Tres Mosqueteros.
8: Sí.
7: Bueno, ellos votaron en contra y la diputada de Demócratas, que es Joana Pérez, se abstuvo. Vale, ok. Pero el señor Chalper y la señora Osandón ya tienen un historial de votar. Perdón. Ay, me dio alergia.
6: Salud, salud.
7: Gracias.
6: De negro, amor.
7: Este nuevo estudio me complica. No se usa nunca este estudio. Está
8: lleno de polvo.
7: Bueno, ellos ya tienen un historial de votar bastante de forma diversa a lo que es la derecha. De hecho, la misma Osandón se define como una díscola de derecha, lo hizo alguna vez en un reportaje que le hicieron en The Clinic. Ella ha sido partidaria histórica de la defensa de la paridad de género. Recordemos que hace unos pocos meses planteó que, de hecho presentó un proyecto que en el Congreso debía haber 50% de hombres y 50% de mujeres en la Cámara de Diputados. O sea, claramente no respetando la libre elección de las personas que votan

0: camino constitucional, la prueba. Entonces, a ver, no es nueva esta actitud de ir en contra de la corriente. Lo que a mí me cuesta entender son los motivos. Cuando me dicen que no hay mérito jurídico, porque la economía no es una ciencia exacta. Yo no sé si en eso estará de acuerdo el economista Mosalem, aquí el profe que tendremos al lado, perdón, pero yo no soy economista, pero claramente sé que si yo tengo 10.000 más 10.000 son 20.000. Si me gasto 10.000, me quedan 10.000, y si me gasto 30.000, tengo menos 10.000. O sea, no es tan difícil, digamos, ¿cierto? Y yo creo que eso sí es bastante exacto, no creo que sea algo subjetivo. Y la otra excusa que pusieron para votar en contra es que no, que esto hay que mantener un buen clima político, que ya basta de acusar para un lado, para el otro. Me parece una excusa barata. Perdón, es muy barato porque
1: hicieron acusaciones constitucionales al gobierno.
0: Exactamente, y perdón, pero estamos hablando de que entregaron al país con un déficit fiscal gravísimo que ha imposibilitado implementar las medidas de la mejor forma posible, por las cuales los chilenos votaron en mayor medida. Entonces, que sea simplemente no, es que una guerrilla política o una sacada de cuentas, no es eso, es bastante más que eso. Me cuesta mucho entender la lógica que hay detrás. Yo preferiría que se sinceraran y dijeran, ¿saben qué más? No soy tan de derecha, soy más de centro-izquierda. Mira, me da lo mismo.
2: O de izquierda, Felton.
0: Claro, no sé. Pero es una sinceridad. Dejemos de decir que somos de derecha cuando no estamos defendiendo los principios de la derecha. Ni siquiera hablo de una cosa partidaria, del Partido Nacional Libertario, del Partido Republicano, del Partido Renovación Nacional. No. Hablo de los principios de derecha. Y que eso es lo que nos debería regir. Entonces, cuando veo defensa de género, salvando a gente de la izquierda que ha hecho, que se le pierde plata desde que está en la universidad, me complica.
3: Lejos. Y en realidad, uno, además de tampoco, no entiendo en el sentido que le pasa por la cabeza a Chalper, y sería bueno transparentar en ese sentido porque ha tomado las decisiones que ha tomado en los últimos años. Y además voy a decir otra cosa. A mí me parece insuficiente que solamente se tengan 3 meses para hacer una acusación constitucional contra un ministro.
0: Totalmente de acuerdo.
3: Me parece ineficiente y me parece, además, poco concreto. Y de hecho lo escuché ayer en los Tres Mosqueteros y se lo voy a copiar a alguien, lo dijo. Que no puede ser que la deuda del TAC prescriba los 3 años. Pero,
0: Max Murat lo dijo ayer.
3: Claro, pero darle, o sea, que los ministros y presidentes tengan responsabilidad política por sus acciones, sean 3 meses los ministros y 6 meses los presidentes. No tiene ningún sentido. Y creo que, además, las consecuencias de las acciones de tanto ministros como presidentes es harto más que una deuda de un TAC en ese sentido.
0: Exacto.
3: Y me parece lógico que sea más tiempo que eso. Imagínate, se descubre algo así realmente de mucho peso y han pasado 7 meses de que el expresidente Boyd salió del poder. Sí. No tiene sentido que no pueda haber ninguna responsabilidad, y por eso también creo que esta acusación sea daba lugar en el Congreso y ahora en la Cámara y ahora vaya al Senado, es una buena señal de, uno, responsabilidad política, que de cierta forma exista una responsabilidad concreta, que aquellos que cometan cuestiones que efectivamente le han hecho daño al país cumplan como tal algo, porque no puede ser, ya lo hemos conversado antes, pasaron 12 años de la reforma tributaria y recién ahora se vienen a arrepentir los economistas. Entonces, una, para ser capaces de distinguir aquellas cuestiones que realmente le hacen daño al país; dos, que cumplan como tal una responsabilidad; y además, voy a decirlo, 5 años que no puedan ejercer cargos públicos no es nada. No, esa consecuencia para mí me...
0: Es poquito. Recordemos a Yasna Proboste cuando salió con esa sanción, y 5 años pasaron volando. Obvio. Y después volvió en gloria y majestad después de todo. Entonces es poco. Ahora, ayer, por ejemplo, Max Murat planteaba que tenía que ser para toda la vida, que nunca más podían ejercer ningún cargo. A mí me pareció que era mucho. Entonces creo que sería bueno encontrar quizá un punto medio, algo que realmente haga una diferencia, o sea, una sanción ejemplar, pero tampoco para toda la vida, si la gente igual se puede equivocar.
2: O distinta. O sea, yo, a mí lo que me pasa con todo esto es que yo lo veo un poco como el Código Penal. Si tú robáis, tenías una pena; si es que tú matáis, tenías otra pena; si es que repites un asesinato, no la misma persona, otro asesinato, otra pena. sino que en el fondo, básicamente, tenéis que ir haciendo una escala dependiendo la gravedad de... No quiero llamar error, porque los errores no pueden ser, en mi idea, no pueden ser... castigados, por decirlo así.
0: Claro, cuando es un error sin intención, o sea, un error,
2: claro,
0: algo casual.
2: Pero pasar facturas por 3.500 millones de dólares incumpliendo la ley, eso no es un error.
0: Eran ceros menos, y como el cero no cuenta, dijeron nada.
2: Claro, tres dijeron, este pelotudo. Pero mira, yo aquí tengo dos temas. Primero,

0: Pero le voy a corregir una cosita a la Sarita, a mi querida Sara, y es que los economistas de izquierda no se arrepintieron.
1: Dijeron, pensamos que íbamos a crecer, a seguir creciendo.
0: Pero son tan soberbios que son incapaces de reconocer el error. No, o sea, pensábamos que... A mí me ha encantado escuchar a todos los que firmaron la carta y que aprobaron las reformas, son ciento y tantos, si no voy a nombrar a todos, decir, nos equivocamos en el 2014, uh-huh. Tener un poco más de humildad y decir, a ver, veamos si es que llevamos 12 años navegando hacia un lado y no hemos tenido éxito, puta, probemos cambiando un poco el rumbo a ver si es que las cosas pueden mejorar. Segundo, a mí lo que me pasa con todo esto es que ayer en otro programa me tocaba hablar. Y a mí lo que me empieza a pasar es que ya me empieza a quedar esa sensación de que está todo encadenado y que ya básicamente son todas defensas corporativas. Y les voy a decir por qué. Cuando sale alguien como Ignacio Briones a decir que no puede o no hay mérito para la acusación constitucional, cuando yo leo el informe del Consejo Fiscal Autónomo, el Consejo Fiscal Autónomo dice que estas recomendaciones se vienen haciendo en el 2020-2021. Quiérase decir que Ignacio Briones, siendo ministro de Hacienda de esa época, tampoco le hizo caso al Consejo Fiscal Autónomo. Entonces, claro, si es que ahora estamos acusando a Grau por esto, en ese momento se debería haber acusado a Ignacio Briones precisamente por lo mismo, una acusación constitucional. Pero después tiene la desfachatez de decir, esto nos deja muy mal parados frente a los inversionistas porque se va a abrir una puerta que es tremendamente peligrosa. No. Lo que es peligroso es no cumplir con las obligaciones para las cuales fuiste designado. Peligroso es dejar un país endeudado con 155 mil millones de dólares, que hoy día la tasa de interés ya no va a ser 5 mil millones de dólares, sino que va a llegar a 6 mil. Peligroso es dejar un déficit estructural del 3,2%. Peligroso es no saber cómo se hace un presupuesto y decir soberbiamente que la mejor directora de presupuesto está a cargo y que por eso falso. Y por último, yo le quiero decir a Ignacio Briones que a mí me toca hablar con un inversionista. Y a mí los inversionistas los que me dicen es lo siguiente, me dicen, José, el problema es que ustedes ya se pegaron una borrachera. Y la borrachera fue con los retiros de pensión. Cuando ustedes alteraron la constitución para poder aprobar los retiros de constitución, lo que entregaron fue incerteza jurídica. Entonces, ahora me vaya a querer decir que ustedes no son capaces de pasar las cuentas políticas a quienes se mandan las embarradas hoy día. Yo no puedo invertir en un país así.
2: Escucha, pero mira, eso te habla mucho de la idiosincrasia de este país. Y de bastante en país latino en general. Mucho, que es como, si te mandaste una embarrada, niégalo hasta el final.
0: Miente,
2: aunque te estén mirando, te sacaron la foto. Claro, así como si te pillaron engañando a la señora, miéntelo. Pero si estás ahí con la galla, no importa, miente. No, mi amor, no es lo que tú te imaginas. Pero no lo reconozcan. ¿Por qué? No sé por qué realmente, pero esa manía de pensar que con negarlo las cosas van a desaparecer o no va a haber consecuencia y que la gente se le va a olvidar. Es la confianza eterna en que se le va a olvidar todo porque este país tiene memoria de Dory. Pero nosotros podremos funcionar así. Pero como dice José Ignacio, el inversionista, él sí se va a dar cuenta, sí lo va a tener muy presente. ¿Y qué es lo que prefiere una persona seria, una persona con responsabilidad, que sabe de lo que se está tratando? Que tú le digas, ¿sabes qué? Con los huevos que tienes que tener para eso, ¿sabes qué? Me equivoqué, lo hice mal, mira, este es el plan, de esta forma lo vamos a arreglar. Y eso es lo que uno está esperando que el ministro que tuvo la responsabilidad lo asuma y diga, lo vamos a corregir. Sí. Conectado con lo que dice Sara, lo que conversábamos ayer en el programa, que se extienda el plazo de responsabilidad. Por lo tanto, si tú 3 años después te das cuenta de que estás sufriendo los efectos de algo que se hizo hace 3 años, hace 4 años, decir, bueno, ¿saben qué? Oye, ven a responder por esto porque lo tenemos que arreglar. Y eso sumado a una extensión de la sanción por más de 5 años cuando alguien efectivamente sea culpable con una acusación constitucional. Si las cosas se tienen que poner seria en este país, si este país está muy para la chacota. Me parece súper heavy, perdón, lo que te dicen los inversionistas. ¿Cómo no se dan cuenta?
0: Y con esas tremendas palabras terminamos el primer bloque de los temas críticos y ya volvemos con el segundo bloque con nuestra querida Sara Mayer Vesta, nueva investigadora de la Fundación para el Progreso.
3: ¿Ya? Una pausa y ya volvemos.
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0: Y ya estamos de vuelta en este segundo bloque de Los Tres Mosqueteros y no puedo dejar de presentar a quienes hacen posible este tremendo programa. Pero antes de decir yo a este gran aliado que tenemos, creo que nuestra querida Ivette tiene algo que decirnos. Algo.
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2: Che, toda esa madre. Cantidad de años.
0: Che, mi madre. Ya.
2: Mi abuelita vivió 100 años. Imagínate, y era caleta.
0: La cresta. Oye, bueno, yo quiero que sigamos hablando un poco de esto y quiero que vayamos con nuestra querida investigadora de la Fundación para el Progreso y mi querida amiga Sara. Mira, yo tengo un tema con esto, porque a mí lo que me pasa, que era un poco lo que hablábamos con Libet y con Sara, es que a mí me impacta cómo viven desconectados de la realidad de lo que en verdad pasa y afecta a Chile. Para mí el hecho de que inversionistas me digan precisamente que no pueden invertir en este país porque la certeza jurídica y tenemos una clase política desconectadísima absolutamente, pero desconectado totalmente de lo que le pasa a la ciudadanía. Todos tienen la solución, todos tienen la solución cuando son oposición, pero cuando les toca llegar al gobierno, es que no se puede por esto, no se puede por esto otro, y es lo que estamos viendo hoy día con la oposición. Es que prometieron, es que, oye, están juzgando como si es que el gobierno de Kast llevara 3 años cuando lleva 5 meses, pero no son capaces de hacer valer las responsabilidades de los antecesores que dejaron al país como estamos hoy día, incapaces de llevar adelante un programa de gobierno porque no hay plata, teniendo que traspasarle el costo de las bencinas a las personas porque no hay plata, incapaces de terminar las listas de esperas porque no hay plata, y peor aún, endeudando al país a través de ventas de activos de Corfo, por ejemplo, para no tomar deuda y poder decir, ¿sabéis qué? Nosotros no aumentamos la deuda y somos el gobierno que menos la ha aumentado. Si es que ustedes hubiesen hecho las cosas como correspondía, ustedes deberían haber aumentado por lo menos un 4% la deuda en puntos del PIB. Y los puntos del PIB, para que ustedes hagan una idea, 4, 8, 12 son 12 mil millones de dólares. Entonces no vengan con esta cantinela de que hoy nosotros no endeudamos al país, no hicimos esto, porque lo que hicieron fue pegarle manotazo a Corfo, sacarle 3.500 millones, vender activos por 3.500, o sea, por 350 millones de dólares y pasar las cuentas al gobierno siguiente. ¿Cómo se le puede pasar la cuenta a esta clase política? Por algo digo, Charper sale de Rancagua y no se presenta ahí y se va al distrito de Barnechea, las Condes, Providencia, etcétera. ¿Cómo lo hacemos?
2: El 11.
0: No te voy a decir nada. ¿Cómo lo hacemos entonces? Porque finalmente, ¿qué pasó?
1: Se está ganando zapatazos.
0: Porque, ¿cómo lo hacemos para que en verdad volver al rumbo? Yo en verdad, Sara, creo que estamos en un conflicto gigantesco entre lo que yo ayer, acá no podemos mostrar algo, Luchito, en la pantalla, ¿o no? No. La respuesta del diputado, yo no sé si ustedes la vieron, del diputado Araya en Twitter a un ciudadano, que yo creo que esto muestra la decadencia total de lo que está, no sé si se va a ver.
2: No, no se ve nada.
0: No, o sea, prueba lo mismo.
2: Pero léelo.
0: No, en el fondo es una G, Bachelet, y le dice, se lo puede encajar hasta la parte verde. O sea, en el fondo que se lo entuvo. Esa es la respuesta de nuestra.
2: Lo que podéis hacer es mostrar. Esta es la imagen. Es una foto. Allá está la cámara, mire. Es la imagen que le posteó en respuesta.
1: Qué horror. Achó José Ignacio.
2: Bueno,
0: esto en el fondo lo que muestra un poco es la decadencia de nuestra clase política. Yo creo que estamos en verdad en una encrucijada porque lamentablemente la solución está en manos del problema. O sea, acá hay que cambiar también el sistema administrativo, ¿cómo se llama? El que rige para los políticos,
2: ¿Qué sistema? ¿El SIGE?
0: No.
2: ¿El gobierno? ¿Qué cual?
0: No, lo que se rige básicamente el gobierno, los estados que funcionan, estatuto administrativo.
2: El estatuto administrativo.
0: Pero ¿cómo lo hacemos? Porque finalmente la solución hoy día está en manos del problema y lo vemos cuando diputados de derecha votan en contra de una acusación constitucional que tiene todo el mérito para ser acusado y ojalá se haya preso. No se puede, pero.
1: Yo estoy de acuerdo en ese sentido. Hay una desconexión gigantesca que llevamos, yo creo, años diciendo lo mismo y repitiendo. Hay una desconexión gigantesca por parte de los políticos, no se están dando cuenta de la realidad, no solamente de las personas de Chile, sino, pucha, relacionado a ese meme que pone el diputado Chalper, me gustaría responderle que Rancagua no existe, es una ilusión óptica. ¿Han visto ese meme?
2: No.
1: Rancagua no existe. Yo siempre lo veo en TikTok, Rancagua es una ilusión óptica. No,
2: ya, explícalo antes de que nuestros
1: videos. No, es que como en redes sociales dicen que Rancagua. Pero
0: estamos ganando unas funas, pero más o menos.
1: No existe.
2: Habla por ti.
1: Como ilusión.
0: No, ahora va la Sara. Rancagua no existe. No se te ocurra aparecer todo Rancagua en un rodeo.
1: No, sí existe, pero ese es un meme. Pero respondiendo al meme del diputado. Y es verdad, encuentro toda la razón. Uno, y lo voy a mencionar en realidad relacionado más a Chile Vamos en general. Yo creo que estamos bien chatos y desagradados frente a la actitud que ha tomado Chile Vamos en los últimos años. No solamente
0: desde 2014.
1: Y no solamente desde que tenemos claro en ese sentido que Que Jaime Guzmán está revolcándose en su tumba por los actos de la UDI, y además hay que decir que en el RN Chalper. Yo no sé si puedo decir todo lo que quiero decir, tengo que en ese sentido pasarme un filtro. Pero
2: lo que podí.
1: Lo encuentro un poco más que chanta, lo encuentro feo y lo encuentro como de maldad. Porque uno se supone que están defendiendo y estamos de acuerdo frente a principios básicos y fundamentales en ese sentido como sector. Usted no puede votar de cierta forma por aquellas cuestiones que literalmente atentan contra aquellas bases las cuales ha defendido constantemente hace años la derecha. Y por lo mismo me parece súper deprimente, no solamente que haya votado en contra de esto, que primero es de cierta forma entregarle a la ciudadanía un destello de que sí, nos hacemos responsables como políticos ante las decisiones y errores que cometen como tal, y en específico cuando se trata de ministros, que creo que falta en ese sentido respuestas frente a ministros en relación a las cuestiones que han hecho. Y además se lo encuentro ridículo, yo no sé qué más decirle, ya me dice todo lo que tenía que saber en ese sentido para terminar de hacerme la idea sobre el honorable diputado. Ahora que me estás cambiando de tema, José Ignacio, me va a seguir molestando con lo de la FPP, no sé qué más querís.
3: No te molesto, al contrario.
1: Yo me voy a sacar el zapato y se lo voy a tirar en la cabeza, José Ignacio.
3: Le estoy dando publicidad a una líder joven, inteligente, que la llaman para ir a hacer investigación a un lugar y se siente conmigo, Luchito. ¿Qué le pasa a esta generación? ¿Ah? Oye. ¿O eres de la generación que no se le puede tirar un piropo?
1: No.
2: Jamás. Lazar es una mujer inteligente.
1: No, y yo siempre digo que las mujeres que no les gustan los piropos porque nunca le llegan piropos.
3: Déjame hasta acá nomás. Yo me paro y me voy.
1: Es la verdad. La mujer que se queja que en la calle te digan. A mí el micrero me dice. Usted es Miss Universe. Gracias, usted es Miss Universe, me dice el micrero. Oh, qué linda, usted se pasó, qué buena moza, gracias.
2: Sí, apuesto, no, que, claro,
1: a las mujeres que no les llega eso.
2: Hay piropo y piropo, pero ponte tú, no sé si a ti te ha pasado, pero a mí me han llegado unas cosas que no son piropos, o sea, son unas asquerosidades atroces. No, yo le respondo de vuelta, le digo, ¿qué te pasa, viejo asqueroso? Y quedan así como. O sea, obviamente cuando era más joven y más regia me
1: pasaba. Pero estoy segura que si uno ve, por ejemplo, la que canta La cultura de dieta es violencia patriarcal, yo me imagino que está en contra de los piropos en ese sentido.
2: No, claramente.
1: El adjetivo calificativo no lo voy a decir, pero ya se lo imagina.
2: Ahí con la axila teñida y todo eso.
3: Yo quiero cambiar un poco de tema. Al orden.
2: Espérate, antes de cambiar de tema, la Sara dijo algo. Dijo como, sí, le vamos. Y el otro día yo estaba hablando con una diputada de la UDI y me dice, ¿sabes qué? Me dice, a mí me molesta cuando me hablan de Chile Vamos, dice, sí, porque claro, yo ya no siento, o sea, no somos una coalición, no existe Chile Vamos como
1: Chile
2: tal.
1: No vamos.
2: Entonces, yo le digo, no sí, yo también estoy de acuerdo, yo creo que es Chile Fuimos más que Chile Vamos, se mandó la risa, no sé si le gustó mucho, pero sí, yo creo que efectivamente Chile Vamos se desgastó y murió ya finalmente. Entonces a mí me gusta mucho hacer la diferencia entre la nueva bancada joven que viene como con ideas nuevas,
3: la Constanza Jue,
2: Richie Neumann.
3: Yo lo voy a tirar la oreja con la Cretón.
2: Que igual ha hecho un cambio versus la vieja política old school que efectivamente cayó en todo eso. Y por otro lado, retomar un poco el tema de la certeza jurídica, creo que la gente que escucha ya este programa sabe que yo siempre hablo de las consecuencias, que tienen que haber consecuencias en todo ámbito, en la crianza cuando tu hijo se porta mal, en una relación de amistad, cuando un amigo se manda un condoro, en la política, sobre todo cuando tú tienes cargos de alta responsabilidad. Las consecuencias es lo que hace que las cosas funcionen y que la gente le tome la seriedad que corresponde a las cosas. La certeza jurídica se aplica en todo ámbito, es un principio del derecho, porque la gente necesita saber que las ciertas condiciones van a existir siempre y no van a cambiar para poder actuar. Yo para invertir voy a hacer un negocio con José Ignacio, y José Ignacio me tiene que dar una certeza. Si José Ignacio fuese una persona que me dice, no, mira, hoy día sí, mañana no, o sea, hay que decidir gastar la plata porque me voy a ir al Caribe, y pasado mañana me dice, no, mira, me arrepentí, claramente no va a ser una persona estable en la cual yo voy a confiar para hacer negocios. Y eso es lo mismo en el país, sobre todo en el país. Un inversionista no va jamás a meterle lucas a un país bananero. ¿Cachai? Que da lo mismo lo que haga el jefe, porque el jefe se las lleva a pelar. En buen chileno.
3: Estoy completamente de acuerdo. Y dicho eso, yo, cuando hay que celebrar las cosas que se están haciendo bien, hay que hacerlo. Y yo creo que
0: el proyecto que está anunciando el gobierno en reformar el SAE, que devuelve a los colegios la facultad de seleccionar estudiantes, que fue lo que quitó el gobierno de la expresidenta Bachelet, y que es parte de el por qué estamos como estamos hoy día en la educación, y los colegios que eran emblemáticos, en donde salían presidentes como el Instituto Nacional y grandes próceres, terminó siendo un centro de adoctrinamiento y de lucha entre personas como estudiantes y carabineros, finalmente, que es lo que se ha transformado con los overoles blancos. ¿Pero qué dice la propuesta del proyecto? El proyecto de ley propone modificar el sistema de admisión escolar con el fin de devolver a las familias la posibilidad de elegir la educación de sus hijos mediante un proceso de admisión que reconozca sus particularidades y circunstancias. 2. Restituir el reconocimiento del mérito como eje central de la admisión. Y 3. Fortalecer la existencia de proyectos educativos diversos. Para ello se proponen 2 mecanismos complementarios e integrados, administrados en una plataforma única en el Ministerio de Educación, que otorga trazabilidad y transparencia, elección mutua, voluntarios para establecimientos con sobredemanda, y permitir utilizar criterios objetivos, transparentes y no discriminatorios, considerando elementos como adhesión al proyecto educativo, asistencia previa, participación en reuniones informáticas, aptitudes para programas especializados, rendimiento académico desde séptimo básico, entrevistas, criterios de proximidad territorial y otros resguardos como la reserva de los cupos, escolar preferencial con la subvención, reserva de cupos para estudiantes con discapacidad y asignación aleatoria. Mantiene el actual mecanismo de asignación centralizado operado por todos los establecimientos que no ingresen a la modalidad de elección mutua y para las vacantes remanentes. Sara, ¿vamos de nuevo nuevamente en el camino correcto?
1: Me parece increíble. Tengo que decir que mis felicitaciones al gobierno, porque es una gran propuesta, definitivamente, y estamos todos de acuerdo que la reforma educacional de 2014-2015 se destruyó y se enterró lo más bajo que se puedan imaginar a la educación chilena, entendiendo que la educación chilena era alabada en la OCDE y en índices PISA por la calidad y la movilidad social que nos caracterizaba como país, que era bastante, bastante única en la región. Y creo que esta reforma, a toda vez que vuelve a darle mérito a los estudiantes, porque no puede ser que en el Instituto Nacional, y tú lo dijiste, donde salían los presidentes de Chile, hoy día entra cualquier persona, da lo mismo el esfuerzo, en donde más encima se dedican a tirar bastantes, algunos con overoles blancos y tapados con la cara, tirando bombas molotov. Efectivamente, esto parece fundamental, excelente, y además, y le voy a sumar un punto más, es una señal de que efectivamente este gobierno de emergencia viene a hacerse cargo de todas aquellas cuestiones que estaban haciendo Chile decaer, tanto la economía como la educación, como la seguridad. Estamos claros que la educación es un pilar fundamental para que un país funcione adecuadamente, y la educación chilena se destruyó, y se destruyó como pudo, y más encima esto fue una idea de la izquierda, que no se nos olvide que el marxismo nace con la idea, de cierta forma, para uno, si uno cree en Lenin, por ejemplo, crear las condiciones materiales para la revolución, y por lo tanto hay que desestabilizar a todos los aspectos de la vida en donde uno reconoce aquellas cuestiones fundamentales, como por ejemplo la familia. Entonces me parece una muy buena señal por parte del gobierno que se le ponga esto así en el sistema de educación escolar, y además creo que los estudiantes que se esfuerzan y que no tiran bombolotos y que se dedican a sus estudios debiesen tener el reconocimiento propiamente tal que merecen, en ese sentido, por supuesto, estoy de acuerdo.
2: Y me parece una muy buena noticia partir por ahí. Creo que en eso sí todos aquellos que creemos en los principios de la libertad deberíamos estar de acuerdo, que una cosa básica que muestra que somos libres es la posibilidad de elegir, ¿ya? La libertad se ejerce tomando decisiones. ¿Quiénes no pueden tomar decisiones? Las personas que no son libres, los que están en la cárcel, las que están en condición de esclavitud. Esas personas no pueden tomar decisiones. ¿Y qué te demuestra eso? Que no eres libre. A contrario, sensu, cuando eres libre, tomas decisiones. ¿Por qué recalco tanto esto? Porque el sistema de admisión a la educación, desde que se modificó, te prohibió la elección, te prohibió tomar una decisión, te prohibió decidir en qué colegio querías meter a tu hijo, te prohibió decidir dónde estaba ese colegio, y los metieron a todos a una tómbola horrorosa, donde daba lo mismo si el colegio a ti te quedaba en la cuadra de al lado de tu casa, si no te tocó, no te tocó, mala suerte, y tenías quizás que atravesar 3 comunas para ir a estudiar, sin importar absolutamente nada, porque el sistema así lo decidió. O sea, perdón, pero de libertad huevo. Eso era, estabas a merced de un sistema en el cual la última preocupación era la persona y la familia. ¿Por qué? Porque recordemos, no es que nosotros tengamos la teletransportación. Entonces, un colegio que te queda tres comunas más allá son 2-3 horas en transporte público. Porque no vaya a tener un niñito, ¿cierto?, de yéndose solo. No. A ver. Entonces, te mataba además la vida familiar. ¿Y eso por qué? Por decisión de una gente que dijo, no, ¿sabéis qué? Tienen todos que ser iguales. ¿Qué otra libertad nos coartó? Nos coartó la libertad de poder elegir un colegio subvencionado. Recordemos, antiguamente el colegio subvencionado era la opción que tenían familias que no podían pagar colegios particulares, es decir, porque la mensualidad era muy alta, y como la educación pública claramente en este país nunca ha sido de calidad, porque está completamente ideologizada, la opción que tenían era ir a establecimientos subvencionados, donde pagaban mucho menos, pero la educación era bastante mejor. Y también se la pasaron por buena parte y dijeron no. O nuevamente volviendo a la discriminación entre ricos y pobres. Si eres rico pagas colegio privado, y si eres pobre entonces te vas al colegio público. Pero además en el colegio público, con la perversión de meterle ideología y meterle todas las asquerosidades que le metieron durante todo el sistema educativo en las administraciones de izquierda. Creo que falta mucho, pero hay que ir reconociendo los cambios que se hacen. Yo sueño con que vuelvan los colegios subvencionados también. Creo que es algo que mucha gente sueña con poder tener.
1: Y terminaron
3: con eso. Y con esas palabras vamos a una pequeña pausa.
13: Ya volvemos con Miguel, querida investigadora de la Fundación para el Progreso, estudiante de Derecho, la más grande intelectual de todas, con solo 19 años. Una pequeña pausa y ya volvemos.
2: Seca, eso sí, 19 años seca.
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3: En el último bloque de Los Tres Mosqueteros, y como mi querida Sara decía antes de que entremos al aire, faltó mencionar a la Sara entre los mosqueteros, y a esta altura ya es de la casa.
1: Adoptada.
3: No, no, se lo ganó. Como dice Pancho,
2: se lo hace bien, repite.
3: Eso nunca se me olvida del primer programa que vine con Pancho. Me dijo, si usted lo hace bien, usted repite. Y si no lo llamamos, ya sabe por qué. Yo quiero que hablemos ahora, porque no, nos queda este último bloque, pero creo que es tremendamente importante porque se están mezclando cosas que yo creo que no tienen nada que ver, en opinión personal. Y hago referencia a que la moneda fina, el despliegue para la votación de la mega reforma en el Senado en medio de incertidumbres por el cronograma, y esto lo están enganchando un poco, que se pueden crispar los ánimos por la acusación constitucional que se le hizo al ministro Grau.
2: José Ignacio, ¿puedo interrumpirte? Porque aquí quiero cambiar un poco de conducción y quiero yo hacer como de pseudo conductora, pese a que hoy día no es mi rol, porque quiero preguntarte algo a ti.
3: Ah, miércale. ¿Nos cambiamos de puesto?
2: No, no es necesario. ¿Por qué? Porque en este... Justo resulta que como casualmente viene esta cuestión en el Senado, casualmente el Consejo Fiscal Autónomo sacó un informe que casualmente fue 24 horas antes. O sea, recalco casualmente porque... Jamás, a mí se me podría ocurrir que se dieron cuenta de que era un día antes. No, no tiene nada que ver con eso. ¿Tuviste algo, supiste algo al respecto?
1: Creo
2: de este
1: que
2: informe
1: no.
2: que salió.
1: Estabas confundida, Ivette.
2: No, sí, pues, obvio, sí, por eso digo casualmente, lo que sé que coincidió, ¿no?
3: Sí, es que la Ivette cree las coincidencias.
2: Claro.
3: Sí, mucho. Obvio. De hecho, cada programa me sorprende más la inocencia que tiene esta mujer.
2: Justo el día antes,
3: vamos por parte.
2: Dijo ya que el destripador.
3: O vamos por parte, dijo el médico forense. No pueden ser así ustedes, bueno. A ver, yo estoy teniendo. Cuando se inventa el Consejo Fiscal Autónomo en el 2019, era precisamente para que la clase política tuviese un contrapeso en todo lo que son las finanzas públicas. Esa era la idea, un consejo completamente autónomo en el cual la clase política no pudiese influir de ninguna manera. Y así funcionó por lo menos hasta el 2026, diría yo, este año, curiosamente, hasta ayer,
2: Casualmente,
3: pero es coincidencia, no es que haya sido con querer, ¿ya? Pero a mí hay varias cosas que me llaman la atención del informe que hace el Consejo Fiscal Autónomo. Primero, y después esto lo voy a enganchar también con el tema de lo que decían algunos personeros que han sido parte de la política, o más bien de los cargos de gobierno. El Consejo Fiscal Autónomo a mí me llama la atención en tres cosas básicamente. Primero, que está tomando, sin decirle, una posición política al justificar que los ingresos o lo que hizo básicamente el gobierno anterior con el ex ministro Grau estaba bien. O sea, básicamente está diciendo que el problema no es un problema aritmético. O sea, en el fondo no es que los gallos sumaron 10 más 10 y dijeron que era 30, sino que en el fondo se equivocaron porque dijeron que los ingresos iban a ser 100, los gastos iban a ser 90, y le dijeron que era un superávit de 10, pero básicamente les quedó un déficit de 10, ¿ya? A mí lo que me llama la atención es que el Consejo Fiscal Autónomo viene diciendo que desde el 2010 es que nosotros venimos dañando las finanzas públicas. Quiérase decir, entre parafraseo, yo entendería que deberíamos haber acusado a los ministros desde el 2010 a la fecha, dado a que hoy se le está acusando a este ministro por razones que vienen del 2010. Pero peor aún, dice que desde 2020 viene haciendo alertas que ningún otro ministro hasta la fecha había tomado en cuenta. ¿Quién era el ministro de Hacienda en el 2020-2021-22? Ignacio Briones. ¿Quién era el que hace defensas corporativas, que dice que no pueden haber... Y con esto voy a rondear rapidito para darle la palabra. ¿Quién decía que no se tenía que acusar al ministro Grau porque esto, al ex ministro Grau, porque esto abría una puerta? Ignacio Briones. Misteriosamente, ¿quién financia a Ignacio Briones en su fundación? George Soros, empresario que se hace conocido por financiar la Planned Parenthood, que es la clínica más grande abortista en el mundo. Una persona que hizo reventar un país apostando en contra de la moneda y que así hizo su fortuna. Para mí ya es raro recibir financiamiento de una persona así. Yo, por mi ética y mis valores, no podría. O sea, imposible. Aunque me dé toda la plata del mundo, no podría.
0: podría. Ahora, lo que a mí me genera rareza es que el Consejo Fiscal Autónomo, sin decirlo, está empezando a tomar posiciones políticas, porque se le olvida que la acusación que se le hace al ministro Grau es por el incumplimiento de la ley al pasar las facturas presente a futuro cuando sabía que las tenía que pagar en el periodo anterior. Y no solo eso, por incumplimiento a la ley, y no solo eso, por entregar información falsa o no la información completa al gobierno que venía después. Entonces, yo creo que a mí lo que me genera una duda gigantesca es qué está empezando a pasar. Se está empezando a contaminar también el Consejo Fiscal Autónomo, como también haciéndolo gran parte de las instituciones, dependiendo a quién exponen. Y aquí tengo una pregunta, porque de verdad esto es una pregunta, a ver si es que alguna me lo puede responder. Creo que ex personas de la DIPRES hoy día están en el Consejo Fiscal Autónomo.
2: Sí, de hecho el Consejo Fiscal Autónomo está integrado por personas que han trabajado históricamente en distintos gobiernos, en distintos cargos, en dirección de presupuestos también. La otra vez, en este mismo programa, hicimos ahí el desglose de los integrantes del Consejo y cuál era su experiencia curricular. Y había gente que había trabajado en DIPRES. Lo que me pasa es que yo en algún momento pensé que el Consejo Fiscal Autónomo era un organismo técnico independiente. Así sí, creo. Claro, y pensé que lo seguía haciendo. Y la verdad es que rapidito me fui dando cuenta que estaba equivocada. Hubo varias personas que me dijeron, ¿sabes qué? No, estás equivocada. Y yo soy una persona que asumo, si me equivoco, vale. Yo me quedé con la sensación de que así era, que era técnico, pero me doy cuenta que no. Y eso yo creo que tenemos que asumirlo y dejar de tratarlo como si fuese así, porque nos perpetúa el engaño, nos perpetúa la venda en los ojos y nos hace mucho más difícil mejorar. ¿Cuál es la solución? No lo sé, no la tengo yo. Si algún auditor tiene una solución, feliz que nos cuente, nos escriba, para poder también integrarlo. No sé si los economistas quizás tendrán solución, tampoco lo sé. Pero de que...
0: Hacerlo privado, del mundo privado.
2: También.
0: No podéis ponerlo, porque es mucho más fácil todo, sacarlo, ponerlo, echarlo, si es que no funciona, no sé si se empiezan a politizar.
2: Sí, y no me parece mal, sobre todo si se empieza a politizar. Ahora, me parece que este informe va a influir en la votación del Senado. Sí, claramente 100%. está hecho para eso. Y efectivamente se van a agarrar de eso, casualmente, porque justo salió un día antes, digamos. Yo no jamás voy a pensar de que tuvo algo que ver el exministro Grau ahí, de que haya dicho voy a sacarlo justo antes. No, pues quizás no. Pero me preocupa que le quita el centro, claro, y el centro a lo que es la acusación. En el fondo es de quién es la culpa de todo este desastre. Claro.
0: ¿Cómo crees, Sara? Nos queda un minuto. ¿Cómo crees tú que va a ser esto mañana en el Senado? Mañana, ¿es cierto?
1: Yo
2: mañana entiendo que se vea.
1: Yo espero que se apruebe. Yo creo que va a ser una buena señal a la ciudadanía, a la sociedad civil, que efectivamente se está tomando responsabilidad frente a errores graves que han habido por parte del gobierno central. Me parece fundamental. Y por supuesto que, pese a que no me dejaron tanto tiempo de hablar y que mi tan querido José Ignacio, como que no me interrumpía cada vez que iba a decir algo y nos fue y nos ponía la cortina Luchito, así que aquí hay un complato entre los dos, parece, creo. Igual los quiero mucho a los dos, más o menos, pero para cerrar un poco antes que me corten de nuevo, me parece bastante bueno. Tengo fe de lo que vaya a pasar mañana y por sobre todo quiero seguir poniendo el énfasis a lo del SAE, el sistema de admisión escolar, me parece fundamental. Hay que seguir teniendo ojo a ver cómo la oposición recibe esta noticia y ojalá que Dios mediante nos vaya bien.
2: Parece que le pusieron fecha de votación para el próximo martes 30. Como fecha de votación. Claro, que mañana ingresa, sí, yo, pero otra vez es fecha de votación y que le puso la presidente de la Cámara Alta, la presidenta del Senado, Paulina Núñez, de Renovación Nacional, dice que citó la sesión especial de votación para la acusación constitucional a las 10:30 de la mañana, con carácter de urgencia. Vamos a tener que esperar toda una semana para ver cómo termina.
0: Y con eso llegamos al final de este tremendo programa junto a los ángeles de José Ignacio. ¿Ah? En vez de los ángeles de Charlie, para que no se me enoje mi señora, no me puedes decir que yo la corto, por mujer.
2: No. La que no se puede enojar es tu señora, ¿cómo se te ocurre decir mis ángeles?
0: No, es que mira, eso me lo dijo la Maida cuando estaba en un programa, mis ángeles de José Ignacio. Y con eso llegamos al final de este gran programa, nos vemos el día de mañana. Un abrazo grande y que tengan tremendo regreso a casa.
2: Que lleguen muy bien a su casa, manejen con cuidado.
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24: ¿Cómo están? Muy buenas noches. Es hora de noticias en Agricultura. Revisamos las informaciones. El próximo martes el Senado revisará la acusación constitucional en contra del exministro de Hacienda Nicolás Grau luego de que esta jornada se aprobara el nivel acusatorio. Más información con Carolina Flores.
25: Muy buenas noches, Matías. A pesar del avance de la acusación constitucional contra Nicolás Grau, el exministro de Hacienda agradeció el apoyo que recibió de los distintos sectores y aseguró que se va tranquilo a preparar su presentación para la sala del Senado. Si bien el informe negativo de la comisión revisora, junto con el desmarque de parlamentarios oficialistas, amenazó el respaldo del documento, los votos del PDG resultaron clave para aprobar el libelo. Al respecto, el ex titular de Hacienda destacó el resultado ajustado de la votación de 77 votos a favor versus 68 en contra y reiteró que la acusación no tiene mérito, asegurando que él no cometió ningún delito.
26: Iremos con la misma tranquilidad y humildad que hemos tenido acá al Senado. Yo me tomo esto con la máxima seriedad, tanto quienes votaron a favor como quienes votaron en contra. Son los representantes de la ciudadanía Yo respeto mucho esas instituciones democráticas y lo que voy a hacer ahora junto con mi equipo la próxima semana es ir al Senado a exponer humildemente el convencimiento de que en esto tenemos la razón, de que yo no he cometido ningún ilícito y por tanto la acusación no tiene mérito.
25: Cabe precisar que tras este resultado, el próximo martes 30 de junio, la sala del Senado tendrá la última palabra para decidir el futuro del ex ministro de Hacienda. De aprobarse el libelo, Nicolás Grau quedaría inhabilitado para ejercer un cargo público por los próximos 5 años. Informó Noticias en Agricultura.
24: Gracias, Carolina, por esa información. Y en otras noticias, tras la muerte de este menor en San Bernardo en medio de una encerrona, alcaldes de distintos sectores políticos presionaron al gobierno y a los demás poderes del Estado exigiendo cambios legislativos, mayor despliegue policial e incluso la participación de las Fuerzas Armadas. El grave hecho delictual generó inmediatas repercusiones en los municipios, cuyos alcaldes endurecieron sus críticas al Ejecutivo y exigieron medidas urgentes tanto en materia legislativa como en materia de operatividad. No es la primera vez que los jefes comunales levantan la voz en esta materia, de hecho han sido algunos de los principales impulsores de cambios para enfrentar el aumento de la delincuencia e inseguridad. Entre las modificaciones que impulsan de manera transversal varios alcaldes, tanto de izquierda como de derecha, figura eliminar el régimen abierto para menores que cometan delitos violentos, mantener los antecedentes penales al alcanzar la mayoría de edad en casos de delitos graves y establecer criterios más estrictos para los reincidentes. Actualizamos hasta ahora el tiempo en la región metropolitana. Hace mucho frío, según indica la Dirección Meteorológica de Chile, porque hasta ahora tenemos una temperatura de 4,9 grados Celsius apenas, con cielo despejado en los cielos de Santiago, según indica Meteorología. Los dejamos hasta acá dejamos las noticias y también los dejamos invitados a seguir en sintonía de Radio Agricultura.
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14: Los niños que Chile perdió. Centenares de niños haitianos llegaron a Chile en vuelos charter bajo el nombre de reunificación familiar. Y hoy el Estado no sabe dónde están. No es una cifra, son niños con nombre, con rostros, en algún lugar de Chile o quizá ya fuera de él. Ya se ha dicho, lo primero es encontrar a los niños y después los responsables. En ese orden, pero los dos. Porque mientras se discute, hay un niño en algún lugar de Chile que no sabemos en qué condiciones está, ni tampoco si alguien lo está buscando. El propio Estado reconoce en el informe de Contraloría que perdió la trazabilidad de esos niños, que la información está, cito, en forma parcial, confusa o errónea. Un Estado que no sabe cuántos niños entraron, con quién ni a dónde fueron. Eso no es un error administrativo. Es el fracaso más básico que un Estado puede tener. Y el Estado no son un ente, son personas ocupando cargos de responsabilidad. En Haití la ONU registró más de 1.600 muertos solo entre enero y marzo de este año. Hay pandillas que controlan barrios enteros y más de 3 millones de niños necesitan ayuda humanitaria urgente. ¿Cómo puede salir un niño de un país así? Bueno, con un aparato judicial de registro civil colapsado, la verificación de vínculos familiares, requisito básico de cualquier reunificación familiar, se vuelve casi imposible de garantizar desde el origen. Eso deja la puerta abierta, que terceros, con o sin intención criminal, presenten a un niño como pariente sin que exista forma real de comprobarlo antes de que suba a un avión. Pero eso es Haití y su estado fallido. Pero Chile, el país a donde llegaron esos niños, no tiene excusas. La catástrofe humanitaria que vive Haití genera un vacío de control que terceros aprovechan para mover niños con el mínimo de escrutinio. La tragedia se usa como puerta de entrada para fabricar una segunda tragedia, esta vez acá en Chile, con un Estado que se supone debía funcionar. Violento resulta escuchar esta semana al exdirector de Migraciones, que estuvo a cargo cuando esto ocurrió, decir que el debate parece exagerado, dijo. Con niños sin ubicar, niños desaparecidos, una exageración. Niños que llegaron con miedo, sin hablar el idioma, que fueron entregados a adultos desconocidos y que quizás hoy viven una tragedia en nuestro país, ¿exagerados? Primero, encontremos a los niños, pero después, sí o sí, a los responsables. No se separe de nuestra sintonía. Ya volveremos en el radar con Carlos Larraín, esta vez abogado, ex senador de la República, expresidente de Renovación Nacional. 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Ya volvemos.
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14: Bueno, tal como dijimos en el primer bloque, tengo la suerte de poder estar hoy día conversando aquí presencialmente con Carlos Larraín, que fue senador, fue presidente de Renovación Nacional, un gran líder de la centro-derecha de siempre, y amigo personal, así que estoy muy agradecida que haya aceptado la invitación para conversar acá en el Radar de Agricultura.
27: Gracias por meterme en la pantalla del radar, pero me temo que soy ex todo.
14: Bueno, estamos dos ex acá, así que estamos perfectos.
27: Pero no jubilado del todo, eso sí.
14: Así es.
27: Seguimos moviendo la cola, dígame.
14: No, no podemos, obviamente vamos a tocar montones de temas hoy día en el espacio que tenemos domingo ya a las 13 horas en Agricultura, pero el tema que ha conmovido toda la semana a los chilenos ha sido esta noticia de los niños haitianos que habrían llegado a Chile, y en los cuales el Estado de Chile ha reconocido algo brutal que sale en el informe, este preinforme de Contraloría, es que se perdió la trazabilidad de estos niños. O sea, niños que llegan a Chile sin los papeles correspondientes y nadie sabe dónde está. Y también un cierto ambiente que uno vio que en los últimos años se empezó como a preparar un ambiente brutal en esta materia. Hay un tuit del expresidente Boric cuando era diputado el año 2018 que afirmaba, dijo, no tengo problemas con inmigrantes sin papeles. Bueno, es que estas cosas pasan cuando hay inmigrantes sin papeles, cuando no hay controles legales, y hoy día estamos todos escandalizados y preocupados por esta tragedia. ¿Cómo lo has visto tú este tema, Carlos?
27: Ay, el propósito de la izquierda, no solo en Chile, fue facilitar la inmigración con todo. Ahora, en el caso chileno le salió la gata capá, pero por otras razones que no son del caso. No es raro que la izquierda facilitara la inmigración. En Europa están hiper problemados con el asunto, no porque sean anti-inmigración per se. Dentro de Europa había unas inmigraciones colosales, ¿no? Pero lo que ocurrió en un porcentaje altísimo de la inmigración europea es que vienen de una cultura muy sumamente distinta, como es la cultura musulmana, que no es necesariamente la árabe, musulmana. Bueno, en Chile llegó gente de América, con lo cual el impacto era mucho menor. Pero el efecto desestabilizador no se produjo en Chile, a pesar de que dieron las facilidades que tú mencionas y otras más. O sea, preferencia en materia habitacional, preferencia en materia escolar, cosas de esa índole. Pero que la izquierda estuviera en favor de esto, no me extraña nada. Y que no les preocuparan los papeles, menos todavía.
14: Oye, Carlos, y hay una, estamos yo creo que todos de acuerdo con lo que ha dicho el gobierno, que armó un grupo con todos los poderes del Estado, de decir aquí la primera prioridad es encontrar a los niños, después los responsables. Estamos de acuerdo en eso, pero son ambas cosas. O sea, ese es el orden, pero no puede dejar de atribuirse, encontrarse y hacerse valer la responsabilidad frente a una tragedia como esta.
27: Yo creo que has dicho la palabra justa. Lo primero es tratar de encontrar a los niños, que tampoco va a ser fácil, ¿no? Con algunos se podrá porque se han inscrito en escuelas o porque se han metido en el sistema de salud, cosas de esa índole, ¿no? Pero yo creo que les va a costar mucho encontrar niños, si es que no ocurre la peor de las hipótesis, es de que los niños fueron reexportados, que puede ocurrir también. Ahora, simultáneamente tiene que explorarse la responsabilidad política, porque existe. Ese comentario que tú citas es como el ángel inspirador del propósito de la izquierda ante la inmigración. Las instituciones en general les incomodan, ¿no? Y esto de que las personas entraran a Chile con los papeles en orden les parecía casi superfluo, sino frívolo. Yo creo que sí, que hay que buscar. Hace año y medio que se sabía de esto. Yo leí un resumen de una denuncia que hizo un exdiputado de Bellido Fonsalía, que dice que hace año y medio había notificado a las autoridades políticas, ¿no? Que él le escribió al ministro Elizalde, y el ministro Elizalde demoró, le mandó un oficio siendo diputado, demoró 6 meses en responderle. Monsalve no se dio por notificado del asunto. Hay responsabilidades políticas, y no creo yo que sea por eso de que te pillé, digamos así, como por fregar al que se tiene al frente, sino porque habla muy mal de Chile, digamos, porque hay que sanear el espíritu nacional, si como tú muy bien señalabas, que entren regulares o irregulares, no da lo mismo. Hay que hacer un esfuerzo de limpieza en la esfera política. Yo creo que el gobierno tiene que dirigir eso, por antipático que sea, porque no es simpático.
14: Claro, porque uno entiende o comprende o conoce que la situación en Haití

0: empieza en tono es que el Estado entero falló, es que el Estado falló. El Estado son personas. Son personas que ocupan roles, cargos de responsabilidad.
1: El Estado lo mueve en personas. Y bueno, ya sabemos por el proceso político que hemos tenido que no siempre ocupan esos cargos las personas que debieran hacerlo. Yo creo que sí, que hay que señalar con el dedo. Mira qué antipática la manera de decirlo, pero hay que apuntar a quién tiene que ver con esto. Y ya te digo, o lo decíamos recién, no hay que admirarse tanto. El señor Monsalve, de nuevo lo sacó a colación, el pobre, no sé en qué regina está hoy día, pero dijo una vez, el tren de Aragua no está en Chile. ¿Mm? Y anda tú a saber si el tren de Aragua no está metido en esto. Anda tú a saber, simple exclamación. Yo creo que sí, hay que buscar las personas individuales que tuvieron que con esto y hacerlo valer sus responsabilidades. Y luego hay cosas que no son de la esfera propiamente política. Toda la actividad de doña Dorothy Pérez, que está en funciones. Y doña Dorothy tiene un V8, digamos, un V16 instalado debajo del capó. Así que doña Dorothy me da tranquilidad que va a llegar a fondo en el asunto.
0: Claro, falta aquí un informe final y definitivo. Ahora, como dices tú, no se sabe ni siquiera si están en el país muchos de esos niños. O sea, pueden haber incluso ya salido el país. Impactante también leer, y creo que bastante molesto, las declaraciones de Taller, que era el que estaba a cargo de la Oficina de Migraciones, que dijo hace un par de días, dijo que todo este debate le parecía una exageración. Una exageración. O sea, cuando estamos hablando de niños que, como hemos visto, entraron en las peores condiciones, quizás muertos de miedo, y nadie sabe dónde están. Hemos visto estos últimos días que algunos los han localizado, le dicen, claro, está escolarizado. Leí ahí, decían, no vive en una condición de hacinamiento. Bueno, pero no se saben. O sea,
1: Yo creo que se ha encontrado una fracción chica de los que entraron. Por lo pronto no se sabe cuántos entraron, porque yo he visto cifras que van de 2.100 en el informe de la PDI a 486, que es lo que resulta de otro informe que leí. Bueno, no se sabe cuántos son. Y como tú bien dices, mire, que el niño va a la escuela, eso al menos te da la idea de que está vivo. Pero anda todo a saber si acaso no hay efectivamente un tráfico de niños para la adopción, como alguien ha sugerido, no sé quién, en toda la discusión, que ya sería el colmo de los colmos. Los colmos pasaban por Chile, obtenían alguna especie de blanqueo de sus papeles internacionales y luego eran reenviados a Estados Unidos. Esta es una de las tesis que circulan. Ahora, cualquier tesis es barajable cuando ocurre esto, ¿no? Porque los sedazos institucionales en Chile no funcionaron, así de simple.
0: Ahora, como dices tú, el hacer valer las responsabilidades es un tema de que, o sea, primero de que evitar que estas cosas vuelvan a pasar, y uno dice, bueno, el silencio del ex ministro del Interior, Elizalde, no tenemos idea, no se ha escuchado. Uno dice, claro, las acusaciones constitucionales que tienen tan mala prensa, no porque algunas hayan sido injustas, todas van a ser injustas, sí. Es una herramienta que es importante. Claro, ya pasaron los 3 meses que se requerían para presentar acusaciones en contra de exministros, pero recién nos vamos enterando de muchas cosas que ocurrieron durante el último gobierno y que, bueno, van a quedar muchas sin hacerse valer esa responsabilidad. Sí.
1: Y esto es rigurosamente político, porque las acusaciones constitucionales son rigurosamente políticas, ¿no? Sería el caso de que procediera, pero como dices tú, ya vencieron los plazos, o sea, pero que al menos se le pida alguna explicación a estos ciudadanos, los que estaban a cargo del bote.
0: Ahora, eso voy a dejar ahí a ti, pero me quedo contigo porque yo estoy totalmente de acuerdo. Las acusaciones constitucionales son responsabilidad, hacer valer responsabilidad política, no penal. Hoy día leía que no sé qué diputado había dicho que iba a anunciar votar en contra de la de Grau porque le parecía que no había dolo, si no es un juicio penal, ¿eh? Es un juicio político para hacer
1: rigurosamente político, claro. Establecido así.
0: Y además la Cámara de Diputados es declarar que en el fondo hay mérito, si el que va a fallar es el Senado después, que el momento tiene que haber tocado también.
1: Claro que sí. Bueno, la acusación constitucional es una cuestión de, disculpen lo rebuscado, pero es una última ratio, como se dice, un último recurso, ¿no? Pero creo yo que cuando hay tráfico de personas, yo creo que estamos ya en esa línea.
0: Claro, y cuando uno dice, o sea, yo miraba esto, decía, ya, nos ha costado dar con la realidad en montones de áreas del país que le damos. Quizás los 3 meses eran poco, o sea, hay 6 meses para acusar a un expresidente, pero 3 meses para los ministros. Y cuando uno ve una marea decir, no, es que hagamos más difícil la presentación de las acusaciones, como dices tú, es una última ratio, pero también en un minuto, es importante que hayan facultades para hacer valer la responsabilidad política, porque si no, los que ocupan los cargos bastaría no cometer un delito y ya,
1: así es.
0: Ya estaríamos listos.
1: No entran en el cárdex de la PDI, están a salvo. Pero

0: pero que no se lo toman muy en serio, te lo prueba el hecho de que el expresidente Boric el día miércoles tuiteó describiendo el último tatuaje que se había hecho. Ya yo no sé lo que será el tatuaje, no me interesa mayormente, pero te quiero decir, no está agobiado con la situación, eso podemos decir, ¿no?
1: Inopinado de esta situación.
0: Callado como...
1: Sí, sí. No opinado de esta situación. Oye, Carlos, otro tema, aprovechando que estamos haciendo este programa desde Madrid. A los dos nos tocó la suerte.
0: Tenemos suerte en eso,
1: ¿eh? Sí, muchísima suerte. Y nos tocó la suerte de vivir acá en España la visita del Papa León XIV. ¿Con qué sensación, algo comenté yo la semana pasada en el programa también, pero con qué sensación te quedaste tú de la visita? Porque además es como, creo que la primera visita, ¿o no?, que hace el primer viaje, se le conocía poco a este Papa.
0: Aquí poco. Bueno, el Papa Francisco no había venido a España. Ay, tú usaste una palabra que me parece que se aplica. ¿Qué sensación? Y la sensación es muy importante en esto porque yo vi al Papa muy de lejos, ¿eh? Rodeado de mucha gente apretujada, gente que ponía un chal en la vereda y se sentaban a tomarse una Coca-Cola, la abuela, la nuera, el hijo, los nietos. Era una cuestión de afecto, ¿eh? Cómo lo aplaudían, con qué cariño lo hacían, ¿no? Varias horas, ¿eh? O sea, yo fui a comprar una silla. Se habían agotado.
1: Oye, bueno. ¿Y cuándo lo viste tú? ¿Cuando estaba en la misa en Cibeles? ¿O?
0: No, yo lo vi acá. Claro, la misa en Cibeles, pero la vi como a, qué sé yo, 500 metros. Ya. No vi nada, en suma. Después en la noche, claro, lo vi. ¿Qué te iba a decir? Ya, solo eso, que es un entusiasmo espontáneo muy simpático. El pueblo español agradecido de que viniera a España. Por aquello de que Francisco no había venido, a pesar de que hablaba español. Y por los mismos días se dio una cosa cómica para mi gusto, y es de que vino Bad Bunny.
1: Claro.
0: Bueno, y para ver.
1: Competían en popularidad, ¿ok?
0: Para ver a Bad Bunny había que pagar mucha plata. Y dicen que reunió alrededor de 600.000, vendió alrededor de 600.000 entradas, ¿sabes?, en las distintas apariciones, que fueron varias. Bueno, y ahí fuera de pagar un buen poco de plata, uno iba a un ambiente definido por un gusto determinado, por cierta música, el reggaetón o lo que sea. Bueno, y en cambio el que iba a ver al Papa pasaba un calor horroroso, no pagaba nada, es cierto, y se encontraba con un público absolutamente variopinto, o sea, había absolutamente de todo en materia de edades, de colores. A mí me tocó al lado de una mujer de raza negra, evidentemente, que era lo más simpática que hay, y que estaba conmovida hasta las lágrimas. Bueno, era la España que uno más quiere. Ahora, si tú quieres, te puedo decir también que aparte de las sensaciones de este cariño que se notó tanto, ¿no? Calculan que en el día de la misa se reunieron 1.200.000 personas ahí entre el altar y el fondo de la avenida. Aparte de eso, a mí me llamó mucho la atención, somos los dos abogados, ¿no? El discurso del Papa ante
1: el Congreso,
0: diputados y senadores, todos reunidos. Y el discurso del Papa fue de una solidez impresionante, ¿eh? Con agrado, con sencillez, tiene la gran virtud de explicar cosas complejas sin recurrir a un vocabulario de disciplina. Y sin embargo, en toda la extensión de su discurso, lo que hizo fue reivindicar la idea de que la vida, la existencia humana está gobernada sobre todo por una cosa que hoy día se menciona poco, que se llama la ley natural. Y dijo explícitamente en un momento dado que la ley positiva tenía limitaciones, y esas limitaciones la había enunciado de A a Z, hablando, por ejemplo, del cuidado de los viejos, de que el aborto era una cosa mala, de que las personas, no por cambiar de frontera, dejaban de ser hombres. Usó frases muy, muy potentes, o sea, tratar de recuperar ese nexo universal que tenemos entre los hombres y que, lo digo esto con pena, en Chile, se ha ido desdibujando, porque hay tanta gente tan enojada en Chile, en la luz roja, en la vereda, en todas partes. En cambio, yo aquí en España, donde lo paso fantástico, veo que hay mucha gente muy contenta y un respeto recíproco notable, ¿no? Y en todos los ambientes, si uno entra a comprarse un helado, no sé, en fin, yo noté que el Papa había hecho un tremendo esfuerzo por emparejar la cancha y decir, mire, ¿sabe qué? Tratemos de llevarnos mejor unos con otros, y eso yo lo valoro mucho, y creo que el pueblo español lo entendió clarísimamente, y yo no sé si en Chile tuvo o no eco esto, pero el discurso fue bomba, para mi gusto.
1: Estamos con Carlos Larraín hoy día en el radar. Tú decías esto de que la gente acá, la alegría que tiene la gente, yo me acuerdo el año pasado, creo que fue cuando fue el apagón ese de un día entero.
0: Sí, eso fue brutal.
1: Que uno dice, yo creo que los únicos enojados podemos ser los chilenos que vivíamos fuera, porque tuvieron un día entero sin energía eléctrica, sin luz, nadie les explicaba nada porque nadie sabía lo que había pasado. ¿Y qué hacían los españoles? Salían a hacer cócteles en la vereda, salían a comerse, a conversar con los vecinos, llevar los niños a las plazas, o sea, un espíritu, o sea, el gobierno no le dio ninguna explicación, nadie sabía lo que había pasado.
0: Estuvieron a la fecha, tú sabes.
1: No tenían ni idea de lo que pasó. Y ese día, en vez de quedarse todos amargados, se volcaron a las calles y dijeron, bueno, aprovechamos entonces de salir ya que no tenemos energía. Hay un carácter distinto. Pero sí, en el Congreso también pasó algo que, a ver, yo creo que el mensaje que hizo el Papa en el Congreso era un mensaje que está hecho para todos los congresos del mundo, ¿no es cierto? Sí. Cuando les dice, no basta aprobar una ley en lo formal, sino que ustedes tienen que preguntarse si después de aprobar lo formal pasan los estándares de la respeto a la dignidad de las personas, ¿no? Que es un mensaje como bien, bien al hueso. Bueno, y lo aplauden. 7 minutos todos los sectores, y a la salida todos los sectores escucharon que estaban plenamente en sintonía con él. Yo diría que los únicos, yo voy a decir una cosa que una, pero que se entienda bien, quizás yo creo que las únicas más honestas a la salida fueron algunas diputadas de izquierda que lo criticaron por la posición del aborto. O sea, sí, al menos sintieron que no estaban de acuerdo con él, con lo, claro, que estaba diciendo. Pero el resto acomodó el discurso y encontraron que estaban completamente de acuerdo con él, todas sus posiciones.
0: Es cierto. 7 minutos de pie. Bueno, no todos serían igualmente sinceros en el aplauso, pero la tónica era de apoyar a este caballero, este buen hombre, como dijo un locutor, en esta misión que se había autoimpuesto, que era la de levantar la vista. Él resumió su visita en eso. A ver, mejoremos un poquitito el tono de la conversación pública, que en España está un poco enredada por los factores que todos conocen. Pero sí, el Papa logró eso. Ahora, alguno dijo una cosa que demostraba que no había entendido nada, entre los críticos. Dijo, el Papa ha intervenido en el tema del aborto, cuando el aborto está consagrado en la ley positiva.
1: Le quedó clarísimo el mensaje.
0: Y se está metiendo con nosotros, decía.
1: No, y además que fue, bueno, yo creo que los españoles lo hacen en eso bien, porque le hicieron preguntas al hueso, contestó cosas. El tema de migración también me impresionó, porque obviamente que la Iglesia tiene una postura en el tema de respeto y de cuidado al migrante, pero les habló a los migrantes también y les dijo, insértense, aprendan su cultura, aprendan el idioma, no se queden en la victimización. O sea, todos sus mensajes eran como muy, muy al hueso.
0: Es muy bueno ese punto. Él dijo, sí, sí, hay que incorporarse. No es cuestión de arrinconarse y declararse víctima. La frontera también tiene un sentido. ¿Y qué responsabilidad tienen los países de donde vienen los inmigrantes? Y ahí yo agrego una cosa que no la dijo él, ¿no? ¿Qué responsabilidad tienen los países ricos con los países pobres? Porque hay mucho lamento de que, bueno, viene esta gente y perturba nuestra manera de vivir. Pero ¿qué hacen los países europeos reventados en plata? Algunos, bueno, la deuda pública alcanza el 150% en algunos lugares. Estos países hiper ricos, ¿y qué hacen con su riqueza? ¿No habría manera de fomentar una mejora en la vida de los países de ahí donde vienen los inmigrantes? Claro, esto que digo se dice fácil, pero en el pasado hubo muchas situaciones de colaboración entre naciones que se tradujo en que los de las naciones receptoras se robaban la plata como enfermos. Bueno, no tiene por qué ser la regla. Se podrán inventar mecanismos de inversión directa, ¿no? Yo encontré muy, muy buena la postura del Papa, y como tú señalas, en el fondo dijo, ya, yo miro a las personas. Sí, hay que cuidar a las personas siempre. O sea, no son números, no son cuántas personas cubrieron en el bote. Hay que mirarlos al fondo de los ojos, digamos, y tratar de incorporarlos, ayudarles, trabajo, empleo, algún algún nivel de atención de salud, que es el desafío que ha planteado en Chile la llegada de 1.700.000 personas, cifra que por lo menos está clara, ¿no? Bueno, la atención que ofrece eso. A mi gusto, 1.700.000 personas no tiene que mucho que ver con el aumento del Producto Geográfico Bruto en Chile, pero en fin, esa pelea la voy a perder porque me van a decir que no es mi disciplina. Pero nada, fue muy parejo el Papa en su enseñanza.
1: Con lo que dices tú de la y lo que estamos conversando de los migrantes de integrarse, yo no sé, me acuerdo en el Ministerio de Educación que nos tocaba estar en colegios que la gran mayoría de los niños eran extranjeros y el aporte que significaban padres de familia que venían de países arrancando las situaciones de sus propios países, el aporte que significaban a la educación pública en Chile, de partida que eran padres que no toleraban las paralizaciones de clase, no toleraban que los niños no tuvieran tareas para poderse nivelar, o sea, le ponían un nivel de exigencia al resto como del ambiente, que es muy positivo. Entonces, con toda esta migración se da en esos términos, es un aporte a los países.
0: Yo creo que
1: es
0: absolutamente cierto lo que tú dices, porque a Chile han llegado como dos grupos, estoy simplificando en extremo, cosa que no es nunca buena, pero en fin, un grupo de gente de educada, trabajadora, clases medias, buena parte de ellos profesionales, y un margen pequeñísimo de delincuentes organizados. Y ese margen pequeñísimo es el que enturbia toda la situación. Yo escribí un artículo en el Mercurio una vez, y por ahí me llegaron unos anónimos, diciendo, pues en Chile somos todos hijos de inmigrantes. Unos llegaron antes, otros después. El problema de la ola post año 95, digamos, es que entraron muchos de sopetón. Entonces, el organismo chileno no fue capaz de absorberlos como debimos absorberlos, pero debimos haberlos absorbido porque traían con ellos una educación superior al promedio nuestro. Yo eso estoy completamente convencido. Y muy apegado a las leyes. Ponte tú, la tasa de matrimonios civiles en Chile ha bajado dramáticamente, la nupcialidad, como dicen los sociólogos, salvo en los grupos de inmigrantes.
1: ¿Ah, sí?
0: Sí.
1: Claro, yo me acuerdo para el paro de profesores, un paro que tuvimos nosotros, un paro muy largo, eran mucho más las familias extranjeras, los padres de familias extranjeras los que llegaban a reclamar de que se recuperaran las clases, ¿eh? Como que las familias chilenas, muchos de ellos ya estaban como acostumbrados y no exigían eso, entonces ahí uno ve el aporte. Oye, en otro tema, Carlos, que ha marcado la agenda, que aprovechamos de estar conversando con Carlos Larraín en el radar este domingo.
0: Aprovechando la baratura que nos ofrece la radio de agricultura.
1: Yo aquí aprovechando de conversar con de todo. La ley de reconstrucción, tú fuiste senador, y obviamente, a ver, yo me alegro muchísimo de ver un gobierno que está implementando o intentando implementar aquello que defendió en su campaña, ¿no es cierto? Creo que tenemos un gobierno que sabemos hacia dónde va, la gente que lo votó dice, sí, yo voté por esto, y no hay ninguna sorpresa, o sea, el presidente Kast anunció bajar impuestos, está mandando el proyecto de bajar impuestos, o sea, todo lo que anunció que iba a hacer lo está intentando hacer, lo que es un agrado, y es bastante novedoso en política, porque no siempre ocurre así, lo que debería ser lo lógico. Pero hemos visto también cómo la izquierda que no logra encontrar su piso, de partida porque están desajustados, ellos están acostumbrados a que siempre los debates se dieran en su cancha, siempre se discutía cuánto subir un impuesto, fíjate, sí. Primera que se está discutiendo cuánto bajar, se les movimos la cancha, la izquierda está desajustada y al único que están apelando ahora, me avisa porque además compañerito de la convención constituyente va a Sancho otro, al Tribunal Constitucional por esta ley
0: el rey de la institucionalidad hoy día va a Sancho.
1: Claro,
0: es la encarnación de la institucionalidad.
1: Oye,
0: cuando con la constitución que propuso la convención nos podrían haber vuelto al revés, o sea, nos podrían haber cambiado de sexo, digamos, con un decreto de un subsecretario, cualquier cosa, pero te corté.
1: No, es que eso es, te quería preguntar a ti que fuiste senador, ¿qué te parece a ti este afán de parar esta ley en el Tribunal Constitucional, o sea, ley en miscelánea?
0: Bueno, primero, los intervinientes, ya algo dijimos respecto de Baza. Que ahora
1: pero puedes decir más, ¿eh? Porque
0: tengo permiso.
1: Siempre es bueno.
0: Pero que ahora se apeguen a minucias legales, a mí me produce verdadera... me sube la presión como cuatro rayas. Que recurran a este hipertecnicismo del carácter misceláneo que tendría esta ley. Es francamente sorprendente, porque muchas leyes en Chile fueron concebidas como tales, y otras llegaban a ser misceláneas en el curso de la discusión. leyes que no debieron haber sido misceláneas porque tenían nombre, leyes con nombre institucional. No me refiero a las leyes del nombre del promotor, que hay varias en Chile, que son en general malas. Bueno, la ley de presupuestos en Chile. En el curso de la discusión del presupuesto se le colgaban infinitas disposiciones heterogéneas, con lo cual efectivamente todos los artículos transitorios tenían muy poco que ver con el encabezamiento de las leyes, o sea, con el presupuesto poquísimo o nada. Entonces, bueno, que el señor Raza y otros más quieran recurrir al Tribunal Constitucional, ya que quieran recurrir al Tribunal Constitucional, a mí me produce un poco de urticaria, pero bueno.
1: En defensa de la Constitución del 80.
0: En defensa.
1: O sea, la que querían eliminar ahora hay que respetarla.
0: Esa es la acotación que me faltaba. En defensa de la Constitución de mi general, pues, es notable. Es una cosa fantástica. Y recurriendo al Tribunal Constitucional, que, bueno, hay que decirlo, fue creado por Frey, ¿eh? No deriva al gobierno militar. Bueno, pero todo eso a mí me provocó una rabia tremenda. Pero que encima la causal invocada sea su carácter misceláneo. Pues en Chile ha habido N leyes misceláneas y no concebidas como tales, sino que fueron resultando como misceláneas. O sea, la peor manera de legislar que te puedes imaginar.
1: Bueno, para que la gente entienda, claro, el tema con las leyes misceláneas es como que supuestamente no pueden salirse las ideas matrices del proyecto que fue presentado, y cuando te empiezan a meter otras cosas y terminan una mezcolanza de leyes, entonces dicen que ya es inconstitucional porque se alejó de las ideas matrices.
0: Esa es la propiamente miscelánea.
1: Claro,
0: esta otra, en cambio, todos los temas son variaciones de
1: lo mismo.
0: Como las variaciones de Schubert.
1: Exactamente, digamos. es para reconstruir el país. Bueno, Baza ha hecho noticias por otra cosa, porque lanzó un libro de la constituyente que decía que ahí está el texto para cuando se necesite recurrir.
0: Oye, no, persona. ¿Ah? Está guardado el texto.
1: Está guardado.
0: No está olvidado.
1: Ya,
0: no sé,
1: es que ahí sí, no es importante, porque la derecha, por Dios, que cree, Carlos, que cuando ganamos una vez, ganamos para siempre y podemos dormirnos los laureles. ¿Eh? Y la izquierda, que perdió lejos, no se siente derrotada y lo tiene ahí a la guaita, ¿no?
0: Sí, muy bueno tu punto. Sobre todo, además que el dichoso proyecto de la convención perdió por capotera, no tanto por su contenido, que era malísimo, desde luego, para los que se dieron el trabajo de pensar un poco en el asunto, sino por las concomitantes de cómo se discutió y cómo se llegó a ese texto. Yo me acuerdo de que había una montonera de viejas brujas en la convención.
1: Sí, pues hacían llamadas de espíritu.
0: Quemaban en un brasero en la puerta. Y después estuvo el famosísimo episodio del piscinazo de Concepción, pues. ¿Eh? ¿Qué? No tenía mucho que ver. Perdón, con la discusión constitucional, pues ya. Se tiraban a la piscina, me parece que con poca ropa, hubo toda clase de intercambios en la piscina, se tomaron hasta los floreros, ya. Todos los líquidos pálidos, esos que tienen 45 grados, todo eso se lo tomaron. Y esto por una cosa, una intervención, yo creo que el dueño del hotel, que se picó porque no le pagaron el IVA, no sé qué cosa. Se supo, pero eso fue muy determinante en el rechazo.
1: Tú sabes que yo, como ya conocía a mis compañeros de curso en la convención cuando se organizó esta gira, yo al menos dije no. Pero yo aquí.
0: Tú estabas ahí en la trinchera.
1: Fui pasaje mío y me fui a otro hotel.
0: Ah.
1: Me fui a, obviamente pagado por mí, pero a otro hotel. No quise tener nada que ver, como que intuía que podía pasar algo. Entonces, cuando me llamo.
0: Tú conocías a los constituyentes.
1: Me llama un periodista y me dice, oye, quiero información. Eso no tengo idea, estoy en otro hotel. ¿Ah? Es como, de hecho, estaba en otro hotel y no tenía idea. Pero yo dije, es que esto, o sea, solo puede terminar mal si ya habíamos visto el comportamiento dentro de la convención, lo que había sido. Ahora, tú cuentas las cosas como más que tuvieron cierto humor dentro de lo grave, pero a la gente se le olvida que era una borrachera indigenista brutal también, si partimos con una...
0: Pero asegurarle los 17 cupos, como quieres.
1: Ahí partió mal.
0: En el riñón del gobierno de Sebastián Piñera le aseguraron 17 cupos a unos pueblos originarios, algunos de los cuales no existían.
1: Así es.
0: ¿Ah? Y que fueron, por supuesto, bien determinantes a la hora de votar, ¿no? Por dar un ejemplo. No sé, yo me tiro por el lado del piscinazo simplemente, bueno, uno por reírme un poco. Pero tú tienes toda la razón en que el esqueleto está ahí, vivo. O sea, ese es el programa de gobierno de la izquierda en Chile, y eso no hay que olvidárselo. Y cada vez que hay alguna duda hay que reeditar el proyecto de la convención. Ese es el ¿cómo decirte? El blueprint, perdonen el anglicismo que me cargan, es la Biblia de la izquierda. Pero no se perdió tanto por el conocimiento de nuestro ilustrado pueblo votante, sino por muchas concomitantes que ayudaron. Para no hablar de la señora que protegía las aguas. ¿Tú te acuerdas de ese episodio? Una señora que quería impedir que se exportara fruta. Entonces hizo una presentación ante la Comisión X de los Recursos Naturales y se empiluchó. Ah, y se tiró un tarro de pintura roja desde los pies hasta la cabeza.
1: No se pasaron.
0: Eran a color tomate, impidiendo que se portaran las guindas porque llevaban agua chilena. Yo te digo, se vieron cosas prodigiosas.
1: Ahora, claro, uno lo piensa, y no querían a la prensa adentro. Y uno dice, obvio, pues si con esto lo único que no querían era la pelea. La primera pelea que ganamos fue meter a la prensa adentro, porque si no habría sido imposible. Ahora, hay una... Yo sé como majadera en una cosa, pero no quiero dejar de decirla. Digo, claro, la izquierda no da por perdida las batallas que pierde, y las que gana nos dice a nosotros que ya el debate está zanjado. ¿Te fijas? Cada vez que ganan
0: se
1: ellos...
0: Se cerró esa discusión.
1: Se cerró. En educación también uno dice que agrado cuando uno ve el gobierno del presidente Kast, lo bien que lo ha hecho la ministra Sola, en el fondo cuando dice, no, o sea, vamos a reponer el mérito, vamos a cambiar el sistema de admisión escolar, porque la izquierda siempre dice, no, o sea, ya se zanjó. Y que la reforma ha sido mala, se puede corregir.
0: Como... Pero claro, pero además, oye, con evidencia empírica, escúchame la palabra porque se lo usan mucho los ciúticos, pero con evidencia clarísima de que, por ejemplo, un área delicada que es la de los SLEP, la incidencia que tienen los SLEP, que son un brazo del Ministerio de Educación, y no más, ¿no? En la marcha de la escuela. No hablemos del SLEP de Atacama, ese que celebraba el aniversario de existencia en una boite, como dijo el Guaso, y a la cual llegaron en una limusina de esas como con 8 puertas, globos de todos colores y varios otros componentes. Bueno, la ministra Arzola dice, mire, vamos a reestudiar el fenómeno de los SLEP, porque quizá en algunos casos sea justificado, ahí donde los municipios no pueden hacer un esfuerzo educativo, yo lo entiendo, pero parece ser de que la fórmula universal pareja no está funcionando. Bueno, ella lo dice y casi se mueren. Uy, si esto de los SLEP es una cosa fantástica, a pesar de toda la evidencia práctica de que los SLEP están logrando muy poco resultado,
1: claro,
0: o empeorando los resultados.
1: Y hemos visto ahora como cuando salió, creo que fue Andrea Repetto, ¿no?, a reconocer los errores en la reforma tributaria que habían apoyado años después, pero los costos dan lo mismo. Entonces, como, bueno, aquí hay un daño también y que tiene que corregir. Te quería preguntar un poco, a nivel más macro, general, ¿cómo estás viendo el gobierno del presidente Kast estos primeros meses?
0: Pero yo tengo que dar un pasito atrás. Tú citaste los casos anteriores de
1: mala reforma.
0: De mala reforma. Bueno.
1: Sistema electoral.
0: No, espérate. Las dos grandes rebajas del impuesto a global complementario.
1: Aquí viene ya.
0: 5% don Patricio Elwin, 5% de rebaja don Ricardo Lago en el global complementario, que ese sí que afecta a las rentas individuales, porque tú todavía puedes decir, mire, si rebajarle al impuesto de primera categoría afecta a la actividad económica y no necesariamente personas, es un mal argumento porque en definitiva golpea a las personas. Pero ¿quiénes rebajaron el global complementario? Elwin y Lago, sucesivamente, 10 puntos. Bueno, pero tú me estás hablando de otra cosa.
1: No. Tú apoyaste, bueno, igual yo también, al presidente Kast. ¿Y cómo estás viendo? Obviamente que la instalación al principio es más difícil. Después de la cuenta pública, entre que se corrigieron algunos nombramientos, ¿cómo lo estás viendo tú en lo grande? Porque yo te dije, claro, es un agrado ver que se están empujando las cosas que se dijeron que se iban a hacer. ¿Dónde ves tú los principales cambios? ¿Cómo lo estás mirando tú?
0: Uy, yo a mí me pasa una cosa, y es de que en esto soy como fideísta. Tengo una fe muy sencilla. ¿En qué se basa la confianza mía? En que la persona de José Antonio Kast, el grupo próximo en quien se apoya, es muy de primera línea, muy de primera categoría. Yo he trabajado con otras personas en política y no todas ellas han tenido el desinterés y la idea de patria que tiene José Antonio Kast. Tiene además, es un hombre sin fisuras internas, no está tironeado por el dinero, no se le conocen inclinaciones distractivas, digamos, por decirlo del modo más genérico posible. Entonces, eso a mí me parece que nos debe dar una confianza enorme, que en los primeros 90 días haya ocurrido esto o lo otro, pero ¿cómo no iba a ocurrir? Si el punto de partida era penosísimo. Ahora, que algunas de las personas seleccionadas para ayudar en el primer tramo no dieron fuego, y se les pidió que se fueran, pues buenas noches los pastores, y esto se va a repetir. Ahora, cuando me hablan de los errores iniciales, yo me acuerdo de la ministra del Interior, del presidente Boric, cuando
1: la bandera mapuche en Temucuicuy.
0: Claro, cuando partió Temucuicuy, ella, que es de origen árabe, por lo demás, inmigrante, ¿no? Partió a Temucuicuy, ella iba a arreglarlo a Temucuicuy, y salió arrancando, oye, escapó por pelo, porque el auto que arrancó tenía una maleta grande, entonces los tiros como que tuvieron que penetrar dos latas. Oye, a tiro le perforaron el trasero al auto. Bueno, te digo, eso sí que son errores, ¿no? Y siguió tostando otro tiempo. Y la señora Isquia Siche, tú recordarás, nos hacía temblar en tiempo del COVID.
1: Pues. Así es.
0: Éramos un gobierno de insensatos, insensibles, la gente más mala. Entonces, Sebastián Piñera, que era muy sensible a la crítica de la izquierda, inmediatamente declaraba el cierre universal de Santiago al Sur, porque había que tranquilizar a la señora Isquia Siche. Bueno, en fin. Sí, por metidas de pata, yo he visto otras mucho más graves que la que se han detectado y se han remediado, de a poco.
1: Oye, ¿y ves tú una línea, como por decirlo así, como una cosa coherente en medidas que se están tomando, por ejemplo, en exigir que se paguen las deudas del CAE? Ya, ahí se exige que se pague la deuda. En que se le revise y ver la posibilidad de quitar pensiones a personas que se les dio en contexto del estallido que tienen antecedentes penales. O, por ejemplo, este registro de vándalos, que es quitar beneficios a personas que incurren en estas incivilidades. O sea, hay como una línea de camino hacia reconstruir algo en Chile valioso que es bonito, ¿no?
0: Bueno, yo no puedo estar más de acuerdo con todo lo que tú resumes. Y es que y creo que la tónica es la que tú señalas. O sea, hay un empeño serio, metódico, con ideas claras de cómo revitalizar la condición general de la vida social. Si la vida social en Chile está muy, muy menguada, no solo cuando entra a tallar el tren de Aragua, no. También en otros planos. No hablemos de las licencias médicas, ¿no? No hablemos de las licencias de conducir que salieron hace poco en los municipios X, Y, Z. De los episodios de corrupción en los municipios. Yo algo sé de ese tema, ¿eh? No es que lo presenciara ahí donde estuve, pero yo sé que si hay un área donde hay mucha corrupción en la municipal, y nada, yo descubro.
1: Y muy poco control, ¿eh?
0: Y claro, si los municipios no tienen contraloría efectiva, lo hablábamos algún día, ¿no? No hay contraloría efectiva, y los municipios tienen esta cosa estupenda, tienen que gastarse todo lo que aparece en el presupuesto. ¿Ah? Es una compulsión. Si no han hecho un mal desempeño, entonces tú comprendes que si los recursos los tiran. Y en eso cooperan los gobiernos regionales. O sea, bueno, vuelvo atrás. Yo creo que en el ánimo del gobierno hay una idea conductora, que es la de restablecer estas nociones que animaban a Chile, digamos. Yo le contaba a mi mujer el otro día caminando por el centro, entramos a una librería. Yo me eduqué en un colegio de sacerdotes norteamericanos. Bueno, el 80% de mis profesores eran radicales. Probablemente la mitad de ese 80, un 40% eran masones. Pero eran tiesos de mecha, oye. Es decir, una cosa patriótica, decente, una apuesta por la enseñanza. Mira, yo me acuerdo del profesor a quien rindo homenaje. El señor Durán, que se ha pasado 7 meses del año enseñándonos, el CID. ¿Ah? No sé, yo noto esa misma actitud constructiva, apelando a lo que tiene de bueno la sociedad chilena, que todavía es mucho. Y por ejemplo parecido, el señor Giuliani en Nueva York, que fue alcalde, que inició una política que él llamó de las ventanas rotas. Entonces decía, mire, yo me preocupo del barrio X, Y, Z o la manzana A. Cuando empiezo a ver vidrios rotos que nadie reemplaza. Bueno, lo mismo se puede decir con las incivilidades. Que por lo demás, como está pensado el asunto, no consiste en dejarlo sin salud ni colegio. Consiste en quitarle algunas cositas extras que tocan por ahí con engaño, por lo demás.
1: Estamos en el radar con Carlos Larraín este domingo. Y efectivamente, el registro de vándalos, por ejemplo, para que la gente entienda, actos vandálicos que dan origen al registro. Algunos ejemplos: amenazas a autoridades, interrupción de la libre circulación en la vía pública, lanzamiento de objetos a personas o vehículos. Después otra, por ejemplo, incivilidad incorporada, consumo de bebida alcohólica en la calle, uso de servicio de transporte público sin pagar la tarifa. Después, no sé, hay, bueno, ¿cuáles son sanciones que se, depende de la gravedad, para que la gente también entienda, ¿cierto? No es quitarle, como decía Carlos, derechos sociales, sino algunos ejemplos de sanciones: prohibición de acceder al pase cultural, prohibición de obtener o renovar la licencia de conducir, suspensión en su caso, prohibición de asistir a espectáculos masivos de fútbol, pérdida de pensión de gracia, pérdida de gratuidad de PGU en casos especialmente graves. Ahora, la gente, hay plazos de permanencia en este registro, tampoco es ad eternum.
2: De por vía.
1: Pero, por ejemplo, con el tema de la gratuidad, yo estoy muy de acuerdo con lo que han planteado varios diputados. Si tú eres parte de quienes están destruyendo la educación pública y después pretendes que el Estado te financie tu educación, es como...
0: Un poquito contradictorio, ¿no?
1: Contradictorio.
0: ¿Tú algo supiste de eso cuando fuiste ministra?
1: No, bueno, me tocó, me acuerdo, cuando tuvimos el problema de la PSU, cuando boicotearon la PSU, claro. El líder del boicote, Chanfrón, ¿cierto?, que fue el más violentista de todos. Yo me acuerdo de cuando se repite la PSU, todos queríamos impedir que Chanfrón pudiera dar por segunda vez la PSU. ¿Ah? O sea, él había sido el responsable.
0: El promotor de que no se hiciera.
1: Claro, de que miles de jóvenes no pudieran dar la PSU tranquilo, y en ese minuto ni la Chile ni el DARPA querían impedirle a Chanfrón volver a entrar a la PSU. Entonces, cuando uno ve este registro o que van a aplicarse sanciones como eso, es un poco lo que estabas hablando tú, ¿no? Que vamos en la línea de ir mejorando un poquito ciertas conductas en Chile que le hacen bien al país.
0: Sí. Última acotación en eso. Manfred Svensson escribió un artículo en La Segunda hace 3 o 4 días, notable de bueno, y decía así: aquí hay una especie de ánimo de recuperación de la convivencia en cosas básicas. Y eso, claro, hay que modularlo, hay que expresarlo en distintas cosas. Y no se trata de salir a palear al chiquillo que anda con una botella en la mano, no, si no se trata de eso. Pero recomiendo el artículo de Manfred Svensson porque lo explica muy bien. Y creo que ese ánimo está en el gobierno y hay que apoyarlo.
1: Oye, ya permea un poco el ambiente, porque cuando uno ve que la ministra Chesil logra en la Corte Suprema abrir estos cuadernos de remoción.
0: Muy buen ejemplo.
1: Claro, de abrir cuadernos de remoción a jueces que viajaron al exterior estando con licencia. Uno dice, o sea, una acción proactiva es decir que las cosas no se van a tolerar, ¿no?
0: Y en educación, oye, mira, la tarea que tienen las profesoras. Yo fui profe como 19 o 20 años. Oye.
1: A mi hermano le hiciste clase. Siempre se acuerdan.
0: Me manda flecha. Oye, un segundito. Yo he visto casos muy cercanos, como fui alcalde, en fin. Profesoras que obtienen licencia tras licencia. Y la más pintoresca que yo vi, bueno, licencias que duran 2 o 3 años, pues no, que en fin, dolor de la espalda, tú sabes que como es indetectable, el lumbago es muy socorrido. Pero la más pintoresca es la que vi yo de una señorita que era de bastante buen ver, tengo que decir, y que obtuvo una licencia porque había tenido un decaimiento anímico muy acentuado por un traspié sentimental. Sí, y el médico lo certificaba esto, y dele que suene, duró como 6 meses.
1: Oye, Carlos, último tema, pues estamos ya llegando aquí al final de nuestro bloque contigo y agradecerte el tiempo, pero tú fuiste presidente de partido. ¿Qué te parece si en breve esta discusión de si hay que armar una gran coalición en que todos como hermanos estén los partidos juntos, que eso no ha resultado muchas veces exitoso? ¿Cómo ves tú esa...?
0: Yo, en fin, pensándolo desde el ángulo de alguien que quiere ayudar al gobierno, yo no lo encuentro una buena idea. Yo no sé dónde se originó, si viene del gobierno, si viene de afuera.
1: No, de afuera.
0: Ah, de afuera.
1: O sea, lo planteó Pablo Longueira, lo planteó Pepe Out, recomendándole a la derecha lo que tiene bueno, que hacer. Lo planteó.
0: Pues, podría recomendarle lo mismo a la izquierda. aunque vi una discusión el otro día entre Vidal y Velasco. Vidal propone que se recomponga la izquierda sin excluir al Frente Amplio ni al PC, y Velasco, en cambio, que entiende un poco más de número, dijo, no, reconstituyamos, no, pero sin esos extremos. Y volviendo a tu pregunta, no, yo creo que es una mala idea armar una mazamorra de partidos que tienen sus diferencias todavía, y a mí me pasa que, y por eso fui presidente de un partido como Renovación Nacional. Renovación Nacional tiene su raigambre local, y la UDI también la tendrá en otros lugares, yo no lo sé dónde, pero Pero Renovación Nacional tenía su público fiel y esa gente tiene que ser interpretada. En cambio, si tú metes a todo el mundo en el mismo saco, se desdibujan las ideas de los partidos, aunque no sean muchas, hay que reconocerlo. Eso es lo que pienso, mala idea.
1: No, ya, Carlos, muchas gracias por haber conversado este domingo con nosotros acá en El Radar.
0: Muchas gracias
1: y
0: a ti.
1: No se separe nuestra sintonía porque ya volvemos con el ABC Ciudadano. Muchas gracias.
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4: Leo en varios tipos de masas lo siguiente: hecho con masa madre. Me encanta, pero quise averiguar qué es realmente la masa madre y qué beneficios tiene. Bueno, cuando se mezcla harina y agua, las levaduras y bacterias presentes en la mezcla comienzan a fermentar, lo que produce gases, principalmente dióxido de carbono y ácido láctico. Este proceso hace que el pan crezca y adquiera su característico sabor. ¿Pero para qué sirve? Mejora la digestión. Su fermentación natural pone más lenta la absorción de carbohidratos, lo que ayuda a mantener los niveles de azúcar en la sangre estable. Beneficioso para las personas con resistencia a la insulina o diabetes. Su conservación es más prolongada siempre y cuando la mantengas en un lugar fresco, retrasando así el crecimiento de moho. En resumen, la masa madre es una forma ancestral y saludable de hacer pan.
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1: Esta semana en el ABC Ciudadano, la inamovilidad de los jueces y cómo se remueve a un magistrado. Esta semana la Corte Suprema abrió 56 cuadernos de remoción contra jueces investigados por viajar al extranjero mientras estaban con licencia médica. Entre los cuestionados está el famoso juez Daniel Urrutia. La noticia abre una pregunta que vale la pena explicar. ¿Cómo se le puede quitar el cargo a un juez en Chile? La Constitución parte de un principio. Los jueces son inamovibles, permanecen en su cargo mientras tengan lo que se llama buen comportamiento. Pero ese principio no funciona igual para todos. Se distingue entre jueces superiores, los ministros de Corte Suprema y de Cortes de Apelaciones, que conservan su cargo en forma indefinida mientras mantengan el buen comportamiento, y jueces inferiores cuya permanencia además es por el tiempo que determinen las leyes. Sobre el mecanismo de remoción, la Corte Suprema puede declarar, por requerimiento del Presidente de la República, a petición de parte interesada o de oficio, que un juez de cualquier jerarquía no ha tenido buen comportamiento. Para eso pide un informe al juez acusado y a la Corte de Apelaciones respectiva, y resuelve con voto de la mayoría de sus integrantes. A ese expediente es lo que se llama cuaderno de remoción. Hay además una causal de cesación que no depende del comportamiento que es la edad. Todo juez cesa en su cargo al cumplir 75 años de edad, salvo el presidente de la Corte Suprema, que continúa hasta el término de su periodo, aunque cumple esa edad mientras ejerce el cargo. Importante este tema, porque ¿dónde termina la protección a la independencia judicial que da la inamovilidad y dónde empieza la exigencia legítima de que un juez responda por su comportamiento? Buena señal, lo hecho por la Corte Suprema al iniciar de oficio estos procesos de remoción. Hemos llegado al final de nuestro programa, este capítulo de El Radar, pero antes de despedirnos para la próxima semana tenemos una gran noticia. 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Nos vemos la próxima semana, próximo domingo a las 13 horas en El Radar. Muchas gracias.
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8: En Agricultura, Ópticas Schilling indica la hora. 10 de la noche.
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9: ¿Qué tal? Muy buenas noches. Es hora de noticias en Agricultura. Revisamos las últimas informaciones. Vamos con una noticia del ámbito económico, porque el Producto Interno Bruto cayó en 10 regiones en el primer trimestre del año y la región de O'Higgins registró el peor desempeño. Más información con Felipe Sobarzo.
10: Hubo reacciones a la caída del Producto Interno Bruto, que retrocedió en 10 de las 16 regiones del país en el primer trimestre del año. Según el informe de cuentas nacionales regionales del Banco Central, hubo una contracción de 0,5% en el periodo. Según el ente emisor, esto se debe principalmente a los malos resultados de la fruticultura y la generación eléctrica. Lo comentó el presidente de Frutas de Chile, Iván Marambio.
11: En términos país, las exportaciones frutícolas han mostrado un desempeño positivo. Según cifras del Banco Central, el valor exportado creció un 5% al comparar la temporada frutícola 24-25 con la 25-26, considerando el periodo comprendido entre septiembre y mayo. Si bien las estadísticas de frutas de Chile muestran una disminución del 3% en volumen para el mismo periodo, el crecimiento en valor evidencia que esta temporada está generando mayores retornos para el país. Más allá de una comparación puntual, creemos que es fundamental analizar el desempeño del sector con una perspectiva de largo plazo.
10: La región del Libertador, General Bernardo O'Higgins, fue la que tuvo el peor desempeño del país, con una caída de 6,6% en la primera parte de este año. Informó Noticias en Agricultura.
9: Gracias, Felipe, y vamos ahora hasta la región del Biobío porque la justicia rechazó este martes la solicitud de Camila Polizzi, principal imputada en la arista lencería del caso Convenios, de suspender su arraigo nacional por un mes ante una oportunidad laboral en la ciudad de Bucarest, en Rumania. Sobre esto nos informa Marcelo Castro. Buenas noches.
12: Buenas tardes. La justicia negó la autorización a que Camila Polizzi pueda viajar a Rumania a una serie de reuniones de trabajo. Así lo argumentó su defensa a cargo del abogado Pedro Ortustegui en una audiencia que se realizó este mediodía en el juzgado de garantía de Concepción. En la audiencia, su defensa argumentó motivos laborales y reuniones de negocios comerciales para fundamentar el viaje que se extendería por 35 días, el cual iniciaría este 26 de junio y se extendería a hasta el 23 de julio. La negación se debe a que no existen fundamentos para este viaje. Así respondió Camila Polizzi a la solicitud.
13: Ya van a ser casi 3 años desde la formalización. La verdad es que nosotros hemos respetado todo el proceso, hemos cumplido al pie de la letra con todas las restricciones y también con las cautelares, que han ido variando, ¿cierto?, en el tiempo, partiendo con 2 años de un arresto total, y que ahora me encuentro con un arresto parcial con el que yo ya he desarrollado algunos trabajos trasladándome desde Concepción a Santiago de forma periódica, volviendo siempre a cumplir mi cautelar como corresponde, y nada más que lamentar que el tribunal no considerará esto, digamos, para autorizar este viaje que tenía finalidad laboral y de negocio. Es confidencial, digamos, pero vamos a seguir intentando. Probablemente más adelante es una invitación formal, apostillada de forma notarial desde otro país, y la verdad es que son oportunidades que se presentan.
12: La preparación del juicio oral en esta causa está fijada para el próximo 1 de agosto. Desde Concepción informó Noticias en Agricultura.
9: A esta hora, 3,8 grados Celsius apenas en la región metropolitana. Se está viviendo una jornada bastante gélida en la capital, con cielo absolutamente despejado, según informa la Dirección Meteorológica de Chile. Con esta información dejamos hasta acá las noticias de esta jornada. Les recordamos que pueden seguir informándose con nosotros en el sitio web www.radioagricultura.cl y también lo puede hacer a través de todas nuestras redes sociales. Los dejamos invitados a seguir en nuestra sintonía. Siga en nuestra sintonía. Que tenga muy buenas noches.
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14: Muy buenas noches, estimados amigos de Hablemos de Rodeo, Rodeo Agricultura 92.1. Hoy les comentamos de una reunión de Fenaro y Feroci con el fin de unificar criterios de cura en base a Feroci. Además, también se trató el tema de capacitaciones, charlas y pruebas para nuestro cuerpo de jurados y delegados, y conversaciones de próximo campeonato nacional. Pero lo más importante es que se retoman lazos de ambas instituciones en beneficio de nuestro deporte. Estimados amigos, tengan ustedes muy, pero muy buenas noches.
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16: Hola amigos. amigos, bienvenidos. Muy buenas noches. Mucho gusto saludarlos en este nuevo capítulo de Desarrollemos Chile, como siempre, por las pantallas de Agricultura TV y por la señal de Radio Agricultura. Así que les enviamos un gran abrazo a todos los auditores que están escuchando en estos momentos en vivo por la señal de radio. Y para quienes nos están viendo por el canal de YouTube, un gran abrazo también. Y los invito a revivir, no tan solo ver este capítulo, que se van a entretener un montón, sino que también ver los capítulos anteriores. Y bueno, no hacer la excepción del día de hoy. Vamos a tener un capítulo súper, súper entretenido donde vamos a tocar un tema particular, pero antes de entrar en materia, quería hacer la mención de que este capítulo también pensamos hablar sobre todo el tema migratorio y la gran vergüenza mundial que tiene este estado, con más de centenas de niños haitianos que, la verdad, nadie sabe dónde están. Han encontrado algunos en Estación Central, pero el estado los ingresa de manera irregular, aviones llenos de niños, acompañado de unos cuantos adultos que ni siquiera tenían vínculo familiar, entran al país como si nada. En el gobierno de Bachelet, el director de migraciones, en este país nadie se hace responsable de nada. Lo bueno que ya cambiamos el gobierno, ahora José Antonio está poniendo más los puntos sobre las sillas, pero en realidad hay mucha impunidad todavía. ¿Qué pasó con esos niños entonces? Y no tan solo esos niños, si recordemos que acá el abuso infantil en Chile tiene muchos años, de hecho recordemos los más de 1.313 niños muertos en Sename, y esa cuenta fue hasta el 2020. Entonces, ¿qué ha pasado estos 4 años? La verdad no sabemos, no podemos seguir descuidando tanto a las nuevas generaciones, porque aparte de ser inmoral, aparte de ser una negligencia gigante, da un manto de impunidad a la corrupción, a la pedofilia, a todos estos degenerados que abusan de los niños. Y la verdad, los vamos a encontrar y se va a saber la verdad a fondo. Así que, de verdad, vamos con todo, ministro Raúl, que está liderando todas las investigaciones. Bueno, y un país que obviamente no cuida a las nuevas generaciones, un país moral. Y como acá hablamos de las buenas ideas que le hacen bien a la sociedad, a las naciones y a las personas, por cierto, vamos a hablar de las oportunidades que tenemos que crear, sobre todo para las nuevas generaciones. Y en ese camino, en esa vía, tenemos que, obviamente, considerar el momento en que estamos viviendo como país y como humanidad, que estamos en plena cuarta revolución industrial, donde no tan solo los servicios digitales ya se posicionaron, sino que la IA ya es parte de nuestras vidas. Y tal como los ingleses en su momento aprovecharon la revolución industrial del vapor y capitalizaron y se hicieron multimillonarios y manejan la banca global, nosotros también tenemos que aprovechar la cuarta revolución industrial para también tomar posición preferente en distintos tipos de emprendimiento, distintas industrias, optimizar nuestros procesos, maximizar nuestra competitividad y de esa manera crear más empleo y empleo especializado. Entonces, y obviamente crear canales también para que todos los emprendedores puedan aprovechar las oportunidades que te crea este mundo digital, que te acerca a los países, te integra al mundo, crea esta red global de oportunidades. Y en esa red global, obviamente, el manejo de dinero es súper importante. Entonces, vamos a hablar con un chileno que está liderando un equipo que está haciendo algo extraordinario en este camino de integrar a no tan solo a los ciudadanos, a las personas, sino que también a los emprendedores, las empresas, a tener una experiencia de administración global de sus cosas. Por ejemplo, no sé, empresas chilenas que tienen operaciones afuera, o si tú vendes afuera, o si tienes un socio afuera y te instalas en otro país, por ejemplo, y le tienes que pagar desde Chile a colaboradores de otro país, por ejemplo, o simplemente si enviaste a tu hijo a estudiar a Europa, no con las becas, o si conseguiste beca, paga el CAE, paga la beca. también, por ejemplo, esas transferencias de dinero que a veces son tan complejas con bancos que operan muy local. Bueno, toda esta operación global ya es una realidad, y de hecho hay un equipo de chilenos que está, imagínense, implementando un neobanco en Europa. En Europa y en Brasil, ni siquiera va a estar en Chile todavía, sino que en Europa y en Brasil, para después bajar hacia toda Hispanoamérica, integrando toda la red y hacer algo, una experiencia global para que, bueno, personas, empresas, corporaciones, etcétera, puedan tener acceso y facilidad para poder operar y aprovechar las oportunidades globales. Estoy hablando de Civis Neobank, que Civis nace en Roma, ese concepto como de ciudadano global. Y vamos a hablar con una persona que yo lo conozco, amigo mío, hace tiempo. Este sabe de banca, pero sabe mucho, así que vamos a resolver todas las dudas de los auditores en todo lo que significan los neobancos y los nuevos servicios financieros, que no son el banco tradicional, sino que hay muchas otras cosas que se pueden hacer también en esta experiencia global. Él es ingeniero comercial, más de 20 años de experiencia profesional, más de 20, un poquito más diría yo, pero poquito nada más, es joven. Especializado en finanzas, estrategia, estructuración y desarrollo de negocios, consultor, fue gerente y director de empresas de distintos tamaños también y de auditoras, tiene mucha experiencia también en auditoría internacional, experiencia en Chile y en el extranjero. Estoy hablando de mi querido amigo Luis Silva. ¿Cómo estás, Lucho?
17: ¿Qué tal? Miguel, un gusto, ¿qué tal? ¿Cómo anda?
16: No, de verdad, mucho gusto tenerte acá porque tú eres una de las personas que conozco que más sabe de finanzas y de banca y sobre todo también en la integración de lo que, viste que hoy en día, incluso los bancos de desarrollo, el Banco Interamericano de Desarrollo, el Banco de Desarrollo Noruego y otros más, tienen incluso capitales destinados a este concepto que se llama la inclusión financiera, que no tan solo mete a las personas, sino que para que una persona tenga una cuenta bancaria, no tan solo eso, que por cierto es así, pero no tan solo eso, sino que también emprendedores tengan también acceso a servicios financieros, y no tan solo financieros, sino que servicios digitales de administración del dinero, mover plata de allá para acá, pagar, plataformas de pago, etcétera, a nivel global. Entonces, en un mundo digitalizado, electrificado, porque los servicios digitales están en todos lados, y además cada vez más integrados globalmente, sin duda son servicios necesarios, ¿no?
17: Sí, bueno, te cuento un poco de lo que es Civis. De hecho, nace por llevar inclusión a un paso más allá, porque se entiende inclusión por abrir cuenta bancaria. Eso es, era necesario hace 10, 15 años, pero hoy día las personas necesitan una inclusión en donde tengan acceso al mismo servicio que tienen los países desarrollados. Y bueno, lo que nosotros queremos hacer con nuestro desarrollo de Civis Neobank es que el servicio que tienen hoy día en Nueva York, en Londres o en Madrid, los mismos servicios los puede acceder una persona que esté en Brasil, en el Caribe, en Latinoamérica en general, y sea parte de un mundo globalizado.

0: en multibanco. ¿Qué nos permite eso? Que las personas puedan tener el mayor nivel de servicio que hoy día el estándar en Europa, y con eso llevarlo a los demás países del mundo.
1: No, fantástico, porque sobre todo si uno ve la inclusión financiera, uno puede ir a ver los rankings de bancarización de algunas zonas. Sí. Por ejemplo, Chile tiene una bancarización súper alta, pero altísima. Un poquito mentirosilla, porque esa bancarización se considera en las cuentas RUT.
0: Las cuentas RUT, sí.
1: Cuenta RUT, que en el fondo es una cuenta vista bastante sencilla para operar, que no te sirve tampoco para operar internacionalmente, por ejemplo, sino que es una cuenta para recibir pagos y hacer pagos, transferencias, retiro de cajero automático a nivel local. Pero entonces, claro, no es un producto tan maduro que te permite hacer una integración.
0: No es un producto global. Lo que vemos con Chile hace 20 años atrás tomó una curva de desarrollo muy rápido, y con la cuenta RUT logró bancarizar a una población que no tenía acceso a ningún tipo de servicio, lo cual fue muy bueno. Un poco costoso en un inicio, con algunos precios un poquito altos, pero que ya se fue balanceando. Sin embargo, esa bancarización llegó hasta tener una cuenta vista o una cuenta RUT, y no poder hacer transacciones internacionales, no poder comprar en muchos lugares, no poder hacer comercio global. Y ahí es donde llegaron los neobancos, que hasta poquito están instalando en Chile. Y bueno, la regulación nos está ayudando para que esto sea más rápido. Sin embargo, creemos que hay estándares que podrían no solo permitir que las personas tuvieran una cuenta con más productos, sino que acceder a productos de ahorro, de inversión, que son muy importantes en los países desarrollados. Si una persona no tiene ahorros, en realidad vive el día a día. Y no puede acceder al mercado formal, no puede pedir créditos, no puede comprarse una casa, no puede tener un negocio particular. Y así, una vez que son emprendedores, les cuesta crecer porque están solo limitados a lo que pueden hacer con sus productos locales, digamos.
1: Sí, increíble. Oye, de hecho, mira, por ejemplo, yo estaba pensando que Chile está más del 90%, pero en realidad, mira, el porcentaje de bancarización acá en Latinoamérica, un ranking construido al instante con IA. por ejemplo, Uruguay 94%, que lidera la región. Panamá del orden del 90%. Chile está 85-87%. Mira, no está 100% bancarizado, y yo pensaba que era mayor. Brasil 84%, Argentina 82%, Perú 69%, imagínate, un 31% de no bancarizados. Y entendamos no bancarizados, que no significa que es gente que está viviendo debajo del puente y que no hace nada, sino que es, por ejemplo, no sé, en zonas rurales, un constructor rural, un agricultor, o alguien que tiene algún comercio, tipo, no sé, mini market, por ejemplo, en una zona aislada donde no hay acceso, no hay red. Tiene que mucho que ver también con la conectividad de redes también.
0: Así es.
1: Ahí nos damos cuenta que todos los servicios digitales están muy entrelazados. O sea, primero tiene que ver con conectividad de redes, por ejemplo, para hacer un pago de tarjeta, que un comercio tenga un POS, por ejemplo. Entonces, ese nivel de bancarización no es que la gente no tenga acceso a banco ni tampoco maneje dinero, sino que también no está en zonas que tienen esta cobertura digital. Entonces, por ejemplo, hay Colombia un 57%, Ecuador un 56%, México un 53%. Pero ahora, con las redes inalámbricas y en realidad el acceso del teléfono, también un teléfono se puede convertir en POS.
0: Así es.
1: Y la gente puede pagar también con el teléfono, entonces y todas las personas tienen redes sociales. Entonces, si uno cuadra, o sea, si uno empieza a comparar, por ejemplo, los niveles de población con redes sociales versus población bancarizada, las redes sociales son mucho superior, pero eso, muy, muy superiores, pero eso te da una señal de que todos teniendo teléfonos con conexión ya de 3G hacia arriba, se podría hacer efectuar pagos y transferencias digitales.
0: Bueno, yo creo que eso la bancarización se entiende que tiene algún producto bancario. Y bueno, mucha gente tiene una cuenta RUT o una cuenta de donde depositan sus pensiones, etcétera, pero también existe el mundo informal, donde los emprendedores viven en efectivo y compran en efectivo los negocios locales.
1: Claro.
0: Y se manejan en ese ambiente y bueno, finalmente.
1: Además, que igual hay un incentivo, porque hoy los impuestos cada vez más caros. Esperemos que ahora, con un giro hacia presidentes más liberales en Hispanoamérica, bajemos un poco los impuestos también.
0: Bueno, ahí tiene un ejemplo de las transferencias que se hacen en las cuentas privadas. Si tú tienes más de 50, ya tienes que declararla, y esto carga más impuestos, digamos. Entonces, claro, a la vez de querer que aumente la inclusión financiera, le pones algunas trabas o le agregas miedo a las personas que prefieren mantenerse en la informalidad, por a veces por temas tributarios, por temas normativos, que los complican un poco, y prefieren seguir como lo han hecho en los últimos 30, 40 años. Y recordemos que la población mayor maneja un gran nivel de efectivo, y eso es no porque no puedan hacer una cuenta, sino que

0: simplemente prefieren hacerlo así porque les da miedo, digamos. Y por eso también esto de los neobancos, que acá suena como que una cuenta extra, una cuenta adicional, sin formalidad, requiere una regulación alta para que la gente confíe en los productos financieros.
1: Claro, y eso existe, ¿eh? Porque mira, hablemos de la, por ejemplo, algún emprendedor que esté viendo en la casa, uy, quiero hacer un neobanco, por ejemplo. Ya, ¿qué necesita? Porque para explicar, por ejemplo, la banca tradicional funciona sobre licencias de banco, sí. Las compañías de seguros tienen licencia de compañía de seguro. Partamos de lo básico. Para ¿qué es una licencia de este tipo de instituciones?
0: Bueno, cualquier empresa que quiera operar como en el sistema financiero requiere tipo de licencia, digamos. Y ahí, desde la más rigurosa, que sería hacer un banco, que tiene un nivel de patrimonio alto.
1: Claro, que son 20 millones de dólares.
0: Desde 10 para partir y 20 cuando ya está recibiendo depósito.
1: Perfecto.
0: Además tiene una regulación de cómo mover las reservas de los depósitos que recibe, etcétera. Es una regulación altísima. Luego están, bueno, por ejemplo, los emisores de tarjeta, que algunos operan como neobancos, y en realidad lo que tienen es una licencia de emisor de tarjetas de prepago o de crédito.
1: Claro, que ahí está Tempo, por ejemplo.
0: Sí, o Mercado Pago. Flex, etcétera, que claro. Son empresas que están registradas en Chile y tienen licencia de tarjeta de prepago. Tienen que obtener un proceso riguroso de conexión. Normalmente tienen que hacer pruebas de técnica y tener reservas para cubrir cualquier eventualidad. Y esos son resguardos que toma la autoridad para proteger a los clientes.
1: Claro, y eso anda en costos bastante más bajos, no como un banco que parte, gestiona la licencia con 10 y después con 20 millones de dólares.
0: La licencia de una
1: operación, sino que un par de millones de dólares.
0: Sí, si tú quieres hacer solo emisión de tarjeta de prepago, más o menos $1,000,000, son 40.000 UF. Uh-huh. Y si ya quieres dar crédito, además de reservas, tienes que tener 80.000 UF, no, son como $2,000,000, digamos.
1: Claro, 40.000 son 10.000, son 4, son casi un poquito más, como $2,000,000.
0: Como $2,000,000. Claro. Eso le da confianza al sistema. Ahora, existen otras empresas que dicen que tienen licencia y no las tienen, entonces es muy importante que el consumidor final se entere qué tipo de banco es que está trabajando y con qué tipo de tecnología y regulación está aplicada, porque llegan a veces por Facebook, por TikTok, pide un préstamo acá, no sé qué. Uh-huh. Esas empresas no están reguladas. Claro. O sea, es muy importante que, si bien es cierto, existe el papel del Estado de exigir estas regulaciones para proteger a los clientes, también somos nosotros los responsables, los clientes finales, de verificar que con quien estamos trabajando tienen licencia apropiada, digamos.
1: Uh-huh. Sí, sin duda. Oye, Luis, qué interesante. Mira, me gustaría después, en el segundo bloque, porque nos dicen que estamos en el tiempo para ir a la primera pausa comercial, retomar el proceso ya de formación de un banco y después, y cómo operan estos bancos, para explicarle a la gente por qué alguien podría decir, bueno, si hago una página web y habilito algo para, y creo una tarjeta y... ¿Cómo se transfiere de un país para otro, en fin, y se crea esta experiencia global que se puede hacer, pero un poquito engorroso, pero se puede, ¿eh? Entonces, hay varias cositas que es interesante también, porque, mira, estos datos a los emprendedores le vienen muy bien, y si usted está emprendiendo en la casa y quiere hacer un nuevo banco, ponga atención, y sobre todo, quédese en sintonía, porque vamos a una pausa muy comercial muy corta. Un minuto, y estamos de vuelta.
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1: Bueno, amigos, estamos de vuelta en este segundo bloque de Desarrollemos Chile, conversando sobre neobancos, inclusión financiera, desarrollo de herramientas digitales para poder facilitar la administración del dinero, no tan solo a ti como persona, sino que también a los emprendedores, y tener una experiencia cada vez más global, con el CEO de Civis Neobanco, una empresa chilena que de hecho ni siquiera está operando en Chile aún, sino que se fue a abrir a la Unión Europea primero, para codearse ahí con todas las entidades financieras más grandes del mundo, después en Brasil, que es el hermano mayor de Sudamérica, los mercados más grandes, más de 200 millones de personas en Brasil, y después empezar a bajar a integrar a los otros países. Tremenda vuelta. Bueno, y esto lo estamos conversando con mi querido Luis Silva, CEO de Civis Nueva Bank, ingeniero comercial, bueno, y más de 20 años de experiencia. Y Luis, mira, nos quedamos en el tintero, que me gustaría hacer una pasada rápida también, porque mencionamos que para operar con estas instituciones financieras hay que tener licencias. Y por cada país se saca licencia. Entonces, así es. Ahí está la complicación en estos momentos. Para hacer una experiencia global, un banco, claro, por conclusión obvia, un banco tendría que sacar licencias en distintos países para después integrar esa operación por debajo, hacer, bueno, operar en cada país y darle al cliente una operación global, y para que él sea transparente cómo se mueve todo, pero el banco hacer esta operativa hacia abajo, aguas abajo, o sea, tener licencia en cada país. ¿Es así?
0: Muy importante lo que menciona. En particularmente en Latinoamérica estamos, como no tenemos una integración como la Unión Europea, tenemos que sacar licencia en cada uno de los países.
1: Ah, claro, la Unión Europea, por ejemplo, si estás en España, puedes operar en Alemania.
0: Así es, así es.
1: ¡Qué fantástico!
0: Eso, dado que están controlados por el Banco Central Europeo, claro, y ahí existen entidades de regulatoria para toda la Unión Europea, si tú tienes licencia en un país de la Unión Europea, es posible expandirte diferente a toda la Unión Europea. Son 30 países, e incluso tienen convenios de acuerdo con el Reino Unido también. Digamos, bueno, esa es una de las razones por las cuales Civis Neobank parte en Europa, que tiene el estándar más alto de regulación, pero al mismo tiempo nos permite acceder a un mercado de 750 millones de habitantes, que si bien es cierto tiene un alto nivel de bancarización, uno compite en servicios, ¿no? Como hablábamos antes, que no es solo abrir una cuenta corriente, sino que dar servicios adicionales. Ahora, al tener acceso a estas licencias, tener una operación global a través de partners, etcétera, tú puedes tener una cobertura global. Ahora, sin embargo, si tú quieres hacer un neobanco en Chile, tienes que sacar licencia en Chile. Después en Perú, lo mismo. Y luego en Uruguay, Colombia, etcétera, son todos individuales. Y bueno, y ahí donde los países tienen diferentes timings. En Chile, para poder ser, por ejemplo, como hablábamos anteriormente, emisor de tarjeta de prepago, es un proceso que dura entre 9 y 12 meses. Y lo mismo te va a pasar en Perú, lo mismo te va a pasar en Argentina, y las burocracias son distintas en cada uno.
1: Claro, y el tiempo es plata, ¿eh? Porque entonces sacar licencia en todo el continente es fácil, 3 añitos.
0: Claro, claro que sí.
1: Rápido.
0: Rápido. Y con no solo tener licencia, sino que cómo te integras al sistema de pagos. Porque una cosa es tener licencia y otra cosa es para hacer con cobertura, por ejemplo, latinoamericana, tienes que integrar en cada uno de los países. Entonces puedo ser banco en Chile o ser un nuevo banco acá, tener licencia de emisor de prepago, pero para hacer pago en Perú tengo que integrarme allá. Y tengo que tener otra licencia, a lo menos de fintech. ¿Qué significa eso? Que me permita operar como fintech con otros bancos locales o neobancos. Es un proceso que puede ser engorroso. Nos gustaría que existiera una alianza latinoamericana, como lo hicimos una vez con las bolsas que se integraron.
1: Claro.
0: Chile, Perú, Colombia, México. Pero bueno, yo creo que vamos para allá. Las buenas prácticas de Chile en otros países las están siguiendo. Algunos han ido más rápido que nosotros. Tú puedes ver el caso de Colombia, que formar un banco no es tan lento como antes, claro. De hecho más rápido que acá.
1: De hecho, le enviamos un gran saludo a Abelardo de la Estrella, flamante presidente electo en Colombia, Petro. Adiós, Petro, qué bien. Así que muy alegre por todos los amigos y hermanos colombianos que retoman con este presidente, como se ve, la senda de la prosperidad y del desarrollo. Así que muy felices y bueno, y un cordial abrazo a todos los hermanos de Colombia.
0: Bueno, esa misma oportunidad la podemos aprovechar con Perú, con Colombia y bueno, más adelante esperemos México, cuando podamos integrar con pensamientos más liberales también, como tú comentas, digamos. Claro. Bueno, en la misma línea, nosotros nos fuimos a Europa, uno por el ambiente regulatorio, porque tuvimos una licencia para operar junto con un operador local y nos permite acceder al sistema interconectado de 750 millones de habitantes, además de cientos de miles de empresas. Y poder conectarnos para hacer procesar pagos y transacciones con todo el mundo. Eso es lo que necesitamos en la región también. Y que los costos sean razonablemente asumibles, porque si bien es cierto que quieren que haya más bancos, más operadores, generar más competencia, el proceso hace que sea muy lento y probablemente en Latinoamérica nos demoremos unos cuantos años en generar lo mismo que tenemos en Europa.
1: Claro, conversamos fuera de cámara, aparte, bueno, por el conocimiento de que hemos comentado antes del proyecto. Civis está buscando también, gestionando, bueno, con alianzas bien interesantes, por ejemplo, con Banco, en conversaciones con Banco Sifi de Panamá, que es un banco de inversiones muy, bueno, más de... un saludo a César Argüelles, CEO de Banco Sifi, que es una extraordinaria persona. Claro que ellos llevan 25, 30 años financiando... Sí. Proyectos de infraestructura súper grandes también, no sé, Morgan y Morgan y otros bancos locales también de bastante prestigio, y si se, se están haciendo alianzas con ellos también para
0: sí.
1: Poder concretar licencias de manera más ágil en zonas, en zonas como Centroamérica. De hecho, ahí para comentarles, Lucho, ¿te acuerdas que comentábamos fuera de cámara? Para, por ejemplo, la, el mercado de las remesas, que es, por ejemplo, cuando tú le demandas plata a algún familiar. Por ejemplo, en Centroamérica, el mercado de las remesas, que mira, sacando Centroamérica entre las islas y la zona continental y sacando a Puerto Rico, que es más, más Estados Unidos, o sea, considerando Puerto Rico el PIB de toda la zona de Centroamérica, el PIB es más o menos un poquito más de 900 mil millones de dólares, casi 2.5 veces el tamaño de Chile. Si sacas a Puerto Rico, queda un poquito más de 600 mil millones de dólares, y el 10% de eso son remesas. Es plata que, por ejemplo, envían familiares a sus familiares en Centroamérica, desde Estados Unidos y desde Europa.
0: Así es.
1: Cerca de 60 mil millones de dólares en remesas. O sea, un mercado para... poder ejecutar esa transacción absolutamente.
0: Las remesas mueven la economía de Centroamérica y el Caribe, eso es así. Viene originado fundamentalmente de Estados Unidos y Europa. Sí, se calcula que entre 50.000 y 60.000 millones de dólares se mueven en remesas. Y en un mercado donde la inclusión financiera solo alcanza
1: al 50%
0: de la población. Entonces, claro. Envían remesas con las plataformas típicas, que terminan en un Western Union o en un banco tradicional, y la persona va a buscar su dinero en efectivo,
1: claro.
0: Y la verdad eso es carísimo, poco ágil, tiene una serie de costos transaccionales, y si lo piensan de una manera directa, tener un impacto en los costos transaccionales de remesa, realmente tendría un resultado en el que la gente transferiría más plata. O sea, sería más barato, más ágil, y finalmente tendría un impacto en la economía. Tú sácale que el costo de una remesa en Centroamérica debe estar entre el 3-5%, de 60 mil millones de dólares, está hablando de 3 billions, en que familias requerirían, podrían recibir ese dinero en agilidad y además con un mayor uso. Son las pobres que viven de las remesas que envían desde sus familias en otros países, digamos. O sea, tendríamos un impacto económico real en la sociedad. Entonces, cuando uno habla de inclusión, de darle servicio, de dar una cuenta, que, si tú le das servicios, además reciben, tiene impacto en la economía familiar, y luego pueden emprender y hacer otro desarrollo, digamos. Entonces esto apoya el desarrollo de los países, finalmente. Los nuevos bancos estamos para traer tecnología que mejora el bienestar de las familias.
1: Sí, absolutamente. Más que tecnología, se vende calidad de vida. Porque mira, por ejemplo, acá estoy viendo entre inclusión financiera real y la verdad, y bancarización, que no es 100% lo mismo. Porque, por ejemplo, Chile... hay un motivo de orgullo. Ocupamos el primer lugar en la región en inclusión financiera real, con un promedio de uso de productos financieros de 21 veces al mes, que el promedio de la región es 8 veces al mes. Imagínate, okay. Bastante bajo. Yo creo que subo el promedio porque entre todo el día yo sí. No tengo efectivo en mi poder hace mucho tiempo, ya ni siquiera cuánto. Bueno, y otro modelo divergente, como Brasil y Colombia, no sé, por ejemplo, han impulsado billeteras digitales, y aquí en Chile en realidad lo que se ocupa más es la tarjeta de débito.
0: Sí, claro.
1: El concepto de tarjeta de débito. Y, a ver, y otro, bueno, el 77% de Chile ocupa tarjeta de débito. Y esto también hay otros productos que son, por ejemplo, existe la tarjeta de crédito prepago, que ese sería un producto de Banco Civis, que ¿por qué tarjeta de crédito? Porque sería como una Visa, una Master, pero al no tener... que al no ser una tarjeta de crédito en realidad, sino que tú le tienes que meter plata en tu cuenta y eso lo ocupas como tarjeta de crédito, que ¿qué significa eso? Que es una Visa, una Master o lo que sea, que la puedes ocupar en cualquier parte del mundo, a diferencia de algunas tarjetas de débito sí. Que solamente operan en su país.
0: Pero además te asocia a una cuenta. Entonces tú tienes claro. Una cuenta, una tarjeta de prepago, que es Visa Mastercard, la puede operar en todo el mundo, y ahí entran los nuevos bancos, porque nosotros somos capaces de bajar los costos transaccionales al operar a nivel global y estar en una red de procesamiento como Visa o Mastercard. Podemos dar mejores comisiones, más bajas, más servicios y más aplicaciones. Porque hoy día la cuenta prepago no es solo para comprar en internet, como partió hace tiempo atrás, que tú sacabas una cuenta prepago para poder comprar en el Alibaba o para poder bajar los juegos a los niños. Hoy día una cuenta prepago te permite viajar, te permite hacer inversiones, te permite comprar en supermercados, en tiendas, y además obtener beneficios a través de los mismos. Entonces, el mayor uso y la posibilidad de tener plataformas integradas con servicios en tanto a nivel nacional como internacional, permite que las personas accedan a más cosas con el mismo instrumento financiero. Entonces, no es solo una cuenta, sino que además es una herramienta para hacer gestión de cosas.
1: Sí, fantástico, porque en realidad acá es acercar no tan solo el mercado de capitales, sino el mercado de los servicios digitales de administración de dinero a toda la gente. Porque uno piensa, claro, alguien que no tenga cuenta bancaria hoy en día, claro, quizás no califica por las políticas de riesgo de los bancos, que para darte una cuenta, y eso no solo en Chile, sino que también en otros países de la región, también en Centroamérica y en Europa también, por cierto, claro que piden, por ejemplo, una cierta liquidación de sueldo para ver el nivel de ingreso de la persona y poder ingresarlo como cliente, pero en realidad el mundo como está, y sobre todo saliendo de estos 10 años que tuvimos de gobierno socialista o más, y que se han quedado más tiempo como en Venezuela, mira cómo dejaron ese país. Increíble. Entonces, claro, muchos incentivos, o lo que pasó en Argentina con 20 años de los cuca, ¿ah? Que, si una persona pagaba todos sus impuestos, pagaba un 120% de sus ingresos. Increíble. O sea, pagaba y más del... Sí. Todo lo que ganaba y no te alcanzaba para pagar todos tus impuestos. Impresionante. Entonces, claro, el incentivo para trabajar en negro fuera es una realidad. Entonces, esas personas que quizás se salen del sistema financiero, no operan comercialmente dentro de los no legalizados o comercio no establecido, o etcétera, o compran y venden en efectivo sin boleta, que eso en zonas rurales también se da mucho. Por ejemplo, los agricultores que venden la producción de lechuga que se la venda a otros, no se van a dar boleta entre ellos, y la otra persona va a vender la lechuga a la Feria Libre, que tampoco pide boleta, no da boleta, no pasa nada. Pero significa que igual es persona que maneja dinero, y esa gran cantidad de transacciones les cuesta también, haciendo como una trazabilidad dentro del Producto Interno Bruto, cuesta leerla.
0: Sí, no se sabe realmente cuánto es, pero claro. Pero hay estudios que indican que el negocio informal está en 20% de la economía, digamos. Entonces, se mueve de forma indirecta y se mide a través de la compra, servicio. Eso ya es un tema más técnico, pero sí se logra controlar, pero no están incluidos. Y creo que también, muy bueno lo que mencionas, porque hemos hablado hasta ahora mucho de personas, claro, del servicio que tiene para recibir sus pagos, o tener una cuenta vista, etcétera. Pero nos olvidamos del emprendedor o de las empresas, claro, en que hoy día a las pequeñas empresas y las medianas que están partiendo no tienen servicios financieros, no pueden acceder al crédito formal. Tienen una cuenta donde reciben los pagos, pero no se mide cómo le ha ido, si el negocio está bien, si han dado bien. Por tanto, les cuesta entrar a bancarizarse con líneas de crédito, con acceso a financiamiento internacional o solo local, y tienen que acceder a veces al factoring, que es muy costoso, o simplemente no pueden tener servicios de una banca, empresas que podría ser relevante para su crecimiento. Piensa tú que un agricultor, como mencionabas, que está en el sur de Chile, que vende cereza y quiere recibir los pagos de sus exportaciones a China, es bien complejo, porque no tiene plataformas, no tiene líneas, tiene que hacer todo a nivel manual, ir al banco, firmar documentos los pagos.
1: No tiene ejecutivo Comex que le oriente.
0: No tiene ningún ejecutivo que le dé una tasa preferente, etcétera. Entonces, ¿entendemos integración por abrir una cuenta al emprendedor o también por ofrecerle una plataforma donde él pueda importar productos de China directamente y comprar a un tipo de cambio razonable y que él sepa lo que está pagando? Eso también lo hace CIS. Nosotros nos hemos enfocado no solo en las personas, sino que también en las empresas, en las pymes. En España se habla de los independientes, que también tienen un nivel de informalidad alto. Y acá en Chile, incluso las corporaciones, a veces grandes empresas, no tienen acceso a productos financieros, lo cual es bastante increíble que una gran empresa que tiene cientos de empleados no tenga una plataforma para hacer pagos globales. Y ahí aparecen otros neobancos locales que ayudan en ese sistema, pero que no están integrados. Por lo tanto, se rompe la barrera de, de, de, de lo que realmente ellos andan buscando y lo que podríamos ofrecerles.
1: Exactamente, ¿no? Y ahora mira, el que mencionaste las empresas, viendo una necesidad súper grande también es cada vez la mayor necesidad de financiamiento de los grandes fondos de inversión, de los grandes mercados de capitales en activos bastante relevantes para los países, por ejemplo en energía, por ejemplo infraestructura, puertos, sistemas de transmisión de energías, data centers, etcétera, donde también, por ejemplo, hay un fondo, no sé, en Noruega, y hay un portafolio de proyectos en Centroamérica. O sea, ¿cómo se hace ese traspaso de plata? Mira, ¿te parece? Lo revisamos, porque también es un ámbito que está integrando Civis en su portafolio de servicios a nivel de banca corporativa para canalización de financiamiento de activos, de infraestructura. ¿Te parece? Entramos en detalle, porque que nos avisan que estamos justo a tiempo para ir a la segunda y última pausa de este programa, y ustedes, amigos, saben, en su casa, o sea, muy cortito esto, un minuto y estamos de vuelta.
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1: Bueno, amigos, ya estamos en este tercer bloque de este entretenido capítulo de Desarrollemos Chile, donde estamos hablando de banca, de herramientas digitales que te facilitan la vida, no tan solo la banca que te pide todo para no darte nada. No estamos hablando de esa banca tradicional, estamos hablando de neobancos. Neobancos que no te llenan de requisitos, al contrario, por ser persona y por querer operar con ellos, ven para acá y te abren una cuenta y te entregan un pool de servicios que te facilitan la administración de tu dinero, tanto personal o también en algún emprendimiento, y si ya eres una empresa de mayor tamaño o como lo que vamos a conversar ahora, tú eres ya una gran corporación que maneja fondos de inversión, o sea, capitales para invertir, ya sea invertir en proyectos de terceros, en fondos de inversión, o también en proyectos propios, que muchas veces estas empresas, por ejemplo, se da mucho en desarrollo de infraestructura, ¿cierto, sí, Luis? Por ejemplo, empresas que desarrollan puertos, desarrollan, no sé, activos como carreteras concesionadas, plantas de generación de energía, de almacenamiento de energía, líneas de transmisión, por ejemplo, infraestructura en general, o también proyectos de producción, de cosas, manufactura, proyectos agrícolas, etcétera. Claro que hay un fondo, por ejemplo, que está en Luxemburgo, que allá está baratito, una tasa tributaria bajita, se da gusto Luxemburgo. Que de hecho nosotros podríamos ser el Luxemburgo de Sudamérica. O mejor dicho, Chile como estábamos en los 90, Luxemburgo le copió y Luxemburgo es el Chile de Europa. de los 90, ¿no? ¿Qué tal? Pero se puede dar que, por ejemplo, hay una matriz en algún país favorable para la inversión, pero está invirtiendo, por ejemplo, en proyectos agrícolas o proyectos de energía en Centroamérica o en Sudamérica. Actualmente, ¿qué opciones tiene? Y, por ejemplo, ¿qué opciones puede tener con un neobanco como Civis, que facilita y da una alternativa mucho más ágil que la banca tradicional?
0: Bueno, para explicar esto, me gustaría hacer un poquito de contexto. A través de mi carrera he tenido la fortuna de trabajar en compañías que hacen este tipo de servicios, muchas finanzas corporativas, levantamiento de capital, deuda, bonos, etcétera, y nos encontramos con muchos clientes en tanto en Chile como en Centroamérica, el Caribe, en cualquiera de los países de Latinoamérica, en que les cuesta acceder al mercado formal de financiamiento, y por lo tanto tampoco están dispuestos a hacer un proceso de levantar un bono, emitir un papel, etcétera, porque es costosísimo. No lo conocen y se alejan, tienen que ir a un mercado local que a veces no tiene una liquidez completa. Y ahí nace una oportunidad muy importante para Civis, que está en un mercado formal, que va a estar integrado con la banca, que tendremos acceso a operaciones con todos los bancos del mundo probablemente, de estructurar instrumentos de financiamiento para proyectos. Y traer a los inversionistas institucionales globales a los mercados con mayor crecimiento. Tú sabes que Centroamérica y el Caribe son los que están más desarrollados, junto con África, que bueno, Si tiene tres casas y ahora pone una más, va a crecer un 33%, pero eso no quiere decir que esté creciendo tan rápido. Pero sí las oportunidades se vislumbran en tener instrumentos formales a través de un neobanco como nosotros, que estaremos integrados con la banca formal, y traer al inversionista institucional a través de todos los procesos regulatorios, de información, etcétera, a los proyectos que están en nuestros países, digamos.
1: Claro, o sea, y eso, por ejemplo, ¿qué oferta da la banca para poder operar en este momento? ¿Una cuenta, no sé, en un banco, con otro, vía código SWIFT? Y, sí, por ejemplo, si tú transmites desde la moneda inicial en euro, te llega en peso colombiano, no sé si hay proyectos en Colombia, o en peso chileno, si la inversión viene hacia acá.
0: Bueno, esa es una de las barreras de la inversión, y también del comercio internacional, de que si estoy comprando en renminbi en China, y para comprar productos en Colombia, tengo que pasar hacia el dólar al peso colombiano, y en esa fricción se pierden varios puntos de margen que hacen que negocios que eran atractivos dejen de serlo. Eso es muy importante que lo menciona, porque
1: una cosa es medir... el SWIFT, ¿cuánto está más o menos un promedio actual?
0: Depende en países. Nosotros somos bien líquidos en Chile, tenemos la fortuna de tener un movimiento capital bastante atractivo.
1: Claro, estamos doble A más aún en Investment Grade, sí, o sea...
0: Probablemente el tipo cambio perdamos entre medio punto y un punto, pero en países, claro, como Colombia puede ser 3 puntos, en otro incluso un 5%, digamos. Claro, y eso hace que un proyecto que era bueno deja de serlo.
1: Que en el fondo eso, ¿cómo, por qué se da eso? Por el riesgo país. Eso es tan importante tener un país seguro, por eso es tan importante terminar la delincuencia, por eso es tan importante terminar con los orcos que salen a quemar la ciudad cada vez que quieren, porque todo eso merma el riesgo país, y ese riesgo país termina mermando en que ya, como somos más riesgosos, aumentan todos los tipos de cambio, traer inversión al país es más caro, si tenemos menos riesgo país, la inversión es más barata, es decir, más incentivo para que venga mucha platita, se creen varios proyectos y se cree el empleo que todo Chile necesita, y no tan solo los adultos, sino que también las nuevas generaciones, si 20 años pasan volando, los niños que tienen 10 van a estar en edad laboral en 8 años más, en 2 periodos presidenciales, o sea, no es nada, tenemos que mantener el riesgo país súper bajo para que el mercado de capitales se agilice, llegue mucha inversión y podamos tener, ojalá llegar al pleno empleo, porque Lucho, por ejemplo, y tú que tienes mucha experiencia en la banca, esto que estamos hablando tiene directa relación con la creación de empleo y con el pleno empleo, si es que
0: claro,
1: lo miramos,
0: sí,
1: como un objetivo.
0: Claro que sí, si elimina la, una cosa es, nosotros siempre hablamos de el riesgo país es todo, ¿no? Si controlamos, como tú dices, los flujos de economía, eliminamos las barreras, los temas laborales, los temas impositivos, y además damos seguridad al inversor, tanto para que se vengan a vivir a Chile, como seguridad de que sus capitales están seguros y que nadie se los va a tomar. Es una realidad muy relevante que en Chile lo hemos hecho bastante bien, pero en los últimos años lo afectamos fuerte. Tenemos un tipo de cambio que está muy por sobre lo que deberíamos tener.
1: Claro.
0: Pero si le da facilidad y herramientas tecnológicas para que muevan los capitales sin la fricción del tipo de cambio y los costos de este tipo, ellos van a querer invertir en países seguros, en países que están regulados, con instrumentos apropiados. Y más inversión es más empleo. Y probablemente esta generación de empleo en todos los niveles, en niveles de mayor inversión, no lleva un pleno empleo en pocos años. Y por eso que el sistema financiero siempre va acompañado del hablamos de la eficiencia económica, hablamos del desarrollo de negocios, de energía, minería, pero el sistema financiero tiene que ser un aliado de la economía. Y con eso apoyar para que los inversionistas vengan. No basta con hacer una ronda en el Chile Day en otros países, sino que además tienen que tener una plataforma para que las inversiones lleguen a estos países.
1: Exactamente, y ahí los neobancos aparecen como plataformas de pago que hablan en términos concretos, o sea, ya tienes un SWIFT, que el código SWIFT es lo que te cobra el banco por su código para mandarlo a otro banco, y también el tipo de cambio, si tu transferencia es en euro y va a llegar, sí, a peso chileno, o euro a dólar y dólar a peso, no sé quién haga eso, pero capaz que algún banco lo haga, bueno, entre medio que justifique que necesita hacer dos pasadas.
0: Sí,
1: puede ser. Puede ser. Bueno, pero eso estamos hablando, claro, que el SWIFT y el tipo de cambio puede ser súper, súper caro. ¿Y cómo operan en un canal paralelo los neobancos?
0: Bueno, los neobancos no tienen un diferentes códigos de transacción con los bancos tradicionales. Existen las transferencias que se llaman SEPA. Esas están reguladas en todos los mercados, al igual que el SWIFT. El SWIFT es un mensaje texto donde indica y le da seguridad el pago de un banco a otro. Las transferencias SEPA es lo mismo, y se compensan al final del día. Tú entras a un mercado de liquidez internacional, eliminas las fricciones del tipo de cambio porque tienes liquidez en los dos puntas.
1: Claro.
0: Por lo tanto, una persona en Chile podrá operar en dólares, yuanes, libra esterlina, rubia, y la liquidez te la va a dar la conexión interbancaria, digamos.
1: Exacto.
0: Que es lo que Citi aspira a hacer. Esta plataforma permitirá que emprendedores que están comprando productos en China le paguen a su proveedor en Rimbimbines directamente, no tengan que pasar por diferentes monedas. Lo mismo en Colombia, lo mismo en cualquier país donde tengamos cobertura. Brasil tiene varias restricciones con el tipo de cambio. Y esta fricción a veces puede llegar al 5% del valor. Y eso hace un negocio puede que no sea rentable, digamos, y no invierta en los otros países. Eso es muy importante que entendamos por qué Civis es un concepto global, ¿no? Global e inclusivo. Y eso quiere decir que si operamos global, nos permite tener estas herramientas para que los emprendedores, para que las personas, para que las corporaciones accedan a un mercado global. ¿Y qué es lo que es global? Te da liquidez, te da opciones, te da alternativas y te baja los costos de transacciones. Eso es muy importante para hacer negocios, sobre todo en los países como los nuestros.
1: Claro, y además hay mucha plata porque si generamos estos incentivos, nosotros tenemos todas las condiciones de, por ejemplo, mira, aquí también una consulta rápida, de proyectos en energía, infraestructura tipo carreteras, puertos, proyectos agrícolas, transporte, cosas así. La cifra mundial anual son 6.9 trillions de dólares, es decir, 6.900.000 millones de dólares. Sí. Entonces, de toda esa plata que anda dando vuelta, que todo, porque en el mundo hay mucha liquidez. Si acá donde no hay plata son los países que tenemos gobernando a papas natas. Eso es el problema, que por eso la plata se va. La plata es como un conejito asustadizo. Ve un país que es medio desordenado, gobernado por tarados como Grau, que oye, la acusación constitucional ojalá que prospere, porque Grau tiene que... Hay responsabilidad política, señores, en este país. Y en este país ya tiene que dejar de pagar moya. Ya ni moya paga. Así que tenemos que asignar la responsabilidad a quienes son responsables. Hay que hacerse responsable, eso es. Entonces, imagínate si tenemos 6.900.000 millones de dólares, cualquier plata. Tenemos que atraerla al país. ¿Y cómo la podemos atraer? A través de canales ágiles. Sí. Por ejemplo, estos canales que presentan como opción los neobancos. Y obviamente tener proyectos. Por eso es tan importante también agilizar, sacar estas trabas medioambientales que son que por una puntita de flecha está disparando proyectos de 100, 200, 500 millones de dólares. Y con todo el empleo que significa eso, o sea, por cada millón de dólares se crea un promedio entre 30 y 50 empleos. De hecho, si es en construcción, se crean 100 empleos. Si es en mundo digital, se crean 5. Ponle un promedio de 30. Entonces, eso necesitamos, por favor. Perdón, y de esa rúbrica, por ejemplo, mira, transporte de 1.4, 1.5 trillones. Energía, proyectos de energía y potencia, que en Chile tenemos mucho y la región completa también, 630, 900 mil millones de dólares. Infraestructura digital en data centers, etcétera, imagínate con todo lo que se está haciendo, entre 340, 350 mil millones de dólares, que eso es igual al PIB de Chile. Agua y saneamiento, 260, 280 mil millones de dólares. Y agricultura y creación de comunidad en torno al desarrollo agrícola, 300 a 400 mil millones de dólares. Y toda esa plata está dando vueltas y esa plata se pone en países serios que tienen proyectos serios y tienen condiciones serias para que la plata caiga. Entonces, ¿cómo no vamos a traer esa plata a través de proyectos que tenemos proyectos de calidad y a través de herramientas como las que presenta Civis para hacer una
0: bueno, no, nosotros esperamos una alternativa? Nosotros esperamos ser un puente para este tipo de... Y creemos que la inversión puede ser mucho más, porque claro, hay un montón de proyectos muy buenos, muy atractivos, no solo en Chile, sino que en toda la región, que no reciben financiamiento porque no tienen el acceso. El acceso se crea a través de canales. Bueno, Civis no es un banco tradicional, por lo tanto no va a tener depósitos, no va a captar plata, pero sí va a intermediar entre los inversionistas y los proyectos. Y ahí juntamos una plataforma que haga fluido los pagos, con controles robustos como se requiere, pero al mismo tiempo apoyar al desarrollo de proyectos en la región y en todo el mundo, finalmente, que nos van a ir llegando oportunidades al estar en un centro financiero en Europa y luego estar en Brasil como puente para Latinoamérica, digamos.
1: Exactamente, no, sumamente importante y de verdad también no tan solo traer inversión al país, sino que también servir de canal para inversionistas locales que quieran invertir en proyectos fuera. De hecho, claro, bueno, por ejemplo, Brasil, nuestro que el capítulo pasado conversamos con Arthur, le enviamos un saludo, un gran amigo brasilero que, claro, el 27% de las inversiones extranjeras de Chile se van a Brasil, por ejemplo. Bueno, Civis va a estar operando en Brasil.
0: Sí, va a estar en Brasil y va a acercar a chinos que quieran trabajar en Brasil, o europeos, o de cualquier parte del mundo, eliminando algunas fricciones del tipo de cambio que Brasil tradicionalmente tiene. Y eso hace negocios mucho más atractivos y un mercado de 200 millones de habitantes que es muy, muy interesante para cualquier emprendedor.
1: Absolutamente. Bueno, después estamos con floja inversión de Chile hacia otros países, porque después viene Argentina, viene Colombia, etcétera. Sí. El chileno es más temeroso de salir a invertir afuera, y ahí te quería hacer una pregunta. ¿Cuál es la, desde el equipo directivo de Civis, tú también como CEO y todo el equipo de Civis atrás, el salir que quizás para mucha gente puede decir, bueno, y los chilenos, ¿sí?, haciendo, emprendiendo, que de igual a igual ahí con los europeos, que el por qué y cómo están? ¿Cómo van?
0: Bueno, yo creo que eso tiene que ver con dos desarrollos, líneas, como hablaba al principio, desarrollo industrial. Hoy día las compañías no operan local para ser global. Hoy día las compañías nacen globales. Sí. Y al nacer global tienes que tener productos para diferentes mercados. Si te haces el camino tradicional, seguramente vas sobre seguro, pero te va a costar crecer. Hoy día las compañías, tú lo puedes ver con las que todas te están desarrollando, nacen inmediatamente con operaciones globales. Y nosotros decidimos del día uno, ser global, estar en presencia en multimercados y luego traer las mejores prácticas a tu mercado local. Creo que el camino correcto, ayudamos en diferentes sentidos y le damos formalidad a un negocio que va a competir y con lo grande, y además estar regulado con el mayor estándar en que existe en el mundo. Y esas buenas prácticas van a acercar los capitales, como hablábamos anteriormente, que vienen de mercados formales a países como el nuestro, que requiere en algunos momentos de esta formalidad que estamos desarrollando, digamos.
1: Sí, fantástico. O sea, podemos decir que Civis en el corto tiempo va a estar al nivel, por ejemplo, de Revolut, que es un gran banco, neobanco europeo, por ejemplo, también en Sudamérica, que Nubank, que después se abrió a Nasdaq. Verdad, ¿cuánto está valorizado Nubank ahora?
0: 65 billions.
1: Mira, qué tal, si los neobancos en realidad están resolviendo la necesidad de mucha gente. Y lo otro, porque nos dicen que ahora nos queda un minutito y medio, te quería dejar las últimas palabras, por ejemplo, para invitar también a la gente que está en la casa, y sobre todo a los más jóvenes que están mirando esta integración y las oportunidades que tiene el país para integrarse en un escenario global.
0: Bueno, sí, muy importante que emprendedores salgan de Chile también, que vean que hay oportunidades en otros mercados. Yo vengo del mundo del venture capital, me tocó estructurar fondos y acompañar emprendedores, estuve trabajando en Corfo, con Startup Chile, que tiene ideas geniales. Lo invito a que, así como lo están haciendo otros que han ido a mercados como Perú, Colombia, México, que piensen que también pueden ir a Europa, pueden ir a Asia, y que hay oportunidades de desarrollo muy atractivas, y sean bien asesorados por grupos locales, se integren a economías que son más robustas, más desarrolladas, y esas buenas prácticas las traigamos a mercados como el nuestro. Yo creo que eso es muy, muy importante, que no solo nos quedemos en explotar lo seguro, lo nato, porque finalmente no nos desarrollamos, no traemos lo relevante que hay en otros países. Y creo que en Chile existen oportunidades, al igual que en toda Latinoamérica, de productos que no todavía no llegan.
1: No, extraordinario, Bluto. De verdad que 100% de acuerdo con tus palabras. Y te quería agradecer el venir. Bueno, Desarrollemos Chile es tu casa, obviamente. Y vamos a estar atentos a las novedades de Civis Neobank, un proyecto que también en lo personal sigo bastante de cerca, porque es muy importante crear capas de estrategia, de herramientas que te permitan desarrollar una estrategia, no tan solo a las personas, sino que también a los emprendedores y a las grandes compañías, para poder operar de manera global, de manera ágil, eficiente, y también innovemos un poquito, hagámoslo más eficiente, obviamente, y con alcance global. Así que, bueno, Lucho, agradecerte.
0: Muchas gracias por la invitación.
1: Estar en tu casa. Cordialmente invitado en los próximos capítulos, y amigos, los dejo desde ya invitados a ver este capítulo y revivir los anteriores, y como siempre los esperamos acá en Desarrollemos Chile, donde hablamos de las buenas ideas que le hacen bien a los países, las naciones y a las personas. Nos vemos.
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8: El campeonato de apertura 2013-2014, el primero bajo el nuevo calendario de torneos al estilo europeo y que se disputó de julio a diciembre, consagró a un campeón inédito. O'Higgins de Rancagua alcanzaba por primera vez un título de la primera división después de 58 años de historia. Había sido fundado en 1955. Bajo la dirección técnica del argentino Eduardo Berizzo, el llamado capo de provincia terminó en igualdad de puntaje con Universidad Católica, debiendo definir el título en partido extra el 10 de diciembre en el Estadio Nacional. Ante 40.000 espectadores, el cuadro celeste derrotó a la UC con gol del argentino chileno Pedro Pablo Hernández en el minuto 34. Destaquemos que O'Higgins efectuó toda su campaña de local en Santiago, en La Pintana y el Monumental Colocolino, porque el teniente estaba en trabajos de reconstrucción.
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9: Muy buenas noches, Radio Escuchas.
10: Bienvenidos a Chile Público.
9: Hacemos Chile Público en todas las frecuencias, dice el señor Luis Fraile, en los controles que posee Radio Agricultura, desparramadas aquí por Chile, desde Copiapó hasta Punta Arenas, por ejemplo. Si tú estás en Osorno, 91.1, si tú estás en Valparaíso, en Viña del Mar, en Limache, en Quilpué, 92.5, en Concepción, 88.1, en Temuco, 103.9, aquí en Santiago de Chile y en toda la región metropolitana, somos 92.1. Sepa usted, caballero, señora, que la radio ahora también se ve, canal 47 en BTR, 518 en Claro, 143 en GTD y Tesur, 114 en Mundo, 106 en Zapping TV y por supuesto a través del YouTube Live de Radio Agricultura. El aquelarre de Chile Público en pleno hoy día aquí en el estudio pequeño. ¿No es cierto? Natalia Aránguiz, bienvenida. ¿Cómo está usted?
11: Muy bien, Jorge. Qué rico verte, Maca.
9: Macarena Cornejo, secretaria general de Bópoli. ¿Cómo está usted? Buenas noches.
12: Buenas noches. Muchas gracias por la invitación.
9: Y nos conectamos. ¿Se acuerdan cuando decían en la tele de los 90? ¡Vía satélite!
12: No,
9: no, pero demasiado antiguo para estas niñas que nacieron en democracia. Vía satélite hasta París. Carlos Ominami, ¿cómo estás tú? Buenas noches.
13: Hola, hola, hola Jorge, hola Natalia, hola Macarena, gusto de compartir.
9: ¿Cómo?
13: Harto calor, como les decía, pero aquí estamos.
9: Eso, ¿cómo está París a esta hora, querido Carlos?
13: Bueno, deben hacer, puede estar eso, cerca de 30 grados, no sé, 38, no 30 grados, después de haber hecho unos 34, 35 probablemente durante el día.
9: Mira, ahora
13: esto
9: yo
13: va a estar así, se supone que va a estar así hasta el día jueves, miércoles o jueves.
9: Yo les digo algo, yo les digo algo.
13: Pero esto ya lleva prácticamente 4 días, entonces una semana así comienza a ser bien duro. Uno, dos días, uno empieza, ya, sabe que va a terminar. Lo que pasa es que de repente aquí como que se mete en un hoyo donde uno tiene la sensación de que no se sale, ¿eh? Y eso es más duro. Pero bueno, aquí estamos.
9: Yo les digo algo, si tengo que comerme 35 grados de calor, pero en París, yo la pienso.
12: Sí,
9: yo la pienso.
12: Total.
13: No, pero es bueno, por cierto.
9: Oye, vamos con algunos temas, queridos contertulios, contertulias. Quiero que hablemos un poco de lo que va a ser la acusación constitucional contra el exministro primero de Economía, después también Hacienda, ¿no es cierto?, militante del Frente Amplio, cercano al presidente Boric, Nicolás Grau. No hay una posición única. Creo que ha ido tomando fuerza, no obstante, algunos diputados de Chile Vamos, principalmente de Renovación Nacional, la diputada Osandón, el diputado Chalper, han anunciado un voto desfavorable a esta oposición constitucional. No sé, Neobópolis, si se han manifestado con aquello, Macarena, si se ha conversado. Y en fuerzas que no son de necesariamente oficialistas, estoy hablando del Partido Libertario, estoy hablando del PDG, algunos parlamentarios de la Democracia Cristiana e incluso hasta del PPD como que dicen, mire, hay que analizar esto respecto a lo que puede ser la acusación constitucional que en la Cámara de Diputados. Recordemos que esto después tiene que pasar necesariamente a una etapa como de juicio, ¿no es cierto? Que es la que finalmente, por decirlo de alguna manera y en simple, la Cámara de Diputados ve si se acusa o no, y es el Senado al final el que lleva adelante esta acusación constitucional. Y recordemos que el exministro Grau ya no cesa en funciones porque no es ministro, pero por ejemplo no podría desempeñarse en ningún organismo público, desde una empresa pública hasta, por ejemplo, no sé, dar clase en la Universidad de Chile, donde él todavía sigue siendo profesor. Parto contigo, Macarena Cornejo, esta acusación tiene mérito, no tiene mérito, y un poco si se ha conversado la interna de Evópoli con sus parlamentarios.
12: Mira, esta acusación constitucional está siendo revisada obviamente por nuestros parlamentarios, dos de ellos, bueno, dos diputados, y bueno, los senadores obviamente que actúan como jueces en este ámbito, pero nuestros parlamentarios están revisando bien esta acusación y también esperando obviamente los descargos que pueda hacer el ministro. Yo estoy segura que ellos van a tomar la determinación que sea mejor obviamente
9: ¿Hay libertad de acción o el partido
12: posturas,
9: va a tener una
12: no,
9: posición?
12: No, hay acá, a ver, primero las órdenes de partido obviamente no existen porque por ley tampoco se puede, no puede haber una orden de partido, pero acá hay dos miradas distintas. Primero, una de cómo es presentada esta acusación constitucional, si es que tiene o no los méritos jurídicos para seguir adelante, y otra también en la parte económica, de si estos errores en los números que se dieron, que los tengo acá, no me los sé de memoria, pero el 2025 la sobreestimación de ingresos tuvo un error de un 8,4%, y el año anterior a eso fue de un 6,3%, y anterior a eso, también en el mismo gobierno del presidente Gabriel Boric, fue de un 6%. Entonces, acá son errores que no son solamente errores puntuales de un año, sino que son errores que se han ido acumulando durante estos años y durante la administración del expresidente Gabriel Boric, cuando anteriormente, entre los años 2011 y 2018, el año donde más o el año donde ocurrió un error más grande fue de un 3,2, que fue en el año 2014. O sea, estamos hablando que acá hubo una sobreestimación de casi el doble, más del doble, de lo que hubo en aquella época, año 2014. Entonces, estos errores, obviamente, yo creo que tienen que ser revisados en su mérito. Yo creo que esta acusación en general puede tener, obviamente, podría ser que se lleve adelante. Ahora bien, yo creo que en el Senado la verdad es que, por lo que he revisado, los votos no van a estar, pero en la Cámara yo creo que sí.
9: El diputado Chalper decía, una cosa es ser un muy mal ministro de Hacienda y otra cosa es cometer dolo, son cosas distintas.
12: Lo que pasa es que la acusación constitucional no pide dolo, y eso yo creo que acá hay un error conceptual también con las acusaciones constitucionales, porque yo he escuchado mucho el argumento de acá no existe dolo. Y una cosa es que no exista dolo, pero si uno revisa en la Constitución qué es lo que se dice respecto a una acusación constitucional, en ninguna parte aparece que tú tienes que cometer dolo o tiene que haber dolo para llevar adelante una acusación constitucional. Entonces, frente a eso, si hay dolo o no hay dolo, es irrelevante si es que el argumento va a ser acá no hay dolo. Claro, acá lo que hay son errores.
9: Pero es que si fuera por errores, ¿viviríamos en acusaciones constitucionales?
12: No, yo creo que no. Porque acá no estás viendo solamente un error mínimo. En base a este error, es que también el gobierno tuvo que hacer estimaciones distintas a lo que tenían proyectado. Acá estás hablando de un error que es de un 8,4%. No es menor, es el doble. Es el doble de lo que te comentaba del año 2014. Fue uno de los años donde tuviste esta sobreestimación, pero esa sobreestimación, que fue la más grande entre el 2011 y el 2018, fue en el año 2014 y fue de un 3,2. Y ahí ya era relativamente escandaloso. 3,2, estamos hablando de un 8,4 el 2025 y errores que se cometieron durante toda la administración del expresidente Gabriel Boric.
9: Carlos Ominami, tú que fuiste además ministro de Economía, estuviste en algún momento en los mismos zapatos del ministro Grau. Primero preguntarte por una evaluación respecto a su gestión y luego, un poco lo que decía Macarena, si lo que es dolo, lo que es error, y claro, y cómo un error puede pasarse tres pueblos, en el fondo, como han sido, por ejemplo, las sobreestimaciones respecto de los ingresos del fisco chileno en los últimos años.
13: Mira, aquí hay varias cosas. Primer lugar, si uno tuviera que hacer una sanción respecto de lo que ha sido una sobreestimación durante varios años de los ingresos, ahí la verdad es que la responsabilidad no recae en Nicolás Grau, que fue ministro de Hacienda durante 4 o 5 meses. Tendría que ser una responsabilidad más general y recaería en ese caso sobre Mario Marcel, para decir las cosas con franqueza. Ahora, si uno revisa cuáles son las causales de acusación constitucional, las reviso. Primero, es haber comprometido gravemente el honor de la nación. Segundo, haber comprometido gravemente la seguridad de la nación. Esas son las dos razones. Entonces, una cosa es cometer errores y tener un juicio crítico respecto a la gestión del ministro de Hacienda, y otra cosa es imputarle una transgresión constitucional de este nivel, de haber comprometido gravemente el honor o haber comprometido gravemente la seguridad de la nación. Yo creo que ninguna de esas dos razones se cumplen. Y esa es la razón por la cual yo creo que la mayor parte de los constitucionalistas, incluso de derecha, el caso de Marisol Peña, por ejemplo, que han dicho que claramente una cosa son los errores, pero esta acusación no procede por esa razón. Se sitúa además en una muy mala trayectoria que ha sido la de las acusaciones constitucionales, respecto a las cuales la derecha fue muy crítica en los tiempos en que se presentaron las acusaciones inconstitucionales en contra del presidente Piñera, son los ministros del presidente Piñera. Entonces, la verdad es que es bien lamentable que el conjunto de la oposición, del oficialismo hoy día, siga las decisiones que tomaron los libertarios, que tomó el Partido Republicano. Esta acusación viene básicamente de Kaiser, se plegó rápidamente el Partido Republicano y posteriormente buena parte de los partidos de Chile Vamos, sobre la base de que, entendiendo que no hay una razón constitucional que la merezca, en donde la mayor parte de los economistas, los constitucionalistas han dicho que aquí no procede, y que además se sabe además que esto no va a prosperar en el Senado. Y por último, la verdad es que hacer un daño, o sea, Nicolás Grau es alguien que su función hoy día, sus posibilidades de inserción laboral son ser profesor de la Universidad de Chile, y la acusación constitucional ya no lo saca del cargo, porque está fuera del cargo, sino que simplemente lo deja sin poder ejercer su profesión de abogado de la Universidad de Chile durante 5 años. Me parece a mí también terriblemente injusto.
9: Carlos, respecto a la primera pregunta que te hicimos, tú dices aquí no hay dolo, y respecto a la gestión, ¿cómo evalúas tú la gestión del ministro Grau?
13: Pues yo he sido crítico de la gestión de Hacienda, y no solamente por el tema de la sobreestimación de los ingresos. Yo creo que hay un reproche político y un reproche técnico que hacer. El punto es que eso no corresponde a una acusación constitucional. A mí no me parece bien que se hayan sobreestimado de manera más o menos permanente los ingresos. En ese caso, el ministro de Hacienda lo que tiene que hacer es corregir también el gasto, de manera de evitar que se produzca un déficit, como que desgraciadamente la economía chilena viene por lo demás arrastrando durante ya bastante tiempo. Entonces,
9: ¿y si eso no se hace, no compromete?
13: Hay un reproche político y un reproche técnico, pero que no da para una acusación constitucional.
9: ¿Y si eso no se hace, no compromete la seguridad de la nación, precisamente?
13: Yo creo que no está comprometido la seguridad de la nación, porque hay mecanismos para corregir, porque tenemos un déficit, y eso lo he conversado tantas veces, está un déficit que es importante, pero que no es crítico, no está, la situación financiera, la situación fiscal de Chile es de las mejores de América Latina con todas las dificultades. Entonces yo francamente no creo que esté comprometido ni el honor ni la seguridad del país.
9: ¿A ti te tocó revisar alguna acusación constitucional en tu época de senador? Tal vez, ya anda probaste.
13: Me tocó, voté, nunca voté a favor de una acusación constitucional, voté en contra, y creo que voté en contra cuando se aprobó en el Senado la acusación contra Yana Proboste. No voté y fui muy crítico de la acusación constitucional que se votó en el Senado. Yo no estaba en esa oportunidad, contra el ministro Beyer, el ministro, sí, de Educación. Sí, esa fue una, a mi juicio, fue una acusación muy injusta, y creo que
9: muchos dicen que fue
13: durante el gobierno del presidente Piñera, eran acusaciones injustas, por ejemplo la que se le hizo al ministro Figueroa de Educación, sí, reprochándole que se mantenían, que acortó los periodos de ausencia de clases por COVID, en consecuencia de que era una decisión adecuada, tratar de que los niños pudieran volver a clases lo antes posible. Entonces, creo que también, por suerte, esa acusación se rechazó, pero creo que los fundamentos también eran completamente incorrectos.
9: Lo de Harold Bayer, muchos dicen que precisamente fue una pequeña vendetta respecto a lo que había sucedido con Yanna Provost años atrás. Natalia Aránguiz, tú también que conoces un poco esto de la presunción de gastos, de ingresos de parte del Estado, yo tengo la impresión de que efectivamente aquí, y yo creo que estamos todos de acuerdo, fue una mala gestión. Una mala gestión, y no solamente de parte del ministro Grau, sino que una mala gestión de parte del ministro Marcel, que además por haber renunciado antes está libre, a lo mejor entre comillas, de la responsabilidad política que le cabe y técnica que le cabe en esto. A mí no se me olvidar nunca esta frase de que Javiera Martínez era la mejor DIPRES de la historia, y hoy día el ministro Grau está en medio de esta acusación, precisamente entre otras cosas por parte de su gestión. Pero preguntarte si ello es error, es dolo, y si amerita también una acusación constitucional o no, si incluso se llega a amenazar la seguridad del país, contraviene la ley y la constitución.
14: Mira, la verdad es que

0: Hablamos de errores, sino que hablamos de horrores estadísticos. Entonces, probar que aquí hubo dolo, que personalmente no lo creo, no me imagino, digamos, a un economista ministro haciendo algo con dolo, pero eso, como dice Maca, no tiene mucho que ver con el tema de la cuestión constitucional. Yo creo que esto tiene que tener un rigor jurídico, que no tengo ninguna duda que los que están presentando esta acusación lo respaldan, lo creen efectivamente. Y también coincido con Carlos en que aquí, si es que hay una responsabilidad en no haber, no haber respetado los propios cálculos y compromisos sobre regla fiscal durante todo el periodo, no solamente es una responsabilidad del ministro Grau, sino que ciertamente del ministro Mario Marcel y, por supuesto, del presidente de la República. Ahora, como Mario Marcel, como el exministro, no puede ser acusado, no lo encuentro tan raro que se vaya atrás el ministro Grau. Ahora, el tema de que no va a poder ejercer su profesión como profesor académico, digamos, en la Universidad de Chile, eso no tiene nada que ver, no es un fundamento para no ejercer una cuestión constitucional. O sea, son 58 universidades del país donde solamente 18 son estatales. Hay, por lo tanto, un sinfín de universidades donde él sí podría ser profesor. Porque un contramayor poder, hay una responsabilidad importante. Y la verdad es que, independiente que esto tenga mérito constitucional o no, creo que es una señal de decir, ¿sabes qué? Si tú haces mal tu trabajo con esa responsabilidad que tienes, que es la billetera fiscal de Chile, bueno, va a haber alguien que te va a decir, ¿sabe qué? Usted realmente, señor, lo hizo mal.
1: Ahora, ¿eso significa que tú respaldarías la acusación constitucional?
0: La verdad es que no soy política. Aquí los especialistas son la Maca con Carlos, pero creo que sí merece estos horrores de proyección, al menos, sí merecen una discusión de responsable, la responsabilidad que hay frente a las finanzas públicas. O sea, creo que al menos discutible.
1: Macarena Cornejo, sí, Carlos.
2: No, Jorge, no, yo voy a decir lo siguiente. A mí tengo como dos argumentos más de fondo. Uno, que las razones constitucionales me parece a mí que no se cumplen. El haber transgredido ha afectado gravemente el honor, la seguridad del país. En segundo lugar, creo que hay un argumento más de política contingente, que esto es retomar una trayectoria de la cual habíamos sido todos muy críticos, que era la polarización del país, una acusación que genera con toda seguridad mayor animosidad. Y si las razones constitucionales no son, son bastante discutibles, puedo insistir en esa vía que lleva a un debate que es extremadamente virulento y que además, no, por lo demás, se sabe fehacientemente que no va a concluir porque en el Senado no van a estar los votos. La verdad es que me parece a mí que todo esto es bastante inoficioso, pero es muy muy desgastante, no obstante que finalmente el resultado es inoficioso.
1: Macarena, yo te iba a preguntar, porque desde Evópoli, o por lo menos el presidente del partido, el senador Cruzcoque, se impulsó una moción que ha tenido apoyos, además, distintos, respecto a subir los quórum para las acusaciones constitucionales, para que éstas efectivamente tengan una transversabilidad, ¿no es cierto?, y un sustento tal vez más mayoritario. Durante los gobiernos del presidente Piñera vimos literalmente un festival de acusaciones constitucionales, inclusive lo recordaba Carlos, lo que pasó con el ministro Figueroa. El presidente Piñera, si mal no recuerdo, recibió dos, que en la Cámara de Diputados además fueron aprobadas, ¿ah? fueron aprobadas y finalmente no llegaron a puerto en el Senado, pero estuvimos, no sé, a 5 o 6 votos de haber destituido al presidente de Chile, ¿ah? Uno ahora lo ve en retrospectiva y efectivamente una locura. ¿Cómo aquello se fragua? Imagino que es un punto importante para Evópoli, para el partido.
3: Mira, yo creo que es súper positivo este anuncio que dio, bueno, el senador y presidente del partido respecto a esta propuesta transversal de distintos grupos, tanto de izquierda como de derecha, de aumentar el quórum para poder hacer una presentación de acusación constitucional. Yo creo que es un mecanismo que es legítimo, obviamente, de los parlamentarios tener esta herramienta, pero también, obviamente, vimos durante muchos años cómo aumentaron las acusaciones constitucionales de lado y lado. O sea,

0: Partió la izquierda en el gobierno del presidente Sebastián Piñera, me parece que con 10 acusaciones constitucionales y dos de ellas eran contra el presidente de la República. Y después pasamos al gobierno del presidente Gabriel Boric con 8 acusaciones que hubo en esa época. Entonces obviamente que es un mecanismo que se está desvirtuando y es una herramienta política que están usando los parlamentarios obviamente para terminar amenazando a quien esté gobernando, cosa que obviamente no me parece que esté bien. Así que yo la verdad es que valoro la medida, quizás, y para llevarlo al caso de Grau, yo creo que si esa reforma estuviera ya estuviera andando o fuera ley en este momento, yo creo que esa acusación con las 20 firmas, esas 20 firmas igual estarían contra el ministro Grau. O sea, yo creo que no necesariamente el aumento de las firmas, que creo que es un mínimo y es el desde, pero el aumento de firmas no invalida que vayan a existir otras acusaciones constitucionales en el futuro. Yo creo que 20 firmas para una Cámara de Diputados que tiene 155 personas sigue siendo bajo. Creo que es un avance porque al día de hoy son 10, tú presentas una acusación constitucional con 10 firmas, 20 ya es el doble, así que me parece que es un avance, pero claramente si esas 20 las hubiese necesitado, por ejemplo, el Partido Nacional Libertario hace un mes atrás, que fue cuando presentaron esta acusación, esas 20 firmas hubiesen estado igual. Y esa acusación del día de hoy del ministro Grau estaría andando igual. Entonces, yo lo valoro porque es el doble. Pero creo que efectivamente eso no quita que vayan a ocurrir más acusaciones constitucionales. Acá lo que tiene que haber es un cambio en la política y un cambio en los políticos, en las personas que nos están representando, porque si vamos a estar entre dimes y diretes con acusaciones constitucionales, claramente no vamos a poder avanzar. Y a mí no me cabe duda que también los diputados del Frente Amplio van a terminar presentando una acusación constitucional contra Quirós, y eso ya lo dijeron la semana pasada, que ellos veían y encontraban todos los méritos habido y por haber. ¿De dónde? No tengo idea, porque llevan tres meses del gobierno, pero ellos veían cómo sí se podía hacer una acusación constitucional contra Quirós.
1: ¿Qué te parece a ti los nuevos quórum?
2: O sea, lo que pasa con lo que yo creo, Macarena, justamente ese es el argumento. Si uno rebaja las causales de acusación constitucional y cualquier error, cualquier desviación, por importante que sea de una proyección inicial, va a ser objeto de una acusación, esto va a ser de nunca terminar. Va a estar permanentemente la posibilidad de que hayan acusaciones, particularmente a los ministros de Hacienda. Entonces, yo por eso creo que esto es realmente inoficioso, creo que le hace un daño al país, creo que es injusto desde el punto de vista del ministro Grau, pero fundamentalmente creo que no corresponde porque no se dan las causales, no hay un compromiso grave del honor de la nación y de la seguridad del país. Oye, yo le decía a Jorge que tengo ahí un problema, yo para mí son las 11:40 de la noche, así que intervine aquí respecto de esta di mis modestas opiniones respecto al tema de la acusación constitucional, así que ahora lo voy a tener que dejarlo.
1: Nosotros vamos a despedir a Carlos Ominami, vamos a aprovechar, chao Carlos, de hacer una pausa comercial aquí en Chile Público.
2: Se agradece Jorge, chao Natalia, chao.
3: Nos vemos, Jorge. Adiós. Disfruta,
0: Carlos.
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5: Simón Borrero, Sebastián Mejía y Felipe Villamarín no inventaron el delivery, inventaron la urgencia. Tres colombianos que en el 2015 se preguntaron algo simple. ¿Por qué pedir algo a domicilio tiene que ser complicado, lento e impredecible? La respuesta fue Rappi, una app que prometía entregar cualquier cosa en cualquier lugar en menos de 30 minutos. 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Y lo hicieron apostando por algo que muchos subestimaron, que la gente no quiere solo conveniencia, quiere tiempo de vuelta. 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
1: 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A usted se le quedó un tema, Macarena.
0: Sí, que bueno, que Carlos obviamente hablaba de cuáles son los únicos motivos por los que tú puedes realizar una acusación constitucional, y ahí a mí se me quedó en el tintero que efectivamente esas son dos de las razones, pero además tú también puedes acusar constitucionalmente a un ministro de Estado, como es el caso de Grau, por infringir la Constitución o las leyes, o dejar las leyes sin ejecución, que finalmente eso es lo que ocurre puntualmente con el caso del exministro Grau. Sí creo también que obviamente Grau, y también lo dijo Carlos, estuvo solamente 4 o 5 meses en el cargo, por tanto se está llevando obviamente
1: la responsabilidad
0: de algo que venía con el ministro anterior, básicamente. Sí, fue el exministro el que hizo las proyecciones en general erróneas.
1: Entendiendo que es una ciencia social, entendiendo que uno puede pasarse 10 pesos para arriba, 10 pesos para abajo, ¿qué pasó para que el desajuste sea tan duro? ¿Qué pasó? Entendiendo que un economista puede decir 1, el otro economista 1.22, y pueden pasarse un año debatiendo el puntito, pero lo que el desajuste que tuvimos fue demasiado. Entonces uno dice, aquí a lo mejor pasó algo más serio, y a lo menos para preguntarse.
10: La verdad es que el tema de las proyecciones, efectivamente, te puedes pasar, etcétera.
1: Yo tengo la impresión que uno hace igual el tejo pasado. O sea, si yo sé que van a entrar 90, uno dice, bueno, proyectemos que van a entrar 85, por si acaso, por si pasa algún problema. Uno tienes como ese juego pierna, ¿o no? En las sí. Proyecciones.
10: Es que hay dos mundos distintos. Uno es el tema de las proyecciones, donde los economistas y el Banco Central, por ejemplo, proyectan el PIB, proyectan inversión, proyectan los ingresos, los gastos, etcétera. Pero otra cosa es la gestión para poder llegar a esa proyección. Y tienes que pensar que si bien es Hacienda el que hace la proyección para ellos mismos, digamos, en el informe de finanzas públicas, también es Hacienda el que tiene la responsabilidad de ver de que los montos vayan a ser gestionados de tal manera de que se cumplan estas proyecciones. Entonces, efectivamente creo que puede haber sin lugar a duda, mérito en una acusación, dado que hubo de que la responsabilidad de la gestión para llegar a esos números no es solamente un tema de haber proyectado mal, sino que tú eres el responsable también de esa gestión para poder llegar a esos números. Entonces, la verdad es que, por eso digo, es una discusión que creo que nuestra Cámara debería dar, porque la verdad es que la gestión fue muy mala, no solamente las proyecciones. Entonces estamos hablando de un amplio abanico de errores y horrores de gestión.
1: uno con la misma sinceridad, uno dice, bueno, si la proyección efectivamente fue tan mala, en una de esas, el castigo que no da clase en una universidad, porque supone que le está enseñando además a otro, y uno dice, bueno, a lo mejor es un castigo, entre comillas, justo. ¿Ah?
10: Sí, lo que pasa es que, bueno, el hilo siempre se corta por la parte más delgada. En este caso no estoy diciendo de que el ministro de Hacienda no sea la máxima autoridad, sino que, como decía Macarena, se va a castigar al que agarró el balón de cola. O sea, bueno, él asumió esa responsabilidad y bueno, cuando uno se cambia de trabajo, sabe a lo que va también. Entonces, creo que no se puede decir que no existen fundamentos jurídicos, pero va a ser muy útil, pero también abre la puerta a futuras acusaciones constitucionales contra futuros ministros de Hacienda, lo que no es esencialmente malo, porque uno tiene que responder por lo que hace y lo que no hace por omisión.
1: Tengo entendido que no habíamos tenido nunca una acusación constitucional a un ministro de Hacienda.
10: Yo no la recuerdo. No recuerdo.
1: Y que esto puede afectar la fe pública, algunas dosis de riesgo, dicen algunos también.
10: Mira, ninguna clasificadora de riesgo te va a aumentar la clasificación de riesgo de Chile porque llevaste, digamos, al...
1: No, pero a saber que Chile hace malas estimaciones y lo acusa constitucionalmente a los ministros de Hacienda.
10: La verdad es que difícil que alguna clase... No, o sea, no es difícil, imposible que una clasificadora de riesgo seria tome... en cuenta esto para ver el nivel de riesgo país de Chile. Ahora, si lo que queremos es decir, ¿sabes?, que queremos una mayor estabilidad de nuestra institucionalidad, etcétera, etcétera, creo que no solamente quizás, como decía Maca, aumentar el quórum para la cuestión constitucional, sino también aumentar el quórum para los cambios constitucionales, también podría ser una buena señal. Que queremos dar estabilidad, démosle estabilidad también a una mayor estabilidad, rango de estabilidad a nuestra constitución. Entonces, la verdad es que esto no va a afectar la clasificación de riesgo de Chile en ningún caso, ¿no?
1: Para seguir en noticias del mundo económico, ha existido un récord de inversión aprobado en estos primeros 100 días del gobierno del presidente Kast. Entre esas están, por ejemplo, el puerto exterior de San Antonio, la mega desaladora en Antofagasta y la línea 8 del metro.
10: Claro, acá estos son proyectos de inversión que tú ingresas al CEA y necesitan un
1: servicio de evaluación ambiental.
10: Al servicio de evaluación ambiental, así como a distintas instituciones. Y llevaban algunas de ellas, las desaladoras, por ejemplo, y el puerto, más de 4 años en estudios, digamos, en permisología. Entonces, el hecho de que se hayan aprobado ahora es una gran noticia, porque al ser un proyecto, esto recién se empieza a materializar en 1 o 2 años más. Entonces, si bien no va a ser inmediato el hecho de la cantidad de empleos que se van a formar gracias a estas posibles inversiones, no va a ser inmediato, pero sí va a ser, digamos, en el mediano, largo plazo. Entonces, es una gran noticia. Estábamos acostumbrados a aprobaciones en torno por debajo de los 6.000 millones de dólares. Hoy en día estamos hablando de 16.000 millones de dólares. Entonces eso también le da una mayor esperanza, digamos, mejores expectativas económicas hacia el largo plazo, un mayor dinamismo. Tienes que pensar que esto lleva una cantidad de empleo importante, digamos, para regiones, porque estamos hablando de proyectos, bueno, el de Metros de Santiago, pero estamos hablando del Puerto de San Antonio, estamos hablando de Antofagasta. Entonces también lleva un mayor dinamismo regional. Así que creo que es una gran noticia, con todo lo que ha pasado hoy en día con el problema, con el horror, digamos, de estos problemas que han habido con el ingreso de niños haitianos, de que no se sabe dónde están, y no, con el tema de la cuestión constitucional. Claro, pero ¿no? me refiero que con toda esta noticia, esto de los permisos ha pasado muy, muy, muy colado. Ah. No se ha hablado lo suficiente como para decir, sabes que realmente esto es importante, va a ser importante para la quinta región, va a ser importante para Antofagasta. Entonces, la verdad es que creo que es una gran noticia que no se le da, no le hemos hablado mucho.
1: En la misma línea, de estos primeros 100 días, el presidente Kassel, por ejemplo, en la última encuesta Criteria, ha situado la aprobación del gobierno en un 39%, Macarena. ¿Eso se condice, crees tú, con lo que han sido estos 100 días?
0: Mira, yo en general no soy fan de las encuestas, pero no solamente desde ahora, no es solo con este gobierno. Yo creo que las encuestas te muestran una foto del momento, pero no necesariamente es la realidad, ¿ya? O sea, ¿a qué voy con esto? Yo creo que la aprobación se ha mantenido en estos primeros 3 meses, convengamos que el presidente asume y 2 semanas después ya estaba en un 39 o en un 30 y algo por ciento. Fue muy rápida la baja de aprobación del presidente.
1: Entre medio está el tema de las bencinas, que pegó muy duro.
0: Sí, pegó duro el tema de las bencinas, como también puede pegar duro las expectativas que puede tener la gente en general sobre una campaña presidencial que venía obviamente a hablarnos de seguridad y cuáles eran los focos que quería obviamente poner el presidente de la República. Pero llevamos 3 meses y en esos 3 meses obviamente que no vas a ver cambios significativos en materia de, por ejemplo, seguridad, aunque para mí sí los hay. Si es que uno revisa los números y ves cuánto han bajado, no sé, las cifras de distintas materias en seguridad o lo que se ha hecho también en la frontera, pero obviamente eso no lo ve la gente en el día a día, porque la gente en el día a día sigue con esta percepción de inseguridad.
1: El ministro Arrau, porque además el Ministerio de Seguridad debe ser hoy día de las papas más calientes, ¿no es cierto?
0: Y
1: de los ministerios más complejos. Uno no esperaría que de ahí, claro, salen los mejores evaluados. Usualmente los mejores evaluados, el Ministerio de la Mujer, Bienes Nacionales, ya,
0: Cultura.
1: Cosas para florearse.
0: Claro.
1: Pero el ministro Arrau pasó a ser de los mejores evaluados y efectivamente, por lo menos, uno ve que el cambio de mano desde Trinidad Steiner a Martín Arrau no es menor, positivamente hablando.
0: Sí, mira, yo creo primero que el ministro Arrau es un excelente político y también obviamente tiene su lado técnico. Yo creo que él fue una carta muy bien escogida por el presidente de la República. No quiero tampoco hablar mal de la ministra Steiner, si bien hubo polémicas en torno a ella, a lo que ella se le mandató, que fue el tema de la seguridad. La ministra Steiner, recordemos que entró 3 veces a Temucuicui, cosa que no habían hecho el resto de los gobiernos, y recordemos que en el gobierno del presidente Gabriel Boric entraron y los sacaron a balazos. Entonces, yo también creo que la gestión que estaba llevando a cabo la ministra Steiner tampoco era una gestión mala, si es en base a, obviamente, las incautaciones que estaba llevando a cabo el gobierno, el cierre de la frontera que estaba llevando a cabo. O sea, yo creo que se avanzó. Ahora bien, obviamente, el ministro Arrau es político y por lo tanto sabe comunicar de una forma distinta a la forma en que lo hacía la ministra, pero yo creo que él es una excelente carta. Creo que por lo mismo se ha llevado.
1: Hablan de presidencial ya.
0: Bueno, lo han dicho. Yo creo que es una plataforma buena ese ministerio, complejo, muy complejo. Pero yo creo que él ha hecho una muy buena gestión, así que yo estoy bastante conforme con ese cambio que hubo, pero sin dejar de lado que la ministra Steiner tampoco es que ella haya hecho una mala pega. Acá hubo otros temas y factores, obviamente, comunicacionales quizás, que no se llevaron bien a cabo, pero en cuanto a gestión y a lo que ella realizó, ella en 2 meses entró 3 veces a Temucuicui. 3 veces. O sea, yo felicito también ese ámbito.
1: Natalia, 39% de aprobación del gobierno del presidente Kast, una de las materias más sensibles, por supuesto, economía, hacienda, el bencinazo pegó duro en la aprobación del presidente, pero las bencinas bajaron 100 pesitos la semana pasada, y si finalmente esto en Hormuz se normaliza, porque, bueno, se anunció la firma, pero todavía no se firma, y algunos dicen que los tratados no se han cumplido, que por aquí, pero hay hartos más barcos circulando por el estrecho de Hormuz, ¿no es cierto? Barcos petroleros principalmente, incluso podría bajar la bencina entonces unos 150, algunos dicen incluso 200 pesos, si esto finalmente se termina por cuajar. ¿Ah? Ese 39% entonces de aprobación, ¿tiene realidad, tiene sustento en la realidad con lo que está pasando?
10: Sí, mira, como mencionaba Macarena, al presidente José Antonio Kast le pegó muy fuerte la decisión de traspasar el alza del petróleo, digamos, a las bencinas. Vamos a pensar que, por ejemplo, el Brent se llegó casi a $120 la libra durante abril. Hoy está cercano a los 75, $77 el barril. Eso en el caso del Brent. El al final del día con el WTI tienen un trayectoria muy, muy, muy, muy parecida. Dicho esto, fue una decisión muy dura, porque obviamente el traspaso fue hacia los consumidores, quienes castigaron, digamos, en las encuestas al gobierno, pero hoy en día el 39 es bastante más que el 36 que vimos hace un par de semanas atrás, y es porque resulta que esto está saliendo también. O sea, la baja en el precio del petróleo creo que lo va a sentir la gente, porque no solamente, como tú decías, se bajó 100 pesos, pero puede estar bajando 200 de aquí a dos meses más, si es que la trayectoria sigue igual, por lo que se ha visto, están llegando a acuerdo. Y mientras esto pase, las presiones inflacionarias van a ser menores. La verdad es que es una muy buena noticia, y creo que le va a pegar de buena forma, digamos, a la aprobación presidencial, porque fue una buena decisión, fue una decisión responsable, dura, pero bastante responsable. Yo creo que la gente lo va a notar así.
1: Oye, para esta parte final del programa, un comentario también respecto de lo que ocurrió durante el fin de semana en Colombia con las elecciones presidenciales, ¿no es cierto? Donde en esta segunda vuelta el candidato de la derecha, de la Spriela, resultó triunfador contra el de la continuidad del actual presidente Gustavo Petro. Y con esto, si uno empieza a ver el mapa de Sudamérica,
10: mira, está bien azulito.
1: Estamos bien, claro, está bien azulito. Está Argentina, está Chile, está Paraguay, está Perú con las elecciones recientes, donde ya todo indica que va a ser electa Keiko Fujimori. Ecuador, se suma Colombia, Bolivia, va quedando Brasil. La octava economía del mundo, no es menor, que va a tener elecciones, entiendo, durante el mes de noviembre. Lula fue alcanzado en las encuestas, siempre dicen aquí caballo pillado, caballo ganado. Bueno, está Venezuela, que Dios sabe nomás qué pasa ahí con Delcy Rodríguez. Y está Uruguay, ¿no es cierto?, con el presidente Yamandú Orsi del Frente Amplio. Pero hay una mayoría importante azul, una mayoría importante de derecha popular y de centro derecha que están al frente de los gobiernos de Sudamérica. A juicio de ustedes, ¿esto tiene que ver con un nuevo péndulo que ahora va para este lado, para el lado derecho, una coincidencia, o tiene que ver con algo que sucedió en las sociedades de América Latina, de Sudamérica?
0: Mira, yo creo que acá hay dos factores. Yo creo que efectivamente el péndulo cambió de lado. Veo con buenas posibilidades, obviamente, lo que está ocurriendo. Ahora bien, sabemos que también la política y la gente, en general la ciudadanía, se deja llevar mucho por las sensaciones del momento. ¿Y qué venía pasando? Obviamente en Latinoamérica, Sudamérica, veíamos cómo los gobiernos de izquierda gobernaban y finalmente las personas no veían cambios, o los cambios que tú estabas viendo dentro de tus países finalmente eran cambios que eran negativos, absolutamente negativos. mayor corrupción, pobreza, pobreza aumentada obviamente en cada uno de estos países. Y obviamente la gente va buscando cambios, porque una cosa, y esto lo hemos visto y lo hemos vivido también acá en Chile, en general te prometen cosas, o la izquierda va con un discurso, obviamente, que es el discurso típico de izquierda, que nosotros vamos a estar con ustedes, porque a nosotros sí nos importa, bla, bla, bla, pero a la hora de gobernar es muy distinto lo que terminan haciendo, porque son 100% ideológicos, y la izquierda es muy ideológica. Entonces finalmente la gente, claro, cree en este discurso y después se terminan dando cuenta que están afectados en sus bolsillos, que ven afectada la seguridad de sus países, que por ejemplo también hay un fenómeno que es el fenómeno de Bukele, que yo creo que también gran parte de lo que ha ocurrido también tiene por ahí un fenómeno, sí, una explicación, que claro,
1: Milei es bastante popular también en mucha malla de Argentina.
0: Totalmente, o sea, son nombres que finalmente han trascendido a sus países. Entonces, finalmente, por ejemplo, con lo de Bukele, les puede gustar, no les puede gustar, pero allá Bukele en su país obviamente hizo un cambio que no tenía la gente en ese país con el tema de las cárceles. Entonces, finalmente, ¿qué les ha entregado? Les ha entregado mayor seguridad. Pueden ser cuestionables, obviamente, las formas, si es que es o no una dictadura. Esos son otros temas, pero la gente está viendo cambios en su país, donde tenías bandas guerrilleras, finalmente, que tenían tomado el país completamente, y ahora esas personas, obviamente, tienes una sensación, al menos, de seguridad, y me imagino que en las calles también lo están viendo. Y lo mismo pasa con el resto de los países. Argentina, completamente tomado por la corrupción de años de la izquierda en ese país, y finalmente toman la figura de una persona como Milei. Y pasa exactamente lo mismo también en Europa. En Europa también están ganando las fuerzas que son obviamente de derecha, quizás de una derecha más dura. Entonces yo creo que es un fenómeno que no solamente es en Latinoamérica, sino que es un fenómeno mundial, pero también es por un cansancio de las personas de estar obviamente apoyando gobiernos que finalmente lo único que hacen, en vez de invertir o de buscar inversionistas para poder tener una mejor calidad de vida, se dedican solamente a un tema de ideológico, de llevar adelante reformas que finalmente no benefician al ciudadano, a las personas trabajadoras.
1: ¿Hay coincidencia en materia económica cuando tenemos una mayoría importante de gobiernos de derecha en Sudamérica? Si eso incide, para bien, para mal, no incide, tal caso emblemático de Perú, 8 presidentes en 10 años, pero ahí la mano del Banco Central también parece que es firme, más allá de los gobiernos.
10: Bueno, Perú es un caso aparte. Perú tiene una institucionalidad política, digamos, muy frágil, sin embargo, sigue económicamente siempre andando. Pero creo que lo que más une, digamos, a esto, con excepción de Estados Unidos, a todos estos nuevos líderes, es justamente la parte económica, que es una libertad económica, que es llamar a una mayor inversión, que es generar al final del día más empleo. Por medio de la inversión, no a través del gasto público. Entonces, eso yo creo que es una muy buena noticia. De hecho, rememorando, digamos, a 250 años de la publicación de La riqueza de las naciones de Adam Smith, todos estos presidentes llegaron al poder con lineamientos económicos en la senda de Adam Smith. Entonces, estamos como volviendo un poco a pensar en las cosas que sí funcionan, no a repartir, no enfocarnos a repartir la pobreza en este caso, porque no era riqueza lo que había en estos países sudamericanos, sino que hacer crecer la torta para poder echar a andar el país. ¿Por qué yo saco a Estados Unidos de acá? Porque todo lo que es libre mercado, Estados Unidos justamente está haciendo todo lo contrario. Entonces, a mí me cuesta un poco distinguir qué tan de derecha, digamos, es el presidente Trump, pero si lo vemos en todo lo que es Estados Unidos, o sea, todo lo que es Sudamérica, creo que el factor común es un tema económico, y que el hecho de que sean todos más o menos dentro del mismo círculo de pensamiento económico puede hacer quizás que hayan alianzas bastante interesantes. Yo creo que es una muy buena noticia. Y en el tema de seguridad, todos también, así como el tema económico, llegaron todos al poder dándose cuenta, poniendo el foco en el tema de seguridad, porque al final del día no existe en la derecha el tema de la libertad es muy importante, la libertad económica, la libertad sin seguridad no hay libertad, ¿ya? Entonces sin inversión no hay trabajo. Entonces al final del día creo que esta área en común donde está gran parte, digamos, ahora de Sudamérica, le va a hacer muy bien al continente.
1: Macarena Cornejo, Natalia Aránguiz, Carlos Minami, que estuvo ahí un ratito en el primer bloque, sí.
10: Me quiero algo, nada que ver, pero como tú eres historiador, creo que te va a interesar que hay una obra de teatro que se va a dar.
1: Ahora nos trae panorama usted ahora también. Muy, sí, vamos a tener que hacer la sección de serie, el libro y panorama.
10: Lo que pasa es que se llama Historia de Chile, de Nacho Navarrete, que es un monólogo que recorre 3 siglos de historia de Chile, y va a estar muy entretenido, tiene rigor histórico porque vino una vez al programa acá el doctor Ángel Soto, que creo que fue tu profesor en la Universidad Católica. Él se ocupó del rigor histórico de esta obra, y es para mayores de 12 años, entonces como varios de nosotros, tú estás en la misma con los niños de vacaciones, creo que es un muy buen
1: ¿Tiene entrada,
10: panorama? O sea, yo hoy no tengo entradas, pero me las voy a tratar de conseguir. Ciertamente. Se llama Histeria de Chile, se va a dar el 15 de julio en el Teatro del Corpartes, que está cerca del Parque de Riesco, del Parque Araucano. Y
1: acuérdese que el 15 de julio yo no voy a estar el 15 de julio, usted sí,
10: no vas a estar,
1: que va a estar a cargo, va a estar conduciendo Chile Público,
10: claro, así que han invitado en Ticket Plus las entradas, y voy a tratar de traerme un par de entradas para acá, para
1: Macarena Cornejo, Natalia Aránguiz, Carlos Minami, que estuvo un ratito, Luis Freire en los controles, gracias, y nos vemos mañana con otro Chile Público. Chao, niñas.
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11: Leo en varios tipos de masas lo siguiente: hecho con masa madre. Me encanta, pero quise averiguar qué es realmente la masa madre y qué beneficios tiene. Bueno, cuando se mezcla harina y agua, las levaduras y bacterias presentes en la mezcla comienzan a fermentar, lo que produce gases, principalmente dióxido de carbono y ácido láctico. Este proceso hace que el pan crezca y adquiera su característico sabor. ¿Pero para qué sirve? Mejora la digestión. Su fermentación natural pone más lenta la absorción de carbohidratos, lo que ayuda a mantener los niveles de azúcar en la sangre estable. Beneficioso para las personas con resistencia a la insulina o diabetes. Su conservación es más prolongada, siempre y cuando la mantengas en un lugar fresco, retrasando así el crecimiento de moho. En resumen, la masa madre es una forma ancestral y saludable de hacer pan.
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12: El 24 de junio de 1909, un grupo de inmigrantes ingleses encabezados por David Foxley decidieron fundar un club en el Cerro Alegre de Valparaíso. Su nombre era Everton Football Club, aparentemente en honor a su homónimo inglés de la ciudad de Liverpool. Existen pocos antecedentes del uniforme antiguo hasta antes de 1920. Se dice que fue azul, pero en 1927 se determinó la franja amarilla en la panza. Aquel año se le encargó a un comerciante de apellido Buffy que comprara nuevas camisetas para el club con el diseño azul de mangas amarillas. Esto ocurría mientras Buffy viajaba a Buenos Aires. Buffy no encontró las camisetas tal como se las habían pedido, por lo que decidió traer camisetas de Boca Juniors, que si bien no mantenían el diseño original de Everton, sí presentaban los mismos colores. De ahí la identidad absoluta entre el uniforme de ambos equipos, los de Boca de Buenos Aires y los de Everton de Viña del Mar.
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1: Buenos días, aquí estamos en directo al grano este martes 23 de junio en Radio Agricultura, junto a nuestros panelistas Begoña Torres, concejal de la comuna de Peñalolén, Rosario Moreno, periodista y escritora, ¿no? Que están, nos acompañan siempre los días martes. Si usted quiere sumarse a la conversación, también puede hacerlo a través de nuestras redes sociales, @algrano921 por ex, Agricultura en Facebook Live y @radioagricultura por Instagram. ¿Está muy helado? Sí, está muy helado la zona centro-sur de nuestro país, ¿no? Pero donde la temperatura subió bastante es la política, porque hoy día se va a votar en la sala la acusación constitucional contra el exministro Grau, y mañana se va a votar en la sala del Senado, ahora no en la Cámara de Diputados, en la Cámara de Diputados la acusación, y en el Senado mañana se va a votar la reforma en general, ¿no? Su primera votación en general, la mega reforma, ¿no? La ley de reconstrucción nacional, la ley de reactivación económica. Y eso ha generado temperatura, ¿no? Porque ya, bueno, se han ido pronunciando a favor y en contra. Pareciera ser de que ya hay un veredicto mayoritario, ¿no? Que es que la acusación, desde la perspectiva jurídica, es débil la acusación. Hay que decirlo. Es débil, ¿no? No. En cambio, desde la perspectiva política, se ha hecho fuerte la acusación. Ahora, se ha hecho fuerte por distintas razones. Una, por la necesidad, ¿no?, de la responsabilidad política de un ministro que tuvo un desempeño, yo me atrevo a decirlo, debe ser el peor ministro de Hacienda que hemos tenido, superando incluso a alguien que pareciera que se iba a quedar en ese primer lugar para siempre, ¿no?, como Alberto Arena, el autor de la reforma de Michelle Bachelet, segundo mandato en 2014. Júgueme por mi resultado.

0: resultados. Dijo, aquí estamos pagando todavía sus tristes resultados del ex ministro Arena, en un organismo, hoy día en un organismo internacional, pues como siempre hay refugio, ¿no? De quien tanto daño han causado. Y en el caso del ministro Grau, claro, yo creo que dio la pelea por ser en sus seis meses, solo seis meses. Dio la pelea por ser el peor ministro de Hacienda de los últimos 35 años también. Y ahora, por ahí decía un senador, ser inepto no es causal constitucional de acusación, no da para eso. Por eso digo que jurídicamente débil, políticamente se ha hecho fuerte la acusación. Además, porque en ese caldo aparecieron otros componentes. El PDG, por una variable distinta, ¿no? Por la variable presidencial, la hizo suya la acusación. O sea, no solamente dos diputados del PDG firman la acusación constitucional, sino que hoy día, de la mano de su líder, Franco Parisi, se aseguran los 13 votos del PDG a favor de la acusación constitucional como una manera de dejar constancia del pésimo manejo económico del expresidente Gabriel Boric en la figura de su ministro, último ministro de Hacienda, Nicolás Grau. Alguien podría decir, oiga, pero eso es improcedente, no corresponde. Pero en política muchas veces no opera la lógica, no opera la razón, y a veces operan las matemáticas, ¿eh? Porque acusaciones anteriores donde sí había razones, donde sí había vulneraciones de la ley y de la Constitución, no fueron aprobadas porque la matemática no daba. Y hoy día, que la acusación es débil jurídicamente, es fuerte políticamente, pareciera ser que la matemática dice que sí, por otras razones, pero dice que hay votos suficientes para ser aprobada, al menos en la sala. Rosario Moreno.
1: Hola, muy buenos días a todos. A ver, yo quiero ir más allá y quiero decir que el sistema de acusación está mal. Y eso es lo que hay que cambiar. Porque si seguimos así, vamos a seguir con la tracalada de acusaciones y que no, que sí, que no sé cuánto. ¿Qué es lo que pasa? Una acusación constitucional, lo que se supone que pena, ya, o lo que se juzga, es el que tenga mérito jurídico. Es decir, que yo viole en alguna parte la Constitución.
0: O la ley.
1: ¿Sí? Ah, ya. Bueno, más todavía. Pero cuando se hacen las acusaciones constitucionales en la Cámara de Diputados, se piensa en una acusación política, no jurídica. Son dos cosas que van por carriles distintos. Entonces, ¿qué es lo que pasa? Cuando si se aprueba una acusación, ¿cuál es la pena? Que no puede ejercer por 5 años un cargo público, etcétera. Si la persona que es acusada de verdad tuviera un tema jurídico, iría a la cárcel. Podría ir a la cárcel. Podría.
0: No toda vulneración
1: por eso,
0: de ley,
1: bueno,
0: delito.
1: Si hubiera cometido, estoy pensando en caso, en el caso extremo, como es ir a una acusación constitucional, iría a la cárcel. Entonces, ¿qué es lo que pasa? Que aquí hay que cambiar el sistema. Uno, porque es un payaseo, ¿ya? Se ha vuelto un payaseo el tema de la Cámara, y que si tú no votas así eres un traidor, y que si tú votas así eres no sé qué. Es que, a ver, subamos el nivel, por favor. Entonces, lo que yo aconsejo desde el sentido común es que haya un sistema distinto para ver si un ex, si una ex autoridad pública, desde el presidente a un ministro, cometió o no un delito que fuera en contra de la Constitución o de una ley, ¿ya? Y no esto, porque en estos días gente que se ha dado cuenta que esto es una chacota ha dado la idea salvaje, súper buena, de que en vez de 10 personas que firmen para que haya una acusación constitucional, sean 20. O sea, es lo mismo, es lo mismo. Siempre van a ser 20 votos, siempre. Más con este, en este, en esta cámara que tiene
0: 155
1: diputados. Entonces, lo que vamos a ver hoy día es que la derecha, las derechas, se están disparando en el pie. Yo no sé si vamos a seguir en el segundo bloque hablando de esto, porque si no lo guardo, pero sí, es un tema relevante, o lo digo ahora. Dime tú, tú eres el jurado.
0: No, vamos avanzando la conversación, lo puedo decir cuando quiera, Rosario, si alguien necesita permiso para decir las cosas. Pero,
1: no,
0: que, pero que... me parece bien el análisis. Ahora, Rosario dice, hay un área gris, ahora, para ser justo con la institución de la acusación constitucional, es verdad, pero... desde el minuto que se pone en la Constitución, la acusación constitucional contra ciertas autoridades del Estado, en función de que causales específicas, las más conocidas, vulneración de la Constitución, vulneración de la ley, hay más causales, ¿eh? Traición a la patria, pero bueno, el Estado, hay más causales.
1: Pero son delitos,
0: pero no, no, son causales, no todas son delitos. Hay algunas que al mismo tiempo sí constituyen delito, otras no. La vulneración de la ley no siempre constituye delito. Pero desde el minuto en que se entrega esa atribución a un poder político como la Cámara de Diputados y el Senado, a pesar de que el Senado sí se actúa como tribunal, ¿no? Y por lo tanto se le pone un requisito distinto, pero se, es un órgano político, porque si no, se llevaría a una instancia judicial.
2: Claro.
0: Una judicatura, ¿no?
1: ¿Qué debe
0: por ejemplo
1: hacer?
0: Se acusaría y se enviaría los antecedentes a la Corte Suprema. Claro, ahí sería eminentemente jurídica la acusación. Pero esta es para que la resuelva el órgano político. Entonces, también en el espíritu del legislador está la intención de combinar ambos elementos, el jurídico y el político. Lo que pasa es que esa es la complejidad. Esto no es como que esto es negro y lo estamos haciendo pasar por blanco, sino que está en un área que es gris. Tiene toda acusación constitucional tiene un componente político. Toda. Pero debe tener también un componente jurídico. O sea, lo que uno echa de menos a veces es que el componente jurídico queda como debilitado o ausente y se transforma solo en un juicio político. Si transforma solo en un juicio político, es injusto, ¿eh? Además, se abusa de la institución. ¿Por qué? Porque nuestro régimen es presidencial y el Congreso no tiene atribuciones para por hacerlo mal. Por muy inepto que sea una persona, estarle sacando ministros a los gobiernos de turno, ¿no? No es esa la lógica con la cual, sino que en ciertos casos muy excepcionales, muy graves, se permite la operación. Pero está en esa área gris donde lo político, y lo hemos visto tantas veces, ¿no? En el caso del ministro Harald Beyer y otros, que y solo el ministro Chadwick, no fue el momento político el que lo juzgó.
1: Totalmente.
0: Absolutamente.
1: Claro.
0: No operaron las mayorías cuando se juzgó. Totalmente, ¿no?
1: Por eso está mal.
0: Entonces, lo mismo con el ministro Beyer. O sea, y así podríamos nombrar más. Generalmente fracasan, ¿no? ¿Por qué? Porque hay una pausa entre lo que pasa en la Cámara de Diputados y lo que pasa en el Senado, y pareciera ser que ahora vamos camino a lo mismo. Begoña Torres.
2: Mira, me gusta lo que comentas, la verdad, estoy muy de acuerdo. Y esto al final es un tema. Como se está tratando en el Congreso y las acusaciones constitucionales se tratan en el Congreso, termina siendo algo más político. Aunque creo yo que la intención original de la acusación constitucional no es que sea política, si esa es la gracia, es una facultad muy buena que tiene el Congreso de asegurarse que las personas que efectivamente hagan alguna cosa anticonstitucional o contra la Constitución, que al final la ley máxima que nos rige como sociedad y por supuesto que las máximas autoridades tienen que seguir, si es que alguno no lo sigue, entonces el Congreso tiene efectivamente poderes para poder sacar a una persona y además decirle que durante 5 años no puede volver a ejercer un cargo público. O sea, que la acusación constitucional exista es bueno y es necesario. El problema está, dado que se hace en el Congreso y se puede empezar a regir por cosas más políticas, si es que existe o no un abuso de la acusación constitucional. Yo creo que esa es la pregunta principal. Y esta acusación constitucional, si es que va a ser votada más por la responsabilidad política del exministro Grau, o efectivamente si es que su cálculo de déficit, que en verdad supuestamente lo que ellos proyectaban era de un 1,1, por ejemplo, y terminó siendo sobre un
0: 3,9.
2: O sea, imagínate la falta de estimación. pero falta de estimación es algo anticonstitucional. No, es que hizo pésimo su pega, nomás, lo hizo realmente muy mal. Por eso es que me encanta esa la frase que dijo el senador Luciano Cruzco, que dice: la ineptitud no es una causa constitucional, no es una falta a la Constitución. Básicamente lo hizo terriblemente mal. Pero también calcularon mal el déficit, calcularon mal los ingresos. Entonces entiendo la razón de por qué se quiere buscar esta acusación constitucional. Al final, el trabajo tan mal hecho por este ministro, que estuvo solo 6 meses, dejó un daño muy grande al país. Al final, los fondos públicos lo hacen todo, todo. Todo lo que hace el Estado depende de los fondos públicos. Y cuando nosotros no logramos calcular ni los ingresos ni tampoco la deuda, obvio que hace más difícil hacer las proyecciones y el presupuesto para el año que viene. Entonces también deja a este gobierno de brazos cruzados con muchas cosas presupuestarias. Entonces entiendo la razón de por qué lo quieren acusar constitucionalmente, pero yo insisto, creo que en este caso no corresponde. De hecho, por eso mismo que salieron una cantidad de personas del mundo de la academia, transversalmente, de izquierda a derecha, haciendo una firma de que esta acusación constitucional, que no tenía ni pies ni cabeza, porque jurídicamente no hizo algo anticonstitucional.
3: Por eso debería haber una reforma, digo yo.
0: Claro.
3: Cuando algo está malo, hay que cambiarlo, mejorarlo.
0: Sí, es verdad. Y de hecho hay una propuesta, ¿no? Hay una propuesta transversal también de varios diputados que tiene que ver con aumentar los requisitos. Hacerlo que no se requieran 10 ni 20, sino que sea un número mucho mayor de parlamentarios para poder acusar constitucionalmente. Claro, para que no sea un partido solo, claro, sí, o de manera autónoma el que pueda estar presentando acusaciones constitucionales, sino que se requiera el acuerdo de varios, o sea, que haya alguna deliberación. Y lo segundo, creo yo, tiene que ver con determinar, porque cuando se dice vulneración de la Constitución, se terminan siempre usando, a mí me ha tocado leer varias de acusaciones constitucionales, y se transforma casi como en un oficio esto, ¿eh? Y se reitera siempre una causal que es como, por decirlo así, la más segura de todas, que es la que tiene que ver con el principio de probidad, ¿eh? Entonces, ¿por qué digo probidad? Porque claro, la negligencia grave o la ineptitud, como dicen algunos, entra por ahí. Dice, bueno, tiene que hacerse responsable de las consecuencias de sus actos, de la administración pública, y si alguien hace algo que causa daño, ese daño tiene que generar responsabilidad. Entonces se usa una causal muy, de una manera muy genérica. Y de nuevo choca contra la lógica de que las causales deben ser muy específicas, ¿no? De hecho, las otras causales son muy específicas. La de traición a la patria, son hiper específicas en momentos, en contextos. O sea, por eso que no la invocan nunca, porque claro, al final del día ese es el tema, por eso no son usadas. Y se generó esta cultura de que a través de un principio general que está en la Constitución, y se, bueno, ese principio está vulnerado, ¿no? Pero de manera muy general, y debiera ser de manera más concreta, así que si hacerla más exigente, pareciera ser razonable, ¿no?
2: Oye, yo quiero agregar algo antes que nos vayamos a la pausa, pero lo otro creo que es importante conversar, al menos es un poco el rol que ha tenido el presidente. Yo creo que haber dejado de brazos abiertos y decirlo como, uy, yo soy presidente, yo ya no milito en el Partido Republicano y ahora soy presidente de todos los chilenos, entonces lo que haga el Partido Republicano depende de ellos y nadie más que ellos, eso lo puede decir en público porque es lo que le corresponde decir, pero a la interna, ¿cómo no les dice, oye, esta acusación no tiene, hasta al final los perjudica mucho más a ellos como gobierno? Están justo en un proceso de conversaciones para la ley de la reforma, de la ley de reconstrucción y de reactivación económica, que sabemos que es casi uno de los pilares centrales que tiene como gobierno, y obvio que esta acusación constitucional genera roces entre los partidos, se le va a hacer más difícil llegar a acuerdo, entonces también lo dificulta. Yo creo que ahí faltó un poco de decirles, oye, no es el momento, imagínate, no, ya ni 6 meses ya con una acusación constitucional.
0: Bueno, vamos a ir a la pausa, vamos a seguir hablando de esta acusación constitucional, de las lógicas políticas que están primando, ¿no? Tanto en el oficialismo como también en la oposición, ¿no? Que se ha visto dividida frente a la acusación también. Uno mira, al ministro Grau se la ha dejado bastante solo, ¿eh?, en su defensa, ¿no? Salvo su partido, el Frente Amplio, pero el resto lo ha mirado con distancia en la acusación. No había un cuadrarse detrás del ministro. Bueno, de eso y más, a la vuelta de la pausa, en Directo al Grano.
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8: Aquí estamos de vuelta en directo al grano en Radio Agricultura conversando sobre la acusación constitucional que se ha tomado la agenda, porque hoy día se vota en la sala, ¿no? Se espera que sea aprobada. Esa es la expectativa de la matemática política. Ahora, ¿por qué va a ser aprobada? Ahí uno va a entender cuáles son las razones que están empujando esto. Yo creo que en una parte de la derecha y en el PDG lo que ha primado es, por decirlo así, timbrar al gobierno de Gabriel Boric como el peor en materia económica, y la manera de hacerlo es que el ministro de Hacienda de su gobierno termine acusado y condenado, ¿no?, por acusación constitucional. Eso es, digamos, y lo que hay aquí son llamados de cuadrarse, de disciplina, pocas razones, ¿eh? De sentido de lealtad, del oficialismo. De hecho, la UDI tomó la decisión de cuadrarse como por sentido de lealtad con el presidente Kast, con la acusación, a pesar de que cuando se presentó rápidamente dijo: esta acusación es débil. De hecho, nadie de la UDI la quiso firmar. La firmaron un par de diputados de Renovación Nacional, la mayoría

0: republicanos, libertarios, por ahí va. Ahora, ¿es un problema identitario de las derechas esto? ¿Es la acusación un elemento que está generando un efecto, más allá de su destino, de que sea aprobado la sala, pero está generando algo? Inevitablemente, ¿una división en el oficialismo? Sí, está generando una división en la derecha, ¿no? Hay algunos que la van a votar a favor, sabiendo, por lealtad al gobierno, pero diciéndole, oiga, no está haciendo hacer el loco, esto está mal, está débil esta acusación, está mal hecha, y hay otros que están felices con la acusación porque la encuentran fantástica, y otros que finalmente dijeron no, nosotros vamos a votar en contra, y de hecho Renovación Nacional de que todo libertad de acción, para que ese Partido Demócrata, el Partido Demócrata, yo creo que también la va a votar en contra. O sea, vamos a tener a dos partidos del oficialismo, porque tienen ministros, aquí son partidos del oficialismo, que van a votar para un lado y el resto va a votar para otro. División en el oficialismo. Al frente no hay divisiones. Como primero la acusación es débil y segundo no se ha manejado bien políticamente la acusación. De hecho no lograron muchos personas que fueran a la comisión, ¿no?, a declarar a favor de la acusación. Los promotores de la acusación no hicieron bien su pega. Parece que estaban más preocupados de cuadrar disciplinadamente los votos. En general, la oposición se va a unir detrás de la defensa de Nicolás Grau, algo que naturalmente no hubiera hecho. No estaban por defender la gestión de Grau. Hay mucha crítica a la gestión económica del gobierno, pero bueno, frente a la acusación, y una acusación además débil, se han terminado uniendo. Entonces, bueno, ¿qué pasa, no? Porque al final no vaya a ser cosa que esta acusación se apruebe en la Cámara de Diputados, pues básicamente por los votos del PDG, se caiga en el Senado, porque el PDG no está en el Senado. Y si la lógica, la única lógica es la de que al PDG le sirve la acusación, bueno, en el Senado esa lógica no la escucha nadie, no va a mover un voto. El único efecto práctico va a tener una división en la derecha y en el oficialismo, en los partidos que apoyan a José Antonio Kast, y una unidad al frente, ¿no?, que no la había logrado Rosario Moreno.
1: Bueno, me robaste mucho las palabras y frases, ideas. yo creo que sinceramente en esta acusación la derecha se está disparando en el pie. ¿Por qué? Primero, cuando uno quiere hacer una acusación debe hablarlo entre los distintos partidos que forman el gobierno. Aquí no hubo eso. Aquí el Partido Republicano lanzó...
0: No, pero lo lanzó la Libertario.
1: Perdón, Libertario, ya, pero a lo que voy, que no fueron... No es que lo hablaran con la derechita cobarde, como dicen ellos, que me molesta mucho el término. Entonces, ya partir anunciando algo en que no le cuentas a tus socios de lo que vas a hacer, eso no habla bien. Para nada. Pero para nada. Es como, yo me quiero robar la película, yo quiero ser el protagonista, yo no sé qué. Eso no es armar equipo, eso no es armar gobierno. O sea, partió así. Segundo, el proyecto de mega reforma de reconstrucción nacional es para este gobierno casi como... la intentona de nueva constitución para Boric, ¿ya? Boric fue su como lanzamiento, esto es como el lanzamiento del presidente Kast. No pudieron haber buscado un peor minuto para hacer una acusación constitucional, cuando lo que hay que buscar es entendimiento, buscar puentes, buscar el llegar a conversar y lograr acuerdos. O sea, les dio lo mismo. Yo felicito a los diputados que han avisado que van a votar en contra, porque esto no tiene un mérito jurídico en contra de la Constitución ni de una ley en específico. E ineptitud, como dijo la Begoña, y no lo otro. Entonces, yo creo que estamos recién viendo lo que va a pasar, los platos que se van a quebrar. Aquí va a haber un problema de que se van a decir muchas cosas entre unos y otros. Tenemos parlamentarios del Partido Republicano que llegan y largan cosas, que han hablado muy mal de Chile Vamos. Me imagino cómo los va a tratar después, aunque el presidente republicano, el señor Esquella, haya dicho que hay que tratarse con de mejor manera. Pero yo creo que todo esto, después de la votación de hoy, se va a volver en una recriminación mutua entre allá acá, y la oposición y la oposición mirando, comiendo cabrita, mirando cómo se agarran, cómo pelean los distintos sectores de la derecha. Yo lo encuentro una vergüenza de pensar en ellos mismos y no en el país. Y mientras ellos están en este circo, contarles una muy buena noticia, que la iniciativa ingresada en los primeros 100 días de CAST, han entrado 23 mil millones de dólares a evaluación ambiental. Esto es una cifra histórica, más grande que Piñera 1, Bachelet 2 y Boric 1. Y que ya hay 85 proyectos que fueron aprobados por 16 mil millones de dólares. Entonces, estamos hablando de estos señores que quieren salir en la televisión, en los matinales. Y no estamos hablando de que aquí viene trabajo, trabajo. Ay, tenemos un 8%.
0: Solo para decirlo, no lo ha logrado, porque aquí estamos nosotros viendo los matinales. Los matinales no están ni ahí con la moción constitucional, no existe. Esto va a ser,
1: bueno,
0: una nota en la noche.
1: Pero eso, o sea, ¿cómo estamos desviando la atención en lo que no es importante, sí, de lo que sí es importante?
0: Así es, ¿no? Y las consecuencias que tiene también cuando la política identitaria vuelve. Es como esto fue un flashback a la primera vuelta, ¿no? Y algunos, bueno, parece que algunos quieren eso, digámoslo, un objetivo buscado, que volvamos a la primera vuelta, la derecha dividida, ¿no? José Antonio Kast gana la primera, sale segundo en la primera vuelta con 22% de los votos. Y resulta que se olvida de que los esfuerzos del gobierno deben estar concentrados en qué, en tratar de mantener la segunda vuelta, ¿no? No la primera. Pero hay algunos que les gusta más la primera, ¿no? Y ahí están, y recurrentemente. Cuando lo hace el PDG, yo lo entiendo. El PDG estuvo a 4 puntos de oiga, Franco París estuvo a 4 puntos de ser presidente de Chile. Esa es la verdad, ¿no? Ahora, no 4 años más, no hay muchos que están preocupados de eso. Ahora estuvo a 4 puntos. ¿No? Y resulta que hay una parte de la derecha, como que no se da cuenta, o el Partido Republicano, la Nación Libertaria, de que le están entregando al PDG el fiel de la balanza a las acusaciones constitucionales. O sea, el PDG va a decidir cuáles acusaciones constitucionales prosperan y cuáles no. Porque la derecha no tiene mayoría autónoma en la Cámara de Diputados. La izquierda tampoco. Ahora, la izquierda más el PDG sí tiene mayoría. O sea, el día de mañana, esta misma lógica, cuando dejemos que se abuse de las instituciones, cuando la izquierda quiera ir contra ministros del actual gobierno, ¿no? Va invocando también débiles jurídicamente y fuertes políticamente, ¿quién va a tener el sartén por el mango? El Partido de la Gente. Franco París iba a decidir qué ministros siguen y qué ministros no siguen en el gobierno. En este gobierno, por el presidente José Antonio Kast, ¿no? Entonces, jugar con la institucionalidad tiene costos. Begoña Torres.
2: Mira, esto no es sorpresa. Nosotros desde el día que salieron los resultados de las elecciones y sabíamos lo grande que era la bancada del PDG, siempre comentamos, el PDG va a ser la bisagra del Congreso. Porque al final, dependiendo de lo que ellos voten, y si es que votan como bancada, es decir, votan todos unidos, pueden hacer mayoría para un lado, claro, pueden hacer mayoría para la otra. O sea, de verdad, son los que al final, en muchas situaciones, y esta no va a ser la única, que va a ser al final todas las lupas de los periodistas, de los ojos de la ciudad, de qué va a ocurrir con los votos va a ser en el PDG, sobre todo este tipo de votaciones que son políticas, es lo que tú dices como la calculadora política. Bueno, entonces ahí el PDG tiene el muñequeo total. Y ahora en este caso ellos dicen que van a votar a favor de la acusación constitucional, entonces gracias a ellos es que efectivamente se lleva a cabo así, literal sería el PDG el que logró hacer que la acusación constitucional saliera adelante y bueno, y pase después al Senado. Ahora, todo esto es en suposición, esto se vota más adelante durante el día, pero claro,
1: estamos a minutos, como partido de fútbol.
2: Claro, que a poco,
0: se
2: ¿verdad?
0: Se vota primero la cuestión previa.
1: Pero a lo mejor dice que no quiere.
2: Pero a lo largo del día se va a ir viendo esto. Así que el PDG sin duda alguna tiene un peso importante. No es que hayan diputados que pesen más que otros, al final el voto es el mismo, todos tienen un voto, pero la fuerza política de la unión de los diputados del PDG sí puede hacer la diferencia. Y yo igual quiero destacar que el PDG, o al menos Parisi, en los primeros meses sabían que tenían ese poder y de cierta forma presionaban. Entonces, por ejemplo, cuando hacían el proyecto de ley de reconstrucción, insistían y presionaban. ¿Y qué pasó con los IVAs de los remedios? ¿Y qué pasó con los IVAs de los pañales? Entonces, los proyectos que ellos tenían en su programa, candidato presidencial Parisi, él después decía, bueno, yo no gané, pero sí creo que estos proyectos son buenos, entonces los voy a seguir intentando de mantener o de al menos ponerlos en la palestra pública o que se comenten, que se lleguen a un proyecto en el Congreso. Entonces, creo que ellos tienen muy claro el poder que ellos tienen y lo van a ejercer cuando les parezca útil. O sea, ahora esto es lo que ellos pueden hacer, decir que oye, votamos como bancada o damos libre albedrío, que cada uno vote lo que quiere, pueden hacer toda la diferencia en una votación.
0: Bueno, de esto y otros temas, a la vuelta de esta pausa aquí en Directo Agrario.
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7: En Chile generamos millones de toneladas de residuos domiciliarios cada año y reciclamos menos del 10%. 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Soy Cata Droguet, periodista, y seguimos encontrándonos para nuevos datos, noticias sobre sostenibilidad aquí en Radio Agricultura.
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0: Estamos de vuelta, aprovechamos también directo al grano a saludar a quienes hacen posible nuestro programa. 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Estamos conversando sobre la acusación constitucional que se vota ahora a las 10 de la mañana, ¿no? Al menos la cuestión previa, se abrirá el debate. Normalmente esa acusación es durante la tarde, ¿no? Yo creo que eso de las 6 de la tarde vamos a estar viendo qué pasó en la Cámara de Diputados con la acusación constitucional contra el ex ministro de Hacienda, Nicolás Grau. Por otro lado, en el Senado se dice que hay dos ruidos. Respecto a la ley de reconstrucción, una de que el gobierno y los senadores de la derecha se habrían abierto a postergar un poco la votación en función de que habría posibilidad de alcanzar un acuerdo más amplio aún. La derecha tiene 26 votos ya para aprobar la ley de reconstrucción, tiene la mayoría, pero estaría por buscar el voto 27, el 28 y algunos dicen hasta el 29. O sea, habría tres senadores de centro izquierda disponibles para votar a favor de la reforma bajo algunas condiciones, y eso es, me parece razonable que el gobierno esté pensando en sumar esos votos, ¿no? Es importante que la reforma cuente con una mayoría lo más amplia posible. Ya tiene una mayoría, pero si se puede ampliar, mejor aún. Por otro lado, la oposición ayer trató de hacer un punto político, es decir, reunirse la oposición, decir, mira, sabes que todos dicen que la oposición está dividida, vamos a desmentirlo, vamos a tener un planteamiento común y una propuesta común frente a la ley de reconstrucción. ¿Y qué pasó? Que no se pudieron poner de acuerdo. El Partido Comunista no es que lleve la batuta, pero dijo, yo no firmo ese papel, no estoy de acuerdo. Y no lo firmó el Partido Comunista y no hubo papel. Que después algunos se enojan y dicen que, oiga, el Partido Comunista es el que tiene un efecto de tutela sobre el resto, el que lleva el timón. Bueno, el Partido Comunista dijo, yo no firmo el documento, y no hubo documento de toda la oposición o de la oposición de izquierda, ¿no? Recordemos que el PDG también se define como oposición. Rosario Moreno.
1: Bueno, yo creo que es una foto muy importante de cómo manda el Partido Comunista dentro de la izquierda chilena. Porque yo, Socialismo Democrático, yo, PPD, yo, Partido Liberal, si veo que el PC no quiere firmar el papel, yo firmo el papel, el conglomerado. Porque aquí lo que se les olvida a los políticos, lo que está en juego es Chile. No es si manda más un partido, si el otro tiene más influencia o no. Ese es el egoísmo que uno ve en las clases dirigentes, no digo que todos, pero la mayoría. Yo no sé, no entiendo por qué la Paulina Bogdanovich, que la cual le tengo mucho respeto, presidenta del PS, le dice al señor Lautaro Carmona, ok, no hay papel porque ustedes no quieren firmar. Yo le diría, lo siento, yo en esta sí quiero ir, quiero que avancemos, y más cuando el gobierno ha dado señales de seguir flexibilizando la reforma. O sea, Quirós, de hecho, está pensando en que no bajar al 22% el impuesto a las empresas. Eso es el corazón del proyecto. Entonces, uno piensa, ¿no están de acuerdo? ¿O quiere que a este gobierno le vaya mal y que haya protestas ciudadanas, que la gente salga a las calles? Entonces ahí uno piensa, ¿qué hay detrás? Piénsalo.
0: Magdalena Torres.
2: Mira, yo respecto a este proyecto de ley, creo que hay dos cosas. Uno, el cronograma era bastante claro, o sea, desde un inicio dijeron que queremos que esto salga a más tardar junio, ya estamos a puertas de julio, o sea, literal, si es que queremos mantener ese cronograma, estamos contra el tiempo, por decirlo así. Y por otro lado, si es que efectivamente, mi duda es la siguiente, si damos más tiempo, damos así como si yo estuviese ahí en el Senado, no, si es que en el Senado se da más tiempo, si es que eso efectivamente daría la oportunidad de tener mayor consenso. Uno podría pensar que sí, porque se puede llegar a acuerdo, pero ¿es eso realmente algo factible? Porque ya se ha tenido espacios de discusión, ya se ha tenido estos espacios de acuerdo, y de hecho muchos de los senadores que están ahí mismo, por ejemplo, Beatriz Sánchez del Frente Amplio, ella a mí me dice que ya hay un acuerdo bastante claro, que ellos estaban de acuerdo en rechazar el proyecto de ley. Entonces yo me pregunto, si es que dan más tiempo, ¿hay algún acuerdo que ellos estarían dispuestos a cambiar de opinión de yo estoy ahora, rechazo y ahora aprobaría? ¿O es que simplemente ya conocemos en qué se trata el proyecto, ya sabemos qué es lo que busca, igual independiente del tiempo terminarían rechazando? Creo que tendría que hacer un acuerdo o algo extra o nuevo al proyecto de ley, fundamentalmente distinto, para que al menos la gente del Frente Amplio y el Partido Comunista pudiese llegar a cambiar de parecer.
1: Perdona que te interrumpa, pero por algo aún no han entregado una contrapropuesta.
2: Obvio, pero
1: no les conviene, porque por escrito queda algo que si les dicen que sí, tendrían que aprobar y después ellos igual van a creer que no.
2: Aunque quisieran, yo creo que genuinamente no pueden llegar a un papel, a un documento donde pueda decir nosotros como oposición, esta es nuestra propuesta, porque ellos como oposición no tienen una propuesta que sea transversal para toda la izquierda. O sea, lo que piensa la DC o lo que piensa el Partido Comunista es radicalmente distinto, y en términos económicos o la solución para reactivar el país en términos de empleo, de inversión extranjera, de reactivación económica, ellos no logran llegar a acuerdos porque la postura que tienen respecto a los impuestos es radicalmente distinta. O sea, el Partido Comunista está convencido de que más impuestos es más recaudación, cuando nosotros sabemos que eso no es así y la DC lo demuestra. O sea, hay un punto donde aumentar los impuestos no significa más recaudación, al contrario, estanca la economía, hace que las empresas no crezcan, por lo tanto no hay empleo, y así suma y sigue, y llegamos a un momento de recesión. Y esto es lo que pasó con la reforma de Bachelet, si el país está como está, porque ellos mismos hicieron una reforma tributaria en que aumentaron demasiado los impuestos y ahora estamos viendo las consecuencias de eso. Entonces la oposición no puede llegar a un acuerdo simplemente porque no hay un acuerdo entre sus visiones de economía. Ellos no tienen una visión en común de cómo reactivar el país, y por eso mismo en todos estos años, desde la reforma de Bachelet hasta ahora, no han logrado entregar una propuesta para volver a reactivar el país. Entonces esta es una oportunidad muy buena, y yo tengo mis dudas de si es que efectivamente se aumenta el plazo, si efectivamente tendríamos un mayor acuerdo. Si eso es así, creo que es positivo, entre más acuerdos se tiene para una votación siempre es positivo, pero si es que ya se sabe o ya esta calculadora política que dice Gonzalo ya da los números para aprobar, creo que es mejor para el país que se apruebe rápido y ya podamos empezar a reactivar el país, por sobre empezar a conseguir uno o dos votos más de algún senador por ahí de la deseo, anda a saber tú cuál esté indeciso y podría sumarse.
0: Así es, bueno, el futuro de la ley de reconstrucción nacional, de la reactivación económica del país, es verdad, tiene la urgencia, ¿no?, de que estamos viviendo un mal momento económico. O sea, el país durante los primeros tres meses no creció, al revés, ¿no? Tenemos un problema grave de falta de crecimiento, las expectativas para este año son malas, tenemos un problema con la inflación, tenemos un problema con el desempleo, se necesita la legislación de reconstrucción nacional, que busca reactivar la economía. Es necesaria y es urgente. Ahora, una semana más, una semana menos, yo la verdad tengo mis dudas también. No sé si vale la pena esperar. Yo creo que el miércoles, al menos en la votación en general, se tiene que producir ya, ¿no? O sea, ya, yo creo que la oposición lo que se da cuenta es que perdió 60 días. Si hubiera hecho lo que quiere hacer en esta semana, hace 60 días, otro gallo cantaría, ¿no? Habría podido sentarse a la mesa, presentar sus propuestas y hacer que su idea influyera en el proyecto, lo modificaran en parte. Es lo que hizo el PDG, ¿no? Pero con el timón del Partido Comunista y el Frente Amplio, todo era decirle que no, que bajar los impuestos era lo peor. Ustedes ya no escuchan eso, ¿no? ¿Por qué? Porque los papelitos que circulan en la oposición también dice bajar los impuestos.
2: Ellos mismos lo están proponiendo.
0: Ahora ellos dicen, no, pero con otras compensaciones, de otra manera. Ah, pero parece que no era tan malo. Entonces la derrota legislativa que va a sufrir la oposición, la izquierda, esta semana, tiene un correlato también en una derrota ideológica, ¿ah? Que va a ser difícil de sacudirse. Y algunos le suman a esa derrota ideológica la acusación constitucional. Entonces, ese es el caldo de lo que se está cocinando en el Congreso, ¿no? A veces cuesta, uno quiere verlo por separado, pero es un caldo que se está cocinando en conjunto, ¿no? Y bueno, la izquierda está atenta a eso, ¿no? Por eso es que el socialismo democrático no se atreve a hacerlo sin el Partido Comunista, porque no quiere nadie que le grite que son traidores, ¿no? Ese gran problema que enfrenta nuestro Congreso, cuando alguien tiene que hacer valientemente lo que tiene que hacer según su convicción, pero hay un socio, alguien que le quiere comer los votos, que le quiere pelear por las hegemonías de la izquierda, al igual que las hegemonías de la derecha, ¿no? Es donde la palabra recurrente es esa, ¿no? Traición. Le damos las gracias a nuestro panel, a Rosario Moreno, a Begoña Torres, que nos acompañaron hoy día, martes, aquí en la conversación de Directo al Grano, y los dejamos invitados a seguir en Radio Agricultura, porque ya vienen las noticias de nuestro departamento de prensa, y a continuación, la voz de la gente con la gran Pepa Hoffman aquí en los micrófonos. Quédese en Radio Agricultura, qué opinión hay toda la mañana. Nosotros nos despedimos, un abrazo, chau, chau.
2: Nos vemos, chau.
1: Nos vemos.
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11: La cultura woke está en retirada. Que vuelva la normalidad y el buen uso del lenguaje. El neomarxismo muta, pero siempre sigue vivo. Y si en los 60 querían controlar la economía, esta vez fue el lenguaje. Una forma más de controlar y un buen reflejo de cuánto detestan la libertad. La Cámara de Diputados acaba de aprobar un proyecto de resolución de algo muy simple, pero lleno de sentido común. Volver a hablar bien el español. Durante años el Estado, en los gobiernos de izquierda, quiso transformarse en un laboratorio ideológico. Se pretendió reemplazar el idioma por consignas e imponer el todes, el les y otras fórmulas que solo buscaban distorsionar el lenguaje. Porque sí, buscaban incluir con una imposición del lenguaje si esto no consiste en deformarlo. Consiste en garantizar igualdad de oportunidades, respeto y dignidad para todos. Las palabras importan y no son una herramienta de ingeniería cultural. La libertad empieza por poder hablar sin que el Estado nos dicte el diccionario o nos quiera imponer en una nueva mutación del marxismo el lenguaje inclusivo. Afortunadamente, en nuestro país, la cultura woke está en retirada y vuelve a la normalidad. Soy María José Hoffman y esta fue la apertura editorial en La Voz de la Gente.
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11: Hola, buenos días, ¿cómo están? Ya estamos aquí en La Voz de la Gente en este martes 23 de junio. Y tenemos hoy día una gran conversación, porque hoy día es un día bien relevante en el mundo político, quizás no tanto en el mundo ciudadano, en los intereses de las personas, pero sí vamos a estar conversando, por supuesto, sobre la acusación constitucional, la gran inversión que tenemos hoy día también en los primeros 100 días del gobierno del presidente Kast. Pero quiero partir y presentándoles a nada más a nuestro panel. ¿Cómo estás, Miguel Ángel Fernández?
19: Buenos días.
11: Buenos días, subdirector de FARUDD. No te habíamos tenido aquí la semana pasada.
19: Hubo problemas de agenda, tuve compromisos impostergables académicos, después de eso tuvimos cambio de día.
11: Tenés como locutor cerrado. Sí, muy bonita.
19: Aparte, el tratamiento contra la alergia está funcionando, entonces eso me tiene muy contento.
11: Muy bien, muy bien. También Alejandro Weber, ex subsecretario de Hacienda y decano de la Facultad de Economía de la San Sebastián. ¿Cómo estás, Weber?
20: Muy bien, pues, Pepa querida. Muchas gracias por la invitación.
11: Qué bueno que estés acá. Y llegó a la hora. Siempre llega después. Pero avisa, yo allá a las 10.
20: Oye, pero llego atrasado por Pegasus.
11: Sí, por supuesto. Viene corriendo ahí de la San Sebastián. Y Negrito, ¿cómo estás, Negrito González?
21: Bien, pues contento de estar aquí como día martes.
11: Qué bueno. Partamos contigo entonces, y un poco de lo que hablábamos en la editorial tiene que ver con esta nueva mutación del neomarxismo, que siempre intentando controlar a las personas, trataron de hacerlo también a través del lenguaje, con una excusa muy buena que tiene que ver con la inclusión, pero efectivamente esta imposición pareciera que va llegando a su fin. Igual les quiero decir que los proyectos de resolución no son, ¿cómo se dice? Vinculados vinculantes, esa es la palabra, pero que efectivamente yo no tengo ni una duda de que el presidente y el gobierno lo va a tomar. ¿Qué te parece un poco esta estrategia que tiene la izquierda de estar permanentemente mutando y intentando controlar, en este caso, el lenguaje, hoy día a estas alturas? ¿Te parece positivo que vaya un poquito en retirada la cultura woke?
21: De
11: todas
21: maneras, o sea, me cuesta taparme la sonrisa cuando pasan estas cosas, porque yo siempre he considerado, participando en política, que ese es el adversario. O sea, yo, si me voy, le doy color, diría que todas las fuerzas que quieren deconstruir nuestra querida cristiandad occidental están en campaña hace rato, esto que se ha denominado la cultura woke. Y bueno, está viendo, por ejemplo, que está triunfando la derecha a nivel latinoamericano, y hay 7 versus 6 de izquierda. Uno se remonta unos pocos años atrás y era diametralmente opuesta la, sí, la marea, digamos. Entonces, yo creo que hay señales positivas, y es importante que la derecha entienda dónde se juega la batalla cultural, y que no llegue a los cargos, estos triunfos electorales, y se limite a hacer cuestiones administrativas, gestión, un pequeño cambio por aquí ornamental. No, hay que dar con toda la disputa de la idea. A mí me molestaba mucho el lenguaje mal llamado inclusivo, porque llevaba la arena de batalla al plano más básico de todos, que es cómo nos comunicamos. Entonces, usted ni siquiera había empezado a discutir, o sea, era cómo se presentaba, sí, y ya sabíamos por dónde disparar.
11: Buenos días.
21: No, si decía
11: a todos,
21: hola a todos, parece que es de derecha. Si es que dijo a todos y todas, es como de centro izquierda, centro. Y si decía todes, era de extrema izquierda.
11: Sí.
21: Entonces, me parecía absurdo, porque el lenguaje no está hecho, aunque ellos insisten en ello, para que sea el mismo foco del debate, sino que está hecho para comunicar nuestras argumentaciones y nuestras posiciones de mundo. De hecho, en este mundo en que cuesta encontrar base común, el lenguaje es lo que lo permite, ¿no es cierto? Y aparte está nuestra tradición hacia atrás, una lengua castellana que ha dado, digamos, tanto provecho a la humanidad, venir a malgastarla de esa manera, maltratarla de esa manera. Entonces, yo estoy muy contento de que vuelva a eso que es de sentido común. La verdad es que nunca salió más allá del ñuñoísmo y de esferas muy elitistas, así que yo creo que no era más que transparentar la realidad, volver a hablar en buen chileno.
11: Buen castellano, buen chileno. Miguel Ángel Fernández, efectivamente uno ve como, porque es verdad lo que dice José Miguel, hay una ola que está teniendo sus efectos, y como todos sabemos, esto va y viene, así como todo para la izquierda, todo, y estamos ahora en el lado de la derecha, el triunfo también de en Perú últimamente, en Colombia también con Abelardo, ay, ¿cómo es el apellido? Espiriela, algo así, que efectivamente lo que te muestran es cómo va cambiando un poco el escenario, pero todo indica que al parecer estos ciclos van y vienen. Entonces, este tipo de cosas son las que instala la izquierda cuando gobierna, y que a veces desinstala la derecha cuando llega al poder. ¿No te parece que uno debiera tratar en estos tiempos de que estas cosas que se construyan lleven un apoyo un poquito más transversal, para que realmente no vuelvan, no se vayan de vuelta con el péndulo?
3: Fíjate que hay dos elementos clave. Primero, en la lucha por la hegemonía cultural, lo importante es mostrar poder. ¿Y a qué me refiero con esto? Cuando los grupos intentan imponer cierto tipo de lenguaje, cierto tipo de cosmovisión sobre cómo funciona el mundo, básicamente es establecer somos el grupo dominante, y por ende podemos instalar en la sociedad una forma de comprenderla a través del lenguaje. En el caso de cómo esto se revierte o cómo se logra solidificar, yo soy bastante pesimista en esto, Pepa. O sea, la verdad es que Latinoamérica durante los últimos 30 años sabe de olas rosadas, olas celestes, olas azules y olas que nunca terminan, básicamente. Y es porque no hay una derecha latinoamericana. De hecho, las ideas propias de la derecha del continente no pasan de declaración de intereses en alguna organización internacional con buenas intenciones, pero poco desplante en política pública. Y eso es algo, o sea, por ejemplo, Keiko en Perú no es lo mismo que pensar en un José Antonio Casentile. Espíndola tampoco. Entonces, Milei tampoco. Entonces, hay que tener cosa que sí ha tenido la izquierda durante proyectos históricos, que eso es la clave. Entonces, es una oportunidad, y va a depender de los liderazgos políticos, en este caso del Cono Sur, que es lo más divertido, ¿cierto? La ola Pacífico, básicamente, como en algún momento intentó el presidente Piñera con la Alianza del Pacífico, para intentar conformular un mínimo común denominador entre diferentes cuerpos y países de
19: del sector más a la derecha, que cree en la libertad, que cree en las instituciones, en el Estado de Derecho, pero que yo no estoy tan optimista, fíjate, que los números te den de que no son de izquierda. Porque ¿qué tipo de derecha son? No es lo mismo que pensar en una derecha en Chile.
11: Estoy completamente de acuerdo, y qué bueno que sea así, porque yo he tratado de mirar la campaña en Colombia y no me identifica para nada. O sea, claro, es mejor que la herencia de Petro, de todas maneras. Pero la verdad es que en buena hora, sí. que hay muchas diferencias. Oye, decano de Economía de la San Sebastián, Alejandro Weber, yo quiero que comentemos también las buenas noticias, porque se habla mucho de... ¡Ay, no! Espérate, si antes tenemos que hablar de la acusación constitucional. ¡Claro que sí! Me desordené, perdóneme. No. Es que lo que pasa es que, claro, son temas que a veces son importantes para la política, pero no son tan importantes para las personas. Uh-huh. Hoy día debiera aprobarse sin mayor problema, más allá de los descuelgues que han habido, la acusación constitucional. Yo sé cuál es tu opinión, y tú en eso siempre has como tenido una llamada de alerta a cómo estamos de alguna forma debilitando también la institucionalidad. Pero ayer además se conoció un dato de la Comisión Consejo Fiscal Autónomo que me gustaría que nos comentaras, que es importante de tener en consideración.
20: Sí, en el justo en los tiempos de la acusación constitucional contra el ministro Grau, Pepa, conocimos ayer un informe del Consejo Fiscal Autónomo, que es un informe que se haga regularmente. Es un documento que lo pueden encontrar en la página web, tiene 92 páginas, pero lo pueden meter a ChatGPT u otro, igual les va a sacar el resumen general. Y este informe, y el problema de los informes en general es que cada uno como que lo usa a su conveniencia, ¿no? Entonces saca una partecita de la información para usarla a favor y la otra a la escuela. Entonces yo voy a tratar de hacer un análisis lo más imparcial posible para que ustedes, queridos auditores, saquen sus propias conclusiones. Uh-huh. Lo primero que dice el informe es que valida plenamente las cifras fiscales del actual gobierno, el gobierno del presidente Kast, en términos de el sinceramiento de mayor gasto, el sinceramiento de menor ingreso y las proyecciones de deuda que hace este gobierno. Y dice, mire, es efectivo que la deuda va a pasar el 45% del producto entre el año 2027 y el 2030, y vamos a llegar al peor resultado del año 2033 con un 48% del producto interno bruto en deuda fiscal. Y esa es una buena noticia para este gobierno, es un espaldarazo, eso es lo primero.
11: O sea, a ver, es una mala noticia lo que pero es responsable.
19: Pero técnicamente,
11: claro,
19: positivo.
11: Pero
20: los resultados,
11: que
20: los
11: la
20: resultados,
11: institucionalidad la valide,
20: digamos. Claro, los resultados son malos, obviamente, claro. Pero hay consistencia plena entre lo que dice el gobierno del presidente Kast y lo que dice el Consejo Fiscal Autónomo, eso es lo primero. Segundo elemento que señala el Consejo Fiscal Autónomo y que ha sido utilizado por la defensa del ministro Grau, pero como único elemento. Uh-huh. Y es que el CFA dice que cuando uno revisa el informe de finanzas públicas del último trimestre del año 2025, que es el informe de la discordia, el CFA dice textualmente, no se observan inconsistencias internas. No hay inconsistencias aritméticas al interior de ese informe. En simple, todo suma 100. Es decir, los resultados están bien armados. ¿Por qué es importante? Porque eso es lo que está utilizando la defensa del ministro Grau para decir, ven, el CFA le está dando la razón al gobierno anterior porque el informe está bien hecho. ¿Bien? Pero ¿cuál es el punto? El punto es otro, es que el gobierno actual nunca dijo que el informe en sí mismo no sumaba, que el informe estaba mal hecho. Lo que dice es que hay inconsistencias entre informes, entre el informe del tercer trimestre y el informe del cuarto trimestre. ¿Por qué? Y este es el tercer punto que dice el CFA. El CFA le vuelve a dar la razón al gobierno del presidente Kast. ¿Por qué? Porque dice, efectivamente, cuando uno revisa el último informe de la administración anterior, hay problemas metodológicos. ¿Cuáles son esos problemas metodológicos? Es que hay ingresos que no están, que están mal calculados, que señala que la metodología no es trazable y que hay un ajuste fiscal que no fue realizado por el gobierno anterior. Se habla de cerca de 2,1 billones de pesos, algo así como 2 mil millones de dólares, que le correspondería hacer al próximo gobierno, es decir, a la administración del presidente Kast. Y el CFA dice algo que es importante, dice, mire, nosotros tratamos de replicar la metodología y no pudimos hacerlo, porque los supuestos no son claros, porque el método no es claro. Entonces, de tres puntos, los dos más importantes, le da plenamente la razón al gobierno del presidente Kast. Y uno de esos puntitos, que respecto de la consistencia interna de un informe, es el argumento que está utilizando a favor la defensa del ministro Grau.
11: Y vamos a eso, porque al final, a ver, Miguel Ángel, quiero preguntarte bien, porque hay una confusión, sabemos que es una acusación constitucional bastante débil en términos jurídicos, pero siempre, y hay gente bastante honesta que dice que esto es un juicio político. Entonces, ¿cómo conciliamos esa ganas, necesidad de hacer justicia, de que alguien pague, que ponga la cara, más allá de que el gobierno de Boric es cosa juzgada cuando salen de la forma que salen del gobierno? Pero ¿cómo entonces conciliamos? Porque hoy día lo que vamos a ver es que se va a aprobar y aquí va a venir un debate probablemente un poco más serio en el Senado. Yo no tengo idea, porque además con el movimiento ayer de Renovación Nacional también se va a aprobar por menos votos de los que se esperaba, y eso iba a ser una alerta también para cómo llegaba al Senado. Entonces, la pregunta, Miguel Ángel, tiene que ver con cómo logramos que no se siga distorsionando o utilizando una herramienta como son las acusaciones constitucionales, pero al mismo tiempo permitimos que exista, no solamente a través de las elecciones, ese necesario, digamos, juicio político, porque Alejandro lo dice de una manera económica y muy crítico, y cómo el gobierno anterior nunca respetó estos informes y cómo nos dejaron y proyectaron más allá los ingresos. ¿Quién se hace cargo hoy día de eso? Más allá de la ciudadanía, hoy día que todo está más caro y lo que sabemos, pero ¿cómo logramos, sin convertirnos en un país bananero, cómo logramos que exista esa sanción política al gobierno anterior?
19: Una pregunta muy difícil, pero me parece que hay tres líneas claras.
11: Ya.
19: Primero, lo que estamos viviendo en Chile responde en gran parte a que los partidos políticos están más débiles que nunca en los últimos 30 años. Y si no fortalecemos los partidos políticos, que no es algo muy popular que decir, la verdad es que herramientas como la acusación constitucional van a seguir siendo abusadas en su forma y en su fondo, y eso es malo para la institucionalidad. Cuando lo decía el Mercurio el otro día, la cantidad de acusaciones constitucionales que se han presentado en los últimos 8 años es realmente sorprendente, y te dice que ya se desvirtuó la herramienta que fue construida. Ahora, también hay que tener mucho cuidado con, uno podría tirar una serie de implicancias institucionales o reformas pequeñas para decir, bueno, hay que sincerarlo y cambiar la acusación constitucional en una acusación política. Y también eso significa que tiene que haber menos penas aquello. Pero con un sistema débil, fragmentado como el actual, eso puede ser el peor de los rumbos y podemos terminar efectivamente lo que todos tememos, que son repúblicas bananeras, como bien coloquialmente se les dice.
11: Reinato del Perú, digo yo.
19: Exactamente. Que piensen, los peruanos tuvieron que salirse de esto, o sea, volvieron a un sistema bicameral para intentar evitar lo que les había pasado durante los últimos 10 años. Entonces, los humores de las asambleas tienden a generar malas decisiones de política pública. Y aquí lo que me parece, que esto es muy poco sexy, muy contrario a lo que me gustaría decir, es que tiene que haber una reforma profunda del sistema político que permita cambiar el sistema electoral, permita poner los incentivos de nuevo en el lugar correcto, sea de corte más mayoritario, porque es la única forma en la cual vamos a superar estas instancias de erosión democrática y erosión institucional que afectan directamente la certeza jurídica, la inversión, el trabajo, el bienestar de la población y la calidad de nuestros políticos. Ahora, solo quiero decir una cosa. Cuando Alejandro dice que algo no es trazable, cuando dice que no hay supuestos claros, eso es lo mismo que le costaría, para que entienda la gente, la carrera académica a un profesor. Porque si yo publico un artículo y la metodología, el método, que es el paso a paso para llegar al resultado, es oscura, no la declaro, el editor va a rechazar el artículo, mis pares van a rechazar mi trabajo. Entonces, eso no es algo menor. Cuando uno toma decisiones en términos de política pública, el método, el paso a paso, es lo fundamental, porque es lo que permite que otros puedan discutir contigo, conversar contigo de igual a igual. Si el informe de la CFDA dice esto, de que no es trazable y no hay supuestos claros, que hay inconsistencia, la verdad es que es un golpe durísimo al trabajo y la responsabilidad que tuvo el gobierno durante el último año bajo la dirección de Grau, entiendo.
11: Así es, bueno, yo creo que hoy día efectivamente esto se va a aprobar, así que tampoco da para mucho más debate. Pero sí, a mí me preocupa, Negro González, el clima que se ha ido generando dentro del propio oficialismo. Porque, mira, yo si fuera diputado hoy día votaría a favor de la acusación constitucional. Quiero partir de esa premisa. He tenido dudas sobre el estándar jurídico que se está aplicando, pero efectivamente acá a mí lo que me llama la atención, sobre todo a partir de las declaraciones ayer del diputado Chalper, que anuncia su votación en contra, él dice, bueno, a mí nadie me preguntó, no, y es verdad, esto partió de un partido, después lo siguió el otro y hubo todo un análisis. Pero ¿cómo se maneja, independiente de que, cómo se manejan las diferencias dentro del oficialismo? Eso, esa pregunta yo me la quiero plantear, porque más allá de que me imagino que nuestros auditores todos votarían a favor y que les pueda molestar la posición del diputado Chalper, que para mí tiene un punto y hay que ser respetuoso, ¿por qué no podemos aceptar las diferencias dentro de nuestro sector? ¿O cómo manejamos esas legítimas diferencias que se van a ir dando? Porque una cosa es la falta de respeto, y acá el diputado Romero se gana todos los premios, y yo quiero hacer un apoyo oficial a Evelyn Matthei, así no se trata a una mujer, así no se trata a nadie, y contribuye muy poco al clima que tenemos que generar como coalición de gobierno, como oficialismo. Yo de verdad, no es la primera vez, y ojo piojo, porque él quiere ser presidente de la Cámara, no vaya a ser cosa que vaya a tener que ir a buscar todos los votos, así que atención. Pero más allá de eso, porque esa es una pugna, y yo la verdad es que la encuentro muy baja, pero más allá de eso, la pregunta en serio, ¿cómo administramos la diferencia? ¿Cuál es el marco, las canchas? Porque Chalper está en el comité político, no está, lo ha dicho adentro. Entonces, independientemente de que yo no comparta su posición, a pesar de que tengo muchas aprensiones sobre la acusación, porque lo que significa para la institucionalidad y cómo se va a venir la tracalá después, bueno, igual se van a venir para acá, si la izquierda lo va a hacer igual, ¿cómo se administra esa diferencia en el oficialismo, que hoy día estamos prácticamente en manos del PDG, porque hoy día es Grau?
4: Claro.
11: Mañana va a ser a Rau. Si se le cruza a la Pamela Giles.
21: Totalmente, es un desafío muy grande. Primo. Y yo creo que el diseño por ahora es precario. Aquí no tenemos coalición de gobierno, recordemos. No. Esto es una alianza en torno a una segunda vuelta que se ha ido traduciendo en apoyos concretos. Recordemos que esta iniciativa de la acusación constitucional no surge desde el gobierno, surge desde una bancada. Esto no es una agenda como reconstrucción que ha demostrado tener el apoyo firme de todo el oficialismo. Entonces, yo creo que cuando las cosas no tienen nombre, suelen ser débiles. Y esto, como no es una coalición y es algo que se parece, pero no lo es.
11: Ya, pero incluso si fuéramos una coalición,
21: claro,
11: igual van a haber diferencias.
21: Sí, voy para allá. Yo creo que, pero hay un defecto de entrada, ¿no es cierto? La articulación de lo que sea que es nuestro horizonte y nuestra hoja de ruta es más difícil porque no está diseñada bien la coordinación.
11: No hay un marco, no hay límites.
21: Claro, algo a que tener. Si al final es como operan todos los grupos humanos diversos, es algo a lo que apelar que resuelva las controversias, ¿no es cierto? Y eso hoy es más o menos débil. Depende mucho de las voluntades de los que están a la cabeza en un mundo en que ejercer autoridad política es súper difícil, ¿no es cierto? Y están llenos de díscolos, ¿no es cierto? Entonces eso es lo primero. Y lo segundo es que efectivamente yo veo un problema en la derecha, que hay un cierto tribalismo, por no decir talibanismo, de las derechas más como voy a decirle, derechas más puristas, en que cualquier cosa que se salga levemente de lo que dice ciertos voceros, digamos, oficiales, es automáticamente traición. Es como el otro extremo automáticamente. Ahora, esto es muy extraño porque no estamos hablando de un proyecto de reconstrucción, estamos hablando, digamos, de algo que es súper discutible, de si corresponde o no enjuiciar la administración fiscal por ese mecanismo en concreto, ¿no es cierto?, sí, de la administración anterior. Entonces, yo la verdad es que siendo bien de derecha, yo quiero decir con esto que soy bien facho y lo pueden comprobar en todas mis declaraciones y actuaciones, algo que no tolero porque creo que es muy ajeno a las ideas de la libertad, ese talibanismo de apuntar con el dedo constantemente. Si usted tiene una diferencia externa o interna, resuélvala con argumento. Pero esta cuestión de linchar gente me parece muy absurda, muy autoritaria y muy ajena a las verdaderas ideas de derecha.
11: Lo comparto plenamente. Vamos a ir a una pausa y vamos a seguir conversando sobre la acusación constitucional, pero también una buena noticia, y queremos que aquí el profesor Weber nos explique cómo estos 100 días han marcado un récord que supera todos los gobiernos anteriores en materia de inversión ambiental en los próximos meses. Ya volvemos.
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0: que se anunció con este iOS 27 que se lanza ahora es el Apple Intelligence. La inteligencia artificial de Apple no existía, Siri quedó pegado hace como 4 años, un bodrio, pero ahora Siri viene súper potenciado porque viene con Apple Intelligence. Tiene cosas interesantes, como tienen mapeado todo el mundo, al igual que Google, los mapas ahora, usted tiene el flyover que se llama, aquí la vista de águila de Google, el flyover, donde usted en los mapas puede ver desde arriba la calle, los árboles, los edificios y todo. Pero la foto aérea la maquillan ellos con inteligencia artificial, entonces le ponen todas las hojitas y todos los detalles a los árboles y sobre todo en Europa a todos los edificios, en la arquitectura, hasta la última cornisa está arreglada y retocada con inteligencia artificial. Entonces la definición que tienen cuando usted ve estos mapas en el teléfono es realmente espectacular. Así de sencillo, tienen todo en sus servidores. Cualquier consulta en mis redes sociales, Lucho Undurraga. Soy Luis Undurraga, Pura Tecnología en Agricultura FM.
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7: Bueno, Pepa, antes de pasar al siguiente tema, le damos algunos comentarios. Hay uno en el que yo estoy plenamente de acuerdo, que es de Opinión Libre. Dice, hablamos de coaliciones políticas. Estas se generan en base a proyectos comunes. Cuando no hay consistencia ideológica, no hablemos de diferencias que haya que manejar. Yo igual creo que es súper importante entender que ahí se juega el partido. O sea, Si el problema es que hay principios distintos, eso hay que transparentarlo en la discusión. Lo único que yo no estoy de acuerdo es que esto sea linchamiento público, porque sí y ante todo, digamos. De hecho, ya decía Jaime Guzmán, que los principios son intransables, pero son pocos. No todo es de principio, digamos. Ese sería mi contraste con esa opinión que en general comparto. Hay hartos palos.
6: Y aunque fuera de principio, renunciar a intentar convencer también es
7: absolutamente
6: parte del tema.
7: Exacto. Sí, esto se trata de argumentar, no de linchar. Digamos, apedrear públicamente ya no está de moda. Buen día, Matei Cosecha de los Sembrados está absolutamente izquierdista, debiera volver a rehenes, es cero aporte, crítica mala, bueno, y otras cosas más pesadas que no voy a leer. Hay hartos comentarios así sobre Matei, por eso lo leí. Yo creo que igual Pepa, al menos personalmente, Evelyn ha estado bien al debe, yo la apoyé con todo en la campaña, pero creo que ha demostrado una cantidad y calidad de críticas que no está a la altura de lo que esperamos de ella como líder de la derecha. Creo que debiese hacer más señales en la otra dirección que esa, ¿o no?
6: Sí, puede ser. Efectivamente, yo creo que quedó muy herida con los bots y le va a costar perdonar eso, pero sin duda que eso es un aporte y eso no implica que, más allá de que nuestros auditores puedan tener una posición crítica, que un diputado la maltrate de esa manera. O sea, yo creo que no es

0: una, es verdad lo que tú dices, hay falta, no sé si ha sido convocada a algo, porque la responsabilidad hoy día, el peso de la prueba la tiene el gobierno, es el gobierno el que tiene que liderar y al frente tiene que encontrarse con un espacio y un grupo que lo siga, digamos, pero creo que acá el esfuerzo es mutuo, y al final nos pone una tensión en el oficialismo que es completamente innecesaria con las prioridades de los chilenos, con lo que están esperando, que al gobierno le vaya bien. Entonces, esta zancadilla por debajo, lo único que hacen es debilitarnos como coalición, como oficialismo. Es verdad lo que dice Opinión Libre, porque no somos una coalición, y de repente mejor juntos pero no revueltos, y ese es un debate que tiene que no tenemos, no hay que evitarlo, sino, ¿cuál es el problema? Pero hablando de cosas positivas, porque aquí también es importante, de repente nosotros somos demasiado críticos, y voy a contarles un secreto. Venía bajándome del auto hoy día y se me salió el taco del zapato, y yo dije, puchacay, no dije puchacay,
1: pero está bien, no te imaginamos.
0: Después dije, no, fíjate que no grito ni tanto, porque me pasó algo muy bueno. Tuve mucha suerte con esto, algo malo, y es una forma de mirarlo, porque me pasó cuando me estaba bajando y no caminando. Hubiese caminado, andaría coja por la vida, y hoy día me pasó adentro del auto. Entonces, esa mirada positiva es la que yo creo que tú nos ilustres, Alejandro Weber, porque yo estoy muy, muy, muy optimista con la inversión que se ha aprobado. Creo que es extraordinaria la noticia. La ministra Fran Toledo ha sido muy ágil. Había muchas cosas que estaban casi listas para aprobar, pero que no se aprobaban por voluntad política, y otras que había que meterles más cabeza. Y la verdad es que hoy día las noticias por 16.000 millones de dólares, la verdad es que es yo ya no dimensiono después de decir 180.000 o 2 millones, no, ya miles de dólares, como que uno pierde la perspectiva. ¿Qué significa esto para nuestro país, Alejandro?
1: Sí, es un golpe muy positivo para la inversión, el crecimiento y la creación de empleo, Pepa. Pongámoslo esto en perspectiva. Nosotros siempre venimos hace ya harto rato dando como malas noticias en términos económicos, ¿cierto? Cuando hablamos de la inflación, hablamos del crecimiento. La semana pasada hablamos del informe del IPOM, del Banco Central, ¿se acordarán? Y decíamos que la proyección de crecimiento para este año estaba peor de lo que se había proyectado inicialmente. Este año debiéramos crecer entre un 1 y un 1,75%, o sea, 1,5% lo más probable. Y las perspectivas para los próximos años mejoran. Pero ahora tenemos muy buenas noticias y que nos muestra varias cosas. Primero, hay más confianza en el país. Hay más confianza de los inversionistas de que la conducción económica va a ir por buen camino. Y por eso es que los inversionistas se atreven a poner más proyectos sobre la mesa. No solamente se aprobaron 16.000 millones de dólares en 100 días, también ingresaron a evaluación 22.000 millones de dólares en 100 días. Eso significa que toda esa incertidumbre que tuvimos en el pasado está quedando atrás. Y los inversionistas están viendo que las reglas del juego van a ser más claras, más nítidas. Y por eso es que la confianza, las expectativas, son tan importantes para la economía. Eso en primer lugar. En segundo lugar, esto también es una lección. Es una lección de que no todo requiere cambio legal. Y que si uno hace bien la pega, pone las prioridades correctas por delante y hay buena gestión pública, se puede avanzar en crecimiento y desarrollo. En nuestro país creemos que todo requiere una ley. Entonces, para fortalecer el mercado laboral hay que crear una ley, para generar más crecimiento hay que generar una ley. Y esa es una parte de la historia. Pero la otra parte de la historia es que si hacemos bien la pega, vamos a tener menos déficit fiscal. Si hacemos bien la pega, vamos a crear más empleo. Si hacemos bien la pega con el marco regulatorio actual, vamos a aprobar más inversión, porque esto también es voluntad política. Los comités de ministros, no nos perdamos en eso, son instancias políticas. Las autoridades que los conforman son de confianza exclusiva del presidente de la República. Y por lo tanto, ahí hay un mandato presidencial claro. Y ese mandato presidencial se está cumpliendo.
0: Pero tú te refieres a la confianza en quienes van a invertir, y también la confianza en las personas que ven su futuro con más esperanza. ¿Eso a influye también?
1: Lo primero es la confianza de los inversionistas, que creen que la conducción económica va a ser correcta y las reglas del juego no van a cambiar. Y por lo tanto, yo me atrevo a poner sobre la mesa, piensen ustedes que estamos hablando, la mayoría de estos proyectos de inversión superan los 2.000 millones de dólares. estamos hablando de proyectos de 4.500 millones de dólares. Si yo voy a poner esa plata sobre la mesa, bueno, es porque yo estoy mirando que el país va a mejorar sus perspectivas en el mediano plazo. No este año, no el próximo, sino como que los próximos 4, 8, 10, 15 años. Eso es lo primero. Lo segundo es lo que hablábamos, Pepa, de la lección que está dando la actual administración de que se pueden hacer las cosas bien, con buena gestión, con liderazgo y con voluntad política. Y lo tercero es lo que las personas leen de esto. Si yo veo en el diario, en la tele, en matinal, en la radio, esta buena noticia, bueno, a la ciudadanía también cambian las perspectivas y cambian la esperanza. Y en general la gente mostró en los años pasados una perspectiva muy negativa de la economía. Pensemos lo que pasó, Pepa, con el sinceramiento de los precios de los combustibles, que golpeó directamente el bolsillo de las personas. En una semana así, pasamos de tener un 40% de la gente que creía que la economía iba por mal camino a un 80% de la gente que creía que la economía iba por mal camino. Y por primera vez el tema económico fue la prioridad ciudadana por sobre el tema seguridad, que era lo que venía hacia adelante. Entonces esta es una noticia de optimismo, de esperanza bien construida. No como esa esperanza cuando uno le dice a los niños, oiga, no se preocupe, todo va a estar bien, y uno sabe que está sin pega, está con problemas de salud y las cosas van a empeorar. No, esta es una esperanza bien construida, con datos, con cifras y con proyectos que van a generar empleo. Último dato para no aburrirlo. El año pasado perdimos cerca de 3.000 millones de dólares por la inversión que no se aprobó. Y eso significó no crear 40.000 empleos. Si nosotros aprobáramos toda la inversión que hoy día está en el sistema, generaríamos en una primera etapa de construcción cerca de 40.000 empleos adicionales. 40.000 empleos adicionales.
0: Wow.
1: Eso significa más inversión, más pega, más ingresos para la familia.
0: Rostro. Oye, pero que auditores queridos, escuchen esto. Aguas Marítimas, una desalinizadora por 5 millones de dólares en Antofagasta. Puerto Exterior de San Antonio por 4.000, casi 500 millones de dólares que se busca. Y esto, ojo, porque uno dice, ya, pero ¿cómo nos va a beneficiar? De partida nos ponen en una situación estratégica frente a los puertos, por ejemplo, de Perú, Chacao, Chancay. Es una buena noticia también para quienes viven, camioneros, trabajadores portuarios. Yo aquí espero, porque conozco este proyecto en San Antonio, que también venga con compensaciones importantes para la ciudad, porque si no, la ciudad se lleva solamente los costos. Línea 8 del metro, 1.900 millones de dólares. O sea, es una tremenda inversión que tiene rostro, que va a traer trabajo. Qué buen número, Alejandro, porque dato mata relato, 40.000 trabajadores nuevos que podrían entrar con este tipo de inversiones. ¿Hay que ponerle rostro a los números, Miguel Ángel?
2: Siempre es importante ponerle rostro a los números, pero también es importante que las decisiones que el gobierno toma tengan rostro también. Y fíjate que cuando uno ve que un comité de ministros sesionó 6 veces en 80 días para aprobar 16 elementos, cuando se hizo un comité de subsecretarios para empujar o hacer seguimiento, esto no ve lo que está haciendo Giguren en el Ministerio de Economía en esa área, lo que termina ocurriendo es que hay una reducción de costos regulatorios importante. ¿Por qué hay que realzar el rol de las personas? Porque lo mismo que decía Alejandro, cuando se transfiere confianza, no solamente al empresario, sino que también al ciudadano, uno puede empezar a ver opciones. La aprobación, por ejemplo, de la parte exterior del puerto de San Antonio. ¿Cuánto emprendedor en San Antonio va a ver esto como una oportunidad? Porque una inversión de esa magnitud requiere servicios que proveer, material que entregar. Entonces, también es una oportunidad para aquellos que están en buen terreno buscando la oportunidad de tener certezas de que van a haber inversiones en sus lugares. 2 de esas 3 inversiones son en regiones, además, que sabemos que tienen más problemas de desempleo en general que la región metropolitana, que ya los tiene. Entonces, la transferencia de la decisión política, la transformación de la decisión política en una oportunidad para la ciudadanía es una gran noticia que hay que poner sobre la mesa, porque significa que efectivamente desde el día 1 una parte del gobierno, una parte del liderazgo del presidente Kast estaba en destrabar aquello que los otros gobiernos le habían puesto un nudo.
0: Sí, totalmente de acuerdo. Pero ojo, porque no tiene que ver con la buena noticia. Ojalá de verdad que estos proyectos, cuando a veces son tan grandes, tienen que venir compensada en la evaluación social de proyecto. Y este proyecto inicialmente no lo tenía, porque al final, claro, también pasa que en San Antonio los camiones que entran dejan los hoyos en las calles, la contaminación del polvo, no hay como nueva inversión en colegio. Entonces es importante que esto también vaya acompañado de esa necesaria, digamos, compensación para la ciudad que asume todos los costos. De hecho, por eso surge la idea de la izquierda de aplicar este royalty portuario, cosa que yo no estoy de acuerdo, porque eso termina, cualquier tipo de impuesto termina subiendo el costo, pero sí la conciencia que en el proyecto vengan cosas para la ciudad concreta que compensen también ese tipo de dificultades. Impuestos, jamás, never.
3: Pero es que hay una cuestión que a la izquierda más caviar le cuesta entender, que es que existe en el mundo miles de iniciativas y un amplio mundo de desarrollo humano sostenible, es decir, apostar por crecimiento, entendiendo que las empresas se adaptan en su comportamiento y a las normas del juego para respetar determinadas variables de sostenibilidad. Pienso, por ejemplo, en la pesca, existen cuotas pesqueras, ¿no es cierto? O sea, se monitorea permanentemente, y esto lo tienen que cumplir todas las pesqueras, grandes, medianas y chicas, para ver cómo están evolucionando los grupos, ¿cómo se dice? Los cardúmenes, y así respetar, estaba pensando, iba a decir, cualquier otra jaurías de peces, ¿no?
2: Pero lo lograste bien.
3: Cardúmenes.
0: Oye, a mí me costó mucho aprender ese lenguaje.
3: Entonces, esto existe en el mundo. Lo que pasa es que la izquierda, en vez de partir de la premisa, ¿cómo hacemos que el mercado crezca y al mismo tiempo cuidemos el medio ambiente? Parte de la desconfianza. ¿Se acuerdan que ellos proponían el decrecimiento? Es decir, había que apostar entre las personas o el medio ambiente. Porque todos sabemos que las comunidades necesitan desarrollo, eso se traduce en empleo, se traduce en bienestar para las familias, se traduce en movilidad. Entonces, esa falsa dicotomía de la izquierda le ha hecho mucho daño, y se nota que al poco andar, esto es muy poco lo que llamamos de gobierno, por cambiar las directrices, las coordenadas, las maneras de conformar los equipos y los énfasis, ya se están empezando a ver resultados. Así que yo creo que hay que salir de esos mantras progresistas que flaco favor no hacen.
0: Alcalde de San Bernardo, socialista, pide fuerzas armadas tras muerte de niño. Primero que todo, un abrazo, sí, tremendo, brutal, tremendo para la familia. Dice acá en Emol que venían de celebrar, además, el Día del Padre, habían ido a Argentina. Qué cosa más triste. Yo en eso espero que le pongamos más. Yo siempre hemos dicho y lo hemos conversado en este programa de lo importante que es también escuchar a las municipalidades, donde tienen la primera responsabilidad en ayudar, digamos, a resolver este problema. Un abrazo gigante para la familia del chico que falleció hoy en la mañana de 12 años. Alejandro Weber, tu último comentario final antes que te tomes el micrófono y no lo sueltes más.
1: ¿Respecto de qué?
0: Respecto de tu comentario antes de cierre.
1: No, a ver, se está discutiendo, ustedes saben, el proyecto de reconstrucción, y escribí una columna hace algún rato atrás que va a salir publicada en la revista D, y la titulé Apruebo. ¿Y por qué? Para licitar una palabra que a la mayoría del país no le viene bien, porque nos trae muy malos
0: recuerdos. Urticaria.
1: Pero respecto a este proyecto es muy importante. Tenemos que hacer las cosas distintos. Ya no podemos seguir con las recetas del pasado, de subir impuestos, de echarle la culpa al empedrado, de mirar para el lado y de no generar empleo y reactivación. Y este proyecto es muy importante. Hoy día también estamos viendo buenas noticias de diálogo. Y el ministro Quiró ha señalado que se abre a generar un acuerdo más amplio en la reforma, en la medida que se cumplen algunas condiciones básicas, y eso es muy importante. Yo soy de los que cree que está sobrevalorado el punto de que hay que aprobar este proyecto por una gran envergadura de votos. No, yo creo que el proyecto se tiene que aprobar en la medida que sea bueno, y si es un buen proyecto, los resultados van a hablar por sí solos, si reactivamos el empleo, la inversión y el crecimiento.
0: Pero el gobierno está yendo a buscar esos votos también.
1: Sí, está yendo a buscar esos votos,
0: noticia.
1: Y eso es lo que acabo de decir, que es una buena noticia.
0: Es una muy buena
1: Entonces,
0: noticia.
1: Vamos a tener una buena reforma, va a ser una reforma robusta, y va a ser esencial para gatillar la inversión, el crecimiento y el empleo.
0: Muy bien. Miguel Ángel.
2: Quiero poner especial atención a dos puntos. Primero, qué importante es que comiencen voces a sumarse en la lógica de establecer una coalición. Hoy día no existe, y la verdad es que llevamos ya demasiado tiempo sin una estructura de gobierno que permita que las relaciones entre Ejecutivo y Congreso sean saludables, de cooperación y de confianza. Pero para eso, también los mismos actores del sector que creen la libertad y el Estado de Derecho deberían potenciar y poner sobre la tabla la idea de que hay que hacer una reforma al sistema político, que no queda mucho tiempo para eso, probablemente este año máximo el próximo.
0: Sí, ahí estamos.
2: Porque cuando cambian los incentivos electorales por año de elecciones, básicamente esos proyectos mueren.
0: Completamente de acuerdo en tener esa conversación, pero no estamos obligados a nada, y esas cosas se dan. Mira, el presidente Kast, cuando fue en un encuentro que tuvimos, vamos de a poco, esto se construye con confianza, y trabajando juntos, que es un poco hoy día lo que está pasando. Yo veo un buen ambiente en los partidos que están apoyando al gobierno, pero obviamente que siempre se puede mejorar. Negrito González, ¿con qué se despide?
3: No, en verdad, muy golpeado por la noticia de este menor de 12 años, que al parecer, hay que esclarecerlo, hecho de investigación, habría muerto por ser arrastrado porque no pudo soltarse el cinturón de seguridad del auto que habían robado estos delincuentes. Yo en verdad siempre golpea muy duro esta noticia. Yo trabajo en Nomás Víctimas con ya casi cientos de familias que han perdido un familiar en manos del crimen, y solo darles el acompañamiento, ofrecerles toda la compañía que requieran, y pensar lo más duro de todo en el segundo capítulo que ahora se viene, que es que tengan que llegar a tribunales y se enteren de que nuestro sistema está al lado de los delincuentes, sobre todo si son menores de edad, como parece que indica la noticia. Entonces, mientras no cambiemos las reglas del juego, este sistema de irresponsabilidad adolescente termina traduciéndose en impunidad y en abandono para las víctimas, y lamentablemente tenemos una deuda todavía tremenda que zanjar ahí.
0: Ay, qué fuerte, qué cosa más dura. Gracias por poner el tema. Bueno, nos vamos entonces del programa con una noticia triste, pero es importante lo que tú dices, y me encantaría que mañana podamos profundizar en cómo podemos contribuir desde el programa a ir fortaleciendo, y que, por ejemplo, en el caso puntual de esta familia, se sienta con el Estado detrás y no al frente. Un beso muy grande para todos. Gracias a Alejandro Weber por acompañarnos hoy día, Miguel Ángel Fernández y José Miguel Negrito González. Que tengan un muy buen día a todos los auditores. Ya viene Conectados con Chichirano. No se vayan.
1: Chao, chao. Chao.
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0: buenos días, queridos amigos. Hoy quiero hablar de una palabra que está destruyendo silenciosamente nuestra convivencia nacional: la impunidad. Cuando la ciudadanía siente que la ley no mide a todos con la misma vara, la confianza institucional se pudre. Hoy en Chile existen dos mundos: uno donde los errores se pagan muy caro y otro donde el poder y los contactos borran todas las responsabilidades. Miremos a nuestro alrededor. El caso de fundaciones, con miles de millones que eran para los campamentos y los más vulnerables, ha pasado el tiempo, ni siquiera han devuelto la plata. Se demostró el desfalco, se demostró que el dinero no llegó a la gente, la plata sigue perdida y ninguno de los involucrados está preso. El caso Hermosilla, uno de los entramados más graves que hemos conocido en nuestro país, que salpica a varias instituciones y al corazón del Poder Judicial. Y aquí viene lo grave: ¿cuántos de los fallos dictados por jueces cooptados por esta mafia siguen hoy vigentes? Sabemos que hubo ministros y magistrados que actuaron por cohecho y todavía no se revierte ninguna de las sentencias. Es impresentable. A esto sumemos el déficit fiscal más grande de nuestra historia reciente, donde nadie asume la culpa, o el desorden atroz del Estado, que ni siquiera sabía dónde estaban los niños a su cargo y que se salda con simple sumario que termina en nada. Y mientras arriba todo flota, abajo el descriterio judicial nos golpea en la cara. Ayer un sujeto a 264 kilómetros por hora por Costanera Norte quedó libre y con la licencia en el bolsillo. En paralelo, un carabinero encuentra armas y droga en un auto, pero el juez libera al narco y sanciona al policía por un tecnicismo de hacer abrir la maleta. Y el escándalo de las licencias médicas falsas, jueces de la República involucrados que siguen impunes en su puesto. Pero ojo, si un funcionario público de bajo nivel o un trabajador común presenta una licencia falsa, lo echan cascando y lo persiguen penalmente. Al ciudadano de a pie, el sistema le cae encima con todo su peso. Pero si eres poderoso, político o delincuente de cuello y corbata, la ley se vuelve elástica. Necesitamos más figuras como Dorothy Pérez, la Contralora, en todos los poderes del Estado. Gente que de verdad haga su pega, corte por lo sano y no discrimine entre los poderosos y los ciudadanos de a pie. Esta indignante ley del embudo está corrompiendo nuestra democracia. O recuperamos el principio de que la autoridad debe pagar el doble de caro su falta, o terminaremos por destruir por completo la cohesión social. Soy Checho Irane y aquí comienza Conectados con Agricultura. Queridos amigos, tenemos un día bien especial hoy día porque hay muchos temas. Se está en este minuto tratando la acusación constitucional contra el ex ministro de Hacienda, pero tenemos muchos temas de qué hablar, muchos temas internacionales. Para eso tenemos a Patricio Gajardo, como siempre, nuestro analista nacional e internacional, profesor universitario. ¿Cómo estás, Patricio?
1: Muy bien, muy bien. ¿Sí? Un placer de estar acá, como siempre, con Javier y con el ministro.
0: Las presentaciones, por es favor. Que llega tanto tiempo en las comunicaciones.
1: Yo quería saludarlos.
0: No, pero ya lo va a saludar. Javier Pérez, ¿cómo estás tú?
2: Hola, Chito, buenos días.
0: No, Javier no es ministro de nada, pero no, está bien.
2: Ministro de la noche, me dicen en otro programa.
1: Ah, bueno, pero está bien.
0: Sí, claro, ahí mandáis tú, en la noche mandáis. No, ya. Bueno, bienvenido, Javier.
2: Gracias.
0: No, y bueno, ya lo anticipaba Patricio Gajardo, estamos con un ex panelista de nuestro programa también. Bueno, no, ni siquiera quise echar una mirada al currículum porque tendría muchas cosas por qué presentarlo, pero ha sido ex ministro de varias carteras y una persona que mira la política de un peldaño más arriba y que siempre es un aporte conversar con él, gran amigo personal también. Sergio Vital, bienvenido.
3: Estoy muy contento de estar contigo y con Javier y Patricio y volver a esta sala, y gracias por sus palabras y muy bien tu introducción.
0: Sí, claro, porque, bueno, esa introducción no tiene que ver precisamente con la contingencia actual de la, de los temas que estamos tocando. Sin embargo, creo que es una, es un cáncer que va destruyendo lentamente nuestras instituciones y nuestra democracia, porque la gente, cuando ya no tiene confianza, empieza a alejarse y empieza a veces incluso a tomar justicia por sus propias manos, que es la ley de la selva, por cierto. Bueno, tenemos varios temas que tocar en el día de hoy. Vamos a partir con nuestro, con nuestro invitado, con un tema que ha sido importante en el último tiempo, que tiene que ver con la cobranza de, del CAE, sistema que él ayudó a construir, sistema al cual yo también creo que es un muy buen sistema, a pesar de lo desprestigiado que está. Creo que gracias al CAE pudieron estudiar muchos estudiantes que de otra forma no se podrían ni haber acercado a la universidad. Sin embargo, las modas y las protestas empiezan a desfigurar instituciones o sistemas que efectivamente ayudaron a mucha gente. ¿Qué opinión tienes tú, Sergio, con lo que está pasando con el CAE y con la eterna promesa populista de algunos de eliminar la deuda, cuando sabemos perfectamente, los que algo entendemos de economía, que es imposible pagar una deuda como esa? Sergio Vitas.
3: Hay dos cosas que creo importante resaltar cuando uno mira un periodo de 20 años, porque esto empezó en 2006,
0: sí.
3: Estamos en 2026.
0: Tú eras ministro de Educación,
3: ¿sí? Yo era ministro de Educación y me tocó tramitarlo para dar acceso a la educación superior a los chicos, a los jóvenes que venían de sectores populares, que no tenían cómo pagar y que tenían mérito para entrar, que era la propuesta que hizo, o compromiso del presidente Lagos cuando hicimos la campaña. Cuando él hizo la campaña y ganó, yo estaba en el Senado, pero después me pareció que era fundamental, porque yo veía, por ejemplo, que el sector, lo que se llama el quintil, el 20% más alto, entraba al 70% de la universidad. Después del colegio, del más bajo entraba el 10. Así que un país con esas desigualdades no puede funcionar. Y fue un éxito, porque nosotros ampliamos, cuando yo llegué al ministerio, los comienzos de los 2.450.000 estudiantes universitarios de educación terciaria. 2011, 1.100.000, 1.200.000. O sea, nunca ha habido una expansión de esa naturaleza. Y por cierto, cuando tú la haces, tienes problemas con el financiamiento, tienes problemas con la calidad de las universidades a los que llegan. Y entonces lo enfrentamos, sacamos una ley que se llama ley de acreditación, que no había, de manera que el joven no podía entrar, si tenía crédito del Estado, a una universidad que no estuviera acreditada. Bueno, pasaron, hubo, Piñera hizo un ajuste al 2% de la tasa de interés, Michelle Bachelet amplió al 60%, o sea, los tres primeros quintiles de las familias, de los chicos que entraban a la universidad, gratis, la gratuidad. Y después del 2015, que ocurrió aquello, no pasó nada hasta hoy, 10 años. Pero hubo una explosión de decir, no hay que pagar, papi no estaba en condiciones de pagar, aumentó la morosidad. Esa es la historia breve. Hoy, hasta marzo de este año, y a mí me tocó ir al Senado, me invitaron a la Comisión de Educación y lo mismo a la Comisión de Educación de la Cámara para buscar un acuerdo. Entonces la propuesta inicial del gobierno no era posible, y se les dijo, finalmente hubo negociaciones, y al final, hace cuatro meses, se llegó muy cerca de una fórmula de solución. Pero por como estábamos con las elecciones encima y todo eso, no se aprobó. Entonces, yo creo que el tema hay que arreglarlo, que hay que pagar, y que hay que ver quiénes están en una condición A, quiénes están en una condición B. Pero hay una cosa sí que simplifica todo, que cuando entró la gratuidad, estaba ahí el grueso de los chicos que entraban con CAE al principio sin gratuidad y que son los que fracasaron porque desertaron, porque no tenían buena formación en el colegio. Entonces, hoy, en cambio, el CAE está concentrado en los demás arriba, porque los otros están con gratuidad. Y ahí es donde tienen que pagar, tiene que haber un sistema de pago. Y para los que entraron al principio y que no pudieron pagar nada, había una fórmula que estaba aprobada por derecha e izquierda de hacer una condonación parcial de alguien que lleva una deuda que no puede pagar, que salió desertado y no tiene título, y que han pasado muchos años. Eso estaba un acuerdo. Yo creo que hay que dar un paso para tener un sistema que cobre mejor y que se pague.
0: ¿Pero está vigente eso de que una persona que tiene pega paga el 5 o el 10, no me acuerdo, por ciento de su ingreso? Y si no está con pega, deja de pagar hasta que esté con pega, porque eso me parece lo más razonable, para que se pueda financiar la educación de otros jóvenes. Pues si a ti el Estado te está regalando algo que te va a multiplicar tu ingreso, algo tienes que devolverle al Estado, me parece de toda lógica.
3: Bueno, en Chile, antes de instalar el CAE, existía lo que se llama el crédito solidario. Pero se daba ¿a quiénes? Solo a los colegios, a las universidades estatales. Entonces yo me acuerdo que en la oficina me llegaba gente, papás me decían, pero la única forma de dar movilidad social a mis hijos y subir es que pueda entrar a una carrera técnica o algo, pero no puedo porque no hay financiamiento, el crédito solo va para los jóvenes que están ahí. Entonces ese empujón fue muy importante, y el crédito solidario se pagaba, y con esa plata la universidad lo recibía, y con esa misma plata le daba crédito a otros. Entonces la idea aquí fue que generalizar como sistema, que pagan uno para que otros vayan a estudiar, y a medida que el país progresa, tú puedes ir haciendo más baratos los costos. El país hace un esfuerzo mayor de dar educación. Yo estudié gratuito, yo estudié ingeniería en la Chile, no pagué. Entonces, pero éramos cuántos, cuando yo estudié éramos 40.000, ¿cuántos hay hoy día? 1.200.000.
0: Así es.
3: Eso tiene que ser progresivo. Entonces esa es la lógica que hay que explicar, y yo creo que esto se puede resolver. Había una fórmula muy cercana, y la discusión al final, ¿sabes cuál fue? Si esto se cobra, como se está cobrando ahora también por la tesorería, en eso había acuerdo. Si esto, ¿cuánto se paga? Tu pregunta, un porcentaje de la renta al salir si está trabajando, y si no está trabajando, no, pero se alarga hasta que vaya pagando. Eso quedó funcionando en el acuerdo. ¿Y dónde hubo desacuerdo? Era más filosófico y no es fácil. Esto es un derecho. Yo entro a estudiar, termino mi estudio, impuesto interno calcula mi renta, me cobra el 8% o el 10% o el que fuera, me cobra la Tesorería General de la República. Esas plata van al fisco, el fisco financia. O dos, es un préstamo. Yo lo tomo y con eso voy pagando las cuotas después de salir, igual que el otro. Termino mis estudios. Y hay, por cierto, límites. No repitas tantas veces, no te estés cambiando de carrera. Te dan por un plazo el crédito y no siempre, una tasa de interés que se tiene que ir ajustando. Entonces, yo creo que nosotros vamos a tener que dar crédito por muchos años más.
0: Bueno, a la vuelta de la pausa vamos a empezar la conversación con Javier y con Pato, y además con Sergio Vitar. No, tenemos que ir a la pausa de esta hora y regresamos.
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0: Muy bien, ya estamos de vuelta con su programa Conectados con Agricultura, queridos amigos, junto a Javier Pérez, Patricio Gajardo, Sergio Vitar, y también junto a quienes hacen posible este programa. 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
0: 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Mi querido Javier, hoy día se está en el Congreso viendo la acusación constitucional del ministro, y la pregunta es, ¿esto distrae lo verdadero, lo importante que es para la gente volver a conseguir trabajo, tener más seguridad, que son los temas que más le preocupan a la gente? Y después del informe de la comisión que dice que los cálculos no estaban tan mal hechos, pierde fuerza esta acusación, ¿cómo lo estás viendo tú?
3: Yo creo que, a ver, hay ciertos elementos que desde mi punto de vista son importantes. Creo que, lo primero es que
2: la acusación constitucional terminó desuniendo al oficialismo y uniendo a la oposición. Creo que es un hecho evidente de la causa.
0: Perdón, ¿el oficialismo alguna vez hasta unido?
2: Pero lo que pasa...
0: El mal de la derecha.
2: A ver, podemos conversar y escribir largamente respecto a por qué la derecha se autofagocita, pero creo que al final terminó generando eso. Dicho esto, yo soy de los que siempre he creído que la acusación constitucional tenía que hacerse, porque la acusación constitucional tiene un carácter político. Ese carácter político en el fondo está manifestado. Hay gente que cree que tiene mérito jurídico, mérito no jurídico. Me parece que el hecho de un oficialismo unido era una señal importante para el gobierno, pero al final lo que ha pasado y lo que terminó pasando es que el oficialismo terminó desunido. Yo creo que por falta de coalición y por varios factores, ¿no? Dicho esto, creo que obviamente el Consejo Fiscal Autónomo y el informe de ayer fue un hecho que pone un asterisco bien grande, porque el informe del Consejo Fiscal Autónomo y después, en el fondo, lo que salió como el informe de la DIPRES, que es otro informe.
0: Que un organismo que depende del Ministerio de Hacienda.
2: El director de la DIPRES es nombrado por el presidente.
0: Así es.
2: Y yo creo que aquí Quirós tiene que pagar algún plato roto, porque si los informes son ciertos, que yo no tengo por qué dudar de la veracidad de los informes, Quirós, como ministro de Hacienda, entregó una información que al parecer no es del todo plausible. Y por lo tanto eso motivó un movimiento político que a mí me parece que era lógico que esto ocurriera, pero obviamente si esto se cae al final también, no solo por un tema político, sino porque los antecedentes técnicos no avalan el juicio, a mí me parece que el ministro de Hacienda se pegó una patinada que puede ser súper complicada para el futuro.
0: Pato.
1: A ver, yo creo que resulta evidente que la acusación constitucional tenía fundamento y tiene fundamento jurídico y político. Esto al margen de por un hecho muy concreto, es decir, es evidente que nos entregó la información, numérica, presupuestaria, correspondiente en varios antecedentes cuando se discutió el tema del presupuesto. Yo no sé si Nicolás Grau es el principal responsable. Era el ministro de Hacienda en los últimos meses. Por lo tanto, yo considero que Mario Marcel es mucho más responsable que Nicolás Grau. Pero bueno, pero que hubo un maquillaje de cifras, y eso es un dato evidente, porque acá se está tratando de suavizar el tema, señalando que de alguna manera las proyecciones podrían derivar en una acusación constitucional hacia el ministro Quirós, porque siempre las proyecciones en economía son relativas.
0: Cuando tú dices que están tratando de suavizar, son organismos, uno de ellos depende directamente del gobierno, o sea, ¿por qué estarían tratando de suavizar? Ahí hay un dato real, una cosa es el relato y otro caso son los datos, así como nosotros siempre a la izquierda le decimos, el dato mata el relato. Aquí aparentemente hubo un error al estimar ciertas cifras también por parte del ministro actual. O sea, hay que ser objetivo.
2: Perdón, a mí me llamó la atención lo que dijo, Quirós la semana pasada, cuando dijo, mira, en realidad las proyecciones en economía a veces no son del todo certeras, lo dijo él el jueves pasado.
0: No, pero eso es cierto, para los que estudiamos economía, muchas las variables que intervienen.
2: Me pareció extraño que lo dijo cuando lo dijo.
0: Sergio, ¿tú qué opinión tienes?
13: Como una semana antes que terminara el gobierno anterior, hubo una reunión en que el jefe, uno de los que analistas financieros del Ministerio del Interior, del Ministerio de Hacienda, nos llamó, fui para saber. Y una de las cosas que me quedó en la memoria y que nadie me ha explicado bien, es por qué en el segundo semestre del año pasado empieza a fallar la correlación entre crecimiento y recaudación de impuestos, entre ventas y recaudación de IVA. Y entonces dijeron, es muy raro porque nosotros proyectamos y los ingresos que estamos recibiendo en enero son menores de los que pensábamos en junio del año pasado. O sea, A mí me quedó clarísimo que aquí están pasando fenómenos. Hubo un acuerdo con Estados Unidos también sobre impuestos de lado y lado, el acuerdo bilateral, y algunos pensaban que podía ser que algunas empresas chilenas habían trasladado por las tasas de interés u otros sus sedes allá, y entonces pagan allá más que lo que estaban pagando aquí. En fin, ninguna me satisfizo, pero quiero decir con esto que es muy difícil en estas circunstancias hacer una proyección, y a un ministro que está viendo 20.000 casos, que si la proyección da para arriba o da para abajo, tú puedas eso ser base para una acusación constitucional, que la Constitución establece con mucha claridad bajo qué condiciones tú estás dejando tu deber constitucional y legal. Entonces, esa es una razón. Pero así, no le veo fundamento por ese lado. Segundo, yo creo que el abuso de las acusaciones constitucionales que se hizo también en el pasado, por ejemplo, al mismo Piñera,
0: que la herramienta se ha desvirtuado hace rato, po.
13: Entonces, si la usas mal, ¿qué es lo que puede ocurrir? Que ya Quiroga está dando señales de que los cálculos, como decía Javier y Patricio, en alguna forma no pueden ser seguros, menos en proyecciones de esta naturaleza que dependen de la tasa de interés, de Hormuz, de la tasa de cambio. Entonces, ¿qué puede ser? Que le hagan una acusación a Quiroz de aquí a unos meses más. Y vamos a entrar a dudar de nuestros ministros de Hacienda, de un lado u otro. El que se daña es Chile. Entonces, yo creo que no es buena. Ahora, me gusta que hay un sector del oficialismo que está en una posición en el Senado. Aparecen tres senadores ahora que no van a dar el voto. Está Matías Walker, está Luciano Cruz, y está Calisto, tres que no dan el voto para que se acuse.
0: Y Chalper también.
1: Checho, yo quería hacer una interpretación de carácter político a esto. Yo creo que también reflexiones que ha hecho Quiroz sobre el tema de la acusación constitucional apuntan también a que el gobierno le ha dado prioridad a la aprobación de la mega reforma.
0: Sí, claro.
1: Entonces,
0: en esa
1: prioridad, la acusación constitucional viene a generar ruido innecesario, y que yo creo que apunta a una temática más allá del tema político, ¿eh? Más allá del tema económico y de las posibles acusaciones a Quiroz que se pudieran hacer a futuro o a futuros ministros de Hacienda. En estos momentos les interesa que se les apruebe la mega reforma.
0: A ver, mi opinión en todo esto es que el manejo económico, macroeconómico fundamentalmente, del gobierno anterior fue desastroso, de los más malos que yo he visto desde la vuelta a la democracia, pero sin ningún lugar a duda. Sin embargo, la pregunta que uno se hace, ¿eso da para una acusación constitucional? Porque la acusación constitucional tiene varios puntos. El mal manejo que le afecta a todos los chilenos. Por ejemplo, yo me recuerdo un ministro que vendió el cobre a futuro, hizo perder varios cientos de millones de dólares a Chile, y ese ministro está tranquilito en su casa, muerto la risa, habiendo ganado mucha plata y seguramente siendo director de muchas empresas. Y el costo, ¿quién lo pagó? Nadie. Esas son las cosas que uno se pregunta. Las autoridades que manejan el país y que le hacen mucho daño a los chilenos, no sé si hay algún instrumento para que tengan algún costo, porque la verdad que se vayan dejando al país con una deuda más alta de la historia, con 4 años sin haber cumplido la regla fiscal, ¿no es cierto? Y no vayan ningún costo. Yo no sé si la herramienta es una acusación constitucional u otra, pero eso es lo que uno espera, que efectivamente, como lo dice mi editorial, que los poderosos no caigan en la impunidad, porque no se les puede tocar.
1: Yo creo que la impunidad se ha transformado en una dimensión cultural en nuestro país. Honestamente, impunidad en todos los planos y en todos los aspectos. Y esto es una demostración más de eso. ¿Para qué estamos con cosas? El ministro Grau tomó el Ministerio de Hacienda en último momento.
0: Sí, claro.
1: Lo que tú acabas de señalar, de que estamos en una situación crítica en materia económica, no es resultado de las gestiones o acciones del ministro Grau. Está acá intentando responsabilizarse a alguna persona para que no quede una sensación de impunidad. Pero la impunidad yo la veo en todos los planos, ¿ah? En todos los aspectos de la vida chilena, y eso es un proceso de cambio cultural que se tiene que cambiar.
2: Sí. Yo solamente creo que vuelvo a lo mismo. Yo creo que uno puede analizar esto en dimensión jurídica o dimensión política. Creo que en dimensión política había que alinearse tras esto, esa es mi impresión. O sea, creo que el oficialismo tenía que alinearse tras esto.
1: Y no se hizo,
2: y creo que eso es un error político, fuerte. Respecto al tema jurídico, yo la verdad, Pato, es que he leído, me resultó bien sensato algunas cosas que señaló Marisol Peña el fin de semana. Yo la verdad es que creo que hay antecedentes en el fondo jurídicos para un lado y para el otro, pero creo que esta es una herramienta eminentemente política, aunque tenga que tener fundamento jurídico. Creo que esa es la realidad en el fondo, y creo que tratar de esconderlo me parece que no es así. Ahora, yo concuerdo contigo, creo que Grau, y perdón si esto suena peyorativo, pero creo que Grau un pescado muy chico dentro de esto, ¿no?
1: Sí.
2: Es como salir a cazar una mosca con una bazooka, en el fondo.
1: Estoy de acuerdo.
2: Entonces, creo que hay ciertos elementos que hacen que efectivamente, y ahí voy a la línea de lo que dice Sergio, creo que se pierde un propósito, porque si uno ve la historia de las acusaciones constitucionales para atrás, para que hablan las contra Sebastián Piñera, que fueron la infamia más grande, la infamia tremenda que se hizo contra Harold Beyer, es una cuestión que no tiene ni un, o sea, si uno habla de acusaciones constitucionales injustas, fue la que se hizo contra Harold Beyer.
0: Porque estaba viendo que los niños volvieran a clase.
2: Y la de Yanna Proboste después terminó siendo senadora, candidata presidencial, senadora reelecta, y ahí está Yanna Proboste, y es un actor político en la política chilena. Entonces, o repensamos bien qué es lo que queremos hacer respecto a las responsabilidades que tienen que asumir quienes están en el poder, pero creo que caer en el desgaste de que la acusación constitucional necesita menos firmas que una interpelación, me parece que es un absurdo.
0: Bueno, vamos a hacer la pausa. A la vuelta vamos a hablar del otro proyecto, que es el que a mí me interesa mucho más y el que le va a afectar al bolsillo a la gente, que es la reforma miscelánea. La vamos a conversar con Sergio Vitar aquí. Solamente recordar la energía atómica, la herramienta de la energía atómica. ¿La energía atómica es buena o mala? No, en sí no es buena ni mala, es el uso que le da el hombre. Se puede usar para salvar vida, con todos los exámenes que se ocupan, o se puede usar para matar una población entera. Bueno, lo mismo con este instrumento de la acusación constitucional. ¿Es buena o es mala? Depende del uso que se le dé. Pues si se le da un mal uso, es una muy mala herramienta. Pero si efectivamente sirve para de alguna forma que no queden impunes algunos hechos que violan la Constitución, es una buena herramienta. Por eso que les digo yo, la herramienta en sí no es ni buena ni mala. Si es el uso que le estamos dando los seres humanos a las distintas herramientas y a las distintas leyes que tenemos en nuestro país. Vamos a la pausa y regresamos.
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0: Para que no parezcamos insensibles antes de seguir con el próximo tema, queremos comentar también la muerte de este joven de 12 años en San Bernardo, producto de una encerrona que quedó enredado en el cinturón de seguridad y lo arrastraron varias cuadras y finalmente falleció. O sea, es un caso realmente que impacta. ¿Y qué se puede hacer frente a esto? O sea, yo personalmente creo que hay que poner mucho más mano dura de la que hemos puesto con estos delincuentes, que sepan que no les va a salir gratuito, y estudiar mucho esto de la edad, de porque la mayoría de estas encerronas son hechas por jóvenes de menores de edad que dependen de una mafia, que son mayores de edad, pero usan a estos jóvenes porque saben que quedan libres a los pocos días, los sueltan y vuelven a delinquir. Entonces creo que ahí hay que entrar a picar, porque está bien.

0: noticiero ahora es que los asesinos estarían identificados, cosa que es un gran avance.
1: Ojalá.
0: El problema en Chile, Checho, es que el 70% de la gente que comete homicidio no es identificada. Ah, y esa cuestión es muy compleja. O sea, el costo de oportunidad de delinquir y de asesinar a alguien es muy bueno. ¿Por qué? Porque en el fondo a 7 de cada 10 no los pillan. Y eso tiene que ver con un trabajo de las policías y un trabajo del Ministerio Público. Me parece que el actuar del ministro Arrau, esta vez en las primeras horas, fue un actuar que a mí me pareció muy prudente, pero muy enérgico, y creo que si están identificados los autores de este niño, es un buen indicio del asesinato de este niño, es un buen indicio de que en Chile no hay impunidad. Porque lo que pasa es que frente a los delitos, hoy día la cantidad de delitos que quedan impunes es terrible, y por lo tanto me parece, y espero que esa gente sea identificada prontamente, tal como están diciendo, y que cumplan las penas que corresponde y que se
2: saquen. Ese es el punto, Javier. ¿Qué pasa con las penas? ¿Qué pasa después con la justicia, con los jueces, cuando llega a lo que señalaba, digamos, Checho, de que a lo mejor son muchachos jóvenes, que menores de edad, los que hicieron esta encerrona?
0: Pero parece que se habían mandado un tour delictual, según la información
2: se puede mandar un tour delictual, Javier, sí, pero el problema está que después nos encontramos con casos en los cuales estos jóvenes salen libres sin mayor problema.
1: Ahora, mira, yo tengo mi teoría con respecto a esto de los delincuentes. La verdad es que aquí falta un poquito de voluntad, porque cuando el crimen se le hace a algún poderoso, o hay alguna persona connotada, o hay algún policía que fue víctima, a los pocos minutos aparecen los porque ponen toda la fuerza en buscarlo. Pero pareciera ser que esto ya de la encerrona lo hemos normalizado, y como dice Javier, el 70% de los casos que hacen, pero
0: sin ningún,
1: la...
0: tipo de sanción, sin ningún tipo de sanción.
1: Con el sistema que tenemos de cámara, hoy día se puede seguir fácilmente el auto y saber exactamente dónde están los delincuentes. Bueno, pero dejémoslo hasta ahí y entremos en el tema, porque la verdad, solo mandarle nuestro cariño y empatía a la familia, que deben estar destrozados.
2: Absolutamente.
1: Por la muerte de este niño. ¿Qué otra cosa podemos hacer desde aquí que denunciar este tipo de cosas? Y la verdad que a mí me angustia, porque la muerte de un niño inocente de manos de estos delincuentes ya no nos puede dejar de sorprender. La ley miscelánea. Personalmente, Sergio, creo que si no hacemos nada, es lo peor que le podría pasar a nuestro país, porque está claro que las fórmulas que veníamos usando para mayor inversión, usted es una persona que entiende economía y sabe perfectamente que después de la inversión viene el crecimiento, sin inversión no hay crecimiento, y por lo menos todo lo que uno visualiza ahí en el mediano plazo es un incentivo a la inversión. Puede ser que en el corto plazo haya una recaudación menor y todo lo más, pero si queremos arreglar esta cuestión estructuralmente, no podemos estar pensando qué pasa hoy día, sino que también tener una mirada un poquito de más de largo plazo. ¿Cuál es tu opinión al respecto?
3: El gobierno ganó la elección y tiene el derecho de presentar un proyecto como el que presentó. Yo no tengo en eso objeción ninguna al hecho que en democracia alguien presente un proyecto. Sin embargo, creo que las bases sobre las cuales se construye el concepto de crecer de inmediato y al mismo tiempo enfrentar el déficit fiscal tiene un error de fondo. Entonces, frente a eso, caben dos posiciones. Rechazar, yo no estoy partidario de rechazar, si hubiera habido un grado de negociación mínima, o ajustar. Voy a lo concreto. ¿Dónde está el problema principal hoy día de oposición y gobierno? Usted tiene un déficit y ha reconocido que va a aumentar su déficit. Usted baja los impuestos de un solo paraguaso, el déficit le va a bajar más rápido. Le va a aumentar más rápido. Y la economía no le da ninguna garantía de crecimiento, porque ya están todos los datos mostrando que el año 2026 va a crecer menos que el 2025. No depende del impuesto, depende de las tasas de interés, depende de las tasas mundiales, del precio del petróleo, de la estabilidad política, cuenta mucho más. Entonces, ¿qué se le está diciendo? Cuidado con que aumentes tú ahora el déficit, que ya está grande y lo estás reconociendo y estás pidiendo aumento de la deuda, ahí está el núcleo. También está con el tema de

0: La eliminación del pago de las contribuciones a los de mayores de 65 que viven en zonas que pueden pagar, yo puedo pagar y tengo más de 65, y entonces eso me va a reducir el fondo municipal para poder darle a las comunas que tienen menos. Entonces hay temas, yo no creo que sean de blanco y negro, son de negociación y se puede hacer. Por ejemplo, podemos bajar la tasa de 27 al 23 con lo que se llama el gatillo, que tú, si crece un poquito más, aumenta, si no crece, te tienes cuidado y vas más bajando más lento. O compenses. Sí. Entonces, ahora, lo más probable es que se apruebe en la Cámara. Sí.
1: Pero Sergio, a ver, en materia económica, es cierto lo que tú dices, eso es como que se ve una incompatibilidad entre el déficit fiscal y querer bajar los impuestos. Pero es que estamos entrampados en algo que Chile no crece. Viene sin crecer.
2: Desde hace varios años ya.
1: Desde hace varios años. Entonces, a lo mejor nos conviene aumentar un poquito el déficit, pero cambiar las reglas del juego. Fíjate que hay buenas noticias, porque paralelamente a todo esto que está pasando, se acaban de aprobar 16 mil millones de dólares de inversión y han entrado 23 mil nuevos proyectos de millones de dólares que podrían aprobarse, y eso definitivamente puede llegar a compensar lo que estamos hablando. Entonces, el tema de expectativas también, decirle a los inversionistas extranjeros, oye, usted va a tener una invariabilidad durante un tiempo, no le van a cambiar la regla del juego. Porque una persona que invierte 4 mil millones de dólares no los va a invertir en un país que no le da garantía de que le van a estar cambiando, porque Chile ya viene mostrando hace rato un péndulo, un gobierno de izquierda, un gobierno de derecha, un gobierno de izquierda, un gobierno de derecha. Para un inversionista esa cuestión le llama la atención, o sea, voy a invertir hoy día y si mañana llega un gobierno de izquierda.
2: Ahora, Checho, te hago yo la pregunta en términos de que se señala de que esta incertidumbre involucra que es necesario apoyar la reforma más allá de dos votos o tres votos, sino que porque se genera un alto nivel de incertidumbre si es apoyada por ese mismo por una votación mínima en la cual los inversionistas lo piensan dos veces, porque dirán, bueno, esto a lo mejor va a durar lo que dura el péndulo, como tú señalabas muy bien. Entonces, ¿cómo lo ves tú, Checho?
1: No, mira, yo personalmente estoy tan preocupado por la economía del país que aunque se apruebe por un voto, yo creo que va a ser bueno.
0: Déjame decirte algo, déjame comentar más. Tenemos que crecer. Esto está fuera de discusión, y la baja del crecimiento empieza a manifestarse por ahí por el 2012-2015, o sea, es un proceso largo.
2: Así
0: tiene
2: es.
0: Tiene mucho que ver con la tasa, la ley del cobre. La ley del cobre no es la ley legislativa, sino la ley del mineral, que empezó a bajar con las mismas inversiones, esto producía lo mismo. Incluso la agricultura, que ha sido la más expansiva, empieza a mostrar una detención. La forestal y lo pesquero, que para nosotros era importante, se expandió. Es decir, lo que se llama hoy día la estructura productiva de Chile. No es solo que yo suba la tasa de interés o baje el impuesto. ¿Cuáles son los grandes sectores que yo estoy empujando para que den un salto? El gran crecimiento de Chile entre el 90 y el 2000, llamemos 2, 5, 10, fue la expansión del cobre, que creció tres veces la producción de cobre entre 1990 y el... Nunca se ha producido una cosa de esa naturaleza. Ahora no ha crecido, pero el precio del cobre está en 6.
1: Histórico más alto.
0: Entonces, ¿dónde quiero ir? Hay que crecer, pero no hay que ser sencillo de creer que porque bajas este impuesto, subes. Son mil factores los que están incidiendo. Y uno de ellos, clave en la historia económica, es la estabilidad política, la estabilidad de las normas. Y eso Chile, de una manera u otra, lo ha mantenido desde que empezó la democracia. Hay una mantención de eso. Ahora, ¿qué es lo que yo haría? Yo, como uno es ingeniero, yo me he dedicado más en la economía, a la parte productiva. Nosotros tenemos que tener una estrategia muy potente de elevar producción de sectores nuevos. Tenemos que meternos más centros de datos, tenemos que instalar más plantas solares, tenemos que hacer la desalación más fuerte, tenemos que entrar en el litio con nuevas negociaciones, tenemos que meternos en hidrógeno verde más fuerte. O sea, ver motores de la economía que no existen hoy día y sin las cuales no vamos a crecer. No,
2: don Sergio, perdone, una pregunta muy precisa, porque no puedo perder la oportunidad. Usted fue uno de los actores principales, usted ingeniero, pero fue un actor principal de la renovación del socialismo y la generación de un socialismo democrático potente y con fuerza electoral en Chile. ¿Cómo ve hoy día el socialismo, justamente hablando en relación a esta estabilidad política?
0: A ver, yo te voy a decir una cosa que está con mi visión.
2: Tu visión.
0: Mi visión.
1: Exacto. Cortito, porque tenemos que ir a la
0: está pasando lo mismo con la izquierda y con la derecha. Y yo lo que digo, y le digo a mis amigos de izquierda y de derecha, nunca se dejen arrastrar por los extremos de sus sectores. Yo noto que hay un espacio de consenso en este país mucho mayor de lo que estamos trabajando. Que eso pasa en la izquierda y pasa en la derecha. Y entonces uno no puede creer de que solamente yéndose a las puntas esto va a funcionar. Para lo que yo acabo de decir de los sectores que te mencioné del desarrollo, va a haber gente de izquierda que lo entiende y otra que no. Va a haber gente de derecha que lo entiende y otra que no. Entonces yo creo que tenemos que trabajar más esa conexión de una centro derecha y una centro izquierda para sacar esto adelante, déjame, con acuerdo, no con dos votos.
1: Déjame diferenciar, ¿eh? Porque cuando tú hablas de los extremos, estás hablando de la extrema derecha y de la extrema izquierda. Déjame decirte que la extrema derecha, que tanto ha hablado a la izquierda, con Kass, no es tal. Ha demostrado ser una persona bastante racional, incluso hay gente a la derecha de Kass que le pide que sea más rápido, que tenga que golpee más la mesa. Sin embargo, Kass ha demostrado que no es de una extrema derecha, tiene ideas de derecha, por cierto, pero no es de extrema derecha. En cambio, al otro lado, la izquierda extrema no es democrática, pues, Sergio. Si el Partido Comunista no quiere llegar a acuerdo por nada, el Partido Comunista ha arrastrado al Partido Socialista y al PPD, yo no sé por qué le rinden tanta pleitesía. Finalmente ustedes tuvieron que apoyar una candidata comunista. Finalmente ustedes tuvieron que apoyar un mamarracho de constitución que lo llevó el Frente Amplio y el Partido Comunista a eso. Entonces, perdón, pero yo no estoy de acuerdo contigo de esto de la derecha y la izquierda. Hoy día no tenemos un gobierno de extrema derecha. Es un gobierno de derecha nomás.
0: A ver.
1: O sea, acuérdate, esto es como era la UDI hace no sé cuántos años atrás.
0: Yo creo que a
1: la vuelta
0: de Kast, okay, el presidente Kast no está haciendo un gobierno de extrema derecha. Tú te lo doy. Absolutamente.
1: O sea, estás de acuerdo ya.
0: En eso estoy de acuerdo. Pero cuando el Partido Republicano o sectores del Partido Republicano hacen lo que hacen respecto de la acusación constitucional, hacen lo que hacen respecto de Michelle Bachelet, que le quitan el piso siendo presidente de la República dos veces, hacen lo mismo respecto de otras medidas que están, que dicen que se derrumbó la economía, que esto es un desastre el país. Ese sector es un sector que no se comporta como Chile Vamos. Eso quiero marcarlo, y al otro lado igual.
1: Ya. No, nos pasamos, vamos a seguir conversando sobre eso porque es interesante. Me van a retar del departamento de prensa. Vamos a la noticia y regresamos.
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5: Simón Borrero, Sebastián Mejía y Felipe Villamarín no inventaron el delivery, inventaron la urgencia. Tres colombianos que en el 2015 se preguntaron algo simple: ¿por qué pedir algo a domicilio tiene que ser complicado, lento e impredecible? La respuesta fue Rappi, una app que prometía entregar cualquier cosa en cualquier lugar en menos de 30 minutos. Lo que hace extraordinaria esta historia no es la tecnología, es la mentalidad. Estos tres fundadores tenían experiencias previas fallidas. Habían emprendido antes, habían pivoteado, habían aprendido a perder rápido sin perder el foco. Y cuando lanzaron Rappi, no esperaron tener todo perfecto. Salieron a la calle con una app básica y empezaron a aprender con clientes reales. En dos años pasaron de Bogotá a 8 países de América Latina. Se convirtieron en el primer unicornio colombiano, una startup valorada en más de $1,000,000,000. Y lo hicieron apostando por algo que muchos subestimaron, que la gente no quiere solo conveniencia, quiere tiempo de vuelta. Su gran lección para cualquier emprendedor es esta: el mercado no espera el producto perfecto, espera al equipo que se atreve a empezar. 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
1: Bien, ya estamos de vuelta, amigos queridos. 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
0: 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Y yo he estado viendo cuáles son los más modernos.
1: Sí.
0: Porque el problema de esto es como cuando tú estás en un grupo... La inteligencia artificial aplicada ahora a los nuevos te orienta hacia el que está hablando.
1: Claro.
0: Y te limita el sonido de los demás. Cosa que no pasa con los actuales. El ruido.
2: No olvides. Genial, Sergio.
1: No, si son verdaderos computadores.
2: Increíble lo que usted acaba de decir.
1: 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Leo un mail y le doy la palabra a Javier. Un mail que me escribe una auditora, Paula Rivera, dice: buenas tardes, Checho, qué gran invitado el ex ministro Vitar. Se extrañan autoridades que expliquen con claridad y sabiduría los temas de los cuales hablan. Respecto a la impunidad de todo ámbito establecida tan profundamente en la base de nuestra sociedad, estoy completamente de acuerdo. Agregaría a eso la falta total de capacidad para asumir la responsabilidad de los actos que cometemos, hacernos los lesos, también está asentado. La escala valórica, lamentablemente, a rato parece olvidada sin remedio. Hemos hablado harto de la escala valórica. Oiga, mi querido Javier, usted que ha sido asesor de candidatos presidenciales en el extranjero, hay como una vuelta hacia la derecha en Latinoamérica, porque Latinoamérica era hace, no sé, pues 20 años prácticamente, si uno tuviera que dibujar el mapa entre rojo y azul, cuando el rojo es izquierda y el azul es derecha, era prácticamente rojo. Hoy día quedan pocos países con rojo, y no sé si esto va a ser algo permanente, porque la gracia, a mi juicio, que yo defiendo la idea de derecha, sería que en la renovación logren dejar en el sillón a alguien de su mismo signo y no sigamos con este péndulo que hemos tenido por lo menos en Chile.
11: Tres reflexiones. Tres.
12: Yo la primera reflexión lo quiero partir de lo que dijo Sergio hace algún rato atrás, que a mí me parece que es bien central, y es que yo creo que el progresismo y la izquierda se han quedado sin ideas para los temas que están afectando hoy día a Latinoamérica, que son migración, crimen organizado, economía y empleo. Y por lo tanto creo que eso se está sintiendo en este ciclo electoral, y se está sintiendo con mucha fuerza. Cuando uno ve a Lula la semana pasada diciendo que él nunca ha sido tan izquierda, que nunca ha sido izquierda,
2: así es, sí.
12: Uno dice, bueno, aquí algo ha ido pasando, y eso tiene que ver con temas más sociales y culturales, más que político e ideológico. Yo creo que la derecha, desde el punto de vista, o las derechas, desde el punto de vista de el discurso y desde el punto de vista de las ideas, hoy día están haciendo más sentido con una ciudadanía que se siente amenazada por fenómenos de migración, de delincuencia y de falta de trabajo. Entonces creo que ahí hay un elemento bien central. Esa es mi primera reflexión. Mi segunda reflexión es que obviamente estamos viendo países que están prácticamente partidos por la mitad. Colombia y Perú.
1: Sí. O sea, prácticamente, las diferencias son mínimas.
12: Hay que ver qué es lo que va a pasar en Brasil. Uno cuando ve también Bolivia, también fue un margen muy, muy escaso. Entonces, claro, efectivamente la moneda cayó en este momento para un lado, pero podía ser que la moneda cayera para el otro lado.
1: Sí, claro, ¿ah? No una diferencia tan grande.
12: No una diferencia tan grande ni tan sustantiva. Entonces lo que quiero decir es que aquí se están produciendo triunfos electorales, pero que no son en ningún caso ni mayorías sociales ni mayorías culturales, ¿no? Pareciera ser que hay países donde el clivaje está muy asociado a un elemento o a un cruce que es de carácter ideológico, y creo que tanto las derechas como las izquierdas del resto de Latinoamérica no se pueden entender desde Chile. Nosotros somos un país con una estructura de partidos muy ideológica, muy reconocida, muy distinta a la izquierda boliviana, que es una izquierda eminentemente indigenista, muy distinta a la izquierda peruana, que tiene tinte indigenista y populista, bueno, etcétera, etcétera. Son todas izquierdas muy distintas. Esa es la segunda reflexión. Y la tercera reflexión se me olvidó.
1: pero creo que con esas dos
12: alguna luz hay, ¿no?
1: La tercera reflexión tiene que ver con el Alzheimer que estamos teniendo aquí.
12: No, sí. Pero
2: muy buenas las dos primeras.
1: Sobre el mismo tema, ¿estás de acuerdo con Javier en el análisis?
0: cuando tú ves una cifra 49,8, 50,2,
1: sí, pues es prácticamente, tú dices, empate.
0: Entonces ya ganó. Entonces tú te preguntas, ¿por qué fueron tan extremos los dos candidatos? Porque los candidatos siempre se van más para las puntas, porque la ciudadanía, inundada por información todo el día, no distingue si no hay un contraste mayor. Pero cuando llega la hora de gobernar, tú no puedes seguir esa política que dijiste que vas a hacer. No puedes decir, por ejemplo, voy a echar a 300.000 inmigrantes. Y el otro no puede decir que va a dar la condonación de todas las deudas y va a hacer gratis toda la educación superior. No. Entonces, el ejercicio de gobernar se va al medio. El ejercicio de la campaña se va a las puntas. O sea, aquí tenemos un problema con la democracia, con la forma de información, con los programas de los partidos, con la calidad de la gente que eliges y la calidad del votante, porque el votante tiene responsabilidad en saber elegir, no solo mirar quién dice las cosas más extravagantes, sino cómo gobierna después. Entonces, estamos con un problema nuevo de la democracia que se plantea para un lado y para otro, pero lo que sí es que el sentido común popular hoy día pasó a la seguridad. Yo lo quiero guardar lo que tengo, aunque sea poco. Y la izquierda no ha sido capaz de plantear ese problema, porque se queda con las dictaduras y con los derechos humanos de las dictaduras, y estamos viendo problemas de seguridad de otra naturaleza. Pero tampoco abandonar la seguridad social, tampoco abandonar la igualdad. Tú dijiste recién, la inteligencia artificial puede introducir niveles de desigualdad inconcebibles, no solo de plata, sino de qué hace con tu cabeza. No.
1: Vamos a propósito de democracia, vamos a escuchar a la gente, ¿eh? Así que vamos con eso.
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14: Hola, ¿qué tal? Buen día, Checho. Buen día a todos, en especial a don Sergio Vitar. Me sorprendí mucho cuando lo oí. Gratamente. Saludo especial para don Sergio Vitar. Bueno, y respecto de la acusación constitucional que se efectúa hoy, si tendrá mérito o no, creo que la sanción es muy baja. Creo que la sanción no es determinante para él. Para él. Porque 5 años inhabilitado para ejercer cargos públicos, partamos de la base de que aunque no se acuse constitucional, cargo público en el Estado, lo veo difícil mientras hay un gobierno de oposición. Así que no, creo que deberían haber sanciones más fuertes, para que de verdad paren esto.
15: ¿Qué tal, amigos de Conectados? Muy buenos días, mi nombre es Charlton de Conchalí. Primero que todo, triste por la noticia del niño que murió en San Bernardo. Realmente me conmovió esa noticia, muy triste, no quiero ni pensar más. Pero sí, lo que voy a reiterar, ¿hasta cuándo tenemos instituciones, políticos que defienden a delincuentes? Hace muchos años que tenemos instituciones que defienden a delincuentes. Por favor, presidente, tome mano fuerte, porque esto ya no da más. Un abrazo grande, que estén bien.
16: Oye, qué desagradable que estás puesto, Checho Irane, con ayudar y apoyar a la derechita cobarde de la que tú eres parte, porque se nota inmediato. Tus invitados de izquierda te dan vuelta, pero a la primera, y apoyas a estos personajes de izquierda. Es increíble, realmente está siendo bien desagradable. Eres de la derecha cobarde, te encanta la meté chaper, que son todos lo mismo, y una basura.
17: Hola, Checho, buenos días. Oye, quiero hacer una pregunta y seguramente van a responder con toda la honestidad posible. Oye, con el diario del lunes, después de todo lo que ha hecho este gobierno en estos meses, el tema del vecinazo, los cobros discreteriados de algunas deudas CAE, el tema de los chascarros, ¿no? Estaba en quiebra y un montón de otras cosas más, recortes y informes mal hechos del gobierno. ¿Ustedes creen que Kast hubiese salido presidente si la gente hubiese sabido cómo se venía la mano?
18: Checho y panel, muy buenos días. Bien impactado, yo creo, como todos los chilenos, con el tipo que andaba 264 kilómetros en la autopista y no le pasa nada. Yo viajo permanentemente como agricultor a Curicó o a Vichuquén Y si tú te has tenido una pena, una pasada de 130, 140, te citan, te quitan el carnet, etcétera, etcétera. Y a este gallo, nada, absolutamente nada. Cuando ese sí que es un peligro para la sociedad. Los jueces garantistas y los jueces contemplativos realmente son un desastre. El señor Valencia, no sé qué opinará.
1: A ver, quiero contestarle en primer lugar al señor que me trata de basura y de derechita cobarde. Me encantaría, y en buena onda se lo digo, que me diga dónde él ha arriesgado algo de su vida por defender la idea que yo defiendo. Yo he estado expuesto, he tenido amenazas de muerte, he defendido a Carabinero cuando nadie lo defendía, he sido frontal para defender mi idea. A mí la verdad es que la palabra cobarde me insulta, me insulta y me saca de las casillas. Bueno, ¿para qué decir la palabra basura? Entonces me gustaría que él me dijera, porque si él encuentra que yo soy cobarde, que me demuestre qué riesgo ha asumido él para defender su idea, como lo vengo haciendo yo hace más de 30 años, poniendo todo, mi trabajo, mi economía, porque si yo me hubiera quedado como humorista, lo más probable es que hoy día estaría multimillonario. Sin embargo, tomé la decisión de defender mi idea sabiendo el costo que iba a pagar, porque obviamente después ya no puedo actuar en lugares masivos, porque obviamente como estoy tan identificado políticamente, eso es valentía, pues. Si la cobardía es la valentía de escribir un mail o mandar un audio sin que nadie sepa quién es, eso no es valentía. Así que muéstrame algo que hayas hecho tú para decirte. Y justamente esta frasecita es lo que tiene dividida al oficialismo. Tratar a los que no piensan como tú o los que no pertenecen al partido que tú perteneces de derecha cobarde hace que se divida el oficialismo. Y por último, había otra cosa que me gustaría decir. Si la gente hubiera votado por Kass o no, por el tema del bencinazo. Ahí estáis mostrando una ignorancia gigantesca. ¿Qué culpa tiene Kass con el bencinazo? Si eso es un problema internacional, que lo vamos a tocar aquí, seguramente aprovechando que está Sergio Vitar, esto viene de afuera. O sea, lo que hizo Kass fue transparentar el precio. Tú podrías haber dicho, a ver, a lo mejor lo podría haber hecho endeudándose más y más lento, que sé yo, pero el alza de la benzina no es culpa de Kass, es como una crisis internacional que recibe un presidente. No sé si hay alguien que quiera comentar algo.
2: Yo quería, en relación a esa pregunta en particular, yo creo que, por eso yo insisto con la acusación constitucional, yo creo que se maquillaron datos falsos y el gobierno de Kass recibió una economía que no tenía claridad el nivel de crisis que se estaba viviendo, más allá del bencinazo, que te comparto contigo, Checho, que no obedece a situaciones necesariamente internas, que podría haberse endeudado, pero eso significa aumento de las tasas de interés después, o sea, problemas a futuro, es chutear,
1: no es inocuo,
2: no es chutear el problema para adelante, ¿eh? Entonces, a lo que yo me refiero es que creo que el gobierno de Kass, porque el auditor señaló una serie de puntos como metidas de pata o que se había cometido errores de parte del gobierno de Kass. Yo no estoy diciendo, yo no voté por Kass, pero en ese sentido creo que efectivamente el gobierno de Kass se encontró con un problema económico que hemos ido descubriendo de a poco.
1: Ya, tenemos que ir a la pausa, cumplir con nuestros bloques. A la vuelta seguimos comentando el hecho de la cobranza del CAE. No sé si el auditor cree que las deudas no hay que pagarlas. O sea, el hecho de que Boric haya prometido que iba a eliminar las deudas con una irresponsabilidad populista total, cuando sabía que no la podía eliminar, no significa que las deudas no haya que pagarlas. Cuando uno asume deudas, tiene que pagarlas. Pausa y regresamos.
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1: No. Que un auditor dijo quién era, pero yo no quiero identificar a los que escriben, me da lo mismo. ¿Sí?
0: No,
1: sí, yo simplemente me defiendo porque creo que estoy muy alejado de ser una persona cobarde. A mí la palabra cobarde me da un insulto. Yo he jurado 2 veces a la bandera de dar mi vida si fuera necesario por mi país. Soy militar actualmente, de la reserva activa, y ¿cómo que se llama? No. Entonces, que te traten de cobarde, para mí de verdad que es un insulto bastante grande. 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Ya, y para ahondar con lo que estábamos hablando, si ser de la derecha cobarde es hablar con gente como Sergio Vitar o gente que no piensa como uno, ser de la derechita cobarde, entonces ahí sí le les reconozco que soy de la derecha cobarde. 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Sergio, tú me habías pedido la palabra cuando volví.
0: Cobarde,
1: ya.
0: Yo considero que ser cobarde es atrincherarse en una posición rígida y no atreverse a discutir en democracia. Bueno, entonces, tanto en la izquierda y en la derecha hay esa actitud de los que creen que son valientes cuando solo vale lo que dicen ellos y nunca el otro tiene opinión, o que creen que imponiéndose por la fuerza logran los cambios que se necesitan en una sociedad democrática. Entonces, para mí, ser cobarde es el que está atrincherado en los extremos, no al revés. Es más valiente el que busca el acuerdo.
1: Así es, bueno.
2: No, claro, no, que hay que ser valiente para buscar el acuerdo. No, tiene toda la
1: no personalicemos el tema en mí, simplemente es contestar cosa que a mí me parece que es una ofensa. Oye, creo que aprovechemos que está Sergio también, que es una persona que viaja mucho, que tiene muchos contactos internacionales, para saber qué está pasando a propósito del bencinazo, qué está pasando realmente en el Medio Oriente, cuál es el poder real que tiene Donald Trump, se acaba o no se acaba. ¿Este pacto va a durar o no va a durar? ¿Cómo se controla a Israel, que prácticamente no respeta las resoluciones de Naciones Unidas? Ahora no respeta ni siquiera a su principal aliado, que es Estados Unidos, y hace que peligre este acuerdo al seguir bombardeando el Líbano, no contento con haber prácticamente destruido Gaza, no prácticamente, sino que lo destruyó totalmente con más de 70,000 muertes. Hoy día quiere hacer un poco lo mismo en el sur del Líbano. Sergio Vital.
0: A ver, en la coyuntura, parar la guerra le ayuda a Trump, parar la guerra perjudica a Netanyahu. Hay elecciones en los dos países. Uh-huh. Y por lo tanto, desde el punto de vista de la opinión pública norteamericana, la guerra es contra Trump. La gente no quiere. Y Netanyahu cree que matando más palestinos y libaneses y peleándose con todo el mundo y bombardeando por un lado y otro, él se apodera y se queda en el poder. Esa es la coyuntura.
1: Es un buen resumen.
0: Bueno, ahora, en el fondo, los intereses estratégicos de Estados Unidos no son los de Israel. Y Netanyahu ha tenido, yo creo, la inteligencia de arrastrar a Trump. Los bombardeos y el enfrentamiento a Irán, la información internacional de la BBC, que es bastante seria, ¿qué es lo que dijo? Que le hizo el siguiente discurso Netanyahu a Trump: yo decapito, tengo capacidades, mato gente en cualquier lugar, y la población se va a levantar después de la decapitación. Nosotros tenemos gente instalada en todas partes y con eso podemos levantar de nuevo algo parecido a lo que había ocurrido antes de los bombardeos, que el régimen de los ayatolás reprimió violentamente y mató a mucha gente. Eso se va a repetir. Fracasaron las dos operaciones. O sea, el decapitar no significó la derrumbe, no es Venezuela.
1: que no, la gente no quiso salir a protestar porque vieron que la otra vez lo habían prácticamente.
0: Entonces, desde ese punto de vista, yo creo que cometió un error estratégico Trump. Por otra segunda razón, Trump necesita controlar lo que hace para tener los votos. Las guerras tú pierdes el control. No sabes lo que va a pasar. Hay otros actores, y lo de Hormuz y todas las evoluciones en materia de drones y guerras a distancia con armas muy baratas respecto de otras muy caras, tampoco fue bien evaluado, y esto está cambiando la forma de hacer guerra también. Entonces, Estados Unidos está mirando a China. Estratégicamente, culturalmente, es China el predominio mundial, con estrategias distintas. Económica uno, ideológica, o teóricamente ideológica, por cuando defendían la democracia, que ahora no lo hacen mucho los norteamericanos con Trump. Entonces, tiene que salir de ahí Trump. Además, el petróleo, que era la causa por la cual se instaló y se imponía, ya no es cuento para él, porque tiene producción de petróleo Estados Unidos superior o igual a los...
1: Sí, pero déjame hacerte un paréntesis. Irán descubrió un arma que tenía, que no la había descubierto, que es el estrecho Hormuz.
0: Absolutamente.
1: Entonces, si Trump se va y hace una firma ahí de paz, Israel sigue atacando, Irán no va a volver a cerrar el estrecho Hormuz.
0: Ese punto es clave. O sea, ¿tendrá la capacidad Netanyahu de hacer las cosas de una manera tal que envuelva a Estados Unidos de nuevo y lo meta de nuevo en el asunto? Y hoy día en Estados Unidos, esa es la discusión principal. Y cuando Vance hace una declaración y le dice, no sé si la viste por televisión, el vicepresidente de Estados Unidos le dice, miren, ustedes son el único, ustedes están solos en el mundo, le dice Netanyahu. El único amigo que tienen somos nosotros. Si se ponen a insultar al presidente de Estados Unidos, nosotros le vendemos el 70% de las armas que ustedes usan para matar. Entonces, esa es una discusión que está pendiente. Ahora, si esa está pendiente, Hormuz fue una suerte de descubrimiento que fue mucho más allá de lo que nadie se imaginaba. Sí, claro. Y entonces eso va a tener repercusiones más grandes.
1: Que descubrió Irán, que antes
0: como dicen hoy día los expertos en energía, hagamos más energía solar porque no pasan por Hormuz.
1: ¿Cuánto estás de acuerdo con el análisis?
2: Absolutamente, un diagnóstico muy bueno, lo felicito. Y yo agregaría solamente como un complemento que en el caso de Irán está la Guardia Revolucionaria Iraní, que es, después de todos los bombardeos, han descabezado a los ayatolás y a las estructuras de poder en Irán. Por lo tanto, quienes están controlando es básicamente la Guardia Revolucionaria Iraní. Y la Guardia Revolucionaria Iraní está en una postura de alargar el conflicto. Y lo que tenemos que pensar, que lo que se firmó fue un acuerdo, una tregua, para iniciar negociaciones. No fue el fin de la guerra, porque se ha mostrado como que lo que se había firmado era el fin de la guerra, y eso no es así. Y sumado, agregaría solamente el punto que, como señalaba muy bien Sergio, Benjamín Netanyahu tiene elecciones en octubre, por lo tanto también está pensando en su propia... A él le conviene la guerra porque gana más apoyos internos en los sectores más duros, y por lo tanto, y para la Guardia Revolucionaria iraní, está en una línea de alargar la guerra justamente para afectar las elecciones de noviembre en Estados Unidos.
1: Pero parece que el mercado tiene información que no tenemos nosotros, Javier, porque el petróleo baja por debajo de los $80 el barril, y el dólar se afirma, entonces pareciera ser que ahí el mercado tiene una información que nosotros no estamos manejando.
12: Sí, yo creo que el mercado tiene la información de que se va a reactivar pronto la producción petrolífera en Venezuela, y que por lo tanto va a entrar un factor que hoy día no está arriba de la mesa, y creo que efectivamente ese es un elemento. Yo solamente decir que concuerdo con lo planteado por Sergio y por Pato. Me parece que son dos visiones, entraron a dos propósitos distintos. Creo que Netanyahu empujó a una guerra a Trump, de la cual Trump no ha sabido cómo salir.
2: Sí.
12: Porque efectivamente, cuando bien dice Sergio, en el fondo, cada vez que Irán recibe algo desde parte de Israel, dice, oiga, mire, esto es como en términos peyorativos, no controla a sus perros porque si no, no hay acuerdo de paz posible. Y Trump, que iba tras el petróleo, tras China, tras, en el fondo, otras cosas, terminó hoy día enfrascado en una situación que le puede costar las elecciones de medio término. Probablemente, yo no sé si va a lograr reponer, si va a lograr repuntar. O sea, la encuesta que salieron el fin fin de semana.
2: Por lo menos dice que la Cámara de Representantes la estaría perdiendo.
12: Sí, que la Cámara de Representantes la estaría perdiendo, efectivamente, y que el apoyo a Trump cayó fuertemente, casi 6 o 7 puntos en los últimos 2 meses. Por lo tanto, hay un elemento ahí que creo que es un problema para Donald Trump de cara a lo que van a ser las elecciones de medio término. Yo no sé si logre reponerse, y creo que Netanyahu lo llevó rápido a una guerra de la cual hoy día no sabe cómo salir, y que al parecer, como bien decías tú, Pato, lo que se está firmando es, mire, firmemos un protocolo de acuerdo para tratar de ponernos de acuerdo.
2: Claro.
12: Pero no es mucho más que eso.
2: No es más que eso, sí.
1: Bien. Estaba revisando aquí algunos mails, ahí vamos a leerlo a la vuelta de la pausa. Vamos con la última pausa. Increíble cómo se nos ha pasado el programa de hoy día.
12: Muy entretenido el programa de hoy día.
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1: A ver, vamos a leer a un auditor de izquierda fuerte, izquierda dura.
2: A ver, ya.
1: A ver, buen día, Checho y panelista. Grande Vitar, dice. Dipres informó, descartó irregularidades denunciadas por la derecha. ¿Cuántas acusaciones constitucionales iban perdiendo? Otro show miserable, igual que los niños no perdidos de la PDI, localizó 64 niños. No hay nada acreditado de tráfico ni trata. Están regulares, pidan perdón por el daño. Checho, multimillonario como humorista, es un buen conductor. Postdata, mafia Hermosilla y sionista Zalansky, nombrado por Cas de embajador son todos corruptos.
0: Saliasnik.
1: Ya, bueno, ahí está el tema, pero a ver, por lo menos desde este tribuna jamás se dijo que los niños perdidos habían estado haciendo trata, ni venta de órganos, ni nada de eso. Son suposiciones que se hizo porque esa cantidad de niños que no estaban identificados por el Estado, perfectamente uno puede suponer cualquier cosa. Cuando hay desinformación, cuando las cosas no son transparentes, la gente tiene todo el derecho de imaginarse incluso lo peor. Pero desde este programa, por lo menos, nadie dijo que con esos niños se estaba haciendo trata de blanca, ni cómo que se llama, abusos sexuales, ni venta de órganos. Por lo menos yo no lo recuerdo. Eso por un lado, y por otro lado, creo que la acusación constitucional al exministro no solamente tiene que ver con las irregularidades de la información, sino que hay otras causales también que están en esa acusación constitucional, y veamos cómo finalmente termina esto. Yo personalmente tengo mi opinión con respecto a las acusaciones constitucionales, pero me la guardo. ¿Quería hablar usted?
12: No, me parece que, o sea, respecto al mail, creo que efectivamente hay cosas que cuando yo creo que, a ver, y tratando de volver a lo anterior, perdón, pero creo que hay que repensar el tema de las interpelaciones y las acusaciones constitucionales. Creo que es necesario que así sea para evitar lo que vivió el presidente Sebastián Piñera de forma injusta, para evitar lo que vivieron muchos ministros de forma injusta, y me parece que ahí hay que dar un salto. Ahora hay que ver cómo va a ser la votación del Congreso, que vamos a terminar, pero creo que lo más probable, creo que lo de Grau puede pasar en la Cámara, pero creo que en el Senado no va a pasar, esa es mi impresión.
1: A ver, aquí hay otro mail que dice Sergio Vitari, el CAE. Checho, el CAE tuvo un error de diseño, aumentó exponencialmente la cantidad de estudiantes que accedió a la educación superior. ¿Qué pasa cuando en un mercado la demanda aumenta por 3 o 4? Economía 1, el precio de mercado sube también exponencialmente. Por eso hoy hasta las peores carreras de las peores universidades son carísimas. ¿Para qué decir las buenas carreras de las mejores universidades? Hay carreras que ya están costando más de 1,2 millones al mes, de locos. ¿Quién firma esto? Andrés Campos.
2: Bueno, perdón, Sergio, que quería volver al CAE, así que aprovecho usted como un impulsor del CAE y un hombre que como usted muy bien señaló, pasó de 400.000 alumnos a más de 1 millón de alumnos.
1: No, para. Pasó cuando él estudiaba, eran 400.000.
12: No, eran 40.000.
2: Pero con el CAE se pasó de 470.000
1: a... Eso sí.
0: Del 2000 para acá.
1: Sí, eso sí.
2: ¿Qué siente usted como gran impulsor del CAE, que el CAE generó, porque yo soy profesor universitario, así que viví la expansión académica y el fenómeno del CAE vivencialmente con estudiantes? ¿Cómo evalúa usted el CAE?
0: Quiero, dos cosas te digo. Una, cuando uno está decidiendo, no tiene toda la información ni sabe todo lo que va a pasar, pero tiene cierta intuición, ciertos valores. ¿Y nosotros qué habíamos comprometido políticamente? Que haya más igualdad en el acceso a la educación superior. ¿Y qué lo limitaba? Que la calidad de la educación básica y media para los chicos de familias pobres, desastre, y sigue siendo, hay una desigualdad enorme que tenemos que corregir, o Chile nunca le va a ir bien. Y segundo, que si tenían mérito, le diéramos la oportunidad a los primeros. Esa fue. Y también, ¿qué pensábamos? Las universidades, ¿dónde van a ir? No pueden ser una porquería que llega ahí y no sale. Entonces se le dijo, mire, vamos a autorizar esto solo si están acreditados, como dije recién. Y eso significó que muchos centros de formación técnica desaparecieran, y lo mismo institutos profesionales.
12: Y universidades también desaparecieron
0: varias universidades. Sí, claro. Pero cuando estás en esa situación y tienes a los papás Yo quiero que se pongan en la posición de estar con la oportunidad histórica para mí de ser ministro de Educación y poder corregir algunas cosas. Espero que mejoren las universidades antes de darle el acceso, o trato de hacer las dos cosas al mismo tiempo. Segundo, un niño que hoy día puede entrar a la universidad o a la carrera técnica, lo demoro 5 o 10 años más por si acaso, para que las cosas funcionen mejor, o genero una dinámica que me permita que la presión también sea de mejorar lo que hay. Entonces, son difíciles, pero sí, la meta, ¿cuál era? Igualar oportunidades a los cabros. Yo creo que el impacto de eso histórico se va a ir viendo cada vez más con el tiempo. ¿Hay malestar? Claro, pues si tú aumentas tanto la oferta, ¿qué pasa con los empleos? Pero es culpa y es responsabilidad del ministro de Educación generar empleo.
2: No.
0: Entonces, no funcionan así las cosas. Tú no haces todo al mismo tiempo. Generas dinámicas. Teníamos que haber generado también otras políticas de empleo, otras políticas sociales. Se hicieron, obviamente se han hecho. Pero yo creo que el hecho de tener esta cantidad de jóvenes con más oportunidad en su vida, que pudieron terminar y ganar un poquito más, es un cambio social de la mayor magnitud. La tarea es ahora
2: revolución
0: aprovechar social la capacidad humana que tenemos, que es mucho mayor que antes, pero no estamos
12: aprovechando. Esa era la era que plantea Sergio, porque a propósito de lo que estábamos conversando y a propósito de la mega reforma, uno dice en Chile, más allá de lo de la mega reforma que vaya a resultar o no, me parece que es la línea correcta, pero
4: ojalá que resulte.
12: Hay cosas que son bien estructurales que el gobierno se va a tener que meter para seguir dinamizando la economía, porque como decía Sergio, no es suficiente. Primero, reforma al sistema de capitales, que creo que hay un tema muy profundo respecto a meterse lisianamente en eso. Pero lo tercero.
4: ¿Meter qué?
12: Una reforma al sistema de capitales.
4: Al mercado
12: de capitales, reforma al mercado de capitales.
4: ¿Qué reforma le harías tú?
12: Yo creo que efectivamente hay que emitir bono en temas de especialidad de inversión para diversificar la matriz productiva. Me parece que ahí hay un elemento que es muy clave. Me parece que
4: con palabras que todos podamos entender. No entiendo qué es lo que estás proponiendo en el mercado de capitales.
12: Cuando tú, en el fondo, tratar de explicar algo. Me

0: que un área que te interesa desarrollar sea más barato que un crédito, pero eso no...
1: Ponerte un ejemplo que va a entender. Concesiones. En concesiones, tú quieres desarrollar tu infraestructura, vas a llamar a privado, pero en un momento tuvimos que dar un ingreso mínimo garantizado para que el tipo se meta. Ahí tienes una orientación pública para hacer más...
2: Y lo que está planteando
0: Sergio, pero eso más que el mercado capital es el Estado.
2: No, el mercado capital es porque tiene que haber gente y tienen que haber instituciones financieras que pongan incentivos. Cuando Sergio hablaba del hidrógeno verde, en el fondo lo que tenemos que hacer es que hay un incentivo para invertir en hidrógeno verde. Pero no quiero quedarme en eso. Voy a la última hebrea de lo que toca Sergio, que es esencialmente el tema de
0: se te olvidó.
2: El tema del empleo, y me parece que hubo un anuncio del ministro Mas que a mí creo que va en la línea correcta, porque lo que está pasando es que tenemos un mercado laboral rígido en donde hoy día la realidad es que la gente más joven no tiene la capacidad de ingresar al mercado laboral. Tenemos amplia cesantía en jóvenes que son gente que estudia en las universidades pero que después le cuesta muchísimo encontrar empleo,
0: que puede trabajar por hora.
3: Extraordinario.
2: Y la indemnización a todo evento, que a mí me parece que hay que flexibilizarlo, porque lo que ha pasado es que efectivamente hoy día para una pyme y para una empresa despedir gente es una cuestión realmente draconiana
0: y la ruina para muchas de ellas,
2: y por lo tanto quiero seguir esa hebra, Sergio. Una cosa es que el mercado de la educación esté disponible para que mucha gente ingrese, pero da lo mismo si es que tenemos un mercado laboral absolutamente terrible.
3: Exacto.
0: Sergio Vitar, siempre es un gusto poder conversar con usted, porque nos invita a pensar, a racionalizar ciertas cosas, aunque no necesariamente tengamos que estar de acuerdo en todo. Sin embargo, podemos tener una conversación razonable. Muchas gracias por
1: muchas gracias a ti. Pero eso, ¿sabes de qué depende también? De que como no tengo ninguna responsabilidad, entonces puedo hablar con más facilidad.
3: No, usted siempre ha sido así, don Sergio, sí, es verdad.
0: En este ejercicio de traer ex ministro y ministro, mañana vamos a estar con la ministra de Salud, la ministra Chomalí, conversando aquí a las 12 del día. Así que también sigan nuestro programa y sigan en nuestra sintonía, porque ya vienen nuevas voces con Vicente Martínez. Y gracias, Patricio Gajardo. Gracias, Javier.
2: Gracias,
0: Sergio Vitar. Y gracias a ustedes, querido amigo, por su sintonía. Chao, chao, y que Dios los bendiga.
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5: Buenas tardes, queridos auditores de Nuevas Voces. Comienza su programa aquí en Radio Agricultura para conversar sobre la contingencia política, sobre un grave siniestro, ¿no?, que tiene conmocionada la opinión pública, ocurrido esta mañana, la muerte terrible, ¿no?

0: El asesinato, más bien, yo te diría, de un niño de 12 años en la comuna de San Bernardo, que muere, por lo que sabemos, ahorcado, ¿no? A raíz de una encerrona y el intento de robo, y logrado, ¿no? El robo de un vehículo por parte de delincuentes. Me acompaña hoy día martes, tenemos, bueno, la Antonia Rusi, que se fue a prenatal, nuestro amigo Cristian Stewart, que está lesionado y entiendo que está en el posoperatorio, así que lo vamos a tener unos días fuera, pero me acompaña un gran panel, Rodrigo Meléndez, subdirector del Instituto República, que nunca nos falla. Tengo que decirlo.
1: Comprometidos con
0: la causa
1: y con nuestros auditores, por supuesto. Claro.
0: Y sin problemas de salud ni nada que te impida.
1: Nada por ahora, Dios mediante. Yo.
0: Dios mediante. Y Felipe Lyon también nos acompaña a la distancia. ¿Cómo estamos, Felipe?
2: Hola, hola, Vicente. Hola a todo el panel. Aquí, a la distancia, conmocionado también por la noticia, la verdad.
0: Así es, empecemos con ese tema, Felipe, porque precisamente hoy día, quizá en estas primeras horas, ¿no?, post el siniestro, se abren dos discusiones. Primero lo que acompaña a la ira, a la furia, a la pena que empapa el debate público y a los chilenos el conocer estos siniestros, ¿no? La debilidad del Estado y de la seguridad frente a esto. El mismo ministro Arrau decía, el Estado falló. Cuando ocurren estos casos es que el Estado falla en su deber de proteger a los ciudadanos. Eso uno, pero también el debate que han planteado ya desde hace tiempo algunos alcaldes y que hoy día lo retoma con mucha fuerza el alcalde de San Bernardo, de la comuna afectada, que dice, oye, los militares a la calle. Yo quería preguntarte tu opinión sobre esos dos puntos que te planteaba.
2: Sí, bueno, lo primero, por supuesto, y esto nunca va a estar de más decirlo, sino que es muy importante decirlo, es mandarle el pésame a la familia y tratar de empatizar por lo difícil que resulta con lo que están viviendo. Porque en el fondo siento que en el debate público esto salta muy rápido a la política pública, a qué se hace, a las consecuencias políticas, pero cualquier padre de familia o cualquier, da lo mismo, miembro de una familia con hermanos chicos, digamos, tiene que estar obviamente muy conmocionado con una noticia así. Yo la verdad es que yo como padre no me puedo ni imaginar el sufrimiento por el que está pasando esa familia, y eso da mucha pena y mucha rabia y mucha impotencia. Nadie obviamente merece vivir algo así, pero esto también tiene que abrirnos los ojos y despertarnos de una vez por todas para tratar de enfrentar una crisis que es real y que lleva mucho tiempo. Ahora, yo quiero decir algo, la gravedad del hecho tampoco puede decantar, y la rabia que sentimos, decantar en un aprovechamiento político extremo. Y eso creo que es importante siempre decirlo, porque y para ningún lado, digamos. O sea, ni para decir, oye, vamos a aprovechar esto para endurecer todas las medidas, porque aprovechando esta entre comillas, que hay una víctima que genera tanto impacto, ni para empezar a buscar quiénes son con nombre y apellido los responsables de este hecho concreto. Obviamente todo eso tiene que suceder, pero todo tiene que ser a su tiempo. Y en ese sentido, yo creo que lo que dice el ministro Arrau, yo tiendo a compartirlo. O sea, cosas como estas no son culpa de un gobierno o de una autoridad, sino que tienen que ver con años en que el Estado chileno no ha estado a la altura de un montón de autoridades que no han sido capaces de darle respaldo político e institucional a las fuerzas de orden, de un sistema de justicia que no ha sido capaz tampoco de hacer responsable a las personas que tienen que ser responsables, y ahí han sido una serie de diferentes autoridades que no han estado a la altura, pero sobre todo para mí es muy grave el hecho de que las señales que ha dado el Estado de Chile han sido equívocas y han sido erradas. O sea, tenemos hace mucho tiempo en el sur, por ejemplo, una tierra de nadie donde el Estado no prima, ¿cierto?, en la zona la Araucanía, en que distintos gobiernos no han sido capaces de hacerse cargo de ese problema. Tenemos hechos de violencia y crímenes que han ido aumentando en su gravedad. Y tenemos ya en los últimos años un gobierno cuya medida de seguridad más recordada fueron indultos a delincuentes. Entonces, como que el Estado como institución ha dado señales equívocas todo el tiempo. Y lo único, entre comillas, positivo, o no quiero decir positivo, digamos, pero lo
0: valorable,
2: único que
0: tratar
2: aquí Claro, como valorable, es que hechos como estos pueden hacerle abrir los ojos a personas que no lo hayan abierto. Y la verdad es que si uno lee, por ejemplo, si uno lee la cuña del alcalde de San Bernardo, que es socialista, uno la leería hace 5 años, nadie creería que lo que dijo, que un socialista está diciendo algo así, ¿cierto? Pero yo sí también pondría la pelota al piso y le diría a los personeros, no sé, al diputado Achurra del Frente Amplio, por ejemplo, que baje un poco los decibeles, no solamente porque me parece muy, muy fuera de lugar tratar de aprovecharse políticamente de un hecho como este para derechamente apuntar al gobierno, sino que porque, insisto, el gobierno del que formó parte hace 5 minutos tuvo como medida de seguridad más relevante en 4 años haber indultado a delincuentes de profesionales, la mayoría de ellos.
0: Rodrigo Meléndez.
1: Se trata de un crimen que es realmente demoníaco, ¿cierto? Haberse robado un auto y no solamente contentos con eso, sino que además ver que había un niño que se quedó ahorcado con el cinturón. Y por último, no haber parado para tratar de dejarlo botado, pero que no muriera. O sea, incluso dentro de una lógica de economía criminal, ¿cierto? Era para ellos haber sido mejor poder ayudarlo para que se sacara el cinturón y no muriera ahorcado, como lamentablemente terminó ocurriendo. Son hechos que son realmente inaceptables, pero son inaceptables porque no solamente porque se trata de niños, sino porque lamentablemente nos estamos acostumbrando a hechos como esto. Y esto, como país, no lo podemos seguir normalizando, la violencia que está ocurriendo no solamente en las calles, sino que también en diversos aspectos de nuestra vida. Sobre eso, como primer punto, ¿cierto? Sobre el tema de los militares, uno entiende que en países como los nuestros, que somos países muy castrenses, los chilenos en general tienen mucha, creo yo, admiración por la Fuerza Armada, somos un país ordenado, que responde frente a la jerarquía y al orden. Es natural que se genere esta reacción, de que lo primero que se solicita es que saquen a los militares a la calle. Pero también tenemos que preguntarnos si es que esto es recomendable, si es que es adecuado o no, dada esta circunstancia. Yo creo que es una medida que puede ser, digamos, puede que sí, puede que no, pero hay que pensarla bien. Y hay que pensarla bien porque la forma jurídica de que esto se podría lograr sería por medio de un estado de excepción constitucional que lo decreta el presidente de la República. Y ahora, ¿cuál de estos vamos a elegir? ¿Vamos a elegir acaso el estado de sitio, en donde el presidente puede restringir la libertad de locomoción, arrestar a la persona en lugares que no sean cárceles o no? Hay que ver, pero esto no se trata simplemente de una estrategia que se pueda tirar a tontas y a locas, decir, no, aquí ahora va a haber un estado de excepción. Esto requiere una planificación, requiere de un objetivo concreto en particular. Y por otro lado, ¿cierto? Yo creo que esto, ciertamente, si es que se hace así nomás, el hecho de poder sacar a los militares a la calle no va a solucionar ninguno de estos problemas, porque esto creo yo que se trata de un problema más de fondo. No es solamente que la violencia está desatada, que hay grupos organizados, sino que yo creo que aquí hay un problema del sistema de persecución penal. Lo comentaba un poco antes con Vicente, antes de que nosotros entráramos al programa, ¿cierto? Pero el problema que creo yo que, uno de los tantos que tiene este país, es que precisamente el monopolio, el Estado de Chile entregó el monopolio de la persecución penal a la Fiscalía. La Fiscalía, uno, no da abasto con todos los delitos que hay; dos, tiene que entrar a priorizar aquellos delitos para poder perseguirlo y funcionar y lograr tener algún tipo de resultado, y en esto priorizan algunos que son más mediáticos, otros que tienen las pruebas fáciles. Pero ¿a quién no le ha pasado? A mí me robaron el teléfono, por ejemplo, no quedó nada. Principio de oportunidad. ¿Por qué? Bueno, las pruebas están medio difícil conseguirlas, no sabemos muy bien, no se va a perseguir. ¿A cuántos de nuestros queridos auditores le ha pasado lo mismo? A cientos, probablemente. ¿Por qué? Porque tampoco es fácil llegar y perseguir, pero tenemos un sistema en donde solamente hay una entidad que está autorizada para hacerlo, que es la Fiscalía o Ministerio Público, se llaman igual, que digamos, ocupan los dos nombres, y eso dificulta mucho que, por ejemplo, ahora que tenemos un Ministerio de Seguridad Pública independiente del Ministerio del Interior, esto dificulta que el ministro Arrau, por ejemplo, que pueda crear una nueva fuerza de trabajo de persecución penal, llamémosla así, que pueda contratar a abogados penalistas y que pueda perseguir penalmente a todas estas personas, que pueda recabar las pruebas, que pueda, digámoslo, llevar a hacer esta tarea que para la Fiscalía quizás no es tan rentable. Okay. Eso no se puede hacer hoy en día. Y si es que, bueno, uno podría entrar a discutirlo, pero lo cierto es que va a ser extremadamente difícil que eso ocurra, porque los tribunales generalmente son reacios a permitirlo. Y ese es uno de los problemas. Tanto que no nos gustan los monopolios, ¿cierto? Bueno, aquí hay un monopolio que la ley perfectamente podría entrar a destrabar, y un monopolio que se creó a propósito de la reforma del sistema penal de inicios de siglo. Un sistema que garantista, que ha traído varios problemas, y uno de ellos es precisamente esto, que se dejó de perseguir todos los delitos, porque, digámoslo, los delitos tienen que ser perseguidos para generar esta sensación de que, pucha, sale caro. Cometer delitos, sale caro atentar en contra del orden público, y por lo demás y esto es, no lo digo yo, esto es doctrina de Santo Tomás, ¿cierto? Bueno, el que comete el delito también tiene derecho a ser castigado para que pueda rectificar su vida. Le estamos privando a cientos de personas esta capacidad de poder rectificar su vida por medio de la pena.
0: Sí, y yo, o sea, sumarme a lo que han planteado, que me parece muy importante, no solo el hecho de analizar políticamente el caso, sino de ese tono de prudencia, que yo lo agradezco y lo comparto, ¿no? Ese tono de prudencia frente a hechos que generan rabia, que generan dolor, que generan mucha impotencia, ¿no? De, por parte de las autoridades, pero también de los chilenos, y que al final conmocionan un debate público que ya está tironeado y que... más allá de que nos guste o no, no puede funcionar siempre como avalancha, ¿no? Claro. Como respuesta inmediata a un sentimiento más que a una decisión. Lo segundo es que me parece importante destacar las palabras del ministro Arrau, ¿no? El Estado falló. El Estado falla cuando ocurren estas cosas. Y en eso yo creo que está planteando dos cosas. Primero, una cuestión que ustedes van a decir, ah, pero obvio, pero es que no era tan obvio en los últimos 4 años de gobierno, es que el Estado tiene el deber de proteger a los ciudadanos. El Estado tiene el deber de perseguir los delitos, de impedir en la mayor cantidad y oportunidad posible que se cometan esos delitos y de proteger con mucho celo y con mucha y con mucha fuerza a los ciudadanos de nuestro país, ¿no? Hubo una cultura y hay. Hoy día yo creo que se mantiene una cultura de la impunidad en este país. Una cultura de la impunidad que se da por lo que tú comentabas de la fiscalía, pero también una cultura de la impunidad que lamentablemente fue sustentada por cierto sector político, quien empezó desde no respetar la ley por demanda legítima o legítima era una cuestión que se podía hacer, hasta el no perseguir ciertos delitos, el no preocuparse de la seguridad, el no escuchar las demandas de los chilenos. Ahora, ¿qué se hace frente a eso? Yo creo que acá esta situación terrible nos ayuda primero a ver dos cosas que yo las vi hoy día, que son primero la voluntad, que insisto, algunos van a decir, pero bueno, es que la voluntad no estaba antes. Hoy día la voluntad de enfrentar estos hechos, de hacerse cargo y de tomar medidas. Y segundo, el diagnóstico honesto de la realidad. ¿Cuántas veces le dijeron al presidente Kast, al Partido Republicano, a quienes sustentan hoy el gobierno, de que hablar de emergencia, hablar de crisis era una exageración? ¿Cuántas veces le dijeron que no, que la verdad es que sí se estaba avanzando en seguridad? Bueno, el diagnóstico honesto es plantear que el delito en los últimos años en Chile cambió, se agrandó y se aumentó en su violencia en un nivel inesperado, que el Estado ha fallado en hacerse cargo de este delito y que lamentablemente hoy día hay que tomar medidas urgentes, rápidas y estructurales para poder combatirlo. Porque el crimen organizado, el narcotráfico, que son los padres de todo esto, portonazos, motochorros, etcétera, etcétera, etcétera, bueno, ese nivel de violencia hoy día permeó la sociedad y nos llevó a niveles de violencia y de siniestros como este que nos dejan perplejos, pero que son lamentablemente parte del Chile de hoy. Y lo último sobre la medida de los militares, ¿no? Que es lo primero. No creo que sea el momento, ni creo que sea la forma de llevar estos debates, ¿no? Una medida así. A mí, yo en parte estoy en contra. Yo digo, los militares tienen que aportar más. En términos de frontera, sí. Tienen que pasar como pasa, por ejemplo, en otros países como Italia, donde en los puertos está hay brigadas, ¿no? Que de militares que apoyan, por supuesto que sí. Pero entrar al orden público, una fuerza que no está entrenada para el orden público, creo que son soluciones parche y que pueden traer mucho daño. Y creo que responde mucho más a un ánimo que a una decisión prudencial. Felipe.
2: No, solo agregar algo muy corto. Yo creo que y creo que va un poco en la línea de lo que decís tú, Vicente. Yo estoy muy de acuerdo, por ejemplo, con Rodrigo, en que hay una serie de medidas concretas institucionales que se tienen que debatir. Y aparte, nuestra cultura siempre nos lleva mucho al proyecto de ley, a qué reformas se pueden hacer, o a este tipo de medidas, como oye, la cultura castrense, la que la radio es muy cierto. Pero yo le doy, más allá de que eso es importante, yo le doy mucha importancia al tema simbólico, que yo creo que es un poco lo que también de lo que habla Vicente. Y eso es lo que yo me refiero cuando digo, cuando hablo de que haya respaldo político a la fuerza pública, por ejemplo, de que haya transversalmente un respaldo político a la fuerza pública. Y eso es lo que yo espero que insisto, esto no es, esto es tratar de ver el vaso medio lleno en una situación imposible de ver el vaso medio lleno, pero decir, ojalá este tipo de cosas sí le terminen de abrir los ojos a personas que y actores políticos que le han quitado ese respaldo y a la fuerza pública, y eso ha contribuido a una cultura de la impunidad, ya ha contribuido a que hechos que antes no eran normales en nuestro país estén sucediendo, y que la sensación de inseguridad y que la violencia haya aumentado, y al final el mismo respaldo que estamos viendo hoy día, lo mismo, o sea, ojalá ver esos llamados no solamente cuando ocurre un crimen con el que todos estamos de acuerdo que es terrible, sino que cuando existan, por ejemplo, situaciones de como las que sucedieron el 18 de octubre, Dios quiera que no suceda, pero va a existir ese mismo respaldo a las fuerzas de orden cuando existan hechos de delincuencia de parte de los actores del Frente Amplio y del Partido Socialista que hoy día están haciéndolo. Espero que sí, porque si eso pasa, significa que de a poquito vamos a ir recuperando la sensación de estar viviendo en un Estado de Derecho, de que se respeta la ley y que no hay impunidad.
0: Y claro, vamos al tiro a la pausa, pero también ahí está eso, ¿no? Cuando uno ve y se siente feliz, ¿no? Del cambio cultural que hay, que alcalde socialista, que la izquierda esté dispuesta a tomar más medidas en seguridad, también cabe una pregunta. Bueno, carabineros y las fuerzas del orden de nuestro país tienen como deber defender a los ciudadanos, combatir el crimen. Son instituciones humanas, se van a equivocar. ¿También va a estar el respaldo de estas fuerzas políticas ahí?
1: Sí.
0: O, por ejemplo, si sacan a los militares y hay un problema, como es evidente, que tiene que haber, ¿no? Y que quizás hayan excesos por parte de las mismas fuerzas. ¿Va a haber el respaldo en el fondo, ¿no? Al plan que se está llevando a cabo? Yo creo que esas preguntas son los claves, porque la última vez que ocurrió un error humano profundísimo, como fue en la Operación Huracán de Piñera 2 en la Araucanía, se tuvo que votar todo el plan, entre otras cosas, por las presiones de la oposición en ese entonces, que es la misma que gobernó 4 años sin hacer nada por seguridad y que hoy día pareciese ser que mantiene el mismo tono de siempre. Espérenos 2 minutos y ya volvemos aquí en Nuevas Voces de Radio Agricultura.
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4: Estamos de vuelta en este segundo bloque de Nuevas Voces aquí en Radio Agricultura y, por supuesto, saludemos aquí a quienes nos escriben en el chat, que nos dicen, están congelados, Vicente. Yo también estoy aquí con problemas de señal, no sé si es del wifi o de la transmisión en YouTube, para que podamos verlo ahí desde la producción, por favor. Luis Pérez nos manda muchos saludos, nos dice, deje su like, fundamental el like para llegar cada día a más personas. Marta Montero también nos escribe, hola, muy buenas tardes. Tabita, Juan Zapata nos escribe desde Los Ángeles, Bio Bio, esperando que se apruebe la acusación a Grau, dice. Elena Méndez también nos escribe y pone su like. Tabita, bueno, aquí la conversación de nuestros auditores clásica. Renato Navarro también nos escribe, José Luis González Busto, Gloria Martínez, José González y mucha gente más. Mandarle muchos saludos a todos los que día a día nos siguen aquí en Nuevas Voces. Pongan like, suscríbanse a Agricultura para ser cada día más personas en este programa. Saludemos también a quienes hacen posible nuestro programa. 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Rodrigo, ¿tú querías comentarme algo más antes de cambiar de tema, no? Respecto a lo que ocurrió hoy día en la mañana en San Bernardo. Tenemos aparte las pantallas detrás de las cámaras. Es el tema del día. Hay una intensa búsqueda de los criminales y, por supuesto, se esperan resultados, ¿no?
5: Por supuesto. Y algo que te quería comentar era que, ¿por qué nos causa quizás tanta impresión, cierto, que esto siga ocurriendo después del gobierno de José Antonio Kast? Yo creo que las personas tienden naturalmente a asociar los problemas de seguridad, o más bien, quienes los pueden resolver, en personas de la derecha. ¿Y por qué? Bueno, porque cuando estuvimos los últimos 4 años con los mismos problemas de seguridad que tenemos ahora, las discusiones desde el gobierno, las pautas del gobierno de Gabriel Boric buscaban la reforma de pensiones, buscaban subir los impuestos, buscaban crear un sistema de reparto, atacaban el sistema económico. O sea, al final, la seguridad desde la propia izquierda nunca la colocan en primer plano. Claro. José Antonio Kast hizo una campaña, tres campañas, con la seguridad en el centro, buscando que las personas puedan vivir seguras, puedan vivir tranquilas y que en sus actividades diarias no corran riesgo su propia vida ni la de su familia. Por lo tanto, es natural que cuando llegue un gobierno de derecha esto nos cause más impresión aún, porque son las personas que nosotros confiamos que van a solucionar este problema. Y porque por lo demás, nosotros, la gente que es de derecha, ¿cierto?, en general comparte un sentimiento común, y es que creemos que el Estado tiene que hacer quizás no tantas cosas, pero que las tiene que hacer bien.
4: Así es.
5: En cambio, la izquierda, que cree en el Estado emprendedor, que el Estado tiene que hacer esto, el Estado acá otro, esto otro acá, resulta que al final las responsabilidades de lo que tiene que hacer el Estado se van diluyendo, y la seguridad pasa a un segundo, tercero, cuarto plano, como fue en el gobierno anterior.
4: Y ahí también hay otro tema, ¿no? Porque nosotros podemos tener los debates públicos, estos siniestros, las conmociones que existan, que te trae la vida, por así decirlo, pero también importa mucho en cómo reaccionan los gobiernos. Acá hay un gobierno, un ministro que ya está desplegado, un presidente que sale a hablar del tema, y un gobierno que se moviliza en parte por la empatía respecto al dolor de esa familia y porque efectivamente asume, ¿no?, que este es su principal rol, que sin esto ningún otro derecho, ninguna otra libertad tiene demasiada aplicabilidad, porque si no está protegido el derecho a la seguridad y a poder vivir tranquilo, nada de lo otro funciona bien. Y esa es la principal diferencia, tú bien lo planteabas ahí. Oye, el gobierno anterior era un tema que le daba lata hablar de esto. Le daba lata hablar de esto, se sentía incómodo hablando de esto. Botón de muestra, el presidente Boric y Carolina Toá fueron los que querían alargar el plazo para tener que renovar los estados de excepción en la Araucanía, precisamente porque no les gustaba que se les abriera el tema cada 30 días. Y por un segundo motivo, más grave aún, porque parte de su coalición le rechazaba estos temas. Porque el Partido Comunista no está de acuerdo con esto. Porque el Frente Amplio y el Partido Comunista votaron en contra incluso del estado de excepción en la Araucanía, que se renovó recién. Porque están en contra de la presencia y de aplicar la ley, de la presencia de las fuerzas del orden, de Carabineros, de la PDI, de los militares en las distintas zonas y de la manera que se tengan que ocupar, y está en desacuerdo con que las personas tienen que vivir sometidas a un Estado de Derecho, porque es la única manera que hemos encontrado de poder convivir sanamente. No sé, Felipe, si quería agregar una patita de este tema antes de pasar a las otras contingencias. Perfecto. Oye, en otros temas.
6: Ya hablé suficiente de eso.
4: En temas más espurios, más políticos, hoy día se vota la acusación constitucional contra el exministro Grau. Una acusación que, insisto, ha agarrado un vuelo, por así decirlo, y ha agarrado un apoyo en el Congreso que yo no lo veía venir. Y que los números que, por ejemplo, da ayer el Mercurio, haciendo el análisis y poniendo la tablita de cómo se daría esto, dicen que se aprueba la cuestión previa hoy día en la Cámara Baja, que estarían los votos completos de Libertario, Republicano y la UDI, la mayoría de RN y en su totalidad los votos del PDG, además de algunas personas que hoy día participan de la oposición, pero que por supuesto que creen que es legítimo, que es prudente y que es necesario cobrar la responsabilidad del gobierno anterior. Felipe, ¿cuál es tu opinión sobre la acusación, sobre los debates que se han abierto y sobre lo que puede pasar hoy en la tarde?
6: No, bueno, este tema lo hemos estado siguiendo desde que empezó, y tal como dije la semana pasada, yo la verdad nunca fui muy fan de siendo muy...
4: Yo tampoco estoy en esa posición. Yo estoy igual que tú.
6: ¿Cómo?
4: Yo estoy igual que tú.
6: Sí, yo nunca fui muy fan de esta acusación. De hecho, me acuerdo que lo conversamos, sí, en ese primer programa con
4: Carlos Albert, con Felipe Ross, creo.
6: Del Partido Libertario, claro.
4: Kaczmarowski,
6: sí. Perfecto, sí. Y para ser honesto, me sigue sin convencer tanto, digamos. O sea, yo quiero ser claro. La acusación constitucional es una herramienta constitucional legítima que se tiene que utilizar para efectos de fiscalización, y todo indica, además viendo el apoyo que ha ido ganando la acusación, que es un que estamos frente a un problema que puede ser grave, ¿sí? Mi problema era, siempre fue una cuestión más bien de timing, un tema más bien de apreciación política, de si era una buena idea meterse con esta herramienta en este momento particular en que el gobierno necesita negociar, necesita votos en otros proyectos que son muy importantes para su agenda, como por ejemplo el plan de reconstrucción, o como por ejemplo nos enteramos ahora con el nuevo proyecto de admisión escolar, ¿cierto? Que reforma el sistema de admisión escolar y otros. Y yo la verdad sigo pensando que no es la mejor idea dedicarle mucha agenda a esto. A mí me parece que, insisto, las responsabilidades políticas tienen que persistir hasta el final. pero también las prácticas políticas van generando precedentes. Yo creo que la figura de la acusación constitucional se ha utilizado de una manera bastante laxa los últimos años, y a mí no me parece bueno como institucionalmente que se siga utilizando de esa manera. Insisto, no significa que en este caso necesariamente se esté utilizando de manera laxa. Digo que si se sigue utilizando como herramienta única, lo que podemos terminar haciendo, sobre todo en un tema delicado como es el tema de los cálculos de presupuestarios de Hacienda, no nos vaya a pasar que terminemos cayendo en una lógica media parlamentarista en la que los ministros de Hacienda son llevados a la palestra cada vez que hay una política impopular o cada vez que no se está de acuerdo con la política de Hacienda, y esto es algo que hay ciertos sectores que han promovido y que intentaron, por ejemplo, poner en la convención constitucional. Gracias a Dios fue rechazado eso, pero yo solamente tendría ojo con eso. Ahora, si la acusación está ahí, digamos, yo creo que es claro que hay que seguirla estudiando, se tiene que seguir adelante, y hay que perseguir la responsabilidad política correspondiente, sobre todo, insisto, con la gravedad que significa errores en el cálculo de la administración de los recursos de todos los chilenos. Eso que quede también muy claro.
4: Rodrigo Meléndez.
5: Yo a diferencia de usted, yo creo que esta es una acusación que siempre se justificó desde un principio, porque, a ver, las acusaciones constitucionales tienen dos componentes y siempre están en pelea. Uno es un componente jurídico que se busca atribuir a propósito de las causales que establece la Constitución, las causales para poder presentarla y que la van a fundamentar. Y otro es un componente político. Y en la práctica, todas las acusaciones constitucionales tienen esta pugna entre las dos. El acusado dice que tiene que ser un juicio jurídico y los que están acusando dice que tiene que ser un juicio político. Y por lo tanto, esta es parte del juego, y siempre los auditores se van a poder dar cuenta, ¿cierto? En todas las discusiones que hay, el que se está defendiendo dice que esto tiene que ser jurídico, que no hubo vulneración de la ley, hacen hincapié en eso, y el resto dice, bueno, que aquí esto son responsabilidades políticas que atacar. Yo creo que, en esencia, la acusación constitucional funciona más bien como un juicio político. ¿Por qué? Por algo más evidente. Es cierto que la Constitución establece causales, pero es político porque es la única forma de resolución de los conflictos políticos que establece la Constitución entre el Congreso y el presidente como de naturaleza más política, sin que tenga que mediar a alguien de alguna otra manera. Por lo tanto, esa en realidad es la naturaleza que siempre va a primar. Y en ese sentido, a mí me parece que aquí hay claras responsabilidades políticas de parte del exministro Grau. Fundamentalmente creo, sí, y esto también lo he dicho en otra oportunidad en este programa, creo que el principal responsable es el exministro Mario Marcel. Pero dado que no están los plazos para poder presentarlas contra él, y dado que además Grau mantuvo una forma de hacer estas proyecciones de la misma manera, que decidió mantener en la misma forma que estableció Marcel, yo creo que también tiene responsabilidad en el sentido de no haberlo cambiado pudiendo hacerlo. Creo que esta es una acusación que se ha justificado desde el principio. También me sorprende que vaya a tener los votos, aparentemente no sabemos, esto es noticia en desarrollo, por supuesto, pero es bastante sorprendente la posición del Partido de la Gente, que al menos hasta ahora, hasta la 1:40 de la tarde, pareciera ser que
4: está cuadrada, que está totalidad,
5: completamente cuadrado el Partido de la Gente, lo que tampoco es muy usual de poder apreciar, pero me parece que en este caso el ministro Grau merece hacerse responsable de su responsabilidad en este caso, más allá, y esto y lo último, pero sí. Salió ahora el informe del Consejo Fiscal Autónomo, que dice que no hubo discrepancias aritméticas.
4: La verdad, estuvo bien sumado.
5: Claro, pero obvio, si uno puede sumar bien o puede sumar mal, el problema es que qué es lo que está sumando, sí, qué es lo que está restando, y eso es lo que se le está cuestionando al ministro Grau desde un inicio, que uno pueda decir que está mal calculado una forma de simplificar el lenguaje y poder ejemplificar mejor a la ciudadanía qué es lo que está pasando, puede ser, no son palabras precisas, pero sí permite entender el problema. Aquí no hay un problema aritmético, hay un problema de qué es lo que se incorporó para poder establecer cuál es el nivel de deuda, qué es lo que se dejó afuera y qué es lo que no se consideró adecuadamente. Ese es el problema, y eso es lo que Nicolás Grau no cambió pudiendo haberlo hecho como ministro de Hacienda, y por eso es que está siendo acusado constitucionalmente.
4: Y ahí yo creo que hay que poner una patita, ¿no? Como de este debate. Que no, yo, estando en la posición de Felipe, ¿no? A mí hasta el día de hoy digo, esta acusación, no sé si era el minuto, no sé si era la manera correcta de cobrar la responsabilidad, pero tampoco tengo una posición alternativa, pero claro, me genera ahí el ruido. Dicho lo anterior, no creo en estos discursos de moralizar las acusaciones constitucionales. De primero, el que acusa es irresponsable, el que apoya es irresponsable, y el que salva al ministro es buena persona porque está pensando en la democracia y en el futuro del país. Yo no creo en esos discursos. Las acusaciones constitucionales son un mecanismo legal que le podemos pensar, como planteó el presidente del Partido Republicano, Arturo Esquella, en subirle o no los requisitos, en buscar los distintos mecanismos, pero es la posibilidad de la política, entre otras cosas, de cobrar responsabilidades, ¿no? Y por lo tanto no es algo ni enteramente jurídico ni enteramente político, sino que combina dos mundos. Entonces decir, oye, acá no hay mérito jurídico, bueno, es que depende, porque políticamente también es muy relevante lo que interpreta la acusación constitucional. Entonces, tampoco estamos hablando de que todo el mundo que la apoye, los que la promueven, son irresponsables y los otros son responsables. No. Acá, y lo digo, ¿no?, para relevar el punto político, acá gran parte de la ciudadanía dice: el gobierno anterior hizo mal la pega, hizo tremendamente mal la pega en términos económicos, dejó en pésimo estado al gobierno y a la institucionalidad chilena, y como tuvieron la culpa, hay que cobrar la responsabilidad. Y ese discurso, algunos dirán, esto es populismo, no, eso tiene sentido. Y hay que lograr conectar también con eso. Quizás este sea el mecanismo, quizás no, pero quiero dejarlo ahí como para no moralizar el debate. Me parece relevante. Espero en los dos minutos. Te dejo la palabra después, Felipe, a la vuelta, aquí en Nueva Voces de Radio Agricultura.
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4: Estamos de vuelta aquí en Nuevas Voces, el último bloque de este programa, y me quedo pendiente una opinión de Felipe Lyon respecto a la acusación contra el exministro Grau, que se votaría hoy día en la tarde en la Cámara Baja. Se vota, es un hecho que se va a votar hoy día.
6: No, voy a intentar ser muy breve. Solo quería aclarar una cosa. Yo estoy muy de acuerdo con Vicente en que no hay que moralizar este debate ni pensar que es irresponsable estar a favor o estar en contra. Eso me parece un debate muy político y muy opinable. Pero sí creo que solamente para aclarar lo que dije antes. Y también yo creo que yo, enfrentándome ante esta acusación, yo creo que la aprobaría, digamos, estando ahí, ¿sí? Pero yo creo que sí hay que tener cuidado. Evidentemente esto es una figura, como dice Rodrigo, una figura como sui generis, un poco política, un poco jurídica, como casi todo el derecho constitucional, pero la parte con la que yo digo que hay que tener cuidado es en que esto se termine de convertir en un juicio meramente político. Y eso lo digo, ¿por qué? Porque nosotros tenemos un sistema presidencial, ¿sí? Los ministros los nombra y remueve el presidente. Son cargos de su exclusiva confianza. Este es un juicio que es absolutamente excepcional en nuestro sistema y por lo tanto tiene causales jurídicas bien claras, digamos. O sea, tiene que haberse comprometido gravemente el honor de la nación, traición, concusión, malversación de fondos públicos, haberse infringido la constitución o la ley. Tiene que cumplirse esas causales legales, porque si no, lo que terminamos cayendo es un sistema en el que los ministros se los puede remover el Congreso.
4: Claro.
6: Una cosa es fiscalizar, otra cosa es... Y eso es lo que uno como constitucionalista quiere, apunta como, oye, cuidado con esto, no vayamos hacia allá. Este es un caso bien especial, distinto, porque acá el ministro no está en ejercicio y por lo tanto ese miedo como que se difumina un poco, así que estamos de acuerdo. Pero yo solo digo que tengamos ojo con la herramienta, porque hay otras herramientas de fiscalización, yo creo que hay que mejorar las herramientas de fiscalización, sin duda, pero yo sí digo que hay que tener cuidado con la sobreutilización de esta herramienta, porque recordemos además que, por ejemplo, se utilizó contra el presidente Piñera un par de veces como juicio político, digamos. O sea, y hay gente que estaba promoviendo que eso se incluyera en la Constitución en algún minuto como un sistema semiparlamentario, y eso sería, a mi juicio, un desastre. Entonces, esas son las cosas que uno quiere advertir. No significa que eso vaya a pasar por esta acusación en particular, simplemente como parte del debate lo pongo sobre la mesa.
4: Oye, vamos al último debate o tema que vamos a alcanzar a tocar en este programa, porque el gobierno presenta la modificación, ¿no?, al sistema de admisión escolar. Leo, me parece que es importante leer el primer párrafo para introducir a usted y a nuestros auditores. El gobierno presentó en La Moneda un proyecto de ley para modificar el sistema de admisión escolar SAE, con el objetivo de introducir un sistema mixto que reduzca el componente exclusivamente aleatorio y dé mayor protagonismo a las familias en la elección de establecimientos educacionales, presentado por la ministra de Educación, María Paz Arzola, en conjunto con el presidente José Antonio Kast. ¿Qué te parece esta iniciativa que está liderando el gobierno, Rodrigo?
5: Yo creo que esta es una muy buena iniciativa, porque el gran problema de las tantas reformas que hizo Michelle Bachelet, ¿cierto?, en su segundo gobierno, una de ellas en materia educacional fue precisamente el haber quitado la posibilidad de los padres y de los establecimientos a poder elegir en el caso de los padres, de poder elegir realmente la educación de su hijo, y en el caso de los establecimientos de poder también hacer esta selección en base al proyecto educativo que tiene cada establecimiento. Aquí hay dos derechos que están en conflicto. Uno es el derecho deber de los padres de educar a su hijo, y otro, pero también, es la libertad de asociación y el derecho a poder establecer establecimiento educativo y poder mantener un proyecto educativo en particular, y poder buscar las familias que mejor tú crees que van a estar comprometidas con ese proyecto, porque tampoco es adecuado que, si yo quiero tener un colegio, por ejemplo, artístico, bueno, que todas las familias lo único que quieran es que yo pase matemática.
4: Claro.
5: Sería absurdo en ese sentido. Por eso también es algo de por sí complejo, porque hay que ir combinando estos dos grupos particulares. Pero el gran problema que tenemos a día de hoy es que no se cumple con ninguno de los dos. Ni los establecimientos pueden mantener su proyecto educativo, ni las familias pueden elegir la educación de sus hijos, porque al final todo acaba siendo resuelto por un algoritmo que en algún minuto, no sé si se mantiene así, pero en algún minuto era en base a un sismógrafo. O sea, si temblaba aquí, tu hijo iba a quedar en el colegio, si temblaba allá, iba a quedar en otro. Era un desastre, y como política pública conectada con los principios constitucionales que deben ser promovidos en la vida pública, era un sinsentido. Por eso yo creo que es una muy buena iniciativa que la ministra Arzuela esté llevando a cabo este proyecto de ley, que no elimina, o sea, seamos honestos, no elimina completamente este mecanismo aleatorio, pero no lo hace por un principio de práctico. Hay muchos colegios en los que simplemente no les interesa hacer esta selección, y está bien que eso pueda ocurrir, y en ese caso se mantiene. Pero lo que es más relevante, y estoy pensando en colegios emblemáticos, liceos emblemáticos, liceos bicentenarios, y otros colegios de alto rendimiento, o que tengan algún elemento distintivo dentro de su proyecto educativo, van a poder hacer esta selección en base a criterios, por supuesto, que van a ser aplicados por igual, que no van a discriminar a entre la familia y entre los alumnos, y que eso está bien, digamos, pero va a existir esta posibilidad como existió antes del segundo gobierno de Michelle Bachelet, y que permitía también que las familias pudieran hacer ejercicio de este derecho. Lo problemático es que el Estado le imponga a las familias dónde van a estudiar su hijo, qué es lo que van a estudiar y cómo lo van a hacer. Y este proyecto de ley lo que busca es precisamente hacer retroceder al Estado en el control de la vida de las personas, y permitir que sean las familias las que forman más autónomas, y que los establecimientos también puedan desarrollar su proyecto educativo en el marco que establece la Constitución. Claro,
4: nos quedan dos minutitos, Felipe. Yo solo una batita y te dejo la palabra, que es destacar el punto de que la reforma educacional de Bachelet, es decir, todo este sistema de la tómbola, el final copago, lo que hizo es legitimar y hacer un sistema basado en una injusticia, que era básicamente decirle a la familia: usted que es pobre, usted que no tiene plata, usted no tiene derecho a elegir el colegio, usted no tiene derecho a ir al colegio a decir que no le gusta tal profesor, usted no tiene derecho a ser partícipe de un rol que por derecho natural es suyo, que es educar a sus hijos. Eso es lo que le dijeron, porque a las familias ricas no las molestaron, porque a los que podían pagar se les quedó la libertad de elección, y a los colegios la posibilidad de elegir a sus alumnos. Felipe Lai.
6: No, muy de acuerdo. Yo me sumo, parto, digamos, diciendo más uno a todo lo que acaban de decir y explicar muy bien ustedes. Yo he sido muy crítico muchas veces en este espacio y en otros de la reforma de Bachelet. Y las consecuencias son muy claras. O sea, el decaimiento absoluto que han tenido los liceos emblemáticos, las brechas de cómo se han, al final se cayó en la discriminación, derechamente, de los colegios subvencionados, de los proyectos educativos, en el fondo, autónomos o diferentes. O sea, y hay datos, por ejemplo, de Acción Educar que son terribles. Hoy día, los colegios con la misma cantidad de estudiantes vulnerables, niveles similares de ruralidad, y que pertenecen incluso a la misma región, reciben en promedio 48,000 pesos menos por alumno solo por ser particulares subvencionados. Eso, dato de Acción Educar. O sea, la brecha entre estos colegios aumentó más del doble, y eso al final es discriminación entre una familia que quiere optar por un proyecto educativo particular, digamos, con lo mismo, sea por un tema religioso, por un tema artístico, por un tema deportivo, por lo que fuere, por un sistema de enseñanza como los Montessori, son discriminados por sobre las familias que están en el otro sistema. Y esto no significaba un aumento en la calidad. O sea, todo lo que se prometió no se cumplió. Entonces, me parece muy bien que se quiera avanzar, que la inspiración sea mayor autonomía de los colegios, mayor libertad de los padres para elegir, que se premie el mérito, todo eso. Yo lo único que quiero agregar, porque estando de acuerdo con todo lo que dijeron, es que ojalá también se avance y se impulse desde el Ministerio de Educación a avanzar hacia la libertad curricular, hacia mayor libertad curricular de los colegios, porque una libertad de enseñanza completa no es solamente más posibilidad de elegir colegio, más posibilidad de fundar colegios, como libertad de oferta y demanda, como se suele decir, sino que también que dichos colegios tengan más libertad para decidir su propio currículum y no estén, porque al final si todos tienen que tener el mismo currículum, al final esa libertad se vuelve un poco irreal.
4: Y ahí, es que este tema, si deberíamos hacer un programa este tema, porque siempre nos pasa lo mismo cuando hablamos de educación, pero también ahí la patita, ¿no? De normalmente se interpreta que cuando el Estado es el que tiene los colegios, es como una oposición a que el colegio tenga alguna línea más o algún sistema de educación, algún proyecto educativo más marcado. El Estado acá no puede andar como protegiendo como un modelo neutro. Lo que debería pasar, por ejemplo, en una comunidad donde hay mucha familia evangélica y no hay recursos, es que el Estado ponga un colegio y se lo dé administrar a gente que se quiera hacer cargo y que interprete precisamente el espíritu de esa comunidad. Porque el Estado acá no es como una parte de la discusión, es alguien que viene a ayudar cuando no son las personas las que no tienen las capacidades, los recursos para organizarse y construir una institución. Entonces, precisamente, yo ahí, para ponerlo en la política pública, se debería volver a esta idea de que el Estado puede tener establecimientos, pero que se los delegue a administración privada y que se pueda liderar un proyecto educativo concreto y que privilegie, ¿no?, la interpretación de la comunidad a la cual va a enseñar. Rodrigo, Felipe, muchas gracias por acompañarnos hoy día en este programa Nueva Voz. Usted quédese porque viene el deporte y metió un gol Cristiano Ronaldo. Dos goles Cristiano Ronaldo, me dicen de la producción. El único futbolista, récord que no tiene Messi, que ha metido goles en 6 mundiales. 6 mundiales. 24 años, ¿eh?, metiendo goles. Un gran abrazo. Suerte con el deporte y nos vemos mañana.
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1: Ya nomás, aquí estamos, 2:00 p.m, 4 minutos, vivimos la Copa del Mundo en vivo, por supuesto, hay partido y estos son los títulos, estos son los títulos del día de hoy, Deportes en Agricultura. A sus 38 años, sí, Lionel Messi se transformó en el máximo anotador histórico de la Copa del Mundo tras el doblete ante Austria, mientras que Kylian Mbappé quedó a solo 2 goles de él. Para cerrar bocas, Cristiano Ronaldo abre la cuenta en la victoria parcial de Portugal ante Uzbekistán, ya anotó otro, y se transforma en el primer jugador en marcar en 6 ediciones distintas de la Copa del Mundo. Sufre la U, Fabián Ormazábal será baja en la Universidad de Chile por cerca de un mes tras sufrir un desgarro. Por otro lado, Matías Saldivia acordó su renovación con los azules hasta diciembre de 2027, con opción de extenderlo 2 años más. ¿Qué pasa en Colo-Colo? Buscan un arquero y un volante creativo. Fernando Ortiz confirmó los puestos que quiere reforzar para la segunda rueda. Además, contó que si no cambiaba su método, no pasaba la cuarta fecha del torneo. ¡Qué grande! Y en la Católica, con el regreso del Seba Arancibia, Universidad Católica se medirá esta noche ante Everton de Viña del Mar por la primera fecha de la Copa Chile. Y por supuesto, donde hay fútbol está Deportes en Agricultura, así que transmitimos ese partido. Oye, el panel maravilloso, con Caamaño, Pinilla, Yáñez, comienza, señoras y señores, Deportes en Agricultura.
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1: Qué lindo, 2:06 p.m. Aquí estamos iniciando una nueva edición de Deportes en Agricultura. Martes 23 de junio, partidos como leña todo el día. También hay fútbol chileno para los que son viudos de nuestros nuestras competiciones, de nuestros campeonatos. Tenemos Copa Chile, transmite Deportes en Agricultura. ¿Qué tal, Mauricio Ricardo Pinilla?
2: ¿Qué tal, Mati querido? ¿Todo bien? Un poquito resfriado.
1: ¿Qué pasó?
2: Sí, estos cambios de temperatura no me habían hecho bien.
1: ¿Qué pasó, maestro? ¿Y qué hay en esa en el vasito de Bob Esponja?
2: Es un irlandés.
1: ¿Sí?
2: No, mentira. No,
1: dicen que la... el líquido que trae Pepe Ormazábal en los partidos, ¿sabes? ¿Sí? Nadie sabe. Él dice que es miel con melisa y cosas, pero...
2: Yo no les puedo contar lo que hay adentro.
1: Ya, está bueno. Afírmese la, la gargantilla, maestro.
2: Sí, los cambios de temperatura.
1: ¿Qué tal, Patricio?
3: Hola.
1: Tú, la salud impecable, como siempre. 3-0 va ganando Portugal a Uzbekistán. Mira qué lindo el estadio, Patricio, el NRG Stadium de Houston. ¿Qué te parece?
3: No, maravilloso.
1: Techao.
3: No aparecen estadios de fútbol.
1: Qué locura. Sí.
3: Y la, el momento ahora, de si había aparecido Messi, Mbappé, Haaland de Magul.
1: El Haaland de Oslo, sí, el original.
3: El primer tiempo es de Cristiano Ronaldo, que apareció con 2 pepas. Más activo, hasta un rival también bastante de tono menor.
1: ¿Qué tal, Caamaño?
4: ¿Qué tal? ¿Cómo están?
1: ¿Qué dice Caamaño con el Mundial? Dame alguna... A ver, doblete de Cristiano.
4: Sí, no, y más allá del doblete, se convierte en el primer jugador en anotar en 6 Copas del Mundo. No, eso sí que no lo va a mover. Eso sí que no lo va a mover bajo ningún punto de vista.
3: Qué tremenda figura.
4: No creo que le dé alcance a Messi para llegar a otro Mundial y igualar esa marca, porque Messi no anotó en el 2010, y eso cortó su racha de...
1: El 6.

0: No reales, no tengo idea, con Camerún en el 90, por ejemplo, cuando le hace los goles a Colombia.
1: Que ya tenía pinta de 50.
0: Exacto, pero bueno, si su carné o pasaporte decía 39, 40, 40.
1: Igual le metió, Roger Milla le metía a Cangelo.
2: Noblete capaz que sea el único, ¿no?
0: Sí, yo creo que, no, es que no sé si sabe de Roger Milla a Colombia. Cuando le hace el 2-1 a Colombia, hace los dos goles, porque uno es el que se la roba a Higuita, ¿te acuerdas?
1: Claro,
0: sí, error garrafal de Higuita en octavos de final, cuando sale jugando. Claro. Pero no recuerdo si el segundo también lo hace. Nah, y después cuando pierde con Inglaterra 3-2, no debe ser cosa que también alguien él haya sido el autor del doblete.
1: Te doy el récord actualizado, es el jugador, por lo menos, más veterano en marcar un doblete en Copas del Mundo.
0: Eso seguro. Ahí entonces sí. El anotar más veterano, un gol, aunque sea, ya no, pero él sí el doblete seguro.
3: Y ahora, pero con las actuaciones de Messi, uno decía Ronaldo está 3 kilómetros más atrás.
1: Te escuché, Camaño,
3: ¿cierto? Dos pepitas al tiro.
1: Yo creo que, mira, yo hasta Qatar era reticente cuando me preguntaban quién para ti es el mejor de la historia. Yo todavía me quedaba ahí entre Pelé y Maradona, pero yo creo que
3: sí, lo que pasa
1: no hay mucha discusión.
3: A diferencia de Cristiano con Messi, Messi es un creador de jugadas, un finalizador, es un constructor de jugadas. En cambio, Ronaldo pasó a ser solamente un finalizador de jugadas. Fíjate que entonces, si no le construyen para que él pueda terminar la jugada, es muy difícil que marque goles. En cambio, Messi se la arregla por sí solo.
1: Exactamente.
0: No lo va a batir Cristiano, el jugador más veterano. Roger Milla, el 94 contra Rusia, cuando Rusia le hace 6-1 y
1: con los goles de Oleg Salenko.
0: Hace los 5, Roger Milla anotó con 42 años y 39 días. Pero
1: a nuestra edad,
0: desde que lo inscribieron.
1: Me avisan que Roger Milla se fue a inscribir al registro civil en bicicleta. Ya tenía 14, 15
0: años. Y sin ruedita trasera.
1: Se acabó la discusión con el Mundial. Para sentarse entre los mejores de la historia, hay que tener un Mundial, según yo. Claro. Y ya, siendo el goleador histórico, se acabó la discusión, Patricio, de quién es el mejor jugador de todos los tiempos, de todas las historias, de todas las canchas del fútbol. Pelé, Maradona, Messi.
2: Claro, Pelé, Maradona, Messi, los más antiguos, de Sacramento, Estefano, yo postulo también a Zidane. Es decir, ahí yo creo que es muy injusto tratar de decir los cabros de ahora es Messi. Los de mi generación es Maradona por paliza. Los más antiguos.
1: Pero vamos a la. Pelé. Vamos a la
2: más antiguo es Pelé. ¿Me entiendes? Entonces yo creo que para mí no es un tema de jugársela. Si a mí me dicen, me ponen la pistola al pecho, digo Maradona por todos lados. Pero en el fondo cada época tiene su jugador, su generación y eso yo lo respeto, aunque el día de mañana yo me imagino que una vez que se retiren estos jugadores va a venir esa discusión, bueno, ¿quién fue el mejor?
0: Sí, yo creo que el día. No hay duda que ya con 26 años cumplió un cuarto siglo, Messi es el mejor jugador de este siglo, sin duda.
1: Sin duda.
0: Después veremos si entra en la discusión con Pelé y Maradona, o si no hay discusión alguna.
2: Creo, ¿no?
0: No, de alguna manera.
2: A partir que ganó un mundial, yo creo que ya se
1: después
2: sienta.
1: Después podemos ir al medallero de la cantidad de mundiales y ahí Pelé.
2: No, es que ahí ya.
1: Ahí es otra cosa.
2: Son locuras.
0: Pero claro, Pelé además cortó abruptamente su carrera en la selección con 30 años.
1: Claro.
0: No volvió a jugar después del 70, cuando consigue la estrella en México, se detiene ahí su derrotero, no quiso jugar el 74, y al 78 le queda un poquito antiguo, pero después ya lo de Maradona también. Maradona tiene un periodo corto a nivel estrellato, porque él aparece el 76 por Argentino Junior, no va al 78 teniendo 17 años porque Menotti no lo quiso
1: Menotti
0: llevar,
1: lo sacó, sí.
0: Y después su pick lo alcanza hasta el año 90, que es la final de Argentina. Después es un bonus track, lo del 94, más simbólico, pero entre el 90 y el 94 solo tuvimos los casos de doping, los escándalos, por ahí una aparición en Newell's, en Sevilla, que no era
2: lo que pasa que yo
0: al alto nivel, digamos. En cambio Messi,
2: estoy de acuerdo.
0: Messi tiene todo alto nivel, igual que Cristiano.
2: Lo que pasa es que él ganó el del Mundial del 86, lo ganó él.
0: Sí. Yo,
2: esa es la mirada que yo tengo, ¿no?
0: Claro. Eso sí.
2: Con respeto de todos los que estaban ahí.
1: ¿Y el de Qatar no lo ganó Messi?
2: Yo creo que hubo más influencia del equipo.
1: Del equipo,
2: ¿no?
1: Sí.
2: Hasta ahora es Messi. Sí.
0: Nunca dependió Messi. Maradona de Pumpido. Maradona nunca dependió de Valdano. Claro, acá dependió de Julián Álvarez en algún momento, dependió de el Dibu en la final, fundamental, o en la definición de penales. Ahí ya no dependía de la genialidad de Maradona. Si tú lo ves fríamente, evidentemente siguió siendo siempre Messi el más protagonista.

0: No importa todo.
1: Sí, de todas maneras.
0: Yo creo que Francia, si hubiese sido campeón, Francia, ahí habríamos dicho Mbappé lo ganó solo, porque en la final,
2: sí,
0: él pone todo el corazón contra Argentina y lo lleva eso a los finales.
2: Ahí fue
0: con los tres goles,
2: digamos. Tal cual.
0: Pero en este caso particular, cuando tú ves una actuación a los 39 años de esta magnitud, tú dices que no es normal. No es normal que alguien haga esto con 39 años. Menos, claro. Lo de Cristiano más finiquitado, pero Messi te organiza. Messi te arranca en mitad de cancha imparable. Messi te pasa a tres rivales y no lo puedes frenar. Hay una estadística que la tengo por ahí. Aún cuando pareciera que Messi no es el jugador que más corre, en distancia de kilómetro fue el séptimo jugador de Argentina. Aquí te lo voy a buscar.
3: Y yo le pregunto a Mauricio, mientras tanto. Bueno, lo de Argentina ayer impresionante. 5 goles en el Mundial, los 5 de Messi. Lo ponemos, tú lo habías puesto Argentina entre los, no sé, 4 primeros finalistas, por lo menos.
1: No, yo creía que Argentina en este Mundial podría haber sido quizás una decepción, pero decepción sería semifinales.
2: Ya.
1: Es un equipo muy competitivo y es un equipo que...
2: O sea, decepción porque no sale campeón nomás, ya.
1: Pero Argentina es un equipo diferente, porque Argentina crece en los partidos más complicados. Argentina se potencia en los equipos más complicados, Argentina va encontrando el equipo en los partidos más complicados, entonces se va haciendo más equipo. El jugador argentino se pone en la celeste y se transforma. Independiente de la edad, de los campeonatos que tenga, que si ya viene de otra liga, veía De Paul jugando, está espectacular.
2: Mejor que
1: y Messi, como se preparó para este Mundial, es una locura. Está pero físicamente impecable.
2: Qué increíble, ¿eh? Más resultados de ayer, Francia con doblete, Patricio, de Kylian, 3-0 ante Irak. Bueno, a Irak tuvo que salir su capitán, el líder del equipo ahí por lesión, así que fue mermado el conjunto asiático, pero
0: nada que hacer.
2: Ni con Saddam, ni con la tormenta.
0: Que el partido se jugó en cancha inundada.
2: ¿Cuánto fue? Una hora y media.
0: Con mucha agua al segundo tiempo, pero cuando Francia aceleró.
2: Qué tormenta.
0: Cuando Francia aceleró, le hizo precio.
2: 3-0 ante Irak. Después vino el partido de Noruega ante Senegal, 3-2. También con buena actuación de Erling Haaland. Y me quedé viendo, yo te lo recomendé, Patricio, el de Jordania, que empezó ganando y se lo da vuelta a Argelia en un buen partido. Más allá de lo que uno preveía ahí en el papel, estuvo entretenido el partido 1-2. Así que ahora Argelia con Austria se van a matar.
0: Pueden pasar los tercero dos. Y uno como segundo. Si Jordania no tiene nada que hacer con Argentina. Jordania está además eliminado. Porque Jordania partió con Austria, con Argelia, entonces aún ganando no puede superarlo. Como Argelia con Austria juegan entre sí.
2: Lo mismo que le pasó a Haití.
0: Queda fuera porque no puede superar ninguno de ellos, ya que o gana o empatan y pasan a 4, o gana 1, y el que queda con 3 ya le ganó a Jordania. Así que otro eliminado más. No tenía nada que hacer Jordania, más allá del ímpetu, de las ganas, del corazón.
2: Todo el tema.
0: Un partido, el primer tiempo discretísimo. Lo vi. El segundo se animó Argelia. Jordania no tenía nada para sostener el 1-0. Gran figura el portero. Argelia juega, sí, tiene jugadores correctos. Pero le va a alcanzar para 16avos de final y para la casa, ¿no? O sea, estos tienen una ronda más gracias a este nuevo formato de la FIFA.
2: Hay Nouri del City, sí, Bensebaini del Dortmund.
0: Se comieron 3 con Argentina, no le patearon al arco Argentina. Sino...
2: Mejor jugador para mí, el chico del Leverkusen, Ibrahim Massa, con Z.
0: Muy buen jugador.
2: 20 años.
0: Muy buen jugador.
2: Muy bueno, muy bueno.
0: Muy habilidoso, no es titular en el Leverkusen, pero media sí punta. Tiene cositas interesantes. Lo vi bien encarador.
2: Sí, bien encarador. Te cuento, y el portero, el hijo de Zinedine.
0: Sí, bueno.
2: Luca Zidane.
0: No se puso las manos.
2: No sé.
0: Le llegaron una vez un gol.
2: Pero mejor que con Argentina.
0: Además, el gol nace de una pifia horrenda, un jugador de Jordano, y después aparece uno y la clava el pegado al palo.
2: De cachetada. Te cuento una papita ahora que estamos con la selección chilena, para que vean que siempre hay alguien peor, porque vamos a cambiar de marca de sponsor, ¿cierto? Sí. Eso ya está casi medio.
0: No, eso ya está cerrado.
2: Está cerrado lo de maratón.
0: Tú tienes que cerrarlo antes de que.
2: Exacto.
0: Te quedes sin indumentaria, que vaya a jugar en septiembre con camisetas sin marca.
2: Hoy día vi unos prospectos de camiseta.
0: Ahora
2: estaban malas.
0: A ver, maratón, no tengo nada contra ninguna marca, ni a favor ni en contra. Pasa que Maratón está asociado a selecciones que nosotros vemos como siempre debajo del hombro. Ecuador, fundamentalmente, mira dónde está Ecuador. Maratón te ofrece una cantidad de dinero que hoy día ninguna marca quiere ofrecerte. Si somos una selección absolutamente devaluada.
3: 5 millones,
0: esto,
3: ¿no?
0: Esto es negocio, por año.
3: 5 millones.
0: Esto es negocio.
1: Bueno.
0: Si
1: bueno.
0: no lo aceptaba, eras el rey de los giros.
1: La marca da lo mismo.
0: Exacto. Si lo que te va a vestir... Yo hoy día pasé por la tienda. Fui a un mall.
3: Es muy
0: y vi la tienda y tiene la selección de rugby, por ejemplo.
3: Claro.
0: Los cóndores, los viste, van a ir al Mundial de claro. Australia, de Oceanía el próximo año, con la marca Maratón. La gente sí lo trata de ningunear. Maratón tiene la licencia de la famosa marca Nike. Pasa que ellos quieren potenciar la marca.
3: ¿Qué significa eso?
0: Que ellos tienen la potestad de
3: vender productos
0: por
3: Nike.
0: No, tienen la potestad de negociar por Nike en Sudamérica. El grupo Consorcio Maratón. Pero ellos quieren potenciar su marca en Chile.
3: O sea, digamos Maratón, que es una filial de Nike.
0: No.
1: Maratón ellos, es la que tiene Ecuador, ¿no?
0: Sí.
3: ¿No ellos, es una marca asociada a Nike?
0: Ellos tienen la capacidad de negociar la marca Nike para Sudamérica. Si tú quieres negociar Nike para como selección, va a ir Maratón.
3: Maratón ofreció
0: vestir a la U y a Colo Colo. Colo Colo dijo, yo te acepto si me pones a Nike en la camiseta, no Maratón. Y Maratón dijo, no, porque a mí me interesa. Y la UD dijo, termina mi contrato con Adidas, le sirvió de ganzúa para mejorar su contrato con Adidas.
3: Me dicen que...
0: Pero estuvo cerca Maratón.
3: Intermediario entre la...
0: Y terminó la U y Colo-Colo con Adidas los dos finalmente. Pero Maratón estuvo muy cerca de vestir a la U y Colo-Colo. Tienen mucho dinero. Le interesa posicionarse en Chile.
3: Ya está en Huachipato.
0: Hay tiendas en varios de los mejores malls. Claro. Son tiendas muy lindas. Así que yo no veo nada, compadre. Si me viste... Hummel en un momento como más, tuvimos, que pague más nomás.
3: A ti, Pato,
0: aquí la gente no parece que le importa la marca más que pague más.
1: Me he visto solo. Ya, pero Maratón jamás te va a igualar lo que ha vivido Nike.
0: Ya, pero ¿en qué?
1: ¿En qué? ¿La plata que te va a pagar?
0: Pero si no lo pagaron.
3: No, pues, o sea.
0: Pero si no quisieron pagar, pues ¿por qué les vais a aceptar a Adidas y a Nike si tú licitáis la camiseta? Obviamente, si claro, Nike no te paga.
1: Renovar y pagar ahora, que es diferente por la situación en la que está la selección.
0: Por eso,
1: pues, no pagaría un peso por la selección en día tampoco.
0: Por eso, pues. Entonces, ¿quién te va a pagar los 5 millones si te los paga Maratón? Bienvenido. Pues.
3: Oh, una maravilla. La renovación creo que estaba por 3.5.
0: Entonces, si yo pongo 2 y una empresa viene y me pone 4, no, que sabéis que el hincha después, no le cae bien.
1: ¿Qué importa?
0: Por eso, pero que por eso, que las redes sociales todo, no, que rasca esta marca.
1: No te puedo creer que sí. Hablan de la ignorancia.
0: Habla totalmente de la ignorancia.
1: Tú sabes,
0: y después van a
1: la ropa.
3: Pero se entiende, que
1: no,
0: que
1: pero
0: bajamos.
3: Mira la reacción del hincha.
1: Mira la ropa. La tecnología que tiene esa ropa.
3: Está espectacular.
1: Es que todos tienen camiseta que para el sudor, para no sé qué. No, están locos.
0: Se entiende que después van a su empresa y van a licitar por la que te ofrece menos.
3: Pero es que...
0: No, porque quiero que le quede...
3: Pero pongámonos en el lugar del hincha que dice, pucha, tuvimos primera línea de Nike, compadre, y de Adidas.
0: No, nunca fuimos primera línea.
3: ¿De Nike?
0: No, nunca.
1: Siempre segunda línea.
3: ¿Segunda línea?
1: No, cuando estábamos en la confederación. Segunda línea en lo que era la indumentaria y todo eso. Venía toda la equipa, papá.
3: Sí. No, te creo.
0: Y una vez hubo un partido en México, o sea, contra México, o contra Haití, en una gira, y hubo una pelea porque mandaban unas camisetas que parecían piratas.
3: De contra Brasil.
0: Mauro estaba en esa selección. Y un reclamo de los jugadores, que cómo era posible que nos mandaran camisetas que no eran las originales. O sea, que no eran las de selección, digamos.
3: Comprar al por mayor y
0: las de equipamiento oficial de una selección.
3: Claro. Por ejemplo, Camaño, si viene Maratón y te dice, yo te he visto un año, tú
0: espectacular.
3: No tienes problema. A ver,
1: atención al bicho.
0: ¿Cuánto hoy día jugadores, artistas, rostros están con autos chinos?
3: Sí.
0: ¿Por qué no están con japoneses o con europeos? No, porque el chino te está ofreciendo lo que no te ofrecen las otras marcas. ¿Tú crees que alguno está haciendo arrugando la nariz?
1: No,
3: para nada.
0: Entonces, no entiendo cuál es el problema.
1: ¡Ah, qué buena! Mira,
4: penal.
1: No sé si está adelantado o no.
3: Se lo hicieron
0: a... ¿Cómo se le
1: acuerda?
4: Se metió perfecto.
1: ¿Se entró bien?
4: Sí.
3: Bueno, todo esto, mientras penamos si cobran penal o no, les quiero decir de que la marca de Uzbekistán, todo esto era la introducción para decir la papita. La marca que viste Uzbekistán...
0: Habilitado. Buena la jugada que inventaron.
1: Muy buena.
3: Es...
1: Completamente habilitado.
4: Siempre toca el portero, ojo.
5: Vamos a ver la intensidad del golpe.
3: Esta fue la misma jugada con la que le anularon un gol a... ¿A quién fue? ¿Por milimétrico?
6: Sin nada.
3: La marca de Uzbekistán es de propiedad del presidente de la Federación de Fútbol de Uzbekistán.
0: Está bien, pero sí, en los años...
6: Sí, eso pasa en todos esos países.
3: Algún día pasa Pablo Milad con una marca y la va a chantar. Así que...
0: Cuando arrancamos con Nascar Gorta el 95 y nadie se interesaba por la selección chilena, ¿te acuerdas? Estaba Rummel. Hummel, que era la de Dinamarca. Rummel. Duró poco.
3: Sí.
0: Porque después llegamos a Reebok.
5: Rummel, wea.
0: Que abusó de Chile poniendo la marca. ¿Te acordáis cómo eran esas líneas blancas de Reebok?
5: Sí,
0: eran más grandes que el escudo y después
3: iban a jugar.
0: Claro. Con ese tipo de...
3: Y hubo que sacarle dos líneas.
0: No, porque era asqueroso, o sea, el aprovechamiento. Pero tenías que bajarte los pantalones porque nadie pagaba un peso. Me vaya a vestir, ya listo, qué bueno. ¿Y cuánto me vaya a ofrecer ya? ¿Y qué es lo que tengo que hacer? No, tenés que ver la marca de 40 centímetros.
5: Listo, compadre.
0: Vamos nomás. Después se...
5: El gol de...
3: Gol.
0: No, pero autogol parece.
5: Autogol, sí.
0: 4-0. No, salir a celebrarlo Cristiano.
3: Ya, a ver, todo. Vamos a... No, este...
5: Yo solo voy a Cristiano.
3: Ah, a ver, no
5: participo en la jugada.
3: Todos los pantalones que te pusiste en la cabeza, eso eran los Brooks.
5: Eran los Brooks.
3: Si no me equivoco.
0: Y alguien reclamó contra Brooks, que es una marca chilena.
3: Chilena.
0: Es de Forum.
3: Sí.
0: Alguien se quejó, oye, qué rasca somos, vamos con Brooks. Fuimos al Mundial con Brooks.
3: Sí,
0: compadre.
3: Nos quejamos, yo me acuerdo que era.
0: Pero ¿quién se queja?
5: Cinco palos verdes.
3: Decíamos, qué rasca.
0: Hoy día te pagan cinco palos verdes. Hay que ir a hacerle un monumento a Maratón, compadre, porque hayan puesto ese valor sobre la mesa. Como está hoy día la selección chilena.
5: Completa.
0: No, no la toca nadie, de ahí la toca autogol.
3: Chao, feliz.
0: Cusano.
3: Oh, bueno, el arquero.
0: Ah, el arquero el arquero no puede ser autogol.
3: La mano derecha del arquero.
0: No hay autogol si la pelota va adentro hacia el arco. Y la,
5: el último que la toca, Félix.
0: Matías.
3: Pero veamos la pelota.
0: No, excusa no. La pelota va al arco y el arquero no tiene intención de sacarla.
3: Sí, la toca. Sí.
0: Es distinto que la toque el director al arco a que. O el otro día, cuando hay un remate Cucurella. La contiene el portero, va hacia afuera, rebota en la espalda un jugador saudí y es el cuarto, es autogol.
3: Autogol.
0: Eso sí, pero aquí la pelota la trata de desviar el arquero y no la puede, no va a ir al arco.
3: Escuchemos a Messi, hay que escucharlo, el nuevo goleador de los mundiales, disfrutaremos estar juntos, vamos paso a paso, dice Lionel Messi.
0: Ahora son todos mostaza.
3: Lo escuchamos al mejor.
7: Cuando este grupo se junta, ya sea para competiciones oficiales, sea amistoso, disfruta de estar juntos, disfruta de competir, de entrenar, del día a día, y disfrutamos de ver a la gente así también, de poder darle este tipo de alegría. Gracias a Dios ya le pudimos dar varias, e intentaremos seguir estando en esta dinámica, en esta sintonía, como lo está la gente también, ilusionada, pero como dije recién, no vuelvo a repetir, es pasito a pasito, ¿no? Esto es largo, es difícil, y prepararnos como nos preparamos cada partido. Partido, sea cual sea el rival, el momento, y sí, lo vivo especial como siempre lo viví, ¿no? Como te dije la otra vez, yo disfruto de jugar y de pasarla dentro de la cancha. Hoy hubo un momento donde estaba con mucha bronca por el penal, porque erré y lo pateé muy mal, y bueno, por suerte pudimos revertir toda esa situación, pudimos sacar la ventaja y quedarnos con los tres puntos, que es lo más importante.
3: Y escuchamos también a Lionel Scaloni, que ha sabido mantener a este grupo unido, de hacerlo trabajar en torno a la figura de Messi, ¿eh? Bajo perfil, siempre tranquilo, Lionel Scaloni. Vamos a pelear, pero será duro, dice el técnico del albiceleste.
8: Hay un montón de selecciones que pueden ser campeonas del mundo. Y creo que hasta me quedé corto, 7-8 selecciones que van a competir. El Mundial este no va por favoritismo, por los jugadores que tenga cada selección. Va a pasar, y creo que se está viendo por muchos otros aspectos. El aspecto psicológico, el aspecto físico. Yo creo que no... Lo que pasa es que hay tantas selecciones que alguna de esas va a ganar. Estoy seguro que alguna de las consideradas grandes va a ganar. Nosotros vamos a estar ahí en la pelea, pero va a ser duro para todos enfrentarse nosotros a ellos, a esas selecciones grandes, y ellos a nosotros. Esa es la realidad.
0: Qué lindo está el Mundial, de verdad da gusto hoy día estar disfrutando, aunque sea a distancia. No creo que exista una Copa del Mundo como esta. No creo que exista en un día.
5: Ya, pero tú cambiaste.
0: Haaland,
5: te ha tapado
0: Messi,
5: la boca. Tú cambiaste tu parecer, Carlos Cristian.
0: Sí, me ha tapado.
5: Que dijiste que la primera fase iba a ser un desastre.
0: La verdad
5: que fue muy entretenida.
9: Lo propio, que iba a ser una cuestión, un
3: bodrio.
0: No, pero muchos partidos.
9: Como que pasáis algunos partidos y que iban a haber diferencias de los equipos. y con mejores herramientas.
3: Por ejemplo,
9: herramientas.
3: A priori el de ayer, pues Pato, Jordania y Argentina.
9: Todo. Es decir, lo que han hecho los caboverdianos, bueno, para mí una.
0: No, y Curazao, que le empata a Ecuador.
9: Una sorpresa, es decir, que Cabo Verde tenga posibilidades, si se dan resultados, de clasificar. Ya para mí, créeme que es una verdadera sorpresa, ahora, porque yo, bueno, sí, ahora le he dado un sobe.
0: Yo creo que hay algo que quizás nosotros, muchas veces desde nuestra ignorancia, porque aquí nadie puede asumir un manejo absoluto de la información de
9: claro,
0: todo el mundo.
9: Del
0: Congo. O sea, por ejemplo, Congo. que el Congo que eliminó en un muere-muere a Nigeria y a Camerún,
9: claro,
0: dos selecciones mucho más tradicionales, con jugadores más avesados. Algo te quiere decir, porque además no lo hizo en condiciones favorables, sino que fue en playoff.
9: Sí.
0: O sea, en cancha neutral a los dos, de mano a mano, compadre, a lo macho, como en el Far West. Cada uno con la pistola con seis.
3: O sea, no, pero ahí lo sacó antes del repechaje.
0: No, pues si Congo juega el repechaje africano y después va el mega repechaje.
3: Ah, yo te digo, claro, el repechaje.
0: Fue una liguilla.
3: México,
0: fue una liguilla primero antes, claro, de ir al repechaje México.
3: O sea, dos repechajes.
0: Y ante dos rivales que eran mucho más calificados. Entonces, claro, nosotros decimos, oye, el Congo no tiene nada. Yo creo que tiene algo, un gen competitivo, algunos futbolistas, que lo hace ser un equipo difícil de doblegar, que después no pase mucho, pero menospreciamos a Coco. Y después Cabo Verde, para ganar un grupo, es cierto, se lo ganó, creo que a Gabón, que no es una selección muy, muy tradicional, nada, pues sí. Pero también creo que se lo ganó a Nigeria. Entonces, algo hizo Cabo Verde en las clasificatorias. Claro, decimos Cabo Verde, un archipiélago donde lo que más se reconoce son las tortugas. Entonces, claro, decimos,
3: no le hace
0: más
3: a Cabo Verde.
0: ¿Qué va a hacer? No, le hizo dos goles a Uruguay, pero son competitivos.
9: Sí.
0: Son competitivos. Y lamentablemente nos taparon la boca mucho, que pensábamos que iban a ser equipos de instrumento de aire, como dice Mauro, trompeta.
3: Y pero bueno, falta todavía para que termine el mundial, pero las conclusiones hasta ahora para ti son positivas, ¿o no?
1: Son positivas.
3: 48 equipos, la cantidad de partidos, uno decía van a haber partidos de estadio vacío.
1: Me he comido partido a las 12 de la noche, extraordinario. Intenso, con goles, estaba espectacular. He tratado de no perderme ninguno y la verdad que todos te han dejado satisfacciones.
3: Increíble. Oye, escuchemos a Patricio, esta te la traje a ti. Porque la pediste.
0: Mira, Cabo Verde eliminó a Camerún. En el grupo.
3: Y eso le permitió avanzar, si no me equivoco, a un repechaje.
0: Claro.
3: Africano, donde elimina a Nigeria. Y después se mete en el otro.
0: No, ese es Cabo Verde.
3: Ah, pero
0: Cabo Verde a Camerún. Congo fue Congo. El que se metió al repechaje. Congo. Doble.
3: Hay que actualizar la.
0: ¿Cómo? Tú caías de pensar que Camerún iba a perder con Cabo Verde una clasificatoria. Porque los otros son equipos que no existen, Mauritania, Libia, Angola. O sea, le ganó a Camerún el ida y vuelta finalmente. Y ahí termina clasificando.
9: Ahora, los que no han hecho la pega son los rivales de envergadura.
0: Los sudamericanos, Ecuador, Uruguay.
9: Sí, no han hecho la pega, es decir, que debute no ganándolo a Cabo Verde.
0: España.
9: Y una selección que muchos apuestan a las finales. Es España, po. Uno tiene 90%+ responsabilidad de España, po.
1: Sí, po.
9: Si no pongamos color a Cabo Verde.
1: Con Chalailas también.
9: Pero por eso te digo.
1: Jugó Gaby, que no jugaba hace 8 meses, po.
0: Ahora fíjate que yo estoy
3: le alcanzado.
0: Pero ahora, por ejemplo.
9: A lo mejor, claro, con Chala.
0: Ahora, por ejemplo, estamos viendo Portugal-Uzbekistán. La diferencia que ha establecido Portugal.
9: Tremenda.
0: Es brutal. Al lado de lo que hizo Colombia. O sea, claramente Portugal va a llegar con menos puntos que Colombia posiblemente a la última fecha y en el mano a mano Portugal va a poner las cosas en su lugar. Claro. O sea, ya Portugal entendió que no puede menospreciar a nadie, que tiene que jugar como si estuviese jugando un partido decisivo.
9: Y ahí es donde. Concentración.
0: Claro, y a partir de ahí son insuperables. O sea, más allá de las bromas que vamos a hacer por Cristiano.
3: Físico,
0: la calidad individual. Son superiores.
9: Son mejores.
0: Todos los europeos, salvo contra Argentina, se han visto superiores a todos los sudamericanos.
3: Este Portugal con Cristiano Ronaldo es que es el único que no se compromete en el retroceso ni en
0: igual
3: la circulación del balón.
0: Messi en el retroceso.
3: Sí.
0: Se compromete en la circulación, en la organización.
3: Porque hay debates que dicen que este equipo funcionaría mejor sin Cristiano Ronaldo. ¿Qué
0: bueno,
3: piensas?
0: Pero el día hizo dos goles.
3: Sí, no, por eso, antes de este partido.
0: Sí, yo también consideraba que si no anotaba en este, era discutible ya si tu titularidad, ¿no? Totalmente.
9: Pero que, ¿te acuerdas que lo hablábamos ayer que iba a ser titular?
0: Sí.
9: iba a seguir siendo titular. En ningún momento lo. ¿Te acordás que lo comentábamos? Que lo iban a sacar o que
1: no,
9: sí,
1: por ejemplo.
9: No, pero es que no podéis. No podéis, no podéis.
1: Cristiano Ronaldo.
0: Claro, pero imagínate, estamos hablando de goleadores. Imagínate en Argentina, como Messi hace todos los goles, pareciera que está todo solucionado. Pero resulta que Lautaro Martínez lleva dos partidos titular y no ha rematado al arco, salvo uno que tuvo el primer partido y después el penal. Pero Lautaro Martínez debe estar desesperado porque sabe que ahora Julián Álvarez se puso a tono y va a ser el titular Julián Álvarez. Claro. O sea, el goleador de la Serie A todos estos años, que hablamos que es un delantero top, que pucha, que a lo mejor tuvo mala suerte en el último mundial, sigue siendo que sí, los mundiales que pasa, una nube negra.
9: Lo que pasa es que Lautaro en el Inter es la punta de flecha, juegan todos para él. Y acá tiene que hacer otra pega que lamentablemente tiene que ser más retroceso, tiene que ayudar a Messi en la fase defensiva, tiene que hacer mucho más desgaste y está mucho más lejos del gol.
2: Cuatro partidos, cuatro goles en dos partidos en esta Copa del Mundo. Estamos hablando de Erling, y esta te la traje a ti, Patricio, porque a ti te gusta el Haaland, y habló sobre Francia, el próximo rival.
9: Es verdad lo que dijo. Quiero escucharlo.
2: ¿Quieres escucharlo?
9: Ya,
2: me creo que está
9: el volumen acá,
2: está doblado, ¿no? Martín, esto está doblado. Esto está doblado.
9: ¿Quién lo dobló?
2: Esto está doblado para ti.
9: A ti.
2: ¿A ti te gusta? ¿Tú prefieres escucharlo así o doblado? ¿Tú prefieres doblado?
9: Sí.
2: Lo escuchamos a Haaland dobladito, a ver.
10: A continuación viene Francia con jugadores de la talla de Kylian Mbappé. ¿Qué tan grande será ese desafío para Noruega? Ustedes están en excelente forma.
11: Honestamente, no me importa demasiado ahora. Terminamos, logramos salir adelante, lo cual es increíble. Así que no podría importarme demasiado ese juego ahora. Probablemente van a ganar contra nosotros. Probablemente van a ganar el torneo.
2: ¿Te gustó?
9: Estuvo
2: bueno, ¿no?
9: ¿Quién dice eso? Que nos van a ganar y probablemente ganar el Mundial. No, yo entiendo que tú voy a hacerlo. Yo no sé si...
2: El técnico de Arabia Saudita en Qatar.
9: Es que no logro entender.
2: Hervé Renard.
9: No logro
2: entender. Cuando dijo que le habían ganado a Argentina, pero Argentina iba a salir campeón del mundo. Claro.
9: A ver, ¿lo dijo después del partido?
2: Después del partido.
9: Cuando habían ganado.
2: Exacto, cuando habían ganado. Y ahora está dirigiendo a Túnez, Hervé Renard, y lo trajeron de emergencia y para la casa.
9: Y para la casa.
2: Tenía una estadística de los partidos y los goles que ha hecho Haaland en la selección.
0: Se ha hecho más goles que partidos.
2: Son 59 partidos con la camiseta de Noruega.
9: ¿Ya?
2: ¿Y? No. 52 partidos, 59 goles.
9: No,
2: ahí está.
9: Se pasa.
2: 52 partidos, 59 goles.
12: Tiene más goles que...
2: ¿Qué me dice?
9: Impresionante. Son unas bestias, una fiera. Bueno.
2: Una fiera. 4-0, minuto 70.
9: Fierita.
2: Ya, prepárame un destacado, Camaño. ¿Estás preparado?
0: Estamos preparados.
2: Vamos a saludar a nuestros queridos auspiciadores. Señores, 2 de la tarde, 36 minutos. 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
0: ¡Sí, maestrito!
2: 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Y este es el destacado de Carlos Cristian Camaño,
0: 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Todos están hipnotizados con Messi, Haaland, Kane, Mbappé, Cristiano, el récord, que el goleador. Pero me quiero detener en una selección que sin hacer ruido nos marca un camino, Japón. Fíjate que el año 98 Japón fue al Mundial de Francia con 23 jugadores de su liga local. Ya comenzaban los primeros pasos de su gran proyecto iniciado con Zico a la cabeza en el año 1990. Hoy la selección japonesa tiene 23 futbolistas en el campo internacional de los 26. Y no solo eso, además sabe que perdió tres figuras titulares para esta Copa del Mundo: Minamino, Mitoma y Endo. Y aún así se ha encargado de ser protagonista y posiblemente avance a las rondas finales. ¿Qué nos hemos perdido nosotros? Esa es la pregunta. ¿Por qué no mirar no a las grandes potencias, a un fútbol como Japón, con un biotipo más o menos parecido al nuestro, con un físico nada exuberante, y que a partir de la disciplina, a partir de un proyecto serio, transformó un deporte que no existía en hoy día la principal fuente de entretención junto con el béisbol para los japoneses.
1: Muy caro.
0: Así que bueno, ojalá aprendamos de estas cosas. Pero de los mundiales.
9: Perdona, no de Japón sea.
0: No, de Japón. No, Yo voy al fútbol de Japón.
9: Decir, ¿sí? En 200 años más posiblemente este país se pueda tener.
0: No, en el fútbol, padre.
9: La mente, no, es que en general, país, no, si el deporte, proyecto.
1: 100, no 200.
0: No, por eso. Pato, en el rugby tratamos de equipararnos con las grandes ligas y lo pudimos hacer. En el hockey tratamos de mirar hacia Argentina. Yo en distintas situaciones del deporte. Es cierto, tomamos ejemplo, tomamos referente. No vayamos a tomar Argentina.
9: Miremos a Ecuador.
0: No, imposible. No vamos a tener nunca esa raza.
9: Que Japón no. Es que me estáis diciendo que vamos a tener. No.
0: Yo
9: no
0: creo que es posible, Pato.
9: No, pues Japón, la idiosincrasia, los recursos, la mente, todo. No olvides.
1: Pero lo que va a Cabaño.
0: Yo no voy, Pato, a que igualemos
1: los recursos. Ellos proyectaron algo a largo plazo.
0: Exacto.
1: Y sí, con
0: acá
1: trabajo,
0: también se hizo. En el hockey, claro. En el hockey césped, cada vez nos hemos ido acercando a la potencia.
1: El rugby es un gran ejemplo.
0: El rugby.
9: Estamos hablando de fútbol. Siempre me mezcláis a mí cosas. Estamos hablando de fútbol.
0: Y pero es que tú me decís que no.
1: De deporte general, papá.
0: Sí,
1: porque
0: no, deporte.
9: Si está ahí,
1: es el deporte es que
9: yo no estoy hablando, yo no estoy hablando del deporte. Yo estoy hablando del fútbol. Y cuando me habla del fútbol, con la calidad de dirigente, con la mentalidad de los dirigentes.
0: Bueno, esperemos que algún día aparezca.
9: Fútbol, por eso te digo, no te comparís, perdona, con Japón. A lo mejor compárate con.
0: Yo no me comparo, quiero que seamos como Japón, nada más, que miremos como Japón.
1: Lamentablemente nuestro fútbol está dirigido por puros sacos de pelota. ¿Qué vamos a hacer?
9: No, gente que no tiene capacidad.
1: ¿Qué vamos a decir cosas?
9: Son miopes a la hora de.
1: Ahora van a cambiar
9: el proyecto y todo.
1: Ojalá.
9: No sé.
0: A lo mejor traigamos de Japón los dirigentes.
9: Te pasaste.
0: No, los japoneses
9: entiendo lo que digo,
0: argentino y brasileño.
9: Entiendo lo que me. Pero no.
1: Vamos a ir a una pausa.
0: Yo me quedo con Japón.
1: Van a volar las manos acá.
0: No,
9: si no es violencia, si no es. Esta cuestión es conversar. Es decir, si tú me pones un ejemplo de un país broma, que. Patricio. No, si te entiendo. Si, que oye, nosotros tenemos más o menos parecido la forma de vivir y todo. Pero no me diría Japón sobre la mesa.
0: Pero es que tú me estás poniendo. Cualquier país no se parece a Chile, Pato. Ninguno. Entonces tú tienes que fijarte en un ejemplo. Tenés que mirar qué es lo que hicieron algunos países, algunas selecciones.
1: Mira, Uzbekistán es un caso que, bueno, todavía no se traduce en lo futbolístico, pero ya lograron algo histórico, que es clasificar una Copa del Mundo, algo que en 5 o 10 años atrás tú decías, esto es imposible. Claro. Lo de Uzbekistán es una campaña o una inversión del gobierno, del Estado, en canchas de fútbol, en incentivar el deporte, y llevan 10, 15 años, y yo creo que para Uzbekistán una clasificación a la Copa del Mundo debe ser el máximo hito,
9: una locura.
0: Claro. Eso va a convertirse para clasificar para el Mundial para Chile en un momento.
1: Exacto.
9: Claro.
1: Entonces, porque ahí estamos.
9: Pues, 98.
0: Claro.
1: Te pongo sobre la mesa, Patricio, te la pongo así.
0: 16 años.
1: Uzbekistán, la pongo sobre la mesa, maestro. ¿Ya?
9: Si tuvieran que llegar solo las selecciones de élite, estas no llegaban al Mundial. Porque el próximo mundial van a haber 120 selecciones y van a ir todos. Entonces, bueno. Entiendo el mensaje de Cristian de que hay que arrimarse a un país con
0: objetivos.
1: A un buen árbol.
0: Nada más que eso.
1: Vale. Arrímate, Patricio. Vamos al corte y a la vuelta te traigo una sorpresita que te va a encantar.
9: ¿Sí?
1: Para subirte el ánimo.
12: Un datito.
1: Un datito, una papita que me pasó una historia y vamos a hablar de Alexis.
9: ¿Ya?
1: Porque Alexis.
9: Renovó.
1: A la vuelta de la pausa.
9: ¿Renovó en el Sevilla?
1: Todavía no, maestro. Pausa y volvemos.
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3: Dos de la tarde, 47 minutos, aquí seguimos viendo el partido. Minuto 81, 4-0 Portugal ante Uzbekistán y de ahí se viene Inglaterra, gana.
1: Ahí está, viene Rafa.
3: ¿A qué hora?
1: Está Leao.
3: A las 5.
0: No, Inglaterra gana a las 4. A las 4, después viene un partido a las 20 horas y a las 22, a las 19, perdón, el que está del grupo de Inglaterra,
3: no, Panamá, Croacia.
0: A las 22 horas.
3: A las
0: 22
3: ¿no?
0: va Colombia va con. Colombia
3: Congo,
0: con
3: Congo. A las 10.
1: Bueno, ese.
3: Panamá, Croacia, no te lo pierdas, Patricio.
1: Buen partido.
3: Panamá, Croacia. Vamos a hablar de Alexis Sánchez, aquí está la información, pero antes, Patricio, bueno, y en realidad a todos, les cuento una pequeña historia que me pasó,
1: a ver,
3: que la publiqué hoy día. Yo un día estaba paseando en las calles de Ciudad de México en un barrio muy, muy alejado del centro, porque íbamos a un museo, yo iba en metro.
1: ¿Qué parte era?
3: En
9: no te acordás.
3: Sí, en el sector sur de la ciudad, cerca de donde está el estadio, camino al Estadio Azteca.
9: Ah.
3: Y yo iba en el metro y de repente observo desde la ventana del metro que iba en superficie
9: ¿ya?
3: un mural gigante, muy bien trabajado, una obra de arte magnífica
9: ¿ya?
3: con el gran Carlos Caselli.
9: Carlos Humberto.
3: Carlos Humberto, en una gigantografía con la camiseta de Chile en el Mundial de España 82.
4: Mira qué maravilla.
3: Se aprecia un cóndor con las alas abiertas en el Mundial. Y aparte, una foto de él con su madre, ¿ah? Que es parte de la campaña del no, ¿ah? Que es una imagen también muy icónica de él con su madre. Ya sabemos la historia de su madre también en el aspecto político y de todo lo que significó Carlos Caselli de enfrentarse, qué sé yo, al gobierno en esos años, en los 70, en los 80. Y así que me bajé del metro, hice un video. El video ya está viral, ¿ya? Lo reposteó Carlitos Caselli.
9: Buena,
3: así que los
9: lindo.
3: Invito a que vayan ahí a mi Instagram Fuenzamati y vean el video del mural que hice. Me dio una emoción muy grande porque no estamos en la Copa del Mundo, pero Chile me parece que es como parte de la historia, de la historia popular, de la historia futbolística, y ahí había un mural que era parte también de una calle donde habían más murales de otras grandes figuras del fútbol mundial.
9: Qué lindo, qué bonito.
3: Así que aparte, a pesar de no estar en la cancha, Chile también tiene una historia potente en las Copas del Mundo, de la cual tú, Patricio, también
9: con Carlos parte. Humberto Caselli.
3: Con Carlos Humberto, así que lo invito ahí que vayan al Instagram. Y Alexis sigue negociando, Cristian Camayo.
0: Sí, tiene
3: ¿qué
0: que
3: va a pasar?
0: Tiene que ir.
3: ¿Has escuchado algo de su intención
0: no,
3: de llegar a la
0: Europa?
3: U.
0: No, a la U no va a llegar.
3: Y que por
0: en
3: el
0: este
3: contexto de la
0: no
3: U.
0: Va a llegar.
3: No,
0: se
3: estaría
0: no importa
3: jugando
0: el contexto.
3: Contexto
0: no,
3: Sartor, Michael
0: no,
3: Clark.
0: No. Sí, esas cosas no. A los representantes, mientras paguen, no hay problema. Mientras no exista una pelea frontal entre los dueños y el representante del jugador, no queda más que en especulación. Lo que es cierto es que Alexis Sánchez quiere seguir en Europa. Él se siente capacitado para estar un año más allá en Europa. Y para bien de su carrera, entiende que Sevilla también tiene intenciones de renovarlo. Ahora, ¿en qué condiciones? ¿Habrá plata por partido jugado? Por
3: mira, aquí objetivo. Tengo las condiciones que estaría ofreciendo el elenco andaluz.
0: Sevilla está en una crisis económica brutal. Sergio Ramos al final no hizo la compra prometida. Todavía está en negociación o en venta, en proceso de venta del club, así que está en una situación muy difícil Sevilla en comparación al Betis, por ejemplo.
3: Claro, no.
0: Y el Sevilla está absolutamente en el suelo. Y Alexis prefiere seguir en esa condición o en ese club con tal de tener su nombre ahí puesto en el escaparate de la Liga Española.
9: Claro.
0: No le importa ser titular, no le importa hacer 3 goles en una temporada. Él quiere estar rodeado de o en condiciones como las que ofrece la Liga Española. Eso es una decisión personal. Ya a esta altura aquí le vamos a discutir a Alexis Sánchez, nada.
3: Mira, dicen que le ofrecerían mantener el salario que ha tenido esta temporada, aproximadamente un poco más de 1 millón de euros.
0: Es un salario que en México cualquier equipo te lo paga. En México cualquier equipo te paga más de 1 millón de euros al año.
3: La temporada.
0: En River,
4: sí,
0: en River Pablo Díaz gana 3 veces eso.
4: 102 mil dólares.
3: Qué increíble. Esto ya lo habíamos comentado, pero esperan que él acepte un rol más de revulsivo desde el banco. O sea que te vamos a pagar esto, pero tú juégatela con los minutos que te damos.
0: No, o sea, nadie te puede. No. Ningún contrato le va a decir.
3: Oye.
0: No, tampoco, pero si el dirigente no puede decidir si va a ser titular o de suplente, eso lo tiene que decir el entrenador.
4: Ah, Rafaelao.
0: Si el entrenador decide que no es titular, es un tema técnico. Si el club le impone al entrenador, sabéis que no me lo pongáis más de 10 partidos, que voy a tener que pagarle un bono millonario, de ahí puede haber una incidencia, pero el dirigente
3: pero
0: no le va
3: a. Tácitamente, seguramente el Sevilla va a armar un equipo con 2 delanteros titulares o 3, eso en el plan.
0: Si después a lo mejor Alexis puede
3: y
0: ser.
3: Él sabe que no va a ser.
9: Pero a mí me llama la atención que lo quieran retener en el Sevilla. Exacto, por su bajo rendimiento.
0: Eso lo encuentro
9: yo
0: más.
9: Que eso a mí me. Decir algo ven todavía.
0: Años.
9: Claro, algo ven todavía en Alexis Sánchez que les puede ser útil, porque la campaña de él fue pésima, pues no fue buena. Tuvo alguna intervención ya terminando el año, ¿no?
0: Creo que tres goles y tres asistencias.
9: Claro,
0: bueno, con eso se ganó.
6: No podés ganarte una renovación por
9: eso digo, para un extranjero es poco.
0: Para su calidad, para su recuerdo.
6: Camaño, sin la participación en la salvación.
9: Quizás no le renueva.
6: No sé.
9: Pero.
6: No sé, ¿qué
0: otro argumento te
9: hace? No, a mí lo que me.
0: Es barato.
9: A mí lo que me llama la atención es que lo quieran pese a una bajísima campaña en el Sevilla y le quieran renovar. Eso es.
0: Nada más. Si no hay que ser, esto no se trata de ser chaquetero, ni de menospreciar la carrera.
6: Pero Camaño, el objetivo es que sí participó
0: de manera protagonista
6: en la salvación de Sevilla.
0: Matías. ¿Cuántos goles hizo Alexis Sánchez en ese proceso de los últimos 6 partidos?
6: Uno.
0: ¿Cuánto hizo a Corams? ¿Cuánto hizo a Corams? Hizo el gol más importante a Corams contra el Villarreal, el 3-2. Y antes había hecho el anterior, fundamental en una asistencia de Alexis.
9: La sinceridad, Carlos Cristian, Alexis no fue un gran aporte.
0: Exacto, eso te estoy diciendo. Esa es la realidad. Y no significa de menospreciar su carrera, pero.
9: Puede que haya sido un aporte al camarín, puede ser un aporte a los entrenamientos y todo, y que lo quieran contratar porque puede ser un jugador importante en cuanto a lo emocional y para el grupo.
0: Y porque voy
9: prácticamente fue un cero aporte.
0: Exacto. No queda mal Alexis.
9: No, por supuesto que no.
0: Él es su rol, él asumió. Para seguir en Europa tengo que asumir un rol requete contra secundario.
6: No, pues eso es lo que te está diciendo yo.
0: No, sí, pero lo que te digo es que no es que le ganó la renovación. Viejo, gana la renovación porque su nombre es Alexis Sánchez y tiene un magnetismo. Y porque tiene un sueldo bajísimo para lo que te cobraría cualquier jugador de sus quilates. Pero de ahí a representar una pieza clave son los titulares, pero no es Alexis,
6: justo te dije yo eso.
0: Pero no es Alexis, vos, Matías. Tú me estás diciendo que Matías se ganó la renovación, no se la ganó.
9: Eso fue lo que dije.
0: Él se está ofreciendo.
6: ¿Viste? Ya. Qué grande. Oye, ya nos vamos, Patricio, nos vamos ya.
0: Oye, un saludo.
6: 5-0, ¿ah? 5-0.
0: Un saludo para el Maxi. Maxito, que se la casa de un diente. El mismo día que Cristiano hizo los dos goles. Que
9: Ratoncito Pérez va en camino.
0: No se le va a olvidar esta de diente de leche que se le dio con su ídolo haciendo dos
6: tamaños. En los momentos que botaste el diente de leche, tú lo recuerdas, obviamente.
0: No me acuerdo.
9: Ratoncito.
0: Un saludo a la Domi que va al lado ahí desordenando el auto también.
9: Va para allá, Ratoncito Maxi.
6: Camaño, lo único que te digo
9: a dejar una luquita.
0: Ya, tío Pato, tírate con las luquitas.
6: Tírate mínimo unas 10 luquitas.
0: Mano guagua,
9: sí. Tengo las pelusas, ¿cómo se llama?
0: El
9: patito está rajado.
6: Ratoncito de Camaño, tira una moneda de 500
0: y esa boleta amarilla todavía en el bolsillo.
9: ¿Cómo que tenés pelusa del ombligo?
6: Tiene nombre. La pelusa en el ombligo tiene nombre. Fana. Fana. Si tú lo buscas, Fana es la pelusa del ombligo.
9: Estoy con FOMO.
6: Estoy con FOMO, ya.
9: En este momento estoy con FOMO.
6: Que estén bien. Alto debate cultural. Chao.
9: Ya. Vamos. Chao.
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2: 15 horas 5 minutos de este martes 23 de junio. Les damos la bienvenida a Hoy por Hoy Chile Es. Lamentablemente hoy Cata no nos puede acompañar, pero aquí estaremos en esta tarde de 15 grados que registró además hoy la temperatura más baja del año, ¿no? Hoy tuvimos la temperatura más baja, al menos en la zona central. La estación de Quinta Normal marcó menos 1,5 grados esta mañana, pero se viene el famoso veranito de San Juan, ¿no? Hoy en la noche de San Juan y se viene el veranito de San Juan porque este jueves vamos a tener nada menos que 23 grados. 23 grados se esperan en la zona central, al menos en la región metropolitana, para este jueves, que marca un poco, ¿no?, las contradicciones, los extremos que tenemos en este invierno que recién comienza. Pero en este martes también vamos a conversar de lo que está ocurriendo con el fútbol, con el mundial, porque tenemos a nuestro experto Martín Ollanedel, periodista, por supuesto, de agricultura, quien se maneja en todos los recovecos de este mundial. Martín, ¿cómo estás?
5: ¿Qué tal, Claudio? ¿Cómo está toda la gente, la audiencia de la 92.1? Así es, mundial con récords, con historia, con mucho que contar en esta Copa del Mundo 2026.
2: Recién termina el partido de Portugal, uno de los que se perfila como candidato, ¿no?, al menos para llegar a lugares de importancia en este mundial. Había dejado dudas en la primera fecha con el empate, y sin embargo, hoy día contundente, acaba de terminar el partido.

0: 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Muy buenos días.
1: Agricultura indica la hora. 6:00 a.m.
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3: Muy buenos días, ¿cómo están? 6:00 a.m. y estamos partiendo las noticias en esta jornada de día miércoles 24 de junio del 2026. Les damos la bienvenida a las noticias y vamos con el pronóstico del tiempo. Hay 5,6 grados de temperatura a esta hora, la máxima será de 15 para esta jornada en la región metropolitana. Día nublado aparece hasta el momento la Dirección Meteorológica de Chile. 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Y ahora, 6:03 a.m, les presentamos el dato práctico.
4: Hola, ¿cómo están? Les traigo el dato práctico de hoy. Atención a los dueños de vehículos nuevos, ya que el gobierno amplió el plazo de revisión técnica para ciertos automóviles 0 kilómetros. Esto a raíz de un cambio normativo impulsado por la Contraloría General de la República, que pretende extender por un año el chequeo anual obligatorio para los vehículos. La modificación pretende aumentar el plazo para realizar este trámite en automóviles o motocicletas nuevas, extendiendo el periodo de vigencia del certificado de homologación homologación individual de 2 a 3 años. Desde el Ministerio de Transportes explicaron que la decisión se debe a que en otros países de Sudamérica la revisión técnica se realiza a 3 años de haber adquirido el vehículo e incluso en Europa ese periodo se extiende por 4 años.
3: De la mañana con 4 minutos, vamos con los titulares. Detenciones y allanamientos en San Bernardo y Melipilla tras crimen de niño de 12 años en medio de una encerrona. Entre los delincuentes hay un adolescente. Estos asesinos no merecen ninguna clemencia, dijo el ministro de Seguridad, Martín Arrau. Se reactiva el debate por la ley de responsabilidad adolescente tras el crimen en San Bernardo. Un grupo de alcaldes llamó a reformar la legislación. Parlamentarios piden el uso de las Fuerzas Armadas para enfrentar la delincuencia. La Cámara de Diputados declaró admisible la acusación constitucional en contra del exministro de Hacienda, Nicolás Grau. Ahora la palabra la tiene el Senado. La exautoridad dijo que defenderá su inocencia en la Cámara Alta con mucha convicción. Sesión especial en el Senado abordó caso de menores de edad haitianos. La Policía de Investigaciones ubicó a los 64 niños que aparecían en el preinforme de Contraloría. 63 de ellos están en Chile y uno en México. Oscar Landerreche se impuso a Alejandro Mico y será el nuevo decano de la Facultad de Economía y Negocios de la Universidad de Chile. Reemplazará en el cargo a José de Gregorio el próximo 7 de julio. Apareció Cristiano Ronaldo y Portugal goleó 5-0 a Uzbekistán en el Mundial de Norteamérica. Inglaterra se enredó y solo empató con Ghana. Neymar volvió a entrenar con normalidad y podría ser alternativa en el partido de hoy entre Brasil y Escocia.
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3: 6:06 a.m. Tras el homicidio de este menor, este pequeño de 12 años, en medio de una encerrona, el alcalde de Santiago, Mario Desbordes, aseguró que el gobierno debe acelerar el tranco en materia de seguridad. El tema lo abordamos en la siguiente entrevista de la mañana de Agricultura. Mario Desbordes, alcalde de Santiago, está con nosotros. Alcalde, ¿cómo está? Muy buenos días.
5: Muy buenos días, Cristina. Por supuesto, con harta pena por lo que estamos conociendo hoy día en la mañana ahí en San Bernardo, que puede pasar en cualquier lugar de Chile por lo demás.
3: Sin duda, y probablemente ahí le da un poco el clavo también el ministro Rau al decir que el Estado falló. El tema de la seguridad, de la inseguridad, lamentablemente sigue siendo un dolor más que de cabeza, un dolor en el corazón de Chile, el no poder controlar estas bandas de delictuales, que es terrible, ¿no?
5: Bueno, es una situación que ya no se sostiene más, las bandas de encerrona, de portonazo, que la mayoría en ese caso son chilenos, las otras bandas de motochorros y otros que también son bien violentos, que también son en su mayoría extranjeros. Tenemos que escuchar de la autoridad cuál es la propuesta para enfrentarlas con fuerza, que cambie, que cambie respecto al gobierno anterior, porque la frase de que la política de seguridad del gobierno anterior es el paraguas, está bien, yo la entiendo. Es una política nacional, pero uno tiene que escuchar luego en esa política nacional cuál es mi propuesta ahora como gobierno. Y en ese contexto yo hago un llamado al ministro y también al ministro de Hacienda para contarnos cuál va a ser la inyección de recursos y para qué, que nos van a ayudar a fortalecer toda la cadena de persecución del delito, entre fiscalía, ciertos tribunales, pero sobre todo nuestras policías, las capacidades municipales, las tecnologías que estamos usando para esto. Y me gustaría que tuviéramos pronto un anuncio, porque esto no va para más. Otro, fortalecer las facultades, atribuciones a las policías. En momentos en que sectores de izquierda del Frente Amplio y del Partido Comunista intentan derogar o modificar la ley Nain Retamal, lo que necesitamos es todo lo contrario. Son policías empoderadas. En un país relativamente civilizado, la gente decente, la gente honesta, respeta a sus policías, y los delincuentes le tienen temor a la policía, pues, y eso es lo que se ha perdido, y perdóneme que sea tan fuerte lo que estoy diciendo, pero es así. Y necesitamos urgente que tener la policía lo más empoderada posible pronto, y saber cómo vamos a recuperar los miles de carabineros que nos faltan, porque las dotaciones están en sus mínimos históricos. El general director tiene una propuesta, entiendo, el ex secretario Jonet me había contado cuál era una idea que ellos estaban planteando, y me gustaría saber cuál es ahora ya. Decir, ¿alcalde?, que el Estado falló, está bien, pero no es suficiente.
3: Alcalde, para allá lo quiero llevar, precisamente la frase del Estado falló nos salpica a todos, ¿no? Y usted dice, bueno, que esperaría una señal, algo más contundente. ¿Ha estado al debe el gobierno de José Antonio Caste en materia de seguridad, siendo que fue su principal bandera?
5: Bueno, dijimos que la ministra Steinder no había logrado transmitir cuáles eran las propuestas. Todavía no logro escuchar la propuesta, y por lo tanto, confiando en que el gobierno lo va a hacer, hay un programa de gobierno, las quiero escuchar, si el punto que también en la ciudadanía nos transmite es, oiga, ¿cuál es? Pues cuénteme, ¿cuál es el camino? Nosotros los municipios tenemos un camino, yo tengo un camino que fue bien clarito, mejorar las capacidades, triplicado los guardias, multiplicado las cámaras, limpiado los espacios públicos, recuperar para la ciudadanía, le quitamos al crimen organizado barrios completos como MEIX. Perdón que ponga como referencia a Santiago, pero alguien me podría decir, bueno, ¿y usted qué está haciendo? Bueno, sí, pues tenemos una propuesta clarísima que ha ido avanzando en la medida de nuestras capacidades, y por lo tanto es lo que me gustaría saber. O sea, yo escuché al ministro hablar de las cárceles, ya perfecto, pero ¿qué pasa en cuántos carabineros vamos a aumentar en los próximos 3 años? 3.000, 4.000, 5.000, ¿en cuál es la medida? ¿Cuántos vamos a recontratar? Yo le diría que deben haber fácil, miren, no menos de 2.000 con certeza, y yo le aseguraría que hasta 5.000 que podrían volver a la fila si se hace un incentivo por último, por única vez, para no estar incentivando que se vayan a retiro, con 25 años los recontratan y ahí tienen doble insueldo, como dicen algunos. Bueno, hagámoslo por una vez, pues, contratemos 4 o 5.000. Fortalezcamos la ley Nain Retamal, en vez de aceptar este intento de la izquierda de debilitar a los policías y a los carabineros. ¿Qué propuestas legales? ¿Vamos a modificar la ley de responsabilidad penal adolescente? Me imagino que sí, entonces ahí es una pega que tiene que hacer el ministro de Justicia. ¿Cuál es la propuesta para que la ley de responsabilidad penal adolescente deje de ser ese forado que aprovechan los delincuentes para hacer de todo con impunidad absoluta, aprovechándose de esa mala ley?
3: ¿A usted le falta un plan? ¿Le falta una estrategia? ¿Le falta un norte?
5: Me falta conocer las medidas, digámosle plan, medida, como queramos llamarle. El ministro, con razón, y en eso yo lo apoyé en su minuto, dijo, aquí hay una política nacional de seguridad, que es la del gobierno anterior. Yo, cuando era ministro de Defensa, hice la política nacional de defensa. Sí, por supuesto, es el marco, y cada gobierno impulsa medidas en el contexto de lo que es su mirada de cada tema, y en este contexto, ya con el cambio de gabinete hace un rato ya, me gustaría escucharla. No es una crítica al ministro, pero sí quizás hay que apurar un poquito el tranco.
3: Ya, está de menos eso.
5: Sí, por supuesto.
3: Alcalde, porque además, no solamente, bueno, este macabro hecho de la mañana de la muerte de este pequeño de tan solo 12 años, a mí solamente imaginar que el pequeño trató de escapar, no pudo, quedó atrapado en el cinturón de seguridad, fue arrastrado, me parece un hecho estremecedor, terrible. Y esto, bueno, extrapolado además a distintas situaciones de inseguridad que están viviendo los chilenos. Ayer, además, con gente que hace evacuar el centro de justicia, el GAM, el zoológico, con avisos de bomba que finalmente resultan ser falsos. ¿Qué está pasando en materia de seguridad?
5: Las sanciones son ridículamente bajas en algunos casos. Yo no estoy hablando que haya que subirle la pena a todo, porque eso no es la solución. Pero hay lugares, hay momentos en que uno dice, bueno, aquí sí que hay que agregar cosas. Por ejemplo, el famoso registro de vándalos, con un catálogo de delitos menores y también incivilidades que son dañinas, muy dañinas, que generan sensación de inseguridad, el grafiteo, el rayado por todos lados, que deben ser sancionadas con más fuerza. La pérdida de sensación de autoridad es una situación grave que afecta cuando se producen todos estos hechos, y bueno, yo creo que en esa línea el gobierno ha hecho un anuncio que es correcto, y me gustaría que ingrese en el proyecto de ley, para que ya también, no me parece conveniente que los parlamentarios se nos pongan creativos y agreguen 500 cosas, porque eso nos va a eternizar la ley. Vuelvo al tema de la ley de responsabilidad penal adolescente. ¿Cuál es la propuesta de cambio? Yo voy al hecho de cuál es la batería de medidas contundentes, rápidas. Ahora ya, unas son legislativas y otras son concretas. O sea, necesitamos más policías, necesitamos fortalecer fortalecer la seguridad de los municipios. Necesitamos una amplia red de cámaras de televigilancia a lo largo de todo el país.
3: Alcalde, yo lo escucho, y automáticamente se me viene a la cabeza también el debate de, bueno, ¿dónde metemos a esta gente? A los que hay que expulsar, se expulsan. A los que hay que detener, bueno, se detienen. A los que se procesan y se enjuician, se meten a cárceles. ¿Dónde se mete a esa gente? Porque, y lo llevo de la mano inmediatamente al debate que existe sobre la ampliación de Santiago 1, que está en terreno judicial, pero que su municipio y usted principalmente se opone.
5: Bueno, sí, es que yo lo único estoy pidiendo el mismo trato que tiene todas las capitales, todas las ciudades de Chile. Yo no estoy pidiendo un trato especial para Santiago. Y si el Ministerio de Justicia en el periodo anterior y en este hubieran avanzado rápido en una solución fuera del radio urbano, ya tendríamos con la licitación de la nueva cárcel arriba. ¿Por qué siguen demorando la solución? Hay terrenos de gendarmería donde hay que construir ahora ya cárcel para 3.000, 4.000 plazas. En la región metropolitana, lejos de las zonas urbanas, con el pueblo cercano a 20 kilómetros, el más cercano de todos. Eso es lo que yo estoy planteando. Yo no me opongo al revés, lo he dicho una y otra vez. No me opongo a que haya más plazas, todo lo contrario. Estoy de acuerdo en que es urgente tener más plazas. Lo único que pido es que a Santiago lo tratemos igual que Arica, Iquique, Antofagasta, La Serena, Rancagua, Talca, etcétera, en donde las cárceles se construyen a 20, 30 kilómetros de la ciudad. Lo que estoy pidiendo es que me traten a Santiago igual que al resto de Chile, nada más.
3: Mario Desbordes, alcalde de Santiago, queremos agradecerle mucho el haber estado con nosotros. Muchas gracias, alcalde, por su tiempo.
5: Gracias,
3: siempre.
5: Gracias, Cristina.
3: 14 de la mañana. 3 detenidos por este asesinato de un niño tras una encerrona en la comuna de San Bernardo. Un menor de edad también es lo que se ha conocido. Tuvieron participación. Vamos a regiones. En prisión preventiva quedaron 2 de los 3 comuneros mapuches que fueron detenidos tras un operativo antidrogas en la comuna de Ercilla, en la región de la Araucanía. Durante el procedimiento, Carabineros incautó 8 kilos de cannabis sativa elaborada, 2 escopetas, una pistola, chalecos antibalas y equipos radiales, nos informa Cristian Cárez.
6: Una investigación por el delito de amenazas y disparo injustificado en contexto de violencia rural terminó con la detención de 3 personas en la comuna de Ercilla. Una serie de diligencias de la policía uniformada permitió conseguir antecedentes respecto a la comercialización de droga y uso de armas y municiones. Con lo anterior, se autorizó el ingreso a 3 domicilios rurales del sector Chamichaco, específicamente en la comunidad Melino Licán de Ercilla, donde se logró incautar plantas de marihuana, armas de fuego y municiones. El fiscal de Coyipulli, Carlos Bustos, entregó detalles.
7: Esta investigación nace a raíz de una denuncia de amenazas en contexto de violencia rural y además disparos injustificados también en el mismo contexto. Y lo relevante de esto es que a raíz de una investigación que nace por amenazas, previo análisis del sistema de análisis criminal de la Araucanía, se puede determinar y sacar de circulación este armamento, y no solamente el armamento, sino que también estos 8 kilos de droga que estaban dispuestos a ser comercializados tanto en la región como fuera de esta.
6: Escopetas, pistolas a fogueo, marihuana en proceso de pesaje, chalecos antibalas, cartuchos calibre 12 y equipos de comunicación fue parte de lo que incautó el OS-9 de Carabineros en un procedimiento apoyado por personal de orden público, grupo de operaciones policiales especiales y unidades especializadas de la Dirección de Control de Drogas e Investigación Criminal. El prefecto de Malleco, coronel Manuel Aravena, precisó los resultados de la diligencia.
8: Se ingresó a 4 domicilios, logrando la detención de 3 personas, 2 hombres y una mujer, de los cuales los varones mantienen antecedentes penales sin causas pendientes. En el hecho, se decomisaron 2 escopetas, una pistola fogueo, gran cantidad de marihuana, tanto granel como en plantas, 2 chalecos antibalas, equipos radiales y munición calibre 12.
6: Los 3 detenidos fueron puestos a disposición de la justicia para la correspondiente audiencia de control de la detención, donde se les comunicó cargos por una serie de delitos, quedando sujetos a medidas cautelares.
3: Sigamos en regiones. 6:15 de la mañana, la Corte Suprema confirmó las condenas por el homicidio de 3 carabineros en Cañete. Marcelo Castro nos informa.
9: La Corte Suprema ratificó las condenas a los cuatro involucrados en el triple crimen de carabineros ocurrido en Cañete el año 2024. Fue en fallo unánime que la Sala Penal del Máximo Tribunal del país mantuvo el presidio perpetuo calificado para los hermanos Felipe, Tomás y Jefferson Antigüen Santi por el delito de homicidio de carabinero en acto de servicio, entre otros delitos. Mientras que por voto de mayoría ratificó los 22 años de cárcel como autor colaborador de los mismos ilícitos para Nicolás Rivas Paillao. Tras conocer la resolución, el fiscal regional de la Araucanía, Roberto Garrido, comentó que existió un trabajo coordinado para acreditar la participación de los cuatro condenados.
10: Manteniendo firme las sentencias impuestas en contra de todos los condenados, me comuniqué telefónicamente con las viudas de los funcionarios de carabineros informándole el resultado del proceso. Ellas manifestaron tranquilidad frente al trabajo realizado. Bueno, fue un proceso extremadamente complejo, con muchas dificultades. Afortunadamente, el trabajo coordinado entre las fiscalías del Biobío y la Araucanía, junto con personal especializado de carabineros y otros órganos del Estado, nos permitieron sortear estas dificultades y obtener medios de convicción sólidos que significaron, en definitiva, establecer la dinámica de los hechos y no dejar lugar a dudas en la participación de las personas que fueron condenadas por este caso.
9: Mientras que el abogado Marco Oñate, defensor de Nicolás Rivas Paillao, destacó que se trata de un voto de mayoría en el caso de su representado, hecho que no los deja conformes con la resolución.
11: Es una decisión que a nosotros, la verdad, nos deja bien disconformes. Nosotros esperábamos más bien en que el máximo tribunal acogiera nuestras peticiones. Hubo una discusión, esa discusión entendemos que cobra sentido a todo lo que nosotros fuimos planteando desde los primeros actos del procedimiento cuando asumimos como defensa particular. Esto era algo bastante discutible respecto de los otros coacusados. El máximo tribunal decidió confirmar la sentencia por unanimidad. Son 5 integrantes los que resuelven esto en la segunda sala penal. Respecto de nuestro representado, en cambio, se resolvió 3-2 condenarlo. Entonces, ahí en donde nosotros entendemos que quizás la gravedad del hecho implicó que no se accediera a la anulación de la sentencia y ordenar la realización de un juicio nuevo.
9: Desde el gobierno, en tanto, el seremi de seguridad del Biobío, Richard Soto, valoró la resolución y sostuvo que este tipo de crímenes no quedan impunes en nuestro país.
12: Quiero valorar la decisión de la Corte Suprema de ratificar la condena a los asesinos de los carabineros, héroes de Arauco, ¿no es cierto? Y eso demuestra que los crímenes en nuestro país no quedarán impunes, y eso es importante porque esto ayuda a la justicia, ayuda a la seguridad pública y ayuda a proteger a nuestras policías.
9: Con esta resolución de la Corte Suprema se cierra judicialmente este episodio que conmovió a Chile y que ocurrió en la víspera del aniversario número 97 de la institución de las Carabinas Cruzadas.
3: 6:20 de la mañana, vamos con el pronóstico del tiempo. Arica, 21 de máxima, Arica estará nublado esta jornada. 21 también de máxima se espera para Iquique, 20 grados de máxima y cubierto todo el día. Antofagasta, nublada la mañana, despeja la tarde, 17 grados se espera para hoy. Copiapó, despejado completamente, 23 grados se está anunciando. Estará despejado La Serena y Coquimbo para los que están ahí de vacaciones de invierno, 17 de máxima se está anunciando. En Valparaíso también habrá 17, pero estará nublado y en la tarde aparece el viento. En Santiago a esta hora tenemos 5 grados de temperatura, la máxima será de 15 esta jornada, nublado todo el día se anuncia. Rancagua cubierto también, 13 grados de máxima dice el pronóstico del tiempo, y Talca llegará a los 12 grados en el día de hoy, en este miércoles 24 de junio del 2026. 6:21 de la mañana.
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2: El ingreso del tomate ariqueño al mercado mayorista Lovalledor registró un fuerte aumento durante mayo, alcanzando un crecimiento de 20% en comparación al mismo periodo del año anterior y superando las 14.000 toneladas ingresadas al recinto, según datos del mercado mayorista. El alza se explica principalmente por una mayor producción desde el norte del país y mejores condiciones de abastecimiento, lo que ha permitido reforzar la oferta de este producto en la principal central hortofrutícola de Santiago. El tomate ariqueño se consolida así como uno de los principales orígenes del abastecimiento nacional, aportando estabilidad al mercado interno en un contexto de alta demanda de hortalizas. En Lovalledor destacaron que este incremento refleja la importancia de la producción regional en la cadena alimentaria del país y su rol en el abastecimiento de la capital. 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
4: 6:24 de la mañana. En medio de las altas cifras de desempleo, el gobierno reactivó el debate por la regulación de los contratos de trabajo por hora. La iniciativa está hace varios años sin avances y hoy se retoma la discusión en la Comisión de Trabajo del Senado. La propuesta fue valorada por gremios empresariales. Felipe Sobarzo con los detalles.
5: Ante el complejo escenario por el que atraviesa el mercado laboral, con un desempleo en sus peores niveles en 5 años, el gobierno evalúa alternativas para poder bajar del 9,1% al que se llegó entre febrero y abril de este año. Es por esto que el Ejecutivo decidió reactivar el debate sobre un proyecto que fue presentado en 2018 y que estaba congelado en el Congreso, esto es, regular los contratos de trabajo por horas. Una fórmula que se busca introducir es dar más flexibilidad dentro del esquema de jornada parcial. El texto original, que ingresaron senadores como Andrés Alamand y Rodrigo Galilea, entre otros, plantea que con esto se pueda crear mayor empleo y favorecer la incorporación de las mujeres y adultos mayores, que son los sectores más golpeados por la cesantía, tema al que se refirió el ministro del Trabajo, Tomás Rau.
6: A ver, este es un proyecto, una moción que está en el Congreso.

0: Nosotros hemos patrocinado. Básicamente la idea es reconocer que existen actividades donde a veces la demanda fluctúa, no hay una continuidad como en el sector gastronómico, ¿cierto? Y hay relaciones laborales a veces que con las posibilidades actuales tienden a ser informales, arreglos informales, entonces esto de alguna manera le da una institucionalidad, regula estas relaciones como más de llamado por horas y va a permitir formalizar y también dar más oportunidades para quienes lo necesitan, sobre todo con una tasa de desempleo del 9,1% que estamos atravesando.
1: Luego de varios años sin avances en el Senado, la iniciativa vuelve al debate público luego que se ingresara el 9 de junio un oficio para dar urgencia simple a la iniciativa. Con esto, la Comisión de Trabajo de la Cámara Alta va a retomar la discusión del proyecto de ley. Lo que se busca con el texto es permitir celebrar contratos para prestar servicios por una cantidad determinada de horas acordadas entre el empleador y el trabajador. Por semana se establece un límite de 30 horas o de 120 mensuales. No es una jornada completa, más bien es una jornada parcial. Se tiene que pactar la forma y la anticipación con la que el trabajador va a ser avisado para concurrir a sus labores. Esta notificación no puede ser a menos de 24 horas, algo que miran con buenos ojos desde los gremios. El presidente de la Cámara Nacional de Comercio, José Pacomio, dijo que es positivo que se abra este debate.
2: Frente al crítico escenario laboral tan complejo por el que atravesamos hace mucho tiempo, nos alegramos que se esté abriendo este debate, porque la contratación por horas es una de las medidas que hemos propuesto para facilitar el acceso al empleo formal y responder de mejor forma a la realidad actual de las personas y de sectores como el comercio, los servicios y el turismo. Puede ser un buen punto de partida para incorporar a quienes hoy necesitan mayor flexibilidad para compatibilizar el trabajo con sus estudios, responsabilidades familiares u otras actividades.
1: La propuesta también regula los pagos. Se contempla que las partes puedan acordar que la remuneración por hora trabajada sea superior al doble del valor hora correspondiente a un salario mínimo. El ex subsecretario de Previsión Social del gobierno de Sebastián Piñera y vicepresidente del Instituto Libertad, Pedro Pizarro, dice que está bien encaminado el debate con los límites que están establecidos en el texto.
3: A medida de que las rigideces del mercado laboral se vayan dejando de lado y se permita una mayor adaptabilidad, sobre todo a las nuevas realidades del mundo del trabajo, eso claramente puede ser importante para efectos de la baja del desempleo. Entonces va bien encaminado la propuesta de retomar la iniciativa legal de regular los contratos por hora con los límites que están establecidos ahí de lo que son horas semanales y horas al mes según la propuesta. Te permite adaptar a la realidad actual del mundo del trabajo lo que es la legislación laboral.
1: Proyecto que se ve esta jornada en la Comisión de Trabajo del Senado, sesión a la que está invitado el ministro del Trabajo, Tomás Rau, y que debiera comenzar a las 12:30 horas.
4: 6:29 de la mañana, vamos a un resumen en titulares. Detenciones y allanamientos en San Bernardo y Melipilla tras crimen de niño de 12 años en medio de una encerrona. Entre los delincuentes hay un adolescente. Estos asesinos no merecen ninguna clemencia, dijo el ministro de Seguridad, Martín Arrau. Se reactiva el debate por la ley de responsabilidad adolescente tras el crimen en San Bernardo. Un grupo de alcaldes llamó a reformar la legislación. Parlamentarios piden el uso de las Fuerzas Armadas para enfrentar la delincuencia. La Cámara de Diputados declaró admisible la acusación constitucional en contra del exministro de Hacienda Nicolás Grau. Ahora la palabra la tiene el Senado. La ex autoridad dijo que defenderá su inocencia en la Cámara Alta con mucha convicción. Sesión especial en el Senado abordó caso de menores de edad haitianos. La Policía de Investigaciones ubicó a los 64 niños que aparecían en el preinforme de Contraloría. 63 de ellos están en Chile y uno en México. La Moneda anunció el proyecto que reforma el sistema de admisión escolar. La iniciativa devuelve a los colegios la facultad de seleccionar a los estudiantes y apunta a establecer un reconocimiento al mérito. Oscar Landerreche se impuso a Alejandro Mico y será el nuevo decano de la Facultad de Economía y Negocios de la Universidad de Chile. Reemplazará en el cargo a José de Gregorio el próximo 7 de julio. Apareció Cristiano Ronaldo y Portugal goleó 5-0 a Uzbekistán en el Mundial de Norteamérica. Inglaterra se enredó y solo empató con Ghana. Neymar volvió a entrenar con normalidad y podría ser alternativa en el partido de hoy entre Brasil y Escocia.
1: Revisamos los indicadores económicos. El dólar se cotiza en 915 pesos con 7 centavos. El euro tiene un valor de 1040 pesos con 82 centavos. El cobre se transa en 6 dólares con 4 centavos la libra en la Bolsa de Metales de Londres. El petróleo Brent tiene un valor de 77 dólares con 90 centavos el barril. El WTI se transa en 74 dólares con 15 centavos el barril. La unidad de fomento para esta jornada es de 40.804 pesos, en tanto, la unidad tributaria mensual es de 71.506 pesos.
4: Es 33 de la mañana. La Policía de Investigaciones ubicó a los 64 niños haitianos que aparecían en el preinforme de la Contraloría General de la República como inubicables. 63 de ellos están en Chile y uno en México, mientras que el Senado abordó el caso de los menores de edad en una sesión especial. Nos informa Matías Guerrero.
5: Luego de 8 días de conocida la noticia, las autoridades confirmaron que fueron ubicados los 64 menores haitianos que figuraban como desaparecidos en el preinforme de Contraloría. Del total de ellos, 63 se encuentran en Chile y un adolescente en México. El director general de la PDI, Eduardo Serna, comunicó que todos los menores ingresaron a través de la reunificación familiar y se encuentran regulares en el país. Además, detalló parte del trabajo que vendrá para ubicar a otros menores posiblemente desaparecidos que no indicó la Contraloría.
6: Todos ingresaron bajo la modalidad de una visa de reunificación. Los 63 menores y adolescentes que están en Chile, todos están migratoriamente regulares. Tenemos que seguir avanzando con el resto de las personas de los NNA, en qué condiciones están, dónde están, y mucha de esa información se puede hacer a través de los cruces de base de datos, que es lo que arrojó esta situación de que el Estado tenía mucha información, pero a lo mejor faltaba la articulación precisa para poder trabajar con ella.
5: Serna también confirmó que no hubo delitos involucrados en el ingreso de estos menores al país. Recordemos que los 64 desaparecidos señalados por Contraloría pertenecen a una muestra preliminar de menores que ingresaron al país entre los años 2022 y 2025. Por su parte, quien encabeza la fuerza de tarea en la materia, la ministra de Desarrollo Social, María Jesús Wolf, informó las próximas labores administrativas como monitorear las reunificaciones, revisar los ingresos señalados y fortalecer la trazabilidad.
7: Lo que corresponde ahora es que las oficinas locales de la niñez monitoreen las reunificaciones y evalúen el estado de estas. La revisión integral de los ingresos de niños y adolescentes que llegaron al país mediante vuelos charter entre los años 2022 y 2025 para conocer su situación actual, el fortalecimiento de los protocolos de coordinación, seguimiento y trazabilidad entre las instituciones involucradas para que podamos corregir las brechas que existen de información.
5: Asimismo, la ministra también afirmó que el gobierno trabajará en monitorear la situación de los menores encontrados y en eliminar las brechas de información en el Estado. Más tarde, el Congreso sesionó en 2 oportunidades para abordar las irregularidades de este proceso. En la Comisión de Gobierno Interior del Senado, el director de Migraciones, Frank Sauerbaum, dijo que están trabajando en determinar responsabilidades y señaló que en los últimos años han entrado al país más de 16.000 niños.
8: Lo que estamos haciendo en el servicio es tratando de ponernos de acuerdo con los servicios que protegen a los niños, porque hoy día hay una dispersión total respecto a la responsabilidad y por eso es difícil determinar hoy día quién era realmente el responsable, y eso es lo que estamos viendo. En 4 años han entrado 16.498 niños por reunificación familiar. Son números exorbitantes. y por eso es preocupante la alerta que nos da la Contraloría. Afortunadamente estos 64 casos se pudieron ubicar, pero obviamente hay que hacer esfuerzo para que esto no, la duda no se vuelva a instalar de nuevo.
5: Además, el director de Migraciones señaló que actualmente el país no cuenta con un representante consular en funciones tras sospechas de hechos de corrupción. Ante esto, Sauerbaum adelantó que posiblemente pronto se anuncie el eventual nombramiento de un nuevo cónsul en Haití. En cuanto al debate político, en una sesión especial del Senado, los parlamentarios hicieron sus puntos al respecto. El senador de RN, Miguel Becker, valoró las gestiones del gobierno, pero advirtió preocupación ante el control migratorio.
9: Valoro el hecho de que el gobierno haya ubicado a estos 64 niños que la Contraloría había manifestado que no había un paradero conocido. Y en ese sentido, valoramos también el esfuerzo que ha hecho el gobierno. Pero sin duda que esto nos llama a tener una mayor rigurosidad en el control de los niños y niñas que ingresan al país, pero también una mayor rigurosidad en nuestras fronteras.
5: Por su parte, la senadora del Frente Amplio, Beatriz Sánchez, apuntó al gobierno como responsable, tanto de los problemas de comunicación dentro de las instituciones, como de la estigmatización de la comunidad migrante. Además, Sánchez espera que esta preocupación culmine en regulaciones concretas.
10: Lo que se vendió a la opinión pública como una desaparición masiva de menores terminó siendo, en realidad, un problema de trazabilidad administrativa y torpeza institucional. Representa un sector que cree que a los niños y las niñas se les debe cuidar y proteger siempre, no solo en los casos que nos convienen. Este gobierno hizo su campaña en base a estigmatizar a los migrantes y asociarlos a la delincuencia. Espero que esta preocupación, que creo muy legítima y real, nos alcance para una regulación o legislación en derechos humanos ante el fenómeno de las personas migrantes.
5: Mientras está a la espera del informe definitivo de Contraloría respecto de estas reunificaciones familiares, el gobierno continúa defendiendo su gestión, donde descartaron una sobrereacción ante el preinforme de Contraloría.
4: 6:37 de la mañana, conozcamos el pronóstico del tiempo. Eso sí, antes confirman detención de cuarto involucrado en este homicidio de un niño de 12 años tras una encerrona. Es información de último minuto que se está conociendo, así que ya está el cuarto detenido por este crimen. Ahora sí, vamos al pronóstico del tiempo. Chillán, 9 grados de máxima, estará nublado esta jornada. En Concepción, 11 se espera, nublado también todo el día y probabilidad de precipitaciones. En Temuco, 11 de máxima, lluvia y viento figura. Valdivia, precipitaciones, por la tarde nubosidad parcial, 12 de máxima. 11 grados será la máxima para Puerto Montt y estará nublado. Coyhaique, 9 de máxima, nublado variando a nubosidad parcial. Torres del Paine, la misma condición se mantiene, 4 de máxima. Y 6 se anuncia de máxima para Punta Arenas, 6 día nublado. A esta hora en Santiago tenemos 5 grados de temperatura, nublado y bruma, dice en este momento. La máxima se anuncia en 15 y en general será un día nublado para la región metropolitana, 6:38.
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4: 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Ahora vamos a una pausa y ya volvemos.
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13: 6:44 de la mañana, la Cámara de Diputados declaró admisible la acusación constitucional en contra del exministro de Hacienda Nicolás Grau. Ahora la palabra la tiene el Senado. La ex autoridad dijo que defenderá su inocencia en la Cámara Alta con mucha convicción. Nos informa Carolina Flores.
14: Pese al informe negativo de la Comisión Revisora y a la reciente aclaración del Consejo Fiscal Autónomo respecto a las proyecciones de deuda, por 77 votos a favor, la Cámara de Diputados declaró admisible la acusación constitucional contra el exministro Nicolás Grau. Si bien el desmarque de parlamentarios de Renovación Nacional amenazaban el respaldo del documento, los votos del Partido de la Gente resultaron clave para aprobar el libelo y continuar con su tramitación en el Senado. A pesar del resultado, el ex titular de Hacienda agradeció el apoyo que recibió de los distintos sectores y destacó que la votación fue ajustada, reiterando que la acusación carece de mérito.
15: Iremos con la misma tranquilidad y humildad que hemos tenido acá al Senado. Yo me tomo esto con la máxima seriedad, tanto quienes votaron a favor como quienes votaron en contra. Son los representantes de la ciudadanía. Yo respeto mucho esas instituciones democráticas y lo que voy a hacer ahora, junto con mi equipo, la próxima semana es ir al Senado a exponer humildemente el convencimiento de que en esto tenemos la razón, de que yo no he cometido ningún ilícito y por tanto la acusación no tiene mérito.
14: Cabe precisar que previo a votar el fondo de la acusación, los diputados rechazaron la cuestión previa invocada por la defensa de Grau, donde los principales argumentos se sustentaron en que el corazón de la acusación perdió fuerza tras la rectificación del CFA, que sostuvo que no existieron inconsistencias. Desde la UDI defendieron que se cometieron graves errores, más allá de lo señalado por el abogado defensor. Los detalles los entregó el timonel de la colectividad, Guillermo Ramírez.
16: Nosotros creemos que las faltas reiteradas, los errores de cálculos, los supuestos no explicados, que es lo más importante que dice el informe del Consejo Fiscal Autónomo de ayer, eso es lo más relevante, eso es el centro. No hubo errores en las sumas, hubo errores en los supuestos, que es lo grave, lo que hizo que finalmente el gobierno hoy día enfrente la situación fiscal que está enfrentando. Nosotros consideramos que las acusaciones son lo suficientemente graves y que la defensa no se hizo cargo de ellas.
14: Asimismo, desde el Partido Republicano, uno de los impulsores de la acusación en conjunto con libertarios, insistieron en la importancia de hacer valer las responsabilidades, asegurando que las decisiones de Grau fueron deliberadas. Y a diferencia del exministro, el diputado, miembro de la comisión, Luis Sánchez, calificó como amplio el resultado de la votación.
17: Yo creo que es una buena noticia porque impone aquí en la Cámara de Diputados la conciencia de la responsabilidad que debe imprimirse en el ejercicio de los cargos públicos y de los cargos de alta autoridad, porque no es un mero error, sino que es una decisión deliberada y consciente.
14: Si bien desde el PDG destacaron que su respaldo resultó clave para la admisibilidad de la acusación, afirmando incluso que la política chilena vive un periodo de pedejización, la diputada Sandra Parisi reconoció que la votación fue estrecha y declaró que espera que ahora puedan avanzar en los problemas reales.
18: Hoy día vivimos muchas horas escuchando a los abogados, a los diputados, a todos a quienes querían hacerse presentes. Pero ya llegó, ya comenzó esto de la acusación constitucional. Creo que ahora es momento de que trabajemos en los problemas reales que tienen los chilenos. ¿Cómo ayudar? ¿Cómo acogemos, cómo acompañamos a las familias chilenas en momentos difíciles? Tanto en los dolores profundos que está produciendo la delincuencia, la cesantía, las listas de espera, la educación y tantos otros temas.
14: Desde el oficialismo, en tanto, fueron tajantes al expresar su descontento tras la decisión de la sala, donde el Frente Amplio apuntó directamente al actual titular de Hacienda, Jorge Quirós, como el principal responsable de este libelo, afirmando incluso que el secretario de Estado realizó un montaje para acusar injustamente a Nicolás Grau. Sobre esto se refirió el diputado Gonzalo Vinter.
19: Entonces, el Consejo Fiscal Autónomo, en razón de sus facultades, le pregunta al Ministerio de Hacienda, ¿me puede explicar cuál es ese grave error aritmético? Y el Ministerio de Hacienda le responde, sabe que en realidad no existe ese error aritmético. Esa información proviene del Ministerio de Hacienda. Es decir, el ministro Quirós la conocía, la escondió, se la omitió al país, creó una información nueva y engañó al país y al mundo simplemente para hacerles creer que el ministro Grau tenía una responsabilidad.
14: Cabe recordar que desde la oposición advirtieron que en caso de avanzar con la acusación contra Grau, utilizarán los mismos principios para evaluar al actual ministro. Incluso dicha discusión también derivó en la presentación de una reforma transversal que hoy será presentada como proyecto de ley para aumentar los criterios del uso de esta herramienta. Ahora, el futuro de Nicolás Grau será definido el próximo martes 30 de junio en la sala del Senado. En caso de aprobarse la acusación, la exautoridad quedaría inhabilitada para ejercer un cargo público por los próximos 5 años.
13: 6:49. Le contábamos de un nuevo detenido. Él se entregó, este cuarto delincuente implicado en el caso de la muerte de este niño de 12 años tras una encerrona en San Bernardo. Dice, Carabineros confirmó la detención de un cuarto delincuente implicado en el asesinato de este menor en medio de la encerrona registrada este martes en San Bernardo. siendo el aludido otro menor de edad. De acuerdo a los antecedentes policiales, se trata de un sujeto de 17 años de nacionalidad chilena y con un amplio prontuario policial. Además, fue el mismo menor de edad quien se fue a entregar a la 44ª Comisaría de San Bernardo en compañía de su padrastro. Fue cerca de las 2 de la mañana del miércoles que el antisocial arribó a la unidad policial para responder ante la justicia. De hecho, las informaciones recopiladas sostienen que su propio padrastro lo convenció de la necesidad de entregarse. Los otros tres detenidos tienen 17, 18 y 21 años, cuya captura se dio durante la tarde del martes tras 8 allanamientos. Cabe señalar que el conductor del vehículo robado y donde murió la víctima, sería uno de los menores de edad también. El quinto y último implicado en el asesinato está completamente identificado y su captura sería inminente, se ha informado desde las policías. Igualmente, la banda había realizado una serie de robos previo al crimen en San Bernardo. De hecho, para este hecho usaron un vehículo previamente robado. 6:51 de la mañana. Como dramático calificó el presidente Kast este caso del menor de 12 años que murió en una encerrona en San Bernardo. Por su parte, el ministro de Seguridad, Martín Arrau, fue claro en decir que el Estado falló. Algunos alcaldes llamaron al gobierno a evaluar la posibilidad de que los militares salgan a la calle para labores preventivas y que se avance con celeridad en el reglamento de seguridad municipal. Nos informa Francisco Arriagada.
20: Conmoción provocó el caso del menor de 12 años que junto a su familia fue víctima de una violenta encerrona en la comuna de San Bernardo que culminó con el sensible fallecimiento del niño tras ser arrastrado por el vehículo al quedar enganchado y no poder soltarse del cinturón de seguridad. Hecho grave que generó la inmediata reacción de todas las autoridades por el actuar de estos delincuentes, los cuales según la información oficial habrían realizado un verdadero tour delictual antes de interceptar el vehículo en el que se transportaba la víctima. Fue el propio presidente José Antonio Kast, quien en el marco de una actividad oficial se tomó un minuto para lamentar lo sucedido, tildarlo como trágico, además de dejar en claro que pese a que los números de homicidios y portonazos han caído, ni una cifra suple el dolor de la familia del niño asesinado.
21: Lamentamos el asesinato de un joven víctima de la delincuencia. Un joven aparentemente asesinado por otros jóvenes que iba en un vehículo junto a su familia, fue víctima de un portonazo y fue arrastrado por ese vehículo encontrando la muerte. Y esto es dramático. Nosotros hemos estado todos trabajando en contra de la delincuencia. Las cifras han mejorado en temas de homicidios, de portonazos, de persecución de la acción penal. Pero no hay cifra que supla el dolor de una familia.
20: El ministro de Seguridad Pública, Martín Arrau, a las pocas horas de ocurrido este hecho, se constituyó personalmente en el sitio del suceso, donde fue categórico al advertir que este no fue un simple delito y reconocer de forma clara que en este caso el Estado falló.
22: Es durísimo estar acá reconociendo que en este caso el Estado falló. El Estado, efectivamente, que tiene como rol primario garantizar la seguridad, la integridad física de las personas, falló. Hoy día y hace varios años nuestro país se fue acostumbrando a tener cifras altas de crímenes violentos. Asesinos como estos no merecen ninguna clemencia, ni piedad, ni miramiento en la persecución policial, penal, que estoy seguro que todas las instituciones involucradas así lo harán. Nuestro compromiso es total en seguir avanzando, en seguir apoyando precisamente al Ministerio Público, a las policías, a esclarecer estos hechos.
20: Pese a que el gobierno ha dejado en claro que no está dentro de sus planes, el alcalde de San Bernardo, Christopher White, insistió en la idea que los militares salgan a la calle para colaborar realizando labores de copamiento. Habló el jefe comunal y estos son parte de sus descargos.
23: Nosotros venimos hace rato planteando que no sé qué más tiene que pasar. Tuvimos un caso hace muy poco de una chica que venía a un recitar y recibió una bala loca. Hemos tenido niños baleados que estaban en un cumpleaños. Ahora este hecho macabro, doloroso. Pareciera ser que la sensación que queda es que los delincuentes hacen lo que quieren. Y claro, los diagnósticos están hechos hace mucho rato. Si el problema es que no tenemos medidas, no tenemos acciones concretas. Nosotros hemos planteado, por ejemplo, que los militares colaboren en tareas de copamiento. Porque aquí el problema que hay es que no tenemos capacidad de respuesta. Si esa es la verdad.
20: idea de White respecto a que los militares realicen labores preventivas, a la que se sumaron otros alcaldes que también pidieron modificar la norma de responsabilidad penal adolescente y avanzar en el reglamento en torno a la ley de seguridad municipal. Luego de la condena transversal a lo sucedido y tras un intenso trabajo investigativo realizado por carabineros y el Ministerio Público, se logró la detención de 3 involucrados en este crimen. Entregó más detalles al respecto el fiscal a cargo de la causa y también jefe de análisis criminal occidente, Leonardo Tapia.
0: Con las diligencias investigativas que se han realizado, se encuentran 3 personas detenidas, que bordean entre los 17 y 20 años de edad. Los delitos por los cuales vamos a formalizar respecto a cada uno de ellos va a ser precisamente el robo con homicidio. Al menos hay 3 ilícitos que puede mencionar uno como un tour delictual que se cometió. Dentro de los antecedentes que manejamos en la investigación son 5 imputados, por eso mencionaba que estamos trabajando para la detención de los otros 2 faltantes.
20: Parte de los resultados investigativos y las reacciones de los distintos actores involucrados a una tragedia que sin duda conmocionó a todo el país, donde el llamado al gobierno es a priorizar los proyectos de ley en materia de seguridad para así dar una señal concreta en la lucha contra el cada vez más violento fenómeno de la delincuencia.
13: 6:56 de la mañana. Vamos a dejar hasta aquí las noticias. Léanos en www.radioagricultura.cl y ahora se quedan con nuestros compañeros de Deportes en Agricultura. Que tengan buen día.
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2: El 24 de junio de 1909, un grupo de inmigrantes ingleses encabezados por David Foxley decidieron fundar un club en el Cerro Alegre de Valparaíso. Su nombre era Everton Football Club, aparentemente en honor a su homónimo inglés de la ciudad de Liverpool. Existen pocos antecedentes del uniforme antiguo hasta antes de 1920. Se dice que fue azul, pero en 1927 se determinó la franja amarilla en la panza. Aquel año se le encargó a un comerciante de apellido Buffy que comprara nuevas camisetas para el club con el diseño azul de mangas amarillas. Esto ocurría mientras Buffy viajaba a Buenos Aires. Buffy no encontró las camisetas tal como se las habían pedido, por lo que decidió traer camisetas de Boca Juniors, que si bien no mantenían el diseño original de Everton, sí presentaban los mismos colores. De ahí la identidad absoluta entre el uniforme de ambos equipos, los de Boca de Buenos Aires y los de Everton de Viña del Mar.
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0: ¿Cómo están? Bienvenidos a puntapié inicial al ritmo de Cristiano y su icónico festejo. Vitoreado por miles de hinchas, apareció el bicho. Y parece que el mundial tiene otro aroma, tiene otro sabor. Para los CR7 Lovers, vamos con los titulares de esta edición matinal AM de Deportes en Agricultura, miércoles 24 de junio. Apareció, ¿cierto? CR7, el bicho, el atacante portugués, se transformó en el jugador de mayor edad en anotar en un doblete en una Copa del Mundo tras convertir dos de los cinco tantos con que Portugal venció a Uzbekistán, mientras Colombia le ganó por 1-0 a la República Democrática del Congo y es líder del Grupo K, a falta del partido definitorio contra los lusos. Además, hoy se definen los grupos A, B y C. Comienzan la serie de seis partidos por día de aquí hasta el sábado. Va a tener seis partidos, triple jornada, a las 1, a las 4 y a las 7. Arranca hoy la tercera fecha de los grupos. Brasil tiene la misión de vencer a Escocia, mientras que Canadá intentará ganar su grupo al chocar ante Suiza. Y México, que ya aseguró el primer lugar, jugará en Guadalajara ante Chequia. En Chile también hubo noticias, ¿ah? Sufre Colo-Colo. Javier Correa recibió 4 fechas de castigo por sus dichos en contra del árbitro Nicolás Gamboa, pese a que puede apelar la contundente votación de del Tribunal de Disciplina. Hace poco probable que le rebajen el castigo, que tendrá que cumplirlo una vez que se reanude la Liga de Primera posterior al Mundial. La noche Católica venció por 3-1 como visitante a Everton. Y la U visita hoy a Unión La Calera en un partido que se jugará en el Nicolás Chaguán sin público. Qué triste, por Dios. A la misma hora que se va a estar jugando la Copa del Mundo, por la Copa Chile, Unión La Calera y la U van a estar jugando sin público. Todo eso y más, junto al Pato Yáñez y toda la emoción del bicho y los CR7 Lovers. Ya viene, puntapié inicial. Pausa y volvemos.
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0: Y ya estamos acá listos y dispuestos para comentar lo que fue una nueva jornada de la Copa del Mundo y otras menesteres. 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
0: 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Juega en culbetchile.com. ¿Cómo estás, Patito? Buenos días.
18: Hola, buenos días.
0: ¿Qué te pareció ayer el bicho? Si había alguien que tenía que sumarse a esta mesa larga de este club, del Mundial, era Cristiano Ronaldo, y lo hizo en su estilo.
18: Sí, sí, y dentro de lo que él pueda, ya no le da para el mano a mano, ni para desbordar, ni todo lo que hacía, sino que el primer gol es de un brillo, de una capacidad, cómo se anticipa un centro que viene desde la derecha. Y el segundo es ya sin tráfico, ¿no? Que define muy bien como un crack. Es decir, me parece que si Portugal le ofrece estas condiciones, Ronaldo va a marcar. Si él tiene que iniciar jugadas, tener que driblear, sacarse hombres de encima, yo creo que ahí le va a costar y demasiado. Con espacios, a mí me parece, y dentro del área, él es letal, es único, es un monstruo. Y eso es lo que tiene que aprovechar Portugal, y ayer lo aprovechó de manera importante. Así es que check para otro goleador más que apareció.
0: Sí, fíjate que no sé si tuviste la oportunidad de revisar imágenes como alternativas al partido, que evidentemente vimos el partido, lo estuvimos viendo acá el segundo tiempo cuando hacíamos la edición PM, pero había una presión en Cristiano tremenda. Después del partido él mira la cámara y dice, I'm back. reconoce haber vivido una semana difícil, es decir, todo lo que estaba ocurriendo, con Portugal primero, claro, porque lógicamente uno tiene que pensar que él está preocupado de Portugal, pero también de todo lo externo, de los goles de Messi, de Haaland, de Mbappé, y que él no apareciera, que no estuviese allí con todos los flashes encima, por buenas actuaciones, le estaba jugando en contra, y afortunadamente esperamos por Portugal, por el Mundial, porque necesitamos que todas las estrellas brillen, se sacó una tremenda mochila, ¿no?
18: Sí, pues yo creo que tiene que haber tenido, porque además tiene que haber tenido mucha presión. Además, él, yo creo que él se le ve a Cristiano Ronaldo en su interés. Yo siento, bueno, ayer en la celebración despejó alguna duda de mal ambiente en el vestuario, todas estas cosas que a veces se inventan o a veces son cosas que ocurren y no se dan a conocer. Pero yo creo que él, a diferencia de otros goleadores, él está por su objetivo, ¿no? Lo de Portugal históricamente, lo que ha hecho este chico es de otro planeta, ¿no? Seis mundiales, en los seis ha marcado, pero en los seis no ha conseguido lo que él debe mirar para sentarse en la mesa de los mundialeros. Él no ha podido ganar el mundial como lo hizo Messi, como lo hizo Mbappé y como lo han hecho otros jugadores que tienen una distinción ya fuera de la media, ¿no? Entonces uno podrá decir que a nivel de clubes Cristiano Ronaldo es extraordinario, tal vez el mejor jugador por número, estadística, por todo lo que ofrece, pero a nivel de los mundiales, si uno lo analiza de manera individual, ¿no? Que es el ejercicio que estamos haciendo, no está metido en esa franja, claro, de que haya ganado un mundial. Y no lo digo solo porque dependa de él, sino que limpiando los equipos que ha tenido, limpiando los compañeros que ha tenido. Entonces ese es un peso, como tú bien decías, y que en el día de ayer ya por lo menos logró despejar, pues ya apareció con dos goles y muy criticado, pues el primer partido prácticamente no la tocó. Sí.
0: Ahora, esta versión de Portugal, muchísimo mejor que en el debut. Recordemos que había empatado 1-1 con el Congo y ahora le hace 5 a Uzbekistán, pudiendo haberle hecho 8-9, claro, y prácticamente sin sufrir en defensa. Uno imagina que en la medida que Portugal se acerque a este nivel, claro, no siempre va a jugar con Uzbekistán, va a ir subiendo la vara. De hecho, ya el próximo partido es con Colombia, el próximo sábado, para definir el ganador del grupo, ni más ni menos, y con Colombia con ventaja. Ya vamos a analizar lo que pasó con Colombia, pero sin lugar a duda, ofreciéndole un contexto mucho más favorable, ofreciéndole situaciones de gol, no solo que las tenga que resolver él o armar él, que es lo que más le cuesta a esta altura. Si tú te retiraste con 34, ¿cierto, Pato? 33. Y ya los últimos años de tu carrera era otro fútbol, en los 90 ya tú sentías de alguna manera todas las consecuencias de los golpes.
18: Eran pocos los que se retiraban después de los 32, 33 años.
0: Ya eran los porteros.
18: Era muy difícil hoy en día, además que las condiciones de Cristiano Ronaldo, de Messi,
0: no las vivieron ustedes en los 90.
18: Claro, para estar en
0: Maradona, atrás, Maradona nomás.
18: Claro, Ronaldo Nazario decía, con 39 años ya pesaba 120 kilos. Entonces lo que te habla de que esto hoy día son súper, hiper profesionales. Tienen una mentalidad distinta, nacieron en otra época donde la tecnología, la exigencia, la alimentación, las formas de cuidado, de recuperación, son muy distintas a las que tenían los jugadores, ni hablar de los años 60, 70, 80. Entonces ahora son super clases.
0: Pero además tienen el cuidado del árbitro,
18: papá. ¿Ah?
0: Además tienen el cuidado del árbitro. O sea, lo que te pegan antes, hoy día no te lo pegan.
18: Claro.
0: Hoy día,
18: claro,
0: cualquier situación que amenace la integridad de un futbolista se considera casi expulsión.
18: No, mira,
0: en esa época te pegaban tres patadas antes de que el árbitro te diera una amarilla.
18: Los cabros jóvenes que se creen que la saben todas y muchas veces no tienen solo su registro, desde que ellos tienen conciencia, y esto lo discuto con cabros muy jóvenes, vean el partido Holanda-Argentina. 78, véanlo. Échale, mira, hay una cantidad de compacto desde los 8 minutos hasta los 20 y tantos minutos, y vean cómo se pegaba, cómo se pegaban, cómo se paraban.
0: Y sin que el árbitro interviniera,
18: no, nada.
0: Dejaba
18: seguía la jugada. No estoy diciendo que eso tenga que volver, pero te quiero decir que las condiciones eran muy distintas. Hoy apenas te tocan. Hoy cuando dicen los clásicos ni se tocan. De repente se soplan un poquito al suelo y todo.
17: No ir tan atrás. Vean el documental de Diego Maradona que se estrenó hace una semana en Netflix y vean cómo vivía Maradona en Italia, cómo se jugaba la Serie A italiana. Tú viviste España, también una época muy difícil, no, dominada por los vascos, y la violencia,
18: la guerra
17: española.
18: No tiene nada que ver con el fútbol español.
17: De hoy.
18: Era pegar todo el rato.
17: La famosa furia española era desagradable de ver. Pero la Liga Española no tenía ni un brillo.
18: Diego Maradona, esa batabola, esa batalla campal en la Copa del Rey con el Bilbao. Claro. Que eso es una cuestión que hoy día tú lo veis, sean todos presos.
17: Sí. Vean, yo les recomiendo ver el documental de Maradona y vean lo que sufrían los futbolistas españoles y se van a imaginar, claro, lo que sufría el Pato. Pues no solo Maradona, sufrían todos los habilidosos en ese,
18: claro,
17: entonces,
18: busquen,
17: en los 80.
18: Busquen en YouTube, ni siquiera si no tiene acceso a verlas, vean y metas en YouTube y busquen lo
17: vea Copa del Rey, año 84, no, Barcelona de Bilbao.
18: Te morí.
17: No solo lo que pasó después del partido, claro, que le costó a Maradona salir de Barcelona, sino que cómo se pegaba,
18: claro,
17: la fractura que recibe Maradona. De parte de Goicochea, el jugador de Bilbao,
18: claro.
17: Que lo sacó 6 meses, esa no fue ni tarjeta amarilla, fue una infracción que dejó pasar el árbitro.
18: Sí, yo cuando no era tengo el recuerdo, pero era expulsión y cárcel.
17: Así que,
18: claro, bueno, apareció Cristiano Ronaldo, ya aparecen las selecciones ya todavía con los rivales que están ya prácticamente sin ninguna chance, ya eliminados. Son equipos que no estarían en un mundial, no deberían estar, para mi gusto.
17: O sea, salvo Turquía.
18: Y Cabo Verde, que ha sido una.
17: Cinco eliminados, pero no está Cabo Verde en esas cinco.
18: No, pues hay 5 selecciones eliminadas.
17: Sí,
18: y aquí las tengo.
17: Haití.
18: Claro. Entonces son selecciones que no.
17: Ya, pero mira, hagamos la lista.
18: No tenía nada que hacer.
17: Haití no tenía nada que hacer.
18: Y Cabo Verde. Cabo Verde para mí ha sido una verdadera sorpresa y algo que yo no esperaba ver. No, para nada, te miento.
17: Ya, pero Pato, mira, digámosle a la gente, ¿cuáles son las 5 selecciones que ya están eliminadas? Haití, no tenía nada que hacer. Túnez, no tenía nada que hacer.
18: No, ninguna de las 5 eliminadas, por eso te digo,
17: Jordania,
18: ninguna.
17: No, pero Turquía tenía algo que hacer. Lo de Turquía fue sorpresa porque remató 63 veces al arco, dominó a los 2 partidos y tuvo mala suerte.
18: Puede ser la excepción que confirma, ¿sí?, estos 5 eliminados.
17: Pero te digo que
18: no tenía nada que hacer.
17: No se está dando una sorpresa. No es que se está quedando fuera, por ejemplo, como quedó Argentina, quedó en algún momento Francia, Italia, no. Que Turquía, tercera línea de Europa.
18: Si alguno de los grandes queda eliminado, se tenía que ir a Siberia.
17: Bueno, Uruguay. Está cerca, ya lo vamos a conversar.
18: Y puede dejar a España en tercer lugar.
17: También
18: si gana Cabo Verde, se puede clasificar Cabo Verde, que es lo que sería el gran pencazo de este mundial.
17: Ahora, indudablemente que Panamá, el otro equipo eliminado, ahí están los 5. Todavía sobrevive, por ejemplo, Curazao, junto con Cabo Verde. Tú dices Cabo Verde, tú te acordás de Cabo Verde, pero también está Curazao, que le empató el otro día, recordemos.
18: Curazao, creo que el 80%, el 90% de los jugadores no ha pisado Curazao.
17: No, pues si juegan, además no juegan en Curazao, en la selección.
18: Entonces, claro,
17: tiene que ir a Aruba.
18: Entonces, tú decís, bueno, y uno tiene una mirada equivocada, porque dice, bueno, estos chicos, ¿qué quieran hacer? Y la verdad es que la pelean, la defienden.
17: No sé, bueno, así.
18: Físicamente.
17: Así. Ahora, pero ya vamos a entrar en el análisis más global. Pero lo que conversamos fuera de micrófono siempre, cuando nos encontramos en el canal, es que más allá de todo lo que hemos visto con respecto a estas selecciones, a esta cantidad de selecciones que se incorporaron para que la FIFA siga recaudando dinero, no para mejorar el nivel futbolístico del Mundial o para decir que el Mundial terminó siendo más atractivo en esta fase de grupo de lo que imaginábamos.
18: Sí.
17: Y eso también tiene que ver un poco con el fútbol que se está jugando.
18: Claro, claro.
17: Porque ya no hay tanta mezquindad, no existe ese. El equipo que sale a defender son pocos los que terminan teniendo éxito.
18: Cabo Verde ha hecho ese ejercicio, puede defender con 10.
17: Pues es que no tiene más tampoco.
18: No, pero por eso te digo.
17: Porque
18: que
17: la banca tiene 3 tortugas.
18: Que
17: y 2 tiburones.
18: Es meritorio, que España no lo haya podido marcar, por ejemplo.
17: Y que Uruguay solo haya podido empatarle.
18: Claro. Empieza a irlo ganando y al final lo termina empatando. Entonces, ir al final y. Yo diría que para mí ningunea en lo personal, pero es la más sorpresiva, ¿no?
17: Rompetele.
18: No, claro, porque además nosotros enfrentamos a esa selección
17: en una amistosa.
18: Entonces,
17: en Nueva Zelanda, en marzo pasado.
18: Bueno, ¿qué va a hacer en un mundial?

0: disfruten.
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0: Exactamente, entonces uno se equivoca de repente y los tipos han dado de la mano de Ociña y lección de cómo se trabaja, pues si no te ofrecen cero espectáculo, ofrecen un trabajo físico, ordenado, grupal, de verdad granítico, y finalmente tienen chance hoy día de pasar a segunda ronda de manera increíble. Bueno.
1: Sí, pues ahí.
0: Más allá que te guste o no, pues, ¿verdad?
1: Claro. Vamos a ver cómo continúa esta historia de Portugal. Recordemos, el día sábado enfrenta a Colombia, que anoche ganó 1-0, sufriendo más de la cuenta ante otro rival africano, en este caso Congo, y quedó como el líder del grupo. Va a tener la posibilidad que con el empate quedar primero y a partir de ahí desordenar toda esta lógica que se da ya de antemano, que si Portugal gana el grupo y Argentina, que ya lo ganó, se podrían enfrentar, por ejemplo, en cuartos de final. Colombia tiene una linda posibilidad de meterse como ganador del grupo, podríamos decir sorpresivamente, pero tiene todavía pendiente ese duelo con Portugal. Ha hecho la pega sin brillar, jugando no a la colombiana, jugando de otra manera, más pragmática, pero siendo efectivo, ganando los partidos que tenía que ganar ante Uzbekistán y Congo. No se le puede discutir nada.
0: Hizo la pega.
1: Que es lo más difícil en un mundial.
0: Hizo la pega, sí.
1: Cosa que no ha hecho Ecuador, cosa que no ha podido hacer Uruguay por distintos motivos. Colombia encontró los momentos justos para golpear. Anoche le costó muchísimo, fue un partido muy, muy cerrado. El primer tiempo por ahí tuvo un par al comienzo, luego en el segundo tiempo tuvo una Luis Díaz también arrancando el complemento. Y el gol lo encuentra quizá uno de los mejores jugadores, el lateral derecho Muñoz, tras un rebote en su remate, descoloca al portero congoleño y decreta el 1-0. Un partido que se jugó con una fiebre amarilla. ¿Cómo están los países sudamericanos? ¿Cómo están todos los estadios finalmente? Sí. Sería hermoso el estadio amarillo completo.
0: Los ecuatorianos.
1: Repleto de hinchas colombianos, lo mismo pasa con Ecuador. Ni hablar de Argentina y Brasil.
0: No, Argentina, Brasil, no, una locura.
1: O sea, finalmente el Mundial encendió pasiones.
0: Sí,
1: el alto costo
0: sí,
1: de la entrada, sí, y eso sí también lo ha hecho mucho más atractivo.
0: Y pese a estar metido Estados Unidos, ¿no? Con toda una serie de restricciones que ha tenido permanentemente con el extranjero, y se han visto todos los estadios llenos. Y no, increíble, una fiesta maravillosa. No, yo no lo esperaba, ¿eh? Los estadios siempre lleno en partidos de baja convocatoria, pero siempre.
1: Yo no imaginaba que no iba a haber nadie. El otro día en Argelia, Jordania, en San Francisco, había 68.000 personas.
0: No, por eso digo, claro.
1: Ahora, nunca entran todas las personas que se registran, porque ya las entradas están vendidas. La FIFA lo que hace, yo iba a vender la entrada y la entregué y están todos los tickets disponibles. Después claro, que los dueños lo hayan podido vender, revender, no sé, pero se ven prácticamente siempre los estadios llenos.
0: No, están llenos. Tú puedes un margen ahí, el 10%, a lo mejor de un 5% de invitaciones, pero el resto es que lo que me decía Hassan, que tiene familia ahí en, ¿dónde? ¿En Dallas? Me decía que es una fiesta, es acá como la selección chilena, que va gente que habitualmente no va al fútbol. Claro. Es todo un espectáculo, es la experiencia mundial.
1: Fíjate que el estadio de Dallas.
0: Entonces van a comer. Disfrutan el ambiente, van a un partido de jerarquía.
1: Tienen la previa a la fiesta multicolor de los hinchas.
0: Entonces no
1: que van llegando.
0: Claro, es otra cosa, ¿no?
1: Ahora los estadios, por ejemplo, ese estadio de Dallas, que es donde jugó Argentina, el partido con Austria, un estadio techado espectacular, no está en Dallas mismo, está en una ciudad que se llama Arlington, que está en las afueras de Dallas. O sea, tú entras a Dallas y no hay. Es como que no hubiese mundial. Porque no se vive en la ciudad misma,
0: claro,
1: sino que el estadio es como que estuviera, por ejemplo, en, ¿cómo decirte? A ver, en Paine.
0: En Buin.
1: En Buin, tú que conoces esa zona. El estadio está cierto ahí, en una ciudad grande para ser Estados Unidos, pequeña, pero para nosotros sería una tremenda ciudad.
0: Claro.
1: Y ahí es donde se concentra todo el mundo, el público que va al estadio. Después Dallas o Houston, que son las ciudades más grandes del estado de Texas, junto con San Antonio. Pareciera que no, el mundial claro, no pasa por las ciudades grandes.
0: Claro.
1: Pasa
0: es donde por están los estadios.
1: Exactamente.
0: Hay dos o tres fanfests que están ahí, justamente donde está el estadio, donde está ubicado, en la ciudad que sea, se vive, pero. El otro día en Ciudad de México, en el Zócalo, había casi 1.000.000 de personas.
1: Claro, exacto, a propósito del partido de.
0: Entonces tú
1: decís, porque México jugó en Guadalajara. Entonces Ciudad de México claro, se siguió ahí en la pantalla.
0: Es una locura, es una verdadera locura lo que ha despertado el Mundial. Así que.

0: No, check. Hasta ahora, check.
1: Oye, hoy vamos a saludar a la gente. La teníamos un poquito abandonada, pero hoy retomamos los saludos. Así que comiencen a escribirme al Instagram. Ahí los vamos a estar saludando a todos los auditorios, los fieles seguidores de Punta Pie Inicial que me venían reclamando hace días ya. ¿Qué pasa con los saludos, Camaño? Bueno, a la vuelta de la pausa, tenemos Inglaterra, tenemos la eliminación de Panamá y todo lo que viene en esta tercera fecha con Brasil. Y Pato, atento, me dicen que ya arrancó el OVNI. Nos va a abducir el OVNI.
0: Hoy día, ¿no?
1: Hoy día. Atención con el OVNI que se va a dejar caer sobre Estados Unidos. Dicen que no solo se va a llevar a Neymar y compañía. Pausa y volvemos acá al puntapié inicial.
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1: Y ya estamos de vuelta junto al gran Patito Yáñez para seguir analizando lo que es esta jornada mundialera, lo que fue ayer, empate de Inglaterra con Ghana. Justo a poco Inglaterra se quedó sin idea, arrancó bien Inglaterra, pero le duró poco ese impulso y no pudo doblegar un equipo africano que se las arregló para sobrevivir sin sufrir tanto. No tuvo demasiadas sensaciones de gol.
0: El partido en hartos pasajes fue muy parejo, pero partido malo, sin llegar. Uno puede sacar muchas cosas en lo táctico, en lo defensivo, en lo físico, en cómo doblar las marcas, la búsqueda de los espacios por parte de los ingleses, pero partido que uno esperaba más y al final fue poquito.
1: Sí, Inglaterra que había dejado buenas sensaciones tras su victoria 4-2 ante Croacia en el primer partido, no pudo pasar del empate, igual no complica su clasificación ni creo que complique el primer lugar del grupo, porque ahora cierra con Panamá, que ayer recordemos perdió con la cuenta mínima ante Croacia, peleando el cuadro centroamericano. No fue efectivo todos los goles que se perdió ante Ghana, lo repitió ayer ante Croacia, tuvo situaciones para al menos llegar al empate, pero claro, ahí lamentablemente peca de falta de jerarquía una selección como la panameña, que ahora va a tener que buscar un milagro, aunque ya quedó eliminada, pero al menos despedirse con un buen resultado ante Inglaterra en el último partido del grupo, porque solamente puede alcanzar la línea de Ghana y de Croacia, con ambos equipos ya perdió, y además se enfrenta a Ghana con Croacia en la última fecha. Así que Panamá es la quinta selección eliminada, pero en definitiva todas las figuras de la Premier, todo lo que se habla, fíjate que ayer Inglaterra en el segundo tiempo hizo ingresar a Saka, a O'Reilly, a Roger, a S y a Rashford, cinco jugadores que están cotizados en total en más de 400 millones de euros. Esa era la banca que hizo ingresar a Inglaterra y sin embargo, a nivel de selección, nunca pueden marcar esa diferencia con respecto a los rivales menores, como Ghana. Yo te puedo creer que contra Francia, Argentina, España le puede costar, pero uno entendería que a este nivel no se tiene que marcar esa diferencia.
0: Sí, pues hasta ahora no pasa nada, porque los ingleses siempre ofrecen, prometen y no pasa absolutamente nada. Y yo no sé cuál es el fenómeno, porque uno dice, tú los veías en la liga donde son, donde hay una paridad de repente en varios equipos, el aspecto físico, en las propuestas, y los tipos tienen soluciones. Pues. Entonces yo debiera imaginar que es donde la selección no tiene trabajo, son jugadores de clubes, trabajados durante años en una línea, en una forma de solucionar los problemas. La selección es poco trabajo, un poco a la respuesta individual y más allá de lo que un técnico propone ya en términos colectivos, porque o si no no tiene ninguna explicación.
1: Sí, porque
0: ninguna.
1: Por algo llegó Tuchel, un técnico de reconocida fama a nivel de clubes, para darle ese salto de calidad a la selección, y al menos hasta ahora en el Mundial queda mucho, en la segunda fecha son pocas las selecciones que han ganado todos sus partidos de manera contundente.
0: Claro, exactamente.
1: Argentina es quizás de las pocas, el resto ha tenido algún traspié, le pasó a España, Portugal, ahora Inglaterra, Francia y Argentina han sacado la pega adelante de buena forma. Incluso Alemania en ese partido contra Costa de Marfil, cuánto sufrió para ganarle sin brillar, termina imponiéndose 2-1 con los goles de un DAP en el segundo tiempo, así que va a tener que mostrar algo más Inglaterra si quiere meterse en la discusión de los favoritos.
0: Uno tiene que comentar lo que está viendo, ¿eh? Claro. Porque dice, oye, pero qué decís que Brasil anda mal. Pues, pero claro que puede, si uno comenta, porque si no nos juntamos en octavo, en cuarto y
1: lleguemos a semifinales.
0: De lo que ha sido, uno tiene que comentar lo que es. Portugal mal, el primer partido, un desastre.
1: España lo mismo
0: y después marcaron la diferencia. Entonces uno no puede comentar y decir, bueno, Oye, y esperemos que pasen a cuarto de final, octavo, y ahí a lo mejor ya que van a ver algo más, más hecho, más sólido.
1: ¿Sí? Pocas veces, yo no recuerdo cuál habrá sido el último mundial en que a cuartos de final hayan llegado 8 selecciones indiscutibles,
0: de primer nivel.
1: Histórica. Porque así voy a hacer un resumen a la de alguna manera la rápida. El 86, cuando está México, que es cuando comienzan los octavos y los cuartos de final, porque antes, el 82 había grupo, el 78 había grupo.
0: Era curioso.
1: Distintas formas de llegar a la final o de armar los semifinales. Bueno, pero desde que comenzaron los octavos y los cuartos, por ejemplo, rápidamente, el 86, entre los 8 primeros estaba el local, México. Que va a decir, bueno, es que el local tiene ciertas prerrogativas, pero México no está ni cerca de ser una selección histórica de las Copas del Mundo, para empezar. Y ahí ya tiene una selección que era media trompeta. Luego el 90, ni hablar, por el 90 estuvo, por ejemplo, Camerún, que pierde con Inglaterra uno de esos dos. Así que ahí ya tiene otra selección que quedó entre los 8 primeros sorpresivamente. El 94, ni hablar, pues el 94 llegó Bulgaria. Sí, era un equipo que ese año anduvo bien con Stoichkov, con Lechkov, pero que estaba lejos de ser una selección competitiva antes de la Copa del Mundo. El 98 estaba, por ejemplo, rápidamente, el 98 llegó el cuadro de Dinamarca, que Brasil le costó muchísimo para eliminar a Dinamarca, que no está dentro de las 8 mejores. El 2002, ni hablar, pues estaba Corea, Turquía, a esa altura de los cuartos de final. Claro. Entonces siempre, generalmente, van ocurriendo este tipo de situaciones. Ghana llegó el 2010 a los cuartos de final, ese famoso partido de Uruguay. El 2014 estaba Colombia, por ejemplo, entre los 8 mejores, en esa cuarto de final contra Brasil. Después el 2018... ya me voy a ver, vamos a sacar la cuenta. Uf, no me acuerdo. El 2022 ya estaba lleno, estaba Croacia, estaba Marruecos. Entonces es muy difícil que siempre lleguen los mismos o los que toda la gente espera. Uno quisiera ver choque Argentina con Francia, Brasil con Portugal, Inglaterra, Alemania y España con Uruguay, no sé, España con Bélgica. Pero no se da, siempre aparece una selección, siempre hay un par de invitados de piedra, claro. y alguno va quedando en el camino, y va a ocurrir en esta Copa del Mundo también, lo más probable, porque hay selecciones que no meten mucho ruido, pero hay que doblegarla.
0: Hay que ganarla.
1: Hay que ganarle a Japón.
0: Claro.
1: Hay que ganarle a este Estados Unidos en Estados Unidos, porque a lo mejor en otro escenario Estados Unidos no estaría ni de cerca este rendimiento, pero hay que ir a ganarla allá.
0: Claro, no sé.
1: Con su público.
0: Es difícil.
1: Vamos a repasar la jornada de hoy, Patito. Grupo B, atención, comienzan las jornadas dobles. Atención, a la misma hora se define el grupo B. Suiza-Canadá, 15 horas, van por el primer lugar. Recordemos que Canadá tiene mejor diferencia de goles, ambos tienen 4 puntos. Y peleando por un lugar entre los mejores terceros, Bosnia ante Qatar. Si empatan, se van los dos para la casa. Luego en el grupo C, 18 horas, Marruecos-Haití. Y en Miami, Escocia-Brasil. Y el grupo A se define por la noche, Sudáfrica-Corea del Sur, 21 horas, Chequia-México, 21 horas. México ya gana el grupo. Lo que tiene que definirse ahí es el segundo lugar y si existe una posibilidad de que algún tercero clasifique. Pero me voy a detener, Patito, en el duelo Escocia-Brasil. Si yo te digo, ¿quién es Vovallana? ¿Qué me dirías tú?
0: ¿Cómo?
1: Vovallana.
0: Ya. Yeah.
1: No te estoy diciendo que vaya. No, yeah. Vovallana.
0: Ya. Yeah.
1: Vidente.
0: Ya. Yeah.
1: Que se atribuye.
0: Ya. Yeah.
1: Tener clarividencia, anticipar el futuro. Y yeah. Señala que esta tarde, a la hora del partido Escocia-Brasil, un ovni abducirá a los futbolistas que están en el Hard Rock Café. No una vez, sino que dice que ya lo soñó dos veces.
0: Dos veces.
1: Y ella se atribuye, por ejemplo, a la lesión de Cristiano Ronaldo en el Mundial de Brasil 2014, por un pedido de la selección de Ghana. Dice que ella tiene poderes sobrenaturales, que no la están escuchando. No la están oyendo. Yeah. Nadie la está pescando.
0: Oye, sería bonito que pasara eso. Me imagino yo para tener una respuesta y no dejarte colgado. ¿Qué pasa si no? ¿Qué va a hacer esa señora, esa vidente, si no pasa nada?
1: Ay. No, y sabes que no solamente será un ovni en el Hard Rock, sino que muchos ovnis abducirán a millones de personas alrededor del mundo, Patrick.
0: Prepárate. Oye, si no pasa nada, ¿qué hará esa persona?
1: Tiene que matárselo.
0: No, es que no es que
1: pierde toda seriedad. O sea, ya no es seria, digamos, pero pierde toda credibilidad.
0: Uno nunca sabe lo que puede pasar, pero... Bueno.
1: Ay, Dios, ahí da para todo, da para curioso, todo. La Copa del Mundo da para todo. Oye, hoy día, Pato, podría jugar Neymar. El último... gran emperador que falta poquito, en esta fiesta. Jugará un ratito, va a depender mucho de cómo esté el partido. Claro. Brasil se está jugando en primer lugar del grupo con Marruecos.
0: Sí.
1: No puede Brasil arriesgar el primer lugar. Porque, por ejemplo, si queda segundo, le podría tocar Países Bajos en 16avos de final. Lo cual sería una tragedia, porque con Países Bajos me parece que...
0: Y si queda tercero le conviene más.
1: Es que ahí puede caer un primero como Alemania o Estados Unidos, por ejemplo, claro, o México. Quizás le conviene más jugar con un México o Estados Unidos que con una selección como
0: Países Bajos. No, tal como ha estado. Es que el otro día Brasil le gana a Haití 3-0 y ya apareció ahí un equipo. Yo voy a quedar sin finalista. Si Brasil no cambia.
1: Sí, tienen que cambiar. No, y no solo cambiar actitudes, cambiar algunos jugadores.
0: Sí, se ir para la casa, si no está jugando bien. Lamentablemente hasta ahora, ¿no? Sí. Yo daba la final, mira que Francia con Brasil. Pero hasta ahora puede ser que Francia pueda llegar. Pero
1: muy pobre lo de Brasil todavía. Brasil, porque uno dice, ya, está empezando, ha marcado diferencia, pero a lo mejor no con el nivel que uno espera. Es que apenas marca diferencia. El otro día con Haití, el primer tiempo... aprovechó muy bien los errores defensivos de Haití, pero no fue un dominio incesante, no eran situaciones de gol debajo del arco que se perdía Brasil. Fueron situaciones muy puntuales los goles y el segundo tiempo se quedó seco.
0: Claro, yo mientras más imágenes veo de selecciones antiguas, más discreta encuentro a estos jugadores.
1: Sí.
0: Porque uno se llena la boca, yo al menos lo personal, de jugadores extraordinarios, pero cuando hay diferentes selecciones...
1: Pato, cuando juega.
0: Yo dudo que alguno de estos pudiera quitarle el puesto a alguna selección brazuca de hace 30, 40 años.
1: El 82 y el 86.
0: No.
1: Ahí cuando jugaba Toniño Cerezo, Falcao, Zico. Mm. Después del 86 pasa Junior de lateral izquierdo a volante central, que era un jugador extraordinario. Junior, que después lo ve en fútbol playa con 55 años.
0: No. Si de verdad te digo yo.
1: Acabarando cientos de hinchas a su alrededor. Extraordinario.
0: Ni tan reboco, ¿no? Lo de Neymar ha sido tan corto. Bueno, la mayoría de los brazucas que tienen poco cuidado duran muy poco, ¿eh? No son Cristiano Ronaldo, no son Messi.
1: Bueno, casi, fíjate, mira.
0: En términos de extender su carrera, claro.
1: Ronaldinho, años de brillo, así, 10 años, podríamos decir, desde que aparece, ¿no? Y le cuento esos primeros años en Gremio y en PSG cuando comienza a llegar a Europa. Ronaldo, 10 años.
0: Claro.
1: De top, nivel top, desde el 94 hasta el 2004.
0: No,
1: es que antes a lo mejor de año era demasiado.
0: 10 años de harto.
1: Quizás el que más se mantuvo un poco en la liga fue Rivaldo, que se cuidó más. Que tenía menos, digo, de los habilidosos, porque Roberto Carlos llegó también a una carrera larguísima, lo mismo Marcelo, pero ya como defensor, quizás sí la luce, pero Ronaldinho, Ronaldo, Adriano, ¿cuánto duró Adriano? Robinho, yo me imaginaba que eran los sucesores, que iban a tener a Brasil siempre lo más alto.
0: Es verdad.
1: No podían extender sus carreras porque se los comen la noche.
0: Duran poco, sí.
1: Romario tuvo mucho altibajo, pero en la elite fueron 10 años, del 90 al 2000.
0: No, sí, era distinto, pero en esa selección yo dudo que alguno de estos pudiese estar, te lo digo honestamente.
1: Sí, pues uno, vayan a ver lo que era Brasil en el 82, el 86, que ni siquiera llegó a semifinales, pero quedaba un espectáculo tremendo.
0: El nivel de los jugadores.
1: Era Sócrates. El doctor Sócrates. Imagínate qué nivel de futbolista que... Y no necesitaban jugar en Europa muchos de ellos. Sócrates brilló más en Corinthians.
0: Claro, en
1: Zico
0: años...
1: se fue al Ascoli de Italia, un equipo menor. Falcao quizás fue el más grande en la Roma.
0: Equipos chicos, no sé, eran equipos grandes.
1: Exacto.
0: Tienes toda la razón.
1: Alemão por ahí brilló en el Nápoles de Maradona, ya después con Careca. Pero no es que se iban al Real Madrid, los brasileños, al Barcelona, en los 80, digamos.
0: Claro, no, era raro.
1: Tú en los 80, haciendo memoria, el Real Madrid tenía a Stilicke al comienzo, ¿te acuerdas? El 82, el central alemán de bigote, estaba Schuster en esos años, y Hugo Sánchez. Claro, Hugo Sánchez Schuster. Convivieron claro. mucho tiempo como extranjeros.
0: Hugo Sánchez, claro, está
1: en Barcelona también Atlético, tuvo a Schuster.
0: Atlético Madrid, ahí pasó al Real Madrid.
1: Hugo Schuster jugó en el Barcelona, Real Madrid, Atlético Madrid.
0: Imagínate, claro.
1: Y el Barcelona también tenía Maradona en su momento.
0: Claro.
1: Y después empezó a llevar inglés, a Lineker, ¿te acuerdas?
0: Claro.
1: Pero no iban brasileños.
0: No, no recuerdo. Creo que está Alemão, ¿no?
1: No, Alemão. Puede ser un equipo menor porque Alemão se va al Napoli.
0: Alemão, no sé, Dirceu, no tengo idea.
1: No, pero eso ya un poquito más de los 70, pues llegado a la última parte tuya, digamos, pudiste haber convivido cuando llegaste.
0: Claro, no sé.
1: La pero los vascos no. tenían los jugadores vascos, el de Bilbao y claro, la Real Sociedad.
0: Exactamente.
1: Y el resto de los equipos no llegaban, no había plata. Para, en cambio, sí se iban a muchos equipos menores de Italia. El Udinese, el Ascoli.
0: Eran buenos, pagaban bien en Italia en ese momento.
1: Claro, pasa que en Italia el Milan tenía a los holandeses, la Juve tenía a Platini,
0: Italia
1: a
0: tenía Mónica,
1: a Laudrup. Italia, a lo mejor, aparte que tenía un cupo más, po. Tenían tres extranjeros.
0: Tenían los mejores extranjeros, los tenía Italia.
1: Piensa que el Milan, cuando se llevó a Rijkaard, Gulli y Van Basten, se llevó a Borghi, que era la gran sensación de ese entonces del fútbol argentino. Claro. Que era el sucesor de Maradona para muchos en ese año 86, después de ser campeón de la Copa Libertadores con Argentino Junior. Bueno, hoy día
0: era,
1: entonces.
0: Era una tremenda liga.
1: ¿La italiana?
0: Sí.
1: Y los jugadores iban, aunque les pegaran hasta debajo de la lengua.
0: No, claro.
1: Pero iban porque, aparte de pagar bien, estaban los mejores jugadores del mundo. Ahí sí que estaban, en ese entonces, cuando no aplicaba la ley Bosman, y había tres extranjeros, Italia se encargaba de llevar los mejores jugadores del mundo, salvo los ingleses, que preferían estar en su liga, encerrados en la isla.
0: Con todo lo que ganaban. Lo que han ganado históricamente ahí.
1: Sí, oye, te quiero contar, Pato, que en Collahuasi potencia el desarrollo de la región con el programa Cuidemos Tarapacá, buscando apoyar emprendimientos liderados por mujeres y el cuidado y prevención de su salud bucal. 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
1: 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Vamos a ir con los saludos para dejar para el final lo que sucedió ayer en el Tribunal de Disciplina, resultados de Copa Chile, pero quiero escuchar la palabra del Patito Yáñez con respecto a la sanción de Javier Correa. Vamos a saludar a la gente que se prendió, pero de inmediato. El Chambe, Luis Sandoval, Alexis Cisterna, que nos saluda desde Iquique, Fuerza Curazao, dice. La gente se prende con este tipo de selecciones. Un saludo para Manuel Calvo desde San Fernando, a Óscar Olalán, hincha de Unión, Antonio Ortega desde Suiza, nos está escuchando Antonio Ortega, Pato, mira. Juan Carlos Salgado, un abrazo grande a Freddy Plasencio, a José Francisco, a Sergio, un saludo gigante, a Ricardo Moraga, Juan Carlos Río nos pide un saludo para su hijo Juan Ignacio en su día, en su onomástico, a Horacio, a Luis Ávila, a Hernán Felipe Valdea, a Javier Obreque, muchas gracias, Juan Pablo Rodríguez, saludos Juan Pablo, te mando un abrazo gigante, y a Freddy también, un abrazo gigante para todos ellos, gracias por la enorme sintonía. Anoche, Pato, Copa Chile, Auda le ganó sobre la hora a Palestino 2-1 en la Cisterna, empató Coquimbo con Limache, Católica no tuvo problemas para ganarle a un muy débil Everton 3-1, lo cierto es que se equivocó Rigoneto en la alineación, puso varios chicos que sintieron el peso de enfrentar a jugadores de mayor categoría, y lamentablemente pagó caro ese primer tiempo, muy contundente Católica, después pudo haber quizás descontado Everton con otro golcito que le habría puesto más pimienta al partido, pero hasta ahí nomás llegó la resistencia de Viña Marina. Y a la misma hora que se jugaba Católica Everton, Pato, saltó la sanción de Javier Correa.
0: Sí.
1: Cuatro partidos. ¿Qué
0: cuatro
1: te parece la sanción? ¿Exagerada?
0: Esperaba dos. No, yo esperaba dos partidos. No tengo. Me imagino para darle cuatro tiene los argumentos necesarios el tribunal.
1: Mira, el tribunal son siete integrantes. Cinco votaron por cuatro partidos. Cinco claro. De siete. Uno votó por tres y uno votó por mantener sin castigo al futbolista.
0: Ya.
1: Esta sanción, como son más de tres fechas, puede ser apelable. El tema es que cuando tú apelas, te pueden aumentar el castigo.
0: Claro.
1: Como ha ocurrido en otras oportunidades, es decir, de cuatro pasar a cinco.
0: Yo esperaba dos partidos y. Es decir, dos partidos, no sé, no, la verdad, sin tener ningún antecedente. Pero fue extremadamente grave las declaraciones de Correa, ¿no? Si fueron muy puntuales, a lo mejor.
1: Pato, que. A ver, mira.
0: En otro momento tú decías, han existido críticas al arbitraje, pero acá se señaló a un juez que perjudicaba permanentemente a una institución. Y eso me parece que lo valora el tribunal y le tira cuatro fechas, porque el máximo entiendo que eran 10. pero no sé.
1: Dos era el mínimo porque que no tenía antecedentes Correa de este tipo, digamos.
0: Claro, claro.
1: En esta misma temporada. Ahora, ¿cuánto habrá influido, por ejemplo, porque esto ya con el diario del lunes, cuando Correa declara en esa oportunidad, lo hace, el hecho fue un día domingo, ¿cierto? Hasta ese entonces no se conocía o no habían leído en Colo-Colo, ni mucho se había hecho notar, que si se sancionaba al jugador por estas declaraciones, la sanción corría inmediatamente para la Liga de Primera, claro. No para la Copa Chile, que era el siguiente torneo de Colo-Colo. ¿Por qué? Porque la Copa de la Liga terminó después de la Liga de Primera, es decir, la última fecha es más, pasó el tribunal, la sanción para después. Bueno, el tema es que, como el martes en la noche, 48 horas después, se conoció el pedido del árbitro, de los árbitros, del sindicato de árbitros, de 10 fechas, y se conoció que el reglamento establecía que las tenía que cumplir la Liga de Primera. El miércoles, 72 horas después, viene este arrepentimiento de Correa sin nombrar al árbitro, como si lo había hecho en el pedido de disculpas, en el momento. Quizás también le faltó timing a Colo-Colo y haber manejado, conoció el reglamento mejor,
0: claro,
1: como para hacer más creíble la disculpa y el arrepentimiento. Es
0: que todos estos temas que se graban son impuestos por el abogado, por los abogados. Yo no le creo en absoluto a
1: nadie. Nunca las disculpas
0: no, porque son creíbles. Tiene que ver, es que tiene que ver.
1: Salvo que sea inmediata, ¿sabes? Que yo me caliento en la cancha y a lo mejor después salgo el camarín y digo, ¿saben qué? Me arrepiento, pido perdón, me equivoqué, caliente.
0: Salvo que de alguna manera exista. Además, lo de Correa es un partido donde se jugaba un partido amistoso prácticamente.
1: Con lo cual no se jugaba nada. Daba lo mismo si ganaba,
0: entonces,
1: perdía.
0: Ya está eliminado. Entonces,
1: ¿qué le habrá pasado por la cabeza en ese momento a Correa?
0: No tengo idea.
1: ¿Por qué una situación? No es que era su quinto gol en un partido.
0: Además, el Correa distinto al que vivimos, si hubiera sido el Correa.
1: La primera parte
0: era del semestre. Que andaba mal, que tenía una serie de inconvenientes para enfrentar la actividad desde el punto de vista psicológico, uno dice, bueno, ya este chico está, pero ya había cambiado, tenía una sonrisa, y había aumentado su familia, había tenido su esposa, un hijo, una hija, no sé qué, y estaba en otra onda. Entonces, en un partido que además el árbitro no tuvo nada que ver con el resultado, y en un partido que no se jugaba nada.
1: Mira,
0: porque si perdiste el título, sentiste que te metieron la mano al bolsillo, tú lo declarás y chao con las consecuencias, pero está bien. Yo creo que hay que sentar un precedente y de aquí en adelante ninguna persona que esté dentro de una competición se refiera a los árbitros.
1: Claro, ni siquiera poniendo en duda nada. Es más, recordemos que hay algunos jugadores técnicos que cuando les preguntan dicen no quiero hablar porque me van a sancionar, como que ya saben que podía venir acá. Creyó Correa que como el partido tenía trascendencia, sus declaraciones tampoco iban a tenerla, aunque dijera la bomba que tiró en ese momento. Y lamentablemente, insisto.
0: Decir lo que dijo, yo creo que.
1: Yo insisto en algo que creo que en esta historia es fundamental, Pato. Que si la sanción era para la Copa Chile, no había video. Que el video fue porque se dieron cuenta que la sanción era para la Liga Primera. Que no jugar a la Copa Chile no importaba nada. Un torneo que no genera demasiado atractivo, que se está programando en medio del Mundial.
0: Pucha, no
1: está
0: yendo, yo no sé,
1: no
0: lo
1: está yendo, porque se demoraron 72 horas en pedir disculpas.
0: Claro, lo que yo no entendí nunca es las declaraciones en ese partido.
1: Sí, eso es primera cosa.
0: Eso yo no encuentro.
1: El contexto era absurdo.
0: Es como que haya jugado una Copa Gato y te mandaba una declaración así.
1: Oye, un saludo para toda la gente, siguió en sintonía, un abrazo a Esteban Diquique, a Daniel Caro también, que nos corrige, que Zico no fue a Ascoli, era otro brasileño el que fue a Ascoli. Zico estuvo entre el 83 y 85 para volver a Flamengo, el Pelé Blanco, que era extraordinario, Zico, para todas.
0: Sí, extraordinario.
1: Puta que era, güey.
0: Buen jugador.
1: El Pelé Blanco, lamentablemente, a todos los que decían, y simpático. Arthur Antunes Coimbra.
0: Más Zico. Conocido como Zico.
1: Y además, la chala. Qué mejor homenaje histórico. Un abrazo para todos, saludos, nos reencontramos mañana con el Patito a las 7, a las 14 estaremos en puntapié inicial también con Matías Fuensalida, con Manuel de Tezano, así que nos reencontramos a las 14, ya con la previa de todos esta tercera fecha del Mundial y esperando el ómnibus. A lo mejor no estamos a las 14 y viene el ovni
0: y, a las
1: y
0: 4,
1: abduce.
0: Ojo, que a las 4.
1: A las 4. Abduce. Hoy día el ovni va a abducir a millones y los tiene elegidos. Si usted es uno de los favorecidos, avísenos. Que esté muy bien. Chao, chao.
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4: Muy buenos días, es hora de noticias en agricultura. Vamos a partir con lo que le hemos estado informando desde la mañana. Carabineros confirmó que hay un cuarto detenido por el robo con homicidio ocurrido en la comuna de San Bernardo durante la madrugada del martes, caso que generó conmoción por la muerte de un niño de 12 años tras una encerrona. El cuarto detenido es un adolescente chileno de 17 años que se entregó en la 14ª comisaría de San Bernardo acompañado por su padrastro. Según antecedentes preliminares, se indica que tendría un amplio prontuario policial. Durante la tarde del martes, personal policial allanó la vivienda en la que el detenido residiría, ubicada en San Bernardo, sector en el que anteriormente se aprehendió al conductor del vehículo involucrado en el delito. Sin embargo, el sujeto no se encontraba en el lugar en ese momento. El inmueble ya había sido allanado días antes en el marco de investigaciones por otros delitos, entre los que figuran robo, robo con intimidación y receptación de vehículos, entre otros. Las alertas saltaron pasada la medianoche, cuando el individuo se entregó en dependencias de la 14ª comisaría de San Bernardo y tras esto fue trasladado a los cuarteles del OS-9 de Carabineros para luego ser aprehendido en la 3ª comisaría, lugar donde se habría dispuesto a realizar la formalización de los cargos para los otros tres imputados. El fiscal y encargado de la investigación, Leonardo Tapia, detalló que hasta ahora ya hay detenidos, entre ellos bordean los 17 y 20 años de edad, lo que se conoce hasta el momento. Falta una quinta persona que está involucrada, pero todos los antecedentes ya dan muestra de que la policía está a punto de lograr la detención de ese quinto involucrado en este crimen. Vamos a seguir con noticias del ámbito policial. Nos actualiza Felipe Sobarso.
22: La Fiscalía ECO informó que durante la noche se trasladó a la comuna de La Florida por el homicidio de un hombre. De acuerdo con información preliminar, la víctima es un ciudadano chileno y que estaba al interior de un vehículo cuando fue atacado a disparos desde el exterior. En el sitio del suceso trabaja tanto la Fiscalía ECO como la Brigada de Homicidios de la Policía de Investigaciones. Según confirma EMOL, pasadas las 22 horas, la policía recibió un llamado en el que se informó de una persona fallecida por impactos balísticos. Al llegar personal policial a la zona indicada, constató que un sujeto masculino de aproximadamente 30 años estaba muerto en la vía pública con al menos un impacto en el tórax. Tenía entrada y salida de proyectil. En relación a la dinámica del delito, se advirtió que la víctima habría estado a bordo de un auto con otros sujetos cuando llegó un móvil del cual descendieron individuos armados y atacaron el auto en el que se trasladaba la víctima. Producto de lo anterior, el vehículo arrancó por un pasaje. Tras ello, la víctima se bajó del móvil, se desconoce si voluntariamente, y falleció en la vía pública. En el sitio del suceso no hay ningún auto, pues ambos se dieron a la fuga. En tanto, un eventual familiar del fallecido comentó que la víctima era consumidora de droga y habría concurrido a ese punto junto a otros sujetos, a quienes no identificó, a vender una camioneta robada, informó Noticias en Agricultura.
4: Hasta acá dejamos las noticias, léanos en www.radioagricultura.cl. Tenemos 5 grados a esta hora en Santiago, la máxima será de 15 para esta jornada, día nublado, se está anunciando por parte de la Dirección Meteorológica de Chile. 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Ahora sigan en compañía de Cristina González y La Mañana de Agricultura, que tengan buen día.
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4: ¿Cómo están? Muy buenos días, bienvenidos a La Mañana de Agricultura. Son ya las 8:07 y arrancamos la revisión de los temas que están marcando esta jornada de miércoles 24 de junio, cuando los ojos siguen muy concentrados en las pericias para dar con el paradero del quinto sospechoso de haber sido el causante de la muerte de este niño de tan solo 12 años. Desde ayer hasta hoy han pasado un montón de cosas. Bueno, el levantamiento, además de la voz de un montón de personas, dirigentes políticos que plantean la revisión de la ley de responsabilidad penal adolescente, entre otras cosas. Los alcaldes que incluso apoyan también la presencia de militares en las calles para hacer frente a una situación que viene en cantidad, puede disminuir en violencia, no lo hace. Estoy hablando de las encerrolas, los portonazos, que han bajado. Ya han bajado bastante. El tema es que la violencia en la comisión de esos hechos es cada vez más aguda, y eso incluso ha dejado personas fallecidas, como este pequeñito, ¿no?, de tan solo 12 años de edad, que falleció la madrugada del día martes. Queremos hablar también de otros temas que nos están inquietando, que nos están preocupando. Decíamos, está hablando hasta ahora el ministro Arrau, vamos a dejar ese tema y nos vamos a concentrar ahora en otro asunto, que es el avance de la acusación constitucional contra Nicolás Grau. Ahora va a ser el Senado el que va a resolver definitivamente su futuro, y con una votación que fue más estrecha de lo que se había pensado ayer. 77 votos a favor, 68 en contra. Pierre Carlesi, diputado del Partido Nacional Libertario, está con nosotros para hablar de este tema. Es miembro de la Comisión de Hacienda y Obras Públicas, así que también vamos a aprovechar de hablar otros asuntos. ¿Cómo está, diputado?
6: Hola, Cristina, muy buenos días. Muy
4: Muchas
6: bien.
4: Gracias. A ver, se aprobó, se esperaba que se aprobara la acusación constitucional contra Nicolás Grau. Lo que sí llamó la atención fue el estrecho margen, porque se hablaba de incluso una diferencia de 10 puntos. Entiendo que algunos parlamentarios que no asistieron, bueno, y el descuelgue de los parlamentarios oficialistas también, de 4 al menos en RN, en Evópoli, y la abstención de Joana Pérez, ayudaron a que tuviéramos este resultado sobre la mesa.
6: Sí, claro. Pero lo importante es que acá sea una señal concreta de que por lo menos el tema va a quedar instalado, que está sobre la mesa, que las responsabilidades políticas son importantes, que la élite política tiene que empezar a responder cuando hace las cosas mal, de mala manera, con desidia, sin el celo debido, y por lo tanto hoy día lo que tenemos es por lo menos una señal de que esto merecía que por lo menos se resolviera en el Senado a través del juicio político, porque lo que la gente de repente no sabe, Cristina, es que lo que se ve en la Cámara es solamente si procede la acusación. La acusación constitucional parte el martes con la presentación en el Senado. Esa es la acusación constitucional, solamente la procedencia.
4: De todos modos, en el Senado es bien difícil que avance, al menos los cálculos están establecidos y siempre se supo que en el Senado iba a ser muy difícil que esto avance. Pese a eso, ¿ustedes encontrarán necesario perseverar en la acusación?
6: Ese es el problema, Cristina. El problema es que empecemos con los, digamos, es que los cálculos hacen difícil que esto avance, porque aquí no deberían haber cálculos si es que no se escuchan a las partes, si es que no se sopesa realmente en los hechos, si no se procede. Digamos, es un juicio político, no es juicio. Entonces aquí no simplemente decimos vamos a votar en contra, aquí están los votos, aquí está aquí. Es bien poco serio para la gente, creo yo, considerar que no ni siquiera hay un proceso que ver. Si ese es el problema, eso es lo que nosotros estamos atacando en el fondo acá en esta acusación constitucional.
7: Ya, hay quienes dicen que es poco serio acusar sin las causales fundamentadas.
6: Las causales están absolutamente fundamentadas.
7: Hay quienes son los detractores que dicen que no. Que no se encuentra una contraveniencia en la Constitución.
6: Los detractores son los típicos que la academia y todo este tipo de gente perteneciente a una élite muy fuerte que normalmente protegen y se autoprotegen permanentemente y que consideran que en Chile no hay ninguna razón para que una persona que tiene la obligación de llevar un cargo como se debe no lo lleve y no tenga ninguna consecuencia. Sí. Ese es el problema. Eso es lo que estamos viendo en Chile hace mucho tiempo. Y eso es lo que yo creo que esto no es un tema de izquierda y derecha. Yo creo que mientras los políticos no tengan una responsabilidad realmente en el desarrollo de su cargo, no vamos a avanzar mucho en ningún tema.
7: De todos modos,
6: no vamos a avanzar realmente.
7: No solamente es la academia la que ha dicho, y más allá de la defensa de Nicolás Grau, que obviamente tiene que argumentar a favor de su defendido, pero aquí no solamente la academia ha puesto el acento sobre la procedencia de esta acusación, sino que también, bueno, parlamentarios del oficialismo, como se llama RN, el mismo Diego Chalper, Jimena Osandón, Luis Pardo, votaron en contra de la acusación porque argumentaron que no encontraban sustento para ella.
6: Bueno, yo no voy a entrar en esta pelea que tienen hoy día dentro del oficialismo con el tema de Diego Chalper. No me interesa entrar en ese tema porque la verdad creo que sorprenderse por las conductas de Diego Chalper, Jimena Osandón, en realidad es no ver política hace 20 años. Jugar al sorprendido tampoco es muy fácil, digamos.
7: Pero voy al fondo del argumento.
6: No es muy difícil. Pero es que Cristina, la Constitución Constitucional estuvo hecha por varios constitucionalistas, por varios expertos en derecho administrativo, y hoy día se trata de llevar a un terreno legal algo que es meramente político. Esto es un juicio político por no cumplir obligaciones políticas que están en la Constitución política. Eso por un lado. Cuando empezamos a hablar aquí no hay dolo, aquí no hay mala intención, aquí no se cometió un delito, es por eso que esto no está en otra sede, penal o civil.
7: Es la proyección de los datos también,
6: política,
7: ¿no? Y la proyección de los datos, dicen algunos que podría abrir una puerta, lo anunciaron incluso en la oposición, abrir una puerta de acusaciones constitucionales, por ejemplo, contra el actual ministro de Hacienda. Porque las proyecciones económicas se pueden equivocar.
6: Es que nadie está diciendo que las proyecciones económicas no se puedan equivocar. Aquí es porque no se tomaron acciones correctivas y porque los datos que se usaron fueron manifiestamente inventados. Si ese es el tema. Cuando uno ve efectivamente que la página 88-89 del informe del Consejo Fiscal Autónomo dice claramente que los números que se usaron de base no tienen justificación. Si aquí todo el mundo se tomó la aritmética da, claro, 2 + 2 = 4. El problema es que uno de esos dos de mentira. ¿Me entiendes o no?
7: En el fondo, bueno, usted insiste que esto es un juicio político, que va a ser el Senado el que va a resolver. Ahora, ¿qué esperan que ocurra en el Senado? Porque, déjeme decirle, el cálculo no da hasta ahora. Si uno habla con los senadores, no están inclinándose por aprobar la acusación.
6: Yo creo que, primero, me parece muy impresionante que haya un cálculo, porque deberíamos saber que claramente cualquier senador que emita un prejuicio sobre la acusación constitucional queda inmediatamente inhabilitado para formar parte del jurado esta. O sea, por eso en Chile nos tenemos que empezar a preocupar de las normas, que las normas funcionen como deben funcionar. Hoy día todo el mundo emite opiniones y la verdad es que, mire, yo lo dije en un caso hipotético. Tomémonos las cosas con la seriedad que corresponde. La seriedad que corresponde es que el Senado escuche a ambas partes, a la defensa y a la Cámara, que va a estar representar Paulina Muñoz, Benjamín Moreno y quien le habla, y después de eso tomen una decisión. Pero no olvidemos que aquí se van a presentar hechos, se van a presentar conductas, se van a presentar antecedentes que pueden producir una decisión para un lado o para el otro. Nosotros esperamos que en Chile se empiecen a cumplir responsabilidades políticas. Si eso no es así, tienen que ser justificadas por parte del Senado y de los senadores que no consideran así, tanto como lo que así lo consideren, sus votos. Y la gente decidirá si está de acuerdo, tarde o temprano, cómo se está conduciendo la política del país. Listo. Eso es todo. Pero con transparencia y frente a la gente. Basta de decir que aquí las responsabilidades no se pagan. Ese es el tema.
7: Diputado Carlesi, usted va a conformar esta comisión, ¿no? Que como dice usted, junto a Benjamín Moreno del Partido Republicano y Paulina Muñoz del Partido Nacional Libertario también, ante el Senado la acusación. Perdón. Esto es el próximo martes.
6: Esto es el próximo martes, sí.
7: El próximo
6: semana
7: martes.
6: Semana distrital de
7: se van a saltar la semana distrital, ¿no?
6: El Senado va a tener que sesionar, pero la Cámara va a estar en semana distrital, claro, menos digamos los diputados que estamos en la comisión.
7: Ustedes sí. Ahora, ¿qué espera que suceda, honestamente? ¿Cómo más allá de que se mantengan independientes los senadores hasta que escuchen las partes alegar, ¿qué espera usted que suceda en el Senado?
6: Yo espero, como te acabo de decir, Cristina, que se escuchen a ambas partes y haya una decisión en conciencia. Lo que yo espero es que en Chile se hagan valer las responsabilidades y aquí se acoja la Convención Constitucional y se ocurra la suspensión de Nicolás Grau por 5 años del servicio público.
7: ¿Cómo ve usted las acusaciones constitucionales en nuestro país? Porque eso es lo que espera usted de esta acusación. Pero ya le preguntaba hace un segundo, diputado Carlesi, sobre la posibilidad de que esto abra, entre comillas, una temporada de acusaciones constitucionales. El mismo Diego Chalper, y yo no quiero hacerlo a pelear con Chalper, pero él también ha hablado que paremos con la temporada de acusaciones constitucionales porque no le hace bien a ningún gobierno. En los últimos 2 gobiernos, 30 acusaciones constitucionales. 30.
6: ¿Cuál es su opinión sobre eso? Estoy absolutamente de acuerdo. Estoy absolutamente de acuerdo y a la vez en desacuerdo, imagínate.
7: A ver, tratemos de entender eso.
6: Estoy de acuerdo que no puede haber una temporada de acusaciones constitucionales. Esta moda se implantó en el gobierno Piñera II cuando lo llevaron innumerablemente a distintos miembros del gobierno, incluso el presidente de la República, permanentemente a acusaciones constitucionales infundadas. El problema, Cristina, es que cuando hacemos acusaciones constitucionales realmente infundadas por motivos políticos, recordemos que aquí llevábamos acusaciones constitucionales hasta por centros de tortura en Baqueano. Recordemos al nivel que llegamos, estamos muy distantes de eso. La acusación constitucional es una herramienta de control político para ejercer y para hacer valer la responsabilidad política de distintas autoridades en distintos casos. Eso es fundamental que exista. Podemos hablar de requisitos, pero aquí se han dicho requisitos como que la firmen 25 personas. Es bastante ridículo pedir subir el requisito de los quórum para presentar una acusación constitucional que se tiene que ver pensando que la gente que la firma normalmente está de acuerdo y ellos quedan automáticamente excluidos del sorteo de la comisión revisora, por ejemplo. 2, hablar de impeachment. Vamos a pasar
7: interpelación.
6: De interpelaciones permanentemente. Yo creo que nosotros interpelamos muy poco.
7: Probablemente se recurre más a la acusación constitucional.
6: Exactamente. ¿Pero por qué? Porque es prácticamente imposible interpelar. Yo bajaría los requisitos para interpelar. Así no tendríamos que presentar acusaciones constitucionales antes de interpelar. ¿Qué le parece?
7: Pero podría ser una alternativa, pero quizás como requisito antes de la acusación, una interpelación al menos.
6: Yo creo que es muy atendible que haya una interpelación, pero no sé si como requisito de la acusación constitucional, porque recordemos, Cristina, que aquí también se presentó la acusación constitucional rápidamente porque el tiempo se nos agotaba en 4 o 5 días más.
7: Exactamente.
6: Después de presentada. Entonces nosotros como Partido Nacional Libertario levantamos la voz y dijimos que la responsabilidad de los gobiernos salientes debían ser más larga. 3 meses, muy poco.
7: Eso podría ser que si se revisa la atribución de los parlamentarios de presentar acusaciones constitucionales, se haga una revisión completa de las herramientas de fiscalización.
6: Exactamente.
7: Podría ser un camino, una alternativa.
6: Exactamente. Si aquí todo lo que lleve a la seriedad de la herramienta, yo estoy absolutamente de acuerdo, pero con cosas reales, no con cosas que al final sean una protección, una capa de protección extra al poder político.
7: Sí, porque
6: lo que no puede pasar, Cristina, lo que no puede pasar es que sigamos sin responsabilidades de los políticos, de nosotros los políticos, frente a la gente. Porque aquí en Chile no hay responsabilidades políticas, no se cobran responsabilidades políticas. Aquí la señal que se está dando es que cada persona puede hacer lo que quiera, bien o mal, trabajando para el Estado, llevando la, en este caso la billetera fiscal, y que nadie puede cobrar la cuenta después. Sí, ese es el problema.
7: ¿Esto podría abrir la puerta o no? ¿Qué posibilidad ve usted de abrir la puerta para eventualmente que se acusase a Quirós? Lo dijo la diputada Yomans. Si usted nos acusan a Nicolás Grau, bueno, ahí puede haber un boomerang, algunos han llamado. ¿Lo ve así posible?
6: Yo creo que sí. Si ellos quieren empezar una temporada de acusaciones constitucionales, lo que realmente van a hacer es empezar a presentar acusaciones constitucionales tal como lo han hecho cada vez que son oposición. Sí, a ver, si dejemos de sorprendernos por Cristina, si la historia está escrita, si es cosa de echar para atrás 8 años este país y ver lo que se hacía hace 8 años.

0: Queremos agradecerle mucho, diputado Carlesi, el haber conversado con nosotros esta mañana. Están pasando un montón de cosas, así que le vamos a agradecer el haber estado con nosotros tan temprano y abordando este tema de la acusación constitucional que va a tener su capítulo final el próximo martes en el Senado. Muchas gracias, Pierre Carlesi, que le vaya muy bien.
1: Cristina, sí. Cristina, déjame decirte una cosa antes de que vuelva, porque escuché tu editorial. Y la verdad es que el caso, quiero felicitar a las policías por lo rápido que actuaron en este caso del niño de 12 años que fue arrastrado hasta su muerte.
0: Salvaje.
1: Pero sí. a mí también, por otro lado, me gustaría ver esta velocidad en todos los casos.
0: Mm. Bueno, usted, a todo esto, solo para cerrar, ley de responsabilidad penal juvenil, hay quienes ya la están apuntando como la responsable, que fracasamos con esa ley, porque la mayoría de los implicados, los sospechosos, tenemos que dejarlo así hasta que no haya un proceso judicial como corresponde, pero quienes son sindicados como los sospechosos y autores de este crimen, bueno, son jóvenes, 17, hay mayores, sí, pero deben haber partido su carrera delictual a los 14, 15 años.
1: Exactamente. Y por eso estamos hace mucho tiempo tratando de bajar la edad de imputabilidad. Y espero que con esto empecemos a ver realmente la seriedad del problema y empezar a tomar cartas en el asunto.
0: ¿A qué edad piensan ustedes en el Partido Nacional Libertario?
1: 14.
0: ¿14? Pero sin este régimen de semicerrado, un régimen alternativo de condena.
1: Hay que analizar todas las... Y para eso están los expertos a los que les vamos a preguntar efectivamente y vamos a tomar una decisión seria, porque es un tema tremendamente serio.
0: Porque los jóvenes a los 14 años son imputables.
1: Exactamente, pero no con la misma severidad.
0: Sí, es distinto el régimen al que se someten en caso además también del delito cometido. Ahora sí, Pierre Carlesi, muchas gracias.
1: Gracias, Cristina.
0: Gracias, diputado, que le vaya muy bien.
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0: Sí, yo les decía que están pasando un montón de cosas. Ha comenzado los traslados también de los detenidos en este caso. Desde la Tercera Comisaría de Santiago están siendo trasladados a tribunales. Ya se le ha mostrado el rostro efectivamente a uno de los eventuales responsables de este delito, de este robo con homicidio, con la muerte de este niño de tan solo 12 años, que la verdad es que enluta, amarga, preocupa, inquieta, da rabia, y podríamos estar dando un montón de adjetivos además a lo que nos provoca a todos esta situación. Pero lo cierto es que, claro, estamos fallando, porque estos jóvenes que participaron en este hecho, que al menos la Carabineros establece que tienen un grado de participación, son muy jóvenes. Deben haber partido su carrera delictiva muy jóvenes. 14, 15 años, pero uno ya venía saliendo de la cárcel también con antecedentes policiales, entonces ojo con eso. Estamos reaccionando tarde probablemente. Hablemos de los indicadores económicos, porque el dólar se cotiza en 915 pesos, el euro lo hace en 1040. ¿El cobre se transa en cuánto? $6.04 la libra en la Bolsa de Metales de Londres. Los combustibles estables en $77 el Brent el barril y el WTI en 74, perdón, dólares el barril también. La unidad de fomento para esta jornada está en 40.804 pesos. Tenemos que hacer el corte, tenemos que hacer la pausa. 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Vamos a hacer la pausa, son las 8:26, volvemos.
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11: Vamos a seguir avanzando en los distintos temas y saludamos de inmediato a Gustavo Sangüesa, senador UDI, presidente de la Comisión de Educación. ¿Cómo está? ¿Qué tal?
12: Muy buenos días, Cristina. Veo que estás con mucho frío allá.
11: Sí, es que me levanté muy temprano hoy día, así que todavía no se me pasa el frío. Voy a tomar un café. ¿Cómo está, senador? Oiga, quiero llevarlo a varias cosas, pero antes de lo que le compete a su comisión, quería preguntarle por lo de la acusación constitucional. Yo sé que usted no nos puede decir cómo va a votar, pero más allá de eso, es la tensión que se ha instalado finalmente en el oficialismo a partir de las declaraciones, los reproches, de cómo se manifiestan los parlamentarios, legítimamente, encuentro yo también, en el Congreso.
12: Yo voy a hablar en términos generales de las acusaciones constitucionales. A mí es un procedimiento que en lo personal no me gusta. Creo que no aporta mucho al desarrollo de nuestro país. Es una sanción además bastante gravosa, y cuando hemos visto las personas que han sido sancionadas, finalmente es por una coyuntura política. No es porque efectivamente se haya logrado comprobar algo dentro de... O sea, si uno ve la trayectoria de Yasna Proboste, de Harald Beyer, de Andrés Chadwick, te das cuenta que son personas que tienen una trayectoria, excepto Harald, que venía, que volvió al mundo académico. Pero en el fondo tú dices, ¿cuál fue la verdadera motivación a este tipo de sanción? Entonces creo que... se ha abusado de este instrumento por parte del Congreso. Creo que es dable hoy día subir el estándar para que efectivamente una acusación constitucional tenga un sustento más bien jurídico. Recordemos que incluso se acusó al expresidente Sebastián Piñera en dos ocasiones. Entonces, tú te das cuenta que finalmente se utilizó como una manera de desestabilizar el sistema político nuestro. Por eso creo que la figura de la acusación constitucional es algo que debiéramos tender o a subirle mucho el estándar para que puedan ser presentadas. Además, imagínate el tiempo legislativo que se gasta en este tipo de situaciones, teniendo en nuestro país tantas necesidades.
11: Senador, y El clima que se ha instalado ahí entre la réplica y acusaciones cruzadas, esto atañe mucho más a RN y al Partido Republicano, reproche bien duro, solo hablar de que van a tener que hacerse cargo y responder frente a los electores, apareció desde el PDG, la derechita cobarde, bueno, etcétera, etcétera, usted sabe. ¿Cómo ve usted esa recriminación mutua y cómo esto puede terminar afectando, bueno, el debate legislativo de otras cosas que están en carpeta?
12: Lo que pasa es que hay parlamentarios que yo he visto que en el último tiempo tienen más esta tendencia a figurar por los ataques a otras personalidades, y principalmente de su mismo sector. Creo que esa pequeñez política finalmente no contribuye a lo que necesitamos hoy día. Hoy día necesitamos, y espero, y me consta que el presidente Kast está tratando de liderar país desde la unidad. Necesitamos estar unidos porque tenemos que hacer grandes reformas. Y esas grandes reformas implican que si no tenemos los consensos necesarios, no vamos a poder avanzar. Entonces, si perdemos el tiempo en estas pequeñeces, finalmente no contribuimos, y es por eso también que muchas veces uno ve el rechazo que existe de la ciudadanía hacia la clase política, porque se centran más en este tipo de discusiones en vez de estar trabajando efectivamente, por ejemplo, hoy día, en hacer desde la oposición propuestas hacia la mega reforma, que tengan un sustento, que tengan viabilidad y que vayan en armonía con lo que está presentando el gobierno del presidente José Antonio Kast.
11: Senador Gustavo Sangüesa, para cerrar el tema, ¿cree que es necesario sí establecer una suerte de coordinación de los partidos que respaldan al presidente Kast?
12: Yo creo que aquí cada partido tiene una responsabilidad. Aquí uno, las directivas no pueden desligarse de lo que dicen sus parlamentarios. Y las directivas tienen que asumir un rol ante declaraciones de parlamentarios de su coalición hacia figuras de otros partidos.
11: ¿Eso no lo ha hecho Esquella?
12: Y en eso,
11: por ejemplo, ¿eso no lo ha hecho Esquella, por ejemplo?
12: Yo creo que todos tienen que hacer el mea culpa y decir, ¿sabes qué? ¿Cuánto he contribuido yo a la armonía de mi sector? Desde el cargo que ostento, que es la representación de un partido político, y decir, ¿sabes qué? Hay uno de mis parlamentarios, que o dos o tres, que están haciendo declaraciones que no contribuyen a tener un equipo que esté focalizado efectivamente en que este gobierno sea exitoso, porque necesitamos que este gobierno sea exitoso no para que le vaya bien a la derecha, no para que le vaya bien a un partido político, necesitamos que este gobierno sea exitoso por el bien de las chilenas y chilenos. Y esa urgencia, teniendo conciencia todos de que estamos en un gobierno de emergencia, como lo estableció el presidente, debemos aunar esfuerzos para que se trabaje en armonía, porque si no hay un desgaste que es absolutamente innecesario y contraproducente.
11: Uh-huh. Avancemos en otros temas antes de que se nos vaya el tiempo. Usted sabe que huele en la mañana, sí, particularmente, más rápido aún. Quiero llevarlo a la resolución del Tribunal Constitucional. Nos sorprendimos ayer tarde con esta decisión del Tribunal Constitucional de acoger el requerimiento en contra de las escuelas protegidas, de este proyecto de ley que le compete a usted también por su comisión de educación. Hay algunas cosas que le puso un párele, como por ejemplo la revisión de las mochilas. Solamente va a poder ser en presencia de los padres en caso de que el alumno se niegue. Y además tampoco van a poder haber sanciones tipo suspensión del acceso a la gratuidad durante 5 años en la educación universitaria, ni tampoco atentar contra el acceso a la PGU. ¿Esto es un revés para el gobierno?
12: No, yo creo que aquí hay un avance importante. Este era un requerimiento que nace más bien de las comunidades escolares, y eso uno tiene que valorarlo. Y nosotros lo que hacíamos en este proyecto es entregar una herramienta a los establecimientos educacionales, que trabajado con la comunidad escolar se iba a establecer un protocolo para la revisión de mochilas. La revisión de la mochila y de las vestimentas, como se establece en el proyecto de ley, eso se mantiene. Ya, lo que quitó el tribunal es más bien las modificaciones que habían al código penal, que tenía que ver con el llamado a carabineros para la revisión. Entonces, claro, ahora lo que dice el Tribunal Constitucional es que eso solamente se puede hacer en presencia de los padres, si no hay que buscar otro mecanismo. Pero aquí Cristina, yo creo que hay que quedarse con algo que es súper importante. Primero, se mantiene, por ejemplo, el que los profesores puedan tomar medidas disciplinarias previas, sin tener, establecer todo el proceso. Eso nos permite recuperar y empoderar nuevamente a los profesores, porque hoy día tenemos en las generaciones más jóvenes una anomia tremenda, no hay respeto a los padres, no había respeto a los profesores, no hay respeto a la autoridad pública. Entonces, esto yo creo que es el primer paso que estamos dando como sociedad para efectivamente volver a empoderar a nuestros profesores y que puedan recuperar el rol que siempre debieran haber tenido al interior de los establecimientos educacionales. Por otro lado, también hay un tema administrativo. Hay un exceso de denuncias en la Superintendencia de Educación, que muchas veces por una misma situación tiene 10 denuncias por el mismo caso. Entonces, eso obviamente que genera un trabajo administrativo en exceso de la Superintendencia y también del establecimiento educacional. Entonces, una cosa que nos dicen los directores y los profesores de los establecimientos educacionales, tenemos una cantidad de trabajo administrativo que nos quita de la labor fundamental que tenemos, que es estar en el aula enseñándole a nuestros estudiantes. Entonces, creo que hay, si bien es cierto, hay un revés en ciertos tipos de sanciones, como la eliminación de la gratuidad, esto de que no podían postular a establecimientos de alta exigencia. Sí, eso es un revés en el tipo de sanciones. Pero en la matriz del proyecto, en lo que el proyecto establece, que es la posibilidad de las comunidades escolares, de que se puedan realizar las mochilas, de que se pueda solicitar el vaciado de los bolsillos, eso se mantiene. Por lo tanto, de todas maneras, es un avance este proyecto de ley.
11: Ya, es una lectura de un vaso más lleno que vacío. Senador Sangüesa, quiero preguntarle también por el proyecto de ley, ¿no?, del que va a cambiar lo que conocemos como el SAE, ¿no?, que es este sistema de admisión escolar, y donde se busca poner nuevamente la posibilidad de selección, que no sea aleatoria la selección, y que el mérito pase a tener nuevamente un peso para los padres y también para las comunidades escolares en el proceso de selección justamente de los alumnos, y que sea un elemento diferenciador a la hora también de las familias de poder acceder a un mejor colegio. ¿Qué le parece a usted en la presentación de este proyecto? Bueno, ¿y cómo se equiparan también las fuerzas?
12: Este era un anhelo muy sentido por parte de la ciudadanía, todos los padres, madres. A mí me ha tocado escuchar muchos testimonios. Ayer estuve con una mamá que sus 5 hijos quedaron en colegios diferentes. Entonces, imagínate el caos familiar que puede significar que un sistema que es aleatorio, fundamentalmente, tome la decisión de dónde va a establecer. Y hay algo muy importante que yo creo que es el trasfondo que tiene este proyecto que presenta el presidente José Antonio Kast. Nosotros teníamos 2 iniciativas, de hecho fueron aprobadas en el Senado y ya estaban en la Cámara de Diputados, que iban en la misma línea, pero el proyecto del presidente José Antonio Kast va un poco más allá, y es: nosotros tenemos que recuperar las comunidades escolares. Hoy día, y yo lo grafico de la siguiente manera: ¿a quién le da gracias una familia por el establecimiento donde quedó su hijo?
11: ¿A quién?
12: Le da las gracias al computador. Es así de frío, ¿no? Porque yo postulo a través de un sistema. Entonces, claro, lo que va a permitir este proyecto de ley es que aquellas comunidades escolares que tengan sobre demanda, porque aquí también se trata de cómo nosotros seguimos respetando la actual ley de inclusión, de no discriminación, y ese es el desde que tenemos que tener. Y este proyecto de ley hace y permite que aquellos establecimientos que tienen una sobredemanda, es decir, postulan más alumnos que los cupos que tiene, puedan establecer procedimientos de selección, que puede ser por mérito, que puede ser por la entrevista personal, que puede ser por la adhesión al proyecto educativo. Hay establecimientos que tienen, por ejemplo, una formación que es técnica, y que muchas veces pasaba que alumnos que no querían una formación técnica quedaban en ello. O al revés, algunos que querían educación técnica quedaban en científico-humanista. Entonces, esto va a permitir que tú primero puedas concurrir al establecimiento y ser parte de ese proceso. Es decir, el establecimiento va a tener la posibilidad de hacer una selección de acuerdo a los parámetros que establece la ley, y por otro lado la familia va a tener la libertad de efectivamente, va a tener la posibilidad de postular al establecimiento que esa familia quiere que su hijo siga estudiando, y el alumno también. Todos recordamos ayer el caso de en Tarapacá, de este estudiante que finalmente estaba estudiando fuera del sistema porque no quedaba en el establecimiento que él quería. Y era una decisión del alumno, era un chico que estaba en primero medio. Entonces le quitamos esa posibilidad y él tenía una frustración porque decía: yo me saco la mugre estudiando, yo hago todo el esfuerzo para aprovechar el sistema escolar de la mejor manera y que efectivamente contribuya a que sea una movilidad social en mi vida, pero el sistema me trata como uno más y no me da esa posibilidad. Y eso es lo que hace este proyecto de ley. Vamos a recuperar la posibilidad de que el mérito sea efectivamente parte de la toma de decisión.
11: Ahora, esto tiene una resistencia importante en el Congreso, particularmente de la bancada del Frente Amplio. ¿Cómo se equiparan las fuerzas también para avanzar en esta iniciativa?
12: Yo creo que cuando uno ve y analiza, por ejemplo, nosotros, recuerda, Cristina, que el año pasado estuvimos una mesa técnica, sí, donde
11: participó,
12: se establecieron...
11: Participó la
12: ministra Arzola. Ese fue el insumo que tuvimos, sí, en la Comisión del Senado para elaborar el proyecto de ley que teníamos y que coincide en muchos aspectos con el que presenta el presidente José Antonio Kast. Yo creo que a esas fuerzas políticas que toman esto como algo ideológico, creo que hace falta un poco de terreno y de conocer las vivencias de las familias que han tenido muchas frustraciones respecto a un sistema que no le ha respondido. O sea, los objetivos que tenía el sistema de que iba a evitar segregación, nada de lo que se pensó que se iba a construir con ese sistema se concretó. Se hizo un daño fundamentalmente veamos los efectos que tuvo, por ejemplo, en los liceos emblemáticos, donde finalmente lo que eran el faro de la educación pública terminaron siendo absolutamente destruidos en su resultado, en su convivencia escolar. O sea, todo lo que eran sus fortalezas, los establecimientos emblemáticos tenían un rendimiento académico extraordinario, que era competían a la par con cualquier establecimiento particular o particular subvencionado, tenían una convivencia escolar que también era ejemplo. Entonces, cuando tú ves que producto de un sistema, y eso lo dijeron los propios centros de alumnos en la Comisión de Educación del Senado, que una de las cosas que había dañado su establecimiento era el sistema de admisión escolar, conocido como la tómbola, y que pedían corregir y que se recuperara el mérito como un elemento de selección.
11: De todos modos, senador, para que nos quede claro, esto no termina con la famosa tómbola, sino que se le hacen mejoras.
12: Es un complemento,
11: como un sistema
12: muy
11: híbrido,
12: importante, porque va a ser un híbrido, exactamente.
11: Va a tomar el sistema aleatorio, pero va a permitir la admisión.
12: Exactamente, va a permitir que haya un proceso de selección previo al ingreso al sistema, pero dentro del sistema. Por eso es muy bueno el concepto, Cristina, es un híbrido donde se le restituye la posibilidad de que los establecimientos tomen la decisión cumpliendo ciertos requisitos, sobre todo que tengan sobre demanda, porque esto no se trata de que sea un elemento de segregación o de discriminación. Eso es algo que tenemos que salvaguardar de que no ocurra. Pero lo importante es relevar que hay que tratar de una comunidad escolar que se acerca a un establecimiento, o sea, una familia que se acerca a un establecimiento, que se empapa del proyecto educativo. Y llevemos el ejemplo a las propias religiones, por ejemplo. Una familia que es de cierta religión y quiere que su hijo quede en un establecimiento que es de esa religión, obviamente que va a hacer todos los esfuerzos por quedar ahí.
11: Claro,
12: sería súper injusto que es injusto que el sistema aleatoriamente lo lleve a otro lado.
11: Senador, déjeme cerrar con un tema. ¿Hoy día se vota mega reforma al final o no? Porque la senadora Paulina Núñez, que es la presidenta del Senado, se abrió a aplazar la discusión. Pero entiendo que el ministro Quirós, que está ahora en una actividad, dice, oye, me tengo que ir rápido porque tengo que ir a la votación. ¿Se vota o no?
12: El acuerdo que tuvimos el lunes en la reunión de comité es que hoy día a las 3 de la tarde vamos a tener una nueva reunión de comité para definir si se vota hoy. Desde la UDI vamos a hacer todos los esfuerzos para que la votación sea el día de hoy. Creo que esta espera finalmente le genera un daño al país, porque obviamente que hay muchas personas esperando tomar ciertas decisiones en la medida que vean que este proyecto avanza o no. Pasa mucho, por ejemplo, como hay un incentivo a la rebaja del IVA en la compra de departamentos. Si tú te vas a comprar un departamento, obviamente que va a esperar un par de meses a ver si eso se traduce en que puedas comprar el departamento más barato. Entonces, por eso es importante que avancemos rápido en esta... Le han denominado mega reforma, pero la verdad, Cristina, es que esto es una parte de muchas cosas que hay que hacer en nuestro país para recuperar la inversión, recuperar el crecimiento y recuperar el empleo. Sí, esta es una de las medidas que es importante. Yo no la denominaría mega reforma, creo que es un exceso. Creo que es un proyecto que es fundamental para lo que se viene en el futuro, pero no lo dimensionaría. Y hay muchos otros elementos que nosotros tenemos que avanzar en legislar y medidas que tiene que tomar el gobierno para que efectivamente cumplamos los objetivos que se han trazado.
11: Aparte que la pregunta es, ¿cambiaría en algo el prolongar, el extender el tiempo del debate? Porque pareciera que las posiciones ya están súper definidas.
12: Yo espero que exista la voluntad de avanzar en la discusión, porque yo creo que la señal que entregó una parte de la oposición en concurrir a conversar a la Moneda y poder hacer sus propios planteamientos ya, creo que es un avance gigante, porque hace un par de semanas había un rechazo total. Era un rechazo por un rechazo. Entonces, cuando tú no colocas nada sobre la mesa, en el fondo tú te das cuenta que esto se había transformado en un gallito político. Esa apertura yo creo que tiene que ver mucho con el sentir ciudadano. O sea, la gente está esperando que sus representantes tengan la capacidad de dialogar, la capacidad de conversar. Y eso se da en la discusión, en este tipo de proyectos, en otros se da en la discusión en general. En este tipo de proyectos se da en la discusión en particular. Por eso es importante salvar, y esperamos que hoy día quede zanjada la votación en general, para poder entrar al detalle en la discusión en particular.
11: Queremos agradecerle mucho, senador Gustavo Sangüesa, senador de la UDI, presidente de la Comisión de Educación, por estos minutos. Muchas, muchas gracias por su tiempo y vamos a ver qué acuerdan los comités respecto de la votación hoy día, ¿le parece?
12: Vamos a hacer todos los esfuerzos para que hoy día se vote, y eso también es una señal importante para nuestro país. Y vaya a tomarse un café, Cristina, sí, ahora voy. Veo ahí. Yo estoy en camisa, yo me da frío, con frío,
11: y eso que hoy día hace menos frío que ayer, pero igual todavía estamos con bajas temperaturas. Así que muchas gracias. Voy a hacerme un cafecito porque nos vamos a ir a la pausa, así que ahí voy a aprovechar.
12: Ah, perfecto.
11: Que le vaya muy bien, senador. Muchas gracias. Muy amable por su tiempo. Ya, chao. 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Vamos a ir al corte, regresamos.
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11: Ya, nos vamos. Yo me voy a tomar un cafecito como me mandó el senador Sangüesa y yo me despido también de ustedes. Muchas gracias por haber estado con nosotros esta mañana. Ya viene un resumen de noticias, lo que les contaba temprano, están pasando muchas cosas en torno a la investigación de los sujetos detenidos, falta uno todavía por la responsabilidad en la muerte del niño de tan solo 12 años, van a ser trasladados al centro de justicia, a las 10:30 va a ser su control de detención y posterior formalización, así que atentos con eso. Viene el resumen de noticias, como les decía, y luego directo al grano. Que tengan un excelente día, nos escuchamos mañana, chao.
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35: Muy buenos días, asesora de noticias en agricultura. Les cuento que el alcalde de Independencia, Agustín Iglesias, propuso la implementación de un servicio militar especial para adolescentes. La iniciativa surge como una respuesta para enfrentar la creciente delincuencia juvenil y garantizar también la reinserción social de los menores de edad. Hoy muchos pasan por el Servicio Nacional de Reinserción Social Juvenil, que tiene una lógica parecida a la carcelaria y no logra modificar sus conductas delictivas, explicaba el alcalde, por lo que ofrece ser más de lo mismo no parece la mejor solución, expresó. Por ello, el jefe comunal ha planteado planteado implementar el servicio militar especial obligatorio, una medida enfocada en la disciplina y orientada exclusivamente a la reinserción social. Lo que planteo, dijo, es un servicio militar basado en una disciplina rigurosa, el respeto a las leyes, la convivencia social, la responsabilidad personal y el cumplimiento de normas, junto con nivelación educacional y tareas comunitarias, como participar en brigadas de incendio o fuerza de tarea de reconstrucción. La autoridad aclaró que la iniciativa tiene por objetivo formar ciudadanos respetuosos de la ley y con la capacidad de reinsertarse en la sociedad. No cambiamos de materia, tenemos información internacional con Ricardo Cuevas.
6: Buenos días. El director general del Organismo Internacional para la Energía Atómica, Rafael Grossi, aseguró durante esta jornada que las inspecciones en las centrales nucleares en Irán comenzarán pronto, en medio de las discrepancias sobre el proceso tras la reciente firma de un memorando de entendimiento entre Teherán y Washington de cara a poner fin al conflicto en Oriente Próximo. De esta manera, Grossi enfatizó en que las inspecciones deben ser ejecutadas y que están analizando cómo y dónde realizarlas, pero que empezarán pronto este proceso. Las palabras del director del Organismo Internacional para la Energía Atómica llegaron después de que el presidente de Estados Unidos, Donald Trump, insistiera durante la última jornada en que el organismo llevará a cabo inspecciones nucleares en Irán como parte del preacuerdo, apuntando a que estas tendrán lugar en el momento oportuno. Todo esto considerando la negativa que ha manifestado el gobierno iraní respecto del proceso, negando incluso haber mantenido contactos con el jefe del Organismo Internacional para la Energía Atómica. 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
35: Hasta acá vamos a dejar las noticias. 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Y actualizamos el pronóstico del tiempo. Hay 6 grados a esta hora. 6 grados y la máxima será de 15 en Santiago. Día nublado en Arica, 21 de máxima, nublado. Iquique, 20 de máxima, también estará nublado. Se anuncia 17 grados para Antofagasta de máxima, nublado variando a despejado. Y Copiapó llegará a 23 de máxima, día despejado. Véanos en el canal 47 de BTR, 114 de Mundo, 518 de Claro, en el 143 por GTV y Tel Sur y en el 166 en Zapping. Sigan en compañía de Radio Agricultura porque ya viene directo al grano. Que tengan buen día.
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7: Muy buenos días, miércoles 24 de junio, ya se acaba este mes y da inicio ya a la mitad del año. Aquí otra edición de Directo al Grano junto a nuestros invitados del día de hoy, el senador de la región de Coquimbo, Sergio Gaona, nuestra diputada y panelista estable los días miércoles de la región del Biobío, Flor Baize, y nos acompaña un gran amigo, Ignacio Imas, gerente de Asuntos Públicos de Imaginación, para comentar todo lo que sucede a nivel político en nuestro país y con una mirada que permita a todos nuestros auditores ilustrarse y estar al día de lo que sucede en el Congreso, en el Ejecutivo, como el Directo al Grano, en todos lados. Y quiero partir rápidamente, porque sé que nos tiene que abandonar después de este primer bloque, con el senador Sergio Gaona, porque uno de los temas político o la ley política más importante probablemente de este año y quizá de los 4 años del gobierno del presidente José Antonio Kast va a ser la ley de reactivación y reconstrucción, ley que ya pasó su primera barrera en la Cámara de Diputados y que hoy enfrenta un nuevo desafío en el Senado, y por eso quería darle la opinión al senador, porque hay distintas voces que están hablando. Unas voces piden más plazo para lograr más acuerdos. En esa lógica está la senadora del Partido Socialista Udanovich, algo similar, más matizado, la presidenta justamente del Senado, la senadora Paulina Núñez. Por otro lado, el ministro Quiroz quiere que esto salga rapidísimo, dada la urgencia económica que vive el país. ¿Cuál es la realidad de este proyecto de ley? ¿Cuenta con los votos? ¿Cómo se ve la discusión? Hay un tema que ha saltado y lo dejo planteado también al senador Gaona, es si este proyecto de ley se debe aprobar con medio voto, con un voto o con más votos. Sergio Gaona. Parece que está silenciado nuestro senador, hay que prender el micrófono porque lo vemos.
8: Ahí lo escuchamos clarísimo. ¿Qué tal? Les decía, estaba saludando a Rodrigo y también a nuestros compañeros y compañeras panelistas que hoy día nos acompañan. Y bueno, yendo directamente a la consulta, la verdad de las cosas que evidentemente que sería ideal poder tener una aprobación con la mayor posibilidad de consenso posible y una mayor cantidad de votos. Pero evidentemente eso tiene que ver con la posibilidad y con que la gente de la oposición tenga la verdadera voluntad de poder contribuir a ese consenso. Y evidentemente, si no hay contribución a ese consenso, lo que hay que hacer es aprobar este proyecto, aunque sea por un voto. Y eso es lo que vamos a resolver hoy a las 3 de la tarde. Los comités van a resolver, mejor dicho, respecto a si eso todo se vota hoy en la tarde o se puede postergar para el 7 de julio. Yo tengo la impresión que ya se han hecho todos los esfuerzos para buscar acuerdos. Yo por lo que escuché ayer partimos el debate a las 6 de la tarde, y por lo que escuché ayer a algunos senadores del Partido Socialista, no veo ni una posibilidad de acercamiento en ninguna materia. Por lo tanto, después de escuchar a uno de los senadores socialistas ayer, no me queda tan claro si hay voluntad de efectivamente llegar a un consenso.
7: Y la conversación la va a dirigir, los plazos lo va a plantear la senadora Núñez, que en el fondo ella es la que tiene la potestad o ¿cómo se llama? o la posibilidad de darle más prioridad y más celeridad a este proyecto, pues ya avanzó en el Senado, perdón, había omitido eso, ya se aprobó en la Comisión de Hacienda por 3-2. Entonces, estoy viendo que el senador Gaona está más en la línea del ministro Quiroz, de que este partido se puede ganar por un gol, como ganó Colombia anoche, o por 5, como ganó Portugal también el día de ayer. ¿Se nos quedó pegado el senador o no?
8: Sí, efectivamente. No sé si me escuchan.
7: Sí, ahí sí.
8: Tengo algún problema con la señal aquí en el Senado, parece, porque no creo que el problema sea allá en la radio. Yo creo que el problema es aquí en el Senado, porque no es la primera vez que nos ocurre esto. Pero bueno, en definitiva, sí. Yo creo que finalmente yo estoy en la línea de que yo no he visto de verdad la voluntad de consenso después de los discursos escuchados ayer. Probablemente hay algún otro senador que no han hablado todavía de la oposición que puedan tener una mayor factibilidad de acuerdo. Pero yo no perdería más tiempo en esto, y si tenemos que llegar a algunos acuerdos será posteriormente la discusión en particular, y yo creo que eso hay que hacerlo, y por tanto no estoy en la idea de perder 2 semanas más en esta discusión y poder avanzar rápidamente. Ahora, la potestad para definir si se vota hoy corresponde fundamentalmente a los comités, que están conformados por todos los jefes de bancada, sin perjuicio de lo que haya señalado la presidenta del Senado, que todos tenemos esa voluntad que señaló la presidenta del Senado, pero ahí claramente con los discursos del Partido Socialista o de algunos senadores del Partido Socialista quedó manifiesto que esa voluntad no existe. Por tanto, mi idea es que esto se vote hoy, y vale igual ganar por un voto o ganar por 5. Claro que es mejor ganar por 5, siempre nos gusta ganar por goleada, pero evidentemente si se gana por un voto o por 2, igual se gana en la aprobación en general. Y habrá espacio para negociar en particular más adelante, eso no tengo ningún inconveniente, pero yo creo que la votación en general tiene que resolverse hoy.
7: Algo de esto ya le tocó a nuestra panelista diputada del Biobío, Flor Baiza, porque ya pasó la barrera de la Cámara, donde tú fuiste parte también de esta discusión y viste quizás el ánimo por parte de la oposición de dialogar o no dialogar, porque recordemos que este proyecto de ley contó con más de 1.500 indicaciones, lo que uno podía inmediatamente entender que aquí no había un espíritu de diálogo, sino que había un espíritu de entorpecer, el tsunami de indicaciones que se vivió. Y a diferencia del Senado, la Cámara de Diputados contó con el apoyo de los 13 votitos tan preciados y tan valiosos para el gobierno del Partido de la Gente. Así que tú ya tienes más conocimiento y el ánimo que existe por parte de la oposición con respecto a este proyecto.
9: Teola, Ignacio, Sergio, Rodrigo. Bueno, en el caso de la Cámara fue desde su inicio, antes que se conociera el proyecto, incluso la opinión en contra del Partido Comunista, Frente Amplio y también de un sector y del fondo de la oposición. Fue difícil las conversaciones que hubo. Nosotros en algún minuto también planteamos a lo mismo que dice el senador Gaona, de que no, cuando no hay espíritu para dialogar, la verdad es que no sé si el tiempo se usa eficientemente. Ahora, más allá de que obviamente siempre queremos buscar los espacios para abrir a un diálogo democrático, un diálogo con escuchar efectivo, con querer escuchar fundamentalmente, y bueno, no cambió mucho desde lo que partimos, desde los inicios. Los resultados fueron los mismos en términos de votación, es decir, no hubo cambios en las posturas. Así que yo soy de la idea también de que hay que avanzar. Se ha dicho mucho esto de que hay que ganar por hartos votos, en fin, pero la democracia es con mayoría, y la mayoría es un voto más. Y hoy día lo que esperamos es que la verdad que la oposición entienda, y cuando los resultados de esta mega reforma se empiecen a advertir y a generar el impacto que buscaba en materia de desarrollo y crecimiento, tengan claro. Y ahí, bueno, se hagan cargo también de que no fue lo adecuado y que no se estaba pensando en el bienestar de los chilenos cuando se oponen a medidas que hoy día claramente han sido las que no han permitido que avancemos en materia de inversión y, por lo tanto, de empleo, que es lo más importante. Si al final lo que se persigue acá es el empleo, es atraer inversión, hacer que las personas tengan una tranquilidad y una seguridad económica, que es la que tanto buscamos, más allá de la seguridad ciudadana que hoy día nos golpea de manera muy dura. Entonces, había oposición, ese tsunami de que fuimos famosos, lamentablemente, por ese tsunami de indicaciones, más de casi 2.000, donde la mayoría, si no el 95% y más por ciento, a lo mejor inadmisibles, pero era un ánimo obstructivo y de frenar la discusión, y eso fue una realidad, no lo podemos desconocer, dado los hechos. Pero se impuso, en el caso nuestro, sí, contando con los votos del PDG. Y es verdad que en el Senado es distinta la cosa, está más ajustado, pero hasta ahora se dice que están los votos, se dice. Así que hay que esperar. Yo también jugaría el partido más rápido y no dar tiempo a dilaciones que la verdad no creo que nos lleven a un cambio significativo ni sustantivo en materia de resultados.
7: Hay que jugar el partido, dice la diputada Flor Weisse. ¿Cómo has visto tú la discusión de la mega reforma, Ignacio? Te lo pregunto porque la discusión está planteada, en definitiva. Al parecer existen los votos en el Senado, igual que en la Cámara, pero con un margen bastante más estrecho, y se pone como en cuestionamiento la estabilidad quizás de un proyecto de ley. Yo tengo una mirada de que un proyecto de ley, si da los resultados que se esperan y el país vuelva a crecer al 4% a finales del gobierno del presidente Kast, y se aumenta la inversión y se reducen las tasas de desempleo, va a ser difícil cambiarlo, independiente de que se gane por uno o por cinco o seis votos, porque los resultados van a ser positivos. Existe una apuesta, existe un riesgo sin duda, pero si esta apuesta resulta acertada por parte del ministro Quiroz, va a ser difícil modificarlo independiente de los guarismos que tenga esta votación.
10: Me pasa que veo un juego de caretas bastante fuerte dentro del Congreso, dentro del sistema político, más que dentro del puro Congreso, ¿cierto? Debido a que las oposiciones, particularmente la izquierda, ¿cierto? Uno ve de que primero esta mal llamada tsunami, si se quiere, o en realidad poco afortunada concepto de tsunami, ¿cierto? Y después vemos lo que pasa en el Senado. El PS, entiendo que hace un par de días atrás publicó, o fue incluso llegar a La Moneda con un decálogo, si se quiere, de negociación. Se supone que está a la espera del gobierno de qué es lo que diga, ¿cierto? Y eso, básicamente, está esa posición ahí. Sin embargo, está la discusión dentro de las derechas, del oficialismo, ¿cierto? Si esto se va a aprobar con un solo voto, con medio voto o con bastante más votos, ¿cierto? Entonces, en realidad es como continuamos entrampados en el guarismo que tú dices de cuántos votos se va a votar o con cuántos votos se va a aprobar. La probabilidad de que esto se vote y con los votos que tiene hoy día el Ejecutivo es que esto se aprueba, si eso es así, eso es una realidad. Ahora, la intencionalidad del Ejecutivo es ceder, no ceder. ¿Por qué debería ser una línea roja de votar el día de hoy sí o no? Básicamente es intentar mostrar de que las partes quieren negociar. O sea, si el Ejecutivo quisiera efectivamente negociar, no tendríamos al ministro Quiroz diciendo permanentemente que esto se tiene que votar solamente, ¿cierto? Al menos uno entendería de que ahí hay una posición negociadora o de decir que, mire, en realidad yo tengo una intención de negociar. Y las oposiciones, fundamentalmente, mentalmente el PS, que es el partido más fuerte dentro del Senado, también debería mostrar una señal de que, mire, en realidad yo entiendo de que esto es una señal por parte del ministro Quiroz y que en realidad podemos sentarnos a la mesa y negociar algo, ¿cierto? A pesar de que las posiciones de negociación al día de hoy están bastante contrapuestas, si se quiere, pero esto es parte de la negociación, es parte incluso de lo que vimos en lo que pasó en la reforma previsional en la legislatura pasada, pero el ambiente está súper encarajinado, creo yo de que de lado y lado el ambiente se está maleando, ¿cierto? Enhorabuena de que, yo entiendo que esto lo vamos a hablar prontamente, pero de que ya se adelantó de que no va a prosperar la acusación constitucional contra el ministro Grau, ¿cierto? Más allá de la figura del ministro Grau, o del exministro Grau, perdón. Pero las posiciones están muy enquistadas, muy atrincheradas, y nada, uno ve que nuevamente tenemos una lógica dentro del oficialismo de que o cedemos o no cedemos. Al parecer lo que va a prosperar es que no se ceda, pero eso también puede ser que, y con esto termino, ¿qué han opinado las instituciones técnicas sobre el proyecto de ley? Fundamentalmente el Consejo Fiscal Autónomo, que dice efectivamente que el proyecto va en una buena línea, pero que tiene ciertos planteamientos técnicos que deberían abordarse. ¿Los están abordando o no se está abordando, a mi juicio, o no?
7: El buen punto que plantea Ignacio, hay instituciones como el Consejo Fiscal Autónomo que tienen advertencias, bueno, y el gobierno tendrá que asumirlas, hacerse cargo y bueno, y ver cómo se subsanan. Antes de despedir al senador Gaona, le tocó pega doble porque la Cámara de Diputados, y de eso va a conversar en el segundo bloque, el día de ayer le pasó otra pega, que es votar en segunda instancia la acusación constitucional contra el ex ministro Grau. ¿Cómo está el ambiente? Puede, no lo voy a hacer que se pronuncie porque no lo puede hacer, pero ¿cómo está el ambiente en que se está discutiendo esta mega reforma, otras leyes también, y una acusación constitucional contra un ex ministro de Estado? ¿Puede afectar?
8: Bueno, claramente... Perdón, Rodrigo. Claramente no nos habría gustado no tener una acusación constitucional en medio de la discusión de esta reforma, pero bueno, la política tiene su ritmo y tiene sus acciones. La Cámara de Diputados y los diputados están en todo su derecho de ejercer las acciones de fiscalización y a nosotros nos corresponde nuestro rol en las acusaciones constitucionales. Evidentemente no tengo ninguna posibilidad de pronunciarme, pero por supuesto que habría sido mucho más grato no tener una acusación constitucional entre medio, pero bueno, el día martes, ya se acordó, a las 10:30 de la mañana se va a iniciar la discusión de la acusación constitucional y el martes durante la tarde ya tendremos claridad de qué va a ocurrir con esa acusación constitucional. Pero como te decía, nos parece que hubiera sido otro el momento, sin embargo la Cámara de Diputados tiene todo su derecho a fiscalizar y nosotros tenemos que actuar en consecuencia respecto a las obligaciones que nos compete la Ley Orgánica Constitucional del Congreso Nacional, y así es que estamos preparados para eso. Del martes que teníamos inicio de semana regional, teníamos varios compromisos en la región, obviamente se tuvieron que postergar y nos vamos a quedar este martes para aquí en Valparaíso, vamos a estar para poder cumplir con la votación correspondiente a la acusación constitucional. Vamos a escuchar todo lo que tenga que decirse a todas las partes, a la parte a los acusadores, como también a la defensa, y ahí resolveremos de acuerdo a los argumentos jurídicos y políticos que se presenten, cuál será la mejor decisión.
7: Así es, el próximo martes, efectivamente, en la semana regional o distrital, en el caso de los diputados y diputadas, se va a discutir y se va a votar la segunda etapa de la acusación contra el exministro Grau, que vamos a hablar más largamente en el segundo bloque, porque ahora aprovechamos de despedir al senador Gaona, que tiene compromiso legislativo, y vamos a un corte comercial antes de continuar con esta edición de Directo al Grano.
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1: El ingreso del tomate ariqueño al mercado mayorista Lovalledor registró un fuerte aumento durante mayo, alcanzando un crecimiento de 20% en comparación al mismo periodo del año anterior y superando las 14.000 toneladas ingresadas al recinto, según datos del mercado mayorista. El alza se explica principalmente por una mayor producción desde el norte del país y mejores condiciones de abastecimiento, lo que ha permitido reforzar la oferta de este producto en la principal central hortofrutícola de Santiago. El tomate ariqueño se consolida así como uno de los principales orígenes del abastecimiento nacional, aportando estabilidad al mercado interno en un contexto de alta demanda de hortalizas. En Lovalledor destacaron que este incremento refleja la importancia de la producción regional en la cadena alimentaria del país y su rol en el abastecimiento de la capital. 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
8: Y seguimos esta mañana acá directo al grano junto a Flor Baerse y a Ignacio Imas. Despedimos a Sergio Gaona, que nos acompañó en el primer bloque de este programa. Ayer justo cerré mi curso, cerré mi curso porque me queda una clase, pero con mi curso de ciencia política, de introducción a ciencia política, visitamos y recorrimos los salones del Congreso. Y cuando recorrimos, llegamos a la sala de la Cámara de Diputados, estaba hablando el diputado Bianchi, ex senador, justamente sobre la acusación constitucional. Él planteaba que había que rechazarla. Finalmente, después de una larga discusión, fue aprobada en primera instancia, fue rechazada la cuestión previa y después se aprobó la acusación constitucional. Recordemos que esta figura de la institución política nuestra, el mecanismo de fiscalización por parte de la Cámara, cuenta con dos partes. Una es el inicio, que es la Cámara de Diputados, que tiene que declarar solo sí o no lugar a una acusación que se enfrentan algunas autoridades que están establecidas en la Constitución por causales muy específicas, también establecidas en la Constitución, y luego de ser aprobada, como la que pasó el día de ayer, va justamente al Senado y se fijó para el próximo martes la vista de esta acusación, que debiese ser votada ya como menos política, como lo es la Cámara. La Cámara es un órgano mucho más político en ese sentido y más como jurado, así lo establece nuestra Carta Fundamental. Escenario incierto, porque no sabemos bien qué va a pasar con yo al menos tengo mis dudas qué va a pasar con la acusación en el Senado, por lo tanto tengo incerteza del futuro, pero sí tengo certeza del pasado. Más allá de que hayan miradas críticas con respecto al uso de esta herramienta, más allá de que algunos diputados defendieron la acusación, otros la rechazaron, yo creo que el pasado quedó muy sentado en que ayer estuvo sentado en la Cámara de Diputados un ministro que fue indolente, que fue irresponsable, que hizo mal su pega, que no supo estimar los gastos, los ingresos, pese a todas las señales y todas las advertencias que tuvo, que puso en riesgo el arca fiscal de un nuevo gobierno. ¿Es responsabilidad completa de él? No, porque también Mario Marcel hizo lo mismo.

0: ¿no? Pero bueno, los plazos para acusar a Marcela habían vencido. Yo, más allá de la del fondo de si era pertinente o no, tengo dos miradas. Una, la primera que dije, el pasado ya juzgó al ministro Gau por una gestión inoperante. Y lo segundo, que es un elemento político bien interesante, quizá vale la pena también analizarlo, es que se empieza a armar una especie de, no es coalición, porque esa palabra todavía yo creo que está en proceso de formación, pero ya el partido de la gente está formando o está colaborando, se está transformando en un aliado bien interesante del gobierno. Ayer los votos del partido de la gente de fondo dieron el sí para acusar a al exministro Grau, y además también han dado la posibilidad de avanzar en proyectos importantes como la mega reforma, como comentaba en el primer bloque. Entonces hay que observar detenidamente cómo se va a comportar estos 13 votos, que son un material preciado en conjunto, pero que es irrelevante cuando son individuales, y cuando están en conjunto dejan en irrelevancia a la izquierda. Flor Baize.
1: Bueno, ya no vamos a repetir lo que dijimos, que nosotros no firmamos la acusación, que debió haberse conversado o que no fuimos convocados para ello, fuimos notificados, fueron otros partidos, y que no se conversó previamente, y a mí me parecía que era importante precisamente por lo que iba a ocurrir pronto en el Senado, y hay que asegurar tener los votos para que llegue hasta su término. Ahora, bueno, ayer sí hubo un buen resultado en el sentido que se aprobó la primera parte, porque ahora viene el juez, ya lo decía el senador Gaona, ellos son en el fondo los jueces los que les van a sancionar o no, más allá de que nosotros de alguna manera es como la admisibilidad, es decir, que habían razones de consistencia a nuestro juicio para que se haya infringido haber infringido la Constitución, más allá de la pésima gestión financiera del Estado, porque también es verdad, él llega en el último tiempo, los últimos meses de la administración anterior, y los errores y todo el desastre fiscal viene de meses y de años anteriores de toda la administración, pero en nuestro juicio son cosas graves, gravísimas, de que no se cumplió con principios básicos de transparencia, de resguardo de los recursos públicos, de control jerárquico, en fin. Pero ayer se llevó todo como al debate, que en última instancia sale el Consejo Fiscal Autónomo, cierto que ha salido a favor, en contra, que hay de todas las opiniones, pero también se hizo mención a lo de la mega reforma por parte de la oposición, las opiniones que tenía el Consejo, pero el Consejo siempre hace recomendaciones, valora, en el caso de la mega reforma valoró que estuviese su foco puesto en la competitividad tributaria, en la reducción de gastos, pero sí algunas advertencias. Y en este caso, de la misma manera, a mí me parece que los que tienen que demostrar, porque aquí lo que entra es como en juego que ahora va a venir Quiroz a acusarse. Bueno, es una herramienta que está al alcance de los diputados y diputadas, y cuando tienen la convicción, que tú, a ti te he escuchado, Rodrigo, decir eso, cuando tienen la convicción, o tenemos la convicción, en este caso nosotros no fuimos los que hicimos, presentamos la acusación, pero si está la convicción de que hay mérito para la herramienta de las cuales tenemos disponible, hay que usarla. Ahora, en democracia funciona por votación, y cada uno vota en lo que, después de haber estudiado, considera que es lo que corresponde. Nosotros votamos, toda la UDI votó, como lo habíamos señalado, no cambiamos, ni anduvimos para allá y para acá, dijimos nuestra opinión, dijimos que no habíamos sido considerados, pero que íbamos a estudiar la acusación y que íbamos a votar de esa manera. Cuando la conocimos, dijimos que íbamos a votar a favor, votamos todos de la misma manera, me parece que ese es un valor importante en política. Y ahora, bueno, va la segunda patita, que es en el Senado, y veremos lo que ocurra. Ya está más estrecho, sí, porque acá efectivamente, como dices tú, estuvo el PDG que votó a favor, y que a mí me parece que se ha llevado todo a una cosa netamente aritmética, matemática, que fue lo que sacó el Consejo ayer anoche, o se dice que no hay inconsistencias, pero sí dijo que no había trazabilidad técnica, también dijo que habían sumas o diferencias no explicitadas, donde aparece un déficit que aumenta mucho más de lo que se conocía, y se conoce entonces que hay una sobreestimación de ingresos y una subestimación de gastos, y que se tiene que ajustar, claro, matemáticamente y aritméticamente cuadren las cifras, no es tan difícil cuando tú simplemente mueves cifras de un lado para otro y hace cuadrar, pero ahí resulta que eso no se conocía hasta que ahora se evidencia la real situación financiera, nos parece muy grave. Bueno, es una herramienta que estaba al alcance, que se utilizó, y ahora tiene que seguir su curso en el Senado.
0: Así es. Yo gracias por recordar. Yo siempre he dicho, más allá de los minutos, de la autoridad o del momento político, si un parlamentario, un diputado en este caso, tiene la convicción de que hay una infracción a la Constitución, es un deber utilizar los mecanismos para fiscalizar los actos de gobierno. Y en este caso, a diferencia de otros casos, y he hecho un matiz yo con eso, teniendo yo mi mirada particular con el uso de esta institución, es que el ex ministro de Grau, por lo tanto, no se le puede interpelar o no se pueden usar otros mecanismos de fiscalización que sí se le pueden hacer a autoridades que están en su cargo. Antes de darle la palabra a Ignacio, Flor, te quería llevar a otro tema, porque a raíz de esta discusión de la acusación, varios han recogido que se produce una crisis en el oficialismo por las recriminaciones entre Diego Chalper y el diputado Romero, Evelyn Matei. ¿Es tan crisis o es más bien un hecho puntual que no afecta en nada la relación de la coalición que está gobernando hoy en día?
1: No, es un hecho, son hechos puntuales. Hay que decir que lo del diputado Romero no era la primera vez también, por eso nosotros reaccionamos, y fue precisamente a propósito de cuando se anuncia esta acusación constitucional por parte de Republicano y Libertario, donde nosotros dijimos que no sabíamos de la acusación, teníamos que leerla, en fin, cuando nos hace una suerte de amenaza diciendo que tenemos que responder al electorado, cosa que era absolutamente innecesaria porque mira los resultados de la votación, o sea, ni siquiera nosotros no nos pautea otro partido, nosotros optamos por convicción. Y sí tenemos conciencia de lo que es jugar en equipo en términos políticos y ser parte del oficialismo en donde apoyamos a este gobierno, y lo hemos hecho con absoluta lealtad, con una opinión crítica, pero que la hemos hecho en privado o en público, y hasta ahora nosotros consideramos que así es la forma de seguir avanzando. Entonces, credenciales de lealtad y de apoyo al oficialismo las tenemos de sobra, pero lo hacemos por convicción, insisto en ello. Entonces, hoy día, bueno, hay dichos y expresiones o palabras que pueden ser muy perjudiciales. Entonces, cuando se insiste en atacar a una de las personas que, para el caso nuestro, es una ex candidata presidencial, que tiene una opinión como economista, que tiene una relevancia que no se pone en discusión, eso más allá de cuál resultado fue el que obtuvo, bueno, nos parecía, en el caso nuestro, que había que señalar eso para que no siga ocurriendo, porque eso tensiona, puede llegar a tensionar las relaciones entre nosotros, y eso es lo que no debe ocurrir. Al revés, nosotros tenemos que estar más cohesionados, y quiero decir que no es crisis porque no es una situación que haya entre los partidos, y eso quedó muy claro en el comité político. No es un tema del Partido Republicano hacia el partido de la UDI, al Partido de Renovación Nacional, en el caso lo menos de la UDI, así lo digo, porque además lo ratificó Arturo Esquella, en que no es una situación ni crisis de partido, ni mucho menos, sino que son situaciones que no deben seguir ocurriendo, porque a mí me parece que nada ayudan, y que al contrario, pueden tensar las relaciones, y eso tiene un efecto en lo que ocurra después, en términos, o puede ocurrir en términos de resultados cuando tenemos que manifestarnos a través de las votaciones. Creo que eso nada ayuda, y eso nos llama a que podamos seguir conversando más internamente, no por la prensa seguramente, en cómo se corrigen este tipo de situaciones, porque vamos en 105 días, me parece ya, y bueno, nos queda todo más de 3 años, mucho más de 3 años todavía, para seguir en una relación política de equipo, una relación fluida, en donde obviamente hay diferencias, como es natural, y hay en los propios partidos hay diferencias, pero que eso lo analicemos y lo veamos con altura, con respeto, y no con a nuestro juicio incluso falta de respeto, con arrogancia y con expresiones amedrentadoras o denostativas, que nada ayudan, al contrario, perjudican, y eso es lo que no queremos que se repita, pero al contrario de ser crisis de partido, son situaciones que ocurren por las particularidades de cada uno de los actores políticos, pero que eso es lo que hay que avanzar en mejorar y manejar bien esa diferencia, que por lo demás son legítimas. Pero la expresión y la forma importa, no solo el fondo.
0: Sí, absolutamente. En política no solamente el fondo es relevante, sino que a veces, muchas veces, la forma supera incluso al fondo. Te quería ir a dos discusiones, Ignacio, a raíz de la acusación constitucional. La primera, desde 1990 hasta el gobierno del presidente Piñera II, se presentaron, me puedo equivocar en la cifra, pero va a estar muy cercana, alrededor de 24 acusaciones constitucionales. Entre Piñera II y Boric se presentaron la misma cantidad de acusaciones constitucionales. Es decir, en dos gobiernos igualamos lo que se habían hecho en 6. Eso habla que quizás también se ha utilizado este mecanismo de una forma diferente a la que está pensado originalmente. Y un grupo de parlamentarios bien transversales ha presentado una propuesta para modificarla. Poner mayores quórum de presentación, establecer requisitos previos, como por ejemplo, si se va a acusar a una autoridad, interpelarla previamente. ¿Cómo ves esa discusión? Si es necesario o no. Y te quiero llevar también a este tema que comenzamos. ¿Ves que la, las diferencias que hubo en esta acusación constitucional en el oficialismo puedan provocar lo que hemos visto en algunos medios que han llamado crisis en el oficialismo, crisis en los partidos que están gobernando?
2: O sea, lo que pasa respecto a empatar la cantidad de acusaciones constitucionales, ¿cierto? En estos periodos que tú hablas, Rodrigo, sin duda habla de en el estado que está el sistema político. El mal estado, si se quiere, que está el sistema político. Y que en realidad todos y todas finalmente contribuimos para ese estado al final del día. ¿Ah? Y en ocasiones que finalmente le otorgamos tanto poder y tanto peso al partido de la gente, a París y a Pamela Giles y todos estos actores que finalmente solo incentivan de que la cuestión se polarice aún más o en realidad llegue a un mal estado, finalmente también estamos contribuyendo a esa dinámica. La idea de cambiar el procedimiento de una acusación constitucional mientras no signifique de que básicamente le va a poner tal nivel de cortapisas para que esto no se llegue a ese punto, no está bien, pero de que en realidad este mecanismo de que finalmente esto es técnico o es político, yo creo que en realidad ese es el gran debate que se tiene que realizar, porque si lo vemos con el ministro Grau, obviamente quienes votaron a favor dicen que es una cuestión técnica, porque es parte de la lógica y es parte que le sirve ese argumento, ¿cierto? Pero si uno lo ve, tiene harto de político, ¿ah? Más que técnico. Aunque dicho sea de paso, yo creo que el señor Grau estaba gratis en el Ministerio de Economía, siquiera, ¿cierto? Dicho sea de paso, y en realidad para aclararlo al tiro, pero creo que hemos llevado esta situación a un momento bastante delicado, si se quiere, ¿ah? Porque al día de hoy, en esta lógica de que, bueno, tú me acusas a Grau, por lo tanto yo te acuso a Quiroz, yo al día de hoy no veo ningún tipo de motivo para acusar constitucionalmente al ministro Quiroz, pero dado cómo se están llevando las lógicas dentro del Congreso, perfectamente podría venir una masa crítica para querer acusarlo, y no tengo duda que el Partido de la Gente, y en este caso Parisi, se van a aprovechar de ese momento, porque al final del día lo único que hace el PDG y Parisi y todos estos actores es aprovecharse de las peleas internas para sacar agua para su molino. Y sobre la situación que está ocurriendo con las derechas o el oficialismo, ¿cierto? Ya que no hay una coalición propiamente tal, yo lo que veo ahí es que efectivamente no hay una crisis, pero de tanto agua al cántaro, el cántaro se rompe. Y lo que uno va viendo es que el nivel de tolerancia intraoficialismo se comienza a deteriorar. Ya el comportamiento de diputados como el diputado Romero, ¿cierto? Con la ex ministra, la ex candidata presidencial Evelyn Matthei, que yo no había visto ese nivel de beligerancia interna dentro de un oficialismo, ¿cierto? Ni siquiera en lo que vimos en el oficialismo pasado, que ya había esta lógica en las dos almas, uno va viendo esa misma dinámica en este oficialismo. O lo que pasa con lo que dijo, entiendo, en este mismo lugar, la diputada Stephanie Geldes, ¿cierto?, de la famosa concepto de derechita cobarde, me parece que no ha lugar, me parece de que tiene que haber un nivel de convivencia mínimo que al día de hoy no se está yendo, y mi pregunta finalmente es, ¿en qué momento Chile Vamos, el sector moderado de la derecha, le dice al otro sector más identitario, más duro de derechas, ojo, que estamos avanzando un camino que no está llevando una buena convivencia? Porque al final del día, yo entiendo que tal, parafraseando lo que dijo la diputada Geldes, que no está de moda ser moderado. Pero todos sabemos que al no estar de moda ser moderado, ¿a qué lugar nos lleva aquello? ¿Ah? Y sobre todo yo retrotraigo todo lo que tiene que ver con la figura del expresidente Piñera, que no tuvo, o el expresidente Piñera, que no tuvo ningún empacho en sentarse muchas veces e incluso conversar y llegar a acuerdos, e incluso otros actores, por ejemplo, con lo que pasó con el expresidente Lago en su gobierno, ¿cierto? Que las derechas no salvaron, más bien en realidad miraron por sobre la diferencia política por la situación que estaba viviendo el país. El nivel de temas de seguridad, de temas económicos, debería estar por sobre la diferencia política al día de hoy. Y no trato de hablar de la paz mundial, ¿cierto? Pero en realidad la situación que nos está llevando es que la beligerancia, la dureza del debate entre las derechas y las izquierdas, solamente quien saca cuentas alegres de todo esto es Franco Parisi.
0: Así es, efectivamente. Está como, a veces el que está, que queda como el sándwich, no el, la mejor parte, pero efectivamente acá está observando cómo se despluman en algunos sectores. Yo también coincido con el análisis de Ignacio y de Flor. Creo que esto no es una crisis, esto no responde a diferencias profundas, sino que a hechos puntuales, y esperar que esos hechos puntuales se corrijan, se solucionen y no se vuelvan a repetir, porque tanto echarle agua al cántaro termina rompiéndose y quedan más de 1.400 días de gobierno todavía, muchos proyectos importantes. Lo que sí yo he visto a una coalición que las cosas fundamentales, importantes, empujan en un solo sentido, por ejemplo, la mega reforma, la ley de escuelas protegidas, que vamos a hablar en el tercer bloque a raíz de las noticias que conocimos anoche por el Tribunal Constitucional. Vamos a un pequeño corte comercial y regresamos aquí en otra edición de Directo al Grano.
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7: En Chile generamos millones de toneladas de residuos domiciliarios cada año y reciclamos menos del 10%. 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
0: Y seguimos en este tercer bloque directo al grano. 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Anoche conocimos muy tarde, por eso hay un beneficio de reserva para cada panelista, un fallo del Tribunal Constitucional frente a un requerimiento por parte de la oposición que viene a cuestionar ciertos aspectos de la ley aprobada en la Cámara de Diputados y en el Senado, escuelas protegidas, la revisión de mochila, creo que la restricción a los beneficios de gratuidad. Es indudable que aquí lo que corresponde cuando un tribunal falla es hacerse cargo de esos fallos y respetarlos, pero también observar hacia dónde se van direccionando dichos fallos. Te lo digo yo porque es de sentido común que alguien que comete un atentado, un vandalismo, una acción delictual, pierda los beneficios del Estado. Y en eso la gratuidad es un beneficio del Estado. Por eso tengo la reserva y me gustaría conocer también el fallo del tribunal para ver hacia dónde va. Y el riesgo que veo, y se lo dejo planteado a la diputada, es que la oposición vea acá una oportunidad de transformar al Tribunal Constitucional en una tercera Cámara. Flor Baize.
1: Bueno, un fallo que obviamente respetamos, pero que creemos que no compartimos, porque va precisamente en lo que es el corazón, incluso diría yo, de lo que nosotros buscábamos en materia de cómo enfrentar hoy día la crisis educacional en materia de seguridad, y que tiene que ver con lo que ya dijimos ampliamente, que era resguardar los espacios educativos como lugares de formación, de respeto, recuperar el orden, el control por parte de los profesores o de quienes están a cargo, en general que en la comunidad educativa haya un ambiente que sea que permita generar procesos de aprendizaje que vayan en el sentido de lo que Chile espera, de lo que quieren los padres y apoderados, y hoy día se ha desviado, se ha desvirtuado, porque precisamente ocurren estos hechos de que han dado lugar incluso a fallecimientos, homicidios de personas y situaciones gravísimas al interior y en los alrededores de los establecimientos educacionales, que han sido para mí en juicio, y para nosotros como partido también, una crisis del sistema educacional. Entonces, bueno, el Tribunal Constitucional hizo su análisis, falló, de acuerdo a lo que ellos, no hemos leído el fallo, porque solo conocimos algunas partes, digamos, de la resolución final, leímos el fallo, no se ha leído el fallo completo, y por lo tanto estamos analizando y estudiando también cómo podemos, no existe apelación, entiendo yo, lo que queremos es buscar una forma, qué alternativas tenemos entonces, presentar otra ley, modificar incluso alguna, o presentar, de acuerdo a lo que veamos en el fallo, alguna reforma constitucional incluso, para que estas situaciones, o que no se desvirtúe la decisión que ha habido desde el Congreso. Es una tercera, se entiende como una tercera Cámara, porque han habido casos en que, bueno, ha dejado sin efecto al final la decisión democrática, que ha habido un debate profundo y extenso también, no solo en este caso, en otros. Pero en este caso creo que aborda una situación que además es gravísima. Ahora, ellos hacen un análisis netamente legislativo o constitucional, como yo no soy experta en ello, y como digo, no hemos leído el fallo, pero es un tema que estamos abordando desde la bancada para ver qué propuesta o qué vamos a hacer respecto a lo que ya, bueno, ya algo salió en algunos medios que estamos evaluando, una vez leído el fallo, hacer esta, presentar alguna modificación y reforma. No sé si a lo que es el tribunal, digamos, sino que más bien a la Constitución en esta materia o al tribunal. Es un tema que lo estamos analizando porque creemos que, claro, efectivamente se puede tornar en una tercera Cámara. Ahora, el sistema está establecido sí hoy día y hay que evaluar cuáles son los beneficios lo que podría tener, los pros y en contra. En fin, es un debate que no es tan sencillo tampoco. Hay que ser bastante en eso cauto y razonable también.
0: Paradójicamente, quienes plantean la destrucción o el fin de esta institución, hoy están recurriendo a ella para fines políticos. Me refiero a la oposición, que planteó varias oportunidades el fin del Tribunal Constitucional. ¿Cómo ve esta discusión? Te lo planteo con esa lógica, más allá del proyecto de ley, sino los riesgos que vemos en que se utilice por parte de la oposición al TC como una tercera cámara, porque ya hemos escuchado algunos anuncios de que eventualmente la mega reforma incluso podría ir también a este trámite. Ignacio Ñimas.
2: O sea, el Tribunal Constitucional le da un visado a las normas, ¿cierto? Y los requerimientos se pueden ingresar tal cual han dicho ustedes dos, ¿cierto? Y es parte de la dinámica institucional y el engranaje institucional que tiene Chile. Dicho eso, claro, uno podría hacerle la crítica que plantea Rodrigo al tribunal, pero también es por el abuso que hizo de esa institucionalidad por parte del otro sector político, porque en un momento se llevó a ese tipo de debate. Pero yo creo que en realidad esto pone en jaque parte también de otras normativas o proyectos de ley que se están debatiendo en el Congreso, como por ejemplo lo que tiene que ver con el registro de antivándalos, ¿cierto? Incivilidades, el tema de la mega reforma también, ¿cierto? Porque aspectos que el tribunal ayer se en este comunicado dijo que estaba en contra, lo plantean también aquellas normativas, ¿cierto? Y por cierto que eso va a llevar a un debate de fondo, y espero que eso también lleve a que el Ejecutivo tome este fallo, si se quiere, o este comunicado, y ponga la pelota sobre el césped y diga, bueno, tal vez de repente hay que darle una vuelta a ciertas cuestiones, porque no nos podemos llevar de derrota en derrota en el Tribunal Constitucional, porque imaginamos, o al menos yo imagino, que el Tribunal Constitucional va a llevar a cabo en la misma línea el próximo fallo, si es que obviamente se ingresa un requerimiento. Entiendo que el diputado Mulé ya anunció que va a ingresar un requerimiento sobre la invariabilidad tributaria sobre la mega reforma, ¿cierto? Entonces, habría que ver un poco cómo va eso. Y lo que me esperaría es que si en algún momento esto a las izquierdas no le gustó, ¿cierto? Los fallos del TC, en este caso también ocurra lo propio, ¿cierto? Porque de lo contrario, el cuestionar instituciones que hacen su pega o están trabajando nos lleva a que finalmente todos, finalmente la misma ciudadanía tienda a cuestionar la pega que hace la institucionalidad, porque hay pocas instituciones al día de hoy que cuentan con cierta blancura de prueba, y el TC es una de ellas, y otra también es prueba de aquello. Yo espero al menos que eso ocurra así, sobre todo por la escasa buena convivencia democrática que nos va quedando.
0: Así es. Bueno, hay que estar observando lo que dice el fallo. Yo no me puedo despedir el día de hoy sin una pequeña reflexión, porque estamos viendo aquí las distintas noticias en relación a un hecho que ayer nos dejó sin aire, ¿no? Me refiero a lo que sucedió en San Bernardo con el asesinato de este menor de edad de 12 años. Se nos plantea la pregunta, ¿en qué momento dejamos de que la calle dejara de ser de la ciudadanía y poder estar tranquilo? Lo dijo el ministro Martín Arrau ayer, el Estado ha fallado. Y cuando una autoridad reconoce que el Estado ha fallado, significa que la herida es muy, muy profunda. El mismo alcalde de San Bernardo ha pedido medidas muy drásticas, como que ojalá estén militares, más copamiento. Pidió ayuda desesperada, pidió que se acabara la fiesta de estos delincuentes, y una serie de alcaldes del oficialismo también están clamando para que se acelere la discusión en el Senado, porque ahí está radicada en este minuto una ley que pone mayor responsabilidad a los delincuentes juveniles que hoy han sido tomados presos por el crimen organizado. Yo creo que esa es la urgencia, no la del titular de hoy, de mañana, sino que la de un país que lamentablemente no estamos acostumbrando a tener miedo, y no podemos seguir mirando hacia el lado. Hoy no hay que normalizar esto, hay que ponerle seguridad donde tiene que estar, antes que la política, antes que las trincheras, antes que el cálculo, porque si esto no nos mueve a actuar, entonces nada lo hará. Despedimos una edición de Directo al Grano, y le damos las gracias a Flor Baice, a Sergio Gaona y a Ignacio Ima, y los dejamos convocados para que sigan escuchando Radio Agricultura. Ya vienen las noticias, pero después viene el tremendo programa. La Voz de la Gente, con la gran conductora María José Pepa Hoffman. Un abrazo y nos vemos mañana.
2: Muchas gracias, chau, chau.
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9: 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Un minuto.
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12: Muy buenos días, es hora de noticias en Agricultura. Vamos a partir con información desde el Juzgado de Garantía de San Bernardo. Tenemos más antecedentes de lo que está ocurriendo con Francisco Arriagada. Buen día.
13: ¿Qué tal, Jessica? Muy buen día. Así es, porque en aproximadamente media hora se espera que comience en este juzgado de garantía de San Bernardo la audiencia de control de detención de los cuatro involucrados en el crimen del menor de 12 años que ocurrió la madrugada del martes tras la encerrona, de la cual fue víctima junto a parte de su familia. Recordar que ayer, tras una intensa búsqueda, se logró la detención de tres personas, dos adultos y un menor, uno de ellos acreditado como el conductor del vehículo en el que se transportaba el menor fallecido. En tanto, el cuarto detenido se entregó en las últimas horas y también corresponde a un menor de edad, según han indicado las autoridades. A los cuatro, se ya adelantó por parte de la fiscalía, se les van a imputar los delitos de robo con homicidio, robo con violencia y robo con intimidación. En tanto, pese a las diligencias que se han desarrollado durante las últimas horas y el trabajo de búsqueda realizada por las distintas instituciones, aún sigue un quinto delincuente involucrado en este hecho que no ha podido ser capturado. Durante esta mañana fue el propio presidente José Antonio Kast, en su cuenta personal en X, quien valoró el trabajo de carabineros y también del Ministerio Público, y fue claro al decir que espera que estos involucrados en este hecho sean juzgados y, si son culpables, sean condenados a prisión por el resto de sus vidas. Parte de las palabras emitidas entonces en la red social X por el presidente José Antonio Kast, todo esto a la espera del inicio de este control de detención y también lo que surja durante esta audiencia, a ver qué medidas cautelares serán aplicadas a los involucrados en este hecho que fue condenado transversalmente por todo el espectro político y también la sociedad civil. 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
12: No cambiamos de materia, vamos con la información económica. Conocemos los resultados de la minuta de política monetaria. Felipe Sobarzo con esa información.
14: Se dio a conocer la minuta de la última reunión de política monetaria del Banco Central, en la que se decidió mantener sin cambios en 4,5% las tasas de interés, una decisión que estuvo marcada por la reciente firma del acuerdo de cese al fuego entre Estados Unidos e Irán. No obstante, este factor no movió la aguja para considerar un escenario distinto. Todos los consejeros indicaron que evaluar opciones distintas de mantener parecía improcedente en esta oportunidad, indica la minuta de la RPM, publicada este miércoles por el ente emisor. De esta manera, se dejan claro que tanto la presidenta Rosana Costa como el vicepresidente Alberto Nodón y los consejeros votaron por mantener la tasa en 4,5%. De acuerdo al documento, hubo consenso en que, ante escenarios con mayor incertidumbre, la credibilidad de la política monetaria requería la misma cautela ante noticias positivas como las de los últimos días, que frente a noticias negativas como el alza del precio del petróleo en marzo. Además, se reiteró que la evolución del escenario macroeconómico reforzaba el valor de evaluar reunión a reunión el curso de los acontecimientos. 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
12: Y salió el informe final de Contraloría, quien confirmó irregularidades en instituciones a cargo de los permisos migratorios de estos niños que llegan desde Haití. Hay certificados vencidos y un memorándum que disminuyó requisitos. Son parte de los hallazgos. Esto luego de que se anunciara que los 64 niños mencionados en el preinforme de la Contraloría fueron hallados y todos están en buenas condiciones, afortunadamente. Entre lo que se encontró fue certificados vencidos o no legalizados y la ausencia de documentos obligatorios, así como la emisión de un memorándum que, sin contar con atribuciones para ello, disminuyó los requisitos y condiciones aplicables al procedimiento. Además, se suman irregularidades en el control de vuelos, particularmente charter, donde se detectó la falta de presentación del listado de pasajeros exigido por la normativa por parte de una de las aerolíneas, sin que se les haya aplicado oportunamente la sanción respectiva. Además, hay ausencia de verificación suficiente de los adultos responsables de los menores y otras inconsistencias en la información, lo que impide asegurar un control adecuado del ingreso al país. Hasta acá vamos a dejar las noticias. 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Y actualizamos el pronóstico del tiempo. Hay 9 grados a esta hora, está nublado. La máxima se espera para Santiago en 15 grados. La Serena y Coquimbo, despejado. 17 de máxima se anuncia para hoy, al igual que en Valparaíso, pero acá en la Quinta Región estará nublado. Rancagua, 13 de máxima, nublado, y Talca, 12 de máxima, también cubierto este día. 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Ahora sigan en compañía de Radio Agricultura, se quedan con la voz de la gente. Que tengan buen día.
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18: Abriendo las fronteras por Memo. Así oraba Luis Taller, director nacional del Servicio Nacional de Migraciones, de acuerdo al informe final de la Contraloría, desclasificado por Lele Ayala, periodista en reportajes de Mega, en que se reprocha duramente por la Contraloría el actuar de dicha entidad. La crítica se centra en un documento inédito, un memorándum, o memo, como se dice coloquialmente a estos documentos, estas comunicaciones internas, que modificaba las reglas del juego en contradicción abierta con la ley. Autorizaba a continuar tramitando solicitudes de residencia dentro de Chile, aun cuando el certificado de antecedentes penales que se exige legalmente no estuviera vigente o debidamente legalizado. Se trata de un verdadero mandato a hacer la vista gorda. Esto vulnera, de acuerdo al ente contralor, un artículo que es básico de la Constitución, el número 7, que dice: los órganos del Estado actúan válidamente solo dentro de su competencia y en la forma que prescriba la ley, el famoso principio de juridicidad, y que ninguna magistratura, ninguna persona ni grupo de personas pueden atribuirse, ni aun a pretexto de circunstancias extraordinarias, otra autoridad o derecho que los que expresamente se les hayan conferido en virtud de la Constitución o las leyes. Lo que señala Contraloría es gravísimo, por doble partida. Por un lado, demuestra, por escrito incluso, un actuar consciente del gobierno de Boric en pos de debilitar el control fronterizo, ampliando los criterios en vez de restringiéndolos como demanda nuestra situación a gritos. Y en segundo lugar, se trataría de una vulneración explícita a un mandato constitucional básico. Los entes públicos tienen que ceñirse a la ley y no pueden modificar las reglas del juego de esta manera antojadiza y unilateral. Soy José Miguel González y esto fue la apertura editorial de La Voz de la Gente.
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26: ¿Ya estamos al aire? Ahí sí. Hola, ¿qué tal? Buenos días. Frío en Santiago, partimos con 5 grados. Amaneció la capital este miércoles 24 de junio. Y vamos a tener una mañana en nuestro programa La Voz de la Gente muy entretenida, porque además ustedes saben que a nosotros nos gusta con Negrito, con Lucho Maquena, José Miguel González, perdón, invitar también a jóvenes. Tenemos una variedad de parlamentarios, alcaldes, académicos que siempre nos acompañan, pero también es importante promover los nuevos liderazgos. Y quiero presentarles a una joven de solo 18 años que está estudiando en College de la Católica. Ella es TikToker de Solidaridad. Y la verdad es que yo te conocí, te lo decía afuera, porque mi hija me dice: oye, mamá, esta niña es increíble, se pasó, hace unos TikTok extraordinarios, porque nosotros conversamos mucho de política. Entonces, hay cosas que uno da por obvias en la mesa y tú explicas cosas bien como básicas que a lo mejor no todo el mundo tiene por qué conocer. Entonces hay muchos jóvenes que te siguen. Bienvenida, Florencia Ayares.
27: Muchas gracias por la invitación.
26: Y tiene unas uñas que se mueren, se las envidiarían, así ya lo más bien cuidas, así que comentario femenino. Y también tenemos a otro joven que también la rompe, también es un, ¿cómo se dice? Influencer, político.
28: Sí. Algo así.
26: Québrate, Fernando, aquí nos tenemos que hacer autobombo alguna vez.
28: Sí, a mí no me gusta hablar de influencer, creador de contenido a lo más y comunicador.
26: ¿Ah, sí? ¿Hay una distinción?
28: Para mí sí.
26: ¿Por qué? ¿Te parece muy taquillero?
28: No, yo creo que es por el estereotipo típico de, claro, del influencer. Ah,
29: que no hablan precisamente
26: como medio zorrón. Como medio zorrón, así
28: que. Sí, yo creo que en el fondo esto es utilizar los nuevos medios, esa nueva estructura que existe hoy día en las comunicaciones, que son las redes, para poder hacer llegar esas ideas y los planteamientos sobre distintas situaciones a las personas.
26: Fernando Cartes, ¿Cartes o Cartes?
28: Cartes.
26: Fernando Cartes, conductor de Ideas y Sociedad, tiene además un programa acá en la Radio Agricultura.
28: Sí.
26: Me perdí con, no me pusieron acá, ¿terminaste la universidad?
28: Estoy en cuarto de Derecho.
26: Ah, cuarto de Derecho.
29: Qué buena.
26: Perfecto. Sí. Muy bien, entonces vamos a partir. Negrito, ¿cómo estás?
18: Feliz, pues, contento, obviamente preocupado por nuestro país y todo lo que es el acontecer nacional, pero es feliz, siempre me disfruto mucho venir a acompañarte acá a la radio.
26: Sí, oye, extraordinaria tu editorial.
18: Muchas gracias.
26: Muy buena, así tan fluida, como que se pasó tu memoria.
28: Oye, casi salimos al aire con una muy buena discusión en off.
18: Ah, sí, pues.
26: Vamos a ir a esa discusión, porque vamos, es entretenida. Quiero partir contigo, Fernando, porque efectivamente lo que habla la editorial es precisamente el informe que salió de la Contraloría. Yo lo estaba leyendo en la mañana, además en la Tercera, que dice que este documento se autorizó a flexibilizar requisitos migratorios establecidos por la ley para ciudadanos haitianos. La Contraloría también acusa al director de dictar un memorándum al margen de la Constitución. Sí. Y obtuvieron, por ejemplo, miren esta tontera, o sea, este se pasó pa' inepto y pa' fresco. Obtuvieron permisos de reunificación familiar con certificados de antecedentes penales que no tenían vigencia legal exigida. Es decir, si el gallo había delinquido, igual se postulaba y, bueno, parte de la embarrada que tenemos hoy día. ¿Qué opinión te merece esta situación?
28: Ah, yo creo que acá hay un problema que más que puntual es estructural, digamos. Es decir, que el Servicio de Migraciones, que la PDI, que la DGAC hoy día estén dando respuestas institucionales escudándose cada uno dentro de sus competencias sin ninguno responsabilizarse. Es natural desde el punto de vista humano, digamos, pero yo creo que es inaceptable desde el punto de vista institucional, donde tienen responsabilidades justamente este tipo de instituciones. Hay varios hechos que yo creo que son absolutamente inaceptables dentro del funcionamiento de estas instituciones. Entre 2022 y 2025 entran 8.500 haitianos a Chile. En 2023 se da un caso de un avión que llega, de estos aviones charter que no aparecen en las pantallas de los aeropuertos. Han reportado los mismos funcionarios del aeropuerto que son aviones que llegan muchas veces sin matrícula, aviones blancos completos sin ningún logo. Es decir, ya eso me parece sospechoso de entrada. Lo segundo, entran 84 pasajeros haitianos, dentro de ellos 38 menores, y 16 de esos 38 menores no venían con acompañamiento. Es decir, se bajan solos del avión. ¿Quién los recibe? Oye, cuando uno sale de la puerta del aeropuerto hay 45 taxistas ofreciéndote taxi para llegarte a la casa. ¿Cómo no va a haber un funcionario del Servicio de Migración? ¿Cómo no va a haber un funcionario de la PDI? ¿Cómo no va a haber un funcionario de la DGAC? Que entiendo que la DGAC tiene una competencia más técnica, pero creo que también entra dentro de la ecuación. Preocupado de ver con quién se va un niño que va solo, digamos.
26: Sí,
28: pues es un niño. Oye, no porque sea haitiano deja de ser niño. No sé si ahí hay algún tipo de despreocupación, si esto se da por entendido de que alguien los iba a buscar y siempre alguien los recibía. Pero ahí yo creo que está el problema. Y cuando apunto a que es estructural, es porque me parece que acá cada uno se está escudando dentro de las responsabilidades y las competencias que cada uno tiene, haciendo vista gorda al problema real. Y esto además se replica en otras cosas, es decir, cuando Carabineros, yo soy de la Araucanía, cuando Carabineros de la Araucanía, por la falta de respaldo y por entender la situación real, decide llegar deliberadamente tarde a las situaciones de peligro en la macrozona sur, también hay un problema estructural, de que no se han generado las condiciones para que la policía pueda ir y hacer presencia en esos territorios.
26: No, y además está todo lo que tú dices que tiene que ver con este problema estructural, pero yo creo que el informe de la Contraloría que sale, que nos dice que efectivamente él se toma atribuciones, flexibiliza las normas, pasa a llevar la Constitución, no se fijan las fechas los certificados de antecedentes están vigente, o sea, acá vemos negligencia pura y dura, y yo lo he escuchado la semana pasada, no sé si he escuchado la entrevista de Taller, cada vez que habla, como que uno dice que, ¿por qué esta persona estaba ahí? ¿Qué te parece a ti, y además lo que ha hecho el gobierno de poner rápido a la ministra Wolf a liderar, digamos, lo primero que es encontrar a los niños, y luego también a buscar las responsabilidades, porque como dice Fernando, este es un problema institucional?
0: Yo diría por lo mismo que esto es un problema muy estructural y llega a ser sorprendente y peligroso hasta donde ha escalado, hasta donde se han descubierto las cosas que han pasado. Y me sorprende cómo hemos llegado a este nivel que, no sé, hace 10 años esto no pasaba. Y me sorprende cómo el nivel que hemos alcanzado, y esos niños, en verdad, ¿qué los iba a buscar? ¿Qué los fue a buscar? ¿Qué pasó con ellos? Como que me llega como a sorprender.
26: Es bien impactante.
0: Demasiado.
26: Sí. Es bien, bien impactante.
18: Y es importante recordar la realidad de esta cuestión, porque, claro, uno intenta resumir para la editorial, pero esto que yo mencionaba al pasar al principio de juridicidad es una idea que suena técnica, pero es súper básica, que es que el Estado solo está mandatado y habilitado para hacer lo que la ley le permite expresamente. O sea, los funcionarios públicos no pueden ser creativos, desplegar su... Para eso está la sociedad civil.
26: Claro.
18: La lógica del derecho privado es que uno puede hacer todo lo que no esté prohibido, mientras que la lógica del derecho público es que tú solo puedes hacer lo que se te habilita expresamente. Entonces, esto de que alguien diga, oigan, ¿saben qué? Podríamos cambiar el plazo. Y más encima, ampliarlo, que está no restringirlo. No es que hayan pensado en cómo hacemos para controlar mejor nuestra frontera. Ellos pensaron en cómo hacemos para
26: porque
18: debilitar más nuestra frontera.
26: Porque ahí se les metió la ideología.
18: Exacto.
26: Mira, me tocó estar en un debate la semana pasada con un think tank del Frente Amplio, que un gallo bien agradable, Tomás Leighton, sí, así se llama. Y claro, y tú le ves detrás, estábamos discutiendo, había recién explotado esto, había estado la ministra Toa antes sin tener mucha información, la ex ministra Toa, y tú ves ahí la ideología, tú ves ahí, y espero que esto le sirva a la derecha de lección, de por qué nunca, siempre han estado en contra los inmigrantes. Tú dices, pero ¿cómo puedes recibir las puertas, o sea, las puertas abiertas? Claro, en lo declarativo uno puede decirlo, pero por sobre los derechos de los chilenos, gente que llega y que vive mal, que entra caminando por la frontera, o sea, no, basta. Aquí la ideología, y en esto el ex director yo creo que va a tener que pagar las graves consecuencias de lo que está ocurriendo.
28: Mira, acá nos dicen en los comentarios que el problema estructural es de nadie. No, señor, el problema es político. Ellos han construido este fracaso, asuman su responsabilidad. Yo creo que hay un punto, sí. Cuando uno habla de que es problema estructural, es justamente no de las estructuras desde el punto de vista de que son aparatos, digamos, son abstractos, no son responsables en sí mismas.
18: Procedimiento.
28: Yo creo que hay un problema que es humano, es decir, es de quién dirige las instituciones. Pero es estructural porque también las estructuras lo permiten. Y ahí uno no sé si puede avanzar en la legislación positiva hoy día para permitir que estas cosas no vuelvan a ocurrir. Es decir, para no generar condiciones habilitantes a que esto pase. Mucho de costumbre en el derecho, de procedimientos relativamente flexibles. Yo creo que hoy día lamentablemente están haciendo mucho daño a las instituciones y están dando habilitaciones para que políticos, para que funcionarios de carrera, digamos, que no son de carrera por mérito, sino que son de carrera porque ya en 25 años hagan desastre en las instituciones.
18: Bueno, yo creo que un buen marco para ordenar esto, yo recuerdo siempre al padre Hurtado en estas cosas, San Alberto Hurtado, que hablaba mucho de la diferencia entre el cambio cultural y el cambio estructural y el complemento que tiene que existir entre ambos frentes. Y me pasa mucho con esto, que decimos la institucionalidad está podrida, el sistema político está mal armado, y es verdad. Las reglas del juego generan los incentivos para que las personas se comporten de manera A, B o C, y si hay un problema, como lo hay en varios en el sistema político, hay que rediseñar las reglas del juego, pero no podemos dejar de exigirle a las personas que juegan el juego. Y es que yo creo que hay hartos ejemplos de que cambiando la mano cambian efectivamente el resultado. Basta

0: metas, digamos, sumarias a una serie enorme de ministros, incluso de las cortes. Entonces, yo creo que esto de que a veces agarrarnos, no, el problema del sistema, ojo, las personas que ocupan los cargos pueden hacer mucho en sus manos con las reglas vigentes del juego. Sí, y lo último, que lo señalaban en los comentarios, es verdad, es que se le carga mucho la mano a los políticos, pero los políticos no hacen de la nada, no caen de los árboles, lo elige la ciudadanía. Así que ahí llegamos al tema de la educación cívica, de los criterios, lo que hacen los influencers, los creadores de contenido, perdón, Fernando, en redes sociales. Es importantísimo porque al final la ciudadanía es la que toma la decisión de poner a persona A, B o C. Así que yo les recomiendo que cuando encuentren que está podrido el sistema y las personas que ven en el Congreso, pensemos en cómo llegaron hasta ahí.
1: Los gobiernos, los pueblos tienen los gobiernos que se merecen, dicen por ahí, ¿o no?
2: Y un puntito, que esto lo vengo planteando siempre, es decir, el problema hoy día moral no es solamente los políticos, la política está expuesta y por eso, digamos, está 24/7 en la prensa lo que pasa y al primero que se ataca es al político. Yo creo que hoy día es un reflejo de la sociedad. Pregúntale a un médico cuál es el gremio más cochino que conoce, pregúntale a un abogado. Probablemente el médico te dice que la medicina y el abogado que la abogacía, porque los conocen desde dentro, digamos. O sea, acá tú hablas de San Alberto Hurtado, me pongo la de Juan Pablo II, digamos, con esa constelación de virtudes, las causas morales de la prosperidad, laboriosidad, orden, competencia. Son cuestiones que son muchas veces ajenas al funcionamiento positivizado de lo que uno puede escribir en las leyes, pero que vaya que mandatan, digamos, cómo funcionan las cosas.
1: Oye, yo quiero, ya que estamos tan profundos, me encanta este panel, increíble, quiero invitarlos a hacer una reflexión, porque fíjate que lo que pasa ayer de nuevo, la conmoción nacional, Florencia, de estos casos que horrorizan, como lo que pasó con este niño de 12 años, nos deja a todos muy preocupados, mucha indignación, pero también acá, perdón, acá yo quisiera hacer una reflexión, porque si bien hay algunos alcaldes que han salido de ahí, que los militares a la calle, y en eso yo quiero ser súper tajante, o sea, sin las reglas del uso de la fuerza claras, como es gloria un día, cárcel de por vida, o sea, por ningún motivo, pero sí me preocupa, yo veo al gobierno muy entusiasmado, poniendo la prioridad, afortunadamente ya se han pillado a todos los jóvenes que estaban en este chuta crimen que ocurrió ayer, de hecho el día de la mañana se entregó uno, pero quiero invitarlos a reflexionar, porque efectivamente yo creo que estamos todos de acuerdo en el panel que la ley tiene que cumplirse, tenemos que revisar si se aumentan o no las infracciones, pero también en el fondo si uno le suma la mirada, porque ya, si el cabro es tu cabro, ojalá que estén en la cárcel todo lo que puedan, porque además es ejemplificador, pero hoy día lo que vemos en la realidad, no sé si escucharon también a los alcaldes, estaba Sichel, escuchaba a la Carol Baum, muchos de estos jóvenes tienen que reincidir muchas veces y aún así no entran para recibir una sanción. Y después, si entran, se reforman o salen peor. Entonces, acá a mí me encantaría que hiciéramos una reflexión, porque ustedes son jóvenes. ¿Qué está pasando? Yo creo que hay un problema en la familia, es un tema súper integral. Muchos jóvenes que los papás trafican o están presos. El 45% de los jóvenes que delinquieron en el 2025, que son alrededor de 15.000 infractores de la ley, el 45% era reincidencia. Entonces, ¿qué está pasando? Por una parte, tiene que haber una mano muy dura y ver dónde están los problemas, porque tenemos que volver a hablar sobre la responsabilidad de los jóvenes, un tema que quedó abierto. Pero también, en el fondo, ¿cómo se les hace un shock? ¿Cómo se les hace un shock de, ya, si vaya a entrar a la cárcel, vaya a pagar, y tienen que salir mejor de ahí? Porque esos cabros ya, los 5 que estuvieron metidos ayer, o 4 de ayer, pónganle ustedes que estén 5, 10 años, los años que sean, ¿y después qué? Entonces, ¿cómo estamos mirando? ¿Qué está pasando en los jóvenes? ¿Cómo estamos mirando? ¿Ven que los incentivos penales son insuficientes? ¿Ven que no hay oportunidades? Hay gente de frente que es mala porque uno siempre tiene la libertad. ¿Cómo lo ves, Florencia? ¿Qué está pasando? ¿Y podríamos hacer alguna especie de zamarreo, shock, que pudiese de alguna forma agarrar a este infractor y no soltarlo hasta que saliese reformado?
3: Mira.
1: ¿O es muy idílico?
3: Es que para partir con el tema del niño de 12 años, encuentro que lo que le hicieron es algo totalmente inhumano, como tienes que tener cero compasión ni nada en tu cabeza, en tu mente, con no tener corazón, porque lo encuentro terrible. Y a la vez, como la tasa de reincidencia, si tu papá estuvo en la cárcel o si tú ya estuviste en la cárcel, es muy alta. Siento que también es un problema del sistema, como, ¿por qué volverías? O sea, según yo, está mal hecho, porque, no sé, una persona que cometió un crimen, no sé, ejemplo, estafa y un asesinato,

0: al final como se mezclan estas personas, después se mezclan los antecedentes y toman ideas.
1: No, escuelas de la delincuencia son...
0: Las cárceles son escuelas de delincuencia. Sí, pues. Así que hay que ver qué está pasando ahí, cómo solucionar eso, qué se podría hacer para que eso no pase, para que los delitos no se mezclen entre la gente en la cárcel. Así que es un problema súper heavy, que también yo le diría que es muy estructural, como qué estamos haciendo tampoco, o sea, qué no estamos haciendo para arreglar eso.
2: Recuperar el orden público, que las leyes se ejerzan, sí. Fernando, obvio, mano dura, toda la que sea necesaria, pero hace unos años atrás hubo un proyecto que se presentó, no, nunca fue un proyecto en realidad, pero que era carísimo. Me acuerdo que Cristóbal Lira tenía como esta especie de choque de jóvenes, porque a mí me cuesta entender qué está pasando. Además son cabros hoy día que hay, ¿cuánto? 250.000 niños que están con fuera del colegio. Hay un fenómeno mucho más profundo, ¿cómo lo ves tú?
3: Sí, bueno, son esos 250.000 más los 500.000 ninis que son más grandes pero que no estudian ni trabajan. Es decir, ahí también hay un problema estructural, digamos, del que el Estado parece que no se está haciendo cargo. Tú lo dijiste, yo creo que acá el problema está en el centro, digamos, en el organismo de lo que después son las células que podemos ir viendo. Yo creo que acá el problema es esencialmente del debilitamiento de la familia. Esto lo cuento como una anécdota que alguien puede decir, ¿qué tiene que ver? Pero yo creo que ya van a ver para dónde voy. Esto, porque esto abarca no solamente delitos graves como el que vimos con el niño de 12 años, que fue arrastrado en un auto, digamos. También cuestiones menores, pero que vaya que construyen a personas que después la incivilidad la ven como pan de cada día. El domingo fui a cambiar láminas del álbum del Mundial. Ufa. Al centro de Santiago.
2: Hablando de vicios.
3: Al centro de Santiago, 7-8 de la tarde, oscuro pero muy iluminado, ambiente seguro, familiar, niños de 8-9 años cambiando lámina, padres e hijos.
2: ¿En qué lugar del centro?
3: Al lado de la Moneda.
2: Ya.
3: Llega un, bueno, al lado de donde cambian láminas la gente, al menos en el centro, se ponen revendedores de láminas. Muchas veces de ellos quienes roban las láminas, esto que hemos visto mucho por la escasez que hay, las venden más caras. Otros que compran las láminas y las venden, es decir, que arruinan el intercambio de las láminas. ¿Por qué estoy contando de esto? Porque de uno de esos vendedores de láminas de dudosa procedencia, digamos, que muchas veces son láminas truchas, láminas robadas, y que las venden a un sobreprecio, el día domingo un niño de 8 años iba a preguntar cada 10 minutos qué láminas tienen, a cuánto vendes la especial, a cuánto vendes Messi. Y tú dices, mira, ¿querrá comprar Messi? No. Iba a rendirle cuenta al papá y a la mamá que lo estaban esperando en el puesto callejero mientras vendían ellos las láminas que el niño iba a buscar, los sobres truchos o robados, las láminas falsificadas, porque hay láminas falsificadas. Bueno, uno dice, esto es una tontera, pero no es una tontera.
2: No puedo.
3: Porque es un niño de 8 años que el domingo a las 7 y media de la tarde está yendo...
2: Traficando lámina, de
3: traficando lámina y mandado por los papás.
4: Sí.
3: De una irresponsabilidad, digamos.
2: Es un buen ejemplo.
3: Es un buen ejemplo, creo, porque es una cuestión cotidiana, digamos, que no es ni siquiera una incivilidad, pero que sí te marca, digamos, cómo están las cosas con el cuidado de los menores. Y hay otro punto que decía la Flo, que creo que también tiene que ver mucho con cómo estamos viendo hoy día al crimen, y que es una cuestión que ojalá jamás normalicemos, digamos. Que esto todavía nos consterne, creo que es una virtud todavía de la población chilena, porque no hemos visto esto tan seguido como para que esto deje de consternarnos, como en México, Ecuador o claro. Colombia, digamos. Pues lo que dice la Flo es cierto, esto es inhumano, digamos. Sí. Ayer le escuchaba a José Antonio Neme, que en general creo que no es muy, muy acertado y hace esta crítica simple, pero le escuchaba una cuestión muy cierta. Hasta un niño de 7, 8 años, a propósito de la responsabilidad penal adolescente, un niño de 7, 8 años, cuando ve un perro callejero, se cae la bicicleta para no atropellar al perro. Entonces, si tú tenés 14, 15, 16, claro, y un cabro de 12 que puede ser amigo tuyo, lo vaya arrastrando por el auto, mira, me dejo de robar el auto, paro el auto, bajo al niño y me lo sigo robando.
4: Si es que
3: me
4: da. Si querés ir limpio, pero es lo mismo.
3: Pero no arrastro al cabro por cuadras hasta que muere.
2: Qué increíble.
3: No, sí. Eso es de una inhumanidad y que a mí me parece que no tiene posibilidad, digamos, de recuperación. Esto de que no, mira, la cárcel al final se transforma en una escuela de delincuentes, como lo planteaba ayer la presidenta del Frente Amplio. Bueno, con ese argumento tampoco vos meter
2: no,
3: al
2: no, pero espérate, eso es verdad. Si el tema es, estos cabros tienen que estar adentro. Por eso no hay que ser simplista en esto. Eso sí. Es un problema muy profundo. Tú tienes toda la razón que hay un problema en la familia, evidente, y que es el primer responsable de la formación de los niños. Hay un problema de cómo se aplica la ley, porque hoy día un joven delinque y sí. Puede delinquir infinitas veces y no va para adentro porque no tenemos resuelto el tema de la responsabilidad penal. Problema, porque una cosa, yo creo que es bueno hablar del diagnóstico, pero también empezar a pensar para dónde avanzamos, cómo se aborda. Y también un problema porque adentro efectivamente es una cárcel una escuela delincuente. Eso es una realidad. El tema, eso no significa que no tengan que entrar, pues, o sea, tienen que entrar igual, obviamente. Pero ¿cómo nos hacemos cargo del problema? Porque estos cabros van a salir en X años más y yo estoy viendo una generación, lo que tú cuentas es dramático, lo de las laminitas en el centro del tráfico.
3: Que es una tontera, pero no es
4: parte del paquete.
3: Es parte del problema.
2: Sí, es muy...
0: Que eso muestra que también es un problema muy familiar, como...
2: Oye, y las tomas, estos overoles blancos, los papás son los primeros de los overoles blancos en salir a defenderlo, en ayudarse en las tomas en los colegios.
0: Yo entiendo.
2: Sí, cuidado, la familia, yo creo que tu punto es súper...
4: Es que yo creo, Pepa, solo para complementar, que lo que tiene en mano este gobierno, yo le tengo mucha esperanza, pero las expectativas son gigantescas, es un verdadero reajuste moral de la nación. O sea, ya que hablamos de reajuste fiscal, etcétera, hay un ámbito que es el moral, en el que Chile está desajustado. Porque efectivamente, como dice Fernando, hemos normalizado lo que está mal. Por ejemplo, que el que se toma un terreno termina pudiendo conversar, como en el caso de la megatoma de San Antonio, con el Estado y recibir facilidades, mientras que las familias de los comités de vivienda que llevan 10, algunos 20 años esperando, digamos, siguen esperando y todavía ni siquiera ven de cerca la posibilidad de tener una vivienda definitiva. Entonces, cuando eso ocurre, lo que se instala, y siempre pienso en las siguientes generaciones, es que hacer lo incorrecto está permitido, incluso es viveza, es choreza, te aficha, como dicen en las poblaciones, mientras que hacer lo correcto es como, perdón que use la palabra, wea, ¿cachai? Tonto. Entonces yo creo que mientras eso esté así, un país no puede prosperar en el ámbito que es más importante, que es de la moralidad pública compartida. Entonces yo creo que ahí tenemos una tremenda oportunidad, y yo quería solo aportar un eje para cerrar esta parte, o sea, mi intervención al menos, que yo creo que esto tiene un enorme responsable en las fuerzas progresistas, ojo, algunas en la derecha también, pero sobre todo en la izquierda progresista, porque ellos la emprendieron contra la autoridad, fueron contra la autoridad de los padres de las familias, fueron contra la autoridad de los directivos, los profesores de los colegios, fueron contra la autoridad de Carabineros. Recordemos la imagen de Boric enfrentando a los militares para el estallido. Entonces ellos contribuyeron a la horizontalidad democrática de la sociedad y
0: intentaron,
4: se pitearon de pasada
0: el
4: exacto, se pitearon de pasada la verticalidad básica, que es la autoridad. Cuando no hay autoridad, no hay moral, no se puede compartir valores, digamos, que se transmiten de generación en generación. Entonces yo creo que recuperar un poco ese sentido es importantísimo, porque esto ha sido un esfuerzo de deconstrucción masivo.
3: Y es eso que tú dices, y es lo subterráneo también, es decir, ayer veíamos al presidente Kast anunciando el fin de la tómbola, el sistema de misiones
2: escolares. Por favor, hablemos de eso, me cayó una lágrima.
4: Qué bueno.
3: Pero bueno, ahí también hay un punto importante de debilitamiento de la familia, desconexión de la familia con los estudios de sus hijos. Es decir, cuando tú permites que solamente las personas que pueden pagar una educación particular puedan elegir la educación de sus hijos, y quienes no tienen los recursos ya no tengan la posibilidad de elegir un proyecto educativo, cuando le quitas a la sociedad civil la posibilidad de realizar un proyecto educativo que pueda satisfacer las demandas de otra persona, de otra familia, ahí también hay un problema. Es decir, tú dejas todo en manos del Estado. Es el Estado hoy día quien decide dónde pueden estudiar tus hijos, claro, salvo que tengas los recursos para pagar un colegio particular. Es el Estado quien decide el contenido de lo que va a estudiar tu hijo, y no solamente es el Estado el que elige el proyecto educativo, sino que también es el Estado el que quita y desconecta a los padres de la educación, permitiéndoles aportar económicamente en una educación subvencionada. Y eso yo creo que naturalmente termina por hacer también mucho daño a esa estructura familiar de autoridad, y que finalmente lo terminamos viendo en este tipo de cosas.
2: Estamos conversando con Fernando Cartes, Florencia Ayares. Oye, Florencia, ¿a ti qué te pareció? Yo te cuento, fui diputada varios años y estuve siempre en la Comisión de Educación. Lo dijimos tantas veces, la tómbola, peleábamos con los ministros, no teníamos las mayorías para poder frenar este tipo de proyectos, y hoy día se empieza a ver la luz detrás, donde vamos a permitir volver a hablar del mérito, de hacerlo de una manera paulatina. Yo la verdad es que ayer se me apretó el corazón, porque al final también son temas que no son tan visibles, pero la tómbola ha sido detestable para la familia. A mí me toca, ponte tú, me tocó representar el litoral central, donde los cabros de repente quedaban en comunas distintas, comunas que están pegaditas pero que son distintas. Entonces ha sido un drama para la familia, y también, como dice Fernando, no poder abrazar ese proyecto educativo, yo creo que al final deshumaniza la relación del padre con el colegio, que es necesaria para estar encima de la educación de tus hijos. ¿Qué te parece ya lo que anunció el presidente?
0: Es para llorarte de felicidad, en verdad lo encuentro increíble, porque yo he conocido casos de niños promedio 7, que en verdad son súper inteligentes, que lo mandan a un colegio en una población donde prácticamente no le hacen clase, y niños que son, en verdad, que no hacen nada, como no se esfuerzan tampoco, los mandan a un colegio de muy bueno. Al final encuentro como la meritocracia igual tiene que estar ahí, porque encuentro, por decirlo así, injusto que un niño que se esfuerza tanto lo manden a un colegio donde prácticamente no hay nivel educacional, que es muy malo. Pero
2: es que eran los patines, pues. ¿Sí? Era nivelar para abajo.
0: Pero el tema es nivelar para arriba. Todos los colegios deberían subir su nivel educacional, porque ahora está muy malo. Conozco niños como casos de que están en sexto básico, séptimo básico, y no saben leer. Y encuentro, ¿cómo no vas a saber leer si tienes más o menos 12 años? Y al final la educación está tan mala, tan precarizada, que encuentro terrible que un niño de 12 años no sepa leer, porque no le están enseñando a leer y no le están dando las oportunidades, porque el nivel educacional está muy bajo, la calidad educacional está muy baja.
2: Es verdad. Oye, a la vuelta vamos a tener también un invitado, nos vamos a ir a una breve pausa. Carlos Gutiérrez, director ejecutivo de Acompañando Pasos. Esto es algo muy, como hemos estado conversando del programa, del problema desde una mirada más integral. Les va a encantar, no les voy a contar nada. A la vuelta vamos a estar con Carlos Gutiérrez de Acompañando Pasos, y estamos conversando con Fernando Cartés, con Florencia y Negrito González, que ya está ahí peleando con el chat. Vamos y volvemos.
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4: Bueno, voy con algunos comentarios, Pepa, bien cortito. Igual hemos ido tomando algunos entre Fernando y yo que se han ido expresando. Sí. Dice Mónica Cáceres, de izquierda destruyeron la economía, la educación, la sanidad y en resumen aniquilaron a la población. Miren a los jóvenes que están completamente destruidos, rodeados de delincuencia. Otro dice un comentario que se repite mucho, que a mí igual me da risa, pero lo deja esconder una gran verdad. Hay que imponer que los familiares directos de los parlamentarios sean transferidos a FONASA y que vayan a los CEFAM y hospitales obligatoriamente, y ahí empezaría a mejorar todo lo público. Marco Antonio Pierbatistizo dice, sea más honesto, padres con bajo nivel de educación, bajo sueldo, en un entorno de delincuencia diario, muchos jóvenes claramente se pierden. El desafío es mayúsculo, como podemos ver. Bueno, son varios comentarios en esa línea.
3: Mira, por acá hay uno, Renato Concha, que nos manda saludos desde Cancún.
2: Ay, no,
4: mira,
3: impresionante.
2: Pero por Dios santo,
4: qué envidia más grande, y nosotros muriendo de frío acá.
2: Saludos para él, que lo va a hacer.
4: Disfrute,
2: bien.
4: Sí, sana envidia.
2: No sé si la envidia alguna vez sana, pero la verdad yo creo que no. Pero sí, te envidiamos muchísimo. Oye, quiero presentarles a Carlos Gutiérrez, que nos trae, hemos estado, Carlos, te quiero presentar a la Florencia Ayares, estudiante de Corich de la Católica, solidaridad y TikToker. Bueno, Fernando Cartés, conductor también de otro programa en la radio, estudiante de Derecho, creador de contenido, porque no sé, es influencer. No le gusta.
3: Lo sigo. Muchas gracias.
2: Así que es muy bien. Y bueno, al negro que ya se conocen, José Miguel González, quería presentártelos y pedirte que nos cuentes en qué estás haciendo, como en tu fundación, Porque hemos estado hablando en el panel anterior de la importancia de entender esto como un problema integral, lo que pasó ayer con este joven, con este niño que murió, que falleció de una manera súper dramática, pero tratando de mirar un poco el tema más de fondo. Sabemos que se tiene que aprobar, que se tiene que ir preso, todas las leyes lo más duras posibles, pero ¿qué está pasando en las familias? Que es un poco lo que planteaba también Fernando. ¿Y qué está haciendo hoy día tu fundación que nos puede venir a ayudar a adelantarnos a estos problemas?
12: Bueno, primero que todo, agradecer la invitación. De verdad, se agradece estos espacios. Bueno, en Acompañando Pasos, ¿qué hacemos para resolver este tipo de problemática? Bien simple la solución, pero con un impacto bien, bien significativo en lo que tú comentas, en las familias, que son nuestros beneficiarios finales. Uh-huh. Y es por
1: sujetos
12: el cual...
1: de protección.
12: Exacto, todo el núcleo familiar. Nosotros nos dedicamos a ser la red de apoyo real para esas tantas familias que tienen una real necesidad de cuidado.
2: Acompañando Pasos.
12: Exacto, en Acompañando Pasos nos dedicamos todos los días 30 personas con un directorio bien comprometido en 7 comunas constantemente a resolver la real necesidad de cuidado en tantas familias, particularmente en colegios con altos índices de vulnerabilidad educativa, el IBE, que entrega la JUNAEB todos los años. Y ahí está nuestro segmento, nuestro nicho, que abarca una problemática que, bueno, bien variada, pero la que vemos con especial énfasis es la baja natalidad, baja fecundidad, que hace un par de días se entregó la actualización del 2025 de estos datos, donde la tasa de natalidad bruta es de 8 niños por 1000 habitantes y la tasa de fecundidad es de 0,99, que es alarmante. Y nosotros lo que apuntamos con un programa de after school gratuito es dar la oportunidad a esas familias que tengan un espacio seguro de aprendizaje, ¿ya? Para niños desde prekinder hasta cuarto básico.
2: ¿Espacio seguro de aprendizaje?
12: Exacto. O sea, uh-huh. Primero es este espacio seguro para la familia, y dado la solución, la derivada, entramos a desarrollar un programa que está focalizado en diariamente, de lunes a viernes, 3 horas diarias, son 15 horas semanales, 60 horas mensuales, bastante, que está focalizado el programa dentro de los establecimientos educacionales, tanto particulares subvencionados como públicos, dependientes de los servicios locales de educación. Actualmente estamos trabajando con 4 SLEP diferentes, tanto en la metropolitana como en Valparaíso.
2: ¿Dos regiones?
12: En 2 regiones, en 7 comunas. Actualmente tenemos 260 niños activos dentro del programa y han pasado por el programa, por el ciclo del programa, alrededor de 700.
2: Lo que equivale ¿Cuánto tiempo lleva la fundación?
12: Lleva 3 años constituido, pero nació de otra fundación, que es de la Fundación Padre Semería.
2: ¿Y nada que ver con Levantemos Chile? ¿No conversa con la, pensando en la Flocubillo, que es tu señora?
12: No, no, no.
2: Nada
12: no,
2: que ver.
12: No. Hacemos cosas en conjunto, por ejemplo, uh-huh. En La Pintana.
2: Ya.
12: Estamos armando algún tipo de alianza con otra fundación, Curiosity, que hay tipos de alianzas que están a nivel comunal, que es una alianza o una estrategia por parte de Acompañando Paso de aglutinar a los diferentes actores a nivel comunal. Que es la colaboración público-privada, sí, con la tipología tripartita, que es muy técnico, muy teórico, pero nosotros lo hacemos en la práctica. No solamente lo hicimos para afuera, sino que en verdad lo hacemos. Solamente para terminar, que me quedé con la focalización del programa, nos priorizamos 3 pilares: las habilidades lectoras, habilidades socioemocionales y el sentido de comunidad, dentro de la hoja de ruta y la rutina que tenemos diariamente. Sí. El programa se aplica 11 meses al año, o sea, son 10 meses de la jornada escolar, pero también tenemos un taller de verano que en enero. O sea, al final es que las familias, que generalmente el 91% de las familias las que postula al niño o la niña, son mujeres, por lo cual también trabajamos la inserción laboral femenina, que es la principal razón, y en la encuesta bicentenaria del 2024 de la Católica, se menciona, le preguntan a la mujer, ¿por qué usted no tiene más niños o no quiere tener o cuál es su expectativa? Las principales razones por las que no tiene es por la red de cuidado. Uh-huh. Y después hay otras razones económicas, sociales, uh-huh. Pero es muy importante atacar este problema. Y yo aplaudo y en verdad celebro lo que está haciendo el gobierno actualmente, que creó la Comisión Asesora Presidencial Chile Renace, que la presidenta es la María José
3: Muy Nuevo, bueno.
12: Decana de la Escuela de Gobierno de la Adolfo Ibáñez. Y la comisión entera, de verdad, la Catacile, que está hace mucho en este tipo de problemática. Ojalá que se integre también el CEP, que ahí está la Sandra Quijá, que nos ha ayudado a nosotros como acompañando paso. Ella con Silvia Siguirre, que está bien metida en temas de educación, han estudiado esta problemática, pero una herida de la corresponsabilidad, uh-huh. Que es un temazo, el tiempo no remunerado, como en las brechas de género, un tema bien, bien profundo, que a lo mejor lo podemos conversar en otro espacio, pero no, si esa es la problemática.
2: Porque aquí estamos mirando cómo se soluciona lo que estábamos hablando en el primer bloque, parte de cómo se acompaña a la familia. Sí. Fernando, tú le querías preguntar algo, nos quedan 2 minutos de programa.
3: Sí, ya estamos, los sensores del tiempo están ahí.
2: Tú cachas cómo son de capo, sí. Así que
3: hacen muy bien su trabajo. Muy bien. Carlos, un comentario a propósito de lo que nos dicen acá y una pregunta de la mano. Nos dicen, ¿por qué fundación? ¿No hay otro modelo que sea transparente? Yo acá quiero reivindicar, digamos, lo de las fundaciones, ¿no? Porque hayan habido políticos truchos que hicieran mal la pega, las personas, la sociedad civil no va a resolver mejor los problemas de lo que lo hace el Estado. A ver si alguien prefiere que la Teletón y que el trabajo con niños con discapacidad esté en manos del Estado. Veamos cómo se ejecutarían mejor los recursos. Así que ese punto dejarlo muy claro. Las fundaciones son muy nobles en su ejercicio. Y la pregunta de la mano, lo conversábamos en el segundo bloque, acá hay un problema estructural. ¿Cómo lo ven ustedes desde el punto de vista de las soluciones inmediatas, de mediano y largo plazo?
12: Sí, no sé cómo se llama esa persona, pero de
3: Valdiviano. 1960.
4: Un usuario de
3: afectado por el terremoto, aparentemente. Valdiviano, 1960.
12: Pero uno de nuestros valores para responderle a él es que es la transparencia. Nosotros en verdad hacemos reportes semestrales con respecto a lo económico, al impacto que estamos generando. Pero con respecto a tu pregunta, yo creo que es clave, es estructural, pero la solución está ahí mismo, en activar a la comunidad escolar. Tú pepas ahí mejor que nadie este tipo de conversaciones, pero la comunidad escolar con los directores, ahora actualmente con el nuevo modelo con el servicio local de educación, da buenos frutos si es que están realmente comprometidos con este tipo de programas. Existe el programa 4-7 también. Hay otras fundaciones que hacen lo mismo que nosotros con otro tipo de derivadas, pero creo que este tipo de colaboraciones y coordinación en el terreno es fundamental para este tipo de soluciones a largo plazo.
2: Oye, sí. Qué extraordinario. Felicitaciones, Carlos Gutiérrez. Sí. Vas a tener que volver a explicarnos, a explicarnos mejor.
4: 30 segunditos.
2: Sí, queremos que también la Florencia nos haga
4: un algo comentario. Que agregar, Florencia, quizás de cierre, sobre todo lo conversado sobre este tema.
13: Encuentro que muy interesante la conversación. Y sí, yo creo que el principal problema que tenemos en Chile ahora es estructural.
2: Muy bien.
13: Y de familia.
4: Oye, gracias. Yo encuentro notable lo que hacen. Yo una vez estuve con Caroline Mayer, una legendaria hermana monjita que ha trabajado en estos temas, y me decía, no se trata de hacer guardería, porque una vez se me salió la palabra guardería y casi me linchan. Me dijo, hay que educar. Y usted ve que lo hacen y tienen excelentes resultados en esa materia. 30 segundos para cerrar, Carlos, hablándonos de Acompañando Paso.
12: Bueno, en verdad, yo estoy convencido, mi filosofía de vida es dedicarme a este tipo de programas sociales. Pasé por el gobierno, estuve como en la otra parte más burocrática.
2: Su papá estuvo muchos años además en la Comisión de Educación de la Cámara, fue diputado.
12: En este tipo de proyectos también, carrera docente. Sí. Mis dos papás son profesores de matemáticas del Maule.
2: Un saludo también para Romilio. Oye, ya te voy a cortar porque ya nos regalaron un minuto extra.
12: No, pero gracias, agradecerle la invitación. De verdad, este tipo de conversaciones son muy productivas para toda la ciudadanía.
2: Gracias, gracias, Carlito. Nos vamos entonces. José Miguel González, director de No Más Víctimas, Fernando Cartes, conductor también de otro programa en la agricultura, Florencia Ayares, estudiante de college, tiktokera. Nos vamos en esta mañana. Muchas gracias a la radio por dejarnos tender unos segunditos más. Qué bien le hace a nuestro país escuchar a jóvenes como ustedes, preparados con tanto futuro y que están haciendo cosas tan buenas. Cumpleaños feliz también para Juan Pablo Chepi, que está de cumpleaños hoy día. Nos vamos, muchas gracias, y ya viene Chechi Urán en Conectado.
3: Chao, chao.
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25: 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Un minuto.
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26: Muy buenos días, es hora de noticias en Radio Agricultura. Vamos a partir las informaciones con reacciones. Conocimos hace pocos minutos el informe de Contraloría respecto al caso de los menores haitianos. Y bueno, ya se están generando las reacciones durante esta jornada. La información con Ricardo Cuevas.
27: El ex director del Servicio Nacional de Migraciones, Luis Taller, defendió su gestión tras el informe de Contraloría que apunta a incumplimientos de la normativa en el otorgamiento de permisos de reunificación familiar. Recordemos que ya se había filtrado un preinforme al respecto en el que se levantó la alerta por el paradero desconocido de 64 niños haitianos que entraron al país bajo la reunificación familiar, los que ya se lograron ubicar. En relación con el informe, la Contraloría reportó que se constataron certificados vencidos o no legalizados ingresados y la ausencia de documentos obligatorios, lo que se suma a la emisión de un memorándum que disminuyó los requisitos y condiciones aplicables al procedimiento, el que fue firmado por el director de migraciones de ese momento, Luis Taller. Al respecto habló la ex autoridad, quien defendió sus decisiones.
0: Tengo la convicción legal respecto de que las decisiones que tomamos en materia de la eximición del procedimiento de legalización en un consulado colapsado, lo mismo que hicimos respecto del cierre del consulado venezolano aquí en Chile, tiene todo el fundamento legal.
27: Consignar que tras el informe la Contraloría instruyó sumarios en el Servicio Nacional de Migraciones, la Policía de Investigaciones y también la Subsecretaría de la Niñez. Informó Noticias en Agricultura.
26: No cambiamos de materia porque la UDIS contraataca tras el revés en el Tribunal Constitucional y buscará reponer veto a gratuidad para estudiantes condenados. Más información con Carolina Flores.
1: Muy buenos días, Jessica. Tras la resolución del Tribunal Constitucional la jornada de ayer, la bancada de la UDI anunció que impulsará una reforma para restablecer la norma que impedía acceder a la gratuidad en la educación superior a estudiantes condenados por delitos graves. Esta iniciativa, además de otras tres que se vieron afectadas, forma parte de la ley Escuelas Protegidas y fue declarada inconstitucional. En concreto, la medida establecía la inhabilidad de 5 años para acceder a la gratuidad a quienes fueran condenados por delitos graves contra la vida, la integridad física de las personas, la propiedad o la infraestructura pública. Tras conocerse esta resolución, los legisladores gremialistas señalaron que respetan el fallo, pero aseguraron que no comparten sus fundamentos, puesto que según ellos, se pierde una enorme oportunidad para enviar una señal relevante en materia de responsabilidad y en el uso adecuado de los recursos públicos. En cuanto a las otras normas que se vieron afectadas, algunas de ellas apuntaron a la posibilidad de solicitar la presencia de carabineros o la PDI cuando un estudiante se niegue a la revisión de sus pertenencias y a la facultad de las policías para realizar dicho procedimiento sin orden de un fiscal. Precisar que los parlamentarios agregaron que esperarán conocer el texto íntegro del fallo para revisar los argumentos del tribunal y elaborar una propuesta que permita reponer la restricción. Informó Noticias en Agricultura.
26: Hasta aquí vamos a dejar las noticias. 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Hay 11 grados a esta hora en Santiago. La máxima será de 15 esta jornada y estará nublado. Chillán, 9 de máxima, nublado también. Continúa así en Concepción. A 11 grados llegarán, lo mismo que en Temuco, pero acá habrá precipitaciones durante el día. Valdivia, 12 de máxima, dice el pronóstico del tiempo, con lluvia en la tarde, nubosidad parcial para Valdivia. Y Puerto Montt, 11 de máxima también, con precipitaciones, al menos en la mañana, esta jornada. 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Ahora sigan en compañía de Radio Agricultura porque ya viene Conectados. Que tengan buen día.
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6: Muy buenos días. Chile hoy despertó conmocionado. La tragedia de ayer, donde un niño de solo 12 años perdió la vida en manos de otros menores de edad, nos obliga a dejar de lado los eufemismos y hablar con total crudeza de la realidad que nos explota en la cara. La trágica división entre los niños buenos y los niños malos. En un país... en nuestro país, los niños malos son los que asaltan, atemorizan, terminan por asesinar a los niños buenos. Los niños buenos son las víctimas, los que estudian, los que juegan y los que hoy terminan en un ataúd. Pero lo indignante es el rol del Estado. Hay un sector político, una izquierda en nuestro país, que tiende a proteger permanentemente al niño malo. Nos dicen que este es un problema de la sociedad, que el niño malo es una víctima sin oportunidades por el lugar donde nació. Y miren, uno puede llegar a concederle ese punto, pero la realidad es una sola. Mientras no tengamos, escuchen bien, mientras no tengamos un sistema de rehabilitación real y efectivo en Chile, seguir insistiendo en dejar libre a los niños malos, bajo esa justificación romántica, es un peligro inaceptable para los niños buenos. Hoy, por un celo ideológico, pasmoso, nos esmeramos en proteger al niño malo. Cuando los detienen, nos preocupamos de que no se les vea el rostro. Cuidamos sus nombres y nos aseguramos de que no reciban el castigo de un adulto porque son solo niños. ¿Y cuál es el resultado? Que al taparle la cara a los niños malos, impedimos que los niños buenos sepan de quién cuidarse. Al dejar libres a los niños malos, que acumulan decenas de detenciones por los mismos delitos, firmamos la sentencia de muerte de un niño bueno. Por una falsa compasión, el sistema insiste en dejarlos libres, pero la realidad es que esos niños malos quedan sueltos en la calle y los niños buenos terminan encerrados, atemorizados o bajo tierra. Una sociedad justa debe defender primero al niño bueno. Y si el Estado es incapaz de rehabilitar al niño malo, su obligación inmediata es sacarlo de circulación para proteger la vida de los niños buenos. Soy Checho Irane y aquí comienza Conectados en Agricultura. Muy bien, queridos amigos. Sin lugar a duda, la noticia de la muerte de este joven, de manos de otros jóvenes, digamos, eran todos jóvenes, algunos ya mayores de edad, pero había uno de 17 años, nos tiene a todos hablando del tema, y yo quise hacer esta editorial porque hace rato que me llama la atención cómo cuidan tanto a estos delincuentes, que uno entiende, son niños, hay que esperar que rehabilitarlos, vienen de sectores que no han visto otra cosa, todo ese tipo de justificaciones. Sin embargo, si no tenemos la capacidad de rehabilitarlo, dejarlo suelto, lo que estamos haciendo es multiplicar este dolor que está teniendo nuestra sociedad. Saludamos rápidamente a Paz Suárez. ¿Cómo estás, Pasita?
8: Muy bien, Checho.
6: Está muy linda hoy día.
8: ¿En serio?
6: Anda de naranja.
8: Tengo sin filtro hoy día.
6: Ah, tiene sin filtro.
8: Sí,
6: ah,
8: así ya. Que vine preparada para el show de la noche.
6: ¿Usted se viste solo para sin filtro? ¿Para conectado no se viste?
8: No, hay veces sí.
6: Si hoy día estamos en televisión. Saludamos al doctor Michel Mech. ¿Cómo está usted,
9: buen
6: doctor
9: día? Triste también por esta noticia, pero yo estoy bien. Gracias.
6: Pero usted no tiene ningún problema en vestirse porque siempre viene con la tenida de cirujano. ¿Ah? Y el doctor Ricardo Tuane, siempre con camisa celeste y pantalón azul, daltónico, nunca ha cambiado color. Muy bien.
9: Oye, pero llegaste duro.
6: ¿Cómo está Ricardo Tuane? ¿Bien? ¿Usted es un niño bueno o un niño malo? Es jugar con la palabra niño, lo hice de adrede, porque la verdad que tenemos que pensar un poquito en este tema. Y también está con nosotros Max Colodro, que él Es un Playboy, se viste con pinta de Playboy siempre con esa.
2: Pero de negro hoy día, un día triste.
3: Estamos todos de negro.
6: Checho, pero ojo. La verdad, estamos todos tristes.
3: Hay un matiz. Oye, hay un. Pero hay un matiz. Déjame una noticia que tiene que ver con esto. Que dice hoy día en el EMOL para que todos los puedan ver. Otro caso. Detienen a dos menores por frustrada encerrona a carabineros de Franco. Esto acaba de salir. Uno de los niños, que tenía 16 años. 19 detenciones anteriores. Entre ellos, abuso sexual. Y el otro, 4, o sea, el otro estaba iniciándose. Entonces, cuando tú tienes a alguien que en forma reiterada, y por eso me sumo a la editorial con noticias reales, porque esto no es un elemento teórico, filosófico o sociológico, aquí hay un tema real, ¿cómo como sociedad enfrentamos esta dualidad que tenemos? ¿Cómo de una vez por todas le ponemos coto a esto y a los niños que tienen este tipo de problema, a los jóvenes que tienen este problema, hay que o rehabilitarlos y hacernos cargos, como
2: sí, pero bien ojo, decía
3: Checho, o meterlos presos.
6: Pero eso no,
2: pero ojo, Checho, porque tú hablas de niños, son pseudo niños, pseudo menores. Tiene ayer, el caso emblemático ayer, uno 18 años y otro 21. En Europa, no, adultos, en Europa, adultos. Estos niños de esta edad van a la cárcel. No, pero, claramente pero, van a la cárcel aquí.
3: De 18
2: sí, pero,
3: para arriba
2: van. Sí, pero aquí, no, allá de 13 a 18. ¿Ah? De 13 a 18.
3: ¿Cómo
2: lo que te quiero decir, Chicho, va a terminar que el 50% de los delitos de este país, el 50% son estos pseudo niños, o sea, la mitad de todos los delitos que vemos todos los días. Entonces, evidentemente, como muy bien dice Checho, hay que rehabilitarlo, intentar hacerlo, pero mientras no se pueda, no se logre, el Sename no cumple con su función, hay que aislarlos de los buenos, porque si no, el problema es terrible.
6: O sea, ¿están de acuerdo ustedes con mi editorial?
2: Max, yo estoy de acuerdo.
10: ¿Escuchaste la editorial? Sí, la venía escuchando y estoy de acuerdo. Y o sea, creo que estamos en un problema muy serio, entre otras cosas, porque no hemos logrado construir un consenso mínimo respecto de cómo abordar este tipo de problemas gravísimos. Como bien decías tú, hay un sector de la sociedad que tiene una visión ideológica.
6: Romántica.
10: Uno podrá decir que tiene, como también decías tú, ciertos visos de sentido común, pero que al final del día nos lleva a no poder tener los instrumentos. Ayer veía a los alcaldes exigiendo, el alcalde de San Bernardo, por razones obvias, entre otros, las fuerzas militares en la calle para tratar de controlar este tipo de situaciones tan graves. Y yo pensaba, bueno, pero si este país todavía no aprueba las reglas del uso de la fuerza, porque hay un sector político que se opone a oponerlas y que cada vez que se ha intentado votar eso en el Congreso han votado en contra. Entonces, ¿qué sacamos con tener a los militares en la calle si no tienen las atribuciones legales para poder eventualmente responder a un crimen de esta magnitud? Entonces, este problema de no tener acuerdos mínimos y de no ser capaces de tener un diagnóstico, Max, un perdona, diagnóstico
3: no
10: mínimo.
3: No solo eso, el Partido Comunista dijo que iba a recurrir al Tribunal Constitucional para derogar parte o el corazón de la ley Naim Retamal.
10: Es parte de esto mismo, de esta, entonces, de esto que estoy planteando.
2: Pero visto hoy día,
10: hay un desacuerdo que no nos permite tener la capacidad, los instrumentos, la legalidad, la institucionalidad, los cuerpos armados necesarios para abordar este tipo de
2: es complicado, porque hoy día incluso aparece el Tribunal Constitucional también quitándole el piso a la ley de escuelas protegidas.
10: Sí.
2: Entonces está todo
10: en el tema de la revisión de las mochilas,
2: sí, entre otras cosas. Finalmente no hay, como tú dices, una visión única acerca del problema y cómo resolverlo.
6: Usted que está bien relacionada con los niños, mi querida Paz, yo lo que pienso es que estos jóvenes, a ver, yo quiero dar un dato. Yo con mi señora me puse a pololear a los 12 años. ¿Qué quiero decir con esto? Que ya a los 12 años uno más o menos sabe lo que quiere, ¿no? No
2: es que decían Jumperman, Jumperman.
6: Sí, no es que uno
2: no cree... Superman, Jumperman.
6: Ya, pero no lo festinen porque, porque quiero decir que esto de que un niño de 16 años no sabe distinguir entre el bien y el mal, yo creo que no, yo creo que ya a los 12 años un cabro más o menos sabe qué es lo que es bueno y qué es lo que es malo.
2: Ella no supo distinguir
10: el mal. Ella, claro, ella a los 12 años no supo distinguir entre el bien y el mal.
6: Ella sí, no, pues bueno, pero fuera de la broma, quiero decir que lo que yo pienso, Paz, es que a estos niños habría que dejarlos detenidos en algún en alguna institución que intente rehabilitarlo, porque seguramente no, en su hogar no van a recibir los valores necesarios para no ser delincuente, porque lo que ven en su población es que el gallo que es delincuente al lado anda con la última zapatilla, o el narcotraficante se compra el auto último modelo. Entonces tienen un referente que los impulsa, y a eso si tú le agregas la droga, porque la mayoría de estos encerronas van con droga, lo impulsa. Entonces es muy difícil que este niño, después de que lo sueltan o le hagan un castigo cortito, vuelva a ser un elemento positivo para la sociedad. Entonces lo que yo digo es crear una institución donde efectivamente se intente rehabilitar a estos jóvenes, y mientras no pasen un examen psicológico con expertos que no den el visto bueno para que salgan, que no pueden salir nomás. Creo que es la única forma, si no...
8: Es que planteado de esa forma, lo único que sería más efectivo sería algo tipo cárcel, porque hoy día algo existe así, y se escapan los chicos, claro. Se van, las personas encargadas adentro, que son para docentes, que son psicólogos, que son personas, digamos...
10: O sea, la institución que reemplazó al Sename, que reemplazó al Sename no ha funcionado.
8: No ha funcionado, nada. O sea, pues, eso
6: está... calificada a las personas hacer la labor que se le está pidiendo que
8: son
6: hagan.
8: Una hora, o sea, tienen asignado a veces estos hogares, 15, una hora por hogar los psicólogos. Una hora por hogar, lo que significa 15 minutos con un par de chicos, ¿a quién rehabilitas en 15 minutos como psicólogo? Y eso se termina si el día viernes los chicos se fugan, se van sábado y domingo. El año pasado, el senador Karim denunció, Karim Bianchi, que en el hogar de Magallanes, las chicas salían del hogar de niñas, salían los días viernes, se prostituían todo el fin de semana y volvían el domingo en la noche.
6: Ah, lindo.
8: Entonces, eso lo dijo el año pasado un senador. Sí, pero si aquí hay, eso ya existe.
3: Sí, pero el tema tiene que ver un poco con lo que plantea tanto Max como Checho, que es, si es que no tenemos una suerte de pacto social, va a ser súper difícil enfrentar esto, porque siempre vas a tener una parte de los políticos generando veto, porque aquí se necesitan políticas de Estado. Esto no se soluciona solo con represión. Yo creo que la represión es un elemento, la rehabilitación es otra, pero también hay un patrón cultural que está metido, que es súper complejo, porque está metida la droga, está metido los líderes, está metido la justicia, está metido el narcotráfico, el crimen organizado. Entonces,
6: la educación,
3: los colegios, que no hacen lo suyo.
10: La droga en las
3: pero familias. Pero no solo eso, están metidos los rectores de las universidades que no aplican las sanciones que corresponden cuando un universitario escupe a una diputada. Entonces,
2: una ministra.
3: Sí, pues a una ministra. Entonces aquí, este es un tema que es mucho más de fondo, y que lo que uno quisiera es que todos los parlamentarios se sentaran, los actores, y dijeran, ¿sabes qué? Esta cuestión no va más. Porque ¿cuántos niños más tienen que morir?
8: Es que el tema ideológico está muy marcado. Bueno, entonces es que... al final no hay, el sentido común se pierde con la ideología.
6: Oye, si quiero dejar plantear una pregunta antes de ir a la pausa. ¿Cómo han abordado este problema países más desarrollados? ¿Han logrado efectivamente generar alguna institución que pueda rehabilitar a estos jóvenes? Esa es la pregunta que yo me hago, porque la verdad, aquí inventar la pólvora no la vamos a inventar. Entonces hay que analizar. Tú que has viajado, a lo mejor algo sabes de eso, que has viajado harto por el mundo, me refiero. Pero dejo plantear la pregunta, porque de verdad yo no sé qué hacer. O sea, si hay que, o sea, lo lógico es agarrarlo y rehabilitarlo para que no se metan en una cárcel común, y porque son verdaderas universidades del delito más fuerte, ¿no es cierto? Ya, pero si no vamos a hacer eso, deberíamos rehabilitarlo, y vemos que las instituciones que están para eso, al contrario, en vez de rehabilitarlo, lo prostituyen. Vamos a la pausa y regresamos.
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6: Muy bien, ya estamos de vuelta, queridos amigos, y vamos a aprovechar de hacer el concurso para este sábado, ir a ver el show Ni Facho Ni Como Un Nacho en el Hotel Plaza El Bosque. Vamos a pedirle a la gente que nos ayude con este tema. ¿Qué creen ustedes que hay que hacer con los jóvenes de 14 a 17 años que no son considerados adultos hoy día y que no reciben las mismas penas de los adultos? ¿Ustedes creen que deberían recibir las mismas penas de los adultos? ¿Creen que deberían dejar

0: permiso para postular a una invitación para dos personas a la cena show. Él, que se llama Ni Facho Ni Comunacho, que está buenísima, la verdad, nos ha ido espectacular. 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
1: Oye, Checho, ¿te puedo hacer una pregunta? ¿Sí? ¿La gente que es facho o comunacho puede ir a ver el programa?
0: Sí, claro.
1: ¿Sí? Sí.
0: Hay facho, hay comunacho, y hay unos que no se definen mucho. 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Tú me estabas diciendo cómo lo hacen en Francia, Michel, ¿por qué no nos
2: explica? Yo diría, en los países, digamos, como tú dices, primer mundo, claro, efectivamente, allá culturalmente hay otra visión, aunque hoy día hay grupos que quieren ser más radicales, que son los grupos más de ultra, ¿no es cierto?, que finalmente quieren más represión, quieren más castigo frente a la violencia y al delito. Pero lo que sí es sabido que allá, como hay mejor infraestructura, entonces hay mejor rehabilitación, porque siempre el sentido es hacia la reinserción y la rehabilitación. Pero las edades allá son bien claras. Menor de 13 años no es imputable. Entre 13 y 18, sí. Y entre 16 y 17 años, si la falta es grave, ese pseudo niño va a la cárcel, aislado de los adultos, pero va a una cárcel donde se le separa de la sociedad y se le trata de reinsertar y reeducar, porque allá finalmente hay mejor infraestructura y hay lugares donde aparentemente se hace bien. Pero claramente un menor como de 16 o 17 años que comete un delito como el que vimos ayer va a la cárcel, sin ninguna duda. Por ende, es re claro, son menos de 13 años no imputables, de ahí para arriba ya no son tan niños. Y evidentemente se les aísla. Y eso está súper claro. Ahora hay un gran debate mundial de ser más represivo, más fuerte, más radical. Y es un debate internacional.
0: Mira, el fondo de este asunto, para ser súper honesto con los auditores, porque aquí hay que hablar con honestidad. Esto no se va a arreglar mientras no arreglemos la educación. La educación que tenemos hoy día en Chile es...
1: O sea, no se va a arreglar.
0: ¿No?
1: O sea, no se va a arreglar.
0: Es que es el problema. Mientras no tengamos una buena educación y los niños salgan de los colegios o de las universidades con valores, ¿no es cierto? Incluso estoy hablando de las universidades, porque las universidades, la parte de la ética, la pasan así, pero
2: ¿te oí una mala noticia?
0: Sí.
2: ¿Tú crees que el señor ese que andaba a 265 kilómetros por hora ahí en la costanera fue a un mal colegio? Estamos sonados, es un problema, como dice Ricardo, muchas veces de educación cívica, un problema cultural que trasciende es transversal.
0: El único punto que yo quería dejar, que el problema se arregla con educación.
2: Sí, punto.
0: Pero ¿sabes el problema qué? Definitivo, pero esa es una solución de largo plazo si tuviéramos buena educación, pero como no tenemos buena educación es de muy largo plazo.
3: Sí, pero sí, aquí en Chile fallamos en la detección temprana del delito. O sea, los chicos llegan a los hogares estos, para donde supuestamente quedan recluidos, llegan con un prontuario

0: enorme, o sea, la idea es prevenir, o sea, tomar al niño cuando está chiquitito y está en problemas de, digamos, ya está en abandono, cuando el niño ya está siendo vulnerado, que se supone que tú lo debe cuidar, que es la propia familia, los tutores o los padres. Ahí viene el problema. Pero, tú ese niño que no recibió amor, que, o sea, es abandonado, porque en muchos casos la familia es importante, claro, pero en muchos casos esos niños nunca tuvieron una familia. Y es ahí donde el Estado tiene que actuar y tomar a estos niños en la prevención. Aquí no hay, en Chile no existe prevención.
1: Pero ¿sabes lo que hay que diferenciar? Y esto muy claro, yo creo que no está bien explicado, es que hay que diferenciar pobreza de vulnerabilidad, como dices tú, porque no todos los sectores donde hay pobreza hay delincuencia. No. Y finalmente eso es bien, hay una línea ahí que es bien distinta. Yo trabajo en un lugar que es bien vulnerable, donde atiendo familias súper bien constituidas, donde hay protección, donde, como dices tú, hay contención, hay educación, y finalmente muchos de esas personas, niños de ahí, surgen y se transforman en buenos adultos. Aquí hay otro tema, que hay una línea ahí.
2: Yo creo que, vuelvo a insistir, a riesgo de que ustedes me puteen, digamos, pero...
0: ¿Cómo? ¿Cómo?
2: Lo que pasa es que es la sobresimplificación de un problema que es mucho más profundo. Chile está atravesando por un problema social y cultural valórico. Entonces esto no se trata de simplemente... Y digo simplemente, a pesar de la complejidad que tiene, mejorar la educación. Este es un tema de cuáles son los patrones sociales que hoy día queremos que sean los patrones importantes. Entonces, cuando tú dices cuál es el modelo, cuáles son las sociedades, bueno, esas sociedades tienen un patrón cultural distinto, en donde todos los elementos sociales funcionan en eso. O sea, cuando uno ve lo que pasó con los niños haitianos, que a Dios gracias se han ido recuperando los niños.
3: Yo creo que hablemos sobre ese tema y del informe de Contraloría del día de hoy.
2: Por supuesto. Pero, ¿qué es lo que ocurre ahí? Tú te das cuenta que cada sistema falló en el control. O sea, tenemos hoy día un problema con el deber ser, con la excelencia, con el hacer bien las cosas. Cada uno está mirando su parcela, porque en los últimos años, yo diría los últimos 15, 20 años, hemos ido deconstruyendo la sociedad, en donde el concepto del deber ser ya no importa, yo hago lo mío y que el resto se rasque como pueda. Y además tenemos la falta de la familia como elemento protector. Muchas mujeres solas haciendo un trabajo heroico, tratando de sacar a su familia adelante con niños que quedan desamparados. Entonces, este es un tema mucho más complejo. Esto no se arregla con represión ni con educación.
3: Yo estoy de acuerdo en que hay una cuestión valórica de deterioro cultural, sin ninguna duda. Pero para eso, precisamente, son importantes las señales que la sociedad y las instituciones entregan. Respecto del caso que menciona Michelle, a este joven, que ya no era tan joven, tenía más de 35 años, iba manejando un auto de alta gama a 264 kilómetros por hora. Resulta que al final el joven sale muy sonriente de los tribunales
4: y con documentos,
3: porque sale sin haber quedado detenido, y además la jueza le mantiene la licencia. Entonces, ¿cuáles son las señales que la sociedad está dando?
2: Por eso digo que esto es un elemento cultural. Claro. Esto es un elemento cultural.
0: Oye, como que es normal, bueno, que pase con gente.
4: Todos los medios están hablando de este tema. Yo quiero que podamos pasar a otro tema, que tenemos varios temas importantes. Sí. Tenemos la acusación constitucional, tenemos el caso de los niños, que la izquierda está diciendo que la derecha exageró y quiso culpar al gobierno anterior de que los niños había trata de blancos. Por lo menos acá nunca se habló de que esos niños, se dijo que al perder los niños, al no tener la referencia donde estaban, podía ser cualquier cosa lo que estaba pasando. Pero dicho eso, hoy día hay un nuevo informe que Max nos va a contar.
3: Bueno, hoy día finalmente sale el informe definitivo de la Contraloría, donde establece y deja precisado que se cometieron irregularidades gravísimas por parte de los servicios públicos, partiendo por el Servicio Nacional de Migraciones, la PDI,
4: la Secretaría, que tomó atribuciones que no le correspondían.
3: Que tomaron atribuciones que no correspondían, que entregaron certificados vencidos, que hubo ausencia de documentos obligatorios como la emisión de los memorándum, que disminuyó los requisitos y condiciones aplicables, hubo irregularidades en el control de los vuelos, particularmente los charters. O sea, a ver, respecto al tema que mencionas tú, Checho, aquí lo que sectores de la oposición estuvieron tratando de hacer durante todo este fin de semana, a medida que los niños afortunadamente iban siendo encontrados, claro, afortunadamente los niños iban siendo encontrados, estos 64 que está estaban inubicables desde el primer momento, y la oposición se las arregló para instalar que el hecho de que los niños estuvieran apareciendo era una evidencia de que no había habido ninguna irregularidad en el gobierno anterior, sí. No se había cometido ninguna irregularidad, claro. Y que no solo eso, sino que de alguna manera se dejó, se deslizó, se transmitió de que todas estas acusaciones que se han hecho respecto de los costos, los efectos que ha tenido para la sociedad chilena la migración irregular, eran mentiras, porque aquí todo se había hecho bien. Y que esto era un montaje,
1: aprovechamiento,
3: claro, político. Esto era un montaje y un aprovechamiento del oficialismo para denigrar al gobierno anterior, para denigrar al ex gobierno de al segundo gobierno de Michelle Bachelet, pero que en el fondo esto de que los niños aparecieran confirmaba que todo estaba en regla, que y todo, ojo, se había hecho bien.
4: Ojo que esos niños, una muestra que hizo la Contraloría,
3: absolutamente,
4: porque son miles.
0: Es una muestra de la muestra.
4: Sí, es una muestra de la muestra, sí, porque son miles de niños que entraron. Entonces, estos 64, no sé cómo lo hicieron para hacer la muestra, pero aparecieron afortunadamente, y uno no puede hacer otra cosa que alegrarse. O sea, ¿usted cree que los que estábamos criticando cómo se hizo esto habríamos estado contentos de saber que los niños lo habían prostituido o habían hecho venta de órganos?
3: No,
4: por supuesto que no.
3: Pero lo que sí teníamos claro es que hubo irregularidades gravísimas, y no de ahora, desde hace mucho tiempo, y los sectores que desde mira, ¿cuál es el tema de fondo, Checho? El tema de fondo, desde el punto de vista político, es que aquí hay un sector que estuvo desde hace mucho tiempo, ha estado desde hace mucho tiempo validando, justificando, romantizando, empujando la inmigración irregular en Chile. Acuérdense que teníamos un presidente que hablaba de que a él le daba lo mismo que los inmigrantes entraran con papeles o sin papeles, irregular o regular.
1: Así es.
3: Entonces, ahora que el país de alguna manera ha tenido que empezar a vivir los efectos de la inmigración irregular, los efectos negativos, porque tiene algunas externalidades positivas la migración regular, pero los efectos negativos de la inmigración irregular, entre ellos el arribo a nuestro país de los grupos del crimen organizado. Ahora que resulta que ellos nunca impulsaron la inmigración irregular, y la supuesta aparición de estos niños haitianos ahora validaba que ellos nunca habían cometido irregularidades de ninguna naturaleza.
4: Así es. Hola, Checho, dice: ojalá trataran el tema de la jueza que prohibió dar el nombre del señor Izquierdo, que conducía 73 metros por segundo, o sea 264 kilómetros por hora. ¿Qué requisito debe cumplir una persona imputada para que una jueza prohíba dar el a conocer su nombre, ser integrante de una familia poderosa? Esta jueza debería dar explicaciones a esa falta de igualdad ante la ley respaldada por esta jueza. Saludo, Francisco Javier González. Bueno, esto yo ya lo toqué en el editorial del día de ayer, que hablé justamente de la impunidad de muchas personas con pituto, que son amigui, o que son poderosos, o que la verdad que esto ya tiene indignado a la gente. Esa jueza debería dar explicaciones. Ahora, yo entiendo, porque traté de informarme, porque me parecía lógico que hubiera dejado libre a este personaje y sin retenerle la licencia.
3: Perdón, ¿tú sabes por qué no le retuvo la licencia?
4: Porque la ley dice porque que solo
3: para si va usted consumo el alcohol.
4: Consumo alcohol.
3: Solo si está bajo los efectos del alcohol.
4: Hay que arreglar rápidamente esa ley, pues. Si es el problema, que ella dice que ocupó la ley. Sí, y la ley no puede quitarle los documentos.
3: Si se tomó dos copas de vino, se queda sin licencia. No, si anduvo a 264,
1: pero si no tú pasa nada. Creo que si tú conduces a 40 kilómetros por sobre la velocidad permitida, te requisan tu licencia. No. Y eso, no sé si son 40 o 50, porque mi hijo en el verano condujo así, Jean Paul, un joven, y no valió ningún pituto, pasó la noche en la cárcel, le retuvieron su licencia, y una cárcel en muy malas condiciones, y pese a muchos llamados y todo, él no salió, porque el fiscal dio esa orden. Así que a mí no me cuenten cuento, porque yo viví esto a 145 kilómetros por hora.
4: La ley,
1: la carretera, así que el requisar la licencia es así.
4: Si hay un tema aquí que
1: es sospechoso.
4: Algún día lo podemos tocar. Una cosa es la ley, y otra cosa es la interpretación que hagan los jueces de la ley, porque al final de cuentas el que decide si se queda o no se queda preso una persona es el juez, y ahí hay acuérdense el descriterio cuando un carabinero paró unos gallos y le hizo abrir la maleta, le encontró arma y droga, y el juez, sí, el juez procesó al carabinero porque no tenía la facultad para pedirle que abriera la maleta y dejó libre a los traficantes. O sea, tenemos jueces con ese nivel de criterio. Entonces, también hay que hacerse cargo, y espero que esta presidenta de la Corte Suprema empiece a limpiar un poquito en los tribunales y sacar a todos estos jueces que tienen comportamiento
2: descriteriado. A pesar de que debería estar de acuerdo con usted, estoy en desacuerdo. Un juez supremo fue... Es que escúchame, es que tú estás planteando una cuestión que es muy antojadiza y que no corresponde. Porque ustedes están diciendo que el juez debe aplicar lo que corresponde. El juez tiene que aplicar la ley. Sí, pues el juez Muñoz, él decía, yo no estoy para aplicar la ley, estoy para aplicar justicia. Uh-huh. Y fue acusado constitucionalmente y fue destituido. Los jueces no están para hacer justicia por ellos mismos. Los jueces están para aplicar la ley.
3: Tenemos un sistema
2: por lo tanto,
3: garantista.
2: Así es. Por lo tanto, conceptualmente, lo que usted está diciendo, señor Irán, es un error. Lo que usted tiene que decir es, modifiquen la ley.
4: Pues se lo he dicho en todo. Oye, mira, aquí hay un mail de un antiguo auditor, Juan Francisco Lillo. Franco, estimados amigos, en Conectados desde hace 24 años estamos advirtiendo que el deterioro de la educación es el problema y que las políticas gubernamentales van acrecentando el drama. ¿Qué les pasa a los políticos y gobernantes que han permitido esta debacle de delincuencia? A ellos lo elegimos para que actúen. Yo exijo un Bukele para Chile. Bueno, si mira, si al final de cuentas, mientras no tengamos educación, mientras no tengamos rehabilitación,
0: prevención,
4: mientras no tengamos prevención, la única solución es un Bukele, mano
3: mientras,
4: dura.
3: Mientras sigamos destruyendo los liceos emblemáticos.
4: Mano dura, es la única solución. Y con esto les doy la palabra. Y mucha gente votó por José Antonio Kast pensando que iba a poner mano muy dura. Y la verdad que, si bien es cierto, está actuando, tiene un buen ministro de seguridad, pero su tono hace que uno, porque es tan tranquilo para decir las cosas, no como que no se calienta por nada, y como que la gente esperaba un líder que golpea la mesa, que aquí no, ¿me entiendes? Yo creo que esa sensación está en el ambiente.
0: Sí, yo me quiero referir a los niños haitianos, a lo que estaba hablando Max.
4: Ya.
0: Lo que pasa es que, a ver, el Departamento de Migraciones es quien vela por la documentación de los menores, ¿ya? Porque con quién vienen los menores, eso es la reunificación familiar, la visa. La DGAC es quien vela por las condiciones del vuelo. O sea, en el año 2024 se estableció que eran 4 niños por persona. Eso está establecido, la misma DGAC lo tiene como norma. Por lo tanto, a ellos 72 horas antes les llega el listado de los vuelos que llegan los días siguientes, digamos. ¿Ya? Y ellos sabían que una persona traía 20 niños, 15 niños, 30 niños. Entonces aquí la DGAC se la está llevando bien relajadita, ¿no?
4: Ahí fallaron entonces, la mayoría de las instituciones.
0: Sí, pero
4: tenemos que ir a la pausa. Termina la idea, sí.
0: Pero en el caso de la PDI lo único que tiene que hacer, porque a los legisladores se le olvidó una parte de la ley de migraciones, que es que la reunificación familiar la haga el funcionario de la PDI. Porque el funcionario de la ley no dice que el funcionario de la PDI le tiene que entregar el hijo al padre que está pidiendo al niño.
4: Pausa y regresamos.
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4: De vuelta, quiero mandar un saludo muy, pero muy cariñoso a Camilo Escalona, que lo está pasando muy mal en términos de salud. Está con su salud muy deteriorada, él está consciente del tema que tiene, independientemente que muchas veces durante todos estos años discutimos, pensamos distinto. El lado humano para mí es otra cosa totalmente distinta, que no tiene nada que ver con el debate político. Yo creo que él fue un tremendo político.
3: Sigue siendo.
4: Sigue siendo, o sea, él es un tremendo político.
3: Le mandamos un abrazo y mucha fuerza.
4: Del Partido Socialista, que ha hecho un aporte, sobre todo durante el periodo de la Concertación, a este país. Así que nada, pues mucha fuerza, Camilo Escalona, a pesar de que estamos en una trinchera distinta, te apoyamos con mucha fuerza y ojalá esto tenga un buen desenlace, ¿eh? Así que vamos a escuchar lo que está diciendo la gente, chiquillos, ¿les parece? ¿Quién me prestó un lápiz?
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14: El problema pasa porque la decadencia moral de la sociedad ocurre cuando los jóvenes ya no tienen unos padres, unos tutores, y no es el colegio, no es la universidad, que los eduquen. Capaz que sea muy probable que todo esto pase porque la mujer tenga que volver a la casa y no a someterse a los valores del hombre. No, no va por ahí el tema. Simplemente con una tasa de natalidad del 0,99 bajo el 1 y una decadencia moral como la que tenemos, necesitamos una nueva estructura o nuevamente volver a la estructura que le da sostén a la sociedad. Y eso es padres preocupados y una madre que se dedique a sus hijos. Buenas tardes.
15: Te cuento que vivo hace 26 años en Estados Unidos, en la ciudad de Indianápolis, y los colegios acá, los colegios básicos, son tremendos colegios, todos muy equipados con estadios, con canchas de atletismo, excelentes canchas de básquetbol, voleibol. Los chicos están ocupados toda la mañana en clases, después en las tardes van a actividades extra programáticas de deportes, de banda musical, etcétera, etcétera. Entonces, lo que te quiero decir es que si un país no tiene buena educación, como tú lo dices, todo para arriba va a ir mal.
16: Exijo, como ciudadana, exijo amparar la ley, todo lo que tenga que ver con la recuperación de las platas y de las arcas fiscales durante todo el gobierno de Boric, porque es la única manera. Yo no tengo por qué pagar, los chilenos no tenemos por qué pagar la farrita que se pegaron, y hay que decirlo con honestidad y claridad, porque la farra que ellos se pegaron nos significa a nosotros la angustia de llegar a fin de mes.
17: Están matando niños en las calles. El otro día en Valparaíso, una balacera increíble con dos personas muertas. Y en el Congreso, un sector político está acusando constitucionalmente a un ministro de un gobierno y del gobierno anterior, y que todos los organismos técnicos han dicho que es una acusación que no tiene ninguna sustentabilidad. Entonces, ¿de qué estamos hablando? La clase política está en el suelo en estos momentos, Checho, te lo digo.
18: Hola, saludos a todos. Oye, respecto al tema disuasivo de estos jóvenes próximos delincuentes, en Estados Unidos hay un programa que cuando pillan a un cabro la policía fumando marihuana o tomando en la vía pública delitos menores, lo que les hacen es, les hacen un tour por la cárcel. Los tienen un día entero y les dicen, si ustedes siguen en esto, van a terminar acá. Creo que es un programa muy disuasivo y que puede ser muy efectivo.
4: No es mala idea hacer un turismo por las cárceles.
0: Eso se llama terapia de shock,
4: atroces.
3: Debieran dejarlos un fin de semana, sí, instalados allá adentro.
4: Oye, mira, hay una cosa que dijo el primer auditor, que yo creo que es mucho más profunda que todo lo que hablamos nosotros y que tiene que ver con el cambio en la sociedad, y yo lo comparto, independientemente que creo que la mujer tiene los mismos derechos de realizarse que el hombre. Hubo un cambio en la sociedad hace ya el siglo pasado, donde antiguamente las mujeres se quedaban en la casa cuidando a los niños y el hombre era el que salía a trabajar y era el proveedor. Así se conformaban la mayoría de las familias. Después vino todo un movimiento que la mujer también quería acceder, quería ser profesional, con todo el derecho, por cierto, yo creo que tienen los mismos derechos, pero no volvió nadie a la casa, pues. Salió ella, salió el marido y los niños quedaron un poco a la suerte de cualquier cosa, de los vecinos, del barrio, del ambiente, y yo creo que ahí hay un tema súper, súper importante que es muy difícil de revertir, porque a esta altura no le vamos a pedir a la Pasita Suárez que se quede en la casa cuidando a los niños, ¿no es cierto? Pero hay algo de esto que tiene mucha razón el auditor.
0: Sí, sí. ¿Mm? Yo a mí una vez casi me mataron en el partido anterior donde yo militaba, porque lo que yo dije fue que yo creo, yo como Paz Suárez, que tengo harto hijo y que también me quiero desarrollar profesionalmente, es que las mujeres deberíamos trabajar medio día. Y el otro medio día, el Estado debería cubrirnos un sueldo para que nosotros podamos criar nuestros hijos. Porque efectivamente, cuando cuando el microondas se transformó en la mamá, cuando la televisión se transformó en la abuelita, en el papá, que en muchos casos, es donde empezaron nuestros niños a... Ya, se van para cualquier lado, para la esquina, juegan con otro niño, están todo el día en el videojuego, el TikTok. Entonces se perdió la red de apoyo. Hoy día las abuelitas, o sea, hoy día andan viajando, o muy pocas abuelas hoy día cuidan a sus nietos.
4: Y la televisión con la farándula y todo te entrega unos valores, pero
0: claro, entonces eso se transformó hoy día. ¿Por qué las mujeres? Y por eso yo tengo un problema cuando la gente hablan con una liviandad, para mí, de la natalidad, que estamos envejeciendo, qué sé yo, y quieren que las mujeres empecemos a tener más hijos, pero ¿qué condiciones nos dan? O sea, yo feliz tengo más hijos, y a mí, yo tuve seis, feliz tengo seis hijos.
1: Mucha razón.
0: Pero esto me significa a mí salir a la calle, facturar el doble que mucho para poder darle un nivel de vida a mis hijos, y digámoslo, o sea, el desarrollo profesional también se va frustrando, porque que tenéis reunión no de uno al mes, tenéis reunión de seis al mes, entonces tenéis que pedir seis veces permiso en el trabajo para poder ir a reunión, sí, y el empleador se enoja. Entonces
1: lo que pasa es que tenéis tanta razón, sin embargo esto se desacopla con el discurso de que la equidad e igualdad laboral, de situación profesional, de logros, ¿no es cierto?, de ambición de surgir en muchos ámbitos y de participar de la actividad normal, con esto de la casa, que es tan vital lo que estás diciendo tú, porque es un concepto casa, más que el niño, es el trabajo que significa eso, el hogar, mantener el hogar. Claro. La mujer es un pilar fundamental, tanto en el cuidado de la familia, de los niños, la organización, etcétera, que tiene un valor increíble, que lo que entendemos esto lo valoramos montones, pero claro, hay un desacople con las intenciones del mundo actual, po. Es muy difícil
0: la competitividad. Tiene que hacerse cargo de los ciudadanos que quieren el futuro. Y si quieren mejores ciudadanos, no puede querer que la gente tenga hijos, que crezcan en condiciones cualquiera, ¿no? Sino que tenga ciudadanos responsables a cargo de una familia o de una mamá o de un papá, da lo mismo. La familia se compone para mí de diversas formas, pero alguien que se preocupe de él, alguien que le dé, que sea responsable afectivamente, no que cuando el niño tenga carencias afectivas termine conversando con la droga en la población, sino con alguien que lo ame, ¿no?
4: Muy bien, tenemos que cambiar el tema porque nos quedan dos minutitos para ir a las noticias. En la segunda parte vamos a tener a la ministra de Salud conversando aquí, pero yo quiero dedicarle por lo menos un minuto a lo que está pasando en la derecha. Hay que ser objetivo. La verdad, yo siempre en este programa he luchado por la unidad de la derecha, siempre estuve por una lista única, siempre estoy defendiendo lo que algunos hacen para dividir. Y acá son todos responsables, no me vengan con que lo único responsable son los diputados de Renovación Nacional, porque también son responsables republicanos cuando hacen una acusación constitucional sin invitar a los otros antes, la hacen y después quieren que se metan,
0: que se suban
4: sin haberlo conversado. Ahí hay un tema también, así que háganse responsables todos de sus actos. ¿Ah? Es impresentable la votación de los diputado de Renovación Nacional, si este era un tema político, estamos todos claros que había que hacer un punto político aquí. Sin embargo, mientras la derecha siga siendo caníbal, estamos hasta el loli, porque no va a servir de nada un gobierno de este sector, porque si siguen así, el próximo gobierno va a ser otro gobierno de izquierda. Acuérdense de lo que estoy diciendo yo, porque yo le he achuntado a todas. En estos 30 años que llevo en las comunicaciones,
1: pulpo por el techo.
4: Sí, le he achuntado claramente, así que la Priscila que es pesada me dice, achúntale que vamos a las noticias. Max, cortito, ¿estás de acuerdo conmigo?
3: Estoy de acuerdo, y yo lo he dicho semana pasada, yo estoy en desacuerdo con esta acusación constitucional por una razón muy simple, porque yo no soy especialista en temas obviamente jurídicos y constitucionales, pero las cosas que he leído, entre ellas Marisol Peña, que es una de las personas más destacadas del mundo constitucionalista, expresidenta del tribunal, ha dicho con mucha claridad que aquí se puede hablar de un gobierno que hizo la pega mal, de un gobierno que fue poco responsable en el cuidado de los recursos públicos. Todo eso se puede decir porque es cierto, pero no hay claridad de que haya una infracción constitucional.
4: Noticias y regresamos.
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21: Simón Borrero, Sebastián Mejía y Felipe Villamarín no inventaron el delivery, inventaron la urgencia. Tres colombianos que en el 2015 se preguntaron algo simple. ¿Por qué pedir algo a domicilio tiene que ser complicado, lento e impredecible? La respuesta fue Rappi, una app que prometía entregar cualquier cosa en cualquier lugar en menos de 30 minutos. Lo que hace extraordinaria esta historia no es la tecnología, es la mentalidad. Estos tres fundadores tenían experiencias previas fallidas. Habían emprendido antes, habían pivoteado, habían aprendido a perder rápido sin perder el foco. Y cuando lanzaron Rappi, no esperaron tener todo perfecto. Salieron a la calle con una app básica y empezaron a aprender con clientes reales. En 2 años pasaron de Bogotá a 8 países de América Latina. se convirtieron en el primer unicornio colombiano, una startup valorada en más de $1,000 millones, y lo hicieron apostando por algo que muchos subestimaron, que la gente no quiere solo conveniencia, quiere tiempo de vuelta. Su gran lección para cualquier emprendedor es esta: el mercado no espera el producto perfecto, espera al equipo que se atreve a empezar. 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
25: Agricultura indica la hora. 12 horas, un minuto.
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27: Muy buenas tardes, es hora de noticias en Agricultura. Vamos a partir con lo que dijo el gobierno a esta solicitud de alcaldes de desplegar militares en las calles como medida a partir de la muerte de un menor de 12 años que quedó atrapado en una encerrona perpetrada en San Bernardo y que terminó con la vida de este pequeño. La información con Francisco Arriagada.
28: ¿Qué tal, Jessica? Muy buenas tardes. El ministro de Seguridad Pública, Martín Arrau, abordó estos emplazamientos provenientes de varios alcaldes de distintos sectores políticos, quienes a raíz, como tú mencionabas, del asesinato de este menor de 12 años en una encerrona en San Bernardo, han planteado al gobierno la idea de sacar a los militares a la calle para que cumplan labores preventivas en materia de seguridad. Arrau fue claro al precisar que actualmente las Fuerzas Armadas ya colaboran tanto en la macrozona sur como en la macrozona norte, pero también enfatizando que es necesario aprobar distintas normas como las que rigen el uso de la fuerza o leyes que permitan precisamente a este tipo de funcionarios actuar con ciertas garantías. Habló el titular de seguridad, esto fue lo que dijo.
29: Hoy día recordemos que las Fuerzas Armadas cooperan en labores de seguridad en la macrozona sur, en la zona norte, en nuestra frontera, también el ejército está presente. Hoy día hay un rol activo de las Fuerzas Armadas en seguridad y también lo han hecho en las ciudades en estados de excepción constitucional. Falta avanzar en tener buenas reglas de uso de la fuerza para que esas Fuerzas Armadas y también las Fuerzas de Orden y Seguridad tengan reglas más seguras y claras a la hora de actuar. Falta avanzar también en que se apruebe el proyecto de ley que permite a esas Fuerzas Armadas, cuando están en estado de excepción constitucional, poder al menos hacer un control de identidad o hacer primeras pesquisas si es que hay un indicio.
28: Ya, ahí estaba la postura entonces del ministro de Seguridad en torno a este llamado que han realizado en las últimas horas jefes comunales en torno a sacar a los militares a la calle en un debate que se ha tomado el tema político en las últimas horas a raíz del violento crimen de este menor de 12 años y donde los alcaldes de distintas comunas, como mencionados, han insistido en que no tienen capacidad ni efectivos policiales para enfrentar y combatir a la delincuencia que afecta a sus distintos territorios. 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
27: También hay reacciones al balance de Contraloría que se conoció durante esta jornada. Ricardo Cuevas con esa información. Buenas tardes.
6: Buenas tardes. El gobierno se refirió al informe de la Contraloría que advirtió irregularidades en el proceso de reunificación familiar. En esa línea, el viceministro del Interior y vocero, Claudio Alvarado, aseguró que se trabajará en mejorar los aspectos alertados por el ente fiscalizador del Estado. Recordemos que en el texto de la Contraloría se alertó de un desorden mayor y de bajo nivel de coordinación entre las instituciones encargadas del programa de reunificación familiar, además de que se detectó certificados vencidos o no legalizados y la ausencia de documentos obligatorios. Al respecto habló el viceministro del Interior y vocero de gobierno, Claudio Alvarado, quien sostuvo que ya se conocían parte de las falencias que se reportaron en el preinforme de la Contraloría.
7: Todas esas falencias, indudablemente hay que trabajarlas de acuerdo al informe de la Contraloría. Se abrirán procesos de mejora en cada uno de los servicios, en cada una de las instituciones. En el caso de que hayan faltas administrativas claras y definitivas, se abrirán los sumarios correspondientes. Y lo importante es corregir las observaciones de la Contraloría, establecer planes de mejora y en ese sentido evitar hacia adelante que este tipo de situaciones puedan volver a ocurrir.
6: Por otro lado, en el documento también se dio cuenta de irregularidades en el control de vuelos, en específico charter, en que se detectó la falta de presentación del listado de pasajeros exigido por la normativa de parte de las aerolíneas que llegan a nuestro país. 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
27: Hasta acá vamos a dejar las noticias. 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Tenemos casi 11 grados de temperatura a esta hora. Está nublado. La máxima será de 15 esta jornada para la región metropolitana. En Coyhaique, 9 grados se anuncia. Nublado, variando nubosidad parcial. Torres del Paine, nubosidad parcial por la tarde. 4 de máxima. Y Punta Arenas llegará a una máxima de 6 grados en este día. Véanos en el canal 47 de BTR, 114 de Mundo, 518 de Claro, en el 143 por GTD y Telsur y en el 166 en Zapping. Ahora sigan en compañía de Conectados y que tengan buenas tardes.
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4: Bien, ya estamos de vuelta, queridos amigos, junto a su programa Conectados con Agricultura y con Rotary Kraus. 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Queremos saber cuál es la opinión de la gente sobre este tema. Pero vamos a cambiar radicalmente el tema, y otro de los problemas que le preocupa muchísimo a nuestra sociedad es la salud pública, y hoy día tenemos una tremenda ministra de salud. Yo conozco mucho a su familia, estábamos hablando ahí en la pausa, digamos, de una familia que los papás deben sentirse muy orgullosos. Un hijo es cardenal, el otro hijo un tremendo ejecutivo de banco, que hizo toda su carrera muy exitosa en un banco, el otro hijo un tremendo diplomático que ha estado en varias embajadas representando a Chile, y hoy día nuestra invitada, doctora, cirujano, que tiene no sé cuántos máster y qué sé yo, no me voy a alargar en la presentación, pero que es reconocida como una tremenda ministra de salud. May Chomalí, bienvenida, Maya.
8: Gracias, muchas gracias. Y no te olvides de mi hermana chica.
4: Sí, gran profesora. Lo que pasa es que yo conozco a tus hermanos mayores nomás. Sí, a la chica, la verdad, no he tenido la oportunidad de conocerla. Y a ti tampoco, o a usted tampoco. Ministra, se me olvida, como soy tan amigo de la familia, la estoy tuteando.
8: No, está bien.
4: ¿Cómo...? Partamos por lo general, ¿eh? El gran problema que tiene Chile en materia de salud, que en general, si uno lo compara con otros países, tenemos buenos índices de salud, hay que ser muy honesto en decir las cosas. Sin embargo, hay una lista de espera que angustia a la gente porque, tienen enfermedades que muchas veces tienen que ser tratadas en forma urgente y a veces la gente se llega a morir esperando en esa cola. ¿Qué produce esa cola? ¿Es una falta de recursos o es una falta de gestión? Usted que ya ha podido hacerse cargo del ministerio y haber visto de adentro este tema.
8: Mira, yo creo que la gente tenga que esperar es un fenómeno mundial, te lo digo. O sea, el otro día escuchaba una amiga de uno de mis hijos, que decía que para una consulta de un niño que tiene con un trastorno del espectro autista en Inglaterra tiene que esperar 8 meses para iniciar una terapia.
4: O sea, en países desarrollados.
8: Sí, eso es un gran tema. Que es multifactorial. Que es algo que efectivamente no debería ocurrir, ¿sí? Y eso es lo que nosotros esperamos. Puede ocurrir, pero no debería ocurrir. Y lo estamos abordando en todas sus dimensiones, porque desgraciadamente abordarlo solamente desde hagamos un programa de reducción de listas de espera y llevamos a los pacientes y traemos a los especialistas, etcétera, rápidamente lo que hemos estado mirando, las cifras ya más en detalle, cada vez que existe uno de estos programas baja la lista de espera, se inyectan muchos recursos, baja los tiempos en la lista de espera y después vuelve a aumentar rápidamente. O sea, es como una, entonces hay que abordarlo desde el punto de vista más estructural. Lo primero es que tenemos que reducir la necesidad de derivación a un especialista. Primera cosa.
4: O sea, medicina preventiva.
8: O sea, estoy hablando de filtrar mejor los casos. O sea, primero es prevenir los casos, pero hay cosas que no se pueden prevenir. Y aquí hay un oftalmólogo, yo no puedo prevenir la presbicie, no puedo prevenir el glaucoma, no puedo prevenir la catarata, ¿no es cierto? Pero sí puedo prevenir, por ejemplo, la retinopatía diabética, haciendo un buen tratamiento de la diabetes. Entonces, primero, prevenir para que los pacientes no se enfermen. Segundo, poder reducir la necesidad de que el paciente vaya a un especialista. ¿Qué quiere decir esto? Que le demos más mejores opciones a la atención primaria para que ellos sean capaces de resolver en la atención primaria. Hay muchas veces que ellos no pueden resolver solamente porque en su canasta no está el medicamento que necesitan o no está disponible el examen que necesitan. O, por ejemplo, hay cosas que...
4: Pero no entiendo, ministro. Usted dice... Tenemos que evitar derivar a los especialistas. ¿Qué quiere decir? ¿Que el médico internista, el que recibe en la salud primaria, debería poder anticipar con algunos exámenes que hoy día no cuenta y no necesariamente tener que derivar el lunes. ¿De eso estamos hablando?
8: De eso estamos hablando, exactamente. Perfecto. O sea, que el médico de familia que está en atención primaria o el médico general que está en entregarle más y mejores herramientas para reducir la necesidad de derivación. Te voy a dar un solo ejemplo. Necesidad de colonoscopías, ¿sí? Bueno, le duele el estómago, tiene un poco de diarrea, a lo mejor sangró, bla, bla, bla, bla, todo, colonoscopía. La más alta lista de espera en la oncológica que acabamos de reducir era para colonoscopía. Y existen técnicas y tecnologías que son muy económicas en que uno puede evitar el 75% de la colonoscopía, que es un examen que se puede hacer en atención primaria. Sí, implementemos esa tecnología, digamos.
9: Fíjese, doctor, usted habló, perdón, cortito, del tema de la retinopatía diabética. Efectivamente, hay tecnología, usted, yo sé que le gusta mucho todo lo que es la innovación tecnológica, diagnóstico automático de retinopatía diabética. Entonces, un no doctor en un sistema primario, con un examen y un
10: algoritmo,
9: hace un examen, detecta ese diabético. No tiene retinopatía diabética, no tiene para qué ir a hacerse un fondo de ojo con el retinólogo. Por ejemplo, hoy día la tecnología es muy importante también.
8: Sí.
9: Así que en todas las áreas.
8: Sí.
4: El doctor que es ginecólogo.
9: No, yo estoy feliz que tengamos aquí a la ministra, porque ¿qué? Podemos hacer la pregunta de entretenida. O por lo menos eso espero. Normalmente hay dos elementos que confluyen, y porque Checho en la instrucción dice, bueno, los parámetros nuestros son efectivamente buenos. Claro, cuando uno dice esperanza de vida, mortalidad del niño menor de un año, atención profesional del parto, o sea, las cifras duras nuestras en virtud, en base a lo que invertimos, son realmente espectaculares. O sea, eso es un hecho real, digamos. Cuando tú lo comparas, es un hecho real. Entonces, ¿qué es lo que nos está ocurriendo? Aquí tenemos un problema de gestión, tener un problema de inversión, porque en los últimos 10 años casi se ha duplicado el...
4: Eso es la pregunta.
9: La inversión. Entonces, y dentro de eso, ¿cuánto es el recurso humano a través de la defensa corporativa de algunos intereses establece dificultades en la gestión y cuánto efectivamente que la tecnología no la estamos ayornando como corresponde?
8: Mira, no te puedo decir magnitudes, digamos, pero vuelvo a insistir, este es un problema que hay que abordar desde todos los ámbitos, desde todas las perspectivas. Hay lugares donde existen suficientes especialistas, solo hay un problema de gestión. Estuvimos mirando ya, lo que pasa es que no es uniforme en el país. Por ejemplo, te voy a dar un ejemplo. Estábamos mirando la producción de consultas nuevas versus los casos que van ingresando a consultas nuevas. Hay hospitales en que tienen capacidad de resolver todas las consultas nuevas de especialidad. Y hay otros que sistemáticamente se les van acumulando casos que no pueden resolver y se va acumulando la lista.
4: ¿Por qué no tienen los especialistas?
8: Entre que no están los especialistas, que estamos dando pocos cupos para las consultas nuevas versus las de especialidad, que las horas que estamos dedicando a consultas de los especialistas es baja porque tienen más cirugía. Mira, es multifactorial. Pero lo importante es decir, dado que esto es multidimensión, tenemos que abordarlo multidimensión. Y dado que esto no es parejo en todos los hospitales, tenemos que abordarlo diferente en cada hospital. Entonces, vuelvo a insistir, lo que estamos mirando es cómo acompañamos a cada hospital o a cada servicio de salud, porque hoy día estábamos mirando las brechas por servicio de salud, son muy diferentes. Entonces, abordarlo como una forma de programa de reducción de listas de espera, eso es pan para hoy y hambre para mañana.
4: Le puedo hacer una pregunta personal, ministra.
8: ¿Sí?
4: En su mente, cuando uno asume algún cargo, siempre se pone un objetivo personal. ¿Cómo quiere que la recuerden? ¿Como la ministra que eliminó las listas de espera? ¿Como la ministra que emparejó todos los hospitales para que todos pudieran atender? ¿Cuál es su objetivo íntimo? Porque una cosa es lo que le puede haber dicho el presidente de la República, yo quiero que usted haga esto, esto, esto, y otra cosa es el objetivo que uno se propone como ministra, ya conociendo el área y sabiendo qué se puede hacer y qué no se puede hacer.
8: Uf, Se me vienen muchas cosas a la mente.
4: Es una pregunta.
8: Y cada día
4: era
8: más.
4: Pregunta final,
8: era la pregunta para el final. No, no es tan jodida. Fíjate que, mira, primero que nada, que yo siento que nuestro sector es increíble. O sea, que hace una cantidad de cosas, atiende una cantidad de pacientes. Tenemos profesionales de primera línea. Tenemos una infraestructura que es maravillosa. Realmente, de verdad. Que creo que tenemos un sector comparado con otros países. Acabo de estar en Lima, acabo de estar, o sea, estuve hace poco en Argentina y viendo,
4: o sea, a nivel latinoamericano,
8: tenemos una red asistencial absolutamente espectacular. Y lo pudimos ver ahora con la alerta oncológica, cómo los equipos de salud se pudieron las pilas y pudieron sacar a todos esos pacientes oncológicos. Decirle a un paciente que estaba en espera para que le dijeran que tenía o no tenía cáncer, decirle, no se preocupe, su diagnóstico no es cáncer. O decirle a un paciente que escribió el otro día en este, decía, mi papá estuvo 18 meses y le dieron de alta de su cáncer. O sea, estuvo 18 meses esperando que alguien le dijera, señor, usted está de alta. O sea, imagínate lo que eso significa mentalmente
4: cómo,
8: a una
4: ¿cómo
8: persona.
4: Lo hizo, ¿cómo lo hizo? Porque ese es un logro que está exhibiendo este gobierno. Nos gustaría saber cómo lo hizo. Mira, ¿cómo tiempo usted en...?
8: Mira, primero que nada, que hicimos una estimación de lo que esto nos podía costar. Fuimos a negociar con el Ministerio de Hacienda. El Ministerio de Hacienda nos dijo, tienen un buen proyecto y nos entregó los recursos.
4: ¿Se puede negociar con el Ministerio?
8: Pero sí.
4: No, está el ambiente ahí como que no se puede.
8: Sí. Le llevamos un buen proyecto, él nos compró el proyecto y pusimos ese proyecto a la red asistencial a trabajar y respondieron de una manera increíble, increíble, realmente, se movilizaron, unos mejor que otros, unos cumplieron en un 100% y otros nos tuvieron en el 95% que lo hubiéramos querido, digamos, pero ahí volvemos a insistir, vamos a mirar por qué. ¿Por qué? ¿Por qué? ¿Por qué? Porque cuando tomamos medidas que son, o sea, aquí ya no es one fit all, digamos, ya no es, esto es medicina personalizada, digamos. Cada hospital tiene su realidad, cada hospital tiene su diferencia. Y eso es lo que estamos mirando para ahora que tenemos la posibilidad, digamos, de usar bien la tecnología, bien los números, poder hacer ese análisis fino, nos está entregando una información que cada día más nos dice, vamos al problema de fondo.
4: Antes de la pausa le vamos a decir a Max que también quiere hacerle
0: una pregunta. ¿Alcanzó a hacer la pregunta? Sí, nos vamos a pasar un poquito,
4: pero alcanzamos. Ya.
0: Mire, ministra, yo le quiero preguntar lo siguiente. Ha habido una polémica en estas últimas semanas, precisamente por la decisión del ministro Quirós de reducir un 3% en todas las carteras. Y la gente ha reclamado, ha habido alcaldes, incluso del oficialismo, que han manifestado preocupación respecto de lo que va a implicar los recortes, sobre todo en salud. Los usuarios, mucha gente dice, chuta, nos van a cortar recursos en un área muy complicada. ¿Cuál es realmente la situación de salud frente a este recorte? ¿Cuáles son las cosas que están en riesgo?
4: ¿Ese recorte le afecta finalmente
0: al paciente? ¿Qué es lo que se va a cortar?
4: Esa es la pregunta.
0: Claro, ¿los pacientes tienen alguna buena razón para estar preocupados o no tienen razón?
8: A ver, yo creo que no. Y estoy convencida que no, no es que crea, digamos, estoy convencida que no. ¿Por qué? Primero de nada. Primero es que en la práctica no hay recorte. ¿Qué es lo que hay? ¿Qué es lo que hubo que llamaron recorte? El presupuesto del sector salud el 2026 comparado con el 2025 creció en un 5,9%. 5,7, perdón. O sea, hubo un aumento de presupuesto. Sobre ese aumento se redujo un 2,5. En vez de tener un incremento de un 5,7, tuvo un incremento de un 3,2. Es decir, hubo un aumento del presupuesto, que fue la única cartera que tuvo un aumento de presupuesto, del presupuesto firmado en el gobierno anterior, digamos. Así. Ninguna otra cartera tuvo un incremento de presupuesto. O sea, los otros ministerios que tuvieron reducciones, sí tuvieron reducciones, pero nosotros solo tuvimos un presupuesto, un incremento inferior. No es que hayamos tenido una reducción. Por lo tanto, y además, nosotros tenemos como sector salud un problema estructural en que siempre gastamos más de la plata que tenemos de presupuesto. ¿Y eso qué significa? Cualquiera lo sabe. Si yo gano 100 y gasto 110 todos los años, me endeudo y se va incrementando esa deuda con todo el costo que significa tener una deuda. Entonces lo que nosotros le estamos diciendo a los hospitales, mire, usted va a tener un incremento de presupuesto, no el que usted esperaba, no es lo que le dijeron en diciembre, y ni siquiera, porque en diciembre le dijeron, y después en febrero le hicieron un recorte al presupuesto. Nosotros le hicimos un recorte un poco superior al presupuesto. Pero, junto con decirle, usted va a tener más presupuesto, por favor, no gaste más que el año pasado. ¿Por qué? Cada año que aumentaba el presupuesto, se aumentaba el gasto proporcionalmente. Pero independiente de que aumentara el gasto proporcionalmente, aumentan las listas de espera, disminuye el cumplimiento de los compromisos de gestión. O sea, no hay una correlación entre el aumento del gasto y una mejor uso de los recursos. Entonces, le dijimos, mire, le vamos a dar más presupuesto, no es lo que usted esperaba, pero usted tiene un aumento de presupuesto, pero por favor, no aumente proporcionalmente, no aumente proporcionalmente en el gasto. Gaste lo mismo que el año pasado. Entonces, si me dicen, disculpa, Checho, de que dado, si me dicen que van a hacer menos cosas que el año pasado, yo le digo, no entiendo. Si le estoy dando, le estoy utilizando el gasto, el mismo gasto que el año pasado.
4: Así es.
8: Entonces no me pueden decir de que y todos los ahorros para hacer más cosas, etcétera, hágalo. O sea, todos los, digamos, las eficiencias que pueda hacer, utilícelo en más prestaciones, en mejor compra de medicamentos,
4: etcétera. Muy bien, tenemos que ir a la pausa. Sí. Muy clara la explicación de la ministra. Al presidente Kass se le eligió sabiendo que iba a hacer recortes. Anunció en su campaña que iba a hacer recortes. Y cualquier recorte

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0: 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Oiga, ministra, la sensación que tenemos los que no somos entendidos en salud es que que hay una subutilización de los quirófanos, por ejemplo, las listas de espera, este que están esperando operaciones y que parece que los quirófanos los ocupan solo en la mañana porque en la tarde se van a las consultas privadas los médicos, entonces no operan en las tardes. ¿Eso no se puede arreglar de alguna forma?
1: Sí, se puede arreglar, todo se puede arreglar, sí. Cheto, menos la muerte.
2: ¿Ah? Está criticando a los doctores, ¿eh?
1: Sí, a ver,
0: estamos en minoría aquí, hay tres doctores y nosotros somos los que tenemos que ser inquisidores.
2: Hay un prejuicio.
0: Sigamos, no debíamos el tema, aprovechemos la ministra.
1: No, o sea, siempre se puede mejorar. Ahora han salido cientos de publicaciones de la baja utilización de los pabellones. Hay un modelo que se está incorporando, que fue un informe que hizo la Comisión Nacional de Productividad hace algunos años atrás, que se llama los Centros de Alta Resolutividad, los CRR, donde efectivamente se ha mejorado la ocupación de los pabellones, que es como deberían funcionar todos los pabellones, ¿no? Eso tiene algunos términos de disminución de los tiempos entre uno y otro y así múltiples causas. Y bueno, esa es una de las estrategias que estamos mirando como esta multicausalidad que te decía yo de para los tiempos de espera, la baja ocupación de los pabellones. Por lo tanto, eso es una línea de trabajo. Se puede, hay que reorganizar los equipos, tener una mejor relación con los médicos, los tiempos de los horarios de los médicos. Eso estamos trabajando en diversas líneas, y como te decía, no te puedo decir, llevo 3 meses, estamos en la parte de diagnóstica, pero vamos a presentar ya la próxima semana una serie de iniciativas para mejorar la productividad de los hospitales, que van a ser consensuadas con un equipo, un consejo consultivo que llamamos un consejo asesor del Ministerio de Salud, donde hay un grupo que va a trabajar específicamente este tema de cómo mejoramos la capacidad de producción de los hospitales.
0: Le voy a hacer la última pregunta antes de darle la palabra a los panelistas. Ministro, yo sé que a usted no le gusta meterse mucho en el tema político, usted es más técnica. Sin embargo, hay un tema ideológico que ha frenado muchas veces el tema de la salud. Me explico. En Chile, usted dijo, tenemos una infraestructura pública maravillosa, envidiable, pero también tenemos una infraestructura privada maravillosa. Tenemos hospitales de lujo. Con las leyes que teníamos, se crearon muchos hospitales, que tenemos clínicas de primer nivel, que muchas veces, por un tema ideológico, y lo vimos en regímenes pasados, que a gente preferían que dejarlo ahí esperando, muchas veces se murieron por no ocupar los servicios privados, que según cálculos de algunos, al Estado curar un enfermo en el sector privado no le sale tanto más caro que curarlo en el sector público. Aclárenme, por favor, ministra, si eso es un mito o es cierto.
1: A ver, yo creo que mitad mito y mitad cierto.
0: A ver, veámoslo.
1: A ver, primero decir de que siempre se ha comprado el sector privado. O sea, la ley de urgencia, la unidad de gestión centralizada de camas, también se compran camas al privado, camas críticas, que se llama, ¿ya? Cosa que se ha ido perfeccionando en el tiempo. Efectivamente, uno podría decir, podría ser más, podría ser menos. Uno podría decir, mira, primero ocupemos bien la capacidad instalada nuestra y lo que falte sea para el privado, pero tuvimos, a propósito de la alerta oncológica, una experiencia muy exitosa, que la idea es poder, de la experiencia que tuvimos acá, eso poder replicarlo para adelante. Nosotros aumentamos el número de prestadores para, digamos, para solucionar segundos prestadores, las GES que no se cumplían, de 26 a 79. O sea, habían 26 instituciones privadas en convenio con FONASA para resolver las listas de espera para, digamos, los atrasos de garantía del GES, la subimos a 79. Y la otra cosa interesante...
0: Es una tremenda noticia.
1: Sí, y además estamos ahora en todas las regiones, salvo Aysén, que no hay privado.
0: Sí, y con respecto al costo, ministra, ¿qué es de cierto que el costo de atender a un paciente en el sector público es más o menos parecido al del sector privado?
1: Bueno, ahí no necesariamente es así, pero ahí FONASA hizo una muy buena negociación, digamos, y conseguimos buenos precios, ¿ya?
0: Bueno, esos precios hay que compararlo.
1: Bueno, eso exactamente. Entonces, había muchos que quedaron fuera de la licitación por temas de precio, que a propósito de esta alerta oncológica quisieron igual participar, adecuaron sus precios y pudieron entrar a la lista. O sea, ahí hicimos ahí FONASA tuvo una muy buena negociación con estos prestadores.
0: ¿Y esto se hizo ahora o se hizo en el gobierno anterior?
1: No, o sea, como te decía, teníamos 26 y los aumentamos a 79 prestadores.
0: Pero ahora se aumentaron a 79.
1: Ahora, a propósito de la ley, la red oncológica. Y lo interesante es que están en todas las regiones, por lo tanto la probabilidad, la necesidad que tú tienes de trasladar a un paciente disminuyó mucho, digamos. Entonces era, teníamos un paisaje en Magallanes que tenía que venir a Santiago, ahora tenemos ahora en Magallanes prestadores, no para todas las cosas que quisiéramos, pero efectivamente eso se ha ido cumpliendo. Y eso para el GES, pero tenemos en muchas otras áreas convenios que los estamos perfeccionando para efectivamente poder hacer una complementariedad público-privada más sana, ¿sí? Ese es nuestro interés.
0: Pasita.
3: Sí, miren, una de las cosas que celebré fue el diagnóstico que se hizo de parte del ministerio con respecto a las 1000 camas de sociosanitarias que detectaron en este gobierno. Sí. ¿Ya? Y eso porque golpea fuertemente a la ciudadanía hoy, ¿no? Son 1000 camas, para la que la gente no sabe qué es lo que es una.
4: 1000 pacientes.
3: Son 1000 pacientes que están dados de alta,
0: sí,
3: ya, pero que están ocupando una cama dentro de un hospital porque sus familias no se quieren hacer cargo.
0: Ah, mira.
3: Y yo lo habíamos conversado en el programa, yo lo destaqué porque me parece que es un buen diagnóstico. Y dado que estamos en una población que está envejeciendo, que problemas de Alzheimer, van a haber más pacientes dependientes. Y la pregunta mía es cómo está conversando, cómo se pretende, si va a haber una solución, de cómo va a conversar desarrollo social con el ministerio, porque eso es desarrollo social, pero está afectando fuertemente a salud. Entonces, ¿cómo está conversando? ¿Cómo va a empezar a conversar, si es que hay algún plan para que eso sea más expedito, más rápido y no vuelva a pasar esto, que 1000 camas son dos hospitales?
1: Son dos hospitales de 500 camas que están inmovilizadas, porque esos pacientes tú no los puedes sacar de ahí. Tienes que esperar que fallezcan para poder poner a otro paciente ahí.
5: Y eso porque los familiares no se hacen cargo.
1: No se pueden hacer cargo, gente que está abandonada.
0: Sí.
1: 16 años pacientes abandonados en los hospitales. No, es realmente muy triste, muy triste lo que está pasando, porque hay un problema de la sociedad, digamos, de que no se pueden hacer cargo de alguien que les dio la vida. O sea, entendamos de que hay un problema social muy, muy grave, y que efectivamente nosotros tenemos hospitales en que el 20% de sus camas están ocupadas por pacientes sociosanitarios. Bueno, lo que nosotros estamos en este minuto, primero que levantamos el tema como salud, digamos, y muchos servicios de salud y hospitales se están tratando de arreglar con algunos ELEAM o comprando estadía de larga estadía, centro de estadía del adulto mayor, o el Hogar de Cristo, algunos cupos, pero cada uno se está tratando de resolver su problema en forma local. Pero ya convocamos, o sea, nosotros, digamos, le pedimos a la Moneda que lo hiciera. El segundo piso de la Moneda está convocando, donde está la MIDES, Ministerio de Desarrollo Social, nosotros como salud que tenemos el problema, y toda aquella institucionalidad que puede aportar en este tema, que son el Hogar de Cristo, el SENAMA, que es un actor fundamental en este tema, Fundación Las Rosas, o sea, todas las fundaciones y agrupaciones de la sociedad civil organizada que pueden aportar a la respuesta a este tema, porque efectivamente nosotros quisiéramos que de aquí a 4 años tener una solución más definitiva y estructural a este problema, porque no puede el hospital estar perdiendo tiempo y camas, digamos, en pacientes que tienen que tener una atención digna y de calidad para su situación social, que es muy grave. O sea, esos son personas que están abandonadas por sus familias. Por lo tanto, ellos requieren de que apoyemos, que nos hagamos cargo, apoyemos, digamos, en lo que les significa el resto de su vida en forma digna, en forma sin dolor, con acompañamiento físico, acompañamiento espiritual, alimentación adecuada, pero eso no, necesita un espacio físico que sea adecuado para ellos. Para nosotros fue tremendamente doloroso y creo que lo que estamos haciendo es encontrar una solución estructural convocando a todos los actores del sistema.
0: Bien, ministra, Ricardo Tuán.
4: Sí, ministra, yo quiero un poco mirar hacia adelante, porque yo tengo certeza de que por su currículum vamos a tener buenas noticias en términos de gestión y que vamos a tener resultados. Yo estoy muy esperanzado y hay algunos brotes verdes en ese sentido. Sin embargo, hay un desafío que tiene que ver con la inteligencia artificial y el acortamiento del desarrollo de nuevas tecnologías y nuevas moléculas para muchas patologías. Y a su vez, con la prolongación o la tendencia a la cronicidad de muchas patologías que antes efectivamente tenían menor duración en términos de sobrevida. Y eso está generando un impacto al gasto gigantesco en muchos servicios de salud, porque legítimamente un paciente que antes, por ejemplo, tenía una patología inflamatoria intestinal que hace 10 años no tenía solución, hoy día tiene 15 moléculas nuevas en los últimos 3 años. Un paciente que tenía...
0: ¿Son esos remedios?
4: Son fármacos nuevos. Lo que pasa es que la inteligencia artificial ha acelerado el lanzamiento y el desarrollo de muchas cosas. De nuevas moléculas. Entonces, grupos de pacientes muy legítimamente dicen, bueno, pero ¿cómo yo entonces adquiero una molécula que me mejora la calidad de vida, me mejora la sobrevida, me disminuye las hospitalizaciones, me mantiene además colaborando y contribuyendo a la sociedad porque soy capaz de trabajar, soy capaz de pagar impuestos? Pero
0: ¿y esas moléculas son muy caras?
4: Son muy caras. Entonces la contrapartida es, ¿cómo vamos a enfrentar eso? Porque es un tema no solo de salud, es un tema social también. Entonces,
0: hay un tema económico. Pero,
4: sí, claro.
1: Pues eso sí, bueno, efectivamente este es un gran tema. Efectivamente están apareciendo muchas nuevas tecnologías, pero considerar que no necesariamente son más caras, porque uno ve solamente el costo del tratamiento, ¿no? El tratamiento cuesta tanto, el costo del tratamiento B, pero esto significa una vez a la semana, esto todos los días. Entonces, lo que nosotros estamos haciendo en esos casos, de hecho, hemos encontrado algunas tecnologías que son menos costosas que lo que tenemos actualmente. Entonces, sea, pero no entiendo que no nos hayamos mudado, digamos.
0: ¿Lo han encontrado en AliExpress?
1: No, okay. Me refiero a que hemos sido bombardeados, digamos, por la sociedad científica y todo, pero ¿por qué no cambian esto, cambian lo otro, que hay mejor tecnología? Bueno, ¿qué hemos estado haciendo? Nos hemos estado mirando el detalle de esa cosa, y ya ayer, el viernes de la semana pasada, ya nos pusimos de acuerdo que vamos a cambiar una tecnología, pero eso significa cambiar un reglamento, cambiar un decreto, una patología GES. Ayer me entero de otra cosa, que vamos a nuevamente revisar la canasta GES. O sea, en eso estamos. Pero efectivamente hay muchas de estas otras tecnologías que son mucho más caras, que efectivamente nos encantaría poder tener los recursos para entregársela a todos los pacientes, pero desgraciadamente los recursos son, digamos, no son finitos, pero no son infinitos, perdón. Pero considerando que si nosotros podemos reducir los costos en algunas cosas, tendríamos más espacio para estas otras tecnologías. Acá en este ámbito de estas digamos de estos medicamentos caros, la ley Ricarte Soto, que fue la ley que pudo acoger a muchos de estos pacientes, para este año no nos dieron más recursos para la Irga de Soto, no hubo un incremento, o sea, solo reconoció las patologías que ya estaban. Y eso fue un duro golpe, porque siempre habían aumentos de patologías.
0: Era un problema fiscal gigantesco.
1: Exactamente. Y así, bueno, y para otras, y para estas mismas, estamos buscando fórmulas para que sea el costo unitario sea menor. Y así el ministerio partió ya el año pasado con una cosa que se llama acuerdo compartido, de riesgo compartido, en el cual dice, bueno, son 10 dosis, si la segunda dosis no funciona, entonces yo no te pago las otras 8 dosis, que fue un camino largo, porque
0: la Contraloría... ¿Con los laboratorios?
1: Con los laboratorios, claro, que se llama acuerdos de riesgo compartido. Así, mira, yo te compro 10, pero tú me bonificas en un 30%, y así sucesivamente.
0: Qué increíble que fue un camino... hagan esas negociaciones. Pero, si no se mejora, no te pago el resto.
1: Claro, es que fue... Así se llama, riesgo compartido. Yo asumo el riesgo, pero si no funciona...
0: Ministra, le quiero hacer una pregunta en ese mismo sentido. Sí. Que una pregunta más que tiene una connotación ética profunda. Muchas veces hemos visto niños que caminan por la carretera con sus padres para hablar con el presidente y caravana porque el tratamiento vale un par de millones de dólares y qué sé yo. ¿Cuál es la política ética que tiene el ministerio? Porque el problema económico de un país son necesidades múltiples y recursos escasos. Me imagino que en salud esa premisa también se da. Entonces, cuando tú sabes que la única forma de salvar un niño es hacerle un tratamiento que vale, estoy poniendo un ejemplo, $1,000,000, pero con ese millón de dólares vacunas a una población entera, ¿cómo se van tomando esas decisiones que tienen una connotación ética?
4: Esta respuesta yo lo voy a escuchar con la atención.
0: Bien compleja. ¿Ah?
1: Mira, te digo que es un tremendo dolor, la verdad, porque hemos recibido familias de diferentes patologías, no solamente de niños, digamos, también de adultos. Hemos recibido varias agrupaciones de pacientes, agrupaciones familiares de pacientes con mamás que vienen con niños en situaciones muy crítica, y la verdad que es mucho dolor escucharlo. Sí,
0: claro.
1: ¿Sí?
0: Oh,
1: a mí
0: doloroso,
1: lo que
0: pero...
1: sí, muy muy doloroso, y la verdad que uno quisiera, digamos, poder tener para todos y todo, ¿sí? Acá hemos estado siendo muy rigurosos en los criterios para decir que efectivamente si la evidencia es categórica o no categórica. Ya hay muchas cosas que se ofrecen donde la evidencia no es categórica en decir de que efectivamente va a generar un resultado, y yo entiendo y se entiende que los papás se aferren a la esperanza, podría resultar.
0: Ah, yeah.
1: Pero cuando uno está poniendo $1,000,000 por un medicamento, tiene que estar seguro de que va a resultar, pensando que eso, el costo alternativo puede ser muy grande, como tú dices, en no vacunar, por ejemplo, y eliminar a cero la muerte por virus respiratorio sincicial, por ejemplo. Entonces, tengo que decir de que es de las cosas más difíciles que me ha tocado, digamos, enfrentar a pacientes y familiares de pacientes que vienen a pedir soluciones a sus problemas, que hasta hace, digamos, que muchas veces los judicializan, muchas veces los tribunales de justicia, sin saber cuál es la real eficacia o eficiencia o costo efectividad, indican que tenemos que pagar la droga. No es fácil manejar esa situación.
2: Oye, muy corto, en el mismo sentido, doctora, porque es un privilegio tenerla a la ministra acá, y la verdad que siempre se hace corto el tiempo, pero en lo mismo, por Dios, qué difícil para los doctores, a propósito de los doctores y los sistemas de salud y los servicios de salud público, efectivamente contarle a un paciente que, bueno, y ni siquiera contárselo. ¿Cómo hacer? Porque la tecnología es súper importante, los equipamientos son importantes, los insumos son importantes, y uno puede hacer ninguna diferencia entre la actividad privada y la pública. Entonces, en acuerdo a lo que dice Ricardo, en especialidades como la nuestra, la tecnología es importantísima. El nuevo equipo para operar catarata, el nuevo faco bisector para operar retina, el nuevo equipo para hacer diagnóstico. Estamos hablando de precios increíbles. Y entonces, claro, es difícil la tarea de la ministra y de un país donde hay recortes de recursos que se van a administrar muy bien. La ministra fue directora del CENSE, ya en gestión, en información, en salud. Está muy, muy capaz. ¿Cómo hacerlo? Es difícil para ir en el sentido de la innovación tecnológica, de la inteligencia artificial, nueva digitalización, mejorar los recursos tecnológicos, los equipamientos, con los recursos que hay. Es un desafío muy, muy difícil, ministra.
1: Sí, es un desafío muy, muy complejo, en términos de que una compra una tecnología y a los dos años está obsoleta. O sea, y hoy día ya existe guardado una tecnología que es superior a la que nos están vendiendo hoy, digamos. Yes. Hoy día nos están vendiendo A y tienen la versión B guardada, digamos. O sea, la presión que existe por la industria, y esto hay que decirlo en todas sus letras, es enorme en ese sentido. Entonces, uno tiene que evaluar si realmente esa nueva tecnología agrega valor.
0: Así es.
1: Porque muchas veces, no, o sea, es a lo mejor un poco más cómodo para el doctor, pero ¿cuál es el valor que agrega?
0: Qué buena
1: ¿sí? reflexión. Hay que tener cuidado con toda la presión que
0: le quiero hacer la última sobre. Pregunta, porque lamentablemente se nos pasó el tiempo, incluso nos saltamos una pausa para poder aprovechar de tenerla acá. Ojalá que no sea la última vez que venga. La hemos tratado bien, no se puede quejar.
2: La pregunta difícil, ¿no? La próxima.
0: No le hemos hecho ninguna encerrona. Ministro, una pregunta de un lego en materia de salud. Acá tenemos dos doctores que siempre nos aportan en materia de salud, pero yo soy un ciudadano común y corriente que leo y que veo.
2: Gracias, como buenos anteojos.
0: Y gracias a Ricardo Botuane que me
2: hace los exámenes.
0: Que nació los me hizo nacer a mi hijo.
2: Ah, ya, para que todos tengan una especialidad. Explícate.
0: Ya, espero que no me tenga que operar con la doctora aquí también. Ya, pero déjame. Yo me encanta todo lo que es tecnología y avance, y miro mucho el futuro, y me enseñó a mirar el futuro Sergio Melnick, que en paz descanse, que ya nos hablaba hace 15 años de la inteligencia artificial, de lo que se venía, y estoy siempre muy pendiente de los avances. Se descubrieron dos genes que podrían recuperar la célula, no solo para parar el envejecimiento de la célula, sino que rejuvenecer esa célula. Esa es una revolución. No, pero estoy hablando en serio. Yo sé que esto va a pasar un tiempo antes que se aplique en lo humano. Pero hay alguien en el Ministerio de Salud mirando lo que está pasando afuera y las cosas nuevas que están ya, porque eso es una revolución total, pues. Si tenías un gen que puedes rejuvenecer la célula, se te acaban una infinidad de enfermedades, pues.
1: Sí, nosotros estamos haciendo observación tecnológica permanentemente. Nuestros equipos de salud pública están permanentemente buscando nuevas cosas que están apareciendo. Estamos en los dos mundos, digamos, en el mundo de las ideas, de las cosas nuevas que están apareciendo para poder implementarlas, pero estamos todavía muy atrasados en algunas cosas bastante más básicas. Pero obviamente que estamos siempre mirando, siempre en relación con las sociedades científicas, que son las que traen estas buenas noticias. Y que
0: y eso de la célula es un hecho reconocido, digamos. Los ratones ya están viendo sin tener que ir a ver al doctor Michel.
2: La genética es un tema.
1: Salió en el Mercurio que están creando un laboratorio para el cáncer. Me pareció súper interesante, un laboratorio de la Universidad del Desarrollo y la Clínica Alemana. Me pareció súper interesante porque ellos ya consiguieron la autorización del ISP para producir es un medicamento que altera una cosa en el gen y que evita algunos cánceres hematológicos. Vamos a estar observando lo que ahí pasa, porque me parece súper interesante. Así que estamos observando eso.
3: La academia cumple un rol fundamental en todo lo que estamos hablando.
1: Pregúntame eso. ¿Me puedes hacer esa pregunta que me interesó?
0: ¿Y por qué la leyó usted? Me estaba sabiendo los papeles. La última pregunta entonces. Dice Checho, si el problema es la existencia de especialistas, ¿por qué el último decreto GES aumentó aumentó la exigencia de la participación de comité oncológico para el tratamiento del cáncer. ¿Tiene la ministra conciencia de que la ISAPRE usan esos comités oncológicos para la integración vertical y reducción de prestaciones? Saludos, Curcio. ¿Sabe por qué no le hice la pregunta? Porque no entendí nada.
1: Mira, el cáncer es una enfermedad compleja. Sí, compleja en términos de decidir, de mejor decidir cuál es el tratamiento que necesita cada paciente. Y lo que uno puede observar en la práctica, que hay pacientes que están subtratados, pero también hay muchos pacientes que están sobretratados. Es decir, más quimioterapia de las que necesitan, más cirugías de las que necesitan, como una suerte de, digamos, de...
0: asegurarse.
1: No sé qué, digamos. Pero entonces, por eso... la importancia de que haya un comité que apoye o le diga a ese oncólogo, sabe que tú estás, te estás pasando sobre, de las rayas, digamos. Si no dice, mira, este caso en comité, varios especialistas diferentes, este paciente, su terapia para su enfermedad en esta, tiene que ser con, de, tiene que ser este, ¿sí? Y si él quiere cambiar, tiene que consultar al comité. Y eso yo creo que es una muy buena práctica y debería ocurrir en muchas especialidades. Los pacientes, yo tuve la experiencia, digamos, comité de traumatología, no entraba ni un paciente a pabellón si no era visto por comité de columna, porque muchas veces pensaban que la cirugía le iba a calmar el dolor y el dolor venía de otro lado. Por lo tanto, es seguridad para el paciente, también es seguridad para el cirujano, y evitamos los sobretratamientos y los subtratamientos.
0: Muy bien, queremos agradecerle a la ministra por haberse dado el tiempo de estar con nosotros aquí con este tremendo panel. Agradecerle también al panel que estuvimos más callados en el segundo bloque, porque
5: muy interesante la conversación.
0: Era interesante escuchar a la ministra. Yo hablo lo mismo que tú, ¿no? No más que tú decís cortito y te alargás y haces unas preguntas bien largas, así que ministra, muchas gracias.
1: No, gracias a usted.
0: Este es un ambiente más distendido, sí. Más distendido, como usted puede ver, ¿eh?
1: Sí.
0: Así que, ya, nos vamos, chao, me están retando.
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12: El ingreso del tomate ariqueño al mercado mayorista Lovalledor registró un fuerte aumento durante mayo, alcanzando un crecimiento de 20% en comparación al mismo periodo del año anterior y superando las 14.000 toneladas ingresadas al recinto, según datos del mercado mayorista. El alza se explica principalmente por una mayor producción desde el norte del país y mejores condiciones de abastecimiento, lo que ha permitido reforzar la oferta de este producto en la principal central hortofrutícola de Santiago. El tomate ariqueño se consolida así como uno de los principales orígenes del abastecimiento nacional, aportando estabilidad al mercado interno en un contexto de alta demanda de hortalizas. En Lovalledor destacaron que este incremento refleja la importancia de la producción regional en la cadena alimentaria del país y su rol en el abastecimiento de la capital. 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
18: En agricultura, Ópticas Schilling indica la hora. 1:03 p.m.
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20: Muy buenas tardes, es hora de noticias en agricultura. El ministro de Hacienda, Jorge Quirós, señaló que está abierta la puerta para realizar ajustes al proyecto de ley de reconstrucción, esto en la previa de la votación en general de la iniciativa en el Senado. Más antecedentes con Felipe Sobarzo.
4: El ministro de Hacienda, Jorge Quirós, defendió una vez más el proyecto de reconstrucción, iniciativa que está siendo tramitada en el Senado, que se espera que se vote durante la sesión de la tarde, esta jornada en general, en el marco de un seminario de ley de reconstrucción en su hora final que organiza La Tercera, EY, Larraín Vial y Universidad Andrés Bello. El secretario de Estado dijo precisamente que el Senado debiera votar esta jornada en general la iniciativa. Aseguró que acá se le ha puesto un impuesto al crecimiento y que no se puede seguir repitiendo lo que se ha hecho antes.
21: Hemos llegado a la conclusión, y es lo que hemos tratado de admitir, que la verdad es que la economía ha dejado de crecer estos últimos 10 o 12 años porque le hemos puesto un impuesto al crecimiento. El impuesto al crecimiento son impuestos corporativos no competitivos. Hemos perdido competitividad tributaria respecto al mundo, estamos inmersos en una maraña regulatoria y segmentos amplios del Estado están siendo capturados. Y de cara a eso, lo que no podemos hacer es repetir lo que se ha venido haciendo antes.
4: El secretario de Estado adelantó que la expectativa de lo que resuelvan los comités parlamentarios del Senado a las 15 horas sobre la votación, espera que se vote esta jornada en general y luego en discusión en particular. Esperamos que se siga manteniendo la suma urgencia que le ha puesto el Ejecutivo, y agregó que seguirán trabajando para doblarle la mano al destino al que estamos caminando hasta hace un tiempo, en alusión al bajo crecimiento y el alto desempleo. 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
20: En otras noticias, se anuncia proyecto para impedir futuras flexibilizaciones de requisitos migratorios. Más antecedentes con Carolina Flores. Buenas tardes.
22: Buenas tardes, Jessica. A raíz de la polémica que se desencadenó tras el informe de Contraloría que detectó una vulneración por parte del Servicio Nacional de Migraciones, parlamentarios anunciaron un proyecto de ley para impedir futuras flexibilizaciones migratorias. La medida la tomaron tras la presentación del exdirector de Cernamic, Luis Taller, quien esta mañana expuso ante la Comisión Especial, donde además de insistir en que se alarmó a la sociedad de manera desmesurada e injustificada, aseguró que las decisiones adoptadas durante su administración cuentan con respaldo legal. Sus dichos generaron cuestionamientos entre los parlamentarios, quienes anunciaron la presentación de una iniciativa para impedir futuras flexibilizaciones sin antes ser discutidas en el Congreso, y más sobre esto se refirió la diputada Joana Pérez, presidenta de la Comisión de Gobierno Interior de la Cámara de Diputados.
23: Yo hago un llamado a la responsabilidad, a no deslegitimar el rol que está haciendo Contraloría. Creo que aquí todas las instituciones que hoy día estuvieron sentadas pueden hacer mucho más, y por eso hicimos un llamado a ellas. Y por eso también hemos presentado un proyecto que lo vamos a ofrecer y lo estamos ofreciendo a los parlamentarios transversalmente de la Comisión de Gobierno Interior, para que ni siquiera vía reglamentos puedan ellos flexibilizar lo que está establecido en la ley. O sea, tiene que volver a este Congreso cualquier flexibilización.
22: Asimismo, la parlamentaria solicitó ampliar la revisión de los procedimientos implementados durante el periodo donde Taller estuvo a cargo, asegurando que no solo serían ciudadanos haitianos, sino que también podrían haber afectados a personas de otras nacionalidades. Un caso, Jessica, que seguirá generando, que seguirá dando que hablar los próximos días. 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
20: 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Hay 11 grados, está cubierto, la máxima para Santiago será de 15 y seguirá así, nublado. 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
5: Ya estamos al aire, queridos auditores de Nuevas Voces, aquí en su programa de Radio Agricultura, para conversar de la contingencia y novedades policiales muy relevantes. Hay novedades legislativas, porque se ha votado harto en el Congreso esta semana, y hay novedades desde la justicia, ¿no? El Tribunal Constitucional también nos da noticias estos días. Me acompaña a mi izquierda, pero a su derecha, Carlos Alberto Andrews, concejal republicano por Colina. ¿Cómo estamos, Carlos Alberto?
24: Muy bien, pues, Vicente. La verdad es que ha sido una semana intensa, con hartas cosas, hartas noticias, hartas novedades, harto resfrío, hartos niños de vacaciones. La verdad es que son épocas intensas, así que, pero todo bien, gracias.
5: Aparte, mucho frío y muchos resfríos también,
24: sí, yo he visto. No, en mi casa, es que aparte, entra un niño enfermo en la casa y los cinco pandemia. Enfermos. La pandemia en la casa. Entonces, la verdad es que, sí, estos son momentos difíciles. Aparte, que es raro este concepto de que llevamos 3 años con vacaciones. En invierno corría.
5: Claro.
24: Porque antes era en julio.
5: Claro.
24: Y ahora en junio, entonces como que todo.
5: Se enredan las cosas. Oye, y también nos va a acompañar en un ratito más la Rocío Cantuarias, que normalmente nosotros hemos hecho todo para tenerla acá, porque yo lo encuentro una persona que ha aportado mucho al debate público, ¿no? En distintos espacios, y la idea, lo que pudimos negociar, porque es una mujer muy ocupada, es poder tenerla acá una vez al mes, dos veces al mes, estar ahí permanentemente comentando y siguiendo la contingencia política, bueno, desde este espacio.
24: De hecho, ella tuvo un rol muy muy importante en la Convención Constitucional, junto a la Tere Marino, y después participó mucho en la Fundación Nuevamente, donde yo también participaba, así que pudimos compartir harto, y una persona tremendamente capaz, inteligente, y un agrado siempre por compartir panel con ella.
5: Así es. Oye, vamos con las novedades policiales que le insinuaba.
24: Mira entrando.
5: A ver. ¿Cómo está? ¿Cómo estamos, Rocío? Bienvenida. ¿Qué tal?
25: Hola, bien, ¿y ustedes?
5: Bien, bien.
25: Gracias por invitarme a Nuevas Voces.
5: Por supuesto que sí, aunque usted ya tiene harta trayectoria en el mundo público, así que...
25: Eso es lo que yo decía, que de Nueva Voz es como... Ya, pero bueno, igual es el nombre del programa, sí.
5: Hoy, ¿cómo estamos?
25: Bien, súper, ¿y ustedes?
5: Corriendo.
25: No, estoy bien, bien. Corriendo, como todos.
5: Como todos
25: los que nos oyen.
5: Bien, en este día bien frío, pero que acá, como siempre, desde la 1 de la tarde estamos conversando sobre la contingencia. Carlos Alberto, cuéntame un poco, porque hoy día, ayer tuvimos una noticia trágica, ¿no? Que se robó la agenda, el asesinato, aparte muy, muy escandaloso
24: la forma en que
5: ocurre, y que habla de la inhumanidad, ¿no?, de los delincuentes que llevan a cabo este homicidio. Bueno, muere este niño, se conmociona la agenda, se conmocionan los medios de comunicación, la política, cuestión que a mí me parece bien, qué bueno que en Chile todavía esto no impresione.
24: Sí.
5: Y el ministro da algunas declaraciones que me parecieron importantes, el ministro Rau, y hoy día llegan a la captura de estas personas. 4 de 5 implicados en el crimen están detenidos, los eventuales asesinos, y por lo menos podríamos ver podemos decir que hay una respuesta bien rápida, ¿no?, de la justicia y del Estado respecto a este caso.
24: O sea, yo creo que pillaron a todos, ¿no?
5: Entiendo. Porque que falta uno.
24: Creo que uno fue entregado por los papás.
5: Sí, pero...
25: Pero ese era el cuarto.
24: Era el cuarto, sí. Perfecto.
25: Y ayer habían sido los otros tres, entiendo.
24: Ayer fueron los otros tres, sí, y hoy día un padre entregó a su hijo.
5: Están identificados los 5, han atrapado 4.
25: Eso. Ya. Bien.
24: O sea, yo creo que... Claro, primero un aplauso, cómo no alegrarse que de forma tan rápida hayan sido atrapados todas estas personas que creo que actuaron de forma bastante inhumana. La verdad es que una cosa es querer robarte un auto y otra cosa es cometer un acto de la forma que se cometió. Y esto, bueno, llama a muchas preguntas, porque acá hay menores involucrados, cómo se va a operar, cómo opera la justicia frente a estos casos, qué ajuste hay que hacer la justicia para aquellos casos de menores de edad. Porque yo también tengo claro que meter a un niño o a un joven de 16 años a una cárcel común, al final va a terminar aprendiendo delitos que no sabía y al final termina siendo como una práctica en ese sentido. Entonces yo, y también la pregunta, creo, ¿qué está pasando con nuestra sociedad que ocurren estas cosas? No es primera vez que tenemos jóvenes involucrados, que las bandas delictuales utilizan a menores de edad porque tienen menor impunidad, tienen más impunidad frente a la justicia, o muchas veces quedan libres. También, ¿cuál ha sido el rol de la sociedad en cuanto a la familia? ¿Por qué estos jóvenes terminan en estas situaciones? Pero sí, bueno, hay muchas preguntas que hacerse de cómo como sociedad llegamos a estos casos, pero al menos en este caso puntual, alegrarse de que se pillaron y ahora que la justicia pueda operar de la forma que sea y que no terminen, como muchas veces vemos, una puerta giratoria donde luego están cometiendo otros actos delictuales.
5: Rocío, antes de darte la palabra, una recomendación que explica y aborda este tema, el libro Soldadito del Narco. Me lo terminé el sábado, un periodista que hace una investigación a propósito de la muerte de un joven que fue soldadito del narco, ¿no? Que recién el año pasado ocurre la muerte y saca la investigación periodística este año, lo publica en junio, creo, el libro, y aborda precisamente cómo falla el sistema en cuanto a la protección de la niñez, cuando hay violencia intrafamiliar, cómo terminan esos niños y el Estado al final se vuelve un poco incapaz, la incomunicación entre las instituciones, tema que por lo demás hoy día, en un punto de prensa, aborda el ministro, ¿no? Empieza a explicar la frase de por qué, porque el ministro ayer declara con mucha fuerza, el Estado falló. Y le preguntan hoy día, ¿en qué falló? Bueno, en parte también hay un problema en estas instituciones que deberían alertarnos, abordar esos casos con mucha más fuerza y con mucha más antelación.
25: Sí, yo creí, ¿sabes que iba para el mismo lugar de donde fue el ministro Arrau? Obviamente es una tragedia, es un hecho que nadie, del que nos da mucha tristeza cómo llegamos a esto ya. Okay, dicho eso, y por supuesto una pena, un dolor, esa familia, bueno, sí. Ya, un desastre. Pero ahora, desde el punto de vista de la persecución penal y de la justicia, mira, yo creo que aquí hay dos cosas, como la miramos, es una misma moneda al final con dos caras. Una de las caras es la política, ¿no es cierto? Y el Poder Ejecutivo dictando, empujando proyectos de ley, haciendo, ejecutando políticas públicas, respaldo o no respaldo político a los carabineros y a la PDI, ¿te fijáis? Esa es una cara de la moneda y yo creo que esa cara de la moneda vamos por buen camino, ¿no es cierto? O sea, no tiene nada que ver a haber conversado esto mismo con Carolina Toá al mando del Ministerio del Interior, con Cordero al mando del Ministerio de Seguridad, con Monsalve, imagínense, de subsecretario. O sea, esto es otra, y con Boric, por supuesto, de presidente, que al final, como todos sabemos, lo único que hizo desde la perspectiva política de esta monedita fue respaldar a los delincuentes y darle siempre un matiz o un cariz de sospecha y de duda a quienes deben preocuparse, perseguir a los delincuentes y restablecer el orden público en caso de desórdenes, ¿no es cierto? Entonces, en eso yo creo que vamos bien. Yo tengo expectativas del ministro Arrau como no las tenía de la ministra anterior. Creo que está haciendo un trabajo serio. Además, no dudo de sus capacidades. Arrau es una persona muy trabajadora, muy talentosa, muy inteligente.
24: ¿Tú compartiste con él?
25: Yo tengo la mejor opinión de él. Yo me alegré mucho este cambio en el Ministerio de Seguridad. De hecho, no entendí bien por qué desde un primer momento no era él a cargo de aquello que más urgencia tiene para todos los ciudadanos. Bueno, pero vamos bien con Arrau, no solamente por la premura en que se pilló a estos delincuentes, sino que estos copamientos, estos respaldos, hoy a las 7 de la mañana en el Paso de los Libertadores, controlando en terreno que...
5: Sin avisar, que aparte como que se indignaron las instituciones, que no, me parece...
25: Eso después hablemos. Pero la otra cara de la moneda, ya que me diste el pase, son las instituciones. O sea, una cosa es esto que yo creo que vamos bien. Obviamente el crimen organizado y la delincuencia no se va a combatir en dos días, y con eso no estoy diciendo que no haya que criticar lo que hay que criticar, ustedes me conocen, y que no haya que apretar las teclas y apurar, la ciudadanía va a tener que tener paciencia entonces porque el ministro Arrau es súper inteligente, no estoy diciendo eso, pero creo que estamos haciéndonos cargo, que Arrau se está haciendo cargo desde la parte política, pero desde la parte de las instituciones, yo creo que tenemos un desastre, y no estoy exagerando, o sea, miramos la fiscalía, al fiscal nacional que, cuando lo pillan debe el CAE. O sea, esa es la persona encargada del órgano autónomo constitucional que es encargado de perseguir los delitos. O sea, y por poner un ejemplo así, al vuelo, el primero que se me ocurre. O sea, tú ves que la fiscalía, ves a otro ejemplo de la fiscalía, pero ves a Chong persiguiendo a personas que finalmente fueron absueltos, hoy día un diputado republicano, ¿no es cierto? Ya. Entonces, tú ves que ahí hay un desejo como una olla de grillo, muy lamentable para aquellos fiscales que hacen su pega, ¿ah? Pero todas estas manzanas podridas que siguen ahí, yo no entiendo por qué, bueno, hacen que se oscurezca la labor de la fiscalía, y lo vemos todos los días. El Poder Judicial. O sea, para que los auditores saben mejor que yo todos los ejemplos. O sea, te fijáis, yo creo que en las instituciones tenemos problemas graves y creo que en esta pasada el gobierno va a tener que mirar para allá. Yo no sé si va a tener el apoyo, yo creo que al menos de la ciudadanía sí. El INDH, es que tú por donde mires, la Defensoría de la Niñez, claro, por donde mires institucionalmente...
24: Migraciones. No,
25: el Servicio Nacional de Migraciones con el demente de Luis Eduardo Talle, que lo único que hizo fue poner a disposición de la política, de la ideología de Boric, esta institución. O sea, en eso se convirtió el Servicio Nacional de Migrantes. Entonces, yo creo que la otra cara de la moneda, la parte de institucional, creo que es una buena oportunidad para apretar las teclas donde hay que apretarlas y que el Poder Ejecutivo se ponga las pilas para poder cambiar en alguna medida los vacíos, los tremendos baches, obstáculos que tenemos a través de a nivel institucional.
0: Y yo creo que ahí también, como para ponerlo también en tema político, porque la política, obvio que también tiene que opinar y generar las condiciones de cambio de estos problemas, ¿no?
25: Obvio.
0: Yo creo que aquí hay un tema del que creo que es consciente el ministro Raúl, del que creo que es consciente el presidente, y que creo que, por supuesto, va a estar en la agenda del ministerio y del gobierno, ¿no? Que es, nosotros el primer cambio que genera este gobierno es que está tratando de superar una cultura de la impunidad. Hay una cultura de la impunidad que permea a las instituciones, que permea a los gobiernos, que permea a las decisiones, a los funcionarios, a todos, ¿no? Una cultura que básicamente se explica en una inacción, quietud, frivolidad, respecto al crimen y a este cambio de naturaleza, de la violencia, del crimen que ha ido avanzando en Chile, pero las instituciones se han quedado como dormidas, ¿no? Yo creo que eso es lo primero que tú veis, con el primer cambio que uno ve y que uno agradece, ¿no? Ahora hay valentía, hay acción, hay intención, hay una necesidad, ¿no?, que se ve en la ciudadanía, pero también se expresa en la pega política, de poner como prioridad este tema.
25: Mira, yo lo único que de lo que tú acabas de decir, lo único que no estoy de acuerdo contigo es que las instituciones se han quedado, sobre todo las que tienen que ver con crimen organizado, que es lo que estamos hablando, y delincuencia, se han quedado dormidas. Porque para mí, este gobierno, nosotros hemos recibido instituciones que están 100% permeadas por la política. No hubo nada de dormir. Ojalá hubieran dormido, claro, y hubiera sido solo inacción. Y lo podéis ver en el problema de los niños de Haití, claro, en que se hicieron cosas para traer niños, se hicieron cosas para hacerse los lesos, se hicieron cosas, claro, para que tuvieran...
0: Cuando quieran actuar, actúan.
25: Pero te fijáis, ¿no? Entonces, claro, yo el único punto que hago es que no sé si estaban tan dormidas. Claro. Yo creo que aquí se unieron a esta, como decís tú, no sé cuál es el motivo, pero se unió a la política y respondieron perfecto a lo que es el Frente Amplio del Partido Comunista.
24: O sea, de hecho, yo creo que acá hubo una coordinación absoluta que me gustaría verla cotidianamente, en el sentido que muchas veces para expulsar migrantes es muy difícil, muy complejo. Aviones, acá juntaste no sé cuántos aviones, claro, si lograste juntar
0: tribunal itinerante,
24: varios millones de dólares, oye, desde allá de migración, la policía miró para el lado, sí. O sea, se juntaron todas las partes para lograr que entraran niños prácticamente sin papá, que se pasearan.
0: Y nos aceptaba un no.
25: El Servicio Nacional de Migraciones flexibilizó algo que la Contraloría dijo que nunca había podido, nunca debió flexibilizar, porque eso era materia de ley. O sea,
24: cuando hay interés por hacer algo,
0: incluso están, son capaces de traspasar la ley para hacerlo. O sea, eso es lo que planteamos, Chati, ¿no? ¿Cuándo se ha visto que se haya constituido un tribunal en el aeropuerto, para empezar a avisar, tome, no, y vamos apurando los trámites?
24: Y lo que ahora como que siento como que ya se encontraron los niños, está todo ok, todo bien. Oye, no, pero espérate un poquito, si estos aviones se financiaron de alguna forma, pues.
0: Claro.
24: Acá no sé cuántos controles.
0: Aerolíneas que existieron para estos fines cuando se acabó el chip libre. se acabaron se las aerolíneas.
24: Cuando Sebastián Piñera
0: acabó un negocio
24: esto,
0: también.
24: Entonces, yo creo que esto en ningún caso está lejos de terminar y hay que investigar qué es lo que pasó acá y efectivamente, como lo que tú hablas del tema de la impunidad, que esto queda acá y que nunca más se sepa y listo, y
0: ahora,
24: queda
0: la impunidad. Antes de irnos a la pausa, ¿no? Lo que sí hay que poner el punto que lo plantea el ministro de Defensa. Hoy día los niños, la mayoría están encontrados y efectivamente...
24: Pero solo de ese avión 64, porque fueron, claro, muchos otros.
0: Pero lo que ha planteado el gobierno, que me parece prudente como para también bajar la intensidad del tema y no jugar también con el miedo y la expectativa de la gente, el gobierno ha dicho que no ha encontrado ninguna evidencia,
25: ningún indicio.
0: Ningún indicio de que efectivamente acá haya un negocio estilo, como se pensó, de trata de personas, de...
25: Perfecto, pero entonces díganme cuál es la ruta.
0: Por supuesto. Obvio.
25: ¿Qué es lo que se hizo? ¿Qué es lo que se cumplió?
0: ¿Y
25: lo que no se cumplió?
0: Claro.
25: Para esto.
0: ¿Por qué había, esa celeridad? ¿Por qué se traspasaron las normas?
25: Obvio.
0: ¿Qué había detrás de esto? ¿Era plata?
24: ¿Y quién financió los 9 millones de dólares que costaron todos estos charters y todos estos aviones?
0: Oye, vamos a la pausa y en dos minutos seguimos con esta conversación con Rocío Cantuarias y Carlos Alberto Andrews aquí en Nuevas Voces.
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5: Volvemos al segundo bloque de Nuevas Voces, conversando con Rocío Cantuarias y Carlos Alberto Andrews. Una discusión en off que dejamos pendiente para poder hablarla con los
6: micrófonos. Y un día deberíamos dejar los micrófonos abiertos. Porque escucha que nos apasionamos. Pero hay otros días, en el break.
5: Hay otros días que, gracias a Dios, no han salido las conversaciones. Oye, saludemos a quienes nos escriben aquí en el chat. Aquí. José Luis González Bustos nos escribe, nos manda muchos saludos y por supuesto pone su like. Es fundamental el like para llegar cada día a más personas. Así que ponga su like, suscríbase a Agricultura TV para ser cada día más personas. José Eduardo Gutiérrez también nos escribe. Gabriela Alto Gafitería nos manda muchos saludos y también pone su like. Silvia Yancamil nos escribe también aquí en el chat. Samuel Morán, que no era de los de siempre, así que saludar a Samuel Morán, que se está sumando a nuestra familia aquí de Nuevas Voces.

0: Luis Rus, Luis Pérez también nos escribe, Pilar de Vandrería, Rodrigo Gravert, yo soy medio piti, así que tengo aquí hacer el zoom, Rodrigo Codoseo, Gustavo, bueno, y mucha gente más, Mónica Cáceres, mandarle a todos muchos saludos, agradecerle, como siempre, su apoyo aquí en Nuevas Voces. Saludemos, por supuesto, también a quienes hacen posible este programa. 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Agradecerle a Larraín Vial y a La Tercera, que hoy día tuvieron un seminario muy interesante en la mañana, donde expuso el ministro Quirós, donde habló Paulina Bodanovich y Arturo Esquella, precisamente a propósito de lo que pasó con la acusación contra el exministro Grau y con lo que debería pasar esta tarde, ¿no? Que se vota en general la ley de reconstrucción en el Senado. 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Volvamos a la conversación, porque precisamente en el off estábamos conversando sobre un tema que es la acusación contra el exministro Grau, pero saliéndonos un poco de eso, ¿no? Porque han salido distintas declaraciones, distintas propuestas, incluso hoy día todavía no he podido leer bien qué es, pero me acaba de llegar un documento, ¿no? Que habrían firmado parte de la oposición y parte del oficialismo precisamente para aumentar los requisitos para las acusaciones constitucionales. Yo quería preguntarte a ti, Rocío, ¿qué te parece esta deriva que ha tenido el debate, ¿no? Como esta polémica que se ha generado entre algunos que yo creo que moralizan un poco el debate y dicen como, oye, cada acusación constitucional que se presente es injusta, daña el debate y aumenta la polarización. Y otros, ¿no? Que más allá incluso de la acusación constitucional de Grau, también yo creo que se equivocan en no reconocer de que hay un fenómeno de que se han ocupado en exceso los últimos 10 años en Chile las acusaciones constitucionales.
1: A ver, quiero partir por, yo no voy a jugar en la cancha de Chalper. Y por eso, discúlpame, Vicente, pero no voy a jugar en que ahora, fíjate que tenemos que estar hablando, voy a desarrollar mi punto, pero ahora tenemos que estar hablando de, claro, es que se le hace un mal uso a esta herramienta que está en la Constitución, ¿no es cierto? Un juicio político en que acusa la Cámara de Diputados y el Senado es el jurado. Bueno, entonces ellos presentan, Chalper y compañía y algunos otros presentan una reforma a la Constitución, eso es lo que me imagino que llegó, o la minuta al proyecto de ley en que quieren aumentar los requisitos. Yo voy a decir, sin mirar el proyecto de ley, porque no lo tengo a la vista, que a mí me parece peligroso. ¿Cuál es la idea que hay detrás de lo que estoy diciendo? Es que vamos a aumentar, o al revés, vamos a disminuir las posibilidades de que se acuse políticamente, constitucionalmente, a una autoridad del gobierno. Y a mí me parece que eso va, al menos sin mirar el proyecto, en contra de lo que la ciudadanía quiere y en contra de lo que hablamos en el primer bloque respecto a esta cultura de la impunidad. Es decir, aquellos que hacen una mala gestión y que existe mérito en que hay diputados que encuentran que hay una violación a la Constitución y a la ley, en el caso de los ministros, obviamente deben ser acusados constitucionalmente. Así que encuentro muy peligroso esto de, nos alejamos más de la ciudadanía, aumentamos esta cultura y la impunidad, y entonces metemos un proyecto de ley de reforma constitucional para que ya los requisitos sean casi inalcanzables para acusar a la gente que lo hace mal y que está en el gobierno. A mí ese es el punto que tengo que ver bien el proyecto para ver qué opinar, pero eso es a priori.
0: Claro.
1: Eso es una cosa. Y lo otro, después de... Y lo otro es que yo creo que todas estas cosas que pasan, que Chalper, el Mesías, en que pone ahora para justificar su voto en contra, que sepa Cristo cuáles son las razones detrás de aquel voto de ayer, en que votó en contra de la acusación constitucional contra Grau, que nadie lo va a saber, no lo vamos a conocer públicamente, ¿no es cierto? Pero él pretende a él como en forma de que se cree, no sé qué se cree en realidad, pero él pontifica, entonces saca para desviar el foco. Por eso es que yo digo que no voy a caer en la cancha de Chalper, que caí igual, discúlpenme, estimados auditores, pero como que desvía el foco y dice, no, yo quiero mejorar la política y voy a mejorar la institucionalidad y por eso proyecto, presento este proyecto de ley, cuando podría haber votado en contra, no sé, por eso no vamos a saber las razones que tiene Chalper, ¿ya? Pero, bueno, en este proyecto de ley yo creo que la solución que existe para que las personas voten bien, y me refiero a voten bien, no voten como hubiera votado yo, ¿ah? No necesariamente, digamos, claro, sino que voten bien, voten conforme a los principios, a las convicciones que le mostraron a su electorado y que por algo salieron elegidos, o sea, que algún ejercicio de representación hagan, que para eso les pagamos, ¿no es cierto? Yo creo que la solución a todos nuestros males, lo he pensado harto, ¿ah? Es la no reelección. La no reelección parlamentaria. Y me van a decir, ya, pero es que pucha, la experiencia, que lata, que igual la experiencia es valiosa de los siguientes periodos, de los diputados, sí, y de los senadores, y tiene toda la razón. Pero creo que hemos llegado a un punto, siempre hay que ponderar los beneficios y los costos, ¿no es cierto? Y yo creo que hemos llegado a un punto en que tenemos tal nivel de parlamentario. O sea, ayer salía Provost en la cama. Ah, disculpe, estoy tan contenta por la noticia de que el TC admitió admisibilidad de esta parte del proyecto de educación, sí, en que la revisión de la mochila, no sé qué, la otra que sale con el desodorante. Que, o sea, esta cuestión es un show. El Parlamento lamentablemente cae en todo, casi todo en el mismo saco cuando tenemos parlamentarios que son sensatos, serios y que no cumplen esto, lo que yo, la caricatura que yo estoy haciendo. Hasta caricatura hasta las 5. Creo que se solucionarían, fíjate, si es que ellos no pensaran en ellos, que es lo que me pasa acá, es que hablo de Chalper, yo pienso en cómo se está beneficiando él, con sus votos, con sus declaraciones, con sus paseos por la prensa. Si no existiera reelección, estos serían 4 años el caso de los diputados, 8 años el caso de los senadores, de contribución a la patria, de servicio al país, que es el eslogan con el que se lavan la boca siempre en las campañas electorales, pero que cuando asumen el cargo se les olvida. Diego Chalper está en los top 5 de los diputados que se va al extranjero en vez de hacer su pega, ¿te fijáis? Entonces, yo de verdad creo que la no reelección, los auditores me van a decir, ay, pero ¿cómo? Y que hay parlamentarios buenos. Bueno, los parentarios buenos van a hacer su servicio a la patria 4 años y adiós, y vuelva a lo que viene, bueno, ¿no es cierto? Ciertos políticos de profesión que llevan 40 años saben cómo es la maquinaria de, qué es lo que digo, qué es lo que no digo, voy a presentar un proyecto de ley para sacarme los pillos, para votar en contra, para votar a favor, en contra de una acusación constitucional, ¿te fijáis? Entonces, para mí, esas dos ideas, Vicente y Carlos Alberto, muchas gracias por la paciencia. Ah, no estoy tan segura de que el proyecto de ley de Chalper sea bueno, para nada. Y en segundo lugar, creo que la no reelección sería una herramienta que, por supuesto, que requiere reforma constitucional, pero sería una herramienta que permitiría reordenar el para qué les pagamos a estos genios del Parlamento, el para qué.
0: Carlos Alberto.
2: O sea, primero que todo, feliz de escucharte, ningún caso requiere paciencia, así que para nada. Y lo otro, a mí algo que me llama la atención de lo que venimos viendo hace mucho tiempo es por qué ciertos personajes tienen esta necesidad de tener una condescendencia con la izquierda, que lo hemos visto durante mucho tiempo en los procesos constitucionales, que no, es que oye, ¿sabes qué? Mejor bajemos los quórums constitucionales para que no se llegue a rechazar, para que se ayude para rechazo, o después, oye, ¿sabes qué? Tenemos que ir a conversar para abrir otro proceso constitucional, todo el cuento, o ahora, lo mismo ahora,
1: ¿no? A propósito de Chalper, dices tú.
2: A propósito de Chalper y de muchos estos personajes, que son básicamente los que fueron a negociar hacia la izquierda algo que no era necesario negociar. Si acabamos de ganar con un 62%, muchos que nos habíamos descuerado trabajando para que ganara su opción, y de un día para otro van ellos y negocian otro proceso y más encima con los términos que ellos quieren, en donde pusieron ciertos lineamientos que no se podían flanquear, que yo creo que eso fue un gran error que también produjo en lo que ocurrió. Pero, y acá tenemos lo mismo. Me da risa cuando yo escuchaba, no, es que esto lo hacemos porque después no nos van a hacer acusaciones constitucionales, se van a frenar. Pero por favor, si estás hablando con la izquierda que te trató de votar a Sebastián Piñera 2 veces, que te hizo no sé cuántas acusaciones constitucionales, que sacaron al ministro de Educación porque quería volver a clase. Esa izquierda es
1: que te incendió el país, que es vengativa.
2: ¡Claro! Entonces, pretenden jugar al juego democrático con esa misma izquierda que tú nombraste al principio, que extorsionó al a derechos humanos para que dijera que Sebastián Piñera estaba violando sistemáticamente los derechos humanos para poder justificar tomarse el poder. Con esa izquierda están negociando. Entonces me impresiona la ingenuidad de creer que la izquierda, ya que vamos a hacer este proyecto, porque de partida ya va a subir el requisito de 10 a 20. Oye, ¿tú crees que el Frente Amplio y el Partido Comunista les va a costar conseguir 20? Lo van a conseguir igual y te hacen la acusación exactamente igual y al final no va a cambiar. Entonces, yo efectivamente comparto con Rocío en... Porque esto no tiene lógica por un lado. ¿Y qué hay detrás de muchas veces? ¿Qué negociaciones hay por detrás? ¿Cuáles son las ambiciones que hay por detrás? Porque ya sabemos y vimos que en el mismo distrito donde estaba Chalper no se reeligió ni un parlamentario ahí. O sea, claramente él vio, o probablemente yo creo que vio, que la reelección la tenía complicada y se vino a un distrito en donde Billy Matei arrasaba y tenía una mayor votación y probablemente él logró salir con la que salió.
1: Lo último que estáis diciendo, solo para complementar, es que él, la justificación, la chiva, igual que ahora que la chiva de no votar a favor de la acusación constitucional del proyecto de ley, lo que tú acabas de decir es que él, la justificación que tuvo para cambiarse de distrito, no fue, no, es que lo más probable es que pierda, que eso es lo que yo lo digo responsablemente, estoy segura que pasó, no tengo pruebas pero tampoco dudas, como dice mi amigo Alfredo Moreno. Lo que él dijo fue que se cambiaba porque en el distrito 11 querían tener un escaño, y lo que sucedió es que perdieron el escaño en O'Higgins. O sea, su chiva no dio resultados.
2: Quiere ir a dar la batalla cultural a Itacura.
1: Y el Asconde, y la Reina.
3: Oye, no, pero y ahí yo poner una patita, ¿eh? Porque yo tengo alguna diferencia con la Rocío, pero sí, no...
1: Me encanta que tengamos diferencias.
3: Obvio. Pero sí quiero hacer el puntito respecto a Chalper, ¿no? Yo tampoco me gusta y tampoco estoy dispuesto a asumir estas conversaciones o debates en los planos morales que se suele o se quiere plantear, ¿no? Como
1: él.
3: Claro.
2: Porque ya lo vimos con Jackson y el Frente Amplio.
3: Todos los que están apoyando la acusación son monos, básicamente, y él está como el representante de la prudencia y la templanza. Yo esa cuestión no me la compro. Dejo la patita, ¿no? Hecho de la causa. Este mismo diputado de la templanza, ser humano, fue el que apoyó los retiros en su minuto. Votó a favor de los retiros.
1: Del segundo,
3: y,
1: sí.
3: Así es. Y nos metió en un proceso constitucional que buena parte del sector no quería. Entonces...
1: ¿Y la reforma de pensiones se te olvida, Vicente?
3: También, la reforma de pensiones. Ahí, para poner el punto, Carlos Alberto. Y ahí yo creo que lejos de la ingenuidad está el oportunismo político. En todas esas acciones, incluido esta, está mucho más cerca el oportunismo político que la ingenuidad respecto a lo que vaya o no a hacer la izquierda. Esto es un posicionamiento respecto al debate público que está viviendo.
1: Ya, pero ¿cuál es el punto que era contradictorio con
3: el contigo? El contigo es que yo sí creo que hay un problema con las acusaciones constitucionales estos últimos 10 años y creo que es útil debatir, por ejemplo, una idea al vuelo, pero que me parece sensata, el que la acusación constitucional, como la conocemos hoy día, tenga unos requisitos mucho más elevados y que haya otro mecanismo de equilibrar o de manejar la tensión, por ejemplo, que la Cámara o el Senado puedan acusar a un ministro. No,
1: que no haya reelección.
3: Nah, es que yo con la reelección ahí también tengo mis dudas, porque considerando tu punto, que sé que afecta, no sé primero si el quitar la reelección lo va a solucionar, porque quizás ese gallo está trabajando para el otro parlamentario que le viene del mismo partido y que juegan en Collera. Quizás esa experiencia efectivamente algo... no sé. A mí no me termina de convencer que ahí esté la gran solución.
1: Vicente, yo en todo caso creo que sí hay un problema con las acusaciones constitucionales. O sea, solo un ciego no lo vería. Y lo que pasó, sobre todo en el gobierno de Sebastián Piñera, en el último, fue una vergüenza. O sea, claro. Eso obviamente...
3: O sea, que 10 firmas para paralizar el debate, yo lo encuentro
1: claro, insensato. Exacto. Si y todo puede revisarse. Por eso digo, el proyecto de ley a lo mejor es estupendo. No creo, viniendo de tal, pero tal vez es estupendo. O tal vez se puede mejorar. Obvio que sí. Si mi punto era que no distraigamos con como si la ciudadanía fuera idiota. Eso a mí me molesta mucho, el desprecio a la gente, a la inteligencia del ser humano. No, ¿cachai?
3: Es como si estuviéramos tratando de resolver, a propósito de otro tema que está moviéndose en el debate público, ¿no? Como si tratáramos de resolver o explicar el caso de los niños haitianos con una reforma al procedimiento. Acá el problema es que hubo personas que traspasaron toda la ley y que... por algún motivo que todavía no tenemos 100% claro, empezaron a hacer estas movidas de gente que abiertamente son irregulares,
2: ¿no? O sea, y también de repente he escuchado argumentos de es que no se conversó con nosotros esta acusación constitucional. Oye, discúlpenme, ¿con quién conversaron ustedes la reforma de pensiones? Que de un día va a otro, llegaron, la metieron y esto tiene que estar votado antes de marzo y se tiene que aprobar, y todo el resto tuvieron que mirar cómo lo hacían.
1: Y con el segundo proceso constitucional, que no fueron capaces de reformarlo con un plebiscito de entrada porque sabían que iban a perder.
2: Exactamente. Entonces, ese discurso de que no nos avisaron, discúlpenme ustedes, varias veces se han mandado a las partes y no lo han avisado a nadie.
3: Oye, toda esta discusión la vamos a seguir en un par de minutos aquí en Nuevas Voces. Espérenos aquí en la Radio Agricultura.
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3: Estamos de vuelta aquí en Nuevas Voces, este último bloque.
1: No con esa grosería. No con esa.
3: Estamos en un panel muy entretenido. Ah, yo y Carlos Alberto estábamos afuera como la viendo con la herida, cansado, tedía.
2: Yo le decía, no, estoy cansado,
1: el tío está aquí en la política. Entonces,
2: no, a ver, que llegó la Rocío y nos animó a los dos.
1: La Radio Agricultura en este programa que me ha encantado, hay que ponerle un poquito, ¿no? Si no, los auditores van a estar igual de aburridos que lo que está planteando.
2: Llegaron a Rosario con Vicente como que no nos hablábamos. No, Rocío, nos animaste el
1: objetivo.
3: Oye, vamos, es que quiero seguir hablando lo mismo, pero saquémoslo con otro tema, porque al final el debate también pasa por, y me interesó lo que tocó la Rocío, ¿no? No caigamos en esto como de justificar las acciones o de echarle toda la culpa al sistema, como al procedimiento. Oye, es que modifiquemos esto, modifiquemos lo otro. La Contraloría hoy día determina, ¿no?, que Luis Taller Ojeda, director de Migraciones, actuó ilegalmente en el ingreso de niños haitianos. Hoy día, por supuesto que el panorama es algo mejor, pero hace una semana, literalmente era que se nos habían perdido niños.
1: Sí.
3: O sea, entiendan la gravedad de esto, no un documento, no un oficio, se nos habían perdido personas. Personas que habían entrado en condiciones rarísimas, que habían entrado por literalmente un negocio que se armó alrededor de esta iniciativa de Michelle Bachelet, aerolíneas que se inventaron para traer a esta gente, que entraban sin un adulto responsable, claro, porque se le adjudicaban a personas que llegaban al aeropuerto, con un tribunal itinerante que se armó en el aeropuerto. O sea, una cuestión demencial. Espero, por supuesto, que esto no termine solo en la determinación de la Contraloría, pero quería preguntarle, hoy día, y yo estoy seguro, ¿eh?, ojalá me equivoque, pero los cantos de sirena de estos temas van a terminar en que alguien va a llegar y proponer una reforma para arreglar la coordinación entre las instituciones respecto a la entrada de las personas y cómo Migración tiene que conversar en un tono más lindo y educado con el otro servicio público. Acá hay algo más que eso, ¿no? Acá también implica, yo creo que es parte de la crisis que vive el país, de las personas que están haciéndose cargo de las distintas instituciones. Carlos Alberto, ¿cuál es tu opinión?
2: No, efectivamente, o sea, como a veces dicen, cuando hay un problema hay que crear una institución para darle solución al problema. Y yo creo que en gran parte ha sido la gran problemática que hemos tenido en Chile, que a veces tenemos demasiadas instituciones, demasiadas personas, y al final esto es como el juego del teléfono, que el mensaje no llega finalmente. Y de hecho, hace dos días atrás estaba yo ayudando a mi hijo a ponerle las laminitas del álbum, y viene mi hija y mi otro hijo a tratar de ayudar. Y al final eran tantas manos que quedó la embarrada acá. Entonces, a veces necesitas pocas personas para que las cosas funcionen. Y en este caso, yo espero que alguien no quiera salvar a Taller Ojeda, porque resulta que efectivamente acá se pasó a llevar la legalidad, se pasó a llevar la institucionalidad, y puede que yo me pase una roja y no pase nada, pero puede que otras veces ocurra. Y acá en este caso, gracias a Dios, al menos estos niños se lograron encontrar y están en buenas condiciones, pero hay muchas otras personas, otros niños que pasaron. Puede que hayan pasado también delincuentes dentro de estos niños, no dentro de niños, con adultos, claro, responsables y todo. Entonces, aquí alguien tiene que responder por esta situación, y como ocurrió siempre, esperemos que no ocurra la misma impunidad que ocurre bajo muchas situaciones, en donde finalmente las cosas se tapan, nadie responde y continuamos con las mismas situaciones ocurriendo.
3: Y una señal también es importante respecto a este tema, porque si acá se armó literalmente un garito, un sistema para pasar personas que no sabemos si tenían los papeles. O sea, ¿por qué esto? O es fácil imaginar que esto en casos particulares también pasa. Oye, alguien que quiere venir con tal, no tiene los papeles. Bueno, es que en Chile se arregla conversando esto.
1: Yo creo que esta cuestión de es tan cierto lo que dicen respecto de es culpa del sistema, en abro comillas, es culpa del procedimiento, también en comillas, esto es como, es culpa del clima, es lo mismo que echarle la culpa al clima. Ah, no, a mí me ha impresionado harto, porque yo vivo hace poco tiempo en Santiago y siempre viví en la región del Biobío, en Concepción, en que llueve bastante más y hace bastante más frío que acá, y yo llegaba y de repente algunos santiaguinos me decían, no, que está lloviendo mucho en Santiago, entonces irán a suspender las clases, y yo, es broma que le estás echando la culpa al clima, porque te da flojera levantar a los niños, que los niños vayan a la universidad, bla, bla, bla. Ya, bueno, esta cuestión es lo mismo. Yo creo que aquí echarle la culpa a alguien, me acuerdo de ejemplo lo que estábamos hablando, Chalper, no, yo voy a votar, yo no puedo votar a favor de esta acusación constitucional, porque el ambiente, el clima polarizante, el clima institucional, hay que mejorarlo y no sé qué, echándole la culpa al resto en vez de hacer tu pega, hazte cargo, tú vas a votar, tú le vayas a salvar a Grau, que fue un tan mal administrador de nuestros recursos públicos que violó la ley, eso es lo que vaya a hacer, y tampoco lo dice. Otro ejemplo, lo del Haití, que decía ahí tú, Vicente. Otro ejemplo, ¿se acuerdan de la comisión? ¿Se acuerdan de la comisión de inasistencia de Marcel? Cuando había 25.000 funcionarios públicos que estaban con licencia médica, gracias a que la Contraloría, ¿no es cierto?, emitió su informe de circularización, creo que era el SIC 9 o el SIC 10, algo así, en que todos nos caímos de espalda cuando veíamos cuánta gente era, y a Marcel no se le ocurre nada más, nada mejor que armar una comisión de inasistencia, que no se llamaba así, ¿te fijas? Entonces, ¿sabéis qué? Para mí la solución es, hagan la pega. Miremos lo que está haciendo Arrau. Levántate temprano y anda al paso de los Libertadores, anda a la cárcel, anda a ver cómo lo está haciendo Gendarmería, cuáles son los obstáculos, cuáles son los niveles de corrupción que hay allá adentro y cuáles son las mejoras posibles. Que te haz la pega y déjate de echarle la culpa al clima.
3: Y eso no es fundamental y creo que aplica para todo, porque cuando el camino siempre es el sistema y la cuestión, bueno, miren lo que pasa con las licencias médicas. No hay sistema que aguante el nivel de licencias médicas que había en el Estado.
1: Y no es culpa de nadie, no hay responsabilidades.
3: Oye, ¿y qué pasó? Llegó una persona que con las mismas facultades que tenían los anteriores en la Contraloría dijo, mira este cruce de datos, esto es raro. Y el debate público llevó a que por lo menos hoy día siguen bajando las licencias médicas. Se han ahorrado pero millones de dólares con este tema.
2: Los permisos de circulación en las municipalidades.
3: Por supuesto. Entonces, hay un Estado, y yo creo que esto explica parte de la crisis, con esto termino, ¿eh? Hay un Estado, pero también una sociedad, ¿no? De que la ley, el cumplir, pasó de moda. Y eso yo creo que es parte de lo que tiene que restaurar, no solo este gobierno, es todos, es una pega de todos los chilenos.
1: Nosotros, ni siquiera el gobierno tiene que hacer su pega, obvio. Pero nosotros somos los que tenemos que no tolerar. Yo creo que los ciudadanos comunes y corrientes tenemos que tener niveles de intolerancia respecto de esta impunidad y respecto de no hacer la pega y que le echen la culpa y que Chalper se justifique por no votar a favor de la acusación constitucional. Nosotros somos los que tenemos que alzar la voz. Al menos en eso yo algo contribuyo, porque me apasionan estos temas y lo hago con.
2: Y agotador, o sea, yo como concejal, he alzado la voz por lo que ocurre en las municipalidades. Yo no veo como que no pasa nada.
13: Por eso hay que ganar la alcaldía, Carlos Alberto.
2: Yo no termino agotado.
3: Carlos Alberto, Rocío, muchas gracias por tenerlo acá. Rocío, te esperamos, no sé si próxima semana, este mes, hay que ver, pero feliz de tenerte acá presente en nuestro programa. Un gran saludo a todos los que nos escucharon y quédese conectado porque viene el deporte.
14: 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Producción Antonia Esposto.
15: 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Agricultura indica la hora. 1:58 p.m.
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16: Muy buenas tardes, es hora de noticias en Agricultura. Esta jornada la CPC tuvo una reunión con el presidente José Antonio Kast. Trataron varios temas, uno de ellos, la mega reforma, la información con Francisco Arriagada.
17: Así es, Jessica, porque aproximadamente 2 horas duró esta reunión en el Palacio de la Moneda entre el presidente José Antonio Kast y los representantes de las distintas ramas que son parte de la Confederación de la Producción y del Comercio. Cita en la que se abordaron distintos temas, entre ellos esta mega reforma que está impulsando el actual gobierno, y en ese contexto la presidenta de la CPC, Susana Jiménez, se refirió a la apertura que ha mostrado el ministro de Hacienda, Jorge Quirós, a modificar los años de la invariabilidad tributaria, valorando dicha flexibilidad, pero insistiendo en que este punto es necesario que se avance para así poder dar certezas tanto a los inversionistas nacionales como también a los extranjeros.
18: Nosotros siempre hemos dicho que la invariabilidad es importante porque es una señal de certeza jurídica para el inversionista, ya no solo extranjero como era con el DL600, sino que para todos los inversionistas nacionales y extranjeros, pero también siempre dijimos que los parámetros de esa invariabilidad eran perfectamente discutibles, si son 20 o 25 años, si el umbral son 50 millones de dólares, más menos, es parte de la negociación parlamentaria. Me parece muy bien que haya la flexibilidad de acordar aquellos parámetros que les parecen más razonables, pero que se percibe en la iniciativa de la invariabilidad, porque es una señal muy importante para los inversionistas.
17: Ya estaban las palabras de Susana Jiménez, mientras en el Congreso el gobierno confirmó que espera que la idea de legislar esta iniciativa se vote esta tarde en el Senado, pese a las presiones de representantes de la oposición que han pedido postergar este proceso para buscar acuerdos con el gobierno. En esa línea, desde el Partido Socialista ya dejaron en claro que si se vota esta jornada, los senadores de esa colectividad van a votar en contra, lo que, según advirtieron desde el propio Ejecutivo, es algo que era totalmente esperable. Informo Noticias en Agricultura.
16: En otros temas, la contralora Dorothy Pérez se refirió al informe de Contraloría que entregó en el caso de los niños haitianos. La información la entrega a esta hora Ricardo Cuevas.
19: La Contralora General de la República, Dorothy Pérez, explicó las irregularidades en torno al proceso de reunificación familiar. Por ejemplo, alertó de que no existían procedimientos conjuntos entre las diferentes instituciones a cargo del proceso y que también el Servicio Nacional de Migraciones disminuyó los requisitos de ingreso al país en estos casos cuando esto debía ser establecido por ley. Fue en una sesión especial de la Comisión de Gobierno de la Cámara de Diputados en donde la Contralora se refirió al informe que analizó el proceso de reunificación familiar entre enero de 2025 y abril de 2025. Escuchemos parte de sus declaraciones.
20: Este servicio aprobó en primer lugar una resolución exenta a través de la cual se aprueba un manual interno de tramitación de residencias temporales y posteriormente en mayo del 2024 emitió este memorándum que disminuye los requisitos documentales que son aplicables a los ciudadanos haitianos, a pesar de que esto es materia propia de ley, de la ley 21.235 y de los reglamentos. Y sin embargo, en este caso se realizó a través de un memorándum que además no se formalizó por un acto administrativo como mandata la ley 19.880.
19: Por otro lado, la Contralora Dorothy Pérez aseguró que en el periodo revisado llegaron 1.229 niños, niñas y adolescentes provenientes desde Haití. De estos, se realizaron 105 visitas y en 64 casos no se encontraron en ese minuto a los menores, los que posteriormente sí fueron ubicados. No obstante, la líder de la Contraloría enfatizó en que se deberían chequear idealmente a la totalidad de los menores que ingresaron en el periodo bajo esta modalidad de reunificación familiar. Informó Noticias en Agricultura.
16: Hasta acá las noticias. 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A esta hora estamos con 12 grados. La máxima será de 15, día nublado, dice la Dirección Meteorológica de Chile. Ahora se quedan en compañía de Deportes en Agricultura. Que tengan buenas tardes.
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24: Ya estamos listos, señoras y señores. 2:05 p.m. en vivo, por supuesto. Comienza una nueva edición de Deportes en Agricultura. Martes 23 de junio. Hoy sí que hay debate, señores. Ponga mucha atención a los títulos. Apareció el bicho. Cristiano Ronaldo se matriculó con un doblete y se transformó en el primer futbolista en anotar en 6 ediciones distintas de la Copa del Mundo. Acompaña a Argentina. Colombia sufrió más de la cuenta para vencer a RD Congo y clasificarse a la segunda ronda de la Copa del Mundo esta tarde. Paraguay y Brasil buscarán asegurar su boleto. Volvemos al fútbol local, pasan cosas también. Renovado hasta el 2027, Universidad de Chile extiende el contrato de Matías Saldivia y advierte a Colo-Colo, tenemos esa espina del campeonato. Hoy los azules se medirán ante Unión La Calera por la fecha 1 de la Copa Chile. Sufre Colo-Colo, Javier Correa recibe cuatro fechas de suspensión por sus dichos contra Nicolás Gamboa. Maxi Romero, por su parte, se refirió a los motivos de la pérdida de su titularidad y la nueva oportunidad que se abre. Y en Católica sigue en racha, Los Cruzados vencen a Everton en la Copa Chile y suman 6 partidos ganados de forma consecutiva. No es menor. Daniel González fue expulsado y se fue haciendo gestos guanderinos, por supuesto, contra la barra de los ruleteros. Pasan cosas, estamos en vivos. En vivos, sí, atento, porque juega Suiza-Canadá. Comienza una nueva edición de Deportes en Agricultura.
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24: 1, 2, 3, 4, 5, 6, probando, probando. Aquí estamos en vivo, por supuesto, 2 de la tarde, 7 minutos. El panel completo, hay mucho debate, tanto en el Mundial como acá también, porque está la Copa Chile, castigos, hay de todo, Cristian Camaño. ¿Cómo está, maestro?
4: ¿Cómo están?
24: ¿Todo bien? A punto.
4: Oye,
24: ya de...
4: cada vez nos entregan más tarde, muchachos.
24: Sí.
4: No, ya basta el show, basta la risita. Empecé a ponernos serios, el programa es de 2 a 3. No a las 2:05, y lo hablo en serio.
24: ¿Sí?
4: Sí, pues el programa a las 2.
24: ¿Te puedo pasar un correo o un teléfono rojo?
4: Pero hay que hacerse valer.
24: ¿Qué dice la producción?
4: Sí,
24: se ríen.
4: No, hay que hacerse valer. Es que si lo tomamos así.
24: Sí, claro.
4: Y a las 2. Pues,
24: imagínate, son 8 minutos menos de gran debate futbolero.
4: Es que. No sé, póngale el nombre que quiera, pero sí. Son 5 minutos tarde.
24: No, ojo, que cuando Camaño se enoja, muchachos,
4: que hay que hacerse respetar.
24: Producción dice que tienes la razón, Camaño.
4: Esto tiene más antigüedad. Programa Deporte a las 2 de la radio agricultura tiene más antigüedad.
24: ¿Sabes qué, Camaño?
4: 2 de la tarde.
24: Le pongo like, ya, muy bien, te apoyo.
4: Gracias.
24: Patricio,
4: ahora me desdigo para que quedéis solo.
24: No, me la hiciste, lo volvió a hacer Camaño. ¿Qué tal, Pato?
5: Todo bien, gracias a Dios.
24: Ya, qué bueno. Ya te voy a picanear más para que hables, porque hay harto debate, Patricio, y en Colo Colo pasan cosas.
5: Estoy solo saludando.
24: Sí. Pero, prepárate.
4: Un acalorado ya.
24: Prepárate.
4: Un abrigado manual.
6: Sí, hace mucho frío afuera.
4: Tú estabas afuera.
24: ¿Cómo está, Manuel?
4: Ah, sí, que afuera hace un frío.
24: Buenas tardes.
6: Bien, bien.
24: Sí, disfrutando, bien. Me imagino, con el Mundial a full.
6: Ya empecé a armar la maleta.
24: ¿Cuándo te vas?
6: El viernes.
24: Oh, papá. ¿Qué partidos?
6: Argentina, Jordania y octavos por ahora.
24: Ah.
6: Pero no se pierde la fe de algún otro partido por ahí.
24: Oye, geográficamente.
6: Sí. Dallas. Dallas-Houston.
24: Dallas y. Ah, te quedas en Texas.
6: Tengo Dallas y un partido en Houston. Vamos a quedar en Dallas, eso sí.
24: Te va a gustar mucho el estadio de. Que queda en Arlington, en verdad.
6: Sí.
24: Te conté que es como justo en la mitad. Te va a gustar
6: son
24: mucho.
6: Dos de los mejores estadios del mundo, estos son AT&T espectaculares.
4: Es en un momento, es el estadio de los Dallas Cowboys,
24: correcto.
4: Dueño de Jerry Jones, multimillonario.
24: Está bueno el
4: los Dallas Cowboys en Netflix. Un empresario del petróleo, entre otras cosas. Lo construyó pensando que iba a ser el más moderno por muchísimo tiempo en Estados Unidos. Lamentablemente después llegó el de Las Vegas.
24: Y SoFi.
4: Y después llegó a SoFi.
24: SoFi
4: lo dejó ahí un poquito a traspié, pero sin lugar a dudas está espectacular. Ahí se han disputado títulos mundiales, más de 100.000 personas entran. No sé si para este mundial está permitido la máxima capacidad, pero son 100.000 espectadores los que han entrado en alguna oportunidad al AT&T.
24: Ahí supo estar la marea roja que... En ese partido ante Perú.
4: No llegó. Había poca gente, estaban las bandejas superiores cerradas.
24: Habían 20, pongámosle 30.000 máximo. No,
4: se ve vacío.
24: Vacío.
4: Un tercio de
24: exacto, estadio. Increíble. Y había mucho peruano.
4: Se sentía mucho ruido, sí. Porque es techado.
24: Es techado. No, es brutal ese estadio. Qué grande, Manuel. Entonces, el viernes.
6: Viene, llevo al partido Argentina el
4: sábado en la noche.
6: El sábado en la noche. Y después el jueves 4 de julio, el día de los 250 años de Estados Unidos, voy al partido de octavo final.
4: Muy bien.
6: Ojalá agarrar algo en el camino, pero la está
4: difícil. O sea, es mira, fíjate, son 16 partidos de 16avos.
24: Claro.
4: Y solo uno se juega el día domingo.
24: Ya,
4: claro. Porque después tienes que ordenar los terceros para que tengan cierto descanso, los que juegan el sábado y el viernes. Perfecto. Para que tengan ciertos días de asueto.
24: Sí.
4: Entonces, si Manuel dice que los octavos comienzan el jueves, en 3 días va a haber 15 partidos.
6: Qué bueno. No, pero yo voy al...
4: Tú dices que vas en el 4 de julio.
6: 4 de julio, sí.
4: Pero no es jueves, entonces. Es sábado.
6: Sábado.
4: Ahí sí. Entonces son en 5 días 15 partidos.
6: Yeah. Sí,
4: de
6: sí.
4: lunes a viernes 15 partidos.
6: Sí, de voy a estar en total.
4: De lunes a viernes 15.
6: 10 días de. O sea, son 9 días en total allá. Yo 2 días más de viaje, pero.
4: Está barato. Si me dijiste.
5: Entre medio podía agarrar un 16.
6: Pero sabes que Dallas no está caro. Dallas es parecido a Chile.
5: Parecido a Chile.
6: Muy sí. parecido, muy caro. Parecido.
5: Caro, sí, caro, caro, caro.
6: No, pero es que lo que pasa es que Nueva York.
5: Es que Nueva York es más caro.
6: Nueva York, Miami.
5: Es más caro, exacto.
6: No, no, está, era imposible. O sea, está parecido acá. Sí, caro, caro. Caro como acá. Chile es caro carísimo, pero no es una locura. O sea, el claro, alojamiento, ejemplo, la comida. Claro,
4: ejemplo, si tú arrendas acá, imaginemos, una casa diaria en un lugar. Entendiendo que hay un evento como el Mundial.
5: Un Airbnb.
4: Un Airbnb. Por ejemplo, 250 mil pesos diario. Mm. Acá lo arriendas una casa espectacular en la playa. Ya,
6: claro.
4: Por ese
6: sí,
4: precio.
6: Sí.
5: Exactamente.
6: No, por ese precio.
4: Que te cueste eso en Estados Unidos no parece tan caro en una época de Mundial. Mm,
6: claro.
4: Acá te cuesta todo el año ese valor diario sí, de una sí, casa en la playa.
5: Es verdad.
4: Un departamento.
5: Es verdad.
4: Estamos hablando que un país carísimo como Estados Unidos, si encuentra un precio parecido a Chile, en medio Mundial, pero no parece tan caro.
6: Nosotros no podíamos optar, como vamos tres personas, no podíamos optar a un hotel. No, a mi edad, no. Tres personas en el mismo hotel. Aparte,
5: yo tuve que dormir con Tomate ahí en.
6: Yo no lo digo por mí, lo digo por los otros, lo digo por los otros. Pero en Nueva York, porque evalué distintos lugares para ir, en Nueva York está 3 veces más caro un hotel.
5: Sí, no,
6: un
5: sí,
6: hotel. Aquí nos vamos a una casa con pieza individual, ¿viste? Para poder hacer contenido desde ahí, qué sé yo. Pero fíjate que un hotel en Nueva York costaba 4 veces, el desde, ni hablar si te quiere algo más sofisticado.
5: Entonces, en Nueva York hay hoteles bien discretos.
6: Yo no sé cómo lo hace toda esta gente que está yendo. O sea, se están jugando la vida.
7: Sí, es caro para nosotros, para ellos no es caro.
5: Claro.
6: Pero Estados Unidos está pasando una crisis económica.
7: No, yo tengo importante. Un amigo que vive en Manhattan y el tipo vive en un apartamento.
5: Un sí, privilegiado, Patricio, sí.
7: No.
5: Que Manhattan es el centímetro cuadrado.
7: Y me dice que está acostumbrado a pagar
4: $6,000.
7: Y paga precios que puede pagar y son altísimos.
4: Pero, ¿no? Pero lo que dice Manuel es, por ejemplo, el hincha que va desde su
7: claro, América. Eso es lo que estoy diciendo, que para nosotros, para el barrio nuestro, irte a Estados Unidos es caro. Para los gringos no son los valores
4: caros. El gringo ya para partida pato no paga hotel, po.
6: Claro.
4: Ahí. O sea, ya él se evita el tema de ir a comer a un restaurante, tiene su casa.
5: ¿Sabes que lo que hacían muchos estadounidenses era, se estaba pagando tanta plata por los alojamientos que arrendaban sus casas más grandes y por ese tiempo se arrendaban otros más chicos, aguantaban y
4: ganaban lucas. Ese famoso garage. Ese famoso garage gringo, de toda película que tiene un camarote gigante que se levanta
5: exacto,
4: a la calle en un condominio espectacular. Lo arrendáis para dos amigos, yo hago listo, el sacrificio con un baño privado y chao.
5: Y chao.
4: Chao, y lo arrendáis 200 lucas diarias y te la paga, porque entre pagar un hotel de 500 lucas, prefiero irme ahí.
7: Claro, dependiendo de los grupos.
4: Un barrio raro.
7: Como dice Manuel, que van 3 personas en una casa.
5: La gracia de
6: puedes hacer tu barbacoa.
4: La gracia del estadio, la gracia del estado de Texas, en este caso, que tiene 2 sedes. Que son Houston y Dallas. El caso también de Los Ángeles, que tiene a casi 4 horas de distancia, no,
5: Santa
4: 5 horas de distancia en auto, Santa Clara, que no es San Francisco, más cerca de San José, y Los Ángeles.
5: Y Los Ángeles.
4: Ahí tienes 2 estadios. Y después ya tenés que irte para el norte, donde está Filadelfia, más o menos cerca de Boston y más o menos cerca de Nueva York.
5: Sí, eso es un triángulo, exacto.
4: Pero es mejor estar ahí en Houston.
5: Oye, información, muchachos. Bueno, estamos en vivo. Una imagen, ese es Murat Yakin.
4: De Suiza.
5: Exactamente. Y aparecía Coné, el fracturado Coné de la selección de Canadá. Entró en silla de ruedas, Patricio, al estadio.
4: Sí.
5: Esto se está jugando en Vancouver. Este es el partido, Camaño, que más hay que ver aquí.
4: Sí, este es el que decide el primer lugar del grupo A.
5: Este es el que decide el primer lugar.
6: En general, hoy hay grupos que están entretenidos, el de Brasil también.
4: Los tres tienen que definir el segundo. Por lo menos ya eso te da un partido atractivo de los dos que puedes ver, digamos. No se pierde nada en esta fecha. No hay nada resuelto. Salvo México, que ganó el grupo.
7: Claro.
4: Pero Chequia, Sudáfrica y
5: Corea
4: del Sur se juegan algo.
5: Increíble.
4: De hecho, si gana Chequia a México, que va a poner varios suplentes, aspira o al segundo o un muy buen lugar como tercero, porque haría 4 puntos.
5: Haría 4 puntos, exactamente.
4: Chequia se tiene que jugar la vida, lo mismo Sudáfrica, pero claro, tiene menos opciones Sudáfrica.
5: Marruecos, Haití, nada, porque Haití está eliminado.
6: Claro, pero Marruecos se juega.
5: Y Marruecos,
4: porque está con los mismos puntos de Brasil, pues entonces claro. Ahí a la misma hora, si Brasil no le saca una diferencia a Escocia, y Marruecos le empieza
6: a meter goles,
4: la preocupación se instala en Brasil, porque Brasil juega, el grupo Brasil, Marruecos juega con el primero y segundo del grupo de Países Bajos, Japón.
24: Durísimo.
4: Entonces, por eso digo que no es.
24: Y por llegar y Bosnia. Y ¿Bosnia puede decir algo también? No, pues ¿Bosnia a Qatar?
4: No, porque Bosnia, el que gane ese partido clasifica. Hace 4 puntos. Claro. Ya mata a cualquiera.
6: Si lo que no le puede pasar a Bosnia a Qatar es empatar.
4: Mira, si gana hoy día Chequia.
24: ¿Ya?
4: Y gana.
24: Sudáfrica, Corea del Sur.
4: No. Gana Corea del Sur a Sudáfrica.
24: ¿Ya?
4: Gana Chequia. Y gana Bosnia.
24: Perfecto, a Qatar.
4: Obligan a Uruguay a ganar.
24: Oh,
4: el empate no le sirve.
24: No le sirve.
4: Porque ya harían 4 puntos, 2 terceros.
6: Y a Ecuador ya se le complica.
4: No, Ecuador tiene que ganar a Alemania. Alemania. 4. Pero Ecuador tiene buena diferencia, Ecuador tiene -1. En cambio, Uruguay está obligado a ganarle a España ahí. Sí o sí, que España también está obligado a ganar.
24: Ah, o sea, hay un caso en que el empate le sirva a Uruguay. Yo pensé que sí, Uruguay
4: necesitaba el mismo resultado que Cabo Verde.
6: Fíjate que se habló mucho del para la pausa de hidratación como uno de los peores medidas del Mundial, pero esta forma de definición ha sido horrorosa. O sea, hay equipos que ya están eliminados, como Haití, que podría, no sé, ganando, y si perdía Escocia, quizás...
24: Por diferencia de goles.
6: Pero como quedó, está eliminado porque Escocia le ganó, entonces da lo mismo que gane... Haití ya se hubiera pegado el batacazo, le gana 3-0 o le gana 2-0 a Marruecos y Escocia pierde 2-0 con Brasil y clasifica.
24: Pero la justificación de esto, ¿qué piensan ustedes? Es que se premia en el fondo
4: que si hay dos rivales disputando por el mismo puntaje, creo yo, lo que se premia es el mano a mano.
24: ¿Quién ganó?
4: Porque hay otros partidos, realmente hay un rival que tuvo 2 expulsiones y hay una ventaja. O en el tercer partido, un rival que ya ganó el grupo pone suplente. En el tercer partido.
6: Pero si es una liga, es una liga.
24: ¿Te parece más justo?
6: A mí me gusta. No, a mí no. A mí ha dejado fuera, ya hay equipos que tienen asegurado el primer lugar.
4: Libertadores este año.
24: Sí.
6: El mismo sistema. Pero es que son partidos de ida y vuelta, tiene un poco más de lógica.
4: Pero acá un partido neutral puede ser. Es perfectible, pero creo que
24: Deportivamente me parece también más justo, dice Manuel también.
4: Ahora, podía darse, por ejemplo, que los primeros también entraran en un ranking como los terceros, y así obligabas a Alemania, claro, a Estados Unidos a poner titulares, porque ellos pueden perder 50-0
24: y
4: ser
24: mismo
4: puntero igual, y no le va a cambiar el rival por culpa de ellos, sino que va, después vienen los terceros.
24: Ahí,
4: porque por ejemplo, Ecuador le puede hacer 20-0 a Alemania, Costa Marfil le gana 1-0, y aún así Costa Marfil no va a ser primero porque ya perdió con Alemania.
24: Sí, es bueno.
4: Tiene esas cosas.
24: No está Patricio es como para dar una, una opinión.
8: Entretenido porque son pocas. Y además las selecciones eliminadas son selecciones que no tienen nada que hacer.
24: Puede haber pensado la FIFA en eso de
8: operarse de lo que. España, si pierde con Uruguay, puede quedar tercero. Y los caboverdianos ganan, queda tercero España. Por eso digo que están todos definiendo el primero o segundo lugar.
4: Hay un detalle en la última fecha, Pato. Por ejemplo, en la última fecha. Sí. Se puede dar, porque a lo mejor no les sirve perder. Porque a lo mejor hay muchos terceros con 4 y los obliga a jugar sí o sí. Pero en el caso de Argelia con Austria, por ejemplo, ellos van a entrar sabiendo quién fue el primero del grupo de España. Entonces no te conviene ser segundo, te conviene ser tercero.
24: Conviene perder.
4: Y dejarte perder, pero
24: conviene perder.
4: Entendiendo cuántos goles necesita, para no perderte entre los 8 terceros con 3 puntos.
8: Eso no lo manejáis en un partido de fútbol.
4: Por eso te digo. Pero
8: no lo podéis manejar, tú tenés pero que yo ir a ganar pero y podéis empatar. No, te entiendo, te la lógica.
4: Se puede ocurrir.
8: Debo perder por 1-0.
24: Si ya estás clasificado.
4: No, los que no están clasificados ahí. Pero no, te puede servir la derrota 1-0. Pero si empatas, queda segundo, por diferencia de goles.
24: Claro.
4: Puede pasar a Austria en este caso.
24: Pero puede pasar que perdieras. O sea, tú entres clasificado y puedas perder un partido. Que entres al partido clasificado, asegurando la clasificación.
4: ¿Como tercero no?
24: No,
4: ya. No, porque todavía tienes que ver por cuánto va a perder y cuántos equipos terceros ya tienen.
24: Ya no está ese riesgo.
4: Tú puedes entrar clasificado como tercero. Pero si pierdes 1-0, quedas automáticamente por debajo en la diferencia de goles del octavo tercero.
24: Puedes quedar afuera. Ya, perfecto. Oye, muchas cosas. Mira, habló Cristiano. Escuchemos a Cristiano. Por supuesto, Cristiano Ronaldo. No sé si estamos de vuelta, pero después le hicieron una... Tú la viste, Patricio, cuando le hacen la pregunta sobre Messi.
8: Sí.
24: Y y no quiso contestarla. A la vuelta, quiero tu opinión.
8: Segunda pregunta.
24: Segunda pregunta.
1: Muy feliz. Pero para mí lo más importante es el trabajo que hizo el equipo, la confianza que teníamos. Estuvimos muy golpeados durante la semana, pero sabíamos que esto iba a pasar. El equipo funcionó bastante bien. Hemos mejorado mucho. Hay males que doblan por bienes, como dicen. Obviamente, hablando de mí, los récords siempre es bueno romperlos. Pero mi meta es poder ayudar a la selección para lograr sus objetivos. En esta parte fue pasar de ronda, y creo que ya lo hemos hecho con 4 puntos. Muy felices. Sabía que a quien trabaja, Dios ayuda. Sabía que mis compañeros también me ayudarían. Fue una semana difícil, una semana oscura. Parecía que ya estaba fuera del fútbol, pero yo soporté. Como siempre aguanto, porque creo más en el trabajo que en cualquier otra cosa. Fue difícil, lo tengo que confesar, pero estamos de vuelta.
8: Extraordinario.
24: ¿Estamos de vuelta?
8: Apareció.
24: Apareció. ¿Qué dice Manuel? Bueno, 5-0 a Uzbekistán.
6: Fue importante.
24: Lo del bicho.
6: Fue un golazo los dos. Y creo que a los rivales difíciles me cuesta más, y a los rivales fáciles también hay que hacerles goles. No, hay varios equipos como Inglaterra ayer que se complicaron, así que no le resto mérito. Me alegra que lo sentí pasándolo mal ese primer partido, sufriendo la previa del Mundial, y como que bueno, él mismo reconoció que no lo había pasado bien estos días.
8: Fíjate que estaba viendo hoy día en la mañana, aprovechando que no había Mundial, un documental de la rivalidad de los Lakers con los Celtics.
24: ¿Plataforma? Para
8: no, está en YouTube.
24: ¿Está en YouTube?
8: Ya en algún momento lo dio ESPN hace muchos años.
24: Muy buena, ya.
8: Son 3 capítulos. Y en uno de ellos hay un famoso partido en la final del 85 en que Kareem Abdul-Jabbar, con 38 años, el primer partido lo hicieron bolsa. Los Celtics le sacaron 30 puntos de ventaja. Es un partido conocido como la derrota del día del soldado, del veterano, de guerra, una cosa así.
6: Memorial Day,
8: exactamente. Day. Justo cayó ese día, en junio. Y resulta que todos los diarios lo jubilaron a Kareem. Se acabó Kareem.
24: Este fue
8: segundo partido.
24: La espada.
8: Segundo partido ganan los Lakers en Boston, increíble. Kareem, la gran figura, y las declaraciones de Kareem son las mismas de Cristiano. Las mismas. Me quisieron enterrar, me tocaron el orgullo. Fueron días difíciles, dos días casi sin dormir.
24: A ver, ¿coincidencia?
8: No sé, no tengo idea si es coincidencia, pero si pueden buscar esas declaraciones de Kareem, ¿sabéis que era lo mismo de Cristiano? Lo mismo. Era como un discurso aprendido por este tipo de estrellas que saben que en algún momento los van a retirar. Los van a querer retirar cuando tengan este. Capaz, con 38, 39 años. Como tú lo viste, lo haya visto él y se lo hayan recomendado a su equipo.
24: No tengo idea, compadre.
8: Yo creo que escuchó a Camaño.
24: No, que me haya escuchado
8: eso. No, si te escucho. Pero te digo, de verdad, lo encuentro brutal la coincidencia en el nivel de declaraciones ante un mismo escenario. Después Kareem Abdul-Jabbar terminó ganando 3 títulos más de NBA, pero en esa oportunidad, con todos los factores en contra, lo jubilaron.
24: ¿Qué estás diciendo, Camaño? Pero este Portugal, yo se lo pregunté al Pato ahí en el camarín del Pato, porque para sentarse a conversar con Messi, con Pelé, con Maradona, etcétera,
8: tiene que ganar un Mundial.
24: Y
8: no debatan los récords de clubes.
24: Vemos a Portugal peleando.
8: Bueno, Argentina cuando perdió con Arabia Saudita no lo veía nadie siendo campeón del mundo, con todos los problemas que
24: solamente
8: tuvo para ganar la
24: México.
8: El técnico de
24: Hervé Renard.
8: Y te digo que Portugal tiene mejores jugadores que Argentina el 2022.
24: Claro.
8: ¿Qué decimos? O sea, a nivel de clubes, no sé, después ahora veamos si explota Bruno Fernández también, porque pareciera que toda la responsabilidad es de Cristiano, pero también tiene que explotar Vitinha, Bruno Fernández,
24: Nuno Mendes,
8: ellos tienen que ser los actores principales.
6: Yo creo que si él entiende su rol en el equipo, y el equipo lo acompaña, porque aquí pasaron 2 cosas en el primer partido. Uno, que jugó muy mal Portugal, no jugó mal Cristiano Ronaldo solamente, o sea, jugó mal Portugal. Si el equipo se encuentra y va a poder poner a su 9 frente al gol, independiente si sea Cristiano o no. Yo siento que el prime de él ya pasó, pero eso no significa que no sea un jugador muy competitivo. O sea, el prime de él es una estupidez, una locura. Se peleaban con Messi, metían 90 goles por año. Él fue un jugador además muy particular porque creció mucho durante su carrera. Él le fue agregando cuestiones a su juego. Él es un profesional. Yo te diría que no hay muchos ejemplos en la historia del deporte donde haya un jugador que tenga este nivel de perfeccionamiento en todas las áreas, o sea, física, claramente se empezó a alimentar mejor, claramente se preocupó más de su musculación, claramente fue entendiendo el juego en base a repetición.
24: Psicología deportiva, seguro
6: mucha
24: también.
6: Mucha psicología, mucha mentalidad, entonces, claro, cuando él ya lo empieza a dejar, la explosión, el salto, la velocidad, que es una cuestión lógica de la edad, ¿no? Él con su forma de prepararse puede extender más su permanencia en la alta competencia, pero claramente es alguien que depende de estar fino al 100%. Ahora creo que está al 97, que ya es dar una pequeña ventaja respecto a sí mismo. Pero eso no significa que sea un jugador descartado, o sea...
4: Pasa que la expresión de Messi en esta Copa del Mundo, con 2 años menos, ayer cumplió, hoy día...
24: ¿Hoy día?
4: 39.
24: Hoy día 39.
6: No, sí, fue hoy día, 39, no sé, lo escuché un par de veces en la transmisión.
24: Oye, no, que impresionante.
6: No te está mirando.
24: Impresionante. Claro, bueno, no, perdón, pero... Sí. Relatore argentino de sí. DirecTV.
6: No todos.
4: Varios son
6: insufribles. Hay unos muy buenos.
4: Bueno, pero sí. El sentido es que... Lo que hacía Messi parecía que era un jugador que tenía 25, al lado de Cristiano, que sí parecía de 41. Más allá que a lo mejor la expresión de Messi está lejos de su prime. Pero lo que hacía Messi parecía demasiado brillante al lado de lo de Cristiano, siendo que uno imaginaba que a esta altura estaban más Exacto. o menos en la misma condición.
24: Sí.
4: Entonces yo creo que Cristiano necesitaba un partido como el de ayer. Ojalá que esto le dé un impulso, porque el Mundial, si tiene a Mbappé, si tiene a Haaland, si tiene a Messi, si tiene a Cristiano, a este nivel, si suma a Kane y algún otro,
24: está
4: y si hoy día Neymar, Neymar tiene unos minutos, pucha, digamos, no brillantes, pero que al menos llamen a la ilusión, estamos en presencia de un Mundial que puede ser increíble en los mano a mano.
24: Y en la tabla de goleadores también.
4: Sí, en todo sentido, en los mano a mano a nivel de colectivo, individual, los récords históricos.
9: Messi es mejor jugador.
4: Totalmente.
9: Tiene más recursos, es decir, él puede bajar, conducir, llegar.
4: Y le sale natural.
9: Y esa

0: Para si, quedarse si bien perfilado.
1: Es que ya en el mano a mano no te va a nadie.
2: En el duelo.
1: Un chico de 23 con balón años dominado. Que tiene mejores números en lo físico, le empareja la galea. Sí, eso yo creo que yo encontré meritorio lo de Cristiano ayer, de verdad, porque digo yo, 6 mundiales, en 6 ha marcado.
3: Esa no la va a tener Messi.
1: Perales.
3: No, esa no la vamos a volver a
1: ver. Lo que yo creo que no, 6 Ronaldo Nazario, yo a esa edad yo pesaba ya 120 kilos. Entonces,
3: se pasó.
1: Que siga.
2: Y Patricio Nazario.
3: Y Patricio, eso mismo.
1: No, yo no tengo problema, pero tú veías al guatón Ronaldo que dice ya, corten el güey, y dice, bueno, reconozcamos a la Messi. Ah. Y ahí toda esta cuestión, marcó Mbappé, marca Haaland, y se encuentra Cristiano criticado que lo hicieron.
3: Qué lindo.
1: Pebre.
3: Qué lindo.
1: Entonces el gallo choca una presión y le hace una pregunta.
3: Lo sacó adelante.
2: Y aparte que está de la mala suerte de jugar siempre un día después de Messi. Entonces el recuerdo fresco es Messi. No es Mbappé. No lo comparan con Mbappé, con Haaland, lo comparan exclusivamente
3: obvio,
2: con Messi.
3: Obvio,
2: entonces, si un día hace dos goles Messi, al otro día Cristiano no la toca.
3: Claro, yo me imagino.
2: Otra fecha.
3: Cristiano
2: Messi
3: viendo,
2: Pepa,
3: viendo
2: no
3: el
2: sé,
3: partido diciendo, y diciendo, ¿qué hijo de un container?
4: Ahora, creo que este equipo tiene objetivamente muy buenos jugadores, además de Cristiano, como para pensar en que lo puedan rodear y que... A ver, si, yo creo que él se saca una presión muy grande encima. Entonces hay que ver qué tan dispuesto está a tener a veces un rol más secundario en algún partido. Porque el año pasado, o sea, en el Mundial pasado tuve la oportunidad de ver a Cristiano Ronaldo, lo vi en la Copa Confederaciones también en cancha, y lo había visto antes en el Real Madrid. La diferencia entre la Copa Confederaciones y el Real Madrid versus el 2022 fue el 2016-2017 y luego lo vi el 2022. Ya le costaba más. Pero ese equipo tenía un entrenador muy defensivo.
3: Fernando Santos.
4: Sentía que hay un fenómeno que nosotros nos damos cuenta acá que pasa. Que yo lo viví en Qatar. El estadio va a ver a Cristiano Ronaldo. Te va a ver a Cristiano.
2: Ayer no había tanto portugués, había mucho hincha de Cristiano Ronaldo.
4: Entonces, el entrenador tiene que convivir con esto, ¿no? Tiene que decidir, lo voy a hacer jugar porque quiero ganar el partido, lo quiero hacer jugar porque me lo pide la gente, y yo siento que Fernando Santos estaba conflictuado con esto, muy conflictuado, y que
2: al punto en un partido mano a mano contra Suiza pone a Ramos y hace 3 goles.
4: Claro.
2: Ahí ya se sentó la duda al tiro, ¿por qué no jugaba Ramos? Que era entonces jugador del Benfica, ¿no? El PSG.
4: Y de ahí jugó el partido siguiente y tuvo que entrar Cristiano Ronaldo en el partido abajo, con Marruecos, bueno, no fue un buen partido de él. Acá creo que si logra administrar bien esto Roberto Martínez, tiene un mejor equipo, tiene un mejor funcionamiento.
2: Pero en eso el Pato tiene un punto. Cristiano está pendiente más de lo individual que de lo colectivo. Y eso también te afecta al colectivo. Yo al menos ayer vi algo distinto en Cristiano en el festejo Nuno Méndez.
4: Yo
2: que
4: también.
2: Levantó la mano, algo que en otro momento se habría dado vuelta.
3: En el tiro libre.
2: Cabreado, porque me quitaste el tiro libre. Aquí va el primero que lo abraza.
3: Correcto.
2: Levanta el brazo. Ojalá, porque eso le va a servir a Portugal y a él. Entienda eso.
1: Yo entiendo lo de Cristiano, porque cuando tú habláis de siéntate a la mesa con los mejores del Mundial, Cristiano Ronaldo, a nivel de selección no se puede sentar en esa mesa a comer.
2: Claro.
1: Se sienta al ladito.
2: Exacto.
1: Porque no le ha ido...
2: Porque hasta Mbappé está más... Está Mbappé más adelante en la fila.
3: Pero más Mbappé que en la mesa del pellejo, así como...
1: No,
2: casi.
1: No, pero estamos hablando de nivel.
2: Del segundo mejor jugador del siglo.
3: Claro.
1: Estamos exclusivamente el Mundial, porque como dice Cristian, me metí a nivel de club, y como dice Manuel también, es decir,
3: pero en algún momento el análisis va a incluir todo.
2: No, lógico.
3: Estamos hablando de el análisis incluye Mundial y la
2: Copa del Mundo.
3: Copa del Mundo.
1: Es lo que le pasaba a Messi. Pues si Messi no ganaba el Mundial, está... Y le iban a picar siempre los pies con que Maradona, con que aquí, con que allá. Exacto. Y ganó el Mundial.
3: Oye, Colombia, escuchemos al profe Néstor Lorenzo. Jugamos un partidazo, un partido complicado, ante
1: parejito,
3: Congo, que
1: ¿no?
3: parejo.
1: Parejito.
3: Pero me parece que merecía la victoria de Colombia.
2: Buscó más,
3: exactamente.
2: Con poco, pero buscó más.
3: Con mejores jugadores,
2: mucho,
3: además.
2: No tiene mucho.
3: ¿Quién?
2: Colombia.
3: Colombia.
2: Sí, no tiene mucho, pero le basta para ganar los partidos que tiene que ganar.
3: Tiene un equipo con altas figuras. Bayern Múnich, Luis
2: ¿quién
3: Díaz.
2: Más? ¿Ya, quién más? Otro equipo.
3: A ver.
2: Jon Arias juega en Brasil.
3: Ya. Es el James Suárez, está, James está.

0: Luis Suárez anda muy bien. Es un goleador, pero un goleador europeo.
1: Yo creo que Colombia tiene un jugador que está a la categoría del mundial, que es el lateral derecho, Santo Muñoz. Único. El resto está un escaloncito más.
0: Mojica, Lucumí.
1: Digo, ni Luis Díaz ha estado a la altura de Olise, de Kane.
2: O sea, cuando Chile va al mundial 2014, tenía mejores jugadores que esta Colombia. A nivel individual.
0: Sí,
2: Bravo se iba al Barcelona.
1: A mí me parece.
0: Vidal y Colombia llegó a cuarto.
2: En la Juve. En Brasil. Alexis en el Barcelona.
1: Sí, a mí me.
2: No, pues digo que el nivel de jugadores chilenos de esa sección es mayor que este de Colombia.
1: Pero independiente de lo que uno puede hacer, como ya, este está en este club, por lo tanto debería ser mejor o peor, a mí no me convence el funcionamiento del equipo y creo que el único que está jugando el mundial, como se tiene que jugar un mundial, es Daniel Muñoz.
2: Y Luis Díaz.
1: Luis Díaz también, sí.
2: Los dos.
1: Jugaron bien los dos. Sí. Pero metiendo, yendo una. Están en otra velocidad.
2: Ganan los duelos. Estás a sentir la categoría,
1: sí,
2: que tienen.
1: Absolutamente. Después el resto, con más o menos pergamino, los veo como un bajito. Obviamente que ser locales como lo son te marca una gran diferencia, sobre todo contra estas selecciones como Congo, Uzbekistán, que no están acostumbrados a este clima. No digo el clima de México, sino que el clima.
2: De estadio lleno.
1: Estadio adverso. Un estadio adverso. Yo creo que hay poco equipo que te hace sentir que eres visitante. En general es bien amable el público en los mundiales. Sí. Y el público sudamericano no. Y el público de México tampoco. O sea, esos equipos te hacen sentir su localidad. Entonces son detalles que le digo sumando a favor a Colombia. Pero ahora viene
2: Portugal.
1: El partido. Este es el partido donde Colombia, si empata, incluso gana el grupo. Exacto. O sea, tiene una gran ventaja. Aquí vamos a ver si logra realmente llegar lejos o si.
2: O sea, lamentablemente hay una diferencia contra las grandes selecciones, sí. Entendiendo que Portugal está dentro de esas grandes selecciones. Claro,
0: mira, Néstor Lorenzo, el técnico, a ver. Pongamos a don Néstor.
3: La verdad que hicieron un partidazo los muchachos. Les agradezco todo el esfuerzo porque la verdad que se mataron y siguieron el plan, ¿no? Creo que tendríamos que haber marcado con más diferencia, ¿no? Pero bueno, los partidos son así. Al final nos tiraron unos centros que nos complicaron un poco, pero creo que fuimos justo ganadores. Es que con estos equipos tenés que encontrar los espacios entre líneas, porque si no, si jugás muy esquematizado, te presionan y te salen de contra. Entonces, teníamos que tener la posesión del balón con seguridad y jugaron un partidazo Arias, Puerta, Lerma, todo el mediocampo, James mismo jugó un partidazo también, así que muy contento con todo.
0: Ya, ahí está. Estamos hablando.
2: Lorenzo.
0: No, pero dilo, Camain, si está bueno, ¿no?
2: ¿Cómo utilizan al pobre Macaya Márquez?
0: Pero.
2: Y es por innecesario. Déjenlo en la casa. Que
1: él quería ir. Yo creo que él quería. Vaya, de alma. Camaño. Es buena persona.
2: Sí, yo lo conozco.
0: Camaño de 80 años te dice: Camaño, te pagamos el viaje para que batas el récord.
2: Está diciendo generoso.
0: ¿Cuánto tiene más?
2: Cerca de 90. Macaya Márquez piensa que el 58 tuviese 20 años.
0: Claro. Normal.
2: Ya sería más viejo que mi papá, que nació el 43.
0: Imagínate.
1: Pero él quería ir.
2: El 38. ¿Eh? 88 o sea, años. 80. Si es que tenía 20 y no más.
0: Exacto.
1: Yo si tengo 88 años y pido ir a un mundial, espero que me lleven al mundial. Espero que me lleven
0: aunque
1: al mundial.
0: Aunque sea con pañales y todo, lo mismo.
2: Manuel, te llevo al mundial, pero no hago toda la pantomima de cómo se subió al avión, de cómo lo acompañaron los auxiliares. Sí. Es necesario eso.
1: Yo espero que en ese momento
0: a Camaño no le gustó.
1: La tecnología que está oculta sea liberada y se pueda.
0: Patricio, tú con enfermera y con problemas urinarios, ¿irías al mundial a los 90?
2: Y que hicieron un video, ¿va?
0: En un video.
4: Yo creo que no tiene esos problemas este hombre.
0: No sé, yo me pregunto.
4: No, tampoco lo
0: sé.
1: Están desde demasiado. Una falta de respeto.
4: No viaja. Yo creo que.
1: Si él, respetuoso.
4: Si él quería ir y lo llevan y. Chao.
0: Chao nomás, ¿no?
4: Obvio que tiene que ir.
0: Oye, ¿qué más? Lo de. Bueno, lo de Colombia lo escuchamos recién a Néstor Lorenzo. Jugamos un partidazo, dice. Y otros resultados ayer. Partido de la polémica, esto hay que decirlo sí o sí. Inglaterra ante Ghana. El partido tuvo dos jugadas. Una donde Jude Bellingham se tapa la boca.
2: Exacto.
0: La gran polémica porque Almirón lo echaron de una.
4: Lo mismo. 3 segundos se tapó la boca Almirón.
0: Dispare el criterio, pero realmente increíble porque son dos imágenes prácticamente iguales. Algunos dicen
2: ahora,
0: que no.
2: Ahora, hay una cosa.
0: Algunos dicen que Almirón habló más.
2: Hay una cosa, evidente en esto, creo yo. Porque a primera no se notó lo de Bellingham.
0: Bellingham, sí, fue captado después.
2: Lo de Almirón fue captado de inmediato. Está en la transmisión
4: y
2: central.
4: Lo acusa
2: de inmediato a 2 metros el árbitro. Y el árbitro seguramente consulta. Oye, acá me están hablando, hay una imagen.
4: Claro, sí, tenemos una imagen. Un rival le dice al árbitro,
2: Es más, le dice al árbitro, ven a revisarla.
4: Y la revisa.
2: Y asume tú la situación.
0: Claro.
2: Acá Bellingham me parece que la imagen no la vio el VAR de inmediato. Y seguramente fue a través de una fotografía que la imagen después, claro, empiezan a buscar dónde, en qué segundo fue. Claro, la podríamos encontrar. Pero primero tiene que haber una imagen clara con respecto a eso, una duración determinada, y después que haya un llamado de parte del VAR o del árbitro, una consulta, que fue diferente al caso de Almirón.
0: Claro, pero igual se genera, que es lo mismo, o sea, es lo mismo.
2: Se van a seguir ocurriendo, o sea, seguramente.
0: No se puede hacer
2: el
0: eso.
2: El otro día alguien también trató de taparse y de inmediato alguien le sacó tiro.
1: Pero frenó. ¿Sabes lo que pasa? Que es una regla que queda claro ya en 2-3 situaciones donde ha ocurrido, que es absolutamente desproporcionada la sanción a la falta.
0: Pero Manuel, te lo avisan de antes.
1: No, sí, está bien, pero el turco
0: un jugador,
1: si quiere ser reglamentalista, diste derecho al turco que acusó, porque el turco que acusa al Mirón se tapa la boca para acusarlo.
2: Es lo que dije. Se está tapando la boca, decía.
1: No, está bien, pero se tapó la boca. Porque
2: está haciendo el gesto.
1: Porque como hace lo mismo que Almirón para decir lo está haciendo.
0: Claro. O sea, ya, pero ahí, claro.
1: No, pero ¿cómo no, ahí? No, pero ¿por qué ahí no? ¿Por qué no lo vas a echar?
0: No, porque ahí está reproduciendo el gesto.
1: No, pues, porque eso no está en el reglamento.
0: Ya, bueno, dice, sí, te la doy también.
1: Tú no le puedes hablar al oficial
2: con la. Si va literal,
1: sí te la doy. Es como es literal y es absurdo, porque podéis pegar una patada, dejar sangrando a un tipo, podéis dejarlo semi lesionado, podéis dejarlo con un muslo hinchado y le tienen que reemplazar, pero amarilla.
2: Pero quizás por eso, Manuel, no es que el VAR te dice, oye, alguien se tapó la boca, muestra de la roja, sino que llaman al árbitro para que aprecie la acción que se está, en este caso, evaluando. Y seguramente cuando el árbitro le dice, mira, acá el rival, no, él me está diciendo,
0: claro,
2: con el gesto, y en inglés me está diciendo que se tapó la boca el Mirón. Por eso creo que la acción es revisable.
1: No, estoy de acuerdo con que sea, a ver, que el reglamento está claro y está bien expulsado, entre comillas, sí. Sí, ahora que encuentro que una estupidez de regla y que deberían sacarla, espero que la saquen, como el desempate olímpico la saquen, donde sea el despropósito, que hay un partido donde los equipos pueden salir a perder para evitarse España. Salir a perder, así de mal hecho está. O sea, le pasa al grupo Argentina, Austria con Argelia, el que pierda ese partido se evita España. El que pierda el partido.
2: Pero siempre y cuando
1: clasifiquen
2: contra él. El tema es que eso, exacto, es a priori. A lo mejor, llegados a ese partido, que es el último,
1: más encima. 22
2: horas el sábado, van a saber que a lo mejor con 3 no alcanza.
1: Claro, ahí cambia todo el escenario. Está siendo muy optimista.
0: Prepárense.
1: Yo creo que va a haber equipos como hoy hay candidatazos a Bosnia con Qatar, que
2: pero
1: puedan empatar entre ellos.
2: Pero el que gana hace 4.
1: Pero si empata,
2: hace 4. Hace 4, no, está bien, se empata.
0: Tiene un empate con Suiza, ¿o no?
1: ¿Sí? No, pues los dos tienen un punto.
2: Por eso, el que gana hace 4.
1: Ya, pero y si empatan, por eso se matan entre ellos.
2: Ya, está bien, pues en todas las matemáticas también hay empate, pero al menos acá, sabiendo que gana, decís 4. En cambio, hay rivales que tienen 0 y que pueden llegar a última fecha con 3 y pensando en clasificar. Acá ya tienes con 4.
0: Ya tienes 4.
2: Sí, lo mismo Chequia, que se aprovecha los suplentes de México, hace 4.
0: Puntos. Y con eso te da, o sea, son 8 mejores que 0. Te da,
2: claro,
0: ¿no?
2: Te da con 4.
0: Con 4 te da para pelear. Para pelear.
2: Te da.
0: Y la jugada de la polémica, que aquí un penal que uno dice, ¿lo vieron o no? El de Danzo fue a un jugador de, no me acuerdo.
1: Sí, gigantesco.
0: Pero un penal gigantesco.
1: Sí,
0: una cosa, vale, pero impresionante el
1: Inglaterra,
0: penal.
1: Inglaterra
0: gana.
1: Una barría por la.
0: Lo agarra con el muslo, se iba solo.
2: Ese fue Conza. Conza, la acción que después Conza, remata desde, ¿cierto?, el suelo. Se remata desde el suelo.
0: Conza, no Danzo. Claro, Conza.
2: El problema,
0: Conza.
2: Yo creo que ahí, como se dio ley de. No es que se dio ley de ventaja, como jugador siguió con el control, le pega el suelo y después le pega un compañero que estaba fuera de juego. Era gol.
0: Sí, era gol.
2: Era gol. Lamentablemente para Gana.
1: En el área no hay ley de
2: ventaja. No, está bien. Pero yo creo que en esa barrida le pega en el muslo. Efectivamente, lo cruza arriba.
1: Era falta.
2: Yo creo que no la revisaron bien. Yo creo que definitivamente no la revisaron.
0: Porque era penal. Y lo último, porque ya vamos a hacer el corte. Oye, y vamos a hablar de.
2: Vamos hasta las 3:05, ¿no?
0: Hasta las 3:05, exactamente, 3:10, y nos van a devolver todo. Para hablar de lo de Colo-Colo, Javier Correa, 4 fechas, y vamos a hablar de Católica, que ganó ayer.
2: Lo bueno es que la vidente de Gana le sacó la. O el vidente, no sé qué.
0: Ah, no, el brujo.
2: Le sacó el embrujo a Harry Kane y dijo que ahora sí puede
1: volver
2: a anotar. Así que ya le sacó la coraza.
4: Una Harry Kane terminando el partido que.
2: Tuvo 3 remates al arco.
0: sirvió, un número que no es habitual.
2: Muy bajo. Preciso, muy preciso en el juego.
1: Igual creo que se demoró mucho en hacer cambios. Tuchel era antes, saca. ¿Y por qué no hizo entrar a Rashford?
2: Bueno, es que estaba enamorado de Gordon y Madué, que estos dos primeros partidos se convenció que no pueden jugar.
0: Madué que titular.
2: Y Gordon también.
0: Y Gordon.
2: Ahora, entraron 400 millones de euros en Inglaterra en el segundo tiempo. Entre ese, entre Roger, entre Chaka, entre Rashford.
0: Y lo que cuestan.
2: Claro, y el quinto O'Reilly.
0: O'Reilly, decir, Nico
2: 400
0: O'Reilly.
2: Millones de dólares. Entre los cinco.
0: Y pero el pecho frío. No, yo, Everett y ese, no, que no me gustaba jugar. Mucho. Me gustaba mucho. Y después lo de la Champions. No, no, una pechada, pero impresionante. Y la mejor noticia del día, Patricio, es que Lumumba estuvo en el estadio. El hincha más famoso del mundo, el de la República Democrática del Congo. Ayer estuvo Lumumba con su brazo ahí.
2: Oye, me está llegando una señal en vivo desde Marte. Vienen los ovnis.
0: Vienen.
2: Ya salieron los ovnis.
0: Yo lo pasé y dije, me da lata ver esto. ¿Qué? ¿Una bruja brasileña?
2: Sí, una bruja anticipa que van a ser abducidos cientos de miles de personas.
0: No, pero ya estamos todos.
2: Entre ellos el equipo brasileño. Y son dos avisos que da. Así que me dicen que ya vienen a mitad de la atmósfera. En cualquier momento entra a la faz de la Tierra.
0: A Pato le pasó eso una vez, tú nos puedes contar, que te abducieron como por 3 días y no te pillaban. Pero andaba ahí por ahí. Ya. 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
2: Sí, maestrito.
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2: No, lunes y viernes.
0: Lunes y viernes.
2: Lo vamos a dejar para el viernes porque quiero que termine prácticamente toda esta fase de grupo.
0: Me dicen de producción que lo hagas.
2: Que lo haga
0: porque pasó algo.
2: No, indudablemente que
0: dame
2: lo más destacado, vamos a premiar a Colombia. Independiente ya. Si nos gusta o no, hace un mundial correcto, le gana a los que le tienen que ganar, porque no hizo Portugal, que no hizo España, y sin lugar a duda que es muy meritorio, sin grandes estrellas, con su mejor jugador como James Rodríguez ya en una etapa muy baja
0: de ocaso,
2: exactamente, pero sosteniéndose en una solidez defensiva con dos zagueros muy buenos como Lucumí y Edson Sánchez. Lo de Muñoz, sorprendente para mí, un nivel espectacular, seguramente va a dar el salto en la Premier a un equipo más grande, y Luis Díaz dejando en claro por qué es la mejor figura de Colombia y posiblemente uno de los mejores jugadores de la historia del fútbol colombiano. Así que muy buena nota para Colombia, independiente cómo termine en el grupo, llegar hasta la última fecha del grupo con la posibilidad de ser primero. Y si veo del empate, creo que ya es muy valorable para una selección que llegaba con muchas dudas a esta Copa del Mundo.
0: El destacado de Camaño entonces junto a Culvet. Pausa y volvemos.
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0: Ya nomás, me confirmaron, Camaño, que vamos hasta las 15:30, así que.
14: Extraordinario, tenemos primer tiempo,
0: vamos a ver el partido de Suiza. Señoras y señores, castigo, pasan cosas en el fútbol chileno. Ayer ganó Católica.
1: Sí, gran primer tiempo.
0: ¿Viste algo que no
1: discretísimo
0: fue?
1: Segundo tiempo.
0: Ya, ese es el análisis.
14: Es el resumen.
1: No, está muy bien el equipo titular. Está muy bien. Y encontró contundencia. Como que el partido con Boca reseteó muchas dudas, muchos problemas. Y
14: están con confianza.
1: Y sí, independiente que sean rivales que como Copiapó de la B o Everton, que viene mal, pero hay que ganar 3-0 de visita.
14: Van a hacer 3 goles contra
1: en este caso,
14: bien partido, 3-1. Lo hice acá, 3-1, 3-0 el primer tiempo.
1: Sí.
14: Que esa la diferencia de
1: pero además,
14: mal Everton también.
1: Muy mal.
14: No entendí nunca qué hizo con el Chico Vega teniendo a Maesa lateral, si ya los sub-21 eran Ramos y León. Después cuando entran
0: los dos equipos bien titulares, ¿o no? Los dos
14: Católica parecido al de que Copiapó salió algunos cambios, pero claro, eran Juan Puero por Díaz, por ejemplo.
0: Claro. Acababa
14: de sumar a Ancibia por Cerezo, cambió a Jimmy Martínez.
1: Necesita un lateral derecho Católica, por si no está Ancibia.
14: Sí.
1: Me parece que lo de Corral es notable. En un momento fue reemplazado en el primer tiempo con Ñublense. Y en vez de venirse abajo, yo creo que habrá tenido la autocrítica y se ha convertido en un jugador.
14: Sí. Más confiable.
1: Bien, va sumando nombre, Católica.
0: Y la gran polémica, No, polémica, a ver. No, no, no es polémica. Es discusión, a ver si en Colo-Colo dicen que es exagerado, por supuesto. La sanción que va a tener que cumplir en la segunda rueda en partidos.
14: Ante Limache.
0: Ante Everton.
14: Ante Colera y Everton de visita y después con O'Higgins de local.
0: Imagínate.
14: Esa es la secuencia de partidos.
4: Más Calera.
14: Por eso. Limache local, sí, sí, la Calera Everton son de visita, cuatro partidos. Son dos de visita seguido, claro. Y luego O'Higgins de local.
0: Acá hay varios puntos desde donde nos podemos agarrar para analizar esta situación, porque siempre el argumento es que hay casos anteriores, como el de Marcelo Díaz, como el de Carnero, el de y por ahí otro, y el de Almirón,
14: por ejemplo, que son los más conocidos.
0: Los más conocidos.
14: Los más mediáticos, porque seguramente hay muchos reclamos que quedan en el olvido, equipo.
0: Y lo clave, no, Camaño, es si el árbitro lo consigna. Exacto. Y en acá este caso
14: lo consignó. Hay una denuncia.
0: Ahí está.
14: Ese es el tema, que en este caso particular de Correa hubo una denuncia. Y lo que yo le decía al Pato en la mañana, y que creo que ahí Colo Colo se quedó sin argumento a partir de la disculpa, es que la disculpa fue 72 horas después, cuando supieron que el castigo iba a ir para la Liga Primera y no para la Copa Chile.
0: Y con el tarro.
14: A la hora que iba para la Copa Chile, ni siquiera ponían la disculpa.
0: Exactamente.
14: Cuando se dieron cuenta que era para la Liga Primera y el reglamento era claro en ese sentido, 72 horas después, pues tú estás arrepentido.
0: Estás arrepentido al tiro,
14: ¿no? 72 horas después.
1: No. Y además no dijo ni el nombre del árbitro.
0: Exacto. Una disculpa.
14: Para que aprendan a dar disculpas con
4: la
14: próxima ética.
4: Esa disculpa que no creí, y tampoco los del tribunal y los árbitros.
0: La toma de son... Más que una disculpa fue. No, fue una tocada de oreja, digo yo. Sí,
1: lo que pasa es que Colo-Colo ya tenía este historial con Almirón. Si los de Almirón con su disculpa fue mucho peor que esto. O sea,
0: fue riéndose,
1: muerto de la risa, me sacaron de contexto, me malinterpretaron, ni siquiera pidió disculpas. O sea, subió un video nomás. No, por lo menos Correa hace la magia de pedir disculpas. Es más, se ve sincero, por lo menos se ve sincero, pero
14: sin nombrarlo.
1: Pero sin nombrarlo, yo creo que eso fue un error.
14: O sea, hubo varias cosas en error. Lo primero, como dijo el Pato en la mañana. ¿Qué tenéis que reclamar en un partido que no pasaba nada con Guachipato?
1: Era un amistoso por los puntos.
14: Exacto, televisado. ¿Qué teníais que hacer contra el árbitro?
0: Yo pensé que...
14: Vuélvete para la casa.
0: Exactamente.
14: Juega al mundial, anda a ver al mundial, disfruta tu hijo. Fuiste suplente, además. ¿Qué teníais que hacer?
0: Pero si partido antes Correa, él había dicho, pero se habló de más.
14: Correa jugó al límite muchas veces con sus declaraciones y sus gestos.
0: ¿Cierto?
14: La primera parte del semestre
0: caminó en la
14: y pasó piola. Después se enderezó, empezó a hacer goles, fue la figura.
0: Ya,
14: pero tarde o temprano iba a aparecer ese personaje.
0: Porque
14: lamentablemente le sale caro. Lamentablemente le va a costar caro. Y ojo, puedes apelar porque son más de 3 fechas. Son 4. Sí, pero puede salir más caro. Porque pueden aumentar la fecha.
0: Claro.
14: En la apelación pueden... Porque aquí hubo 5 votos por 4 fechas, 1 voto por 3 fechas y 1 voto por ninguna fecha. El mínimo eran 2 y el máximo 10. Pero a lo mejor en los argumentos, la segunda sala encuentra que no eran 4, pueden ser 6.
0: Pueden ser 6.
14: Entonces,
0: no es garantía de que la apelación que te lo van a bajar.
14: Exactamente.
0: Se corre un riesgo.
1: Ya, Patricio, a mí me parece bien que, o sea, le toca a Correa en este caso sufrir las consecuencias, pero está bien.
14: Que ojalá denuncien todas las declaraciones a partir de ahora, que seamos estrictos y estemos atentos a
1: todos. Sí, no porque es Correa, digamos. Si, claro. Si el técnico de, qué sé yo, Everton, sale diciendo lo mismo, vamos, denunciemos. Porque,
14: exacto.
1: Porque los árbitros se tienen que hacer respetar también, ¿no? Claro. Yo creo que dejaron pasar demasiado.
0: Y yo siento que lo de Correa, más que una crítica al arbitraje, es... Una actitud que tiene él como de hacerse el choro, de porque ni siquiera, claro, tú dices...
14: Es que pensó que no iba a pasar nada.
0: ¿Y por qué
14: porque
0: vas a estar
14: reclamando no le pasaba nada a nadie.
0: A nadie. Entonces él dice, no, yo soy villero, yo sé los códigos. Y eso es lo que cae mal. Con esto me retiro, señores. Ya, gracias, bien. Patricio.
4: Chao.
1: Tengo gracias, más Manuel. Cosas para decir. Tenemos un rato más.
0: Chao. Hasta las 15. Ya. Esto... Lo de Camaño se va a saber, ¿ah?
14: Se va a saber. No, yo ya me retracto.
0: Y me dicen de la...
14: Ya recuperamos 2 minutos.
0: Y me dicen de la producción de que nosotros... Que lo diga, que nosotros nos retiramos a la hora. ¿Ya?
1: Eso.
0: Por favor. Que nosotros nos retiramos a la hora.
1: De hecho, nos quedan dos minutos, ¿ah? Podríamos rellenar.
14: Que estén bien. Nos dicen que hay que quedarse antes, nos retiramos antes.
0: Chao, señor.
14: Chao.
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25: El 24 de junio de 1909, un grupo de inmigrantes ingleses encabezados por David Foxley decidieron fundar un club en el Cerro Alegre de Valparaíso. Su nombre era Everton Football Club, aparentemente en honor a su homónimo inglés de la ciudad de Liverpool. Existen pocos antecedentes del uniforme antiguo hasta antes de 1920. Se dice que fue azul, pero en 1927 se determinó la franja amarilla en la panza. Aquel año se le encargó a un comerciante de apellido Buffy que comprara nuevas camisetas para el club con el diseño azul de mangas amarillas. Esto ocurría mientras Buffy viajaba a Buenos Aires. Buffy no encontró las camisetas tal como se las habían pedido, por lo que decidió traer camisetas de Boca Juniors, que si bien no mantenían el diseño original de Everton, sí presentaban los mismos colores. De ahí la identidad absoluta entre el uniforme de ambos equipos, los de Boca de Buenos Aires y los de Everton de Viña del Mar.
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16: Agricultura indica la hora. 3:00 p.m.
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26: Hola, ¿cómo están? Bienvenidos a las informaciones. Comencemos con la formalización de 4 de los 5 imputados en el crimen de un menor de edad en una encerrona en la comuna de San Bernardo. Francisco Arregada está ahora con la información. Francisco, buenas tardes.
27: ¿Qué tal, Cristóbal? Muy buenas tardes. Así es, porque luego de prácticamente 4 horas de audiencia, el juzgado de garantía de San Bernardo acogió la solicitud de la Fiscalía Occidente y decretó la medida de internación provisoria a los dos menores y prisión preventiva para los dos mayores de edad, que esta jornada fueron formalizados precisamente por otros delitos como robo con homicidio en el caso de este niño de 12 años que falleció tras ser víctima de una encerrona junto a su familia durante la madrugada de ayer martes. El tribunal, tras la exposición de la Fiscalía, donde presentó los distintos medios de prueba para situar a los involucrados en el sitio del suceso. Además, resolvió fijar un plazo de 120 días para el desarrollo de esta investigación. Pese a ello, ahora el foco, sin duda, de las autoridades y también las policías es encontrar al quinto integrante de esta banda que realizó un verdadero tour delictual por la comuna de San Bernardo antes de culminar en este hecho que sin duda ha generado conmoción en nuestro país, que significó el fallecimiento de este niño de 12 años. Es parte de lo que ha ocurrido entonces en los últimos minutos ahí en el Tribunal de Garantía de San Bernardo. Quedamos atentos a las reacciones que puedan surgir tanto de la Fiscalía como de las propias autoridades. Recordemos que esta misma jornada el presidente José Antonio Kast, por intermedio de una publicación en su red social X, pidió justicia y las máximas penas para los involucrados en este hecho que sin duda ha generado bastante preocupación y alerta entre las autoridades. Informo Noticias en Agricultura.
26: Mientras tanto, en política, mientras se tramita la acusación constitucional en contra del ex ministro de Hacienda Nicolás Grau, continúa el debate por los estándares que deben tener la presentación de estos libelos. Nos informa a esta hora Carolina Flores. ¿Cómo estás, Carolina?
2: Muy buenas tardes, Cristóbal. Luego de que la jornada de ayer, la Cámara de Diputados declaró admisible la acusación constitucional contra el exministro Nicolás Grau, este miércoles parlamentarios de la UDI hasta el Frente Amplio ingresaron un proyecto de ley para modificar y aumentar los criterios para el uso de esta herramienta. La decisión la anunciaron la semana pasada, tras considerar que el documento acusatorio estaba siendo utilizado más para la confrontación política que para hacer valer las responsabilidades de los funcionarios. Más sobre esto se refirió el secretario general de Renovación Nacional, Diego Chalper, quien valoró la transversalidad de la iniciativa.
3: Nos hemos congregado a hacer de un vehículo de fiscalización lo que realmente tiene que ser, un espacio para la responsabilidad política y no un espacio para la guerrilla política, que son dos cosas totalmente distintas. Lo que vamos a presentar hoy es un proyecto de reforma constitucional que lo que hace es fortalecer las acusaciones constitucionales como lo que tienen que ser, un espacio serio, un espacio responsable, un espacio en donde evidentemente se responda políticamente, pero que no se preste como herramienta para la polarización.
2: Cabe precisar que dentro de las propuestas del proyecto incluyeron primero aumentar las firmas de 10 a 20 para presentar una acusación, segundo establecer un piso de mayoría absoluta de los miembros en ejercicio, que los ministros sean acusados, que los ministros que sean acusados realmente estén en situación de última ratio y por último establece una homologación entre la causal del presidente y de los ministros de manera que se tenga que infringir abiertamente la Constitución. Es importante aclarar que esta reforma no incide en el futuro del exministro de Hacienda Nicolás Grau, que el martes de la próxima semana conocerá la decisión de la Cámara Alta. Informó Noticias en Agricultura.
26: Tarde helada acá en la región metropolitana, 12 grados, una décima, cielo cubierto en la capital. 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
5: 3:07, ya estamos comenzando la tarde aquí en Radio Agricultura. Soy Cata Droguet, como siempre, en este que es el primer magazine de Chile de sostenibilidad, actualidad y sociedad. Te doy la bienvenida en este miércoles 24 de junio. Les cuento que vengo llegando del norte de Chile, de Choapa, en donde nuestra escuela Mujer Sustentable, permítanme un segundo de mencionar y saludar a todos y todas quienes hacen posible este proyecto educativo que busca conectar a las mujeres, ¿verdad?, con la sostenibilidad, con la actualidad también, con la inteligencia artificial, con el emprendimiento, con sus familias, también con el espacio de autocuidado que es tan importante. Así que bueno, estuvimos en Choapa, estuvimos ahí en la Municipalidad de Los Vilos. Agradezco a las autoridades de esa localidad que nos permitieron estar ahí en la municipalidad, al alcalde y todas las personas que forman ese equipo y que nos permitieron ayer concluir esta nueva versión de la Escuela Mujer Sustentable, esta vez en el norte de nuestro país. Por Dios que hay talento en todo Chile. Realmente nos trajimos una maleta llena de conocimientos de nuevas mujeres, de nuevas iniciativas, de familias que están promoviendo también el turismo sostenible en la zona. Vayan ahí a ver en redes sociales, yo voy a Los Vilos, yo ya los sigo, ese Instagram, yo voy a Los Vilos, y que ahí están promoviendo la gastronomía local, la artesanía, la sostenibilidad del paisaje. La verdad es que llegamos muy, muy motivadas también en nuestra organización de poder hacer más cosas en la zona. Así que muchas gracias a quienes hicieron posible este proyecto. Este fue un proyecto apoyado por Corfo Coquimbo, así que muchísimas gracias por habernos recibido el día de hoy. Hoy día tengo una gran entrevistada. Yo tenía muchas ganas de que pudiera venir al programa porque realmente sé que también vibra con estos temas que podemos conversar en extenso con ella. Estoy hablando de Isabel Pla, ex ministra de la Mujer y Equidad de Género durante el segundo gobierno del presidente Sebastián Piñera, presidenta actualmente de la corporación Somos Mujeres por Chile y sin duda una figura con una amplia trayectoria en el mundo público, político y de tantos ámbitos que podemos hablar contigo, querida Isabel. ¿Cómo estás? Bienvenida.
6: Oh, muchas gracias, Cata, por la invitación. Yo también quería conocerte. A veces, cuando estoy moviéndome de un lugar a otro, pongo la Radio Agricultura hasta ahora y te conecto, te escucho, te felicito por tu proyecto, que ya no es un proyecto, ya es una realidad hace años, y que te ha permitido, ¿cierto?, unir al país formando mujeres, preparando mujeres, impulsándolas. Lo encuentro muy bonito y demuestra, ¿cierto?, que quienes tenemos una vocación por la igualdad de derechos y oportunidades entre hombres y mujeres, también tenemos pensamientos positivos y creemos en la dignidad de la persona humana.
5: Hay tanto por hacer y sin duda tanto que conversar con toda tu experiencia, Isabel, que primero, bueno, quiero partir conversando hoy día y agradeciendo tus palabras, porque efectivamente hay una vocación, ¿verdad? Una vocación pública, una vocación social, también ganas de aprender, porque cuando uno recorre Chile, por Dios, que aprende, que conoce, que conecta tantos paisajes con modos de hacer las cosas, con personas, con culturas distintas. Hoy día tú estás presidiendo Somos Mujeres por Chile. Hablemos un poco de esa organización. ¿Cómo nace esta, que tengo entendido, una corporación? ¿Y qué busca responder esta organización?
6: Mira, nosotros fundamos Somos Mujeres hace 5 años. Cumplimos ya 5 años en enero del 2021 con María Paz Lagos, que hoy día es subsecretaria de Turismo a propósito de sustentabilidad, sí, y familia y trabajo. Y la fundamos pensando en lo siguiente. Partimos con un chat de 16 mujeres, pensando en las experiencias nuestras, especialmente la mía como ministra, en que las mujeres que compartíamos una visión de sociedad, de libertad, dignidad de la persona humana, no querían, la inmensa mayoría, las más preparadas, las más líderes, estar en partidos políticos. Los partidos políticos, ya en nuestro programa podemos hablar, ¿cierto?
5: Del Estado, tres capítulos
6: del Estado actual en el que se encuentra. Yo soy militante de un partido político. La democracia está sostenida en partidos, pero están atravesando por un problema. Entonces, yo decía, no es posible que mujeres talentosas que han tenido la oportunidad de prepararse en la vida, de estudiar, y que además tienen liderazgo, ¿cierto?, estén dispersas y no seamos capaces, y la invitación es a convocarlas en una comunidad organizada y a impulsarlas para que ocupen el espacio público, cada una en sus temas, por supuesto desde la visión de sociedad que nosotros compartimos, y así empezamos. Un año después éramos, ¿cierto?, teníamos personalidad jurídica, éramos una corporación, y nosotros a lo que nos dedicamos especialmente es a lo siguiente: a la formación continua en los temas más importantes. A veces son temas que necesitan una sesión presencial para entenderla mejor, la inteligencia artificial, en fin, mil cosas. Otras veces son ciertos temas del momento. Ayer, cuando se conoció, por decirte, el fallo del Tribunal Constitucional que acogió las objeciones a algunos artículos de la Ley de Seguridad en los colegios, el tiro empezaron las abogadas pimponear qué significa, claro, esto, qué no significa, la minuta, o sea, la formación continua y la excelencia para participar en el espacio público y aportarle al país. Todas amamos a Chile, todas queremos que sea un buen país. Todas estamos reconociendo el valor de lo público, el valor de, si puedes hacerlo, ir a servir, ¿cierto?, al Estado, al gobierno, a una empresa pública, pero sobre todo queremos una política con responsabilidad, y todas las socias de Somos Mujeres compartimos un cierto hasta hastío de la politiquería, del gritoneo, de la polarización, ¿cierto? Y de no entender que la función pública requiere una responsabilidad, entre otras cosas, y perdónenme lo práctico, porque está financiada con la plata de todos los chilenos.
5: Por supuesto.
6: Si cuando el presidente Piñera andaba apagando las luces del segundo piso de la presidencia, porque había muchas luces prendidas en el primer gobierno, y no es una broma, fue de verdad, era porque en su cabeza no tenía un guión. Él no podía entender que se desperdiciaran recursos, ni los privados, ni los públicos.
5: Bueno, ese da para otro capítulo también. Yo creo que ahí podríamos conversar tanto, ¿verdad?, de lo que fue esa admirable gestión del presidente Piñera en sus distintos
6: ¿Tú trabajaste mandatos, ¿no?, en ese gobierno?
5: Yo he trabajado con todos los gobiernos. La verdad es que a mí me ha tocado con todos como periodista, y la verdad es que uno tiene su opinión, por supuesto, y efectivamente yo soy una mujer de datos. Los periodistas nos formamos con los datos. Sí. Si los datos no son intuitivos, no vienen de la guata, los datos son resultados.
6: La evidencia.
5: Exactamente, y hoy día ya vamos a hablar también de lo que está pasando hoy día también con el Ministerio de la Mujer, que por supuesto me interesa mucho tu opinión, Isabel, y gracias por este descriptor de lo que es Somos Mujeres. Yo creo que sin duda hay un sello que identifica a muchas mujeres que nos están escuchando hoy día, muchas personas, y también indagué por ahí un dato: las mujeres votamos bastante, participamos harto como ciudadanas, pero llegamos menos a cargos de decisión, ya eso lo sabemos. ¿Dónde crees tú que está el freno? ¿Qué nos pone la segunda a nosotras como mujeres, y por ejemplo participar en organizaciones como Somos Mujeres, que también yo me imagino que es una incubadora también?
6: Sí, una plataforma. Nosotros, te voy a decir que hemos llevado algunas socias, no la hemos llevado nosotros, pero hemos logrado que algunas socias en las sucesivas elecciones que han habido sean candidatas. Andrea Valladares, socia nuestra antes de ser elegida senadora, pero no le puedo adjudicar a Somos Mujeres que haya sido elegida, porque ella tiene ya mucho rato. Cuesta mucho por distintas razones. Yo creo que hay dos grandes razones. Por una parte, todavía en los partidos no es que se decida con machismo, eso la verdad es que es un lugar común que no ocurre. Las mujeres tenemos menos interés por el poder, por la política en general, todavía menos interés, porque mentalmente hacemos un cálculo aritmético, que es si esta actividad a la que yo me voy a dedicar merece la pena, ¿cierto?, todo lo que voy a sacrificar. Y el cálculo aritmético que hacemos nosotros no merece la pena, porque es una estructura. Después en otro día podemos conversar si es biológico o social. Podemos hablar de la Simone de Beauvoir, cuál de las dos cosas es. Pero la cuestión es que el cálculo aritmético intuitivo que hace la mujer es: no me merece dejar tiempo libre, dejar el tiempo con mi familia, dejar de salir con mi mamá que está viejita y que me invita a viajar para dedicarme a esto. Eso por una parte. Y en segundo lugar, también las normas para participar en la política activa han ido subiendo demasiado, a mi juicio, con unos estándares que son bastante difíciles e imposibles. Entonces, si tú eres diputada electa o subsecretaria, tienes que publicar todo hasta la cuenta del Jumbo, y además tienes que publicar los bienes que tiene tu cuñada si está casada en sociedad conyugal con tu hermano. Las cuñadas después te andan saludando muy cariñosa, porque además esa información va a estar durante varios años y va a ser pública. Entonces, esas barreras que entiendo que se establecieron para hacer una política más transparente, al final se han ido convirtiendo en, más que en obstáculos, en costos muy altos que muchas mujeres no quieren pasar. Y hay también, por supuesto, rasgos de machismo. En general, a veces los lados más bonitos de la pelota en la política la sostienen los hombres.
5: Sí.
6: Los que son más lustrosos, más lucidos, más elegantes, que son pocos, pero son, la sostienen los hombres, y a las mujeres les gusta más dejarnos la cosa de retirar los platos de la mesa y todo eso. Pero en fin, son cosas que hemos ido aprendiendo en la vida. Yo cuando partí en la política en los años 90, acompañando una gran política, las cosas que pasaban entonces, cuando nosotros tocábamos nuestros temas, cuando la diputada para la que yo trabajaba proponía, por ejemplo, modificaciones al Código Penal para los temas de violencia intrafamiliar, si yo te contara los debates que habían en las comisiones en ese entonces en el Congreso, tú no los podías creer.
5: Bien, presentable.
6: Una cosa, porque ¿sabes lo que pasa? Que la generación nueva no lo sabe y cree que no hemos avanzado, y yo les voy a contar que el año 94, 96, 98 y el 2001, en las comisiones de Constitución del Senado y la Cámara, cualquier parlamentario de cualquier color podía levantar el Eso decía, yo le quiero preguntar por su intermedio a la diputada María Angélica Cristi, que es la autora de este proyecto de ley, ¿por qué el Estado se tiene que meter en lo que pasa en la intimidad de una familia de la puerta hacia adentro? Por intimidad era, digamos, el chancamiento a la mujer, a los hijos, etcétera. Entonces, hemos avanzado un montón, pero todavía, y esto tiene que ver con la forma que tenemos las mujeres de mirar la sociedad, tú que conoces muy bien, ¿cierto?, nuestro gremio, todavía nos parece que es un costo muy alto y que no vale la pena ejercer. Y las mujeres, cuando están en la política y cuando son serias y preparadas, dan unos resultados espectaculares. O sea, normalmente son mujeres notables, que dejan huella, que sacan adelante proyectos, que entienden que esta cuestión es con mucha preparación. Y en eso yo le quiero sacar el sombrero. Yo creo que Piñera fue un hombre que convocó mujeres que no tenían ninguna posibilidad ni ganas de estar en el mundo público y las convocó. Te voy a dar un ejemplo, Carolina Schmidt, Gloria Hood, las convocó a ellas y a muchas otras, y son mujeres que se convirtieron en figuras públicas, que dejaron huellas muy importantes en temas que ha significado que Chile dé saltos en distintas materias. Así que un beso al cielo al presidente Piñera, porque él, como era un hombre con alta personalidad, nunca le tuvo miedo a las mujeres. Nosotros decimos, vamos a decir la palabra bonita hasta ahora, yeguas, claro, pero después de las 10 se dice cabronas.
4: Claro, que él no le tenía miedo a las mujeres y ponía
6: le
4: gente con
6: las mujeres fuertes, claro, y eso no le gusta mucho en general al político promedio.
4: Después de haber sido al ministra promedio, Isabel Pla, ¿qué aprendizajes te quedaron sobre las urgencias reales que tienen las mujeres en Chile y la sociedad? Porque esto no es solo para mujeres, esto es para mejorar sociedades, no es para la mujer. Yo quisiera sacarlo de ahí, solo la mujer. Estamos hablando de mejorar sociedades.
6: Sí, miren, nosotros, yo doy las gracias a la posibilidad que tuve de servir a Chile en ese ministerio. Yo había estado en el gobierno anterior en otros temas y yo venía estudiando y participando en los temas de mujer, investigando desde hacía 20 años, así que los conocía bastante bien. Nosotros dejamos un legado muy importante. La gracia, Cata, de los temas de la agenda de la mujer o de género es que en Chile, primero, han habido avances muy importantes. Y cada gobierno ha ido dando pasos importantes y abriéndole puertas al que sigue. O sea, ha sido un continuo. Y lo segundo, han habido debates muy intensos, mundos progresistas muy radicales, mundos conservadores muy radicales, pero al final, sobre los cambios que ha habido un amplio consenso. O sea, postnatal se aprobó por amplio consenso. Otros temas, incluso aborto entre causales, que en mi bancada y yo misma habría votado en contra, pero reconozco que se votó, ¿cierto?, que tuvo una votación importante, y así los proyectos de violencia, en fin. Entonces, son continuos, que pasan de un gobierno a otro, y siempre son al final asumidos como una política de Estado. Eso se rompió un poquito para el estallido, pero creo que lo estamos recuperando. Mi conclusión ha sido que los principales temas, ¿cierto?, que deben impulsarse desde la agenda de la mujer tiene que ver con cerrar brechas en materias sociales, económicas, primero que nada, ¿cierto?, sostenibilidad, o sea, cómo participa la mujer y cómo contribuye la mujer en su comunidad, pero también en su familia. No tienen color político, tampoco tienen clase social. Te puede llegar una mujer que vive en una comuna súper acomodada y decirte, no tengo dónde dormir con mis hijos hoy día porque no he trabajado remuneradamente nunca desde que me casé y estoy arrancando un marido que me maltrata, ayúdame. Y esa mujer es tan pobre como una mujer que ha sido expulsada de su casa. No tiene casa y tiene que salvar su vida y la de sus hijos. Entonces, creo que tuvimos un momento oscuro en la sociedad chilena, especialmente en torno al estallido, cuando se nos olvidó que esos eran los temas más importantes de las mujeres y no, ¿cierto?, aquellos temas que le importaban más a algunos colectivos legítimos, de existencia legítima, pero eran sus temas. No eran los temas de la señora Rosita, Juanita, de la Cata, de Isabel, de millones de mujeres que están esperando que el Estado mueva las patitas para ir resolviendo los problemas.
4: Isabel, si tuvieras que hacerle una recomendación, una mirada al actual Ministerio de la Mujer, ¿dónde pondríamos el foco?
6: Voy a ser muy franca. Creo que llevamos ya 100 días de gobierno y a mí me gustaría, y creo que a muchas mujeres nos gustaría saber cuál es la agenda que va a impulsar el gobierno del presidente José Antonio Kast desde el Ministerio de la Mujer, porque no la conocemos. No sabemos cuáles son los temas principales, cuáles son sus ejes. Tú sabes que todos los gobiernos definen prioridades y ejes. Hemos oído a la ministra hablar de prioridades en términos muy genéricos, que vivan mejor, que esto, que todos queremos que las mujeres vivan mejor, pero no sabemos. La prioridad en el gobierno de Piñera, por ejemplo, era muy clara, era: no vamos a ser un país desarrollado mientras las mujeres mantengan brecha. Nuestra prioridad es ingreso propio, fortalecer las instituciones para que respondan frente a las amenazas de violencia, y tercero, participación de las mujeres en la sociedad, y eso significa cultura, bla, bla, bla. Gabriel Boric, incluso con todas las críticas que yo le hice en el primer año de gobierno en esta materia, tuvo un foco que era el cuidado de cómo el Estado ayuda, ¿cierto?, las materias de cuidado a las mujeres que cuidan viejitos, niños, nietos, etcétera. Así que yo creo que la ministra es muy capaz, es una mujer joven, que tiene la posibilidad y la capacidad, y me gustaría mucho que el gobierno, ¿cierto?, también le contribuyera en el sentido de que ella junto a su equipo estableciera una agenda, porque hoy día no hay una agenda con prioridades y echar a mandar la máquina. Te voy a contar que no hay ningún proyecto que tenga que ver con los temas de la mujer que tenga urgencia en el legislativa en el Congreso hoy día, ni uno, ni suma, ni suma urgencia, ni simple urgencia, ni mucho menos discusión inmediata. Yo di vuelta la plataforma del viernes pasado de proyectos y no hay nada. Y hay varios proyectos que ameritarían al menos urgencia simple para que empezaran a discutirse o a volver a discutirse en el Congreso. O sea, la cuna me dirás tú, pero es del Ministerio del Trabajo el sí. que está impulsando ese proyecto.
4: Ya vamos a hablar de ese tema, Isabel Pla, también. Si pudiéramos resumir los grandes aciertos en materia de mujeres durante la gestión del presidente Piñera, ¿cuáles serían?
6: Bueno, el primer gobierno, no cabe duda, postnatal de 6 meses, teníamos un postnatal de 3 meses, se alargó a 6 meses, fue un proyecto muy discutido, pero alcanzó un consenso y cambió la vida de miles y miles y miles de mujeres y de sus hijos. Segundo, durante el primer año de gobierno se terminó de tramitar la primera ley de femicidio que venía del gobierno anterior, pero faltaba el trámite final, que suelen ser los trámites más complicados de comisión mixta. Tuvimos entonces en el año 2010 por primera vez la primera ley de femicidio. A mí me correspondió después promulgar junto al presidente la segunda ley de femicidio, que es la ley Gabriela, que amplía el radio de delito para la calificación de femicidio y por tanto la posibilidad de que tengan perpetua estos personajes, que tengan cadena perpetua. Después tuvimos varias modificaciones a la ley de violencia. A mí me tocó impulsar la primera parte. Antonio Orellana terminó la ley integral de violencia, pero nos corresponde a todas un pedacito. Después el programa 4 a 7, que es uno de los programas más queridos en Chile, que le permite a las mamás que trabajan fuera del hogar que sus hijos de 6 a 13 años permanezcan en el colegio de 4 a 7 de la tarde cuando termina la jornada y hasta que ellas o su marido o sus papás pueden pasar a buscarla. Es un programa, más que un programa, es una forma de vida muy bonita y ha cambiado muchas cosas. Bueno, y una serie de acoso sexual en el espacio público, que es una ley de mi gestión. El fuero maternal para las mujeres en las Fuerzas Armadas, Carabineros y la PDI. Cata, ¿tú vayas a creer que hasta el año 2019 nuestras funcionarias públicas en esas instituciones no tenían fuero maternal? O sea, podían volver de la guagua y chao.
4: Increíble.
6: Increíble. Increíble. Esta cuestión la descubrió la Marcela Sabat.
4: Tremenda la Marcela
6: Sabat. Impulsamos ese proyecto con la firma de diputadas de todos los sectores políticos. Entonces, ley Gabriela, primera ley de femicidio, segunda ley de femicidio, postnatal de 6 meses, varios intentos de sala cuna, fuero maternal para las mujeres, las Fuerzas Armadas, Carabineros y la PDI, el derecho a la lactancia libre. Se llevaban presas las mujeres en las regiones porque estaban dándole papa a las guaguas en las plazas. Terminamos con eso. Y en fin, una serie más. No, en el segundo gobierno fueron 14 proyectos, en el primero varias nuevas leyes, pero también muchos programas. La Carole Schmidt instaló programas muy eficientes que funcionaron mucho, como por ejemplo el 4 a 7, como te digo, que le permitió en muchos sectores del país multiplicar las oportunidades de empleo con más tranquilidad a las madres.
4: Bueno, vamos a seguir conversando con Isabel Pla el día de hoy, este miércoles 24 de junio. 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Vamos a una breve pausa.
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3: 3 de la tarde con 30
4: Vamos
3: minutos
4: pelando ya. De
3: ¡Uy, lindo! Mal que este micrófono no lo abriste antes, Rodri, porque de verdad, con Isabel, oye, Isabel está pintada para ser panelista en nuestro programa, que se quede, Cata Cisterna, que se quede, yo sé que tiene harto sombrero, ¿no?
5: Sácame los palillos de las manos, favor, Catalina,
3: que se quede, porque de verdad que esta pauta, miren, voy en un tercio de mi pauta de preguntas, sé que me voy a quedar con hartas preguntas que hacerte, Isabel, así que primero, invitarte nuevamente que por favor vengas, nosotros tenemos siempre panelistas. Él es muy entretenido de conversación.
4: Encantada, esta radio es como mi casa, la quiero mucho. Y vengo escondida a veces porque en las mañanas yo tengo una restricción, soy panelista estable en otra radio y que me ha dado la oportunidad y la agradezco mucho. Y me encanta tu programa, encuentro que es súper útil.
3: Mira, los medios de comunicación tenemos que mirarnos como hermandades y hay que poner voces diversas en todos los medios y compartir esas voces.
4: Pero
3: también
4: es un alivio prender la radio y no escuchar el gritoneo y los otros son malos y nosotros somos buenos. Y todo eso, yo no sé si me estoy haciendo muy vieja en buena hora, pero como que ya no tengo mucha tolerancia a esa canción, ¿me entiendes?
3: Yo creo que hoy día hay un hastío también de ese confrontamiento constante, de no proponer temas constructivos, y bueno, ha sido también la misión de este espacio, que debo decirlo, Chile Sustentable, nuestro programa tiene 15 años ya, y hemos sido destacados como marca Chile, porque lo que amamos es Chile, y lo que promovemos es generar un mejor Chile para todos sus habitantes, y ahí por supuesto que las voces que siempre ponemos al micrófono y que buscamos impulsar son voces que quieran construir ese mejor Chile, Isabel. Y nos quedamos con un asterisco antes de ir a comerciales que me hiciste mención. Sala Cuna Universal, porque después de tantos años de discusión, ¿crees tú que estamos frente a una oportunidad real de que este proyecto avance? ¿Y cuál es el problema de fondo que debería resolver? Porque volvamos al origen, ¿no? ¿Cuál es el problema de fondo que debería resolver la Sala Cuna Universal? El cuidado infantil, promueve el empleo femenino, la discriminación a la contratación de nosotras las mujeres. Ayuda a ordenar.
4: Mira, a ver, tres cosas, porque es un tema bien interesante. Sí. Primero, esto es un tema que se está discutiendo formalmente desde hace 14 años. Piñera presentó tres proyectos. Uno en el 2012, que lo lideró Lynn Matthei cuando era ministra del Trabajo. Otro que me lo encargó a mí cuando era ministra. Lo retiró y en enero del 2022 le encargó a la Mónica Salaquet con el Pato Melero, que era el ministro de Trabajo en ese entonces, pero siempre lo hacíamos en dupla, a presentar el tercero. Este que se está viendo es ese. Eso es lo primero, un dato histórico. El proyecto que se está discutiendo es el de Piñera. Segundo, ¿qué es lo que dice el proyecto? Porque ¿cuál es el problema que tenemos? Hoy día tenemos un artículo 203 del Código del Trabajo que le concede el beneficio de la sala cuna a los hijos e hijas de las trabajadoras de empresas que han contratado 20 o más mujeres. Todas las que están en empresas con menos de 20 mujeres, sus hijos no tienen ese derecho. Entonces, lo que ocurre es más que incluso el derecho para el hijo, que es importante, pero más que eso, es que contratar a la trabajadora número 20 se convierte, tú que trabajas con empresas de todos los tamaños, en un costo.
3: Por supuesto.
4: Ah, porque el riesgo, Diego, de tener que pagar durante un año y medio una sala cuna que vale en promedio 350 lucas es mucho. Por lo tanto, lo primero, el primer objetivo es terminar con una regulación que en vez de impulsar y favorecer a las mujeres es un freno a la contratación de las mujeres. Y en tercer lugar, como tercer punto, yo valoro muchísimo que el gobierno del presidente José Antonio Kass haya presentado una indicación sustitutiva para corregir los nudos que siguen habiendo y las dudas que siguen habiendo sobre ese proyecto. Son dudas muy acotadas, creo que el ministro Rau, el ministro del Trabajo, las interpretó, las conoce bien, era un especialista, las entendió respondió bien, las planteó bien, y yo espero sinceramente, y Judy, escribimos una carta con varias directoras de Somos Mujeres el fin de semana en el Mercurio, nosotros queremos y creemos que esta es la última oportunidad, y ojalá que no se impongan los criterios maximalistas.

0: maximalista. No, es que esta cuestión es aquí, una, que los criterios maximalistas vienen de todas partes. O sea, yo te voy a decir que yo he escuchado, por ejemplo, gente del mundo más conservador que ha dicho, vamos a hay que rechazar este proyecto porque no queremos estatizar el cuidado de los hijos. Oye, si es voluntario llevar a la guagua a la sala cuna. De hecho, la tasa de uso de sala cuna como derecho laboral en Chile es baja. Alrededor del 20% de los padres que tienen ese derecho lo usan. Entonces, esta es la última oportunidad. Esto es muy importante. Tenemos que destrabar la contratación de mujeres y todos los temas que tienen que ver con los estándares de la sala cuna están regulados. Y si hay que regular otras cosas, por favor, que lo haga el Ministerio de Educación y el Ministerio de Salud, pero que no se interponga eso para que este aspecto de esa regulación se resuelva. No existen las reformas perfectas y no puede ser que cada vez que se va a impulsar esta cuestión empiecen los pretextos de que no, porque el lavamano no era de esta forma en la sala cuna, porque esos son los tipos de pretextos que se ponen. Está muy bien, los estándares en Chile son muy buenos para las salas cuna, hay que hacerlos cumplir y eso le corresponde al Ministerio de Educación, que tiene que asumir un rol también.
1: Por supuesto que sí. Para redondear esta interesante conversación, ¿cómo se diseñan políticas que promuevan, que ayuden a las mujeres a trabajar sin encarecer la contratación ni generar estos desincentivos para la empresa? Oye, y ni hablemos de las pymes, porque ella, ¿qué pyme va a poder sustentar?
0: Bueno, por eso que la fórmula que plantea este gobierno para resolver ese tema es una buena fórmula de financiamiento que no le significa a la empresa un nuevo costo, porque las empresas en Chile de todos los tamaños están pagando, la contratación de una persona ha aumentado mucho en los últimos años, sí, por una serie de cosas bien intencionadas, pero le ponen un costo a contratar a alguien. Entonces, esta es una buena fórmula la que se está impulsando. Mira, yo te voy a decir que hay un gran aliado de las mujeres, que es el crecimiento económico. Cuando uno cruza, y a ti te gustan los datos, cuando uno cruza las curvas de crecimiento económico en Chile, ¿cierto? Por ejemplo, ya vamos a comparar todos los meses de enero, desde el año 90 hasta ahora, y vamos a comparar también los datos de desempleo desde el año 90 hasta ahora con los datos del INE, cruzar esas dos cosas, tú te das cuenta, es impresionante la culebrita. Pegadita, pegadita, pegadita. O sea, sube el crecimiento, perdón, es al revés, sube el crecimiento e inmediatamente baja el desempleo femenino. Entonces, el gran aliado es el crecimiento económico. Y en segundo lugar, tenemos también que incorporar a los hombres al cuidado rápido, tiene que ser el cuidado de la familia. De lo contrario, siempre contratar a una mujer va a tener un fantasma en la cabeza que esta señora me va a pedir permiso para ir a buscar las notas del hijo, con toda la razón del mundo, y sabiendo que el papá nunca va a pedir un permiso como ese. En la medida que vayamos equilibrando los deberes familiares entre hombres y mujeres, contratar a una mujer no va a ser un problema, todo lo contrario, tampoco ella va a cargar ese saco llamado culpa que le echa a perder la vida a tantas personas. Entonces, crecimiento económico, full, full, full, full. Segundo, equilibrar los deberes de cuidado de la familia entre hombres y mujeres. Y tercero, yo creo que las empresas chilenas, sobre todo las grandes, han hecho esfuerzos muy bonitos. Hay lindas experiencias que han resultado bien. Creo que las medianas y las pequeñas tienen también que contagiarse de esa experiencia de participación de hombres y mujeres, porque las mujeres tienen talentos más desarrollados que los hombres en algunas áreas y las empresas lo necesitan también.
1: Y el complemento es perfecto.
0: La mujer tiene un conocimiento de ciertas cosas que conoce, todo lo que significa retail, por ejemplo. Ella cacha cómo es la psicología de compra, en fin. Entonces, yo creo que vamos bien, tenemos que acelerar, y sí hay otros temas que tienen que ver con la mujer. Yo creo todo lo que tiene que ver la mujer con la inseguridad, lo que significa que muchas mujeres no quieren salir a trabajar porque temen que sus hijos cuando vuelvan del hogar estén solos y mucho más arriesgados, o al narcotráfico, o a un mal amigo que le venga a tocar la puerta y lo invite a algo que ella no quiere. Entonces, la seguridad también está impactando mucho a las mujeres. Bueno, y siempre la pobreza, la migración ilegal también afecta a las mujeres. Y la violencia que sigue siendo, y en formatos nuevos, como por ejemplo la violencia digital, que sigue siendo la gran amenaza y el castigo que algunos personajes pretenden infligirle a las mujeres por existir, ¿no?
1: Isabel, hay tantos temas para hablar, así que primero te quiero agradecer tu tiempo el día de hoy de haber venido acá a Radio Agricultura, y segundo, dejarte súper invitada porque me tiraste como seis temas de pauta que realmente tenemos que conversar.
0: Yo formalmente quiero decirte aquí, teniendo como testigo a la audiencia de Chile Sustentable, que estás invitada a exponer ya uno de nuestros desayunos a la corporación Somos Mujeres, para que te acerques y conozcas, ellas te conozcan el trabajo que estás haciendo, muchas te conocerán, y también, cierto, podamos establecer redes con mujeres que son líderes en distintas áreas y que lo único que quieren es colaborar con Chile.
1: Pero para mí será un honor. No, muchísimas gracias por tu tiempo, muchísimas gracias por todo tu trabajo público y también hoy día desde esta valiosa organización Somos Mujeres por Chile. Así que bueno, nos veremos acá, nos veremos allá, de todas maneras. Muchas gracias. Vamos a una pausa y al regreso volvemos con más aquí en Radio Agricultura.
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1: 3:43 en este que es el magazine de Sociedad, Actualidad y Sostenibilidad de Chile. Soy Cata Drogueta, acompañándote siempre con grandes invitados e invitadas. Esta vez ya se suman a nuestra conversación ella, que ya es amiga de la casa, Carola Moya, CEO de Santiago Slow y directora de la Fundación Conexión Natural, especialista en sostenibilidad, economía circular y consumo responsable, con tanta experiencia. Nos hemos encontrado tantas veces, Caro Moya, ¿cómo estás? Bienvenida.
10: Muy bien, feliz de volver acá, allá en casa.
1: Dame un actualizado al tiro. ¿Qué pasó con esta cumbre textil? Ya, lánzate, cuéntame.
10: Fue un evento tremendo, sobre todo para la gente que no pertenece al mundo de los textiles, para poder entender cuáles son las tendencias y hacia dónde se está avanzando en economía circular. Para aquellos que trabajamos en este tema, fue una oportunidad de juntarnos desde otros países y ver cómo se está avanzando en el marco regulatorio de la ley REP. Pero también quedaron muchos desafíos, porque a la larga uno ve estas cosas maravillosas que están pasando en ciertos países o en determinados mercados que no son similares al nuestro, y se empiezan a hacer las preguntas como ¿cuántos años más tenemos que esperar para que esto se solucione? ¿Ya? Y eso era un poco lo que hablábamos con otros colegas que estamos trabajando en economía circular, de no podemos esperar que el mercado cambie, necesitamos empezar a hacer acciones concretas, ¿ya? Y el desafío está ahí en empezar a implementar estrategias circulares para un mercado lineal. Y ahí sí que se pone rudo.
1: A ver, ¿cómo es eso?
10: Porque a la larga el mercado actual de economía, de todo lo que de la mayoría de los productos, está pensado para que tú compres, lo uses y lo deseches, ¿cierto? No está pensado para la circularidad. Por lo tanto, si queremos, y lo que se buscaba en esta cumbre era poder conocer estrategias de circularidad, es decir, que los productos vengan diseñados sin obsolescencia programada, que crear conciencia para que se consuma menos, que los productos se puedan reparar o se puedan alargar la vida útil, pero no están diseñados para eso. Ya el mercado no es así. Ya existe, tenemos que hacer un cambio.
1: Es un buen plan, pero en la concreta tú veías productos y no es así.
10: Claro, sí. Entonces por eso hablábamos con uno de mis colegas ahí, con Mauricio de Circla, que es una de las plantas de reciclaje que aquí está funcionando ahora. Era como ya, pero ¿qué hacemos ahora? Porque la ley REP, estamos recién esperando que el Comité Operativo Ampliado se visualice quiénes van a ser los actores que van a trabajar para diseñar el decreto de metas de la ley REP para textiles, y de ahí recién partimos. O sea, con suerte vamos a tener un decreto de meta el 2030, ¿ya? Y que de ahí vamos a empezar a hacer cosas, pero ya vemos el problema que tenemos. Entonces no podemos esperar eso, necesitamos empezar a tomar acción ahora. Entonces, el gran desafío que se nos viene es, obviamente, inspira escuchar todas estas estrategias y proyectos que se están desarrollando en otros países, o pilotos, pero necesitamos empezar a meter las manos.
1: Claro, pero en lo concreto, mira, yo miré esta cumbre desde el celular, digamos, sí, sí. Me extrañó no ser invitada como periodista que cubriendo 15 años este tema, pero bueno.
10: A mí también,
1: será
10: cosas
1: porque
10: que
1: uno le cae, uno no es monedita de oro, no puede caer bien a todo el mundo, o no tenía ni el contacto, pero bueno, más allá de eso, sí. Pero mi deber con nuestro equipo es observar y analizar este tipo de instancias que son muy valiosas, sin duda las agradecemos quienes venimos por del supuesto. Mundo de cuando esto no era tema, cuando nadie te pescaba, ya venimos de ese mundo nosotros,
10: años.
1: Ya, años. Entonces tu mirada para mí es muy importante, y compartirla con la audiencia también, en conclusión, porque claro, mostrar ideas de fuera de Chile, de allá lejos, con otros recursos, con otra cultura también, sí. Porque esto es compartido, ¿no? Es ciudadanía, más empresas, más Estado. Mucha educación, es un sistema, no le podemos endosar el problema a nadie con nombre y apellido puntual. ¿Cuál es la conclusión que absorbes tú detrás de este encuentro, y cuál sin duda es el desafío más grande que tenemos hoy día, entendiendo que hoy día tenemos un norte de Chile que donde entra Pedro, Juan y Diego, tú estuviste ahí en Alto Hospicio, sí. Somos el segundo basurero textil más grande del planeta, pero aquí a nadie le importa, aquí entra el que viene, llega su UK, que China.
10: Mira, en eso hay bastante buena información. Cuenta. Que tengo. Ya está el mapeo terminado, así que el mapeo del norte, que estuve trabajando desde el año pasado con mi equipo, para poder identificar cuáles son los vertederos, cuáles son las condiciones de estos residuos textiles. Y empezamos a encontrar algunas acciones que ya se están desarrollando, como por ejemplo que las aduanas ahora están revisando de manera así como sin avisar, ya como deberían ser las fiscalizaciones, y están revisando los residuos, la ropa que importan, ya, y en Chile está prohibido importar basura. Pero lo que pasa en Sofri en particular es que existe como una importación fantasma, que si no sale de Sofri no se declara y nunca nos enteramos. Esta fiscalización que ha empezado a implementar la aduana ha permitido que se baje la cantidad de toneladas desde el 2000, de los últimos 60 dos años.
1: ¿60.000 toneladas?
10: Pero no, querida, 130.000. De 130.000 y tanto, ahora en la última, los últimos datos creo que eran 70.000. Es harto menos. Ya, ahí tenemos un buen dato, que efectivamente sí. El trabajo de las aduanas está siendo más estricto, entonces por lo tanto, ya por ahí. Entrando la REP en vigencia, también van a tener que declarar cuando se importa. Da lo mismo si sale de sofre o no. Por lo tanto, ya no va a ser negocio importar basura que se pierde. Porque nadie dice que le importa, pero mágicamente aparece en el desierto. Y eso ya no, porque van a tener que declarar que llegó. Porque si llega un contenedor de 100.000 toneladas... No puede ser que después desaparezcan 70.000. Ya la Ley REP va a obligar a esto. Y antes de eso también hay un proyecto de ley súper interesante que ojalá avance, porque sabemos que de pronto quedan ahí pegados, que es para fiscalizar y exigir un protocolo de la calidad de la ropa que entre de segunda mano. Ya que solamente entre ropa de verdad de primera y segunda categoría que se puede utilizar y que sí tiene salida. Ya. Porque ese es una de las problemáticas. No existe un protocolo que diga, una normativa que diga qué calidad de ropa puede llegar. Y ahí por eso es que tenemos tanta inservible, ¿vale? Entonces, hay avance. Eso con respecto al norte. Pero no nos olvidemos que Chile es el país más hiperconsumista de Latinoamérica. Ahí hay que hacer un mea culpa y también empezar a cuestionarse cuál es nuestro sistema y nuestra idiosincrasia y nuestros hábitos de consumo, ¿ya? Después vamos a hablar de otro tema también con el tema del hábito de consumo, de cuestionarlo, ¿ya? Pero también con este trabajo que se está trabajando, valga la redundancia, en la Ley REP, están apareciendo y se está dando visibilidad a muchos oficios. Están apareciendo
1: oportunidades.
10: Costureras, reparadoras, que se están visibilizando y se están valorando. Ya diseñadoras upcycling están siendo reconocidas también, que son las grandes que trabajan finalmente con la reutilización textil, que es mucho mejor que reciclar. Y por otro lado, las empresas, como ven que esto, los empiezan como a tanto a nivel de los consumidores empiezan a cuestionar cada vez más y por lo tanto se viene un marco regulatorio, están tomando acciones, ¿ya? Y ahí es importante diferenciar entre aquellas empresas que están enfocadas en reciclar y aquellas empresas que están haciendo acciones aguas arriba para cambiar sus productos, que sean de mejor calidad, por lo tanto que te duren más, que estén diseñados para ser reparados, ¿ya? En el calzado, si un zapato no tiene suela, ¿cómo lo vas a reparar?
1: Claro.
10: ¿Te fijas?
1: Hecho
10: para que falle.
1: Morir.
10: Y también aquellas empresas que están implementando estrategias de diseño circular para que sus prendas efectivamente puedan optar una segunda vida o se puedan reutilizar sus materiales y no solamente centrándose en el reciclaje, ¿ya? Eso es súper importante, así que ahí bien todas las que están haciendo
1: ya
10: algo.
1: Es vintage, actualícense. Estamos con Camila Rivero también, gracias Caro, por toda esa explicación. Ella es arquitecta de la Universidad de Chile, la Camila, gestora de proyectos en la Fundación Basura, también una fundación con la cual hemos compartido micrófono y conversación muchas veces. Ella lidera iniciativas como las ferias libres de cero desperdicio, que están en distintos lados, en Providencia, bueno, en varias partes, las ferias libres de cero desperdicio, enfocadas en recuperación de alimentos, educación ambiental y reducción de residuos orgánicos. Miren, hoy día el tiempo nos está pillando, no vamos a alcanzar a hablar de todos los temas que queremos, chiquillas, pero yo quiero partir preguntándote, Cami, también, porque me parece que es necesario entender el rol de la Fundación Basura y también, por supuesto, entender porque la fundación habla desde una idea muy potente, que es repensar lo que llamamos basura. ¿Qué significa mirar los residuos de otra manera? Y que también aplica lo textil, que por eso ahí hago la vinculación con el tema.
11: Bueno, muchas gracias, Cata, también por la invitación.
1: Gracias,
11: ahí la Caro. Mira, nosotros tenemos un concepto bien potente, que es la basura no existe, así de simple. Ya. Porque cuando tenemos que ver nuestra bolsa de basura común desde nuestros domicilios, esta se compone principalmente de residuos orgánicos, un 58% es solo residuos orgánicos, un 25% son materiales reciclables, papeles, latas, cartones, vidrio, que perfectamente se podrían valorizar, y solo un 13%, un grado muy mínimo, es material que no se puede valorizar de ningún tipo. Entonces ahí, si vemos la basura, tenemos estos distintos componentes y todos tienen estrategias para poder gestionarlos. Y de ahí nace también Ferias Libres Cero Desperdicio, que tiene este objetivo de... Las ferias libres son unos grandes generadores de residuos orgánicos. De hecho, ya se está discutiendo el proyecto de ley para valorizar residuos orgánicos y en la primera etapa están las ferias libres. O sea, los municipios van a tener que hacerse cargo de estos residuos orgánicos y valorizarlos a través de distintas estrategias. Hablamos mucho de la prevención, porque también lo que se compone de residuos orgánicos son muchas veces alimentos que están aptos para consumo.
1: Oye, eso, hablemos de esa discriminación estética que es una tontera, porque ¿a dónde se ha visto que todas las papas tienen que ser iguales, todos los tomates iguales? A mí eso me da desconfianza.
11: Sí.
1: A mí me gusta la papita que le sale algo raro, la zanahoria con dos patitas, porque eso es la naturaleza. ¿En qué minuto nos volvimos tan pájaros que pensamos que
11: ese era, el
1: no quiero ofender a los pájaros. ¿Qué minuto nos volvimos tan tontos de discriminar las frutas, las verduras por apariencia física?
11: Sí, ese es el mismo sistema que nos ha mal acostumbrado a tener el tomate perfecto, redondito, rojito, no. Pero esto también viene de todo un sistema alimentario que estamos actualmente. Entonces, obviamente, nosotros invitamos también a este cambio cultural de elegir a estas frutas que son feas, que son, quizás están más maduras, pero están en perfecto estado para y tienen este componente nutricional de alto valor.
1: Yo ahora me abrí ayer una mermelada de damasco que hice en el verano, y que cuando hay mucho damasco, y que cheo que uno no se los puede comer todo porque salen todos maduros del árbol, de las parcelas,
10: al
1: qué
10: mismo
1: sé yo,
10: tiempo.
1: Y uno ahí hace mermelada y se la come
11: mermelada,
1: en esta época del año.
11: Mermelada, conserva, juguito. A eso se invita también, como aprovechar el alimento en su totalidad.
1: Claro.
11: También aquí vemos que uno de los residuos orgánicos que prevalece es, por ejemplo, los tallos, las hojas, las cáscaras, que perfectamente se podrían utilizar en recetas deliciosas. Y de hecho, bueno, no venía preparada, pero...
1: ¡Ay, qué es eso! Sabores sin desperdicio.
11: Así es. De la Fundación tenemos este recetario que invita a justamente tener recetas deliciosas, súper nutritivas, con cáscaras, tallos, hojas, repensar los alimentos, y tenemos varias estrategias también. Esto lo presentamos...
1: cuidar el bolsillo, digámoslo en serio.
11: De todas maneras.
10: Porque cuando estás comprando frutas o verduras, estás comprando todo. La cáscara, claro, el tallo, todo. Y es imposible. Y por un tema cultural, no nos estamos comiendo cosas que son comestibles, ¿ya?
11: Tenemos un ejemplo muy práctico que es el brócoli. Uno en la feria pide, córtame el tallo, y si, no sé, vale 1.000 pesos, estás botando 300 pesos a la basura mínimo, si es que le cortas el tallo y no lo consumes. Y hay recetas con los tallos. Entonces eso también...
10: Los tallos de alcachofa.
11: De todo, prácticamente. Entonces también impulsar ese cambio cultural, ver con otros ojos también las frutas y verduras.
1: ¿Cuánto se pierde en el planeta? Porque son números brutales la cantidad de comida que botamos.
11: Sí, brutales. Al menos a nivel mundial, uno de cada tres alimentos se desperdicia.
1: Y que no es solo el alimento, el terreno, el agua que se usó, el cultivo, todas las semillas, botáis todo,
11: claro,
1: eso a la basura.
11: Todo el ciclo de vida de los alimentos. Nosotros siempre hacemos ese hincapié de que no solo estamos botando una fruta o una verdura, botamos el agua, botamos el trabajo humano que se realizó para que eso se produjera, el suelo, la energía también en el transporte, toda esa cadena de valor se va a la basura. Entonces es importante reconocer eso también.
10: Sí, y en eso, a propósito del libro que trajo la Cami, nosotros con la Fran Amenábar en Circular hace un par de años atrás también hicimos una guía que era que evaluaba toda la cadena, desde la etapa de la producción hasta efectivamente el cerrar el ciclo que podría ser compostar. Pero pasamos por la decisión de compra, la cocina, y me acordé porque la Fran también está ahí en el libro de Fundación Basura, y creo que a propósito, a través de tus redes podríamos ponerlos para que los descarguen.
1: El de la
10: Cami, sí, y sí. El que hicimos con Circular.
1: Hagámoslo. Tú haces la historia y lo ponemos en todos los Instagram compartidos para que ustedes lo tengan, y obviamente cuidemos los alimentos que cuesta tanto producirlos, y que por supuesto son tan ricas las frutas, las verduras tan deliciosas que tiene nuestro Chile. Así que, Caro Moya, nos quedamos con un pendiente. Hagamos un especial de lo que fue el tema textil.
10: Feliz.
1: Y Cami Rivero, muchas gracias por todo el trabajo que hacen en la Fundación Basura. Yo creo que hablar del pensar del diseño también es un tema que tenemos que seguir conversando, porque nos escuchan también, aparte de las empresas, muchos emprendedores que queremos hoy día que también sean emprendedores triple impacto, que no solo piensen en diseñar un producto y venderlo, sino que sea un producto que le haga bien al planeta, a la economía, que su negocio les vaya bien y que le haga bien a la humanidad también. Así que súper invitada de nuevo, querida
11: Cami. De todas maneras, muchas gracias por la invitación.
1: Muchas gracias a ambas. Y ¿saben qué? 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Un abrazo para ustedes y también para ustedes, chiquillas. Gracias por habernos
10: Muchas
1: acompañado.
10: Gracias.
1: Chao,
10: Muchas
1: chao.
10: Gracias.
1: Chao. Que estén bien.
10: Chao,
1: Martín.
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13: Agricultura indica la hora. 4 de la tarde. 1 minuto.
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26: Hola, ¿cómo están? Bienvenidos a las informaciones. Comencemos con el caso de los menores de edad haitianos ubicados, el informe definitivo de la Contraloría y lo que ha hecho el órgano fiscalizador durante esta jornada. Nos cuenta más Matías Guerrero. Matías, buenas tardes.
27: Así es, Cristóbal, buenas tardes. La Contraloría General de la República informó que está realizando fiscalizaciones a nivel nacional al sistema de protección de la niñez en una jornada donde, recordemos, el ente contralor determinó que Migraciones actuó ilegalmente en el ingreso de niños haitianos señalados en el informe preliminar que se conoció la semana pasada. En esta oportunidad, Contraloría, a través de un comunicado, indicó que el objetivo de esta fiscalización nacional es revisar el proceso de transferencia de recursos hacia los organismos colaboradores para proteger la niñez y la supervisión que el servicio especializado efectuó en las residencias de acogida en el año 2025. Así también se verificará que las condiciones en las que habitan los menores concuerden con lo establecido en la normativa vigente. Asimismo, también enfatizan en este comunicado que el propósito final es velar por la protección de las niñas, niños y adolescentes vulnerados en sus derechos, también verificar la capacidad de atención en residencias de los organismos colaboradores acreditados y también comprobar si el servicio Mejor Niñez monitorea los casos de atención sujetos a estas residencias. Esto en una jornada donde la Contralora General Dorothy Pérez expuso en la Comisión de Gobierno de la Cámara de Diputados el informe final sobre el programa de reunificación familiar. En la ocasión detalló los principales hallazgos de este documento, en los que se encuentra un desorden mayor y bajo nivel de coordinación en las instituciones a cargo de la reunificación familiar, por lo que se instruyeron sumarios en el Servicio Nacional de Migraciones, la Policía de Investigaciones y también en la Subsecretaría de la Niñez, informó Noticias en Agricultura.
26: Y el ministro de Relaciones Exteriores, Francisco Pérez Mackenna, intervino en la Asamblea General de la Organización de los Estados Americanos que se celebra en Panamá, donde hizo un llamado a los países a trabajar unidos contra el crimen organizado transnacional. Ya no hubo integración efectiva y con medidas concretas para una mayor seguridad, todo en beneficio de la ciudadanía. Más que reiteradas declaraciones, nuestra región espera de nosotros acciones, ha dicho el canciller, añadiendo que la delincuencia transnacional, la migración irregular y el desarrollo económico requieren aunar esfuerzos de manera urgente. Nos despedimos, los dejamos invitados a seguir en sintonía de Radio Agricultura.
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0: Y ahora Martino Yanedel nos trae las novedades del Mundial 2026. 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
2: Y hacemos una actualización de lo que está sucediendo en el Mundial 2026, porque se está disputando la tercera jornada de la Copa del Mundo, esta vez por el grupo B. Suiza está empatando 0-0 ante Canadá, minuto 46 del segundo tiempo, y Bosnia y Herzegovina está venciendo 2-1 a Qatar. Con estos resultados se define el grupo B con la clasificación de Canadá, Suiza y Bosnia y Herzegovina como mejor tercero a la siguiente ronda de la Copa del Mundo, cuando acaba de caer un gol del cuadro suizo ante Canadá. Está ganando por 1-0 entonces en el minuto 46. Suiza está venciendo y es líder del grupo B. Y recuerda, con Chile Express, haz tu jugada maestra. 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
4: Estamos acá en el pizarrón, día miércoles, día de cuentas claras, de proyecciones económicas. Bienvenidos acá al pizarrón y a Radio Agricultura. Le doy el primer saludo a mi amiga, y parto por las mujeres porque me puse sorora, Michelle Labé, economista que no necesita presentación. ¿Cómo estás, Michelle?
5: Muy bien, ¿y tú, Marta?
4: Muy bien también, con mucho tema, tenemos que hablar como en 1,5 para alcanzar a hablar todo lo que tengo en mi mente. Cristian Mena, socio del estudio de abogados Mena Alessandri. Bienvenido, Cristian.
6: Muchas gracias.
4: Hace tiempo que no estabas por acá.
6: Encantado.
4: Así que feliz.
6: Encantado.
4: Y Leon, tu micrófono.
6: Perdón,
4: sí, y Leon Savinsky, experto en el mundo inmobiliario. Hay mucho que conversar, Leon, también, así que bienvenido.
7: Muchas gracias por la invitación.
4: Qué bueno. Bueno,
1: quiero empezar con algo un poquito distinto. Recordarles que hoy día es el cumpleaños de Messi, que además está muy famoso porque salió...
5: Estoy súper preocupada.
1: Messi salió campeón, no sé, el que más ha hecho goles. No, pero yo no entiendo nada del Mundial.
5: Después de eso, sí que... Cristiano Ronaldo abortó con hartos más, así que lleva más goles.
1: Ya quedó out el cómputo.
5: No, están igualitos. Pero...
1: Bueno, y en el mismo día, fíjate, de cumpleaños de Messi, murió Carlos Gardel en 1935, a los 44 años. Dos argentinos famosos.
6: Accidente en avión, creo que fue.
1: Accidente en avión en Colombia, sí.
6: Tal cual.
1: Oye, a propósito, hemos hablado, ayer hablamos y todos los programas de radio y televisión se han enfocado en este dramático asesinato del niño de 12 años que murió en San Bernardo con una encerrona. Se han ido sabiendo más detalles de cómo fue el accidente. Hay cuatro, hasta el momento que yo vi, había cuatro detenidos, uno de ellos menor de edad, un caso terrible. Ayer enviamos todos nuestros cariños a la familia, porque yo creo que no hay nada de lo que podamos decir que pueda alivianar en algo ese dolor. Pero lo quería, a este programa económico, lo quería traer el tema porque cada cierto tiempo vuelve a salir esta misma petición, y ya salió ahora, se lo escuchaba ayer en un programa a una miembro del Partido de la Gente, que decía, ya, pues, es que las autopistas, las carreteras, ¿por qué no se ponen las pilas? ¿Dónde está la seguridad? ¿Por qué no nos entregan seguridad? Y sale la gente a exigirle seguridad a las propias autopistas o carreteras. Yo, antes de darte la palabra, Michelle, me gustaría comentar que el deber es deber del Estado. Correcto, entregarnos seguridad. Entre varios, porque en el artículo primero de la Constitución se nombra en más lugares, pero el inciso quinto dice textualmente: es deber del Estado resguardar la seguridad nacional y dar protección a la población y a la familia. Entonces, yo siempre he pensado que le vamos a pedir responsabilidad ahora a la constructora si te entraron a robar a tu casa, o es el mismo caso de la farmacia que comentábamos, que Marcel el año pasado, creo que fue el que mandó culpó a la farmacia porque le habían entrado a robar. Solo para aclarar este tema, porque ¿hasta dónde? Las carreteras, ojo, ahí termino, las autopistas, tienen por ley el deber de vigilancia y prevención de delitos. Y eso ya lo hacen cámaras, camionetas, etcétera.
5: Sí, pero ahí hay un tema importante, porque lo que se ha intentado en numerosas ocasiones es traspasar la responsabilidad a los privados de la seguridad pública. Y por eso se llama seguridad pública. Si a mí me entran a robar a mi casa, no es culpa mía. O sea,
1: obvio.
5: Es culpa de que, ¿no es cierto?, hay ladrones sueltos, y ahí hay que buscar las causas. La seguridad es una de las tareas que tiene el Estado y por la cual pagamos impuestos por muchas cosas.
1: Nuevamente, ¿qué sentido tendría pagar
5: exacto,
1: impuestos para
5: entonces, si de verdad no es mi responsabilidad? Y claro, esto llevó a confusión cuando Marcel dijo, ¿se acuerdan cuando quiso acusar a la farmacia porque habían asaltado a personas dentro de una farmacia y era responsabilidad de la farmacia? No es responsabilidad de la farmacia, es responsabilidad de su gobierno en ese momento, es responsabilidad de este gobierno en este momento. Uh-huh. Y por lo tanto, es responsabilidad de quienes tienen a su cargo velar por la seguridad del país, y por lo cual se les paga con nuestros impuestos.
1: ¿Algo más? ¿Silencio en la sala? O sea,
6: que encuentro toda razón, es responsabilidad del Estado, sin duda. En este caso, las concesionarias tienen alguna función de auxiliar, en el fondo, a la prevención del delito, pero en el fondo, también en la Constitución está, y en todos los estados modernos, es que el monopolio de la fuerza está en el gobierno, está en el Estado, en definitiva.
1: A mí lo que me gustaría es ver a un ya dado el cambio de gobierno y la orientación que tenemos, se supone, en este actual gobierno, es ver un trabajo, y en todos los ámbitos, León, en todos los ámbitos más mancomunados, más unidos, tanto en inversiones, o sea, que el Estado se transforme, ojalá, en un apoyo de la iniciativa privada, y por ejemplo en carreteras se pudiera conversar juntos en qué se puede hacer en el rubro inmobiliario, que vamos a hablar de eso después también, o sea, una alianza, porque vamos para el mismo lado, se supone.
7: Bueno, así tiene que ser, así supuestamente es, ¿no?
1: Sí, claro, pero
7: estoy de acuerdo con los panelistas respecto de otro tema.
1: Hemos tenido mucho tiempo un Estado que se convierte a lo contrario.
5: En aquí hay un tema importante, ¿eh? Y es el tema que, por ejemplo, el mismo alcalde ayer llamaba a las Fuerzas Armadas, ¿no es cierto? Y se llamaba a las Fuerzas Armadas. Entonces, la pregunta es, ¿hay que llamar a las Fuerzas Armadas? Y el problema aquí no es la policía. El problema son los incentivos. ¿Y por qué son los incentivos? Porque resulta que la policía apresa al tipo, lo lleva, lo presenta al tribunal, o entrega toda la información, lo sueltan por segunda vez, tercera, cuarta, 50, 52, 60, claro. 65, 70 veces. Entonces, el problema es que hay una puerta giratoria en el poder judicial. ¿Por qué? Y aquí hay un tema importante. Cuando uno cruza los gráficos de número de delincuencia en un país y número de encarcelados, en la medida que los encarcelados suben, bajan los incentivos a ser delincuente. Pero si yo sé que no tengo ni un costo de ser delincuente, voy a seguir haciendo. Es más fácil ser delincuente que ir a trabajar.
1: Obvio. Bueno. Yo quería poner ese tema en la mesa porque ha salido ahí a la palestra a propósito de este lamentable muerte de este niño de 12 años y bueno, se escuchan muchas voces clamando por seguridad en todas las instancias. Vamos a nuestros temas del día de hoy. Se está viendo en el Senado, no sé si comenzó de nuevo la discusión en el Senado, el proyecto de reconstrucción o ley miscelánea. Se les ha acabado a la izquierda la ley Tutti Frutti, qué sé yo, ¿eh? Ese nombre ya no lo hemos oído. De 10 a 1 fue la discusión en general, el proyecto de reconstrucción. Después se fueron a comisión para decidir si seguían discutiendo hoy en la tarde.
5: Están en sesión,
1: o sea, resultó. Empezaron.
5: No sé qué están votando, pero no puedo escuchar.
1: Ya, bueno, a ver si producción no nos está escuchando, a ver si producción nos avisan si... que están discutiendo para votar hoy en la tarde, efectivamente, porque había voces, entre ellas el Partido Socialista, Paulina Bogdanovich y Paulina Núñez también se hizo eco y querían atrasar esto para discutir más. Y Cristian, yo no sé si te parece a ti que hay algo cuando tú ves la actitud del Partido Socialista, para qué decir, del Frente Amplio, del Partido Comunista, tú dices, no sé qué más podemos seguir discutiendo, porque no hay puntos de encuentro. No sé si querías comentar algo de la ley miscelánea.
6: O sea, podría comentar mucho la ley miscelánea.
1: Lo que te parezca.
6: Mira, varias cosas. Lo que se ha dicho hasta el cansancio. Yo creo que la ley miscelánea, la reconstrucción, es el desde, en todo caso, para que este país vuelva a crecer. En todo caso, eso no va a ser la solución. Pero tenemos que recuperar ciertos indicadores. La ley miscelánea es bien completa. No solamente es un tema de rebajas de impuestos, es un tema también de competitividad tributaria. En definitiva, que Chile sea atractivo para poder generar inversiones.
1: De hecho,
6: en Chile.
1: Incluso hay bastante consenso entre los economistas, según entiendo, es que es mucho más importante dar certeza tributaria a mediano plazo, por lo menos, que bajar un par de puntitos más, un par de puntitos menos.
6: El ministro salió con anga bajo la maja, en el sentido de que propuso una rebaja del 22% a cambio de pagar una prima, en definitiva. O sea, se paga es como tener un derecho de acceso a esta inmediata tributaria del 1,5.
1: ¿Eso es lo como que existía con el DL-600 un poco?
6: Sí, en la inmediata tributaria, sí, esta es mucho más amplia en todo caso. Ya. El DL-600 estaba enfocado para extranjeros y partía de montos mucho más bajos.
1: Pero había como que inscribirse.
6: Se congelaba. Tú te inscribías y ya
1: está. Membresía.
6: Tú te inscribías y hasta membresía, así que no te cambien las reglas por un número de años, en definitiva. La mayoría tributaria es muy atractiva y además eso te trae aparejado un montón de otras normas, en definitiva, porque por lo que yo entendía, no solamente está en el caso de la mayoría tributaria traer inversiones. Ahora, tú no atraes inversiones solamente bajando la tasa o prometiéndoles que no les vas a subir el impuesto en la mitad del partido, en definitiva, porque son inversiones de largo desarrollo, etcétera, sino que también tiene que haber una serie de medidas que te faciliten después la inversión, como por ejemplo la permisología, los permisos sectoriales.
1: También todo eso está bien abarcado, ¿no? Más o menos, digamos. Es como un desde.
6: Sí, pero de hecho hay un montón de otras normas que se tienen que modificar asociado al mercado de capitales, en la formación de facilitar la formación de fondos mutuos, modificación a la ley de la renta, para incentivar un poco, para volver a retomar la profundidad del mercado de capitales que teníamos, que eso no está en la ley miscelánea, en todo caso. Eso tienen que hacer otro.
1: De hecho, hay un proyecto de reforma al mercado de capitales.
6: Tiene que haber otro cuerpo normativo que acompañe eso para que se haga atractivo. No basta con tener las reglas claras en sí mismo sigue siendo poco atractivo invertir, porque la dinámica misma de la inversión se va a dilatar con una serie de permisos, regulaciones, etcétera. Se habla incluso del Euroclear, que es muy interesante, que sea bien más sofisticado.
1: No me sí, sé, porque mencionó. yo no estoy entendiendo. Euroclear. Fíjate, vamos a ver si nuestro público sabe lo que
6: es. Es como tener el, por ejemplo, el Euroclear es de alguna forma que los mismos instrumentos financieros que se transan afuera puedan trasladarse a Chile sin necesidad de convertirlo y ingresar a otro tipo de custodio. Es uniformar, en definitiva, que los instrumentos extranjeros puedan transarse tanto en Chile como en el extranjero bajo las mismas normas.
1: Ya.
7: En el fondo, es darle arquitectura abierta al sistema.
6: Eso es integrarlo el día de mañana, claro.
7: Ya, era el camino que tenía el mercado de valores después del 18 TED, pasó 107 LIR, y había normativas de market making que iban incluyendo. De hecho, entró, me acuerdo de ese momento, BlackRock a Chile, que es la empresa más grande de
6: mundo
7: de
6: distribución fondo, de
1: sí. Ya, pero eso lo tuvimos en Chile.
7: Lo tuvimos.
1: Pero
7: cuando había muy buenos incentivos en el antiguo 18 TED y luego el 107 LIR, que también incluyó los fondos públicos.
1: Estamos como volviendo a digamos.
7: No,
6: pero son reformas tributarias. Aquí tienen que haber ciertas reformas, porque además se habla de un sistema como el DCL, que la sigla, que es una suerte como de notaría, un poco.
1: ¿Sí?
6: Mira, sabes que en resumen, lo que un poco queremos transmitir, porque ya está muy específico, es que esta inmunidad tributaria finalmente fija el DEC, porque es bastante refundacional en el buen sentido, que da este impulso grande. Después de esto va a tener que hacer una bajada técnica para un montón de leyes. Esta ley de reforma capital les va a modificar. No solamente la ley única de fondos,
1: sino pero te fuiste a la reforma de capitales, que está
6: directamente relacionada con esto, que es un poco lo que yo mencionando Quirós para hacer atractivo y el apoyo a esta medida, y un poco lo que anunció que vendría después de aprobarse la mega reforma.
1: Claro.
6: Y lo otro quería comentar, porque son muchos aspectos que cubre la mega reforma, es que está la sensación de que esto se va a aprobar.
1: Sí.
6: Y en general habría, y el hecho que haya una sensación que esto se va a aprobar y que esto genera como un incentivo a la economía, yo creo que da un efecto de confianza que es súper relevante. O sea, eso es muy relevante, es el creer que las cosas van a mejorar.
1: Lógico. O sea, eso es de repente a la izquierda le cuesta tanto entender que esto es como por expectativa. Entonces, que si tú crees que va a quedar la embarrada, sí, ser fina, no hay inversión.
7: Yo tengo una pregunta, porque yo siento que existe una alta expectativa de que esto se va a aprobar en algún momento durante el año. En
6: general,
7: en el mundo empresarial.
6: Sí.
7: Pero a pesar de eso, igual tenéis bajo crecimiento, y a pesar de eso no tenéis tan buenas expectativas, por ejemplo, en el mundo empresarial. Yo hablo del mundo inmobiliario privado, no público, el mundo inmobiliario privado todavía no hay una compra masiva de terreno ni...
5: Porque están acá, porque tienen los stocks muy altos. Si tienen todas, aquí hay, no es automático, la economía no es automática, y por eso después nos acusan, dicen, oye, ustedes dijeron que iba a pasar esto y no pasó al tiro. No, pero si no pasan al tiro, las cosas se demoran, tienen procesos. ¿Qué es lo que ha pasado? Tienes stocks gigantescos de casas sin vender, ¿no es cierto? Uh-huh. Tienes, ¿no es cierto? Muchos habían comprado terrenos que no han utilizado y están ahí, están esperando que se dé la situación. Y en medio, cuando todo iba bien, se declara una guerra, sube el tipo de cambio. Te subieron todos los costos en forma automática. Entonces, ¿qué es lo que estás esperando? Bueno, ¿cuándo se va? Porque el mundo empieza todo nuevamente, va a haber una recesión en el mundo, vamos a ver qué va a pasar. Se frena todo. Y se frenó todo, efectivamente. En marzo exactamente se frena todo junto con la guerra en Irán. Ahora recién están bajando los precios del petróleo, están empezando a bajar, pero tú no puedes esperar que todos se muevan en 2x3. Se demora. ¿Por qué? Porque tienen los terrenos, o sea, terrenos comprados en todas partes. Las inmobiliarias en general tienen terrenos comprados. Está recién empezando a mover la máquina. No es fácil. Si nadie dijo que fuera fácil esta parte. Y tienes la parte de que están recién soltando los permisos. O sea, el tema de permisos estaba atrasadísimo. Entonces, también estás poniendo al día en el tema.
1: Vamos a ir a ese tema que a León como que le pican las manos por contestar y por...
7: No, sí, porque está todo bien, estoy tranquilo hoy día.
1: No, pero ¿para qué viniste hoy día si es tu tema, es el inmobiliario y etcétera? Oye, pero nos vamos a la primera pausa de Al Pizarrón y ya volvemos con más panel de cuentas claras acá en Radio Agricultura.
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1: Está de vuelta en Radio Agricultura con más panel económico de Cuentas Claras con Michelle Lave, Cristian Mena y Leon Zabilsky. Quiero comentarle al chat que después los voy a leer un poquito más. Mañana tenemos invitado a Juan Manuel Fuensalida, un diputado que tuvo un rol fundamental en el caso de los aviones y los niños haitianos, así que no se lo pierdan. No vamos a hablar de eso hoy, obviamente. Y eso quería decir, era solo eso. Ahí están queriendo venir al programa, ¿cierto? Sí. Pero va, eso tiene otro precio. Eso era lo otro que quería contarle. Empezó la votación de la ley, el proyecto de reconstrucción o ley miscelánea. Empezó en el Senado, así que vamos a tener noticia seguramente mucho después del programa, pero se ve hoy. Hoy salimos de la duda. Estábamos viendo todos los puntos que van en, no todos, porque son muchos, en esta ley, que en el fondo la idea de fondo, como que de repente se nos pierde, es salir del estancamiento, ¿no? Es volver a crecer, es generar empleo, como lo ha dicho Ricardo Ruiz, que vuelve el otro miércoles acá sin falta. Es que Chile vuelva a un poco a ser lo que era, un poquito, ¿o no? Y quería preguntarte, León, ¿cómo lo ves? Porque quedamos con la Michelle. Tú me habías pedido la palabra, Cristian, pero estábamos hablando de vivienda y de construcción. No sé si querías comentar algo al respecto.
6: Era un poco más
1: general.
6: Sí, lo comentó León. Yo creo que lamentable, o sea, si no se aprobara el proyecto, y con los ánimos caerían muchísimo.
1: Al parecer se aprueba.
6: Si se aprueba, eso no es la misma proporción de optimismo. Yo creo que va a haber una cierta cautela, porque lo que se hace es esta mega reforma, es crear las condiciones para volver a crecer. Pero no necesariamente se garantiza. Si finalmente lo que nos saca el desarrollo va a ser tasas de interés y crecimiento, si nos vamos así. Y esto te permitiría en un mediano plazo poder retomar la senda de crecimiento. ¿Cuál es la principal objeción de la oposición? Es decir, oye, está bien, pero vaya a dejar la recaudación inmediata, y mientras tanto necesitamos plata para poder financiar los fines del Estado. Entre ellos el deber de seguridad, sí, que es uno de los principales. Y entonces, justamente por eso se toman todas estas medidas transitorias, que son medidas como poder hacer una recaudación de shock ahora, que son las donaciones a precios más bajos, que son la repatriación, principalmente, que son la venta sin IVA, que alguien puede discutir si realmente eso es un beneficio o no un beneficio, pero por lo menos está la percepción de eso, o y un par de medidas más, varias ya. medidas más que son...
1: Yo ni siquiera voy a entrar en el tema
6: que son de que transitorias para poder recaudar ahora, para poder paliar en el fondo la falta de recaudación que se generaría por estas rebajas de impuestos con el objetivo de retomar la senda de crecimiento y alcanzar niveles de competitividad.
1: En el fondo, si entiendo bien, tú, independiente del discursito de que estas reformas para los súper ricos, eso ni siquiera no entremos en eso, pero claro, se dan las condiciones para que vuelva la inversión, pero al final el que decide si invertir o no y ve si le conviene o no es el empresario, el inversionista. O sea, no hay nadie, y eso yo siempre lo digo cuando me toca ir a los paneles, o sea, los inversionistas, los empresarios, la pyme no está obligada a invertir, y si no tiene condiciones favorables no lo va a hacer, o se va a ir a otro país. León.
7: No, yo estoy de acuerdo con eso. Estamos hablando en el intermedio con la Michelle sobre el tema de las expectativas y cómo influyen las expectativas finalmente en el crecimiento o esta esperanza para que los espíritus animales realmente se prendan y terminen invirtiendo y haciendo actividad o generando, digamos, actividad económica en las distintas industrias o sectores. Yo creo que en el sector, por lo menos, inmobiliario y construcción, que efectivamente viene muy de capa caída, y yo creo que la ley de reconstrucción sí venía a tratar de paliar ese problema, especialmente porque estaba enfocada

0: De 100.000 viviendas del que se hablaba.
1: Sí, sí. Y ahí también hay buenas medidas, ¿no? El FOGAES, que no sé si lo han escuchado, el subsidio a la tasa. Yo creo que son cosas que apuntan a yo las aplaudo porque encuentro que esa es la medida que tú tienes, que son las medidas que tú tienes que ocupar para reactivar el mercado privado. Y el FOGAES es muy inteligente porque al final una garantía está un poquito más alta para que la gente pueda pedir crédito hipotecario al banco y tenga mayor acceso y finalmente poner menos pie. Lo encuentro interesante. Yo en ese sentido estoy de acuerdo de que eso debiese funcionar y por supuesto que ahí hay una espera para la compra de apartamento o la gente espera a que salga la ley para poder ocupar todas estas herramientas. El FOGAES no viene por ahí, viene por otro lado, viene, no es parte de la mega reforma, pero yo creo que hay una serie de cosas que sí van a mejorar el mercado, efectivamente, y hay un stock bien acumulado, bien importante.
2: Y hay un tema, hay otro tema también, que el alto desempleo que tenemos hoy día, lo que significa es que las familias están recibiendo menos ingresos. Sí. Y entonces no está la demanda. Sí.
1: Y hay desacople muy importante, de hecho hay hartas noticias de desacople entre los salarios reales y digamos el valor de las propiedades en UF, que han crecido de forma importante. Entonces finalmente la gente que ganaba, no sé, por $1,000,000 hace 6-7 años atrás, eran como 900 y tantos mil pesos, podía pedir un crédito de 3,000 o 4,000 UF y hoy día no le alcanza para 1,500 UF. Y ese desacople es durísimo. Y eso evidentemente no es culpa de este gobierno, es culpa de no haber crecido probablemente en los últimos años, haber tenido pésimas políticas públicas, generado mayor desempleo, mayor informalidad, una serie de cosas. Lo único que yo estoy diciendo es que al final este mercado es un mercado que requiere, y yo diría que todos los mercados de bienes de consumo durable, o minería, o construcción, o infraestructura, requieren mucha certeza, y yo creo que aún estamos un poquito al debe. Efectivamente puede ser también lo que dijo intermedio Michelle, de que todavía están ordenando la casa, de una casa que probablemente venía muy desordenada, para entender bien dónde estamos parados. Lo que yo creo y lo que yo aconsejaría en ese caso particular es que haya mayor comunicación con el mundo privado para no generar tanta incertidumbre, porque acuérdate que igual son compañías que están operando con costos fijos súper altos y yo creo que ha habido mucha incertidumbre, por ejemplo, en materia de vivienda, en materia del mundo de las viviendas sociales. Ha sido muy heavy esto lo levantó la Asociación de Desarrollo de Viviendas Sociales la semana pasada en el Senado. Y yo entiendo perfectamente que podría no haber plata, o entiendo perfectamente que podría haber una situación de ese tipo y que hay que ordenarse, digamos, pero yo creo que es bueno comunicarlo.
2: Porque, totalmente de acuerdo, porque, o sea, mientras más transparente mejor.
1: Yo creo que falta esa comunicación, si fuese ese el caso, digamos, y si es que no hay medidas paliativas todavía, yo creo que es bueno comunicarlo para que se hagan mesas de trabajo, para que las expectativas cambien un poquitito. Para que las empresas se puedan reacomodar e irse quizás al mundo privado o invertir en otras partes. Y yo creo que la parte de la transparencia es algo que yo creo que no es que falta, yo creo que no nos hemos sentado y no había una buena instancia entre el mundo privado y yo te diría que el Estado o el gobierno actual para poder entender dónde están los cuellos de botella para que el mundo, por ejemplo, de viviendas sociales pueda salir adelante, porque no se han entregado casi ningún subsidio este año.
0: Oye, un poco lo que yo he hablado, ¿no? Como trabajar sí. junto y con comunicación, sí. con... Me está sonando como a Beatriz Sánchez Lesoplo, que ahora en la votación del proyecto de ley dijo que le habría gustado más diálogo. Esa es el aporte.
1: Por eso, la crítica va por ahí. Es entendible que no haya plata. Es entendible que haya quedado la crema, digamos. Uh-huh. Y todos sabemos que la crema quedó y por eso entiendo que dentro de este mismo panel todos votamos por este gobierno, ¿no? Y entiendo que todos vamos a apoyar eso. Yo creo que hay cosas que son mejorables y resolvibles. Yo creo que una industria que está en crisis es importante ser más transparente y yo creo que la industria puede ayudar a encontrar instrumentos, herramientas para poder paliar eso. De hecho, hubieron varias propuestas de la Asociación de Desarrollo de Viviendas Sociales especulando lo que está diciendo Michelle, de que en el fondo hay una situación fiscal muy estrecha, muy compleja y que probablemente este año es la que pegó con muchas sorpresas, demasiadas sorpresas, que lo dejó más estrecho aún. Y hubieron varias medidas que la Asociación de Desarrollo de Viviendas Sociales entregó para poder paliar esta crisis o cómo poder entregar más subsidios. Pero también especulando respecto a lo que estamos hablando.
2: Y ahí hay un tema que tú tocaste, que es el tema de la invariabilidad tributaria. Una de las cosas que más ha atacado la oposición es la invariabilidad tributaria.
0: Sí.
2: Pero cuando tú vas a hacer una inversión, para hacer una inversión larga, tú necesitas estabilidad en las reglas del juego. Entonces, si te están atacando de todo el rato que te quieren eliminar la parte más importante para una inversión de largo plazo, obviamente vas a esperar hasta quemar las naves, digamos.
0: Yo diría algo incluso más básico. Cualquier ley que se aprueba da una invariabilidad del tipo que sea. Yo no sé por qué ha habido tanto escándalo con la...
2: No, porque la invariabilidad...

0: Tarea lo que te dice es que si cambia la ley, a ti igual no te pueden cambiar el impuesto.
1: Claro, pero está bien, pero en el fondo tú al aprobar algo, igual ya hay una sí. cierta temporalidad, digamos, que te hace invariable lo que aprobaste.
2: Sí, pero hay un tema.
1: Sí, entiendo, explíquenlo bien,
2: A ver, todo lo que estoy bastante de acuerdo con lo que dice Michelle. Efectivamente, lo que hace es así. Lo que hace es congelar no solamente las leyes, sino incluso las interpretaciones, por ejemplo, que puede tener un impuesto interno acerca de la ley. La única que puede interpretar la ley que puede ser vinculante. Ahora, el tema está en que ellos dicen, oye, esto hipoteca nuestra soberanía, nuestra capacidad de legislar por los próximos 5 gobiernos. Porque están hablando, son 25 años.
1: Sí.
2: Entonces,
1: que se va a bajar,
2: forma,
1: o sea, ahí se va a negociar.
2: Está bien, 20. Pueden ser 20, pero sí. Es que mucho menos que eso tampoco. No. Porque proyectos son de hidrógeno verde, minería, son proyectos de largo desarrollo. Uh-huh. Entonces tú dices, mira, sabes que está bien, pero incluso en 20, 10 años más, ninguno de los que estamos acá en la mesa, en el fondo va a estar en 20 años, en 15 años más, 20 años más.
1: No vamos a existir, dices
2: tú. O sea,
1: tú.
2: No va a estar en la parte legislativa.
1: Ah, ya, no sé si me estáis matando.
2: No.
0: Esperemos.
2: O sea, no sabemos. Una tercera clara. No, estamos hablando de lo otro, estamos hablando más bien. Entonces, de alguna forma, me estás de alguna forma coartando y cohibiendo a futuros legisladores. Cualquier cambio legislativo es una renuncia a la soberanía. Eso se discutió un poco cuando fue el DL-600, que ahí estaba, era solamente exclusivo a los extranjeros.
1: Sí, ¿qué año se derogó el DL-600? Más o menos. ¿A principios de los 2000 o antes?
2: No, después.
1: Después.
2: Sí.
1: Ah, ya,
2: sí,
1: o sea, no hace tanto.
2: Sí, pareció
1: por
2: la reforma del 2014, la Bachelet.
1: Ajá. Ya, de nuevo al ruedo.
3: Ahí cuando un país
1: de nuevo
3: a
1: al ruedo la SOA, ya.
2: Fue efectivamente, aquí lo está verificando Michelle, fue la vigencia, fue el 1 de enero del 2016, que está bien.
0: Aprobado sí. La reforma.
2: Pero ahí aplicaron otras.
1: 2016.
2: Pero ya. La reforma fue el 2015, que eso tuvo entrada en vigencia y diferida.
1: Ya.
2: Dependiendo
1: porque
2: de la
1: no me extraña.
2: Sí, claro, es eso.
1: Ya. Sí. ¿Tú ibas a decir algo, Michelle?
0: No.
1: Te quería preguntar entonces, volver a la. Quiero recordarle a la gente, o anunciarle más bien, porque no lo había dicho. Tenemos la pregunta en nuestro chat para que nos contesten todos los que puedan. Dice: ¿Crees que la mega reforma, la que se está votando actualmente ahora en este minuto y contó con la intervención iluminada de Beatriz Sánchez, ¿crees que esa mega reforma impulsada por el Ejecutivo va a ser aprobada en el Senado? Sí. ¿O no?
0: Sí, lo que no salió en la pregunta es si era va a ser aprobado en lo general o en lo particular.
1: Pero ahora están en lo general, ya. Sí, bueno, no, nos referimos ahora. Escucha la Michelle, que es aguja.
2: Claro.
1: Sí.
3: No, pero está bien. Porque en el fondo hay temas ahí que son bien importantes.
2: Sí, claro,
3: el del empleo, no el crédito al empleo, que también era importante, que no sé si al final lo cortaron. No
2: seguramente
3: sé,
2: lo van a bajar.
0: Lo van a modificar. Sí. Hoy día en la mañana anunció el ministro Quirós, que están trabajando una modificación al subsidio al empleo y están trabajando varias modificaciones más, entre esas la de la invariabilidad tributaria, claro, y la posibilidad de bajar los impuestos a 22%.
1: Para que la gente se ubique, esto se aprueba en general. ¿Qué viene ahora? ¿Se negocia cada...?
0: Después se vota en particular en la Comisión de Hacienda cada uno de los artículos.
1: Ya.
0: Lo que sale votado positivo y negativo se va después a la sala y se vota también uno por uno.
1: Sí, no, y después...
0: Si hay diferencias.
2: Claro.
0: Si se aprueban cosas distintas... Lo que es distinto, no lo que es igual, se va a comisión mixta.
1: Solo eso se va a mixta, pero mi pregunta iba más bien, no por los trámites legislativos que todo el mundo se pierde, sino por que lo que se está proponiendo, no necesariamente, y más bien obviamente, no va a quedar tal cual como se está presentando.
0: No, esto solo, sí, vamos y analicemos artículo por artículo. Eso es lo que se vota hoy día.
1: Ya, ok. Oye, León, en la comisión tú hablabas de que este tema no se ha hablado mucho del apoyo a la construcción, al rubro inmobiliario, a la vivienda social en general, digamos. De hecho, hubo comisión de vivienda o sesión de comisión de vivienda en el Senado la semana pasada. Nadie supo. ¿Hay algo, aparte de esto, que se esté viendo con detalle en la Cámara, en el Senado?
3: Yo quiero aclarar algo. ¿Mm? Yo creo que las medidas de Hacienda, ¿mm? lo que tiene que ver con Hacienda respecto a la mal llamada mega reforma, no me parece que es una mega reforma, son muy buenas en lo que tiene que ver con lo inmobiliario privado, y que yo creo que es lo que más mueve, ¿verdad? O sea, más o menos 50-50, ¿eh? El mundo público y el mundo privado.
1: Ya.
3: Respecto al mundo de la construcción de viviendas sociales, lo que yo creo que el problema que ha habido es que hay incertidumbre. Y la incertidumbre es lo que comentamos antes, que tiene que ver con la continuación de los programas. ¿Y por qué es tan importante eso? Porque las compañías de las constructoras de viviendas sociales son constructoras muy grandes en general. No puedo decir nombres por un tema de publicidad, pero son compañías en general bien grandes.
1: Bueno, porque
3: ¿no?
1: implican inversión bien grande, no es lo mismo que construir una casa.
3: Y es muy
1: parecido
3: a infraestructura, ajá, porque son proyectos que también tienen, no son solamente proyectos de construcción de viviendas, sino que hay pavimentos participativos, hay una serie de programas que son, claro, que incluyen, digamos. Entonces, lo que yo creo que está pasando es que sería ideal o muy importante que entendamos de que esa comunicación que tiene que haber entre el mundo privado y Ministerio de Vivienda, Hacienda, el ministerio que sea en este caso en particular, tiene que ser mejor. O sea, le costó harto a la Asociación de Desarrolladores de Viviendas Sociales llegar a la Cámara del Senado, para que lo escucharan, digamos, uh-huh, al Senado, a la Comisión.
1: Falta eso.
3: Y hicieron harto esfuerzo.
0: Ya, pero ojo, efectivamente, yo creo que aquí hay un problema de comunicación, pero entre todos los sectores, judicial, legislativo y gobierno, digamos,
1: y privado,
0: que son
1: también
0: tres lugares, que son tres distintos. No, el sector privado siempre quiere hablar. Si eso es el sector,
1: sí,
0: privado siempre.
1: Pero
0: está,
1: pero el ejecutivo y el legislativo no sé si escuchan bien de repente, porque
0: y el judicial
1: judicial menos, pero las cosas se hacen muchas veces desde un escritorio, pues sin ver la realidad, sin ver los territorios,
3: bueno,
1: como diría.
3: Yo creo que por eso estamos sentados acá todos conversando, porque yo creo que últimamente estamos todos en un 90% de acuerdo con digamos con varias cosas, o con la mayoría de las cosas. Sin embargo, yo creo que esto es un tema que es atendible y un tema que se ha escuchado bastante, y yo lo he escuchado especialmente en el mundo de vivienda. Yo soy parte de la Asociación de Desarrollo de Vivienda Social, y efectivamente ha habido un tema de comunicación bien importante. Es posible que ese tema de comunicación tenga que ver, no tenga que ver necesariamente con vivienda, tenga que ver con Hacienda, o puede ser que haya un tema entre esos dos ministerios, pero efectivamente los llamados, que lo hemos conversado acá, de subsidio han sido bajísimos, y no sabemos muy bien por qué. Entonces yo creo que esa incertidumbre es algo que hay que despejar, porque es posible, como dice Michelle, de que en el fondo no haya plata, o de que digamos parte de los presupuestos de los años anteriores estén bicicleteados este año. Entonces finalmente lo que puede pasar es que los presupuestos de las viviendas, de lo que se iba a construir el año pasado, lo estén ocupando, digamos, este año, los proyectos se retrasaron, o lo que sea, y no cuadra el presupuesto de un año contra otro, o de dos años atrás con el actual. Entonces puede estar muy consumido, y eso es muy importante transmitirlo y decir entonces cuál es el plan de subsidios futuros que de ahora en adelante para este año.
1: Bueno, nosotros llegamos aquí a todas partes, así que tu llamado espero que sea oído por las autoridades. Nos vamos a... Te tengo unos piropos también, Leon Savitsky, del chat. Así que vamos y volvemos acá en Al Pizarrón.
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8: En Chile, ¿qué? generamos millones de toneladas de residuos domiciliarios cada año y reciclamos menos del 10%. 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
1: Estamos acá de vuelta en nuestro panel económico de Cuentas Claras. Hoy que es desordenado este panel, no se me callan. Michelle, por favor, te vamos a castigar y no te vamos a leer los piropos y las cosas que te dicen acá en el chat. Cristian Mena y Leon Zabilsky, nuestro panel.
0: No, si di la verdad, se metieron a partir en el chat, así
1: que ya. Ya, tírenle piropo a la Michelle, que si no, se no va a venir más, po. Oye, ¿quieren acá una que los convide al programa? Vamos a tener que inventar algo. Vamos a ver si inventamos algo. No sé si al programa, pero podríamos conocernos entre todos. Es una buena idea. Claro, es de público. Oye, Roberto Contreras dice: inviten más a Michelle Lavé, por favor. Pero sí, le invitamos mucho. ¿Quieres más todavía? Michelle, encantada, cuando tú quieras.
0: Muchas gracias.
1: Oye, la B debe ser la ministra de Economía, dice Sergio Montero. Y Sergio Montero también dice: Leon debió ser locutor radial. Y Loreto Espinosa dice: de acuerdo, bonita voz la de León. Si tiene una voz como estereofónica. El Ricky, un saludo para ti, Ricky, lo está llamando a controlarse. Así que, bueno, un saludo para todos los que están escribiendo en el chat, para Titi, para Luis Pérez, que está siempre, Cargobán, Iván Andrés Ayala, Silvia, bueno, no alcanzo a comentarlos a todos porque tenemos que seguir con los temas, pero muchas gracias, no se les olvide el like y obviamente un saludo cariñoso para los que nos escuchan por la señal de radio. Michelle, quería dejar este último bloque, bueno, y a todos los que alcancemos a opinar, pero esta controversia que se dio entre el Consejo Fiscal Autónomo y el Ministro de Hacienda, porque el Consejo Fiscal publicó su informe número 14, el informe semestral. Y la verdad es que yo creo que entendiendo después de leer algún informe y escucharte a ti, creo que hay un malentendido o flojera o parte de no entender por parte de la prensa. No se entendió bien lo que quiso decir el Consejo Fiscal Autónomo, que había dicho en teoría que no había errores en los cálculos anteriores y el ministro Quiroz está equivocado. Sí,
0: exactamente. Bueno, la realidad es que salió en varios medios, digamos, que en el fondo las cifras del CFA decían que las proyecciones de deuda del gobierno cuadraban y que por lo tanto Quiroz estaba equivocado.
1: Las del gobierno anterior.
0: Claro.
1: Cuadraba la del gobierno anterior, entonces el error era de Quirós.
0: De Quirós. ¿Y qué es lo que dijo el ministro Quirós? El ministro Quirós dijo, miren, ustedes nos presentaron en el informe de finanzas públicas del tercer trimestre un resultado y una evolución de deuda. Y en el cuarto trimestre, el informe de finanzas públicas del cuarto trimestre, que se publicó en febrero de este año, nos publicaron que en realidad el déficit no era el que se creía, era mucho mayor, más de 1% del PIB mayor, y cuando hacen la evolución de la deuda, ¿no es cierto?, no coincide. Uh-huh. Eso es lo que dijo Quirós, porque resulta que aumenta el déficit fiscal en 15.000 millones de pesos y la deuda aumenta en 5.000 millones. Eso es un poco en muy resumen. Bueno, lo que dijo el CFA es que cuando uno mira el informe de finanzas públicas del tercer trimestre, todo suma entre ellos. Y cuando mira el informe de finanzas públicas del cuarto trimestre, todo suma entre ellos.
1: Ya.
0: Está perfecto.
1: Todo calza.
0: Todo calza.
1: Ya.
0: Lo que el argumento era cómo cruzas uno con otro, ¿no es cierto? Uh-huh. Y lo que dice el informe de finanzas públicas es que cuando uno pasa de uno a otro, hay un porcentaje que no fue explicado en el informe de finanzas públicas. Así lo pone. No fue explicado.
1: O sea, le faltó la explicación.
0: Entonces, claro, era lo que decía Quirós, que no calza, porque si no está explicado, no calza. Eso es todo.
1: Eso es todo.
0: Pero en el fondo, efectivamente, cuando uno lee el informe, y lo tengo por acá, dice. Dice. Para 2026, la información de dicha presentación da cuenta de una línea denominada ajustes, medidas correctivas. Que concentra el ajuste.
1: Ya, pero yo no entiendo nada de eso.
0: ¿Qué significa eso?
1: Ya. Ah, ya, no soy la única que no entiende.
0: Es un ajuste que no tiene explicación, que no se fue a deuda, que no se fue a menores activos del Tesoro, que no se fue a nada.
1: Ya, o sea
3: es un mal cálculo.
0: No, es que no supieron dónde ponerlo.
3: Entiendo.
0: Como si lo ponían en deuda, les iba a parecer una deuda gigante. Uh-huh. Entonces, no lo pongamos en deuda, pero entonces, ¿dónde lo ponemos? ¿Le quitamos activo? Es que no tenemos activo. Bueno, pongamos que es ajuste. Listo.
1: Oye, no alcanzamos a hablar de la acusación constitucional contra Grau, pero este tipo de cosas, no me quiero meter en la acusación misma, son las que, Cristian, no sé si va a estar de acuerdo, pero las que uno dice es la irresponsabilidad de esta gente, la frivolidad para haber hecho todo esto como a la virulí, como habría dicho mi abuela. Está todo esto. Y la gente, son temas complicados, entonces quedas ahí como en el aire, que si no tenemos a la Michelle aquí o a ustedes para explicar estos temas más en específico, creo que nos quedamos con una idea totalmente errónea por la irresponsabilidad de las autoridades anteriores.
2: Sí, pero por otro lado también este informe debilita la acusación constitucional contra, porque genera duda, y es muy técnico, entonces una
1: genera duda en la opinión pública, sí, y bueno, o en los parlamentarios y que no van también, a leer supuesto, bien, claro.
2: Que se deben también un poco, sí, a que votaron por ello. Entonces, en ese sentido, esto, una discusión es tan técnica en la cual esto no es una ciencia exacta, etcétera, genera una acusación constitucional, ya bueno, sea una opinión ya personal de cada uno, no sé si se justifica realmente por...
1: No, pero aparte de eso, más allá, digamos, de eso, sí. Hay mucho error y mucho error, pero que uno dice que es mucho más que un error al final, porque cuando tú te equivocas año tras año, ya, y etcétera...
0: Lo que sí es cierto, lo que esto refleja, es que no es un error. Sí se dieron cuenta que había una diferencia.
1: Claro.
0: Y que no se lo asignaron a nada. Vean ustedes dónde meten eso.
1: Claro, eso es mucho más que un error.
3: Sí, pues no, me parece que no es un error en el fondo.
1: Claro, no es un error, porque hay hay una intención.
3: Pero existe una mención sobre el error, eso no entiendo. Dicen, estos 2.1 billones de pesos son una variable de ajuste, porque a lo mejor hace una mención.
0: Es una buena pregunta. Yo no me he fijado si es que dice exactamente lo que dice el CFA o es la información que le pasa a la
3: gente. Bueno, pero en cualquier de los dos casos, digamos, un problema, digamos.
0: Lo que pasa es que en ese caso, si es que dijera específicamente medida correctiva,
3: es que
0: sin asignación, es peor que lo que dijo Quirós, porque Quirós dijo esto es un error.
1: Claro.
0: Y esto sería a propósito. Sí,
1: claro. Pero esto, Michelle, tú que has ido harto al Congreso a este tipo de a exponer y qué sé yo, este nivel de tecnicismo y de detalle, los encargados, los parlamentarios que tienen que estudiar esto, ¿son capaces de hacerlo? ¿Lo hacen?
0: A ver, que son capaces, sí, si no, esto no es de, pero hay que estudiarlo. Y lo que, y
1: la es mayoría, que va a unir a la pregunta.
0: Claro, y la mayoría se queda en el titular.
1: En el titular, claro. No sé si vas a opinar sobre este tema o...
3: No, yo, o sea, no me dejo sorprender, nomás es una cosa que ya trasciende lo que uno esperaría en un país serio, la verdad.
1: Mm. O sea, no. Bueno, el próximo martes se ve la, vuelve la, el tema de la acusación al Senado.
0: Bueno, claro, de hecho, al... mira, incluso dice, la falta de explicitación de dichos supuestos dificulta la evaluación. Claro, si no dicen dónde, de dónde sacan la plata, en el fondo es eso.
1: Claro, claro. Bueno, oye, se nos está acabando el programa. Quiero leer la respuesta. Oh, no votaron mucho en el chat. Ayer votaron mucho más. Pero
0: nos
1: bueno,
0: aburrimos,
1: ya.
0: ¿Ah? Nos aburrimos.
1: No. Este programa económico tiene un tremendo éxito. Porque, pucha, que se agradece tener explicaciones más detalladas de repente en fácil. Po. Yo trato de aterrizar y que la gente entienda que a veces nos quedamos en los titulares y no entendemos bien el meollo del asunto. Bueno, la pregunta decía, ¿crees que la mega reforma impulsada por el Ejecutivo será aprobada en el Senado? Con la acotación de Michelle, es en general. Y gana un sí con un 88%. Va a ser
0: tengo
1: aprobada.
0: Que hacer una aclaración del
1: en el chat. ¿Perdón?
0: Gardel es uruguayo.
1: Sí, es que esa es la... No, es que está la discusión, ¿eh? Gardel está la discusión, sí. Todavía, está sí, la discusión, sí, pero Argentina uruguayo, se lo...
2: Que se nacionalizó, vivió allá, hizo su carrera en Argentina.
1: Oye, bueno, la acusación, para terminar sí. Un poco, yo anduve dudando, sí, efectivamente, como yo creía, va al Senado el próximo martes, y quería comentarle además, para que estén al día, en la votación en general se supone que va a ser a las 6:00 p.m. el senador Moreira pidió que chicotearan los caracoles porque hay 24 senadores que quieren hablar en total y no da, así que tienen que hablar cortito. A las 6 va a votación el proyecto. Leon Savinsky, Michelle Labé y Cristian Mena, muchísimas gracias. Muchas gracias a todos que nos escucharon, y no olviden, mañana vamos a hablar del tema de Haití en profundidad con Juan Manuel Fuenzalía, que es uno de los involucrados en este caso, que se puso las pilas, exdiputado. Así que no se lo pierdan. Chao, chao.
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17: Agricultura indica la hora. 5:00 p.m.
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18: Buenas tardes, bienvenidos a las informaciones. En el Congreso se tramita durante esta tarde la mega reforma del gobierno. Nos informa Matías Guerrero. Matías, buenas tardes.
19: ¿Qué tal, Cristóbal? Muy buenas tardes. Hace unos minutos, a eso de las 4:00 p.m, comenzó la discusión en el Senado del Plan de Reconstrucción Nacional, en una jornada donde estaba la duda sobre si sería votada o no esta iniciativa. Fue a las 3:00 p.m. cuando se reunieron los comités parlamentarios para definir que esta mega reforma se vote hoy, al menos la idea de legislar. En este momento los senadores están haciendo uso de la palabra para discutir los aspectos y la tramitación del proyecto, donde parte de la oposición ha dicho que esperaba más conversaciones con el gobierno en torno a las compensaciones y reparos que, recordemos, fueron planteados a la moneda esta semana por el Frente Amplio y el Partido Socialista. Se proyecta que la discusión termine a eso de las 6:00 p.m, hora donde los parlamentarios deberán comenzar a emitir su voto. Los senadores cuentan con 5 minutos para justificar este voto, por lo que el resultado de la votación podría estar a eso de las 20:00, informó Noticias en Agricultura.
18: Y esto ha ocurrido esta jornada en la región de Antofagasta, una emanación de ácido sulfídrico al interior del complejo educacional Juan José Latorre de Mejillones obligó a la evacuación de cerca de 1,000 personas. Los hechos ocurrieron durante esta mañana, donde se activaron todos los protocolos de emergencia, obligando al cuerpo de bomberos de Mejillones a dirigirse al sector centro alto de la comuna para realizar labores de control de la situación, medición de gases y también de ventilación. De acuerdo con lo informado por personal de emergencia, la evacuación se realizó de manera preventiva y sin mayores complicaciones. 13:03 en la región metropolitana, el cielo está nublado. Los dejamos invitados a seguir en sintonía de Radio Agricultura.
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21: Y se cerró el grupo B de la Copa del Mundo, ya tres fechas culminadas del campeonato en ese grupo, en donde Suiza le ganó por 2-1 a la selección de Canadá y Bosnia y Herzegovina venció por 3-1 a Qatar. De esta forma, Suiza y Canadá aseguraron su paso a los 16avos de final de la Copa del Mundo, mientras que Bosnia y Herzegovina va a tener que esperar otros resultados para ver si se puede meter en la siguiente fase, pero con 4 puntos ya debería estar también en la siguiente ronda. Ahora, en una hora más, va a disputar su partido la selección de Brasil por el grupo C, su último partido de la fase de grupos ante Escocia, mientras que Marruecos lo va a hacer ante Haití. Se van a definir los primeros 3 lugares entonces de ese grupo, y más tarde Sudáfrica a las 21 horas va a enfrentar a Corea del Sur, y República Checa lo va a hacer ante México, cerrando el grupo A de la Copa del Mundo 2026. 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
24: ¿Qué tal, amigo? Muy buenas tardes, muy bienvenido a Enfoque Público, el programa de la tarde destinado a dar una segunda mirada a los temas que más importan a los chilenos. Y usted puede sumarse aquí a la conversa en TikTok, Twitter e Instagram, @enfoque921. Por supuesto, saludamos a aquellos que nos acompañan en YouTube. Póngale me gusta al programa, participe del chat y de la discusión que estamos hoy día teniendo acá en este miércoles 24 de junio, siendo las 5:05 de la tarde. Estoy muy bien acompañado aquí en los estudios de la Radio Agricultura con Fernando Claro, el director ejecutivo de la Fundación para el Progreso. Muy bienvenido, Fernando.
25: Hola, Julio. Aquí estamos, muchas gracias ahora a todos.
24: En la lucha.
25: En la lucha, como siempre.
24: Pero y también Maximiliano Duarte, director ejecutivo de la Fundación Piensa, directo de Valparaíso para el Mundo.
26: Así es, también en la lucha, como dice Fernando.
25: Sí, bueno.
26: Gracias por la invitación y a quienes nos están escuchando hasta ahora.
24: Oye, feliz de tenerlo acá. La verdad es que hay una conversa relevante. Ayer tuvimos una noticia muy dura, ¿cierto? La muerte de un niño de 12 años en esta encerrona que hubo en la comuna de San Bernardo. Yo creo que a todos nos pasa que cuando escuchamos la noticia, nos enteramos los detalles, la verdad es que fue una cosa muy chocante. A mí me pasa ahora, yo siempre digo, desde que tengo niños, todas estas noticias son de una manera distinta. Además, yo soy de San Bernardo, entonces uno anda por esa caletera habitualmente. Esto fue en el sector de Catemito. Además, lo peor es que las personas que habían tomado esa salida se habían equivocado en el Waze y terminaron con esta atrocidad, ¿cierto?, de hacer no solo una encerrona, sino que además, por desgracia, el hijo del copiloto era la cuñada, el cuñado, y que era el papá del niño. El niño no fue capaz de sacarse rápidamente el cinturón de seguridad, el auto partió y el niño terminó no solamente siendo arrastrado, sino también muriendo por asfixia. Una cosa que es muy muy dantesca y muy difícil de imaginarse, y obviamente nuestro apoyo y cariño a la familia que está pasando estos duros momentos. También a la comunidad de San Bernardo, se registraron protestas hoy día en la comuna pidiendo más seguridad. El alcalde White está pidiendo militares en la calle. Es un alcalde que lo ha pedido sistemáticamente en los últimos 4 o 5 años, la presencia de personal militar, porque da la impresión que las policías están un poco superadas. El presidente de la República también se sumó se pronunció sobre esta situación. Valoro enormemente el trabajo del Ministerio Público y Carabineros, que logró la detención de 3 implicados en el asesinato del niño de 12 años en San Bernardo. Espero que sean juzgados y, si son culpables, sean condenados a prisión por el resto de sus vidas, escribió el presidente de la República. ¿Cómo ves tú, Fernando, esta situación, no solo respecto al lamentable caso que estamos sufriendo en San Bernardo y que el país entero lamenta, sino también respecto a una tendencia en la criminalidad de que cada vez más son menores de edad? Yo hoy día conversaba con gente que estuvo en el mundo del Ministerio de Seguridad y te decía que en la edad inicial para entrar al mundo del crimen son 9 años, que los niños chicos hacen crímenes en un perímetro de 2 kilómetros a la redonda de sus casas, o sea, en el fondo salen a robar a los vecinos, en el fondo, y que muchas veces el portonazo es un crimen de iniciación. ¿Cómo ves tú esa realidad, Fernando? Claro.
25: Sí, es una realidad bien difícil de abordar en el sentido de que uno esperaría inmediatamente cárcel de por vida, como dice el presidente. Ahora, si son niños, el Código Penal no hace muy imputable a los niños. Si esto, tú eres abogado, tú no puedes explicar mejor. Ahora, yo creo que podríamos innovar en esto. Buscar una especie de cárceles, colegios, cosas así, no sé, porque el Sename está claramente fallando. Todo lo que dicen la gente bien pensante, la gente que se cree buena persona, es que esto es un problema estructural, de largo plazo, de educación, de la familia, es evidente, pero los que vivimos y cumplimos las normas, no tenemos por qué habernos enfrentado a estas cosas. Así que yo creo que deberían haber sanciones con privación de libertad de alguna forma para estos niños. Y qué bueno que hablen los psicólogos, si es que hay posibilidad, ¿no?, de reinserción o cosas así, pero bueno, si son niños y... Ahora, yo quiero darle oportunidad a todos los niños.
24: Pero déjame hacerte
25: solo quiero criticar a la gente que dice que estos son problemas estructurales, claro, y que no está todo criminalizar la pobreza. Todos esos discursos no sirven para nada, incluso sirven para generar una peor sociedad. Claro. Es un discurso que llevamos tragándonos hace 10, 15 años, y 20, si no, y no ha terminado por inhibir la acción punitiva a las personas que cometen crímenes y le fregan la vida a la gente honrada.
24: Claro, yo solo un comentario sobre lo que dice Fernando, tiene toda la razón. A veces uno escucha ese tufillo tan molesto cuando la gente dice, ah, que esto es culpa del sistema, como un tufillo de buscar justificar, ¿cierto? Como siempre de los que tienen la excusa, uy, pero que mira, hizo esto.
25: No, esto, mira, un sistema, yo a esas personas no les creo nada. O sea, el día que maten a su hijo, un niño de 12 años, que le maten a su hijo de 9 años, ¿van a decir lo mismo? No van a decir lo mismo. Esa gente,
24: está pidiendo las penas del infierno.
25: Usa ese discurso, creo yo, para distorsionar el sistema, para atacar al sistema. Porque cuando la culpa es del sistema, la culpa es de nadie. ¿Y qué es lo único que se puede hacer ante eso? Romper el sistema.
24: Oye, y te doy un
25: violencia dato en la calle.
24: En el caso particular de San Bernardo ayer, las personas que están siendo procesadas, entiendo yo hasta el momento que la víctima es un niño, pero los victimarios no son niños. En 18, ya 20, 21 años, o sea, son adultos. Son adultos, tienen toda la responsabilidad penal.
26: ¿Crees que son adolescentes?
24: Maximiliano Duarte, ¿cómo?
26: Tengo entendido que hay 3 de ellos que son adolescentes.
24: Claro, pero los que detuvieron ayer, entiendo yo que son mayores de edad, parece que detuvieron el padrastro de uno.
26: Hoy día se entregó uno, de 17. Claro,
24: se entregó uno y el padrastro lo llevó. O sea, el padrastro lo agarró y lo llevó, y no sé si se le ha entregado voluntariamente, el padrastro lo denunció, pero cachó que estaba metido en esto y lo entregó a Carabineros. ¿Cómo ves tú esta realidad, Maximiliano Duarte?
26: Bueno, como tú bien decías, Julio, un tema es la edad del victimario, de los delincuentes, pero otra cosa también es el número de delitos que son cometidos por adolescentes. No solamente la edad en la cual incursionan en el delito. Por ejemplo, hoy día yo escuchaba a algunos alcalde Sichel, que decía que en Ñuñoa, por ejemplo, San Miguel y en otras comunas, más del 50% de los detenidos son adolescentes. O sea, no estamos hablando de casos que son excepcionales. Y por otro lado, estábamos hablando recién de...
25: Y esos detenidos los sueltan y vuelven a delinquir.
26: Claro, eso. Entonces... eran residentes. Dicen que conocían hasta con nombre y apellido quiénes eran. Y los veían en el paradero y sabían, hasta se saben el sobrenombre de los delincuentes, ¿no? Y recién estaban hablando tú, Fernando, con Julio sobre los casos que uno podría decir que son más excepcionales, que son los menores de 14 años. Pero hoy día también existe un régimen penal adolescente para quienes tienen entre 14 y 18 años. y yo diría que ahí está el fuerte del, de los jóvenes que cometen delitos.
25: Pero está haciendo ahí, está siendo claramente ineficiente eso.
26: Claro, o sea, hoy día también se mencionaba una de las grandes propuestas que hace el senador Longton, justamente era para reformar el sistema de la responsabilidad penal adolescente, que uno de los grandes problemas era, por ejemplo, que la sanción, el régimen semicerrado en un establecimiento, como tú mencionaste antes, el Sename, que no cumple siquiera con, primero, no cumple con reinsertar en la sociedad a estos jóvenes porque vuelven a delinquir, y segundo, tampoco cumplen con la finalidad de evitar que las víctimas potenciales, o sea, el resto de la sociedad, se vea expuesto a estos mismos hechos.
24: Oye,
26: o sea,
24: un poco,
26: dos finalidades que no se cumplen.
24: Para dar el dato, el fiscal, ya que está investigando en esto, dice que efectivamente bordean entre los 17 y los 20 años, lo menos hay un menor de edad dentro de esta banda. Y hay una cosa bien en lo que tú decís, que es la responsabilidad penal. El mundo entero está muy sujeto a estas crisis, donde las nuevas generaciones o un sector de ellos tiene este riño con la ley, ¿cierto? Y Inglaterra está ya legislando para bajar aún más la responsabilidad penal juvenil en el orden de los 12 años. Y hay una cuestión, cualquier gallo, cualquier, tú andas por la calle y se te acerca un gallo de 17 años, es verdad, es un adolescente, es menor de edad, pero un cabro de 17 años que te está asaltando con un cuchillo, nadie dice me asaltó un niño, o sea, claro, me asaltó un adulto, claro, me asaltó un hombre en el fondo. Entonces, aquí hay un problema y yo hago un llamado de atención. Yo admito que esto me llega por muchos lados, insisto, son calles por las que yo transito, pero lo que te digo es, a mí el llamado de atención es que podemos caer un poquito en lo que se ha denominado el circuito de la impotencia, que en el fondo el problema es tan grande que no hay Estado que pueda hacer algo. O sea, y esto te quiero preguntar, Fernando, ¿qué uno esperaría del gobierno? Porque las protestas hoy día son contra el gobierno. O sea, y en un momento ya tú tampoco le puedes estar echando la culpa todo el rato al gobierno anterior. O sea, este gobierno asumió con la expectativa de enfrentar el crimen y la inseguridad. Las protestas hoy día decían, oye, señor gobierno, sea quien sea, protéjame, porque hay una frustración, porque los carabineros no alcanzan, porque los llamas y no llegan, porque el patrullaje en radio patrulla es más eficiente. Todo el mundo querría tener a los carabineros caminando por las calles, ojalá pasen varias veces delante de tu casa. Eso es imposible. Pero estoy hablando de la frustración de la gente, y al final la frustración es tal que tienes un alcalde de izquierda, como el alcalde White en San Bernardo, diciendo, por favor, manden militares. Yo no sé si los militares es la solución, el presidente de la República se ha mostrado en contra. ¿Cómo lo ves tú ahí?
25: Se mostró en contra, sí, pero hay grandes capitales en los cuales se ven los militares en las calles.
24: Así es. Solo infraestructura en crítica, hay grandes lugares.
25: Yo creo que en las carreteras y en las autopistas podrían haber un cierto patrullaje, y yo creo que hay herramientas para eso. El gobierno podría hacer algo al respecto. Sin embargo, está haciendo ciertas cosas que yo creo que sirven, que es un apoyo político real. O sea, el ministro de Seguridad y el ministro de Interior están apoyando la labor de carabineros, están yendo a los lugares, lo que le da cierta fuerza a los carabineros, para que son los encargados del orden público, para que actúen. Ahora, yo creo que también, porque los proyectos de ley son más lentos, pero la RUF deberían ser tramitadas con más fuerza.
24: Claro, la regla de uso de la fuerza.
25: Yo creo que eso debería ser tramitado con más fuerza, de manera de permitir también ciertas acciones que sean simbólicas, y bueno, ahí la evidencia no es muy clara, pero yo creo que sí son disuasivas, por más que digan que no. Al menos son disuasivas con la gente, disuasivas con la impotencia.
24: Claro, claro.
25: ¿No? No, si tú ves que hay mejores reglas para el uso de la fuerza, y ves que Carabinero está actuando, al menos tu impotencia baja un poco.
26: Así es.
25: Los delincuentes ya no es muy clara la evidencia, pero yo creo sinceramente que sí en algo baja, pero.
24: Oye, en ese sentido, ¿qué le compete al gobierno? Porque yo insisto, yo a veces uno puede terminar frustrado porque decir, oye, no hay mucho margen de acción. Y a mí me da un temor de que el gobierno termine siendo un espectador, como que uno habla con la autoridad y te dicen, que pasaron tantos crímenes entre tal y tal hora, son las horas más críticas, hoy tenemos un tema de el lugar más peligroso para la gente, donde hay más temor, son los paraderos. Está todo bien diagnosticado, pero hay poco de plan de acción, porque al final esto puede ser un problema que como que un poquito superó. Hay un tuit de Martín Arrau: 3 detenidos, 17, 18, 21 años y un cuarto involucrado identificado. En poca hora, el departamento de S9, el CEB y la Bocar de Carabineros, junto a la Fiscalía Occidente, lograron resultado de la investigación por el brutal caso de San Bernardo. Dice el ministro de Seguridad: nada devolverá un hijo a sus padres, pero esta familia merece tener una pronta justicia. Este es el inicio. Estos asesinos, en cambio, no merecen clemencia ni miramientos. Todo el peso de la ley debe caer sobre ellos. ¿Cómo estuvo ahí, Maxi? Un poco el rol del gobierno, ¿cierto? Porque la gente le va a pedir cuentas a este gobierno.
26: Bueno, yo creo que es una buena declaración al ministro. El problema no es que se diga que a los delincuentes les tiene que caer todo el peso de la ley. El problema es que el peso de la ley no parece ser muy significativo. Sí, es el problema de fondo. O sea, acá tiene policías que pudieron atrapar a los culpables, probablemente van a ser entregados ante la justicia, pero van a aplicar una ley que yo creo que no está acorde a la expectativa que tienen esas familias. Porque recordemos que incluso si se cambiara la ley, a estas personas que cometieron este delito no se le puede aplicar la ley penal de manera retroactiva. Es decir, que estos delincuentes ya están bajo un régimen penal que no les va a ser tan significativo, en el sentido de que no se va a cumplir ni de cerca lo que mencionaba el presidente, de que van a pasar el resto de sus días en la cárcel. Mm. O sea, quizá los que tienen 20, 21 años podrán estar 5, 10 años en la cárcel, pero no vamos a ver una condena que nosotros vamos a esperar a que estos delincuentes estén toda su vida detrás de la reja, ¿no?
24: No sé cuál es el problema. El otro día me leí un libro.
25: Mira.
24: En ningún lugar.
25: Siempre reclamas que no lees el libro, Julio.
24: Es que no tengo tanto tiempo, pero bueno, estoy en otro proyecto. Pero bueno, me leí un libro que lo presentaba. Entonces estaba forzado. Bien, pero un gran libro, Soldadito del Narco. Y tú sabes que tú leí esto y te parece que es una ciencia ficción, güey. Entonces, pero esto no puede ser verdad, no puede ser verdad que todo esto le pasó a la misma familia. Y es el hijo de una persona que terminó metido en el caso de Spiniak, una víctima de estos jóvenes que frecuentaban las fiestas de Claudio Spiniak. Era el papá, tenía este cabro se fue con la narco local porque la mamá no le pudo comprar zapatillas nuevas. Y se fue porque la zapatilla de tal marca más bonita se la ofreció la narco local, terminó el servicio de la narco local, terminó participando los crímenes de la narco local. Tanto es así que el tribunal le quitó la tutela a su madre y se la entregó a la narco. O sea, una cuestión que tú decís que esto es de loco. O sea, a un autor de libro no se le ocurriría algo tan creativo, una novela, y terminó siendo una crónica. Bueno,
26: la semana pasada contrataron a un sicario para matar a la mamá de un niño que no lo dejaba pololear, básicamente.
24: La mamá que murió en el sur.
26: Por 60 mil pesos.
24: Sí, 60 lucas. O sea, la hija contrató a un compañero de curso para matar a su mamá.
26: Se mató por 60 mil pesos.
24: No, si esto es una locura. A veces, está bien, yo cada momento tiene sus dificultades, cada país tiene sus dificultades, pero las noticias que uno se entera son muy negativas. Sí. Entonces al final me da la impresión de que nunca se pueden cascabel al gato. Esto no es una cuestión contra todos los jóvenes. A mí me carga cuando dicen criminalizar la pobreza. No, mezclar a estos criminales con la pobreza es un insulto. O sea, insulto a la gente pobre. La gente pobre saca la mugre por salir adelante. Aquí hay criminales que no cumplen las reglas, que no cumplen el orden, y por tanto tienen que tener una sanción. Y yo te aseguro hoy día que a todos los que hablan, Fernando, de la reinserción, hoy día la reinserción carece de legitimidad social en Chile. Yo, del punto de vista técnico, políticas públicas, estoy dispuesto a ser convencido, sí, oye, la reinserción es el mejor camino, sí, pero tiene que ir con cierto orden, porque si no, en las calles, cuando tú vas a hablar de reinserción, no, además, te manda la punta al cerro.
25: Además, acá hay algo muy importante. Cuando te contraargumentan con esto de la reinserción y del sistema, ellos están asumiendo de que tú no quisieras reinserción.
24: Claro, como si estuvieras en contra.
25: Y que tú no quisieras mejorar la educación de los niños. Y que yo no quisiera mejorar la educación pública. Lo que es absolutamente ridículo. Y luego, ¿quiénes fueron los que destruyeron la educación pública? Las mismas personas que tienen este discurso.
24: Así es.
25: Hay gente, desgraciadamente, que se autocataloga de izquierda. ¿Ya? ¿Por qué? Porque llegaron al gobierno en el 2022 con un discurso sobre la educación, sobre la cual no hicieron absolutamente nada, y que venía empeorando desde que ellos empezaron con esta bandera de no abrir más colegios, porque no se pueden abrir más colegios debido a las regulaciones que ellos metieron. De
24: manera. Claro.
25: Yo tengo un amigo que hizo un gran colegio en Cerro Navia y estuvo esto de no abrirlo.
24: Imagínate.
25: A esto, porque no pudo justificar la demanda. Todas estas leyes ridículas que metieron estos niños, estos jóvenes.
24: Entonces, que en colegios, para poder crear un colegio, tienes que justificar, ¿cómo se llama?, la demanda insatisfecha.
25: Eso.
24: Oye, ¿y al McDonald's no le pedí eso?
25: Nada.
24: A nadie le pedí. ¿A qué negocio se le pide mostrar demanda insatisfecha?
25: O sea, pero si tú dices eso, Julio y Samit, te dicen, tú estás comparando la educación con un negocio, con el McDonald's. Pecador. Ya, entonces.
24: Arderá, le llama el infierno.
25: Claro, entonces, ¿por qué hacen eso? O sea, pongámoslo en palabras bonitas, como le gustaría yo. ¿Por qué si yo quiero hacer un colegio para educar niños con buena calidad, con buenos profesores, que está bien que eso me lo regulen y controlen, ¿cierto? ¿Por qué tengo que justificar que hayan ciertas personas? Las personas llegarán. Y si no llegan, perderé mi plata.
24: Oye, y armo un colegio y convenzo a los papás con un proyecto educativo más seductor, con una calidad de infraestructura, con calidad de la sala de clase, cosa que el profesor, el cabro diga, ¿sabes qué? Me voy a cambiar de colegio que el del frente porque está mucho mejor.
25: ¿Y sabes por qué eso?
24: Y le pone presión al otro también.
25: ¿Y sabes por qué introdujeron esa regulación? Porque ellos no querían que colegios buenos privados nacieran, porque le estaban llevando todos los niños.
24: Claro, y la matrícula municipal va a la baja.
25: Era una odiosidad.
26: Oye, a todo esto, yendo a la solución que yo creo que sugirieron algunas, por ejemplo, bajar la edad de responsabilidad penal de los adultos a los 16 años, yo creo que es algo que se tiene que discutir. Otro es mejorar el régimen penal adolescente entre los 14 y 18 años, pero yo creo que también hay un problema que se da por otro tema, que también está en la pauta, sobre el fallo del Tribunal Constitucional. Sí. A propósito de la ley de escuelas protegidas. ¿Por qué? Porque por ahí se corta un poco el margen que tiene el gobierno pensando en lo que viene de futuro. Cuando el Tribunal Constitucional dice, por ejemplo, que es inconstitucional el impedir que un joven acceda a la gratuidad.
24: Claro.
26: O sea, ¿qué va a pasar mañana con el registro único de vándalos? Por estos jóvenes que cometen delitos graves, o sea, asesinato, y mañana pueden optar a la gratuidad.
24: Así es. No, vamos a ir a la pausa, vamos a comentar lo del fallo, porque efectivamente yo estoy de acuerdo contigo, Maximiliano, el fallo, el TC, es un especie de golpe, no solo a este proyecto de escuelas protegidas, a esta ley, sino también un poquito a lo que viene, sí, porque el registro de incivilidades, oye, y en el proyecto de ley de reconstrucción, ¿cómo se dice? No, la invariabilidad, porque claro, esto le va a abrir el apetito a la izquierda de ir al Tribunal Constitucional. Estamos conversando con Maximiliano Duarte, con Fernando Claro, vamos a una pequeña pausa comercial y ya volvemos aquí en Enfoque Público, no se vaya.
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5: Simón Borrero, Sebastián Mejía y Felipe Villamarín no inventaron el delivery, inventaron la urgencia. Tres colombianos que en el 2015 se preguntaron algo simple. ¿Por qué pedir algo a domicilio tiene que ser complicado, lento e impredecible? 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
24: Ya estamos de vuelta, querido amigo, aquí en la segunda patita de Enfoque Público, conversando con dos grandes amigos, los directores ejecutivos de la Fundación Piensa, Maximiliano Duarte, y el director ejecutivo de la Fundación para el Progreso, Fernando Claro. Usted puede sumarse a esta conversa en TikTok, Twitter e Instagram, @enfoque92.1. 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

0: a propósito de la Copa Mundial de la FIFA 2026. Están ahí ya en la previa, ¿cierto?, del partido. Aquí pasaron cosas, ¿cierto?, porque ayer tuvimos, no sé si en la noche, a mí me llegó madrugada la nota de que el Tribunal Constitucional publicó un comunicado de prensa, todavía no conocemos el fallo, pero el Tribunal Constitucional, que son bien vivos, dicen, esta cuestión se va a filtrar. Entonces, como se va a filtrar, publican un comunicado al tiro nomás para que la gente sepa cuál es el fallo o la decisión del fallo. Y la decisión del fallo, queridos amigos, es que se sacaron algunas cosas del proyecto de ley de escuelas protegidas. Declara inconstitucionales la inhabilidad para acceder a la gratuidad y la revisión de vestimenta, no así la prohibición de que no hayan encapuchado, revisar mochilas.
1: Pero no, revisar mochilas, sí.
0: Yo entiendo la segunda publicadora.
2: Sí, no, o sea, se pueden revisar mochilas. El problema es que si tú encuentras, por ejemplo, ponte tú
1: una pistola,
2: llaman a tu padre, y si tus padres no llegan, el proyecto de ley decía que podían entregar la información, remitirlo a la policía de investigación de carabineros. Y eso se declaró inconstitucional. O sea, que tú necesitas una orden de un fiscal para poder llamar a carabinero.
0: Sí, dicen, dejó fuera intervención policial, vestimenta y exclusión a la gratuidad, informe, también lo publica la segunda. Hay varias cosas ahí, ¿cierto? Hay una cosa conceptual, o sea, en el fondo lo que el Tribunal Constitucional echó abajo, y también un comentario político de que esto puede envalentonar a la oposición, porque tienen la mayoría del Tribunal Constitucional, y por tanto, prohibir quitar la gratuidad, listo, artir una advertencia al registro de incivilidades, que cuya sanción era perder la gratuidad, incluso a otras normas como la invariabilidad tributaria, porque la izquierda, esta fue una estrategia muy del Partido Comunista y del Frente Amplio, el Partido Socialista no se plegó tanto a la estrategia del TC y terminaron triunfando, entonces pueden llevar ahí la voz cantante. ¿Cómo la ves tú ahí, Fernando? Claro.
1: Bueno, el Tribunal Constitucional está para velar porque se cumplan las reglas constitucionales. Habría que ver el fallo y cómo se fundan, porque a mí me preocupa mucho que este tribunal haya dejado de ser constituido por grandes próceres del derecho constitucional. ¿Por qué? Porque empiezan a fallar de forma completamente improcedente. Y esperaría yo que la opinión pública y los constitucionalistas se pronuncien, porque a mí eso es lo que me interesa, ver apegado a la Constitución es este fallo. Porque, bueno, yo siempre he estado a favor de una revisión constitucional y, de hecho, quienes votan en contra acá y quienes fueron al Tribunal Constitucional, el Partido Comunista y la Izquierda y el Frente Amplio, lo único que hizo durante los últimos 6 años fue hablar en contra del Tribunal Constitucional, porque ya, para ellos era una tercera cámara, lo que para mí no es, sino que para mí parece bien que exista un tribunal que revise la constitucionalidad de las leyes. Entonces, bueno, yo iría a eso, yo esperaría bien que los expertos en la Constitución se pronuncien respecto al fallo. Y bueno, en cuanto a la estrategia política, bueno, ahora que ven nomás, porque para mí se sigue de lo que acabo de decir.
0: Sí. Oye, un dato, siempre cuando uno habla del Tribunal Constitucional la gente piensa que es del 80, esto lo creó el gobierno militar. El que promulgó la ley del Tribunal Constitucional,
1: Frei Montalva,
0: fue el presidente Frei Montalva, sí, el año 70. Maximiliano Duarte, ¿cómo ves tú esto? Porque es una parte técnica, pero también política muy muy relevante.
2: Bueno, y el 2005 también se reformó.
0: Así es.
2: Con la constitución del presidente Lagos. Así es. Mira, yo creo que este es como el mundo de las ironías, como decía Fernando, que el Partido Comunista y el Frente Amplio estén acudiendo a la tercera cámara, que era antidemocrática, porque según ellos pasaba por sobre la voluntad popular, es irónico, ¿no? Pero una segunda ironía, creo yo, va a ser cuando el oficialismo se aproveche de que se bajaron los quórums constitucionales.
0: Claro.
2: Porque ahora no son 2/3, sino son 4/7. O sea que lo que podría hacer el oficialismo ahora es presentar precisamente un proyecto de reforma constitucional para luego enviar el proyecto nuevo y que sea constitucional. Y ahora los quórums son más bajos precisamente porque la izquierda los bajó durante el primer proceso constitucional. ¿Te acuerdas con el mamarracho? Entonces yo creo que ahí uno podría ver quizá una válvula de escape, ¿no? Por ejemplo, yo estaba revisando los quórums con los cuales se aprobó el tema de escuelas protegidas y más de 100 diputados votaron a favor. O sea, ahí tiene, pasa por lejos los 4/7. Entonces uno podría pensar quizá el gobierno en un punto específico
1: sería un poco al lote hacer eso, ¿no?
2: No sé si será lo de, porque yo creo que en el fondo si es que el fallo efectivamente tiene fundamento y hay razones constitucionales y tú puedes meter una reforma constitucional para viabilizar esa ley que yo creo que es muy reclamada por la ciudadanía, y si hay agua en la piscina, no veo por qué no podría ser. O sea, yo creo que ahí hay una posible solución, pero en el punto político yo creo que sin duda esto abre la puerta no solamente para el registro único de vándalos, el plan de reconstrucción nacional e incluso cualquier cosa, ¿no? Porque ahora que ya se abrió la puerta a ir al Tribunal Constitucional y quedó en evidencia de que la

0: oposición parece tener una mayoría ahí en ese tribunal. Yo creo que van a tirar todo lo que no les parezca simplemente para ver si pasa.
1: Oye, ahí hay visiones contrapuestas. La oposición celebró el fallo del Tribunal Constitucional y le dijo al gobierno, oye, ojo, le están dando un portazo. Pero al mismo tiempo, el exministro de Seguridad Pública, Luis Cordero, llamó a la oposición a tener cautela con considerar al Tribunal Constitucional como un aliado político. Claro, es verdad que este fallo está más en la línea de la oposición, aquí el Partido Comunista y el Frente Amplio, que fueron a recurrir al Tribunal Constitucional. Pero Luis Cordero le dice, oye, pero ojo, ojo, no lo considero un aliado porque esto es mucho más técnico
0: que hace 10 años,
1: político, claro, que hace 10 años. ¿Cómo lo ves tú ahí, Fernando Claro?
2: Bueno, me parece que el ministro Luis Cordero está mostrando sensatez, no sé por qué. ¿Dónde lo dijo eso?
1: En la segunda.
2: Bueno, me parece bien. Pero vuelvo a lo mismo, yo creo que la inhabilidad para acceder a gratuidad, yo creo que puede ser inconstitucional. O sea, yo creyendo en los derechos individuales de las personas, en la igualdad ante la ley.
1: ¿Cómo es? A ver, para ver si estoy de acuerdo contigo.
2: Lo de la inhabilidad para acceder a gratuidad. Creo yo que podría ser. El resto no me parece, porque si tú tienes una pistola en tu mochila, yo esperaría que...
1: Que llamen los carabineros.
2: Sí, o sea, ahí yo no creo que están violando ningún derecho a la intimidad, derecho a... ¿no?
1: Yo le pregunté a un papá, oye, señor apoderado, si yo le pillo una pistola a un alumno del colegio, ¿usted prefiere que llame el papá al cabro o los carabineros?
3: Yo prefiero que llame a los carabineros.
2: Sí, pero no pensemos en qué preferimos, porque uno también puede preferir... matar a cualquier persona que, usar la pena de muerte, ¿no?
1: Ya.
2: Pero es que, claro, yo no digo uno, digo...
1: Está bien, ya.
2: El público. Porque hay que pensarlo desde nuestros derechos individuales. O sea, ¿qué debería proteger la Constitución? En gran medida, bueno, muchas cosas. Pero la parte de los derechos individuales, que es lo que aquí se está poniendo más en tensión, creo que eso no debería estar... protegido, porque si alguien anda con una pistola en un colegio, o sea, yo creo que esa persona incluso se debería ir presa. Claro. O sea,
1: no es un estudiante, en el fondo.
2: Es cualquier cosa menos algo que alguien quería estar caminando tranquilamente por la calle.
1: Maximiliano Duarte.
0: Yo creo que lo clave acá es ver cuáles son los fundamentos del fallo, porque, por ejemplo, yo escuchaba a José Luis Osa, que fue en Express.
1: Juan José.
0: Y él. Si mal no recuerdo, él estuvo también en el alegato ante el Tribunal Constitucional. Y él decía justamente que la Constitución asegura la gratuidad, digamos, en la educación primaria y secundaria. O sea, la Constitución no asegura gratuidad a nivel universitario. Esa es una cuestión...
1: Claro, no hay protección constitucional. Bueno, pero hay una discusión, por ejemplo, respecto a incivilidades. Cuando tú estás si tú estás en el registro de incivilidades, tú pierdes la gratuidad. Entonces hay gente que dice que efectivamente puede ser inconstitucional. Pero lo que no sería inconstitucional es que tú pongas un requisito para acceder a la gratuidad que sea no estar en el registro vándalo, ¿se cacha? O sea, que no sea una sanción, sino que es no cumple el requisito. O sea, para acceder a la gratuidad, tú no debes estar en el registro de vándalo. Ni un problema, y con eso salva la situación, logra el objetivo y te salva la discusión constitucional. Oye, ayer pasó otra cosa, porque, mientras la política ayer estaba en la acusación constitucional, nos enteramos el lamentable caso de la muerte del niño de 12 años por un portonazo en San Bernardo. Ese es la noticia de ayer, cristaliza el temor de cualquier persona que anda manejando un auto con su familia. O sea,
2: oye, esa es la salida de Catemito Barrancón, ¿no?
1: Catemito Barrancón, sí.
2: Yo he salido 1000 veces ahí. Sí, esa, ahí fue.
1: A la 1 de la mañana por gente que se equivocó en el Waze.
2: Oye, en todo caso, ¿qué importa equivocarse si es una salida muy normal?
1: No, puede salir cuando donde quiera, obvio. Claro. No, y además es medio oscuro, bueno, pero en fin.
2: Porque esto fue un portonazo, o sea, no, es una encerrona nomás.
1: Una encerrona, no, oye, bájense para robar el auto, y lo que le dijeron, ya, nos bajamos, y el cabro quedó
2: amarrado
1: y siguió el auto. O sea, yo tengo tres niños en el auto, entonces claro. Realmente digo, me hicieron un portonazo o una encerrona, le digo, viejo, pues te regalo el auto, pero déjame sacar a los niños tranquilos, porque yo me muero 5 minutos en subirlos, porque, claro. O sea, bajarlos me muero.
0: Oye, de hecho, hubo otro caso también en Chiguayante.
1: Sí,
0: y la niña se salvó, también de 2 años. O sea, fíjate, 2 casos casi idénticos en diferentes lugares de Chile y con resultados distintos.
1: Se salvó porque el cabro arrancó, efectivamente.
0: Claro.
1: Sí. Uy, es que, este es como cuando a los papás las pesadillas se le vuelven reales. Esta noticia es esa pesadilla que es, chuta, esto pasa, hay que tener cuidado. Pero déjame llevarlo 30 segundos al debate político. Ayer se aprobó la acusación constitucional.
2: Claro.
1: Y se aprobó contra el exministro de Hacienda, Nicolás Grau, una votación más estrecha, pero aún así muy contundente, que dio curso a la acusación constitucional, y será el Senado el que decide como juez si es que son o no responsable. Ahí, Fernando, 2 preguntas. La primera, ¿qué piensas que se haya aprobado? ¿Y qué piensas también de la actitud liderada por el diputado Chalper, que salió un poquito como a desmarcarse y votó en contra y ha sido muy cuestionado. Hay unos videos de la constituyente del sur, Cantuarias, sí. Muy crítica en Sin Filtro y palabras que repitió aquí en la Radio Agricultura. ¿Cómo lo ves tú ahí, Fernando Claro?
2: Sí, ella es parte de la FPP en todo caso.
1: Ajá, no sabía, pero bueno.
2: Amiga nuestra. Ella es de Concepción y parte del directorio. Sí, respecto a lo de Chalper, yo diría que Diego Chalper siempre ha jugado un rol medio extraño en la derecha. De hecho, es uno de los grandes culpables que haya salido Giorgio Jackson elegido en la FEUC, porque dividió a la derecha universitaria y la hizo perder, dándole el triunfo a Giorgio Jackson. Yo creo que hay unas razones muy profundas del por qué hace esto y no creo que sea muy, muy noble. También la forma, porque otros diputados de RN votaron en contra, pero lo hicieron de manera mucho más silenciosa. Porque, bueno, hay que respetar que la gente difiera.
1: O sea, los diputados, claro, son libres, responsables,
2: son libres, como quieren. Pues. Claro, ahora obviamente los partidos deberían votar medianamente ordenados. Pero, claro, la actitud, la forma en la cual lo hizo, hace sospechar de sus intenciones. Así que no me parece muy bien lo que hizo.
1: Entiendo que por el lado de derecha votó en contra de la acusación constitucional el diputado del Maule, Evópolis, Jorge Guzmán. Entiendo que votó también la diputada Osandón, Jimena, y del propio Diego Chalper. ¿Puede haber alguno más que estoy buscando?
0: Evópolis también. Jorge
1: Guzmán, y entiendo que el diputado puede estar aquí. Luis Pardo también votó de la región de Valparaíso en contra.
2: Y sobre la acusación, a mí la verdad me ha molestado casi todas las acusaciones. ¿Para qué decir las que le hacían al presidente Piñera, al mismo presidente, al ministro de Educación, por querer darle clase a los niños?
1: Claro, como lo acusaron por abrir los colegios.
2: Claro, era algo realmente delirante. Esta acusación, sin embargo, creo que está bien fundada. El ministro Grau se comportó muy mal financieramente con el país y con las personas, porque no engañó. O sea, todas las cosas que ha dicho el ministro Quiroz son reales. Ha hecho una marihuanza extrañísimas con la información que nos entregaba. No así con las proyecciones. Esto no es un error de proyección, como han querido pintar. Porque está bien, las proyecciones son difíciles y los economistas se equivocan siempre. Yo estudio economía. Así que no hay que acusar a nadie por ese error de proyecciones. Hay que acusarlo por camuflar las cifras, que lo hizo. Hay que acusarlo por no corregir cuando tenía que corregir y se lo habían advertido. Así que yo creo que en ese sentido me agrada. Y además, creo que es un buen precedente que se le cobre por esto.
1: Alguien me decía, para darte la palabra, Maxi Duarte, que en el fondo hay una corrupción, no quiero que la palabra en su sentido amplio, de hacer mal las cosas, o sea, el trabajo mal hecho. Aquí hubo cálculos mal hechos, proyecciones mal hechas, ley de presupuesto mal hecha, estimaciones mal hechas, y en cierto, no quiero ponerme leguleyo, pero cierto dolo, porque claro, cuando tú apagas la plataforma para que no te entren las facturas del último día, 6, 8, 12 horas antes, para que tu deuda no sea tanto, bueno, efectivamente aquí hay algo de mala fe también. Pues, ¿no?
2: Eso fue el apagar el CIF. Claro, hay mala fe, claro, absolutamente.
1: Fue deliberado. Entonces,
0: o al menos culpa grave. O al menos culpa grave que se asemeja al dolo.
1: Que se asemeja al dolo. Eso es muy leguleyo.
2: Mira, abogado.
0: Sí. Bueno, pero mira, yo creo que nuevamente, como decía Fernando, una cosa es que tú te opongas, otra cosa es la forma y los argumentos. Yo creo que hay algunos argumentos. Porque mira, yo respeto a quienes dicen, mira, ¿saben qué? Yo voto en contra de la acusación, porque la verdad que yo creo que hubo negligencia, quizás no tan grave, fueron quizás inútiles, pero qué sé yo, quizás no hubo dolo o culpa grave, pero creo que hay argumentos que a mí me parecen inaceptables porque pecan de ingenuidad. Por ejemplo, yo escuché tres argumentos por ahí dando vuelta que van en esta lógica. El primero era, hay que parar con las acusaciones constitucionales, entonces hay que ponerle freno para que no se repita la misma historia. Mira, yo creo que ese argumento lo llevo escuchando al menos las últimas 15 acusaciones constitucionales. Yo te aseguro que quienes votan, digamos, rechazando la acusación, pensando que con esto le van a poner un coto, digamos, no están entendiendo cómo funciona la dinámica política. Yo te aseguro, Julio, que si yo te digo, no vengo más a este programa hasta que se presente la próxima acusación constitucional, nos vamos a ver en menos de 3 meses. O sea, te lo aseguro. Independiente de si se rechaza o no. La segunda es que hay que evitar la polarización. No, porque se dice, no, lo que está haciendo esta acusación, digamos, fomentar la polarización. Yo escucho las declaraciones ayer de Frente Amplio cuando se rechaza la acusación, diciendo que esto fue una maniobra del ministro Quiroz, que se coludió con los pollos y que ahora está armando una acusación constitucional desde la sombra. Yo creo que esto no va a parar la polarización. Claro. O sea, creo que también es ingenuo pensar de que va a haber algo así como un pacto caballero de que se rechaza la acusación y paramos con el maltrato. Yo creo que eso no va a pasar, es ingenuo. Y lo tercero es un argumento que dieron varios economistas el año, o sea, la semana pasada, creo que en el Mercurio, que decían que esto, si se aprobaba la acusación constitucional, si iba a tambalear la institucionalidad económica, y la señal que se iba a mandar hacia los mercados era de que Chile no es un país serio. Yo diría que uno podría argumentar precisamente al lo revés, contrario.
2: Sí, claro.
0: O sea, si que no se asumen responsabilidades políticas por estos errores de proyección,
2: ya sea no. Max, no son errores de proyección. No son errores.
1: Claro, o sea, aquí tú eres economista, a ver, ¿cuál es el gran problema?
0: No, pero incluso si fuese con dolo, o sea, claro, uno podría decir, si que no se asume la responsabilidad política o no se hace valer la responsabilidad política, eso sí te muestra como un país bananero, ¿no?
2: Eso sí,
1: claro, pero eso es mucho peor.
2: Pero aquí no queremos, imagínate, estamos de acuerdo, no queremos que se asumen responsabilidades políticas por un error de proyección. Queremos que se asuman responsabilidades políticas por un dolo en cómo nos mostraban las cifras.
0: Así es.
2: El ministro Grau nos contó que el país iba a estar endeudado en una deuda mucho menor de lo que iba a estar según sus propios cálculos.
1: Claro, habiendo un límite legal de no endeudarse.
2: Independiente de eso. Él la deuda aumentaba X o 3X y él dijo que iba a aumentar X. Con lo que él mismo decía.
0: Entonces, de hecho fue 3 veces más, era 1.1 y terminó en 3.6.
2: Independiente, eso tiene que ver con el balance estructural.
0: Claro.
2: Pero esto es algo mucho peor aún. Porque eso es, bueno, yo calculo que iba a ser así, pero me salió esto. Porque me salió nomás.
0: ¿Ya? No, pero algunos dicen que incluso eso hubo dolo para efecto de justificar mayor
2: sí,
0: gasto.
2: Es que ahí está bien, claro. Porque ahí lo que uno quiere castigar es que sobregastó.
0: Claro.
1: ¿Ya? Oye, no tengo que ir a una pequeña pausa, nos pusieron la música, señal inequívoca que nos tenemos que ir a una pequeña pausa y ya volvemos aquí con el debate político-económico a propósito de la acusación constitucional al exministro Nicolás Grau. No se vaya.
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1: ¿Qué tal, amigo? Ya estamos volviendo a la última patita de Enfoque Público, conversando en este miércoles 24 de junio, son casi 10 para las 6 de la tarde, completamente en vivo en el estudio de la radio Agricultura. Dentro de las múltiples noticias, hay canales hablando de un supuesto audio director de Miss Chile, en la otra pantalla nos ven que se viene Escocia, el partido Escocia y Brasil, así que hay que estar atento.
2: Recomiendo La Ilustración Escocesa, gran libro publicado por la Fundación para el Progreso. ¿Cómo los escoceses inventaron el mundo moderno?
1: Mira,
2: se aprende mucho y aprendí mucho con ese libro, que no solo Adam Smith, sino hoy una tradición que va desde Sir Peter Livingston hacia atrás.
1: Voy a tratar de conseguirlo, voy a ver con qué amigo tengo.
2: Te lo puedo dar, Julio,
1: pero muchas gracias.
2: Ya que cuenta tu idea que estás leyendo el libro.
1: Ya que volviste a leer el libro. Oye, ya, pero justo antes de la pausa estábamos hablando un poquito de lo que hay detrás de la acusación constitucional. Hay una columna de opinión de Fernando Claro, el Consejo Fiscal Autónomo, Hacienda y los titulares. Muy breve, porque nos quedan dos o tres minutitos. ¿Cuál crees tú que, con esto me refiero a 30 segundos, en el fondo, claro. ¿Cómo ves tú ahí la causa profunda del desajuste fiscal y que hoy día tiene acusado
2: para simplificar? El punto que yo hago en esta columna es, voy a decir lo siguiente: si uno se endeuda por 100 por 3 años, yo digo, oye, me voy a endeudar por 100, un año, 100 el otro, 100 el otro. La deuda me va a aumentar 300, ¿cierto? Claro. Si es que no gano más plata, si es que no me llega, si no me gano el quino. Sin embargo, lo que hizo Grau fue decir, no, yo me voy a endeudar no por 300, por 100.
1: Ok, o sea, calculó el gasto solo en 100 de un
2: calculando,
1: año,
2: calculando, no toda la deuda. Y eso no es una proyección. Claro. Entonces él dice, chilenos, no nos vamos a endeudar por 300, sino que por 100. ¿Pero cómo es la cosa?
1: ¿Qué está suponiendo? Está endeudado a 3 años plazo, porque
2: claro,
1: fue 5 años plazo.
2: No, claro. Y uno le dice, ¿pero qué estáis suponiendo? No sé. Esos son los supuestos que no se explicitan. Y eso es imposible, porque la única forma de habernos contado eso es suponer cosas extrañas, que no hay forma de saberla. Y ahí yo me burlo y digo, oye, ¿qué va a vender Codelco?
1: Claro.
2: Y eso fue lo que ratificó el CFA. Ojo, porque los titulares de ayer decían todo lo contrario, que el CFA había dicho que no había inconsistencia interna, lo que es cierto, pero aquí
1: no había inconsistencia interna dentro del mismo informe.
2: Claro, y ese no es el problema, no es el problema.
0: El supuesto.
2: Claro, y el supuesto oculto. Entonces eso es muy importante. Y esto se suma, además, a lo que ha hecho el ministro Marcel de decir que no se comió los fondos soberanos, comparando diciembre con diciembre, cuando lo correcto es comparar marzo con marzo. ¿Ya? Claro. Eso es lo que habla de una estrategia de cerrar los años en diciembre para quedar bien con su gestión, cuando no es la realidad, porque son los marzos los que importan.
0: Oye, otra cosa, un
1: Maximiliano Duarte.
0: Se inhabilitó el senador Cruzcoque hoy.
1: Ah, sí.
0: Así que,
1: ¿por qué se había pronunciado antes? Sí.
0: ¿Y eso? ¿Y cuál es el problema de eso?
1: Que te cambia.
0: Es que el quórum es el mismo, son senadores en ejercicio.
1: Ah,
0: a veces
1: bueno,
0: que en la Cámara. Entonces ya es imposible que se apruebe. O sea, que necesitan 26 votos, ahora tienen uno menos, 25, y tenía 26 y que consideraba a los demócratas. O sea, ya la acusación ya se puede dar por rechazada.
1: Ah, mira, no sabía lo del senador Cruzcoque, que había decidido inhabilitarse, ¿cierto?
0: Sí.
1: Varias cosas muy breves, porque nos quedan dos minutitos. CADEM, 21 de junio, salió que el presidente de la República lo aprueba a los 100 días, 44%, y lo desaprueba el 53%. En comparación con sus antecesores, Casa alcanza 4 puntos más que el presidente Boric en el mismo periodo, pero 16 puntos menos que Sebastián Piñera en su segundo mandato y 9 menos que Michelle Bachelet. ¿Cómo lo ves tú ahí? Y Maximiliano Duarte, este apoyo de 44% de la encuesta.
0: Me parece un buen número, considerando que se presentó el plan de reconstrucción nacional y tuvo el tema del alza de la bencina. Uno podía esperar a que la aprobación bajara un 40% y está superior a lo que tenía el presidente Boric en los 100 primeros días. O sea, me parece que por ese lado es una buena noticia. Pero por otro lado, cuando uno ve la comparación con lo que fue el segundo gobierno del expresidente Piñera, que tenía a esta altura un 60% de aprobación, y vimos que en algún momento tuvo un 7, bueno, tú fuiste parte de ahí de...
1: Yo fui parte del 7%.
0: Y del 60 no, sí.
1: Julio, del 60, el 7, el que lo apoyó todos los días.
0: Entonces, claro, uno hay que tener cuidado también con interpretar esta cifra, pero a mí me parece que es una aprobación bastante saludable.
1: Oye, nos tenemos que ir, pero Fernando, tú que cachai más que nosotros en este mundo, cuando uno quiere ver el precio del petróleo, el petróleo Brent, porque está a $72, ha ido bajando, así que se pueden venir buenas noticias en materia de precio de combustibles también, que tanto golpeó a la aprobación presidencial. Tú lo decías, ¿es cierto? La bencina, la guerra en Irán, y subió cuánto, fue como 350 pesos el precio de la bencina.
0: De una,
1: ya bajó 100, es de esperar que siga bajando.
2: Sí, pues esto que está a 70 llegó a ser a 130, estuvo después a 130, después llegó a 100. Bien, ahí está viendo ahí en Google.
1: Me parece eso sí. Me siento un economista viendo estos gráficos así.
2: Bien, Julio.
1: No, estoy diversificándome.
0: Lo que sí me parece, solo para cerrar, me parece que ahora la agenda va a estar muy volcada a temas de seguridad, así como los primeros 100 días fueron plan de reconstrucción nacional, y creo que ahí el gobierno juega con ventaja en esa cancha, así que yo creo que la oposición va a tener muchos problemas en tratar de mover la opinión pública.
1: Oye, nos tenemos que ir, queremos darle el pase al rompecabezas con el gran Pedro Carcuro, y aquí despedimos a nuestro querido amigo Maximiliano Duarte, Fernando Claro. Muchas gracias a ambos, muchachos, por acompañarnos.
2: Gracias, Julio. Gracias, Max.
0: Julio.
2: Chau.
1: A ustedes los esperamos mañana a las 5 de la tarde aquí en un nuevo programa de Enfoque Público. Que estén muy bien. Chau.
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14: 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El alza se explica principalmente por una mayor producción desde el norte del país y mejores condiciones de abastecimiento, lo que ha permitido reforzar la oferta de este producto en la principal central hortofrutícola de Santiago. El tomate ariqueño se consolida así como uno de los principales orígenes del abastecimiento nacional, aportando estabilidad al mercado interno en un contexto de alta demanda de hortalizas. En Lo Bañador destacaron que este incremento refleja la importancia de la producción regional en la cadena alimentaria del país y su rol en el abastecimiento de la capital. 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
23: ¿Cómo les va? ¿Cómo están ustedes? Muy buenas tardes. El Rompecabezas en acción. Estamos compartiendo con ustedes otra jornada con un tema que se ha discutido intensamente en todo Chile. La responsabilidad penal de los adolescentes. ¿Cuáles son las características que deberían enmarcar las sanciones de los tribunales o las determinaciones de los tribunales? La edad en la cual se debe asumir responsabilidad muy alta por la gravedad del delito que se ha cometido. Es un tema donde hay muchas opiniones. Los alcaldes están participando activamente en este asunto y será tema de hoy en el Rompecabezas. Cristóbal Bercesio nos va a contar qué pasa con la votación para la mega reforma en el Senado de Chile. Él estará atento y nos informará en cualquier momento durante el desarrollo del Rompecabezas. Pero, vamos por parte. Son las 6 de la tarde con un minuto. Entra Cristóbal a la cancha y después partimos con el Rompecabezas. Adelante, Cristóbal.
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25: Pedro, buenas tardes. En la comuna de Puente Alto se realiza hasta ahora el velorio del pequeño Alejandro de 12 años, recordemos, fallecido en un crimen durante una encerrona. En la comuna de San Bernardo, hincha de Colo-Colo, fans de Lionel Messi y además con familiares en Argentina. La Fiscalía ha coordinado el traslado de estos últimos que permanecían en el país trasandino para que puedan acompañarlo, puedan acompañar a su familia dentro de este duro proceso. Más temprano se realizó la formalización de los hasta ahora 4 imputados, en este caso aún uno prófugo de la justicia, internación provisoria para los menores de edad, prisión preventiva para los mayores. Está identificado, ha dicho de todas formas el ministro Martín Arrau sobre el prófugo de la justicia. La Moneda ha respondido además ante la solicitud de contar con presencia militar en las calles para enfrentar la delincuencia. En voz del viceministro Claudio Alvarado ha aclarado que el control del orden público está radicado en las policías. Usted lo mencionaba, horas clave para la mega reforma del gobierno en el Senado. La Moneda habría ya asegurado los votos para que hoy sea aprobada la idea de legislar de este proyecto de ley en una votación que se proyecta para eso de las 20 horas. El mundo empresarial también ha entrado al debate y ha pedido perseverar en la invariabilidad tributaria. Y cerramos con un inédito despliegue de la Contraloría General de la República en todas las regiones del país para fiscalizar 16 residencias de mejor niñez, una fiscalización que coincide con la entrega del informe definitivo sobre el caso de los menores de edad haitianos y donde el organismo ha instruido sumarios. Seguimos en el Rompecabezas.
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23: Les quiero contar un chascarro, porque no solo de las noticias serias, de lo que nos importa de verdad, tiene validez. De pronto hay comentarios que parten como cuestiones livianas, sin mayor trascendencia, pero agarran mucho vuelo, como esto que ha ocurrido con el partido que se está jugando en este momento por la Copa del Mundo entre Brasil y Escocia. Resulta que una vidente brasileña ha dicho que hoy será abducido del estadio donde se juega el partido Neymar y algún otro jugador brasileño, y que también parte del, o sea, hinchas, aficionados también podrían ser abducidos por ovnis, por objetos voladores no identificados, en una especie de invasión extraterrestre. Fíjense ustedes que la vidente esta que ha hecho estas afirmaciones ha llegado en el día de hoy a 24 millones de seguidores en la internet. Para que ustedes vean cómo, hablemos en chino, cómo se agarra papa con estas cosas, que parten así como un juego y de pronto comienzan a inquietarnos y a preocuparnos a todos. Sebastián Sichel, el alcalde de Ñuñoa, ¿cómo está, alcalde? Buenas tardes, lo saludo.
3: Bien, Pedro, aquí estamos.
23: Mientras conectábamos con ustedes la línea, yo mencionaba este hecho que es parte del comentario en estos momentos en todo el mundo, alcalde, esto de la abducción de Neymar. Usted ha escuchado esta historia, ¿no?
3: Sí, la escuché. Ojalá lo hubieran abducido cuando nosotros estábamos en octavo de final, ahora que lo abduzcan me da lo mismo. Yo estuve en el estadio ahí con el palo de Pinilla, ese era el minuto que lo hubieran abducido, y ya me sirve poco.
23: ¿Qué hubiese ocurrido en el Mundial del 2014 si esa pelota va 3 centímetros más abajo, ¿eh?
3: Yo estaba detrás de ese arco. ¿Ya? Y sentí el golpe como sonó de fuerte porque el estadio estaba callado completo. Entonces esta sensación de que eso que duró un segundo duró eterno, la tengo en la cabeza hasta el día de hoy. Pero bueno, a veces pasa que el destino depende de un palo, pero fue muy emocionante estar ahí en ese minuto.
23: Reforma a la ley de responsabilidad penal adolescente. Este es el tema que está enfocado desde distintos puntos de vista y en el cual los alcaldes están teniendo una opinión muy importante. Creo que se están formando frentes dentro de los alcaldes de un modo más o menos transversal para plantearse frente a un eventual cambio de la legislación, Sebastián.
3: Mira, aquí lo que vivió Chile fue una tragedia tremenda cuando vimos la muerte o el homicidio de un menor de 12 años. Yo soy papá de un niño de 12 años y se me partió el alma. Lo terrible de esto es que como alcalde sentí que esto era crónica de un desastre anunciado. Hace mucho tiempo estamos viendo que este tipo de delitos muy violentos los cometen menores de edad, entre 16 y 18 años, que tienen alto compromiso delictual y que hacen estos turnos nocturnos con una sensación de impunidad, de riesgo, que no es normal. Y hace un año la alcaldesa de Itacura lo advirtió, yo también hace 10 meses, que tenía que cambiar esta lógica de los regímenes abiertos de reinserción social, en que estos menores que cometen este delito violento, la verdad, no tienen sistema carcelario, por lo tanto salen en libertad el día después, o hagan lo que hagan, cometan los delitos que cometan. Y lo que ha provocado es que casi la mitad de los delitos en Ñuñoa, el 70% de los delitos en Itacura lo cometen menores de edad, que hacen hechos brutales, macabros, que terminan asustando a la población y el Estado de Chile falla. Entonces, ¿qué es lo que estamos pidiendo urgentemente? Es que volvamos a un régimen cerrado, es decir, que una persona, un menor de edad, que comete delitos de este nivel de violencia, quede detenido en recintos que sean permanentemente vigilados y en encierro, porque no está funcionando la reinserción, pero tampoco funciona la reinserción al aire libre, porque lo que tenemos es violencia. Y que tenemos que terminar con esto, y esto es urgente. Hay un proyecto de ley que está en segundo trámite en el Senado que permitiría esto, es volver al modelo que había antes de la reforma.
23: De la reforma procesal penal, ¿no?
3: Sí, son dos reformas. La procesal penal es la primera tragedia y la segunda, cuando se cambia la ley de responsabilidad penal adolescente, ¿ya? Se establece este principio, va a explicarlo así bien en simple para los auditores, que básicamente si un menor de edad entre los 16 y los 18 comete un delito, es el juez de garantía quien determina si tiene que permanecer en un régimen cerrado de detención o en un régimen abierto. Pero la regla general es que tiene que ser un régimen abierto para avanzar en su reinserción. Eso es lo que dice la ley. ¿Cuál ha sido el problema concreto? Es que los tribunales están dejándolos afuera, y como cuando tú eres menor de edad, estos hechos no constituyen antecedentes previos para agravar la pena que se te aplica después, los cabros cometen este delito, saben que si los pillas al otro día los van a dejar libres, y no solo los van a dejar libres, sino que no le aumenta la pena para el próximo delito, y por lo tanto cada día cometen hechos de mayor gravedad porque no le tienen miedo al sistema judicial. Y tiene que cambiar, porque estamos viendo los alcaldes que en todas las comunas los que cometen los delitos son estos cabros, así bien honestos, y cada día más violentos, más agresivos, cada día los narcos lo usan más de soldados, y nosotros, el sistema, deja de mirar y deja de detenerlos, que es el problema que estamos viendo.
23: Es decir, estos chicos, hay uno que es mayor de 18 años, hay tres detenidos o cuatro en este momento que tienen menos de 18 años. Es muy probable que queden libres después de concurrir a la primera audiencia para ser formalizados en el tribunal, Sebastián.
3: Patricia, lo viene abogado. ¿Qué va a pasar con estos cabros?
23: Eso,
3: mira, van a ir a un tribunal, la fiscalía va a pedir un modelo de detención. Primero, tienen una diferencia con el resto del sistema. Las penas que se le aplican son distintas. Si tú eres mayor de edad, puedes llegar incluso hasta la cadena perpetua. En este caso, son penas que van máximo hasta los 5 años. Y por lo tanto, ya tienen una pena inferior. ¿Ya? Y por lo tanto, es increíble, porque si ese niño tuviera 18 años... y hubiera cometido el mismo delito, podría estar condenado a cadena perpetua, y ahora lo que máximo que se le puede aplicar son 5 años. Y segundo, va a depender del juez de garantía en su minuto decidir si lo pone en un sistema de semicerrado, en un sistema libre o en un sistema cerrado. La regla general, yo creo que este caso, por la connotación que tuvo, no creo que el juez se atreva, pero la regla general es que el juez decide que se vaya a un sistema en libertad, que básicamente que vaya a firmar a un centro de reinserción. Si eso pasa, este niño, o este ya no es niño, estamos hablando de 17 años, puede manejar, puede hacer mil cosas, al otro mes puede cometer el mismo delito con la misma gravedad y no tiene antecedentes penales previos, o sea, no tiene una condena mayor a los 5 años, y además puede de nuevo optar a la libertad. Ese es el fracaso del sistema, porque básicamente si tú eres narco o si eres un delincuente vas a contratar a este cabrón porque se roba auto. ¿Por qué? Porque a ti no te van a aplicar ninguna pena dura.
23: ¿Qué pasa con los menores de 16 años, Sebastián?
3: Eso es peor, porque no se les puede aplicar ningún régimen de encierro, o sea, ni siquiera el juez podría determinarlo, y quedan si menos de 16 son imputables, pero la pena baja a los 3 años máximo, y quedan en libertad siempre. Y si tienen menos de 14 años, ni siquiera se les puede aplicar ningún tipo de pena. Este sistema está concebido como un mundo distinto, como un mundo del siglo XIX, en que los menores de edad no tenían responsabilidad, pero ridículo. El Estado te da licencia de conducir a los 17 años, pero no te puede condenar por la pena que corresponde al homicidio. Y además, hay una mala excusa, digo, como un mundo como buenista del mundo de la izquierda que dice, bueno, pero es que falló la sociedad y hay que reinsertarlos, está bien, pero el costo de que no se reinserten lo están pagando los ciudadanos comunes y corrientes que viven esta violencia, mientras el Estado no hace la pega. Entonces lo que hay que hacer es al revés, es que tengan un régimen de encierro, que estén detenidos para que no cometan este tipo de delitos y que después el Estado trate de reinsertarlos, pero no al revés, que es lo que está pasando hoy día.
23: Usted habló de la tesis buenista de la izquierda. ¿Quiere decir esto que los sectores de oposición al actual gobierno se están oponiendo a reformar la ley de responsabilidad penal?
3: Sí, hace una oposición histórica. Hoy día tuve este debate en mi consejo municipal, donde una concejala del Partido Comunista me lo dijo. Me dijo, ustedes siempre con esta lógica de la seguridad, aquí estamos hablando de menores de edad, que hay que tratar de reinsertarlo, dije, está bien, pero mientras tratamos de reinsertarlo, hay niños que mueren, hay personas que les ponen pistolas en la sien, y por lo tanto el sistema de reinserción es un medio, no es el fin. El fin es que no vuelvan a cometer los delitos, eso es lo primero, y para eso tienen que estar en régimen cerrado y se le tienen que aplicar penas, y después tratemos de reinsertarlos, pero hacerlo al revés, lo que ha provocado, toda esta lógica de la garantía, lo que ha provocado es que aumente la cantidad de delitos y no disminuya, ni se reinsertan, ni logramos que pare el delito, y por lo tanto partamos al revés, tratemos de que no vuelvan a cometer el delito, y para eso hay que tenerlos en sistemas cerrados de encierro, y además tratemos de reinsertarlo, que es lo que no está pasando hoy día. Y lo digo, mira Pedro, esto es lo ¿sí? que te decía, que hablé con la Camila Merino, 70% de los delitos en Vitacura lo cometen menores entre 16 y 18 años, 50% de los delitos
23: se dice, niños, sí, se dice, Sebastián, que el crimen organizado, especialmente el narcocrimen, recluta niños muy chicos justamente porque tienen esta situación de ventaja para enfrentar eventuales penas.
3: Obvio, le estamos regalando a los menores a los delincuentes, porque obvio, si tú eres un narco y tienes que hacer un diseño o eres un delincuente de sábado, ¿a quién le pides que robe el auto con pistola? A un mayor de edad que si lo detienen puede estar preso 10 años, o a un menor de edad que sabes que a los 16, 17 años lo puedes tentar con plata para decirle roba el auto, total a ti te van a dejar libre y te van a dar máximo una pena de 3 años. Y por lo tanto le estás poniendo el incentivo al narco para que cada día busque menores de edad para cometer los delitos. Independiente de que obviamente tiene que haber un agravante que un mayor o un mayor de edad ocupe menores para cometer estos delitos, también tiene que haber una sanción para el menor de edad que comete el delito, porque si no es obvio, es un mercado precioso. A los 16 años andan ofreciendo zapatillas, plata, pagos a menores que necesitan ingresos para que cometan estos delitos, con la oferta de da lo mismo, si a ti no te pillan. Yo lo hablaba con Carabineros, Pedro, hace un día, y me decían que ellos estaban indignados, porque decían, mira, el mismo cabro que tuvimos en Grecia, hoy día está de nuevo robando ahí. Dice, ¿para qué me hacen hacer la pega de ir a buscarlo, detenerlo, si después va a volver a la calle porque la ley lo ampara para que siga cometiendo este tipo de delitos?
23: La ley podría ser reformada, está esta iniciativa, segundo trámite constitucional en el Senado, ¿va por buen camino o se cae en algún momento? ¿Cuál es tu percepción, Sebastián?
3: No, me voy a hacer, usando como parte del programa con la producción, es que me parece que el Congreso a veces está producido de estas discusiones. Yo lo veía discutiendo ayer sobre la acusación constitucional. Este proyecto no es que esté ahora en segundo trámite constitucional, lleva un año. Lo impulsó el senador Longton. Y ahí está, no lo sacan. Entonces te empieza la rabia porque decís, oye, gastan tanto tiempo en debatir cabeza de pescado cuando este proyecto de ley depende de ellos que lo aceleren y lo pongan en tabla. He hablado con el Ejecutivo, le he pedido que le ponga su urgencia para ponerlo, pero pucha que bastaría que los parlamentarios tomaran este proyecto de ley. Yo hablé con el senador Longton, que ha sido el más preocupado de este tema, para que lo aceleren, pero que lo pongan en tabla y lo saquen, porque cambia la lógica. En dos semanas podríamos, casos como este, si me pasan en Ñuñoa, que ya me pasaron, en Domón Cruz, que menores andaban con armas y amenazaron a la familia, me permitirían tener la certeza de que ese cabro va a estar preso y va a estar detenido y no va a volver a la calle, y cambiaría tanto la percepción de seguridad. Yo creo que tenemos que terminar con esta idea de que cometer delitos puede provocar, es impune en Chile si eres menor de edad.
23: Ojalá que hubiese acuerdo en el Parlamento frente a temas tan sensibles como esto. Es que yo te lo digo con toda sinceridad, yo no lo analizo desde un punto de vista político, lo reviso este asunto desde el punto de vista de lo que significa vivir en una ciudad con las mínimas garantías, y que tú estés pendiente de que un niño te pueda matar, y yo lo encuentro horrible. Además, es abrir una puerta al desenfreno. No, algo tenemos que hacer, Sebastián, algo tenemos que hacer.
3: Es que, mira, Pedro, esto ni siquiera es político, ni siquiera tiene sentido común, que es lo que a mí me preocupa. Es tan de sentido común que alguien... Yo no estoy diciendo que un niño que robó algo termine preso, estoy diciendo que un adolescente que mató a alguien, que puso una pistola a alguien en la cabeza, que amenazó con un cuchillo a alguien que detenido. Esto es como... que es obvio, ¿verdad? Es como en cualquier sociedad que entiende el problema lo hace así. Pero además estoy diciendo, ni siquiera es que haya acuerdo o no acuerdo, es cómo se prioriza en el debate parlamentario transversalmente estos temas que cambian la agenda. Yo, con el dolor que me provocó ayer, me dice, ¿cómo darle la tranquilidad a las familias que si tienen hijos como nosotros, o como mi señora de 12 años, que su hijo puede salir a la calle y no le va a pasar esto? Que mi señora cuando viene con mi hijo en el auto atrás no tenga la inseguridad de que le puedan hacer un portonazo y salir arrastrando a su hijo. Yo creo que eso es lo que transversalmente deberíamos convencernos que hay que hacer ahora rápido, que es darle tranquilidad a las familias que estamos haciendo lo correcto. Y creo que esa es la desesperación, que esto iba a pasar tarde o temprano, que nos demoramos mucho en reaccionar, pero que es bueno que este caso tan trágico nos permita a todos decir, esto no importa si el proyecto de ley lo puso el gallo del partido N, del partido I, si el proyecto de ley del gobierno anterior o el pasado o el de pasado mañana, lo único importante es sacar rápido la ley para darle sensación de seguridad a las personas y empezar a cambiar algo que se ha transformado en la tragedia.
23: Sebastián, quería conversar contigo tu excelente posición dentro de los personajes políticos mejor evaluados del país, de acuerdo a la última encuesta CADEM, pero lo dejamos para la próxima porque no nos alcanza el tiempo. Nos pilló este tema tan importante como es el de la respuesta nuestra como país frente a la inseguridad. Así que te vamos a llamar la próxima semana para hablar, porque son tres alcaldes.

0: Los personajes políticos mejor evaluados en Chile. En el número uno está el alcalde de Maipú, Tomás Bodanovich. En el segundo lugar, Sebastián Sichel. Y tercero, otro alcalde, el de Santiago, Mario Desbordes. Esto es según CADEM. Estás con medalla de plata en este momento.
1: A mí me pone contento porque uno hace la pega también para que la gente vea que puede cambiar el país, así que feliz. Pero en minutos tan trágicos te digo, lo importante es lo otro. Como me decía mi abuelito, cada vez que yo llegaba con un 7 a mi casa, me crió mi abuelo, me decía, con su deber no más cumple. En vez de felicitarme con mi deber no más cumplo, que la gente valore lo que hacemos. Lo importante es hacerlo, y en eso estoy muy contento.
0: Oye, un minuto, pero un minuto de verdad, porque me estaba pidiendo nuestro productor periodístico que tratemos lo que va a pasar mañana en Ñuñoa con el lanzamiento de este programa de contactibilidad en la red de salud, porque cada año se pierden más de 20.000 horas de atención por inasistencia de los involucrados. Así que creo que este es un plan bien interesante. Si me lo puede reseñar en un minuto.
1: Mira, en un minuto, bien rápido, el Estado aquí hace tontera. Cerca del 30% de las horas médicas que pide alguien en los consultorios, los CEFAM, se perdían porque la gente no se presentaba y ya el médico, la matrona, sentaba esperando que llegara el paciente y había gente esperando que no le podíamos dar horas. Y yo con unos emprendedores armamos un programa que lo que permite hoy día, igual que las clínicas privadas, es que te confirman la hora por WhatsApp, claro, te confirman la hora por teléfono, ratifican la asistencia y eso disminuyó al 10% de la pérdida ahora y nos permite atender un 20% más de personas. Es bien simple, y pero bien es loco bueno. Que en el sistema público no se usaba. Entonces, no sé, alguien sacaba una hora en la clínica Indisa y te llegaba una confirmación y te llamaban y te avisaban por WhatsApp y tú avisabas cuando no iba. En el sistema público tú pedías la hora y hasta el minuto antes no sabías si iba o no iba la persona y un 30% de las personas no se presentaba. Y teníamos lleno de listas, pero eso nos ha permitido atender a más gente. En el buen chileno, y este sistema está operando piloto en el CEFAM más grande que nos ha dado Augusto, pero lo vamos a ampliar a los 6 centros de salud que tenemos en la comuna para que nunca más la hora se pierdan y se ocupen inteligentemente para la gente que necesita ese día ser atendida.
0: Gracias, gentil. Buenas tardes, alcalde.
1: Abrazo grande, que esté muy
0: Chao.
1: Bien, Pedro.
0: Un gusto. Chao. Sebastián Sichel, alcalde de Ñuñoa, en esta conversación con temas más que ciudadanos, con temas que afectan muy, muy fuerte al país. Pero ahora cambiamos a lo que es este campeonato mundial de fútbol, que creo yo inesperadamente ha provocado un impacto en todo el mundo y acá en Chile también. Y para mí es muy gratificante que un amigo, un gran profesional, está adquiriendo en este momento una dimensión internacional, porque el nombre de Fernando Solabarrieta, que se está luciendo en las transmisiones, number one, de verdad, uh-huh. Fernando, te hayas transformado en un personaje internacional por el relato, por la transmisión del partido entre Irán y Bélgica. La verdad es que el comentario es apasionado. Muchos te defienden, hay otros que no, pero creo que lo que tú hiciste es algo que llama la atención. Te jugaste en meterte en las patas de los caballos, te las jugaste y hay que tener mucho huevo para hacer lo que tú hiciste. De verdad que te doy un abrazo y un beso con toda el alma.
2: Muchísimas gracias, Pedro. Muchísimas gracias. Siempre es un gusto. Me pongo nervioso cuando tú me concedes un espacio bajo el formato de una entrevista, porque tú sabes lo importante que ha sido en mi vida desde lo profesional y desde lo personal, un referente, un ídolo de cuando yo me acerco a ti a trabajar. Yo hacía años que te tenía como referente, entonces me pongo nervioso cada vez que tengo la posibilidad de ser entrevistado por ti, porque siempre estoy con eso que tú ya me conoces muy bien, que es la intención de cumplir satisfactoriamente con tus expectativas. Y no me olvido que antes del comienzo del campeonato del mundo mandaste un mensaje muy muy lindo y claro, me gusta escuchar que hasta ahora te he cumplido, ¿no? En tu petición, y eso me alegra muchísimo.
0: Estás cumpliendo contigo mismo, Fernando. Estás haciendo las cosas como se debe y espero que seamos así.
2: Así es, esa es la intención. Y esto llegó.

0: por añadidura, tú sabes que más que nadie, que cuando uno relata se desboca, ¿no? Y más que desbocarte, porque tú tienes ciertos controles, lo que no quieres que se interrumpa es el flujo emocional, porque es el flujo emocional el que hace la diferencia. Y si en alguna dimensión puedes adornar tu relato o esa entrega de emoción y de información señalando lo que está sucediendo con una cuota extra de pasión, se logra entrelazar con alguna historia de vida o con alguna épica, es cuando uno se siente más satisfecho. Y yo sentí que me empezó a fluir eso, que más que una posición política, lo que era básicamente era el ejemplo que yo quería transmitir como mensaje de un muchacho que había sido nómade, el Irezá Bayramvand, que es el portero iraní, y que había escapado de su familia para poder cumplir con su sueño desde muy niño. Y en esa fuga, que después fue explicada a su familia y la comprendió, por supuesto, él tuvo que vivir en las calles de Teherán, lavar autos, vender fruta, hacer lo que fuera siendo un niño, para poder vivir de su sueño, hasta que firmó su primer contrato profesional y después estaba resistiendo en un estadio estadounidense los embates del rival, que eran los belgas, y en él se conjugaba esta simbiosis tan linda, ¿no? De lo
1: Claro,
0: que es
1: tú
0: luchar por un
1: dijiste,
0: sueño.
1: resiste este chico, este portero, resiste Irán también, lo cual ha provocado un
0: Sí.
1: impacto porque tomó este audio tuyo, lo tomó la embajada de Irán o el cuerpo diplomático de Irán acá en Santiago y empezó a viralizarse en todo el mundo, incluso traducido al idioma original de ellos.
0: Sí, lo sabido, es una distinción, evidentemente lo es. Uno no busca alcanzar esas dimensiones. Además era el Día del Padre, Pedro, entonces yo termino uniendo los tres elementos, ¿no? Esto con que hay una sutil asociación con la realidad de lo que hoy día se está viviendo, sin tener ninguna postura política al respecto, pero haciendo una alusión a la realidad, la historia de este chico que lucha por sus sueños y el mensaje que nuestros padres, justo el Día del Padre, nos habían dado toda la vida, que si tienes un sueño, lucha por él. Y esas tres cosas creo que englobaron el final del relato, el final del partido, que yo me sentí muy satisfecho, pero nunca pensé que iba a poder tener esa dimensión. Así que nada, yo agradezco la distinción, por ahí voy a tener problemas para sacar visa, para viajar
1: Pero
0: a ver a mis
1: tú
0: hijos.
1: tienes dos hijos estudiando en Estados Unidos.
0: Claro, Iñaki y Maite, que tengo la suerte, tú conoces, son como si fueran tus sobrinos, lo son de hecho, y están ahora de vacaciones de verano, son sus vacaciones de verano del hemisferio norte, así que he logrado disfrutar en entrar y salir de casa, porque estoy trabajando full, pero me dio el gusto, Pedro, ¿sabes qué? De empezar el campeonato del mundo, un minuto estuve, porque tenía que irme a hacer el primer programa, pero el primer minuto. Llegué un poquito atrasado, avisé que iba a llegar 15 minutos tarde porque quería vivir por primera vez en mi vida el comienzo de un campeonato del mundo con mis hijos. Ya va siendo hora, después de los 50, yo ya estoy en 55, de que haya cosas que sean también más importantes como recuerdo de tu vida. Y los mundiales son una banderita que nos vamos clavando en la vida, los futboleros, los que amamos este deporte como tú también, y son banderitas que van significando o van marcando distintas etapas de nuestra vida. Y por tanto quise que este mundial yo lo iniciara al lado de mis hijos, porque nunca lo había podido
1: Pero
0: hacer. Siempre
1: faltaba el viejo por el otro lado.
0: y por el otro lado es el primer mundial sin papá. Sí, efectivamente, es el primer mundial sin papá y sin mi viejo. Y eso también conmueve. Y por la noche, en el primer día de trabajo, me toca con Leo. Y Leo me dice, para mí es muy difícil iniciar este día, me dice, porque
1: El periodista que
0: yo,
1: trabaja contigo, Leo Burgueño.
0: exactamente, Leonardo Burgueño, y me dice, porque es el primer mundial sin mi madre. Y entonces, bueno, nos estaba juntando la historia, y tú sabes que nada en la vida es casualidad. Entonces, hay mucha emoción en torno al fútbol, a un campeonato del mundo que va marcando cada 4 años tu vida para quienes estamos tan cercanos a esto. Entonces, nada, se mezclan historias de vida, se mezclan emociones, se mezclan pasiones, y a veces se mezclan coyunturas políticas e históricas como las que me tocó vivir.
1: Que han provocado un impacto realmente impresionante, pero que te valora a ti por tu determinación para decir lo que estabas sintiendo. Como tú dices, uno tiende a desbocarse. Yo creo que es una pasión controlada la que uno lleva adentro y la expresa. y tiene que ver con sentimientos y con pensamientos. Es toda una mezcla.
0: Sí, y en ese sentido yo tuve un gran maestro. Permíteme decirlo, sé que te da pudor, sé que te da vergüenza, pero es verdad. Yo,

0: Es una sutil forma de decir.
1: Pero es la verdad, así que no puedo más que aceptar, hay que aceptar lo que pasa.
0: No, pero ¿sabes qué? Además, a mí me da muchísimo gusto el haber, dentro de los muchos sueños, Dios me bendició, como dijo por ahí un jugador, porque el primer gran sueño fue trabajar contigo y con Sergio, con el Sapito, a quien no le gustaba que le dijéramos don Sergio, por eso yo procuro que hasta el día de hoy decirle Sapito o Sergio. Y allí, no sé, yo traté de extraer como una esponja lo mejor de cada uno de ustedes. No sé si lo conseguí o no, pero entonces rescato tu improvisación, que alguna vez me revelaste una improvisación igualmente pensada. Hay cosas que uno puede tener como pilares de un discurso o de algo que vaya a suceder, pero después brota todo. No repetir nunca algo. Yo nunca más te volví a escuchar el Me Pongo de Pie, por ejemplo, tú me dijiste yo, pero además con ese respeto permanente tuyo de, si me lo es lo que yo pienso, no sé, puedo estar equivocado. ¿Qué vas a estar equivocado tú si eso es el número uno? Pero bueno, uno lo recogía eso. Y después, no sé, el dato, la información, la rigurosidad que tenía Sergio, que como gran complemento tuyo a la hora de comentar.
1: La juventud de todos ustedes, de un equipo. Creo que hicimos una gran área deportiva. Qué bonito este homenaje que tú estás haciendo a la institución para mí más importante de Televisión Nacional de Chile en su historia, el área deportiva. Así lo estimo.
0: Sí. Sí,
1: y te lo digo aquí en esta conversación, respetando mucho que estamos en Radio Agricultura. Y tú estás feliz, Fernando. Te veo feliz en lo que estás haciendo. Y por Dios, eso que hace bien al ser humano, ¿no? De verdad, te veo contento, pucha, qué linda oportunidad que la estás tomando con una fuerza total.
0: Muchas gracias. Sí, solo darte un dato para que quede reflejado, y gracias a Radio Agricultura que nos permite estos segundos para hablar de otro medio de comunicación. Bueno, un dato muy, muy objetivo. Televisión Nacional de Chile fue líder de sintonía por muchísimos años gracias al Mundial de Francia 98, y eso lo hizo la área deportiva, esa gran área deportiva de los años 90. Entonces, sí, hay un dato objetivo que es indiscutible. Y después, claro que estoy contento, Pedro, estoy muy feliz. Tú me conoces bien, entonces primero me pone contento poder regresar a hacer un mundial, poder estar nuevamente muy activo, que mis hijos me vean muy activo, volver a ser ejemplo para ellos y después responder a las confianzas, ¿no? A la confianza que tuvo Chilevisión en primer lugar con Toño Cuncillo de venir a buscarme y confiar otra vez en mí, y después los otros varios proyectos de streaming en los que estoy, como Sin Filtros, como Picado TV, como las mismas redes digitales de Chilevisión. Así que, segundo eso, ¿no? El responder a las confianzas. Bueno, y finalmente, también, por supuesto, nada, hoy día me lo escribe mi hermana desde Roma, que por cierto se va a Chipre, se la llevan ahora. Me escribía desde allá, a punto de viajar, y me decía, el papá debe estar muy orgulloso. No sabes, tú sabes muy bien, aunque no te lo dijera, lo muy orgulloso que estaba, sobre todo cada vez que te veía en una gran instancia como esta. Así que todas esas cosas se conjugan y para mí son súper relevantes, ¿no? Y dentro de esas confianzas también, pues, responder a ese mensaje tan lindo que me mandaste, que era un mensaje de petición, ¿no? No la cagues ahora. Pero era escrito de otra manera. Era algo así como, toma esta oportunidad con el alma. Algo así, ¿no?
1: Abrazo, Fernando. Con todo el amor del mundo.
0: Lo sé. Te quiero muchísimo, te admiro muchísimo y te agradezco muchísimo por estar siempre cerca mío.
1: Fernando Solabarrieta y su historia, donde se mezclan tantos elementos, su mención al pueblo iraní, esta historia que ha impactado más allá de Chile, su retorno a los relatos, brillante, brillante. En fin. Creo que es bueno para el periodismo deportivo chileno lo que está pasando con Fernando en esta Copa del Mundo. Permítanme un break cortito y seguimos, ¿eh?
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15: 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Esperando el OVNI en este partido que gana Brasil a Escocia por 1-0. ¿Cómo estás, Pancho? Qué gusto saludarte.
16: Hola Pedro, ¿cómo te va? Exactamente aquí viendo a Brasil que le gana 1-0 a Escocia y con eso confirma que se queda con el grupo. Gol de Vinicius Junior a los 7, le anularon otro gol a Vinicius a los 22 por falta, así que con tranquilidad hasta el momento ante Escocia, que esperó 28 años para llegar a una Copa del Mundo y que necesita al menos un empate para seguir con vida, con la opción de clasificar. En el otro partido recién empató Marruecos, estaban perdiendo 1-0 ante Haití, y de esta manera, en este momento, el grupo de Brasil lo está ganando Brasil con 7 puntos, Marruecos segundo con 5, Escocia tiene 3, Haití 1, Escocia tendría que esperar si puede clasificar como uno de los 8 mejores terceros. Mientras que temprano, Bosnia le ganó 3-1 a Qatar y Suiza le ganó al local 2-1 a Canadá. Con eso se definió ya el grupo B, con Suiza líder, y tiene que esperar algunos resultados porque va a jugar con un mejor tercero. Canadá fue segundo con 4 y enfrentará al segundo del grupo A. Ese grupo A se define esta noche con la República Checa ante México, que tiene la primera opción de ser primero en local, y Sudáfrica ante Corea del Sur. Es decir, ya Suiza, o sea, Canadá podría estar enfrentando o a Corea del Sur o a México. Así que ahí se va armando esta Copa del Mundo que más tarde a las 8, República Checa, México y Sudáfrica con Corea del Sur, y que mañana va a tener como partidos destacados lo que va a ser el Ecuador-Alemania. Tiene que ganar el Ecuador-Alemania para clasificar. Lo que vamos a ver entre Japón y Suecia, buen partido ese. Túnez contra Países Bajos, Paraguay contra Australia y Turquía contra Estados Unidos. Eso en el Mundial.
15: Qué bueno está el día viernes. A lo que tú me dijiste, es toda la programación del viernes. Ya casi terminando
16: de jueves.
15: De jueves, perfecto.
16: Exacto, la del viernes.
15: Qué bueno, lo del jueves, extraordinario.
16: No, y lo del viernes, mira esta. Noruega-Francia, partidazo. Oh. Mbappé contra Haaland, Uruguay-España, partidazo, se juega la vida Uruguay, Cabo Verde-Arabia Saudita, que de ahí es muy probable que salga el rival de Argentina, salvo que Uruguay le gane a España, y ahí todo un enredo, Nueva Zelanda-Bélgica, Egipto-Irán, ese me lo pierdo sin falta, listo los buses de alejamiento, y Senegal-Irak.
15: Oye, Pancho, no es para la risa lo que está pasando en Uruguay con Marcelo Bielsa. Yo soy admirador y quiero mucho al pueblo uruguayo, pero el grado de violencia que se ha instalado en el periodismo deportivo para tratar a Marcelo Bielsa en este momento supera cualquier estado crítico respecto a lo que pasa con un equipo en un campeonato del mundo. Lo que desborda pasiones, emociones. Los mundiales nos ponen un poco locos, pero no se puede llegar al extremo que se ha llegado para maltratar y ofender a una persona, al final de cuentas, con muchos defectos y virtudes, como es Marcelo Bielsa.
16: Bueno, nunca ha sido buena la relación del público, o sea, de la prensa uruguaya con Bielsa. La sucursal del infierno, hablan, Uruguay fue la sucursal del infierno. La sucursal. Se habla que es un equipo que no tiene identidad, hay mucha molestia, pero Pedro, ante España tiene la gran oportunidad de reinsertarte en la lucha por este Mundial o irte para la casa, ¿no? Pues todo nada para el equipo uruguayo y para este proceso de Bielsa que no ha sido lo que esperaban los uruguayos a cargo de la Celeste.
15: Parece que ha caído otro gol en el partido entre Marruecos y Haití. Me lo confirma porque
16: yo estoy viendo el de Brasil, pero veo acá la aplicación.
15: Estábamos empate, Marruecos.
16: Gol de Marruecos ahora. Perdón, gol de Haití. Haití le gana 2-1 a Marruecos.
15: Este sería un gran, gran golpe, ¿ah?
16: Sí, que... con eso ese grupo, igual Marruecos gana el grupo, ¿ah?
15: Haití está eliminado, perdón, ¿no es cierto?
16: Perdón, igual Marruecos sale segundo, Brasil tiene 7. Lo que pasa es que si Brasil le gana a Escocia, deja a Escocia en 3 y Marruecos ya tiene 4. Y Haití ya está eliminado porque queda con 3 puntos, pero no puede competir contra Escocia por esto de la clasificación por criterio olímpico que ha sido muy criticado.
15: Oye, Pancho, la gente pregunta por pronóstico, ¿cuáles son los favoritos? ¿Tú tienes algunos favoritos o crees que todavía hay que esperar que se separe el trigo de la paja para tener un panorama un poco más relacionado con la verdadera capacidad de los equipos? Sí. Por ejemplo, esto de Marruecos frente a Haití es un golpe que a uno le hace meditar. La reaparición goleadora de Portugal ayer, empató Marruecos recién a 2. La hablaba de Portugal, o sea, hay todavía un poco un menjunje, un enredo en cuanto al rendimiento verdadero, real de los equipos.
16: Exacto, para mí todavía falta. Uno ha visto, a ver, hay potencias que están respondiendo, Argentina, Francia, interesante lo que hace Noruega, interesante lo que hace Estados Unidos. Apareció Portugal, pero contra un rival de papel, Uzbekistán. Lo de Inglaterra dejó dudas, no pudo ganar el otro día Senegal. Me parece que mañana, por ejemplo, ya tenemos un partido de fuste. Vamos a ver a Francia contra Noruega. O sea, ya es un muy buen partido. Vamos a ver a España, que apareció con goleada, ante Uruguay, que más allá de que venga mal, es un rival importante para ver el nivel de España. Así que yo creo que falta un poco. Y como te dije ya, los muere de los 16avos, uno empieza a ver qué equipos están para grandes cosas. En todo caso, y Brasil lo sabe muy bien, los últimos mundiales, una mala jornada en esos muere te va a ir para la casa, ¿no? Entonces, creo que falta aún, pero hay 4 o 5 selecciones que están confirmando su buen nivel, lo mismo Alemania. Está bueno el mundial, hay varios equipos buenos, Pedro, creo que va a ser competitivo hasta el final.
15: Me ha llamado la atención el... A propósito, tú lo calificas, está bueno este mundial. Me ha llamado mucho la atención el público en los estadios. Hay partidos que son más o menos corneta y que igual llevan 50.000 personas. Uno queda boquiabierto por el valor de los tickets. Fíjate que hoy en la mañana en el café me encontré con un señor al que no conocía, que había sido presidente de la Federación Ecuestre de Chile, y me habló, me dijo, yo lo conozco, y yo empezamos a hablar de Lula, me dijo, yo estuve la semana pasada en Estados Unidos y fui a ver un partido entre Portugal y República del Congo, ¿puede ser? No quiero equivocarme, me dijo, y pagué $2,400 por los dos tickets, el de mi hijo y el mío, y no era una ubicación privilegiada, era una ubicación intermedia dentro del estadio.
16: Debe tener mucho billete, porque yo me corto la pena pagar $2,000+ para ver Portugal, República Democrática del Congo.
15: Claro, pero uno... estaba en Houston, estaba al lado del hotel de los portugueses, vivía, sentía, masticaba este ambiente futbolero, y además es un bonito regalo para tu hijo, porque inolvidable ir a un mundial con estos tickets a $1,000. Me decía que para las finales, semifinales, vamos a tener tickets de $5,000 en las galerías. Hay gol brasileño, sí, de nuevo Vinicius.
16: Vinicius Junior, nuevamente, que está anotando, le está yendo bien. Está siendo una de las figuras que ha aparecido en esta Copa del Mundo, como Mbappé, como Haaland, como Harry Kane. Así que está bonito.
15: Te cuento algo. Ancelotti está recuperando el alma, yo creo, porque este Brasil de hoy ya te permite soñar. Si eres brasileño, dices, ya tenemos equipo, vamos a seguir mejorando, podemos pelear algo importante. Han dominado a Escocia, pero de punta a punta en este partido que está terminando, están los descuentos del primer tiempo. 2-0 está ganando Brasil a Escocia.
16: Yo soy cauto, Pedro. Escocia sí. tiene los pies cuadrados. Hay que esperar. Está haciendo la pega.
15: Bueno, pero se ve otro Brasil, ¿eh?
16: volviendo a lo extrafutbolístico, está Vidente, brasileña, que este Chanturri se llama Fobayana, que en un programa anunció que había tenido un par de... Ella es una vidente conocida en los medios faranduleros brasileños, y dijo que ha soñado dos veces de manera preocupante de que va a haber una invasión alienígena durante un partido de Brasil y que van a ser abducidos Vinicius Junior y Neymar. Así que, ojo, atención para las prensas, porque en cualquier momento llegan los marcianos y se llevan a los astros brasileños.
15: Los marcianos llegaron ya, bailando cha-cha-cha, esa es una canción de mi tiempo.
16: Exacto, exacto.
15: No sé, no quieren bailar cha-cha-cha los marcianos, sino que jugar al fútbol con Vinicius, con Neymar. Pero bueno, la historia, historia, fíjate que esta niña, esta vidente, ha llegado a 24 obvio. Millones de seguidores. Creo que es número uno en el mundo en este momento.
16: Bueno, hizo la pega y después dirá, no, parece que no era. Y listo. Ahora, bueno, igual sería artista que llegara un platillo volador en Estados Unidos y se llevara a abducir un par de jugadores, ¿no?
15: Bueno, sería una jornada hollywoodense, ¿ah?
16: Lo podría vender la FIFA.
15: Pero se ha creado una expectativa que le ha dado más color todavía a este partido y al campeonato. Pancho, me entretengo conversando contigo, pero son las 52, 6 de la tarde, con 52 minutos. Un abrazo para ti y tenemos que ir a comerciales. Ganando Brasil.
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15: ¿Saben una cosa? En el cierre de este capítulo de hoy del rompecabezas, quiero manifestar algo muy personal a propósito del fútbol, del campeonato mundial. El fútbol tiene esa gracia de que uno pueda decir lo que siente, lo que quiera, y no está ofendiendo a nadie, ni está molestando a nadie. Pero ahora, en el cierre del programa de hoy, quiero decir algo. Me gustaría mucho, sería el hombre más feliz del mundo si mañana, o el viernes, mejor dicho, el viernes, Uruguay le gana a España. ¿Saben por qué? Por Marcelo Bielsa. Lo queremos mucho acá en Chile. Hizo mucho por el fútbol chileno. ¿No es cierto? Nos vamos. Mañana a las 6, rompecabezas, sin falta. Gracias por estar ahí.
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26: En Chile generamos millones de toneladas de residuos domiciliarios cada año y reciclamos menos del 10%. 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Soy Cata Droguet, periodista, y seguimos encontrándonos para nuevos datos, noticias sobre sostenibilidad aquí en Radio Agricultura.
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7: Hola, ¿cómo están? Bienvenidos a las informaciones. Comencemos con información internacional y este terremoto que se ha registrado en Venezuela, donde el Servicio Geológico de Estados Unidos habla de una magnitud de 7.1 grados. Por el momento no hay información oficial de víctimas, mientras que usuarios en redes sociales reportan daños materiales menores en algunas zonas de Caracas. Por su parte, el Centro de Alerta de Tsunamis del Pacífico ha activado una alerta de maremoto para Venezuela y las zonas insulares cercanas. Parte de la información que nos llega en este momento de este terremoto de magnitud 7.1, que además ha sido percibido en Colombia, en el Caribe neerlandés, en Curazao y también Aruba, a 29 kilómetros de San Felipe, Yaracuy, a las 6:04 p.m. horario venezolano, parte de la información que tenemos hasta este momento y donde en este instante aún no han sido reportadas víctimas producto de este terremoto 7.1 en Venezuela. Volvemos a información nacional con la tramitación de la mega reforma del gobierno en la Cámara Alta. Nos informa a esta hora Matías Guerrero. Matías, buenas tardes.
8: Buenas tardes, Cristóbal. Así es, a esta hora continúa la votación del Plan de Reconstrucción Nacional del Gobierno en la Sala del Senado. Fueron 24 senadores los que alcanzaron a inscribirse para intervenir y cada uno tiene, recordemos, 5 minutos para hablar. Hasta el momento han hablado al menos la mitad de los inscritos. Fue a las 4:00 p.m. esta jornada que se inició una nueva sesión ordinaria de la Sala de la Cámara Alta con el antecedente de que la reunión de comité previa se habría aprobado iniciar la votación de la mega reforma este mismo miércoles. El foco está puesto, Cristóbal, en los votos de la oposición, ya que en la previa del comité del Frente Amplio se reunió con el ministro de Hacienda, Jorge Quirós, a quien plantearon una serie de propuestas a considerar para los próximos pasos de la mega reforma, que probablemente será rechazada por la oposición en bloque este miércoles. En este momento, los senadores están haciendo uso de la palabra para dar a conocer y justificar su voto, proceso que podría culminar a eso de las 8:00 u 8:30 p.m, hora en que se va a conocer si la mega reforma del gobierno será aprobada o no por la Cámara Alta. Informó Noticias en Agricultura.
7: Varias réplicas en este momento en Venezuela, donde se habla que las autoridades están desplegadas para atender en terreno la situación tras este sismo de magnitud 7.1 en ese país y con una alerta de tsunami activada también para Venezuela. Nosotros nos despedimos, los dejamos invitados a seguir en sintonía de Radio Agricultura.
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9: Hola a todos, muy buenas tardes, siendo las 7:03 p.m, arrancamos, damos inicio a un nuevo capítulo de Llegó la Hora, y hoy día tenemos un capítulo bastante especial porque, como es costumbre, no nos acompaña Álvaro Iriarte, quien fue abducido por los marcianos, dicen por ahí, y en su reemplazo tenemos a un gran colega, César Leiva, que nos acompañará hoy día en la conducción. César, muchas gracias por estar acá.
10: Muchas gracias, María José, ¿cómo estás?
9: Oye, todo bien, con mucha energía.
10: Mucha risa, porque comentario mundialero, algunos escucharon esta talla de por qué no está Álvaro Iriarte, y así es, una vidente brasileña dijo hace pocos días que hoy día tenía gran temor porque tuvo un sueño,
9: sí, y en ese sueño iba a pasar algo muy malo.
10: Claro, que en ese sueño ella vio, ¿cierto?, que unos marcianos hicieron una abducción de Vinicius Junior y de Neymar también en pleno partido que iba a ser hoy día. En estos momentos está jugando Brasil contra Escocia, están en el primer tiempo, está ganando Brasil por
9: 4-0
10: en Miami. Y efectivamente no ha pasado nada, están los ojos del mundo viendo si efectivamente aparecen los marcianos, pero parece que se llevaron a Álvaro Iriarte.
9: Sí, se equivocó lo evidente, no se llevaron a Neymar, se llevaron a Álvaro Iriarte, pero bueno, esperamos...
10: Que un marciano también.
9: También, un extraterrestre, pero esperamos recuperarlo para mañana. Bueno, y más allá de la talla, César, ¿dónde puede seguir nuestra conversación?
10: Así es, nuestras redes sociales, María José, para todo nuestro radio escucha, en arroba llegó la hora 921 en X. También estamos en Instagram, en arroba llegó la hora 921, y en nuestro canal de YouTube, que es, ya lo hemos dicho tanto para no ser tan redundantes, llegó la hora 921, así que ahí estamos nosotros.
9: Pero con la L mayúscula.
10: Claro, con la L mayúscula, transmitiendo en vivo, y nosotros vamos a estar atentos también a los comentarios que puedan hacer en esta transmisión para leerlos también y estar comentando sobre esta jornada bien contingente, como ya lo escuchamos hace poquito en el boletín también. Están pasando muchas cosas, tenemos en este momento la tramitación en el Senado, ¿cierto? Que hay luz verde a la idea de legislar el plan de reconstrucción, y también en temas internacionales, lamentablemente, hubo un fuerte sismo, se habla de terremoto que sacudió Colombia, también fue percibido en Colombia, esto fue en Venezuela, perdón, uh-huh. Y con bastantes réplicas, alerta de tsunami, así que vamos a estar informando también acá a través de la Radio Agricultura de lo que está pasando en nuestra región, María José.
9: De todas maneras, César, y tenemos una gran noticia porque Radio Agricultura ya está en televisión, llegando a más de 1.600.000 hogares a través de BTR, Claro, GTD, Telsur, Mundo y más. Y César, te invito a participar de una sección en este programa que se llama Las Efemérides, porque recordamos hitos importantes que ocurrieron un día como hoy, 24 de junio. ¿Qué pasó un día como hoy?
10: Oye, pero lo que más me llama la atención de la efeméride y la coincidencia también, que parece que va a ser su mundial de nuevo, independiente si son o no campeones, estamos hablando de la selección argentina, su máxima figura, su principal estrella, Lionel Messi, hoy día está de cumpleaños. Así que hoy día nace, un día como hoy, en 1987, Lionel Messi, que ya es campeón del mundo con Argentina, que está, al parecer, ahí tejiendo la cuarta para el albiceleste, y vamos a ver qué es lo que pasa. No sé cuánto cumple, entre 40 o 39.
9: Yo tampoco sé, tengo la duda, pero
10: ahí acá con la producción.
9: Hace el fact check.
10: 39 años.
9: 39.
10: La pregunta que deja ahí sobre el aire. Estamos hablando del fútbol.
9: ¿Cuándo es el retiro? ¿Se viene el retiro?
10: Si se viene el retiro o juega el próximo mundial también, porque uno lo ha visto con la misma energía, con ímpetu y batiendo récords. Ya lleva 5 goles en 2 partidos, María José.
9: Impresionante. ¿Tú eres team Cristiano Ronaldo o Messi? ¿O es una pregunta sensible?
10: Es complejo porque yo disfruté a los dos una década donde ellos competían.
9: Está muy político, César Leiva.
10: Políticamente correcto, pero me inclino un poco más hacia Messi, que es lo que más me gustó a mí. Yo disfruté mucho ese Barcelona de la era Guardiola, con Messi jugando a un fútbol que no creo que vuelva a ver en mi vida. O sea, ese nivel que él mostró. Ronaldo, lo respeto, increíble, ha batido muchos récords, está por batir más todavía, pero creo que hay algo de Ronaldo que no vi en Messi y me sorprende bastante. Los dos son tremendos jugadores, pero creo que Messi está un peldaño más arriba, incluso sobre algunos jugadores que ya no están y que están en ese podio, tipo Maradona, Pelé, espectaculares, pero para mí Messi, lo que vi, fenomenal.
9: Yo tengo dos efemérides más, César. Uno, en 1901, Pablo Picasso realizó su primera exposición en París, y un día como hoy, pero en 1935, muere Carlos Gardel en un accidente aéreo en Medellín, Colombia. Pero bueno, dejando de lado la efeméride, vamos a entrar de lleno al tema que hoy nos convoca, porque para eso nos acompaña Gonzalo Valdés, subdirector del Instituto de la Universidad Andrés Bello de Políticas Públicas, que vamos a comentar sobre un informe que hicieron desde la universidad. Así que desde ya, Gonzalo, muy bienvenido, llegó la hora, y gracias por estar con nosotros hoy.
11: Muchas gracias por la invitación, María José y César.
10: Muchas gracias.
9: Gonzalo, queríamos comentar contigo a propósito de este barómetro económico que realiza el Instituto de Políticas Públicas de la Universidad Andrés Bello, que arrojó una gran conclusión que nos debería preocupar, en el sentido que la economía perdió dinamismo en mayo. Cambió de cuadrante y pasó de la percepción de bien mejorando a bien empeorando. Y queríamos preguntarte, ¿qué es lo que pasó en mayo? ¿Cómo se explica este punto de inflexión?
11: Mira, lo que pasó en mayo y que vemos en junio con los números más actualizados es que hubo un fuerte cambio, especialmente en las expectativas. ¿Ya? Mientras se esperaba que este año fuera un gran año en que la economía chilena repuntara, después de todos los impactos internacionales y lo que ha pasado internamente, observamos que la economía, la verdad es que le va a costar más empezar a crecer como nos gustaría. Y eso es muy importante, porque a nivel político, manejar las expectativas de la gente, evitar que la gente crea que en el fondo a todos les llegó una mejor vía, pero a ellos no, es sumamente importante. Y en particular lo observamos al comparar el empleo, que está con problemas, que ya llevamos más de 3 años con un desempleo sobre 8%, que llega a 9% las mujeres, que en el segmento joven llega a números aún más altos, en algunos segmentos encontramos desempleo sobre 20%, y tenemos que comparar eso con lo que ha pasado en algunos...

0: otros indicadores que muestran señales distintas. Por ejemplo, el precio del cobre. Estamos con un precio del cobre que es altísimo, que nos habla de una potencialidad en nuestro sector económico más potente. Vemos un IPSA que crece muchísimo y vemos una macro un poco más controlada, ¿cierto? Con una inflación que, aunque es verdad que sufrió con el aumento de los precios de los combustibles, todavía se encuentra controlada. Y sin embargo, eso no llega al sector del empleo. Y cuando no llega el empleo, no le llega a la persona común, la persona que en el fondo que está buscando trabajo, pero también cuesta que suban los salarios. Y si no suben los salarios, esto se transforma en problema porque las personas están esperando un cambio. Y con este cambio de gobierno, todavía ese cambio no ha llegado. Y eso se conecta con la ley de reconstrucción, que como ustedes decían un poco antes, acaba de tener luz verde para legislar, para evaluar su legislación en la Cámara Alta.
1: Gonzalo, justo tocaste la tecla de lo que te iba a mencionar, que conversábamos en la previa con María José también. ¿De qué tanto influye también el contexto político actual? Porque uno, claro, empieza a hacer el orden cronológico, empieza este gobierno anunciando una noticia que generó bastante incertidumbre también y un poco de miedo en la ciudadanía por esta alza de los combustibles, por el contexto internacional que hubo por esta guerra entre Estados Unidos, bueno, con Irán también, y acabó un reajuste al MEPCO, y después van pasando el tiempo y se anuncia también este plan de reconstrucción nacional. ¿Qué tanto influye en estos índices que están entregando ustedes desde la Universidad Andrés Bello en el contexto político actual, Gonzalo?
0: Efectivamente, la influencia no es solamente a la ciudadanía, que es una parte importante, sino que también a los empresarios, que son los que finalmente contratan. Y esto es importante porque, por un lado, impacta en la capacidad de las personas de pago, en el susto que tienen de que les suban la bencina, que es un precio muy sensible, que finalmente, bueno, esperamos que ya vuelva a la normalidad, ahora que hay ciertos acuerdos entre Irán y Estados Unidos, pero también afecta en las expectativas de la capacidad que tiene este gobierno de manejar la economía. Y eso es muy importante porque los gobiernos, aunque tienen bastante poder, la verdad es que obviamente no controlan lo que pasa afuera, ¿ya? Pensemos en la invasión de Rusia a Ucrania hace ya varios años, que generó, por ejemplo, que los precios del aceite subieran muchísimo. Obviamente eso no fue culpa del gobierno de turno, pero el chileno espera que el gobierno, su gobierno, las personas que ellos votaron, sean capaces de gestionar estas crisis. Y la verdad es que las herramientas que hay son pocas, son difíciles, especialmente en un escenario fiscal apretado.
2: Estamos conversando con Gonzalo Valdés, subdirector del Instituto de Políticas Públicas de la Universidad Andrés Bello. Gonzalo, respecto a este punto que hablábamos de la mega reforma, que ahora se está tramitando en el Senado, una mega reforma que incluye medidas para destrabar la permisología, una reducción de impuestos, invariabilidad tributaria, o sea, una agenda muy robusta en cuanto a pro crecimiento y pro empleo, ¿por qué todos esos anuncios o estos buenos aires que se vienen no han sido suficientes para mover la aguja en las expectativas respecto a los inversionistas, pero también a la ciudadanía? ¿Qué es lo que está faltando para que esto se concrete?
0: Mira, lo que pasa es que los proyectos de inversión en realidad entran por el sistema de evaluación, el sistema de permisos en Chile en general, y las empresas proponen entrar, pero una vez que les dan luz verde, se demoran en iniciar, se demoran en partir y después se demoran en contratar. Entonces, lo que pasa en estos proyectos es que, aunque es verdad que la cantidad de inversión aprobada ha sido muy alta, tenemos que tomar en cuenta que esto se va a demorar en generar empleo, ¿ya? Entonces, la gestión de expectativas en ese sentido es muy importante porque, aunque tenemos la confianza de que esas empresas, una vez que empiecen a funcionar, van a necesitar contratar trabajadores y eso va a ser positivo para el país, la verdad es que no va a ser de un día para otro. Y eso es muy importante. También creo que es importante distinguir entre los incentivos que el gobierno puede decidir hacer, ¿cierto? Que es esta ley de reconstrucción, que incluye distintos beneficios, versus

0: lo que el mismo gobierno puede hacer. Por ejemplo, licitaciones. Licitaciones vía el Ministerio de Obras Públicas. Entonces, mientras los incentivos son más poderosos, pero atacan el mediano, largo plazo, ¿cierto? Las decisiones que toma el gobierno de promover inversiones de forma directa a través del Ministerio de Obras Públicas son de menor alcance, pero también de un menor plazo. Y esa herramienta, esa palanca, todavía no se toca. Y creo que va a ser inevitable que después de que el gobierno pase por todo el proyecto legislativo y logre aprobar esta reforma, va a ser indudable que va a mover toda su capacidad, su interés hacia esta otra dimensión, que es una dimensión de menor plazo, pero que depende del gobierno mismo, no depende de terceros. Y eso es muy importante.
1: Gonzalo, ¿y cuál podría ser un buen incentivo a corto plazo?
0: ¿A qué te refieres? ¿Incentivo a qué?
1: Claro, tú hablabas de estos incentivos poderosos, ¿cierto? A mediano, a largo plazo, que me imagino que de estas licitaciones también y del plan de reconstrucción.
0: Eso
1: hay que entender que a mediano y largo plazo. ¿Y a corto plazo cuál podría ser?
0: Claro, lo que pasa es que a largo plazo las inversiones demoran en llegar, no porque sean un incentivo de distintos plazos, sino que simplemente porque una vez que las inversiones se aceptan y son aprobadas y los inversionistas quieren invertir, eso se demora en generar empleo. Pero en cambio las licitaciones que genera el gobierno dependen más, los plazos dependen un poco más del gobierno. No dependen de que los terceros tomen decisiones de acuerdo a los incentivos que se dieron, ¿cierto? Entonces, si uno piensa en incentivos de corto plazo, ahí en realidad el gobierno también tiene experiencia con reducciones de impuestos o atrasos de impuestos a, por ejemplo, creación de infraestructura, que es algo que se ocupó de forma bastante extensiva durante la crisis asiática. Entonces existen herramientas, pero hoy día la verdad es que no son las herramientas de las que se está hablando, precisamente porque se está apuntando a aumentar el crecimiento potencial del país. ¿Ya?
2: Gonzalo, y en este informe que ustedes arrojan esta conclusión importante y preocupante respecto a la pérdida del dinamismo de la economía, ¿cuáles son las señales más preocupantes dentro de este escenario que ustedes lograron identificar? ¿Por qué deberíamos preocuparnos?
0: Definitivamente la variable, el conjunto de variables más importante corresponde al empleo. La cantidad de personas que buscan trabajo y no encuentran, la cantidad de personas que son parte del mundo laboral y que no, sus salarios no suben, la cantidad de personas que están en un trabajo informal y por supuesto también la diferencia entre distintos grupos que tratan de entrar al mercado laboral, especialmente los jóvenes, y no son capaces de hacerlo. Y ese mercado, esa parte de la vida social, porque obviamente el mercado laboral no significa solamente obviamente llegar a final de mes, que es muy importante, sino que también un tema de realización personal. Hoy día en Chile está estancado y lleva estancado muchos años. Y ese foco tiene una ventaja hablar de este tema, porque es transversal a todo el espectro político. Y aunque es por distintas razones y obviamente las diferencias ideológicas van a seguir existiendo, no hay ningún partido a favor del desempleo. Y eso no se da en todas las áreas. Y es importante generar herramientas, especialmente de corto plazo, que incentiven la contratación.
2: Claro, una especie de terapia de shock para incentivar el empleo.
0: Exactamente, especialmente si tomamos en cuenta que estamos en la cuarta revolución industrial. Hoy día, cuando uno revisa los reportes que hacen consultoras internacionales, la implementación de estrategias de inteligencia artificial en las empresas es sumamente importante, especialmente en las empresas más grandes. Y esas empresas, si están dedicadas a... Si su prioridad es la inteligencia artificial, es porque dejaron de tener otras prioridades, y eso significa probablemente contratar menos personas, ¿ya? Porque para hacer, por ejemplo, inversiones en otros países se necesita gente, pero si el foco es reducir el personal y cambiarse a inteligencia artificial, la verdad es que tenemos un escenario complicado, no por razones internas de nuestro país, sino que es lo que está pasando en todo el mundo. Y esto es importante abordarlo desde una perspectiva país, porque no va a ser, no va a durar durante este gobierno, va a durar quizás una década y media, no sabemos, pero sabemos que el shock va a ser importante. Entonces ahí es necesario construir consenso, porque no sabemos de qué tamaño va a ser esta ola.
2: Y ahí, Gonzalo, ¿deberíamos ver la inteligencia artificial como una oportunidad o una amenaza? Porque hay mucha incertidumbre sobre qué es lo que va a pasar en el escenario laboral, considerando este factor, esta revolución nunca antes vista, por así decirlo.
0: A ver, yo creo que acá hay muchas personas hablando desde que el mundo va a ser maravilloso hasta que vamos a vivir una situación terrible. Yo creo que el mundo se va a mantener en una gran proporción como lo que siempre ha sido, pero va a ser una ola, un tsunami que hay que pasar, ¿ya? Y los que mejor lo van a pasar van a ser los países que sean capaces de trabajar en conjunto, ¿ya? En ese sentido es una oportunidad para todos los países, pero en particular para nosotros. ¿Por qué? Porque, por ejemplo, va a permitir, nosotros tenemos una cantidad de población muy educada, que hace 30 años no existía, gracias a todo el trabajo que se hizo en las universidades, en los centros de educación técnica. Y esas personas hoy día están mejor preparadas para utilizar las herramientas de inteligencia artificial a su favor. Pero eso no va a pasar por sí solo. Se necesita coordinación, se necesita tener un equipo, se necesita tomar una perspectiva de Estado que permita tomar las oportunidades, aprovecharlas, incentivar al mundo privado para que se mueva de forma rápida y no andar tratando de ponerle cortapisas a algo que va a suceder de todas maneras. Y yo creo que ese es el mensaje más importante.
2: Claro, que es un cambio inevitable.
0: Es como Internet. Es inevitable, totalmente inevitable, ya lo vemos, ustedes yo creo que lo ven en el día a día.
2: Lo usamos diariamente, de todas maneras.
0: ¿Vieron? Yo también, y no somos los únicos, esto no es casualidad, y por eso mismo, como es inevitable, hay que tratar de ocupar esta herramienta de la mejor forma posible. Hoy día esta herramienta nos permitiría, por ejemplo, si alguien, no sé, yo no hablo chino, ni ruso, ni japonés, ni ningún idioma, solamente inglés, y bueno, pues, se podría mejorar bastante, pero la inteligencia artificial permite hablar de forma directa con personas que tienen un idioma totalmente distinto, sin tener cientos de horas de estudio. Es verdad que no es perfecto, es verdad que hay mucho que mejorar, es verdad también que va a mejorar en el tiempo, pero eso nos abre nuevas oportunidades. Y esas oportunidades, si somos rápidos y somos proactivos, las vamos a poder aprovechar.
1: Yo coincido absolutamente contigo, Gonzalo, porque bueno, la inteligencia artificial es algo que llegó ya para quedarse, y depende de nosotros también el uso que le queramos dar. Es así también como hace 20 años ocurrió cuando apareció también esta página, más de 20 años atrás, a ver, no sé cuándo fue cuando empezó a aparecer Wikipedia y las páginas que resumían libros en internet, y mucha gente en el mundo, incluso escolar, veían que esto era una tragedia, una catástrofe, donde efectivamente yo creo que sí, influyó en que mucha gente dejó de leer los textos, pero también uno tiene que ver cómo puede esto compatibilizarlo con sus recursos también. O sea, tú puedes leer un libro y puedes después complementarlo con resúmenes. Eso está bien, por eso depende mucho en el uso que cada uno le vaya a dar a esto. Ahora la inteligencia artificial llegó para quedarse, llegó también para nuestra cotidianidad laboral también, porque muchos lo usamos, la inteligencia artificial. Ahora, no quiere decir que lo usemos y se aprieta el botón y te hace el trabajo, no, porque también hay que poner también parte también de nuestro bagaje intelectual, de nuestra materia prima en el trabajo.
2: Para no
1: también
2: generar una atrofia cerebral.
1: Exacto, uno va entrenándola y tantas cosas, pero no me quiero ir por esta tangente. Pablo, aparte Gonzalo. Coincido contigo, perdón, Gonzalo, aparte de, bueno, de decirte que coincido contigo en esto, me preocupa también qué va a pasar con junio en esto, porque tuvimos acá los resultados de mayo, pero ¿cuáles son estos principales desafíos también que tiene nuestra economía local durante estos próximos meses?
0: Mira, los números que nosotros estamos siguiendo, la verdad es que van en la misma dirección de mayo, quizás un poco más atenuado.
2: Empeorando, entonces la tendencia dirección. Se mantiene.
0: Sí, ya. Ese es el resumen, lamentablemente, y la verdad es que el foco sigue siendo el mercado laboral.
2: Ya. Y Gonzalo, en ese sentido, ¿cuál es el peor escenario? El peor escenario y el escenario más factible que ocurra en el corto plazo.
0: A ver, no me gustaría ser catastrofista y hablar del peor escenario porque siempre, o sea, no sé, tenemos, hoy día vemos varias guerras en paralelo en todo el mundo y yo espero que nunca lleguemos a eso. Pero pensando en un escenario base razonable, la verdad es que para que la economía empiece a repuntar, lo que nosotros deberíamos esperar es más bien tiempo. Necesitamos tiempo y necesitamos también generar un cierto nivel de acuerdo dentro de las fuerzas políticas. En los años anteriores veíamos que teníamos más de 20 partidos políticos en paralelo y eso por suerte ha ido bajando y eso ha permitido generar más acuerdos. Pero también se generan riesgos porque surgen fuerzas políticas con un gran poder de negociación, estoy pensando por ejemplo en el Partido de la Gente, que al no tener una posición política tan clara son capaces de negociar acuerdos, pero eso también le da mayor inestabilidad al país. Yo creo que lo que podríamos esperar a nivel de empleo es que se ordene esto, pero también creo que a nivel de largo plazo deberíamos pensar en la estabilidad política también como un objetivo país, porque eso rebota en todas las áreas de la economía y la vida diaria de las personas.
2: Claro, la estabilidad política de la mano de la estabilidad económica. Gonzalo Valdés, subdirector del Instituto de Políticas Públicas de la Universidad Andrés Bello, muchas gracias por estar con nosotros hoy en Llegó la Hora.
0: Muchas gracias, María José. Muchas gracias, César.
1: Muchas gracias, Gonzalo.
2: Nosotros nos vamos a una pausa, César.
1: Así es, y no se retire la sintonía. Estamos pronto de vuelta acá en Llegó la Hora.
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0: Ya estamos de vuelta, llegó la hora y tenemos en contacto telefónico Sergio Bobadilla. ¿Cómo estás, Sergio, diputado? Lo escuchamos.
1: Aquí estamos, un gusto de poder compartir algunos minutos con usted.
0: ¿Dónde lo encontramos, diputado?
1: En el aeropuerto, a punto de tomar el avión hacia mi distrito, Concepción.
0: Hacia Concepción, así es. Hualpén, Hualqui, Coronel, San Pedro, La Paz, etcétera. Pero ese es el distrito 20.
1: El gran distrito 20.
0: Así que un saludo grande para toda la gente que nos está escuchando.
2: En la 88.1.
0: Así es, en la 88.1, la gente del Gran Concepción.
1: ¿Diputado? Sí, nomás, en la 88.1, siempre.
2: Muy bien. Diputado, queríamos preguntarle sobre la gran noticia en materia de educación respecto al fallo del Tribunal Constitucional que declaró inconstitucional 4 de los 8 artículos de escuelas protegidas. ¿Cómo evalúa este fallo y qué implica en la práctica?
1: A ver, lo primero, decir que la izquierda, el Partido Comunista y el Frente Amplio está logrando su objetivo, siempre del lado de los delincuentes, siempre del lado que están destruyendo. Han tenido la iniciativa de recurrir al Tribunal Constitucional y el Tribunal, como tú muy bien lo dices, ha acogido parte de este importante proyecto que tiene como objetivo fundamental erradicar la violencia de los establecimientos educacionales. Y al acoger parte de la presentación que ha hecho la izquierda en nuestro país, sin duda que estamos dejando en la impunidad a los de los overoles blancos y otros que están sembrando el terror y la destrucción al interior de los establecimientos educacionales. Eso es lo primero. Lo segundo, nosotros como Unión Demócrata Independiente hemos sostenido siempre que no se le pueden entregar beneficios a quienes están destruyendo con recursos de todos los chilenos que son escasos. Esto no lo ha acogido el tribunal y por tal motivo nosotros esperamos tener el fallo para estudiarlo en su mérito y proponer una reforma constitucional, porque como UDI no vamos a dejar de lado este objetivo que nos hemos propuesto, que los beneficios que están recibiendo aquellos que están destruyendo no pueden continuar, porque creo que es una pésima señal en el sentido de que quienes no están en la línea correcta, en la línea del orden, del respeto, reciban beneficios del Estado. Como también señalar que somos respetuosos de los fallos de los tribunales, aun cuando no lo compartimos, pero vamos a ejercer nuestras facultades de promover una reforma constitucional de tal manera de quitarles todos los beneficios a quienes están destruyendo, beneficios que dicen relación con entrega de recursos fiscales a estos delincuentes que están destruyendo la educación del país. Así que estamos en esa línea, respetuoso, reitero, del fallo, aun cuando no lo compartimos, y vamos a promover una reforma constitucional para que efectivamente tengamos las condiciones para impedirle que estos delincuentes sigan recibiendo beneficios del Estado.
0: Es muy complejo esto, diputado, porque coincido con las palabras que dice usted. ¿Y qué le decimos nosotros a la ciudadanía cuando vemos que estas podrían ser claramente señales que se están entregando y son señales más bien negativas que salen desde acá del TC? Si vemos que claramente desde que empezamos desde marzo con lo que ha ido ocurriendo también en tema de seguridad, se me viene a la mente el lamentable hecho ocurrido en Calama. ¿Qué pasa acá cuando vemos que al final no se termina resguardando la seguridad en los liceos? Porque se terminan al final desestimando estas facultades de revisión inmediata prácticamente, diputado. ¿Cómo podemos revertir esta situación?
1: Que tengamos las mayorías necesarias para provocar estos cambios. Y aquí reitero, la izquierda, el Partido Comunista y el Frente Amplio siempre han estado del lado de quienes están destruyendo y no privilegian los derechos que tienen la inmensa mayoría de los estudiantes que quieren ir a estudiar en un ambiente propicio para que se desarrolle el proceso de aprendizaje. Entonces, esperamos que el fallo nos permita...

0: tener los elementos suficientes para promover la reforma constitucional que estamos planteando, de tal manera de que ningún delincuente que está destruyendo la educación en nuestro país obtenga beneficios del Estado. Yo era partidario, lamentablemente no prosperó una indicación que habíamos promovido, de quitar todos los beneficios, no solo el acceso a la gratuidad, sino que también quitarle las becas, los préstamos y todos aquellos beneficios, incluso la tarjeta de transporte colectivo, porque creo que es una pésima señal que quienes no van a estudiar, sino que van...
1: Estamos con problemas de comunicación en estos momentos, estamos hablando con el diputado...
2: Sergio Bobadilla, diputado de la UDI, a propósito...
1: Ahora...
2: de la declaración de inconstitucionalidad de ciertos artículos de escuelas protegidas. Diputado, ¿lo escuchamos?
0: Sí, escucho.
2: Sí, diputado, queríamos preguntarle que para el Ejecutivo, para el oficialismo, es muy importante conocer los argumentos jurídicos del Tribunal Constitucional, porque de alguna u otra forma esto va a marcar un precedente o el tono para otros proyectos que van en la misma línea, que son similares, como el Registro Único de Vándalos. ¿Cómo se están preparando ustedes para estas otras discusiones paralelas a este proyecto?
0: Yo creo que el Ejecutivo está en la línea correcta y por eso lo hemos respaldado desde el inicio. Nosotros, es más, la UDI propuso el año 2019 una iniciativa en esta línea de quitar los beneficios a quienes están destruyendo. Y creo que el Ejecutivo recogió esta propuesta nuestra desde el año 2019 que habíamos hecho efectiva. Y creo que es el camino por donde tenemos que transitar. Aquí destruir no les puede salir gratis, no pueden quedar en la impunidad. Y por eso creo que el registro de vándalo también es una iniciativa que apunta en esa dirección. No más beneficios con recursos fiscales a quienes están, y lo voy a decir como lo pienso, del lado oscuro, aquellos que quieren destruir. Y en ese sentido respaldamos total y absolutamente estas iniciativas que ha propuesto el gobierno y esperamos, como digo, tener a la vista el contenido de la sentencia del Tribunal Electoral para promover una reforma constitucional que permita llevar adelante este tipo de iniciativas que hemos promovido como UDI desde hace ya muchos años a la fecha.
1: Estuvimos conversando con el diputado Sergio Bobadilla de la UDI. Diputado, muchas gracias por atender este contacto telefónico acá en Llegó la Hora.
0: No, el agradecido soy yo que me hayan considerado para compartir algunos minutos con ustedes y este importante programa que sin duda es escuchado, ¿ya?, a lo largo del país y escuchado por muchos chilenos. Así que un abrazo cariñoso para todos los que nos están escuchando a esta hora, del diputado Sergio Bobadilla que les habla.
2: Muchas gracias, diputado, y estaremos en contacto para tratar este y otros temas.
1: Que tenga un buen viaje también.
0: Siempre disponible. Gracias, adiós.
2: Muchas gracias. Nosotros nos vamos a una pausa, César, pero no se despegue de la 92.1 porque ya volvemos con más. Llegó la hora.
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2: Ya estamos de vuelta en Llegó la Hora con el último bloque, la última patita de este programa, y saludamos a quienes hacen posible este programa, César. Porque en su versión 2026, el prestigioso ranking Simago posicionó a la Universidad Andrés Bello entre las 5 mejores de Chile y 34 en Latinoamérica. Un reconocimiento al compromiso de UNAP con aportar con nuevo conocimiento al desarrollo del país.
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2: 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Y damos inicio, César, te iba a decir Álvaro, perdón, la costumbre, a la que pareciera ser mi sección favorita del programa.
1: No me digas nada, el WhatsApp de los auditores.
2: Sí, la pregunta del día, que vamos a leerla a continuación, señor director. Y dice así: el gobierno se abre, al debate para bajar la edad penal. Ayer efectivamente acordamos con el ministro de Justicia avanzar en el análisis para estudiar la reducción de la edad de responsabilidad penal, señaló el ministro de Seguridad Arrau. ¿Estás de acuerdo con este proyecto? ¿Qué dice el público, César?
1: Deben bajar la edad penal, un 68% dice que sí y un 31,6% dice que hay que mantener la edad penal.
2: Pero para profundizar en esta pregunta y en esta opinión, vamos a escuchar a continuación lo que tienen para decir nuestros queridos auditores.
6: Buenas tardes, María José y Álvaro. Yo creo que sí, totalmente se baja la edad penal, porque está muy alta la edad. Hay incluso Canadá, creo que... No, Inglaterra tiene a los 10 años. Yo creo que un niño de 11 años ahora tiene discernimiento. Y con la crueldad que tienen estos muchachos, la ironía con la que se reían y todo, le hacían frente hasta los carabineros. No tienen remedio. Estos chicos ya no tienen remedio. Así que se debe bajar la edad penal. Totalmente de acuerdo. Estos son semillas de maldad ya.
7: Totalmente de acuerdo. Deben bajar la edad penal. En El Salvador, los niños de 12 años ya son responsables penalmente ante actos delictuales que cometan. Lo mismo deberían hacer acá. La edad no es una limitante para cometer el delito. Los niños desde muy corta edad, incluso, no digo que se baje la edad penal a 10 años, pero desde los 10 años en adelante ya están delinquiendo, porque es, para muchos, es una herencia, es de familia. Y los delincuentes entrenan a sus hijos, a sus sobrinos, a sus vecinos del barrio, de la calle, a delinquir. Y entre más pequeños, mejor para ellos, porque no hay responsabilidad penal. Sí, estoy de acuerdo en que haya condena penal para niños desde 12 años en adelante.
2: Ahí está la opinión de nuestros auditores. ¿Tienes algo que comentar, César, o vamos a la siguiente ronda de audios?
1: Sí, qué lamentable estar siempre conversando sobre estos asuntos, porque no da tregua al crimen organizado y el crimen y los delitos también vemos, lamentablemente, y esto es desgarrador, a menores de edad muy, muy, muy involucrados en esto. No tan solo, lamentablemente, con lo ocurrido en San Bernardo, sino que es día a día. Yo miraba el otro día y quizás muchos radioescuchas también han visto este video de niños asaltando una micro, se enfrascan en una pelea, y ellos como escudo dicen, no me puede hacer nada, tengo 16.
2: Ah, sí, lo decían explícitamente.
1: Entonces, ¿eso? Es una pequeña muestra de la realidad de muchos menores que cuando están cometiendo actos delictivos, se refugian y se escudan con su edad, porque lo hacen a sabiendas de que son totalmente impunes de cometer algunos delitos y no les pueden hacer nada por ser menores de edad. Es tremendo esto, María José.
2: Sí, bueno, también por eso mismo, como tú mencionabas, César, el crimen organizado ha expandido sus tentáculos y ha comenzado verdaderas redes de reclutamiento de menores que terminan convertidos en verdaderos soldados del narco. Voy a leer un audio aquí de un auditor que dice: se debe bajar la edad, pero esto no es suficiente para lograr el efecto deseado. Existen una serie de medidas que complementan esa iniciativa, que si no se asumen, no harán efectiva la reducción de edad. El tema debe asumirse con seriedad y dejando de lado la lacra ideológica que tanto mal nos ha hecho. Eso dice Gustavo, un auditor de Llegó la Hora.
1: Es que eso es cierto también, eso es lo que nos comentaba recién el diputado Dudadilla. Lamentablemente hay que entregar señales, y la señal que entrega el TC en este momento, no sé si va en sintonía con lo que quiere escuchar la ciudadanía. Y que esto no es populismo punitivo, esto es un dolor real que hay, María José, porque es un problema estructural, sistémico, de lo que está ocurriendo también, donde muchos menores se ven involucrados, pero algo hay que hacer. Y seguramente se está haciendo algo, pero no hemos visto efectos porque solamente vemos que esto se agudiza en cuanto a su problema. Esto ocurre todos los días. Hoy día alguien mencionaba, no lo puedo recordar quién, que hay muchos delitos que se cometen, hay muchos homicidios también y que no salen en la prensa.
2: Totalmente.
1: Y eso es terrible.
2: Hay que ver también cómo complementar este aspecto más punitivo con una protección a la infancia, porque no podemos reducir este problema a claro. Más y más castigos sin un proceso de formación, de trabajo con la familia, fortalecer las redes personales y sociales de los jóvenes para evitar precisamente que caigan en el mundo delictual. Pero antes de seguir con esto, César, vamos a escuchar dos audios que quedan pendientes.
8: Perfecto. Estimado Álvaro y estimada María José, mi nombre es Renato Navarro. Con respecto a la reducción de edad para la responsabilidad penal que señaló el ministro Rau, estoy de acuerdo con ese proyecto. Se debe bajar la edad penal. Y la izquierda no puede oponerse a esto porque incluso quería que votaran menores de 16 años. Entonces lo uno trae lo otro. Por lo tanto, espero que resulte esto y que por lo menos a los 15 años se asuma responsabilidad penal. Muchas gracias.
9: Buenas tardes, amigos de Llegó la Hora. Oye, muy parecida a la pregunta de ayer. Nosotros somos un país reactivo. Estamos esperando que pase una tragedia para reaccionar. Nunca estamos previniendo. Entonces se deja pasar el tiempo y después vienen los proyectos de ley y vamos para atrás, 10 pasos para adelante, 15 para atrás, 5 para adelante, y así pasan los años. Yo he envejecido viendo que esto es un peloteo así como en la playa, compadre. Sigue muy chato con todo lo que está pasando y lamento mucho lo de la familia. Que estén bien.
2: Una noticia realmente lamentable, y comparto también la opinión del último auditor que decía que Chile es casi por naturaleza un país reactivo, que solo actúa en la medida en que ocurran tragedias tan lamentables como lo que pasó con el niño de 12 años que fue asesinado en San Bernardo. Y yo espero que se cambie esta tendencia reactiva y que haya una actitud proactiva, que nos adelantemos a los hechos y que no tenga que pasar este tipo de situaciones para actuar.
1: Dios quiera que este lamentable hecho sea un precedente con un antes y un después, porque acá tiene que trabajar nuestra clase política en conjunto, dejar de lado la ideología y poder empezar a trabajar en esto que, en verdad, si no le vamos poniendo coto ahora, puede agudizarse aún más. María José, Hablemos también de algo terrible que nos están comentando mucho en nuestras redes sociales, es el tema del momento, y en nuestro país hay una alta población también venezolana que seguramente está escuchando nuestra radio, y hay que hablarlo del terremoto de magnitud 7.1 que sacudió hace pocos instantes la costa central de Venezuela, que se sintió con mucha fuerza en Caracas, y es noticia en desarrollo porque incluso hace muy pocos instantes se está avisando de un tsunami para parte del Caribe, no tan solo Venezuela, sino parte del Caribe, está este fuerte sismo 7.1 en Venezuela. La alerta es también para Puerto Rico y las Islas Vírgenes de Estados Unidos, María José.
2: Así es, estaba revisando aquí que el movimiento telúrico habría ocurrido a 16 kilómetros al suroeste de Morón, fue a las 6.
1: Así es.
2: Un poco antes de comenzar este programa, y tuvo una profundidad de 10 kilómetros. Hay varias imágenes circulando, César, tú lo comentabas antes, respecto al nivel de destrucción que generó este terremoto, y comentamos precisamente que a diferencia de Chile, Venezuela pareciera ser no un país sísmico y tampoco pareciera tener una infraestructura adecuada a este tipo de emergencias, por lo tanto el daño es mayor, digamos, se ve las imágenes, el nivel de destrucción que esto ha ocasionado hasta el momento.
1: Sí, tenemos que ser responsables también porque no se han entregado de momento la magnitud de los daños causados en cuanto a estadística, pero sí las imágenes hablan por sí solas, o sea, están llegando imágenes desde Caracas que muestran daños significativos, edificios derrumbados y también otros con importantes daños, gente en las calles, pero vamos a tener que esperar también cuáles son los reportes que nos van llegando. Vamos a estar informando acá desde Radio Agricultura tras este terremoto que, como dices tú, ocurrió a las 18:04 hora local, cerca de la población de Morón, y esto es el estado de Carabobo, que esto está a 200 kilómetros al oeste de Caracas. Esto obligó a María José a la evacuación de numerosos edificios en la capital, y un testigo está informando que aparecieron, sí, grietas en su apartamento, que muchos vidrios en la capital se rompieron, y esto lo está reportando también en este momento de los daños la agencia Reuters, que es una de las principales agencias que están reportando los principales medios de comunicación. Así que vamos a seguir informando. Dijimos también lo de la alerta de tsunami para Venezuela, se suma Aruba también, Bonaire también se está sumando a esta alerta, lo mencionamos, Puerto Rico, Islas Vírgenes Británicas, de acuerdo al sistema de alerta tsunami de Estados Unidos. Habló hace poco el ministro del Interior, Diosdado Cabello, que afirmó en medios locales que casas y edificios se vieron abajo por este sismo, y agregó que todo el organismo de seguridad y asistencia, protección civil, voluntarios, bomberos, policía, y todos están en este momento desplegados. También instó a todos los caraqueños a evacuar los edificios para mantenerse a salvo, en este caso con las réplicas, que son muy reiterativas en estos momentos, según lo que nosotros estamos consignando a través de los medios oficiales. En estos momentos
2: habrían sido dos terremotos de magnitud 7.2 y 7.5 respectivamente, que ocurrieron en muy poca distancia entre sí y en muy poco tiempo también, además, así que muy lamentable esta noticia, y le mandamos un gran abrazo y mucho apoyo a los venezolanos a raíz de esta emergencia telúrica.
1: Así que vamos a estar informando también con todos los detalles que nos vayan llegando desde Venezuela. Así que manténgase en sintonía acá en Radio Agricultura. María José, muchas gracias por esta invitación para poder suplir a nuestro querido Álvaro Iriarte, que seguramente se lo llevaron los marcianos, ya que no se llevaron a Neymar ni a Vinicius Junior, que es lo que predijo también esta vidente brasileña, que ha sido un meme en realidad esta situación. Pero Álvaro, no se lo llevan los marcianos. Va a estar mañana acá en Llegó la Hora, y cuando quieran será un gusto también estar acá.
2: Muchas gracias a ti, César, por acompañarnos. No se despegue de la 92.1 porque ya vienen los tres mosqueteros. Y nos vemos mañana.
1: Chao, chao.
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16: 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Soy Luis Undurraga, Pura Tecnología en Agricultura FM.
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19: ¿Cómo están? Muy buenas noches. Es hora de noticias en Agricultura. Revisamos las últimas informaciones. La mega reforma del gobierno de José Antonio Kast fue aprobada en general. En su segundo trámite en el Senado, la propuesta fue aprobada con 26 votos a favor, 23 en contra y una abstención. Abstención que fue del senador del Partido por la Democracia, el PPD, Pedro Araya. Ahora se buscarán puntos de acuerdo para el trámite en particular que se dará durante julio. La presidenta del Senado ha dicho al final de la sesión que los senadores tendrán hasta el día 6 de julio para presentar indicaciones. Por su parte, el viceministro del Interior y vocero de gobierno, Claudio Alvarado, agradeció el apoyo a esta mega reforma y afirmó que se podría